0: pelota, había reventado el palo primero en el arco de Argentinos Juniors. Todos a la carga, todos arriba, volvió la pelota sobre el área, le quedó para la media vuelta a Ubita Fernández, abajo contra la base del mismo palo del que había explotado la pelota en la jugada anterior. Nada que hacer para los defensores, nada que hacer para Cortés. Lo grita el barrio Jardín, se pinta de celeste el fútbol en Nacional, lo grita Belgrano en la última del partido. Como se sueña empatar un partido, como se sueña hacer el gol, lo empató Ubita. Viste que había algo más, hubo algo más. Minuto 50, Ubita Fernández. Ahora Argentinos y Belgrano 1-1.
1: Tiro libre, penal para River, minuto 16, arco de la Figueroa al corta, segundo penal que tiene el millonario. El primer penal lo atacó Ledesma a Montiel, va a correr Colidio, señores, arco del Río, del arco de Figueroa Alcorta, como le decía, se perfila para la derecha, levanta los brazos el buen arquero de Central, corrió Colidio, le pegó, ¡gol!

0: Leves va eligió a la izquierda y River a los 16 minutos lo gana 1-0 en la parte final.
1: Escuchamos el relato de Eladio Arregui con el gol de Facundo Colidio de penal ayer a Rosario Central, que lo puso a River obviamente en la final del domingo en Córdoba frente a Belgrano. Y muchas cosas para decir también a 24 horas de la clasificación del Millonario para lo que va a ser la final que se va a jugar en Córdoba el próximo domingo.
2: Sí, voy a hacer un paréntesis, sí, relacionado con lo que escuchábamos recién. He tomado la decisión de que a partir de ahora escucho todos los partidos por radio.
1: Mira vos, buena decisión, pero ¿por qué?
2: Por el ambiente. Estoy podrido. Los partidos tienen 50.000 personas en la cancha y no se escucha el ambiente. Es una cosa de loco. Digo, no, hay algo que me falta en el partido y dije, a partir de ahora, no importa qué partido,
1: radio.
2: Veo el partido y pongo la radio. Bueno, ¿quieren meterse en el morbo o hablamos de River?
1: Vamos a escuchar a Olave.
2: El arquero de aquel día de Belgrano y el partido.
1: Parte del cuerpo técnico de Zielinski.
3: Sí. Quiere hacer feliz a su gente, sí, los chicos tienen esa misión, hacer feliz a nuestra gente, y bueno, ojalá le podamos dar una alegría el domingo.
4: Ali, podés saludarlo a Juan Carlos Olave.
5: Bueno, Juanca, felicitaciones.
1: Bueno, ahí estaba, entonces Juan Carlos Olave saliendo del estadio Diego Armando Maradona. Escuchábamos el relato de Eladio Arregui, el gol de Colidio. Hay mucho para decir y compartir de River. Recuerden ustedes que estamos en el 113-870-7485, 113-870-7485, y hoy se van a llevar el beneficio de ser leídos por Sergio Zarratea. Sí, que esto señor. No pasa todo el tiempo ni todos los días.
2: No, señor.
1: Es casi un premio especial.
2: Claro, un honor.
1: ¿No? Hoy en tope de gama, si sos oyente nacional y escribís, te lees Zarra.
2: Claro, lo estuve leyendo día toda la tarde, es pelado, pero no tiene glamour. Esperamos historias de vida, historias mundiales en un ratito, a partir de las 9:30, y luego llegará tiempo de descuento con el señor Marcelo Marino.
1: Después viene, claro, es verdad.
2: ¿Qué momento? Bueno, 113-870-7485, no soy hincha de ningún club.
1: Bien.
2: Pero para el folclore del fútbol, qué lindo sería que ganara Belgrano. Dice aquí el amigo.
1: Sí.
2: No me deja. Miguel desde el Páramo, así que le mandamos un abrazo.
1: Sí, por supuesto que es un partido, que es una final por lo que se vivió en el 2011, distinta. Sobre todo para el hincha de River, no sé si tanto para el hincha de Belgrano, porque para el hincha de Belgrano iba a ser histórico, el partido más trascendente de su historia, esté quien esté enfrente, al estar River, creo que le da otra jerarquía por la dimensión que tiene River como rival, pero para River sí es una cosa distinta, de lo simbólico.
2: Y dice aquí Rubén de Jujuy, que está escribiendo, pero ya mandó un mensaje.
1: Sí,
2: muchachos, por el tema de Enzo Pérez, ¿no? También.
1: Sí.
2: ¿Acaso ayer Montiel no erró un penal? Cualquiera puede convertir, cualquiera puede errar. Le mandamos un abrazo aquí a Rubén. Estoy viendo la imagen y quiero arrancar por esto, que tiene que ver con un Monumental muy agresivo con Di María en la previa y durante, especialmente en la previa. Y no me gustó la declaración de Di María post partido, como dando a entender de que el penal no fue penal. Bueno, ahora vinimos a la cancha de River y nos ganan con un penal, como si dejando así entender como que el penal es medio dudoso. Es un penalazo, como los dos fueron penalazos.
1: Sí, claro.
2: Y dos tonterías terminan siendo dos penalazos, porque el primero es un codazo y el otro Ledesma sale a llevarse todo por delante y se lo lleva por
1: Ni lo
2: Freita.
1: Protesta el propio Ledesma. No, ni lo protesta. Lo marcamos como indicador de que fue muy clara la falta.
2: Y Di María habla del penal como si hubiese pasado algo raro y fueron dos penalazos.
1: Sí.
2: Más allá de eso, River gana con un gol de penal y nada más. Pero River creo que fue mejor.
1: Sí.
2: Pero a mí, y me meto en el partido, me lleva a decir por qué cambió central. ¿Por qué central no fue central, sabiendo que tenía armas como para complicarlo a este River? Di María viene jugando casi siempre por derecha en central.
1: Sí.
2: Y es donde le lastima cuando engancha para adentro, porque vos sabés que te va a enganchar para adentro y que posiblemente hasta te remate cruzado buscando el otro palo.
1: Ayer hubo una jugada así en el primer tiempo que la bloqueó, creo que Martínez Cuarta o Viña.
2: Pero vos no sabés en qué momento va a ser el enganche.
1: Sí, claro.
2: Vos ves que viene con la pelota en el pie
1: y se perfila.
2: Y vos no sabés cuándo saca el tiro. Y lo hace. Y digo, sabiendo que los laterales de River, si era Acuña, no terminó siendo titular, pero sabemos que por los costados River sufre. Con Coronel y con Di María, River, el central le pudo haber hecho desastre a River en la defensa. Y central por momento estaba con 5 en el fondo.
1: Sí, no tuvo el protagonismo del partido casi en ningún momento. Esto de hacerse cargo, de gobernar el juego, Más allá de alguna jugada de central, de algún tiro libre, es cierto, las pelotas en los palos, pero que fueron de claro. Envíos aéreos, pero de protagonizar el juego le costó y mucho a Central. Asumió muy pocos riesgos, todo lo contrario, coincido con Sergio, demasiado atado para la cantidad de recursos que tiene Rosario Central y muy poco propositivo. Casi que se dispuso a que River tenga la pelota, la maneje, sí. Se haga cargo del partido y esperar a ver si podía salir rápido en alguna situación, que no es lo que habitualmente venía siendo Rosario Central.
2: Por eso a mí me hace ruido esta situación en la cual un equipo como Central, que tiene armas, no es un equipo que se encontró ahí de casualidad.
1: No, claro.
2: No estamos hablando de un partido por el campeonato. Estamos hablando de un partido decisivo que te llevaba a la final del torneo y un Central que tenía armas y que venía jugando ante equipos importantes. O sea, no es que llega jugando contra nadie, sino que viene llegando y jugando, más allá de lo que podemos discutir de los árbitros. Va por otro carril.
1: Sí.
2: Porque para mí, el partido con Racing, sí hubo injerencia del árbitro, pero para mí igual Central merecía ganar el partido. Entonces digo, ¿por qué cambiar? Es Central, no le salieron las cosas. ¿Es Almirón que últimamente en ciertos partidos clave cambia también él? Es otra pregunta también que puedo hacer.
1: Sí.
2: Digo, no sé, pero Central, para mí no fue Central en el Monumental.
1: Es la primera final que va a jugar River desde que estamos con este nuevo sistema de playoff. Nunca había llegado al partido decisivo. El millonario tiene, evidentemente, por el lugar del que viene River, que es la frustración en el segundo ciclo de Marcelo Gallardo al frente del equipo y la entrada del Chacho Coudet. En 15 partidos los números obviamente que son muy buenos del Chacho Coudet, creo que hasta ahora mejores resultados rendimiento, sí. Con el asterisco de que el otro día ante Rosario Central fue un buen partido, no muy bueno ni brilló, pero fue un buen partido de sí. River ante el Canalla. De 15 partidos ganó 11, empató 2 y perdió 2. Cuando hablo de números buenos me refiero justamente a eso. Y ayer, con un dato que creo que es muy saludable, pero que también habla de algo en River, y es la cantidad de pibes que terminan con jugando que termina en River, que tiene algo que al hincha que lo entusiasma, sí. Que había sido un pedido en un momento de rendimientos magros en River, bueno, póngalo, y los pibes respondieron. El arquero Beltrán,
2: figura.
1: La situación que lo llevó a atajar el arco de River, que hace que vuelva Armani y que se siente en el banco Armani, uh-huh. Porque la verdad que no lo puede sacar a Beltrán, y sigue atajando. Ayer la mitad de la cancha de River terminó con Vera, que vino de afuera, obviamente, del Corinthians, y después terminaron jugando Silva, Juan Cruz Mesa, que son dos pibitos, sí. Tomás Galván, que es uno hecho en casa, que sí. Estuvo a préstamo y que nadie lo pedía, pero volvió y se metió y se ganó un lugar. Y de los cuatro, tres del club, Galván, Freitas. Silva y Mesa y Freitas, que fue el reemplazante de Liuzzi.
2: Y la jugada del penal, recuerdo el partido con Bragantino, por eso también marco el detalle, es pelota del pibe, del volante, de Silva.
1: Claro, exactamente.
2: Que es una pelota, en este caso la peina un jugador de Central, pero buscó a Freitas le cometen el penal, y con Bragantino, que el gol de Martínez cuarta de cabeza, es un centro del pibe también, que entró en los últimos minutos y metió la pelota desde la derecha al área de Bragantino.
1: Claro. Y que cuando decía que aparecen estos pibes, que se ganan un lugar, que el hincha de River los pibes, y que los pibes responden, también tiene que ver porque quizás donde hoy juega Silva, ¿no?, en otro momento, y tuvo muchísima ¿sí? posibilidad de Castaño, y no se pudo afirmar sí. nunca. Quizás juega Freitas, porque Maxi Sala, bueno, a River lo trajo por 10 palos verdes.
2: No te olvides el detalle. Driussi, para mí, está fuera de la final.
1: Está fuera de la final.
2: Estamos esperando el parte oficial.
1: No, está fuera de la final, Driussi.
2: Está fuera de la final.
1: Es la misma lesión que la de el Cata Moreno.
2: Por eso está.
1: Los dos van a estar afuera.
2: Van a estar afuera un tiempo. Los dos no juegan la final.
1: Y lo de Montiel es un desgarro, aparentemente.
2: Por eso digo, River pierde al 9, lo cual quiero creer que al no entrar Salas, Freitas será titular.
1: Y si creo, fue la carta que usó ayer.
2: Salvo que el técnico diga es una final, me la juego sí. con Salas primero, un poco más de experiencia. Después, sin Moreno, y habrá que ver qué propone Coudet. Si es el pibe Silva, o si él decide, bueno, pongo un poco más de juego en la mitad de la cancha.
1: Porque esto además contrasta con lo que veníamos hablando, que va a tener River enfrente. Un equipo con tipos recontrahechos.
2: Claro. Un equipo que juega casi 4-5-1 por momentos. Sí. Con volantes que llegan de buen pie, pero sí, que te copan la mitad de la cancha.
1: Sí, y en este tema que la final es con los experimentados, por lo menos te dan un plus de cargar situaciones jodidas, de presión, sí, sí, sí. Y Belgrano tiene varios de esos, ante un contexto en el que River evidentemente va a jugar con varios de los pibes, no sé si todos los que terminaron ayer, pero muchos seguramente que tengan la posibilidad por lo menos de pelear por un puesto.
2: Por eso te digo, me parece que, él tuvo que meter mano obligatoria a los pibes. Uno le respondieron más, caso Beltrán. Otro le respondió menos. Freitas, todos dicen, no sé por qué tiene tan pocos minutos y le dio tanta posibilidad a Colidio o a Salas y no a Freitas. Freitas termina siendo determinante. Ayer por la noche le convierten el penal a él. Él pateó un penal ante San Lorenzo en un momento clave en la definición.
1: Caliente, sí,
2: y la pone en el ángulo, le pega con una categoría cuando los pibes de San Lorenzo lo erraron.
1: Claro.
2: ¿Sí? Entonces uno dice, los pibes de River lo patearon bárbaro los penales. Mm. Y Beltrán fue figura, ¿no? Entonces, a mí me da la sensación que River tiene futuro. Coudet deberá, que es el que los conoce, decidir si están o no para arrancar de titulares en una final donde River llega con muchas dudas desde el 11 por las ausencias que va a tener.
1: Sí, y hay otro capítulo también que tiene que ver con River y que hoy fue noticia y está vinculado a la selección argentina, al fútbol internacional y, como decía antes, a River, porque hoy el Benfica, a través de sus cuentas institucionales, anunció el fin del vínculo con Nicolás Otamendi. Ya formalmente, a partir del 30 de junio, cuando estemos promediando la Copa del Mundo de México, Canadá y Estados Unidos, va a ser jugador libre, pero el acuerdo ya lo tiene Nico Otamendi con el Benfica de salida. Muchos dicen, aunque todavía no es oficial, que el acuerdo de llegada con River también lo tiene Otamendi.
2: Sí, lo que me contaban a mí, que River va a intentar que ese acuerdo se concrete antes de la Copa del Mundo para evitar la posibilidad de que a Otamendi le vaya bien en la Copa del Mundo o que lo vean en la Copa del Mundo y aparezca alguna oferta rara, muy importante de lo económico, y que lo haga temblar en esta posibilidad de retorno a la Argentina. River va a intentar ver si lo puede en esta semana que vienen los jugadores antes de
1: a
2: viajar
1: la
2: a Estados Unidos,
1: antes de irse a Kansas,
2: la última semana de mayo, a ver si en esa semana se puede concretar el acuerdo.
1: Bien, y acá lo beneficioso para River, que no va a tener que negociar con el Benfica por la condición de libre de Nico Otamendi.
2: Sí, señor. Bueno, hace un ratito acabo de terminar el partido, ganó el Inter de Miami, un gol y una asistencia de Lionel Messi, 2-0 a Portland, el equipo de las Garzas. Otra victoria y otra vez. El otro día hizo 3 goles. El último medio que no se lo cuentan porque la toca el arquero, pero entraba.
1: Claro.
2: Pero el árbitro no se lo contó de propósito. Pero hizo un hat-trick el otro día y ahora hace otro gol más.
1: A propósito de Nico Otamendi y de la Copa del Mundo que se viene, hasta ahora campeones del mundo en Qatar 2022 que vinieron a la Argentina: Armani, Acuña, Pesela, Montiel y Nico Otamendi sería el quinto en River, además de Ángel Di María y Leandro Paredes, que está jugando en Boca. Es una cantidad ya interesante, ya ha pasado un ciclo mundialista de Qatar 2022 a este 2026 que tendremos una nueva Copa del Mundo, pero de a poco se fue dando el retorno de muchos campeones del mundo que los podemos disfrutar en el marco del fútbol argentino.
2: Sí, señor. 11-3-870-7485. Buenas noches a Rayou y Lucía.
1: Sí.
2: Los escucho desde Corrientes. Muy bueno el programa. Ojalá salga campeón Belgrano y le amargue la fiesta a los muertos de River. ¡Epa, Leandro!
1: Oh, muy fuerte, Leandro.
2: Por favor, ¿cómo decir?
1: Sí, bueno, Belgrano va a tener. Creo que cuando hay un equipo grande en una final, el resto del ámbito futbolero va con el que cree más débil en la previa, ¿no? Así que Belgrano va a tener también ese apoyo.
2: Hablabas
1: extra
2: de los campeones del mundo y su regreso al fútbol argentino. Ya estamos en el tramo final, no es tema para hoy, pero sí por ahí para charlarlo próximamente o en la semana de Pasión Nacional. Muchas de las críticas a Di María en esta semana o en estos últimos días, que arrancaron con el torneo que se le entregó a Central el año pasado,
1: fue el detonante.
2: Y declaraciones de Di María, por ejemplo, el otro día en los posteos después de Racing, que él salió a postear.
1: Necesarias desde mi lectura, claro, ese tipo de...
2: Muchos dijeron, bueno, Paredes también volvió a la Argentina, casi sí, que un poquito después de Di María.
1: Sí.
2: Y Paredes no tomó la misma postura. Y futbolísticamente tampoco Paredes o Boca fue favorecido, o la, para el inconsciente colectivo, sí, de la manera que fue favorecido Di María y Central. Sí. O sea,
1: bueno, mucho tiene que ver ese título en la oficina.
2: Obvio, ¿no? Pero
1: como,
2: digo,
1: como símbolo de todo, obvio, eso.
2: Pero antes del título, había situaciones de partido donde sí, decían, che, cada vez que Di María cae, es penal.
1: Sí, o sea, claro,
2: pasaba, ¿no? Sí. Y hemos visto varias jugadas raras donde penal para Central, penal para Central, antes del título. Con Paredes no pasó.
1: No.
2: Y a tal punto, puedo traer, con Acuña, con Montiel, tampoco pasó, ¿no? Pero lo pensaba en estas horas, que está circulando un rumor de cierta situación con Paredes, que hasta se, algunos creen que se podía llegar y de Boca al Inter de Miami, justamente, sí, por una interna entre Boca, plantel, esta división que se habló en algún momento de un lado lo que era Cavani, lo que pasó a ser Paredes y para dónde va el plantel, y hasta alguna diferencia con el presidente de Boca, con Juan Román Riquelme, de lo que piensa Paredes que debería hacer Boca en algunas situaciones y que no hace, y cómo se maneja Riquelme. Y digo, como que hay un posteo de la mujer de Paredes que dice, sos jugador, sos capitán, sí, y hasta por momentos sos presidente. Fuerte posteo. Las mujeres a veces de los jugadores dicen más que los propios, sí, protagonistas. Y digo, Di María eligió pararse de un lado de la vereda que lo llevó a la crítica.
1: Sí.
2: Y Paredes se paró de otro. Y me paro más cerca del de Paredes que el del de Di
1: sí,
2: María.
1: Sí, porque en ese sentido Di María no fue neutral.
2: Claro.
1: Siempre, ¿no? Mostró su posicionamiento en relación a la discusión política también que tiene el fútbol en la cúpula de la Asociación del Fútbol Argentino y la cercanía que tiene hasta de cariño con la figura de Claudio Tapia, y esto en el marco de algunos beneficios que entiende el futbolero en general, sí, que tuvo Rosario Central en el último tiempo. Lo que pasó ayer también en el Monumental con esto, con los chiflidos a Di María, con el fideo Secanuca, que lo cantó buena parte del Monumental cuando estaba haciendo los movimientos precompetitivos. Creo, además de todo lo que acaba de marcar Sergio, que es un capítulo más, que los futboleros lo recontra sabemos, pero que no hace otra cosa que demostrar lo de ayer, que es así, que al futbolero de cancha, el que va domingo a domingo a ver a su equipo, la selección es algo que está ahí.
2: Ah, sí, sí.
1: Pero lo que lo hace vibrar, lo que lo conmueve, lo que lo enoja, lo que lo moviliza, es su equipo. Y la selección, por supuesto que la festeja, la celebra, pero no deja de estar en un lugar secundario. No es un juicio de valor, ¿eh?
2: Sí, sí,
1: no,
2: sí,
1: quiero decir que esté bien ni que esté mal. Pero en Argentina esto es así. Al hincha de River, y ayer lo demostró, le importa, por supuesto, que muchísimo más River que lo que pase con la selección. Por eso, si llega un jugador que, no sé, Nacho Fernández, sí, que es uno de los héroes de Madrid, viene a jugar con Gimnasia, respeto total. Viene Di María, que ganó un mundial, y si hay que putearlo, lo puteamos.
2: Sí, obvio, obvio. Acabo de ver imágenes del barrio Alberdi, es una locura, ¿eh? Es una locura la gente en la calle festejando por Belgrano. Mensajes,
1: sí, 11-3-870-7485,
2: pregunta. A Central, sí, le dieron una copa por ser mejor de la fase regular del torneo anterior. A Independiente Rivadavia no le dieron nada en este torneo.
1: No.
2: No, aclárelo, por favor.
1: No, claro, porque a Rosario Central le dieron la copa una vez que se había terminado la temporada, o sea, los dos torneos. El que se jugó en el primer semestre y en el segundo, sumando los puntos de la fase regular de los dos semestres, Central fue el mejor, por eso decidieron premiarlo. Si Independiente Rivadavia termina primero en la fase regular del segundo torneo, si suma más puntos que ningún otro equipo, ahí tendrá su reconocimiento.
2: Buenas tardes, Radio Nacional. Desde La Quiaca quiero mandar un cordial saludo a todos los locutores y locutoras que hacen posible esta radio. Sigan así, adelante, con pasión y dedicación y esa energía. Gracias, Ángel Juárez Ventura, desde La Quiaca. Y aquí no me pone el nombre. Fantástico, brillante lo de Belgrano. Los cordobeses, sí, hemos estado esperando 48 años tener un hermano de logros deportivos como nos tocara el subcampeonato obtenido frente a Independiente de Avellaneda. A casi medio siglo de aquel logro tallarín, es hermoso ilusionarse con nuestros hermanos piratas que puedan campeonar como nosotros lo pudimos hacer. Vamos todavía y a triunfar, dice aquí el amigo, que no me pone el mensaje, pero claramente es de Córdoba.
1: Sí, evidentemente. Estaba buscando, ya les voy a compartir. Quería ver en qué posición habían terminado tanto los... bueno, River lo teníamos claro. Para acá, segundo. River terminó segundo con 29 puntos. Y Belgrano, en la misma zona que River, que es otra particularidad que tuvo este campeonato, que después de octavo de final quedaron 7 equipos de una misma zona y van a jugar la final 2 que compartieron zona, que son River y Belgrano. River terminó segundo de Independiente Rivadavia, el que más sumó, como bien marcaba el amigo, 34, 29 puntos había sumado River, y 3 puntos menos que River. Belgrano terminaron bastante cerca en términos de lo que fue la producción que tuvieron River y Belgrano en la fase regular.
2: Bueno, pueden mandar su mensaje en estos últimos instantes que tenemos antes de las 9:30, momento en que comience Historias Mundiales, aquí por Radio Nacional, y luego llegue el señor Marcelo Marino con tiempo de descuento y todo el resumen de lo que ha pasado en estas semifinales y a nivel deportivo. Quiero escucharlo hablar de pádel a Marino en un rato. Sí. ¿Quiere que repase el resultado del fútbol de hoy?
1: Sí, quiero, porque además de lo que estuvimos siguiendo muy de cerca y con mucha atención, que fue la clasificación de Belgrano frente a Argentinos, hubo fútbol de
2: para guardar para todos lados. Claro, en la primera nacional, en el fútbol de la Argentina, Deportivo Madryn como local cayó 1-0 ante Ferro, gol de Denning. Gimnasia de Jujuy le ganó 1-0 a Temperley. Se estaba dando una particularidad muy grande. Gimnasia de Jujuy ganó 1-0, gol de Cachi a Temperley. Hasta que arrancó el partido, Gimnasia de Jujuy era puntero con Atlanta. Sí. ¿Cuál era la particularidad? Que los hermanos Pellerano, Hernán dirige a Gimnasia de Jujuy y Cristian dirige a Atlanta. Los dos hermanos eran punteros. Hermoso. Con sus equipos, algo que habría que buscar en exótico, el mundo, se ocurrió alguna vez. Sí. Bueno, Almagro cayó como local 2-1 ante San Martín de San Juan, Mitre goleó 4-0 a San Miguel, Patronato le ganó 2-0 a Chacarita, Midland le ganó 2-0 a Agropecuario, Maipú le ganó 1-0 a Chicago, Quilmes perdió 1-0 con Tristán Suárez, Quilmes está en zona de descenso, ojo con esto. Gimnasia y Tiro le ganó 1-0 a San Martín de Tucumán, el AVE Metro, Comunicaciones y Argentino de Quilmes empataron 0-0. En España ganó el Atlético de Madrid 1-0 al Girona.
1: Y sigue el Cholo, ¿no? Que fue la gran noticia de la semana internacional,
2: el colchonero. Sí. Él había planteado su duda, como siempre, cada vez que queda eliminado la Champions, dicen, no sé, tengo que analizar, tengo fuerza, ¿no? Bueno, Barcelona le ganó 3-1 al Betis. En los partidos más importantes del fútbol de España, en lo más importante de la Premier, el Manchester United ganó 3-2 su partido ante el Nottingham Forest, ganó el Napoli. Yo siempre festejo la victoria del
1: Napoli. Yo también.
2: 3-0 como visitante al Pisa, y el clásico de Roma lo ganó la Roma. Como decía Farenga, se dice así, la Roma. 2-0, ¿se acuerda de eso?
1: Sí, ¿no? Claro, inolvidable.
2: 2-0 a la Lazio, 2 goles de Mancini. La Juventus perdió como local 2-0 ante la Fiorentina. Y 1-1 el Inter, el equipo de Lautaro, ante el Hellas Verona. En la C, varios partidos. 3-0 ganó Sacachispas a Claypole. Luján le ganó 2-0 a Paraguayo. 1-0 a Lema Muñiz. 0-0 a Puerto Nuevo, Central Ballester. Víctor Arellano Arenas empató 2-2 con Cañuela. Y el clásico de Rosario, con público de los dos, Argentino de Rosario empató 0-0 con Central Córdoba.
1: Esta semana vamos a estar atravesado por lo que es la previa de la final que van a jugar el próximo domingo 15:30 en el Mario Kempes de Córdoba, Belgrano y River, pero también mirando de reojo lo que empieza a pasar con el seleccionado argentino de fútbol de cara a la Copa del Mundo, que empieza el 11 de junio, que la tendremos en Radio Nacional. El 16 debuta la Argentina, 16 de junio frente a Argelia, será el primer partido del seleccionado de Scaloni, y como decíamos antes, hablando del Cuti Romero, ya el 25 de mayo, el día posterior a la definición del campeonato, que va a ser el domingo 24, van a estar los primeros jugadores entrenándose en el predio de Ezeiza. Ese domingo 24 terminan las ligas de Inglaterra, de Italia y de España. Algunos jugadores que están en recuperación seguramente ya van a tener el permiso de viajar antes para entrenarse y concentrarse en el predio de Ezeiza.
2: El 25, también el 26, 27, dependiendo cuándo juegue ese fin de semana.
1: Una semana después del 25, los primeros días de junio, Van a viajar a Kansas, ahí en el predio del Sporting Kansas de la MLS. Va a ser la base del seleccionado argentino de fútbol. El 30 de mayo es la fecha límite para las listas definitivas. Recordamos que Scaloni presentó la lista preliminar, la de, 20, sí. la de 55. Algunos entrenadores decidieron ir de una con la de 26.
2: Uno de los temas sobre la lista de 26, que el viernes surgió el rumor de una lista de Brasil. Apareció una sí. lista de Brasil que lo tenía Neymar. Bueno, después dijeron, no, todavía no es la lista oficial. Se va a dar el lunes, así que en estas horas se define si Neymar o no va a la Copa del Mundo. Algo que estaba esperando, que es una gran escena la de Neymar este fin de semana en el Santos.
1: Impresionante, ¿qué le pasó?
2: Él estaba con una molestia.
1: Estaba jugando con una molestia.
2: Sale un segundo, se queda parado, sí. casi paradito al lado de la línea. Lo estaban masajeando para que siga.
1: Sí.
2: Y se da un cambio. El cambio no era él, era por un compañero. Pero como él estaba afuera, el cuarto árbitro marcó el 10 en el cartel. Nunca miró, nunca prestó atención a quien realmente salía. El árbitro dijo el cambio, listo, se hizo el cambio, tal por el 10. Y Neymar, enloquecido, cuando se da vuelta, fue a buscar el papelito, se lo saca al cuarto árbitro y se lo muestra a la pantalla de la cámara que estaba en el campo de juego, mostrando que él no era el cambio y que el árbitro decía que tenía que salir. No, un escándalo se armó, Neymar casi llorando.
1: En de los últimos partidos que tiene también para mostrarse
2: claro, ese
1: en la Copa del Mundo. Sergio Zarratea, muchas gracias. Miguel Gauna, muchas gracias. María Suárez Araujo estuvo en la producción. Quédense ustedes en Radio Nacional. Viene y,
2: Juan y Minotti.
1: Juan y Minotti con Historia de Vida. Después Marcelo Marino con Tiempo de Encuentro. Nosotros nos encontramos mañana en Pasión Nacional. Chau, gracias.
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0: Bienvenidos a Historias Mundiales, el ciclo que hacemos por la radio más grande del país, por Nacional, para llegar a cada rincón de la Argentina en la recta final de cara al Mundial 2026 de Estados Unidos, Canadá y México, con toda la ilusión vinculada a la selección argentina y a los partidos que estaremos transmitiendo con el Fútbol Show Nacional, también para todo el país en Radio Nacional. Y hasta entonces, y durante el Mundial también los vamos a entretener durante media hora con estas historias. Si nos acompañaron en el 2025 con historias de vida, con un poco de fútbol, saben de qué tipo de historias hablamos. Si se sumaron este año con historias mundiales también. Y si no, quédense, porque se van a divertir. Son historias particulares, divertidas, insólitas, no tan conocidas del mundo del deporte en este caso. Y en este año ya volveremos con historias de vida, pero hasta ahora con historias vinculadas al Mundial, porque este tipo de cosas también suceden en el ámbito de la Copa del Mundo. Y como les digo siempre, para acceder a lo que ya hemos ido emitiendo en Radio Nacional, pueden entrar a Spotify, Historias de Vida con un poco de fútbol. Van a tener un montón de contenido de la temporada 2025 que seguimos actualizando, y van a tener al día también lo de la temporada 2026. Historias de Vida con un poco de fútbol e Historias Mundiales, Radio Minotti, Juan y Minotti, perdón, por Radio Nacional. No tengo una radio con mi apellido, me gustaría en algún momento, pero por ahora no. Se meten ahí y pueden encontrar cualquiera de los episodios del año pasado y también de este. Y si no encuentran, por esa búsqueda, lo que fuimos dejando por ahí, en mi cuenta personal de Instagram, @jiminotti, van a tener el link y ahí se meten directamente a todo lo que fue Historias de Vida con un poco de fútbol 2025 y a todo lo que es, y vamos dejando, de historias mundiales. Ya nos vamos a meter en la historia del día, o en las historias del día. Son varias. Vamos a hablar de hermanos. A lo largo de la historia hay muchos hermanos que han jugado juntos y que han marcado una época en selecciones. Los Laudrup en Dinamarca, me parece el caso más icónico de hermanos que funcionaron como sociedad aparte. Se entendían muy bien en la cancha, campeones de la Eurocopa de 1992. Michael y Brian. Los De Boer, Frank y Ronald en Holanda. En Costa de Marfil, los hermanos Touré, Kolo y Yaya, más acá en el tiempo. Y hace muy poquito, los hermanos Hazard en Bélgica, Eden y Thorgan. Bueno, en Argentina también tuvimos casos, quizás no tan icónicos, pero hemos tenido muchos casos de hermanos jugando juntos en la selección. Los más recientes, los McAllister. En el 2025, en aquel amistoso tan raro que organizó el querido Claudio Tapia, querido, ¿no? Bueno, en 2025, frente a Angola, jugaron juntos Alexis y Kevin. En un rato de aquel partido amistoso, antes habían jugado juntos los Milito, Diego y Gabriel. Más atrás, los Killer, en la década del 70, Daniel y Mario, por mencionar algunos. Hay un montón. Es decir, no sería propio de nuestro programa. No nos gustan ese tipo de cosas tan comunes. Nos gustan las rarezas. Así que nos vamos a enfocar en un fenómeno bastante más especial y mucho más moderno. Muchos de ustedes sabrán que desde hace unos años se flexibilizó un montón el tema de las nacionalidades en el mundo del fútbol. Que en el siglo XX, si jugabas para un determinado seleccionado, era muy difícil que después te dejaran jugar para otro. Y que hoy, a mi entender, nos fuimos al otro extremo. Y hay muchos más cambios de nacionalidades. Jugadores que jugaron en inferiores, en selecciones juveniles, para un país que después se cambian a otro. Jugadores que en la mayor incluso jugaron para dos países diferentes. El Mudo Vázquez, jugador de Belgrano, jugó para Italia y para Argentina, en la mayor. Este fenómeno moderno nos lleva a la temática en torno a la cual irán las historias del día. Hermanos, sí. Pero no hermanos que hayan jugado juntos en la selección, sino hermanos que hayan jugado o que jueguen para selecciones diferentes en un mismo mundial. No es común, es raro. Algunos casos hay. Claro, chicos que a lo mejor se criaron juntos en la misma casa, que tuvieron un camino similar en clubes, que convivieron, pero que curiosamente representan a países distintos, muchas veces muy distantes uno del otro. Vamos a empezar con los primeros, que son los más polémicos. El primer caso increíble es el de los hermanos Boateng, Jerome y Kevin. Kevin Prince. Prince es el segundo nombre, es el nombre del padre, para que lo vayan teniendo en cuenta. Jerome representó a Alemania. Fue campeón del mundo en 2014 y desarrolló una muy buena carrera como defensor fundamentalmente del Bayern Múnich. ¿Es aquel inmortalizado por el enganche de Messi en una semifinal de Champions que lo dejó tirado en el piso? Bueno, ese, defensor. Su hermano, Kevin Prince, era enganche, recontra talentoso, mucho más hábil que su hermano Jerome Defensor, pero con una carrera probablemente peor. Si bien llegó a jugar en el Milan, llegó a jugar en el Barcelona, nunca se afianzó. Producto de que siempre fue el más rebelde, el más díscolo de la familia. Tengan presente esto, porque en algún momento los roles se van a dar vuelta. A priori, Kevin Prince el más polémico, Jerome el teóricamente más correcto. Kevin Prince, les decía, terminó representando a Ghana, nacionalidad de su padre. Pero vamos más para atrás, vamos al origen, vamos a cuando eran nenes. Los Boateng son nacidos ambos en Alemania, los dos nacieron en Berlín. Aunque no son hermanos de la misma madre, sí del mismo padre. Con lo cual, Jerome se crió en una zona bastante más acomodada de Berlín y Kevin en una más humilde. Si bien tuvieron mucho contacto de chicos, no siempre convivieron porque eran hijos, como les dije, de madres diferentes. Su nexo era su padre, Prince, de origen ganés, pero tenían esta diferencia de clases socioeconómicas que iba marcando rispideces entre ellos, asperezas, celos, situaciones incómodas. Los dos jugaban al fútbol, los dos eran bastante buenos, y fueron creciendo en las inferiores del Hertha Berlín, uno de los equipos más importantes de la capital alemana. Debutan en primera y continúan con sus carreras, van pasando de club en club. Jerome, del Hertha, salta al Hamburgo, también de su país, y es vendido al Manchester City apenas un poquito antes de que comenzara el Mundial de Sudáfrica 2010, epicentro de alguno de los eventos que les voy a contar. Kevin Prince, en cambio, fue vendido a Inglaterra del Hertha Berlín. Lo compró el Tottenham, no tuvo la oportunidad de jugar mucho, lo prestó el Borussia Dortmund y poco después lo compró el Portsmouth. El Portsmouth hoy es un equipo del profundo ascenso inglés, pero es un equipo casi de culto porque ha estado en primera, ha tenido muy buenas campañas en primera y hasta para los que tienen 30, 30 y pico, añoran un poco la vuelta del Portsmouth a primera y los que disfrutan de jugar jueguitos de fútbol, por ejemplo, es un gran desafío habitual el volver a ser grande al Portsmouth. Agarrarlo en tercera, cuarta división, llevarlo a primera y que vuelva a competir. Bueno, ahí va a un equipo que en aquel momento sí estaba muy bien, Kevin Prince-Boateng, y se hace figura. En el medio los dos iban jugando para selecciones juveniles. Hasta ese entonces, ambos jugaban para Alemania. Hasta que a mediados de 2009, Kevin Prince es sorpresivamente expulsado de la selección sub-21 de Alemania. Lo acusaban de un par de actos de indisciplina. Llegar tarde a un par de reuniones, pero fundamentalmente, haber salido con algunos compañeros de la concentración para ir a un pub. Kevin manifestó su enojo con esta situación, alegando que no había sido el único que había ido al pub y que, sin embargo, era el único castigado. La prensa al chico lo mató y quedó relegado de las selecciones de Alemania. Y la verdad es que da la impresión de que hubo cierto ensañamiento que puede atribuirse a sus orígenes con Boateng. Pero el hecho que terminó de romper la relación de Kevin Prince-Boateng con Alemania se dio unos meses después. El 15 de mayo de 2010, Portsmouth, su equipo, y Chelsea disputaron la final del FA Cup en Inglaterra, una copa importante, vieron que el Portsmouth andaba bien en esa época. Kevin Prince era una de las principales, si no la principal figura de Portsmouth, y Michael Ballack era la enorme figura del Chelsea. El enganche era además el ídolo, la cara principal y el capitán de la selección de Alemania. Ya había liderado a su país en el Mundial del 2006, donde quedaron afuera en semifinales con Italia, pero él era el gran ídolo, era la cara visible, era el futbolista detrás del cual se encolumnaba todo un país. Bueno, en esa final, por circunstancias del juego, del fútbol, Ballack y Kevin Prince-Boateng se cruzaron fuerte. Se metieron, se pegaron, discutieron y a los 31 minutos del primer tiempo, Ballack aprovechó que el árbitro estaba distraído, que no lo vieron tampoco los líneas, y le pegó un cachetazo a Kevin Prince. Boateng se quedó recontra caliente, en el momento se la guardó, pero 3 minutos más tarde, cuando el enganche del Chelsea recibió la pelota, le metió un patadón brutal de espaldas que lo hizo volar por el aire y lo rompió todo. Todo, ¿eh? Le rompió los ligamentos del tobillo derecho. Claro, yo les dije, 15 de mayo del 2010, a un mes del Mundial. Era el fin de Ballack. Y muchos creían que era el fin de la selección de Alemania. De hecho, para Ballack, después de esa lesión, fue muy difícil volver. Se volvió a su país, Alemania, jugó en el Bayer Leverkusen un par de temporadas y se retiró. Lo destruyó. Obviamente pasó a ser Kevin Prince-Boateng el enemigo público número uno de Alemania. Lo odiaban. Había sacado del Mundial a su principal figura, los medios lo destrozaban. Y en esa vorágine de pegarle y pegarle, fueron a buscar a su hermano, a Jerome, para que hiciera declaraciones sobre el asunto. Jerome lejos de defender a su hermano, le soltó la mano y lo despedazó. Es tarjeta roja, no se puede pegar así. Fue una falta estúpida, declaró. Y cerró de una manera terrible, casi destrozando a la familia para siempre. Kevin siempre ha sido así, él no escucha. Cada uno tiene su propia familia, él tiene la suya y yo la mía. Partió relaciones en público con su hermano. Obviamente quedó resquebrajada la relación familiar, pero además esa declaración, ese partido y todo lo que sucedió con los medios en Alemania motivaron la decisión de Kevin Prince de jugar para la selección de Ghana. Él había sido tentado un tiempo antes, una vez que lo echaron de la alemana, para jugar para Ghana por los orígenes de su padre. No se había terminado de definir y tras esos acontecimientos decidió jugar para Ghana. Todo esto a poquito del Mundial y con un detalle que no les conté. Para esa Copa del Mundo, la de Sudáfrica 2010, ya se habían sorteado, por supuesto, el año pasado, en el 2009, fines de 2009, los grupos. Y habían caído en el grupo D, tanto Alemania como Ghana. Es decir, iba a haber enfrentamiento entre hermanos. El 23 de junio de 2010, en el Soccer City de Johannesburgo, se enfrentaron por primera vez en la historia de los mundiales un hermano contra otro. Y escuchamos qué pasó.
1: Ahí va Müller. Pégale. Canteló. Gol de Alemania. ¡Gol! Y Alemania. A los 14 minutos y medio del segundo tiempo, sí. Qué bien que le pegó. ¿A dónde la clavó? No lo puede quedar Kingson. Era para pegarle, era para darlo. Ahora mucho más tranquilo Alemania. Alemania 1. Gana 0.
0: Escuchaban ahí el relato de Sebastián Viñolo para Telefe con ese gol de Özil. Alemania, que llegaría hasta semifinales, le ganaba 1-0 a Ghana. Y Jerome le ganaba el duelo individual a su hermano. Se sacaron chispas en la cancha, se saludaron muy fríamente y después cada vez que pudieron se rasparon. Ghana en aquella copa llegaría a cuartos de final, donde quedaría fuera con Uruguay el día del famoso penal picado de Loco Abreu. Tras ese duelo entre sí, el distanciamiento se hizo mayor. Y el destino es tan increíble y tan... bueno, eso que ustedes están pensando, que los hizo volver a enfrentarse 4 años después. 4 años después, el sorteo del Mundial volvió a determinar que Ghana y Alemania coincidieran en un mismo grupo en el Mundial de Brasil. Ambos titulares chocaron en un partido que terminó 2-2. Aunque Ghana quedó fuera de esa copa en primera fase y Alemania se consagró campeón del mundo. Kevin tuvo varios episodios polémicos en su carrera y Jerome se encargó de juzgarlo públicamente desde un lugar altanero varias veces. La cosa se iba poniendo áspera. Kevin llegó a declarar que sentía que todo el éxito de la carrera de su hermano era inmerecido. Sin embargo, el supuestamente correcto de los hermanos, Jerome, fue denunciado en 2019 por violencia de género y declarado culpable en 3 instancias judiciales diferentes unos años más tarde. Era lo que estaba esperando Kevin Prince. Cobrarse revancha, porque había cosas que él sabía, evidentemente. Él guardó silencio, no se la cobró personalmente, pero sí mandó a varios de sus allegados a declarar públicamente que siempre había sido así. Que Jerón parecía un chico dulce y bueno, pero en realidad era totalmente al revés. Tremenda y durísima historia familiar de hermanos que se enfrentaron durante un mundial. Y nos queda más. Nos queda una más y una historia posible, probable, les diría, que ya les voy a contar. Pero antes vamos a hacer una pequeña pausa con música. Bandas de hermanos, era una obviedad. Hemos tenido varias, hay un montón, pero bueno, ya hemos pasado por Oasis, hemos pasado por Virus en todo este proceso 2025-2026. Así que me quedo con The Kinks, banda integrada por los hermanos Ray y Dave Davis. Con ustedes, Sunny Afternoon, The Kinks.

The Kinks, Sunny Afternoon, del disco Face to Face de 1966, auge del hipismo. Y una canción que transporta a sitios, a lugares, a épocas. Tenemos más historias de hermanos que jugaron el Mundial para selecciones diferentes. En realidad una más y una que anticipamos, que es probable, que es posible, que todavía no pasó, pero que lo imaginamos juntos. Vamos con la que efectivamente sí pasó y puede repetirse. La historia de los hermanos Williams, Iñaki y Nico, representan una España y el otro a Ghana. Los hermanos Williams tienen una historia de vida tremenda que se remonta a sus padres, incluso mucho antes de cualquier cuestión curiosa vinculada a los mundiales. Félix Williams y María Comfort se escaparon de Ghana buscando una vida mejor. Sin embargo, para irse de su país, confiaron equivocadamente en un grupo de traficantes que prometió llevarlos hasta Reino Unido, pero los dejó tirados a la mitad del desierto de Sahara. María encima estaba embarazada. Haciendo buena parte del recorrido a pie, Félix y María consiguieron llegar a España. Imagínense atravesar a pie el desierto de Sahara. Félix asegura que todavía tiene lesiones en los pies de caminar altísimas temperaturas en aquel momento de su vida hace muchos, muchos años. Lograron, decía, llegar a España y fueron derivados a Bilbao en carácter de refugiados. Allí fueron asistidos por un cura que fue clave para que inicien su nueva vida. El cura se llamaba Iñaki. Por eso, el nombre de su primer hijo, que nació muy poquito después, allí

0: perdón, con 20 años, Iñaki Williams, por haber nacido en territorio vasco, pudo debutar en la primera división del Athletic de Bilbao, siendo el segundo jugador negro en toda la historia del club en hacerlo y el primero en convertir un gol. Por supuesto que su carrera le abrió las puertas a su hermano, Nico Williams, que es 8 años menor. Nico es bastante más talentoso. Nico hoy en día es todavía una de las grandes promesas del fútbol porque es muy joven. No viene teniendo quizás el mejor rendimiento en el último tiempo. Alguna lesión también lo ha afectado. Pero sí fue clave en el 2024. En la Eurocopa 2024 que gana España, creo que la figura del equipo fue Iñaki Williams. Muchos pueden quedarse con Lamine Yamal por lo que hizo después, porque también fue esencial en partidos importantes. Pero Lamine era todavía bastante joven, aún más que Nico, que también es muy chico. Y Nico fue absolutamente decisivo para que España levante la Eurocopa 2024, aquella que nos hubiese permitido jugar la finalísima si desde la Asociación del Fútbol Argentino no hubiesen buscado mucho más el negocio y si desde España tampoco hubiesen hecho todo lo posible para evitar medirse frente a la Argentina. A diferencia de los Boateng, estos se llevan muy bien, se apoyan mutuamente. E Iñaki ha dicho en varias oportunidades que ha tenido que ejercer un poco el rol de padre con su hermano por la diferencia de edad. De todas maneras, a pesar de tener una hermosa relación, como juegan juntos en un mismo equipo y comparten delantera, cada tanto tienen alguna discusión futbolera como la que vamos a escuchar a continuación.
1: ¿Cómo fue la movida? Venía de movida del partido, de no pasar el balón, ¿no? ¿Así o qué?
2: Sí, la verdad es que él dice que es que es muy difícil explicar, la verdad.
1: A ver,
2: es una acción que yo tengo en la banda.
1: Sí, banda decido, derecha.
2: Banda izquierda.
1: Vale.
2: Mete hacia dentro, decido chutar porque tiene buen
1: chun, Nico, claro.
2: Pongo el peo.
1: Claro.
2: Y quejándose ahí, haciendo más pavientos y así.
3: No, espera un momento.
1: Pero más pavientos tampoco se puede.
3: Pero es que no era la primera que chutaba. Ese es el problema.
1: ¿Cuántas llevaba?
3: Llevaba 3 o 4. Entonces yo le dije, después del partido, a fumadita te has pegado.
2: No me lo dijo así.
3: A fumadita te has pegado.
1: ¿Cómo te lo dijo?
2: Más como chulo, vea, a fumadita te has pegado, ¿no?
1: Pero, o sea, la frase fue esa.
2: Esa, pero con una entonación así que no me gustó mucho, la verdad.
1: ¿Y tú qué le dijiste? Vaya fumadita te has pegado, ¿y tú?
3: Y di tu respuesta.
2: ¿Eh? Dilo. No hace falta.
1: ¿Qué dijiste?
2: Nada, la verdad es que le dije que no tienes razón.
0: Bueno, divertida entrevista en el programa La Resistencia, muy popular, un programa de la noche en España. Fueron invitados juntos y les preguntaban porque se hizo conocida alguna peleita que tuvieron por no pasarse la pelota, porque Nico en esto de ser un poco más habilidoso a veces resuelve él, e Iñaki, que a veces juega delantero por afuera, por la derecha, pero muchas veces juega de centro o atacante, no recibió un par de pelotas que creyó que su hermano menor le tenía que pasar. Pero lo curioso en lo que respecta a nuestra historia es que en julio del 2022, a unos meses del Mundial, y casi que solamente con ese fin, Iñaki, que había jugado en juveniles e incluso un amistoso con la selección mayor de España, decidió adoptar la nacionalidad de sus padres para poder jugar el Mundial de Qatar con gana. Claro, su hermano, muy joven en ese entonces, siempre había jugado para España, también fue llamado a representar a la Furia Roja en aquel torneo. No se cruzaron, cayeron en grupos diferentes, Gana quedó afuera en primera fase, en un grupo muy difícil que le tocó con Portugal, Uruguay, Corea del Sur y España, se quedó afuera por otro camino en los octavos de final contra Marruecos y por penales. Pero hermanos jugaron un mismo mundial para selecciones distintas, a pesar de no haber jugado entre ellos. Todo indica, además, que salvo que pase algo muy raro, Iñaki y Nico Williams volverán a ser convocados para Ghana y para España en el próximo Mundial. Así que volveremos a tener, una vez más, hermanos en selecciones distintas. Aunque es muy probable que no sean los únicos. Hay otros hermanos que juegan para selecciones diferentes y que podrían estar presentes en el Mundial del 2026 de este año. En apenas unos cuantos días. Y estos encima no son 2. Son 3. Y podrían ser hasta 4. ¿Cómo? Ya le explico. Los que sigan el fútbol europeo, quizás conozcan el nombre de Pierre Kalulu. Kalulu es un defensor de 24 años que juega en la Juventus y que pasó por el Milan. En 2025, por ser un buen defensor, con la capacidad de jugar de central y de lateral derecho, Pierre Kalulu fue convocado a jugar con la selección de Francia, país en el que nació. Por otra parte, aceptó y de hecho en la última fecha FIFA, en la más reciente, tuvo minutos contra Brasil y fue titular contra Colombia. Es decir, un jugador medianamente importante y que todo indica que va a ir al Mundial. Lo curioso

0: abrir los partidos y ganar. ¿Y cómo pensás que va a ser el marco en el Mario Alberto el domingo?
1: Bueno, y un asterisco
0: mucho Fernet.
1: Sí, claro, un asterisco chiquito es el partido del Morbo, por el famoso descenso de Belgrano, de River a manos de Belgrano.
0: Muy bien lo suyo, señor Murúa, qué memorioso, 2011, ¿no es así?
1: Claro, exactamente, 26 de junio del 2022 y 26, para marcar la ida en Córdoba, en el Gigante de Álvarez, la revancha en el Monumental, por lo cual muchos caerían este partido porque sería como una especie de revancha para River. Desgraciadamente, si uno habla de los hechos, nadie le va a quitar a Belgrano mandar al River al descenso, nadie le va a quitar ese paso por la vía River, pero no deja de ser con un poquito de morbo. La previa, teniendo en cuenta que el estadio se divide a la mitad, que no va a haber una ventaja para Belgrano por jugar en Córdoba, también otro asterisco, Marcelo, porque el Kempes, para Belgrano se usa en un escenario ajeno en general, le gusta jugar en Alberdi, tiene su identidad en el barrio de Alberdi y en las zonas aledañas, y le gusta mucho más allí que salir a jugar al Kempes. Además, como Talleres habitualmente jugó toda su vida en el Kempes, porque su cancha, la boutique, tiene una capacidad muy reducida. Entonces el hincha de Belgrano normalmente cuando va al Kempes no se siente tan local. Digo esto a la hora de pensar que es en Córdoba, la fiesta la va a poner la gente de Belgrano en Córdoba toda la semana antes de la final, pero en la cancha van a estar mitad y mitad, y el Kempes no es tan asociado o tan cómodo para Belgrano a lo largo de los años, porque lo siente más de la otra mitad de Córdoba. Da la sensación siempre para el hincha de Belgrano que el Kempes es de Talleres, aunque no lo sea, Marce.
0: Exactamente. Pero lo importante es que en principio vuelve a ubicar Belgrano de Córdoba a Córdoba como la plaza fuerte de fútbol del interior o federal, que siempre lo fue, que en un momento, bueno, tuvo sus vaivenes, pero bueno, Belgrano, Instituto, Talleres, y ahora, bueno, vuelvo a repetir, con la preponderancia de Belgrano de Córdoba, otra vez Córdoba como una plaza muy, muy fuerte de la República Argentina, ¿no?, de fútbol.
1: Y buscando un hecho histórico, el fútbol de Córdoba se ha quedado siempre corto a la hora de pensar en el famoso título nacional de primera división. Logró Talleres ganar la Supercopa Internacional el año pasado ante River, fue la primera vez que un equipo de Córdoba ganó algo a nivel nacional, se quedó corto Talleres en la época dorada de los 70, perdió aquella famosa final con Independiente, el sorprendente Racing de Nueva Italia ante el Rosario Central del Pato Gasparini y otros allá en el año 80, un equipo que aquí al Racing de Córdoba lo dirigía el Coco Basile, y muchas veces en estos últimos años Talleres estuvo cerca peleando campeonatos, antes lo estuvo Belgrano con Cieliski en la década pasada, siendo tercero en algún campeonato que llegó a pelear hasta el final un par de veces, pero la realidad es que la deuda histórica del fútbol de Córdoba es la de coronarse en primera división y coronar con un título, años y años de estar cerca de tenerlo a la mano y de no poder hacerlo, como también ha tenido otra época muy negra, como vos marcabas a la pasada, donde no tenía ninguno de sus equipos tradicionales en primera división y en algún momento han llegado a tocar fondo, con Belgrano no pudiendo clasificar ni a los nacionales en los 80, o Talleres jugando el Federal A en la década anterior. Entonces es como saldar una deuda histórica. Siempre se ha quedado corto el fútbol de Córdoba, otra oportunidad le da el fútbol de primera y habrá que ver si la puede aprovechar.
0: Bueno, Gerardo, muchísimas gracias por atendernos un domingo a esta hora y te agradecemos muchísimo, bueno, y a seguir disfrutando de la fiesta en el barrio Alberdi de Belgrano, ¿eh?
1: Una fiesta que no va a terminar esta noche, que seguramente continuará hasta mañana.
0: Me imagino.
1: Sí, claramente, y va a seguir directamente yendo a trabajar, sin lugar a dudas. Es una noche sin fin en Córdoba. Gran abrazo, ha sido un placer compartir estos minutos con vos, Marce, y cuando quieran a disposición.
0: Muchas hasta gracias, Gerardo, gracias.
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0: Bueno, durante la jornada estuve escuchando la transmisión de Fútbol Show Nacional, excelente transmisión, sobre todo la de Belgrano, en este caso, ¿no? La de Belgrano o Argentinos Juniors Belgrano, que estuvo a cargo de los relatos del señor Jorge Godoy con los comentarios del señor Nicolás Álvarez. Y bueno, queríamos tener también cancha, digamos, ¿no? Y en la cancha estuvo el señor Jorge Godoy. ¿Cómo andás, Jorge? ¿Cómo te va?
3: Marcelo, querido, un abrazo grande, un saludo para todos. Bueno, sí, evidentemente lo escuchaba recién a Gerardo y terminábamos la transmisión diciendo la caravana en el barrio Alberdi va a ser interminable en la noche de hoy. después de lo que ha sido un partido

0: Digo, no sé si de alto vuelo desde lo futbolístico, pero sí desde lo emotivo, desde lo emocional. Evidentemente ha tenido una cuestión de un clima cambiante de principio a fin, lo pudo haber liquidado a Argentinos, pero finalmente la gente se fue con una amargura significativa del Diego Armando Maradona, porque la fiesta fue toda de Córdoba, toda de Belgrano. Desde el arranque del partido lo ganaba Argentinos, Marcelo, pero no lo supo liquidar, no lo supo rematar el partido, y finalmente con Ubita Fernández primero, cuando a los 50 minutos, justamente en tiempo de descuento, le daba el empate a Belgrano y la chance de los penales, y finalmente el festejo también en esa vía, porque, bueno, ya lo hablaban recién con Gerardo, ¿no? Había arrancado mal la historia para Belgrano, con dos penales atajados por el arquero Cortés de Argentinos Juniors, pero finalmente también la historia tenía escrita con letras celestes la victoria para Belgrano.
1: Jorge, le pedí color a Gerardo con respecto a lo que estaba pasando en el barrio Alberdi con la alegría de los hinchas de Belgrano. Vos que estuviste relatando y estabas en la cancha, ¿cómo, obviamente, pero detallame, dame una pincelada de cómo estaba, cómo lo vivió el hincha de Argentinos Juniors, una nueva frustración?
0: Era una fiesta en el arranque, el estadio estaba completo de hinchas de Argentinos Juniors, no se esperaba otra cosa para este encuentro, muy ilusionados los hinchas del Bicho de la Paternal, y sobre todo cuando de movida nada más en el partido con el gol de Jainikoski a los 6 minutos, tempranero gol, arrancaba ganando el partido por un tanto contra cero. Y como te decía recién, desde lo futbolístico, lo podía haber liquidado, eso fue haciendo que se vaya incrementando esa esperanza, esa ilusión del hincha de Argentinos Juniors, que se fue diluyendo con el correr del partido, porque Argentinos después se transformó en un equipo que no tenía la posibilidad de liquidar ese encuentro, y la ansiedad comenzó a ganar a los hinchas de Argentinos, que terminaron con una desilusión muy grande. Pero más allá de esa desilusión, viste que muchas veces, sobre todo en el fútbol moderno, en el fútbol de hoy, cuando hay derrotas que duelen, como esta que evidentemente le ha sucedido hoy a Argentinos Juniors por el contexto y por cómo se dio, la gente se enoja demasiado con los jugadores, empiezan los cánticos agresivos y demás. Pero sabés que en este caso no, fue despedido con aplausos el equipo de Nico Díez, que viene siendo uno de los que mejor juega la pelota en los últimos años en el fútbol doméstico, y eso evidentemente, más allá de la desilusión y del dolor que tienen los hinchas de Argentinos por estas horas, fue reconocido por la gente de la Paternal.
1: Jorge, ahí, bueno, esto es un infinito, lo noté al comentarista muy, muy crítico con el ruso Zielinski. ¿Cuál es tu mirada sobre el ruso?
0: Yo me voy a dar la chance, la posibilidad de no coincidir al 100% con lo que decía Nico Álvarez en el comentario, porque sabemos que se enfrentaban dos modelos futbolísticos, el del toque, el viejo galera y bastón de Argentinos Juniors, que históricamente ha sido representado por la Paternal, contra un equipo que no tiene esas características precisamente, el del ruso Zielinski. Sabemos que son equipos aguerridos, que buscan pegar en el momento justo, que priorizan la defensa por sobre el ataque, pero tampoco es que se plantó con una línea de 5 y una línea de 4 en el partido contra Argentinos. Argentinos jugó mejor y tuvo más posibilidades, sí, es verdad, pero tampoco es que fue ultra defensivo el planteo del ruso Zielinski, sino que fue un poco más pensado en cuanto a lo que ya le conocemos a Zielinski en sus pasos por diferentes equipos y que lo han traído hasta aquí con un con un historial de 6 finales jugadas por sus equipos. Es decir, no es el famoso antifútbol que dicen algunos hinchas, sino que es un tipo que por ahí piensa el fútbol de una manera un tanto particular. Eso sí, cuando las pavas quemaban, cuando ya estábamos sobre el final de los 90 minutos, volcó muchos cambios a la cancha, todos ofensivos. Y por eso después Marce, en el instante del final del partido y en el comienzo del alargue, esos 30 minutos, se vio un partido después totalmente desbalanceado. ¿Por qué? Porque Nico Díez que es de la escuela de la Galera y el Bastón, puso muchos defensores sobre el final para bancar el 1-0 parcial. Y al revés, el ruso Zielinski, que es de la otra escuela, puso muchos delanteros. Entonces ya no tenían más cambios y se vio un partido en el cual la mitad de los jugadores estaban en posiciones donde no están acostumbrados a jugar. Defensores jugando de volantes, delanteros jugando más atrasados. Y un partido que se terminó casi desvirtuando desde ese sentido. Pero permitime no coincidir del todo con Nico, que sabemos que es un exigente del fútbol, ¿no?
1: Sí, los escuché a ambos y justamente me pareció muy interesante ese concepto que los dos desarrollaban respecto a cómo se habían cambiado las posiciones y cómo, según los tiempos del partido, a veces los técnicos hacen cambios que después, pensando en que ya estaba casi cerrado, después te cambia toda la bocha y terminás jugando Argentino Junior, jugando con todos defensores, y Belgrano de Córdoba con todos delanteros. Jorgito, te quiero felicitar por tu relato, fue muy, muy bueno. Los comentarios también de Nico en Fútbol Show Nacional, y muchas gracias por atendernos a esta hora del domingo a tiempo de descuento.
0: Por favor, Marcelo, ya te lo dije hoy, un oyente calificado ha sido, así que te agradezco mucho por tus palabras y aquí estamos al pie del cañón para cuando gustes. Un abrazo grande.
1: Abrazo.
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1: Bueno, esto no tiene mecha. Mecha está metiendo mecha como loca. Acá estamos con el señor Miguel Gauna en los controles, en la M870, por Radio Nacional, la radio que sale por todo el país. Son las 22:20 y ayer, bueno, se jugó la otra semifinal donde River y Central, un partido donde River venía de ganarle a San Lorenzo sobre el final, con tanda de penales, y un Central también envuelto en polémicas. Y ahí, en ese partido, estuvo nuestro compañero también de Fútbol Show Nacional, el señor, y de Radio Nacional, por supuesto, el señor Agustín Domper. ¿Cómo estás, Agustín?
3: Hola, Marce, querido, muy buenas noches. Y bueno, feliz primer programa en Tiempo de Descuento, un placer poder estar. Sí, tu producción con mecha a la cabeza le mete el ritmo del River de Coudete, ¿eh? Ayer River lo aplastó a Central. Vos decías muy bien, hace una semana atrás, exactamente a esta hora, River eliminaba a San Lorenzo por penales, casi estaba fuera, y lo pudo sacar adelante. Entre semana le ganó a Gimnasia sin despeinarse River, pero lo de ayer fue el mejor partido del ciclo de Coudete en 15 partidos, y bueno, está más que entusiasmado de cara a la gran final del domingo en el Mario Alberto Kempes, por esto que ustedes recién, Marce querido, hablaban con Jorge, ¿no? La otra semifinal fue mucho más pareja, Belgrano se terminó, si querés, colando por la ventana de la final, desde lo futbolístico me refiero, y River me parece que es el candidato.
1: Tomo lo que decías, Agus, ¿en qué sentido? Que yo, en lo particular, pensaba que iba a ser más despareja esta final, le ponía muchas fichas a Argentinos Juniors, y que iba a ser más pareja la de Central, del River Central, porque Central tiene también muy buen equipo, ¿no? Es un Central que hace mucho tiempo que viene jugando muy bien, y un River que no venía jugando bien. A ver, hay que reconocer que ganaba los partidos, pero nadie le reconocía un buen fútbol. Entonces, bueno, esto es mi opinión. Pero el sábado, ayer, lo vimos a un River mucho más compenetrado y a un Central donde Almirón me parece que se cuidó, hizo la gran Zielinski, ¿no?
3: Sí, totalmente. Bueno, este formato del torneo argentino le vino bárbaro a River, porque en las instancias definitivas apareció y ya está en la final. Pero es cierto, no venía jugando para nada bien el equipo de Coudet, y ayer en un partido grande frente a Central de local volvió a vivirse algo que por lo menos hace un par de años, sin exagerar, no se vivía en el Estadio Monumental. Marce, siempre 85.000, 90.000, 80.000 personas hay. Ahora, el momento que se vivió ayer, cuando termina el partido con la gente enajenada, todos unidos, es lo que el CM en las redes de River publicó con la foto de Colidio. Bueno, son sensaciones que a veces por radio es difícil explicar, pero que realmente la gente de River que estuvo ayer y que vio el partido me entienden, porque hace mucho que River no sentía lo que se sintió ayer en la cancha, de dejar afuera a para muchos el equipo del poder, ¿no?, de Central, con la polémica de Racing en la semana, con Di María, un campeón del mundo que fue silbado, pero que lo tomó bien, él habló de folclore una vez que terminó el encuentro, pero un equipo bravo, como vos decías, que estuvo, es cierto, el error de Almirón. Creo que el primer tiempo de Central fue flojo en el planteo.
1: Claro, fue flojo en el planteo, esperó y se decidió atacar cuando no le quedó otra. A veces yo no entiendo esos planteos. Es muy interesante lo que vos decías, ¿no?, del equipo del poder, la polémica y los silbidos a Di María, que realmente me llamaron la atención y no tanto. Agus, la verdad, te agradezco que te hayas comunicado con nosotros, que nos hayas atendido en esta noche de domingo, y un muy buen trabajo hiciste ayer también en Fútbol Show Nacional. Muchísimas gracias.
3: Muchas gracias por tus palabras, es un placer, Marce, contar conmigo. Y lo último que, si querés, es la parte más negativa de lo que tiene que ver con River, son las lesiones, ¿no? Driussi, un mes afuera, no es tan grave como se pensaba lo de Driussi. Hoy subió a las redes un agradecimiento por la preocupación del mundo del fútbol, porque cuando salió en el campo de juego ayer de Monumental parecía lo peor. Es un esguince grado 2 del ligamento colateral, es una lesión dolorosa, pero en un mes va a estar bastante bien, al igual que Aníbal Moreno. Es decir, que River pierde hasta dos jugadores titulares, y también a Montiel, porque lo de Montiel termina siendo un pequeño desgarro, Marce, así que mirá qué nombres, Driussi, Aníbal Moreno y Montiel afuera de la final del domingo. Pero esto que te marcaba, la sensación de grupo de todos unidos que logró ayer River, le da para mí la chapa de candidato en la final.
1: Sí, y también la gente, la gente que últimamente la gente de River venía como medio distraída y criticando en demasía al equipo, y muy, como no digo oportunista, pero sí según muy, con muchos vaivenes emocionales, ¿no?, el hincha de River. Ayer se mostró un River mucho más aguerrido también desde las tribunas.
3: Sí, fue de afuera hacia adentro el aliento, y de adentro hacia afuera lo que por primera vez, algo que lo había hablado Cobet en una conferencia, el equipo le transmitió eso de adentro del campo hacia afuera, y por eso te digo que se vivió algo muy emocionante en el final.
1: Muchas gracias, Agus.
3: Abrazo.
1: Un abrazo.
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1: Y nos quedamos en el Monumental y vamos a escuchar la reflexión del técnico de River, Eduardo Coudet, que está logrando llevar a un River que venía a los tumbos en el periodo de Marcelo Gallardo a la final en el Mario Alberto Kempes el domingo que viene. Lo escuchamos a Coudet.
4: Bueno, primero creo que la verdad que se... Ojalá sea leve lo de los muchachos, y bueno, sí que es un tema que me duele mucho, porque vienen trabajando muy bien, y bueno, las lesiones nunca son bienvenidas. Después de estar en una final, creo que siempre es importante, y darle el mérito mayoritario al grupo que trabaja en el día a día y que quiere seguir creciendo, y bueno, te vuelvo a decir, de mi lado tratar de acompañarlo, darle herramienta y bueno, que lleguemos de la mejor manera posible al miércoles, que es el próximo compromiso, y ver quiénes son los que mejor están para iniciar. Puedo estar feliz porque aparte de los rendimientos individuales, hay muchos jóvenes que es difícil estar en una situación, les toca participar en una situación que no han vivido. Entonces, bueno, desde ese lado creo que no viene ayudando mucho, y bueno, creo que hoy el equipo hizo un gran partido como equipo, más allá de las preguntas que ustedes me hacen puntuales de uno u otro, pero creo que se vio muy sólido como equipo.
1: Bueno, y ahí teníamos la palabra de Coudet, y nos vamos a la palabra de Fideo Di María, ¿no? Un jugador que en la semana le contestó fuerte a Milito y que fue silbado, no por todo el Monumental, pero sí por una parte del Monumental. Lo escuchamos.
5: Creo que hicimos un buen partido. Nos ganaron por un gol de penal. Sabíamos que estas cosas podían pasar acá. No por algo hablaron antes. Es obvio, estás jugando de visitante, ellos te presionan, vienen, y a veces cuesta un poco más, pero nada, creo que hicimos un buen partido, no se nos dio, y hay que seguir para adelante.
6: ¿Le molestó mucho que hablen en la previa?
5: No, tranquilo, creo que es fútbol, estas cosas pasaban antes, pero no se hablaban, ahora sí se habla, así que bueno, nada, creo que el fútbol es así, hay que seguir pensando en lo que viene, y nada, felicitarlos, ojalá que le vaya muy bien.
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1: Ay, Pedrito Troglio decía, ¿a dónde se tiene que ir? No, Pedrito, quédate acá en Tiempo de Descuento por AM870, por Nacional. No te vayas a ningún lado, Pedrito. Seguí acá escuchándonos. Y estamos en comunicación. Me gusta Di María cómo picantea, ¿eh? Por eso hablaron antes. Esto antes no pasaba. Y ahora sí, hay como un modelo de declaraciones que también es un modelo de armar el fútbol con el cual Di María se lo ve muy bastante molesto y no está de acuerdo. Y bueno, nos vamos a, ahora sí, seguimos con nuestro viaje, ¿no? Por Tiempo de Descuento y por el país, y nos vamos con el señor Nacho Sansó, que es el relator de Radio Nacional. ¿Cómo estás, Nacho? Marcelo Marino te saluda.
8: ¿Cómo estás, Marcelo, querido? El placer de saludarte desde la ciudad de Rosario. La felicitación por este tiempo de descuento y el saludo a toda la gente allí en la producción y a la vasta audiencia de Radio Nacional.
1: ¿Qué opinás de lo que está pasando con Di María, que me parece que se está transformando en abanderado de lo políticamente incorrecto, ¿no?
8: Totalmente, me da esa sensación, un Di María que en cada mensaje que da, también en Rosario genera ciertas controversias, porque da la sensación de que en vez de defender los intereses de Rosario Central, va más allá y defiende a los intereses de la casa madre del fútbol argentino, en vez de defender a los intereses de Rosario Central. Un Rosario Central que viene signado, estigmatizado desde aquella entrega de aquel trofeo en Puerto Madero, en la combi, con Belloso, Cristinciano, con Ariel Holland. Me parece que ese fue el punto de inflexión para que Central, como institución, sea el estandarte, la bandera de los vínculos de AFA, Rosario Central, y por eso, entre otras cosas, el mundo futbolero ayer, salvando algún que otro hincha de Boca, por supuesto, quería que River haga justicia por mano propia, ¿no? Y lo saque a Central del medio.
1: ¿Y cómo, ahora yendo a lo futbolístico, Nacho, apelando a tu mirada, a tu experiencia, cómo viste el planteo del técnico de Central en el partido de ayer?
8: Mirá, verdaderamente un Central desdibujado, lejos del nivel que uno esperaba que pudiese mostrar un equipo como el que tiene Jorge Almirón, con las herramientas que tiene Jorge Almirón. Ayer no estuvo a la altura, un equipo que salió a defenderse desde el primer minuto, lejos de esa versión ofensiva, lejos de aprovechar a los jugadores veloces, lejos de darle una buena visión a Ángel Di María, lejos de aprovechar la potencia goleadora que venía teniendo Enzo Copetti, y me parece que gran parte de ese planteo mezquino, pacato, es responsabilidad de un Jorge Almirón que lamentablemente los números con River no lo ayudan, ya que de los últimos 7 encuentros de Almirón contra River no ganó ninguno, ya sea dirigiendo a Lanús, a Boca, al Colo Colo y ahora lamentablemente con Rosario Central, ¿no?
1: Claro, a mí me llamó mucho la atención esto de teniendo a Di María, teniendo a, bueno, Campas lo hace entrar después, Vélez, teniendo a grandes jugadores, un Central que justamente se caracterizaba por todo lo contrario, ¿no? Desde la etapa de Haaland y también con Almirón. Digo, más allá de lo que uno puede opinar de Almirón, salvo en la etapa con Boca, donde jugaba mucho a ir a los penales, siempre se caracterizó por un juego más ofensivo. Me llamó la atención ayer, yo no sé si le pesó el escenario fue a la espera, digamos, ¿no? De algo que quizás se podía dar o no.
8: A ver, el Estadio Monumental históricamente ha sido un reducto que le es esquivo a Rosario Central. De hecho, se registran nada más que 3 triunfos en los últimos 30 años de Central en el estadio de River. Lo que más creo que ha pesado para todo el mundo Rosario Central es que uno puede ganar, perder, empatar. El tema han sido los modos. Ayer, teniendo la chance de terminar en la cancha con el tiempo de descuento, uh-huh. Terminar en la cancha con jugadores como Copetti, Vélez, Di María y Marco Rubén, que quedó en el banco, decide terminar con Carlos Quintana de 9.
1: Claro.
8: Yendo a buscar de arriba quizás alguna respuesta que no encontró durante todo el partido, que mejor dicho, respuesta que no buscó, por lo menos en un primer tiempo que fue de lo peor que yo le vi a Central.
1: Claro, ahí está, ahí me gustó mucho lo que acabas de decir, ¿no? Ahí hay una definición, ¿no? Poner a Quintana de 9 para ir a buscar el cabezazo, hay toda una definición. Nacho, el tiempo es tirano, como no se dijo nunca, y te queremos agradecer que te hayas comunicado con tiempo de descuento en esta noche de domingo para darnos tu mirada de lo que fue ayer el partido de River con Rosario Central. Muchísimas gracias, ¿eh?
8: Muchísimas gracias, Marcelo. Te dejo un saludo afectuoso de parte también de un amigo aquí de la ciudad de Rosario, de Diego Frisco, que te abraza con cariño, está escuchando en estos momentos, y muchas gracias también por esta salida.
1: Gracias, y un abrazo a Diego.
8: Abrazo grande.
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0: Y bueno, estamos otra vez aquí en tiempo de descuento. Son las 22:37 con 31 segundos. Qué precisión. Por la M870, Radio Nacional, la radio que llega a todo el país. Acá con Mercedes Montes en la producción, con el señor Miguel Gauna en la operación técnica, Marcelo Marino es mi nombre, en la conducción de este tiempo de descuento, que vamos a ir hasta las 23. Y lo que se está acercando, y cada vez más, es el Mundial de Fútbol. Un Mundial de Fútbol que va a tener a 48 equipos, un Mundial de Fútbol que se va a jugar en tres países, México, Estados Unidos y Canadá. Cada uno puede llegar a tener, obviamente, su mirada sobre esa decisión. Y un Mundial de Fútbol que va dando de a poco algunas noticias, como por ejemplo lo que se dio en denominar la ley Vinicius, ¿no? Por Vinicius Junior, el jugador del Real Madrid, donde a partir de ese encontronazo con el Gianluca Prestiani, el jugador argentino del Benfica, que milita en el Benfica, no sé si ustedes se pueden ubicar, recuerdan ese encontronazo que tuvo con Vinicius durante la disputa de la Champions League, y él se tapa la cara con la camiseta y algo dice. Ese algo nunca se supo qué fue, pero bueno, obviamente salieron todos los jugadores del Real Madrid, que son todos jugadores de peso, entre ellos Mbappé, que estaba más o menos a 30 metros del lugar, diciendo que había escuchado un insulto racista, y gran parte también de la plantilla del Madrid. Mourinho en un principio lo bancó, luego lo dejó afuera, y a partir de eso, bueno, la International Board y la FIFA aprobaron una histórica y nueva normativa conocida como la ley Vinicius. Esta regla establece que cualquier futbolista que se tape la boca, recuerden, que se tape la boca al discutir con un rival, tiene la posibilidad de ser expulsado. Bueno, aquí hay, obviamente, digamos, opiniones encontradas respecto a esto. Mi postura es que es difícil saber qué se está diciendo, sobre todo porque la misma televisación ha hecho que justamente los jugadores empiecen y los técnicos a tapar la boca, digamos, ¿no? Entonces es bueno, eso ahí hay una discusión, pero bueno, a partir de este Mundial se va a empezar a ejecutar. Bien, hablando de directores técnicos, hablando de discusiones, hablando de televisaciones, hoy tenemos el placer de estar charlando, vamos a charlar con el técnico del Canamar, del Club Atlético Platense, último campeón, un equipo que está en la Copa Argentina, que está en la Libertadores, y estamos con su técnico a partir de, si mal no recuerdo, del mes de noviembre, del 25, el señor Walter Zunino. ¿Cómo estás, Walter? Marcelo Marino te saluda aquí en Tiempo de Descuento.
1: Hola, Marcelo, ¿cómo estás? Buenas noches.
0: Buenas noches, Walter. Bueno, ¿Qué te parece esto de, ya que estamos para más o menos hilando todo, qué te parece esto de la ley Vinicius, ¿no? Esta cuestión de aquel jugador que se tape la boca puede llegar a ser expulsado.
1: Sí, es medio raro. La verdad que lo veo medio raro porque a veces uno se tapa la boca para diferentes situaciones, no solamente para insultos, para agresiones.
0: Exacto.
1: Sino para tal vez alguna, no sé, algo táctico, mirá, vamos por la espalda de tal jugador, o sea, y si lo habla con compañeros, ¿no? Y con rivales es muy difícil, pero no sé si estoy tan de acuerdo con esa situación, veremos si prospero o no.
0: Claro, y ahora yendo directamente a Platense, a la actualidad de Platense. Bueno, hace unos días le ganaron a San Martín de San Juan por penales, por la Copa Argentina. Ya viene la Copa Libertadores, ¿no? Van a jugar con Independiente Santa Fe en Colombia. Y luego tienen el 27 de mayo, también por la Libertadores, otro partido muy fuerte con el Corinthians. Walter, ¿cómo ves este futuro? ¿Cómo ves lo que se viene?
1: Y mirá, la verdad que, como dijiste vos, el otro día pudimos lograr el pasaje al octavo final, que hacía mucho tiempo que el club no lo podía conseguir. La última vez había sido hace 8 años, y solamente en todas las Copas Argentinas que se jugaron, en todas las ediciones, había llegado solamente una vez a octavo final. Entonces era un objetivo dentro de los que nos planteábamos en este semestre, en las 3 competencias, de avanzar en Copa Argentina, las 2 fases que tengamos, que lo pudimos conseguir. Y bueno, después el objetivo mayor también era intentar ser competitivos en Libertadores y intentar pelear esa clasificación o como mínima era tratar de asegurar Sudamericana, que ya lo logramos, pero bueno, ahora faltando 2 fechas y quedando tampoco y con la posibilidad de buscar el pasaje de octavo también en Libertadores, intentaremos hacer lo posible para en estos 2 partidos poder lograrlo.
0: Platense está en la Copa Libertadores, está segundo con 7 puntos, si mal no recuerdo, vos me corregirás. Bueno, esto que vos estás diciendo, el avance en la Copa Argentina. Y vos, como yo veo el trabajo de los directores técnicos, vos podrás desmentirme o no, y los veo como catalizadores, como un pararrayos, ¿no? Donde ustedes tienen que de alguna manera manejar y gestionar, como se dice ahora, todas las tensiones dentro de un grupo humano como es un plantel de fútbol, pero a su vez la ansiedad del hincha. ¿Cómo haces vos para manejar estos 2 planos?
1: Sí, que ese es el lo más difícil. Es donde uno, como cabeza de grupo, y uno no está solo, obviamente, que somos un cuerpo técnico de 7-8 personas, donde intentamos cubrir todas esas expectativas y esas emociones. O sea, uno está al frente o al mando de un plantel de 30, 33 jugadores, donde todos tienen el mismo deseo de jugar y todos quieren, como es en la vida misma, no solo en el fútbol, ya hay ahora todas situaciones que todos quieren... Claro. Y bueno, uno lo tiene que ir controlando, sabiendo que va a necesitar de todos en algún momento, y bajarles esa ansiedad, que en algún momento le toca a uno y va mutando, y en otro momento le toca a otro. Y la gente también, o sea, hoy cualquier equipo que no gana 2 partidos ya pasa a ser como un escándalo. En el caso nuestro, en el torneo no hemos sumado la cantidad de puntos que hubiésemos querido. Uh-huh. Pero bueno, también era el primer año donde Platense iba a competir en 3 torneos y ser competitivo en los 3 no es fácil para los equipos grandes. Imagínate para un equipo como el nuestro, pero obviamente que la gente en el torneo estaba con esa disconformidad de que no sumábamos lo que necesitábamos para estar tranquilos. Y a medida que íbamos pasando fase a lo mejor de Copa Argentina o íbamos sacando buenos resultados en Libertadores, y bueno, todas esas situaciones, creo que lo más difícil de todo es gestionar esas emociones, tanto del grupo de jugadores como del entorno del club.
0: Walter, vos en tu época de jugador, si jugabas de lateral izquierdo, defensor, era un fútbol... ¿Qué diferencias ves con el fútbol actual, ¿no? Con el que vos practicabas en su momento?
1: Y hay diferencias. Yo creo que la diferencia más grande es donde ahora es muy físico, donde uno... Y también en cuanto a planificaciones de partido, hoy nosotros ahora como cuerpo técnico tenemos muchas más herramientas como para mostrarle a los jugadores de con qué se pueden encontrar. Tal vez antes no estaba esa situación, no había tantas imágenes y tanta información del rival, o por lo menos para los cuerpos técnicos era más difícil tener esa cantidad de información que hoy se puede tener. Obviamente que ha evolucionado en ese sentido y también se ha emparejado mucho. Yo me acuerdo en la época que uno le tocaba jugar en primera, mayormente los que peleaban los campeonatos eran 4 o 5 equipos de los grandes, y hoy vos fíjate que todos los torneos hay muchos equipos, en caso nuestro que tocó el torneo pasado, después Independiente te gana la Copa Argentina, hoy Belgrano juega la final, está mucho más parejo y donde hay más posibilidades para equipos que hace algunos años era muy difícil que puedan lograr un torneo.
0: Eso A tu entender, ¿a qué se debe ese emparejamiento? ¿A que han crecido los clubes denominados chicos o han bajado, descendido los grandes?
1: No, la realidad es un poco de cada cosa. Y como te digo, hoy el que en principio parece inferior, hoy con mucho sobreanálisis, trata de equiparar y con sus herramientas de complicarle la preparación a los rivales más fuertes, a lo mejor con mayor poderío económico, que tienen más posibilidad a lo mejor de tener jugadores de jerarquía, y entonces ya se empieza a emparejar mucho, y después son los detalles los que terminan definiendo mucho partido, y por eso creo que, como dije antes, equipos que antes no era muy difícil que lo den un torneo, hoy te compiten de igual y hasta te terminan ganando y se terminan haciendo los partidos mucho más parejos de lo que era, no sé, en la década del 90.
0: Walter, la última, y así te dejo libre este domingo, ya casi finalizando el domingo, el tema de lo que vos decías recién, ¿no? El tema de la ayuda tecnológica, ¿no? Los drones, el videoanálisis, ¿de realmente le sirve al fútbol o es un agregado más?
1: No, es un agregado más. Uh-huh. Son herramientas, o sea, a la larga, nosotros siempre decimos a los chicos, a los jugadores, que a la larga los que terminan definiendo son los jugadores los que están dentro del campo. Uno le intenta dar las mayores herramientas posibles, tanto de los rivales como de situaciones de entrenamiento en la semana. Si uno ve que hay cosas a corregir, algún entrenamiento que tiene más, que le va y sirve para correcciones, pero pues obviamente termina definiendo el jugador, y como digo, son herramientas, pero que no es que es determinante. O sea, uno utiliza el dron y dicen, che, porque utilizo un dron o porque uso GPS, uh-huh, no te va a hacer ganar un partido, pero sí te da información para que vos puedas tener una mejor planificación de la semana, y si ves algo que lo podés corregir, lo corregís, y son herramientas que se van utilizando para la mejora de cualquier equipo.
0: Walter Zunino, muchísimas gracias por comunicarte con Tiempo de Descuento, y la mejor de las suertes en esta Copa Libertadores y en la Copa Argentina para el Calamar.
1: Bueno, muchísimas gracias y buenas noches.
0: Abrazo.
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0: Y cuánta razón tenía Dicepolo, ¿no? En la película El Hincha, cuando define, casi ya es legendaria la definición del hincha que él da en esa película. Y nosotros, ¿qué hacemos? Tiramos una flecha, lanzamos una flecha y nos vamos a la Patagonia, a Trevelin, digamos, a Chubut, y ahí nos encontramos con Nico, con Nicolás Ripa, que es, a ver, ¿cómo presentarlo? Tiene tantas cosas para presentar, Nicolás. Es recordman panamericano de 3D en Puerto Varas, en Chile. Subcampeón nacional de 3D 2025. Es el primer integrante de la selección nacional argentina de 3D tradicional masculino que va a competir en el Mundial 2026 en Dakota del Sur de arquería. Y además es socio fundador de Carpo. Estamos entonces en comunicación con Nicolás Ripa. Nico, ¿cómo te va? Marcelo Marino te saluda. ¿Cómo estás?
4: Hola, Marcelo, muy buenas noches para vos y para todo el país ahí, toda la audiencia de Tiempo de Descuento.
0: Muchas gracias, Nico. Bueno, ahí, obviamente, hace un tiempo estuve ahí por Trevelin, así se pronuncia, ¿no? Porque tengo una dificultad.
4: Sí.
0: Bueno, la primera pregunta, Nico, que te hago es, ¿cómo está el clima ahí en Trevelin?
4: Está hermoso. Frío de 9 bajo cero hoy a la mañana, pero después al mediodía ya estábamos con sol, ponchito de pobre, le dice la gente de Vialedad. Así que con el sol acompañando, realmente estamos, no por casualidad le dicen el pueblo más lindo del mundo. Así que muy felices con el paradisíaco lugar donde estamos tirando y donde podemos practicar el deporte que nos apasiona, ¿no?
0: Claro.
4: Lindo, pero el frío no deja de estar.
0: Exactamente, hay hinchas de fútbol y hinchas de la arquería. Nico, ¿qué es Carpo?
4: Uf, Como dice un conocido, es el para mí es el hijo varón que no tuve.
0: Bueno,
4: así como el justamente mencionaba recién la definición del hincha, bueno, esa pasión en todos los que vestimos los colores del Carpo es el círculo de arquería de la región Patagonia Oeste, y es como una familia en realidad. Somos un montón para el tamaño de nuestro pueblo, y es un club que aún nosotros en fines de 2018 fundamos el club, principio de 2019 tuvimos los papeles y demás, pero durante todo lo que fue la pandemia y demás, que no se podía ni, cuando empezaron a liberar un poco, justamente tiro con arco era una de las disciplinas que se podía con un montón de recaudos, y de ahí en adelante siempre fue, digamos, como un lugar de reunión, de acogida, de camaradería, de apoyo. La verdad es un sentimiento.
0: Es un sentimiento. Y, Nico, vamos desmalezando, porque yo te presenté ahí como y pronuncié muchas veces la palabra 3D. ¿Qué es el 3D en la arquería?
4: Bueno, el 3D, dentro de lo que es la federación a nivel mundial, que es World Archery, hay cuatro modalidades de competencia. Una es la que vemos en los Juegos Olímpicos, otra es una similar a esa, con blancos estáticos a 18 metros. Después hay una que es field, que es en un recorrido tirando a dianas. Y por último está el 3D, que es a través de un recorrido, que puede ser en una montaña, en un vado, digamos. En toda la Argentina se practica el 3D y en todo el mundo, pero se le dispara a figuras volumétricas, es decir, a figuras con representación de animales, dinosaurios, figuras por ahí, que tienen una zona puntuable. Entonces, por ahí te toca tirar para arriba, para abajo, a distintas distancias, con viento, con lluvia, con helada, y la verdad es que es muy divertido, es apasionante, y es un poco hoy por hoy como una llamada a la aventura, ¿no? Porque uno por ahí está toda la semana laburando, metido en papeles o en la rutina de uno, lo que fuere, y por ahí el fin de semana da para para hacer un 3D y salir a la montaña con lo que me pasó a mí. La primera vez que participé de un 3D fue encontrarme en la patrulla con tres desconocidos y terminar el circuito después de 24 estaciones con tres amigos, lo cual es algo muy loco en este momento, digamos, de super conectividad, que todo el tiempo estamos medio conectados con la gente que ya estamos ahí. Como no se puede usar teléfono, nada, te obliga a vincularte con los tres tipos que tenés al lado. Así que, fantástico.
0: Y los tipos, porque cuando estuve ahí vi diferentes tipos de arcos, ¿no? ¿Cuál es? Porque había algunos con poleas, uno más tradicional, el otro,
4: claro, correcto,
0: de fibra, ¿no?
4: Sí. La arquería, al ser algo que viene de épocas de prehistóricas, podríamos hablar de un montón de tipos de arco, pero para facilitarla vamos a hacer la clasificación que tiene World Archery, que es el arco olímpico, que es el que es un arco recurvado con piezas de por ahí de aleaciones, metal, y con mira y barra estabilizadora. Es el que vemos en las Olimpiadas. Tenemos los arcos compuestos de polea, que son los que vos seguramente viste, uh-huh. Y el compuesto cazador, que digamos tiene el nombre nomás, no necesariamente es para caza. Después está el arco tradicional, que sí o sí tiene que tener el cuerpo de madera. Las palas pueden ser de carbón y demás, que es en el que yo compito, pero no puedo usar mira. Y está el raso, que es como el arco olímpico, pero sin mira. Y por último, el padre y madre de todos los arcos, que es el longbow, que es el que se usaba en el medioevo como arma de guerra, que es es un arco que no tiene recurva y realmente le exige bastante más al arquero, digamos.
0: Claro.
4: Acompaña poco el arco, es más el arquero el que tiene que conocer mucho lo que hace sus flechas y la técnica, ¿no? Así que, bueno, un deporte precioso porque te permite desde muy chico, por ejemplo, mi hijita que tiene 6 años, Lucía, que ya debe estar dormida en este momento, ya tiene sus arquitos y por ahí me acompaña a la montaña cuando voy a entrenar. Nosotros hemos tenido gente con 85 años compitiendo. Claro. Con lo cual, y obviamente no escapa de esto y de lo que hace el carpo en particular, todo lo que tiene que ver con que es un deporte inclusivo, adaptado, digamos, permite que cualquier persona pueda practicarlo. Cualquier persona, lo digo en término amplio.
0: Exactamente, exactamente. Y Nico, apelo a tu poder de síntesis porque se nos termina el programa.
4: Sí, señor.
0: Dos en una, te hago. Se viene el Mundial. ¿Cuántos van de carpo al Mundial? ¿Y cómo se financian para ir a ese Mundial?
4: Bueno, ¿cuántos vamos? Es para un pueblo del tamaño de Trevelin, que es hermoso pero chiquitito. tenemos 3 personas dentro de la selección. Digamos, de todo el país van 19 en total. Y de esos 19, 3 son del carpo. Con lo cual es un orgullo gigante para nosotros y habla un poco de la pila que le ponemos. Y después, ¿cómo se financia? El cómo se financia es la pregunta difícil, porque es claro. sobre todo apoyo a la comunidad, pequeño sponsor de la zona, comerciantes, amigos. Lamentablemente... está muy complejo a nivel, hace pocos días estuvo la Confederación en el Congreso, está complicado para todos los deportes y para nosotros más. Así que mucho laburo de redes, mucho laburo con la comunidad y dando mucho a conocer lo que hacemos como para conseguir la mayor cantidad de sponsorios posibles, realmente vamos a llevar un estandarte hasta Yankton en Dakota del Sur, así que es un montón, y por eso, bueno, quien quiera verlo en la página del club, en el Instagram del club, que es Arqueros del Carpo, pueden ver un montón de material de todo lo que hacemos y por ahí, como no, acompañarnos y nos ponemos en contacto.
0: Muy bien, Nicolás Ripa, muchísimas gracias por comunicarte y te prometo una segunda nota durante o después del Mundial, ¿eh? Quedamos agendados.
4: Fantástico, Marcelo. Muchísimas gracias a ustedes.
0: Te mando un abrazo enorme y gracias.
4: Un fuerte abrazo para todos y para la Liga de Honor 3D Zona Patagónica sobre todo. Gracias.
0: Hasta luego. Bueno, nos vamos, nos quedan segundos. Un saludo a nuestros oyentes, a María, a Charlie, a Marcelo también, que nos posibilitó esta nota. Un abrazo y nos vemos en tiempo de descuento el domingo que viene. Gracias, Mecha. Gracias, Miguel. Hasta luego.
5: Voy a quedar y me van a tener que bancar acá adentro.
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Qué coqueta, qué linda, qué elegante, qué distinguida que estás, Radio Nacional. ¡Hola, país! ¡Hola, mundo! Hola para todos aquellos que ahora ya tienen ganas de viajar. Les cuento, nosotros en Irresistible Tango tenemos una máquina del tiempo que nos lleva a rememorar, a reflotar a los grandes bailes populares, a los lugares donde la gente era feliz. Señoras, señores, vamos ya. Salimos por la puerta giratoria de Radio El Mundo. Maipú, hola, hola, oyentes. ¿Cuánta gente que vino hoy? Tickets, tickets, tickets, tickets, tickets, tickets. Ya estamos llegando a la Avenida Corrientes. Se para el tránsito por un segundo nada más. Atención, patronita. ¿Sí, quién habla? Pablito. Hola, Pablito, ¿cómo te va? Me enteré que van al carnaval de Avenida de Mayo. Sí, vamos al carnaval de Avenida de Mayo. Te preparé unos disfraces. ¡Uy, mirá qué bueno! El de Popeye. Oh, bueno. Yo de Popeye. ¿Y vos? De Olivia, Bob. Te tocó, caballero. Pero, Alba, qué barbaridad, Danielito. No importa. Te va a quedar bien. Vamos, vamos, vamos. Vos estás con tu galera, con tu bastón y con tus polainas. ¡Vamos, vamos a volar! Salimos. Levantamos vuelo. Adelante, ya llegamos. Uy, Avenida de Mayo repleta. Luces cruzando la calle, balcones llenos, la gente apretada en las veredas, carrozas, disfraces, murgas. Uy, cuánto hacía que no veía una murga. Esto es el gran Corso porteño, y ahí el palco desfilan artistas, figuras, y de pronto estamos en la Avenida de Mayo, el Corso, el carnaval, década del 40, 50, elegancia, la gente saludando, y ahí está, levantaron un palco, está el maestro Francisco Canaro, sí, Pirincho, pero qué grande, mirá vos, Pirincho, esta sí que es una reliquia porteña.

Nunca me imaginé ver esto en vivo y en directo. Los carnavales en la Avenida de Mayo, me contó mi abuelo, mi viejo, mi vieja, y lo estamos viendo en vivo con los oyentes que están junto a nosotros. Los trajimos en la máquina del tiempo. Ahora sí, nos vamos a meter entre la gente. El papel picado vuela. ¿Te acordás del papel picado? Serpentinas que caen. Y cuidado, cuidado, cuidado. Hay agua, hay pomos con agua. Es carnaval, puro juego. Muchos disfrazados, con antifaz. Y ahí, ahí va. Oh, hay un caballero. Lo estamos viendo en vivo esto, ¿eh? ¡Qué documento! Un caballero se acerca a una dama, se detiene y le dice, a ver, vamos a ver, vamos a ver qué le dice, a ver, acércate, acércate. Vení, caballero, acompáñame, a ver, sí, angelito, a ver qué le dice. Decime quién sos vos, decime dónde vas, alegre mascarita, que me gritas al pasar. ¿Qué haces? ¿Me conoces? Adiós, adiós, adiós. Pero todo eso le está diciendo. Y en este momento el tango aparece. La música se acerca, crece, y en la Avenida de Mayo y 9 de Julio, un palco, la gente se agolpa, la orquesta de Aníbal Troilo y la voz de Alberto Marino. Y estalla la multitud. Estamos asistiendo en vivo al nacimiento de... ¡Siga el corso! ¡Y Buenos Aires late!

0: Todavía estamos metidos en la fiesta, pero de golpe cambia el ritmo. Bombo, redoblante, murga, murga, ahí vienen. ¡Oh, mirá! Los cometas de Boedo. Los chiflados de Boedo, Boedo, Boedo, Boedo, Boedo. Y cuando escucho ese nombre, no lo dudo. José, José, qué ganas de ir ahí, a ese lugar que representa todo un pueblo, San Lorenzo de Almagro, porque Boedo es identidad y tiene un corazón, el viejo gasómetro inaugurado en 1916 en Avenida La Plata, un estadio enorme, popular, donde pasó de todo, fútbol, boxeo, corsos y tango en vivo. Yo le pregunto al caballero de Buenos Aires, José Arenas, ¡vamos! ¡Vamos, José, al viejo gasómetro!
1: Sí, sí, vamos, Daniel. Ya direccioné la manivela de la máquina del tiempo hacia la Avenida La Plata. Porque si hay un sitio donde el barrio se hizo multitud, es justamente acá, el viejo gasómetro, el orgullo de San Lorenzo, ese que muchos llamaban el Wembley porteño. Por su imponencia, por lo que significaba, porque lo que hacía sentir, donde los tablones crujían y el barrio latía más fuerte que nunca. Pero esta noche no hay partido, hay tango. La orquesta de Ricardo Tanturi y la voz de Enrique Campos en Boedo. El carnaval también se baila. La orquesta de Ricardo Tanturi canta Enrique Campos en el salón.

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1: No, no, no nos podemos ir de acá. Después de ver la murga, la presentación de José con el tango de Tanturi, con Campos, pero la heterogeneidad de la gente, la capacidad que tiene esta comisión directiva de San Lorenzo, década del 40, 50, 60, no nos podemos ir, es imposible dejar el viejo gasómetro, este reducto al cual hemos llegado gracias a la máquina del tiempo, que nos da tanto, ¿no? Tanta historia, tanta

0: Emoción se siente, el olor a la madera del tablón, ya lo he matado, matado, de los tablones se escuchan ecos, voces, familias, alegría, mucha alegría, como si el tiempo no se hubiera ido nunca, pero de pronto la máquina del tiempo avanza, avanza, 1972, el gasómetro está lleno, San Lorenzo de Almagro, los legendarios Caras Sucias, y una voz, el relator de América, sí, José María Muñoz, fútbol, pasión de multitudes, el relator de América, José María Muñoz, que relata el gol de San Lorenzo, año 1972, en el viejo gasómetro.
1: Va por el envío al área, viene el envío por arriba, carga, corta, cabecea, panoplia y peligro de gol, tira violentamente, gol.

0: gol, sí, qué golazo. Y otra vez José María Muñoz, el relator de América, ¿te acordás? La máquina retrocede, carnavales de 1970, y el gasómetro se llena de música. Sandro, Palito Ortega, Fabio, Juan Manuel Serrat y tantos más, qué carnavales. Pero hay uno que hace estallar la noche, Sandro, y en el corazón de Boedo se canta un tango, Sur.
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0: ¿Vos habías escuchado alguna vez a Sandro escuchando Sur? La única manera era así, con la máquina del tiempo, retroceder hasta esos momentos maravillosos en la vida de la familia argentina, ahí en Boedo. Salud a la gente de Boedo, quedamos impactados, emocionados, después de ver a Sandro en el escenario del viejo gasómetro en aquellos carnavales de los años 70. Esto solamente lo puede hacer la radio. Carnavales que lamentablemente ya no volverán. Escucho la máquina del tiempo que se está poniendo en funcionamiento. Atención, tiempos donde la fiesta también se medía en multitudes. ¿Te acordás? En recaudaciones que salían en los diarios, en La Razón, por ejemplo, y siempre ahí arriba San Lorenzo de Almagro, pero también Comunicaciones, Vélez, Atlanta, clubes de barrio, pueblo, mucho pueblo, alegría, fútbol, diversión, boxeo, deportes y escenario, mucho escenario y baile. Sí, siempre bailando, y mientras todo eso pasa por la memoria, la máquina del tiempo nos lleva de vuelta y abajo. El corso de la Avenida de Mayo se va apagando. Las luces se van, el papel picado, quedan las serpentinas, cuelgan de la máquina del tiempo. La fiesta termina, pero queda en el recuerdo, en nosotros. Y ahora sí, en aquellos años, a este año 2026, volvemos. ¿Vos dónde pasabas los carnavales? ¿Me contás? Decile a tu abuelito que me escriba. Escribile vos por él, dale. Arroba Irresistible Tango. Y les pregunto, ¿vos con qué carnaval te quedás? ¿Con los de aquellos tiempos o los del presente? Y lo trajimos a Héctor Varela para que presenten la milonga en el auditorio de Radio Nacional. Va descendiendo la máquina del tiempo y, ¿sabes una cosa? La van a presentar los cantores Armando Laborde y Rodolfo Lezica. Adelante, muchachos.
1: Atención, la muchacha.

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Atención oyentes y también ustedes, los presentes en nuestra milonga, les avisamos que ya está disponible el local para retirar los zapatitos de raso, porque la pista se empieza a llenar y el corazón también. Algunos se quedan acá, en el Teatro de Irresistible Tango, que lentamente se transforma en una gran pista bailable, porque ya llega el rey del compás, Juan D'Arienzo, con dos voces que hicieron historia, Armando Laborde y Osvaldo Ramos. Y atención, porque en este segundo acto, gran presentación de un nuevo valor del tango argentino, una muchacha que canta como los dioses, Agus Volta. Se viene Agus, frescura, raíz y futuro sobre el mismo escenario. Además, un homenaje a Rosana Falasca con esa voz que todavía ilumina, y se viene también un bolero de esos que hacen suspirar y que han sabido enamorar hasta en las playas de Uruguay, de Chile, de Brasil, de Mar del Plata. Ya te vas a enterar por qué. Porque hay historias de amor que no se olvidan. Siguen las orquestas del 40. Y ahora yo también me pongo los zapatitos de raso, porque esta milonga no se detiene. Ya volvemos. Zapatitos.

0: Estamos en todo el país. Santa Cruz, la Cueva de las Manos, se encuentra en el pintoresco cañadón del río Pinturas, al este de los Andes, en el norte de Santa Cruz. Las impresiones de manos en múltiples colores y otras pinturas rupestres son de aproximadamente 7.350 años antes de Cristo. Declarada Patrimonio Cultural de la Humanidad por la UNESCO, las figuras han permanecido inalterables a través de los años y corresponden a los primeros habitantes, una civilización pretehuelche. En cada provincia argentina. 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

¡Uy, cuánta gente que ha llegado! Estaban haciendo cola y bueno, ya los hicimos ingresar al Auditorio Mayor de Radio Nacional. Ellos saben que este es un momento fundamental del programa porque presentamos a los nuevos valores del tango argentino. Acá los escuchamos y los difundimos. Y llega una artista con una voz, una personalidad impactante. Adelante, Agus, adelante, adelante. Ahí viene acercándose entre los concurrentes, la audiencia, la gente, los amigos, aquellos que quieren conocerla. Agus Volta, de Trenkelauken. Y allí integró la orquesta de tango de la Escuela Municipal de Música de la ciudad. Saludos a la gente de Trenkelauken. Bueno, Agus tiene una trayectoria fantástica. Teatro Colón, al Colón, ya estuvo. Ganó el premio Gardel por su participación en el álbum Raíz Spinetta. Hoy presenta un nuevo single, Campo y Fuera. En realidad lo va a presentar en el Fernández Fierro, Club Atlético Fernández Fierro, el CAF, ya histórico, un lugar donde se presentan las grandes figuras y donde también los nuevos tienen la posibilidad de mostrar. Si nosotros la vamos a escuchar acá, en Radio Nacional. Atención, que esta presentación se va a desarrollar el próximo 4 de junio, 21 horas, en el Club Atlético Fernández Fierro. Ya pueden sacar las entradas, no se olviden, porque seguramente va a ser un espectáculo maravilloso. ¿La escuchamos? ¿Les parece bien? ¿Están los músicos? ¿Sí? Miguel Caragliano en bandoneón y arreglos. Gustavo García, ¿cómo estás, Gustavo? En guitarra, y Diego Vázquez Acone en contrabajo. Ellos acompañan a Agus Volta, que canta Garúa. ¿Qué noche?

0: 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Hay encuentros que cambiaron el tango para siempre, como aquel de Ricardo Tanturi con Enrique Campos.
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0: Aníbal Troilo con Francisco Fiorentino.
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0: Carlos Di Sarli con Roberto Rufino.

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Duplas que hicieron historia, de esas que no se repiten. A ver si vas descubriendo de quién estamos hablando. En 1932 se cruzaron por primera vez, pero fue en 1940 cuando el destino en Radio El Mundo los puso definitivamente en el camino grande del tango. El impulso clave llegó de la mano del empresario José Vázquez, quien recomendó a una voz que pronto se volvería inconfundible. Así, en el Teatro Cómico y luego en el Cine Teatro Florida, comenzó a escribirse una sociedad inolvidable. Sí, la orquesta de Ángel D'Agostino y la voz única de Ángel Vargas. Muchacho. Y ahora lo escuchamos en este tema, Muchacho.

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fueron esos temas que no se bailaban, se sentían. Hoy vamos con un conjunto uruguayo que dejó un legado imborrable, los Iracundos. Cerrá los ojos, porque la radio se escucha con los ojos cerrados, porque esto ya no es una discoteca, esto puede ser historia, tu historia. Tal vez fue en Piriápolis, en Varadero, en la Bristol de Mar del Plata, o en alguna playa de Chile. Pero siempre hay un mar, siempre hay un adiós y siempre hay alguien que se queda, porque esta canción cuenta exactamente eso, un amor que termina frente al mar, con besos, con promesas y con una despedida que duele. Duele más de lo que uno quiere admitir. Sentado frente al mar, mil besos yo te di. Y decime la verdad, ¿quién no tuvo una historia así? Ese momento en que uno se va sin saber bien por qué, dejando todo atrás, y después el recuerdo vuelve como un golpe de olas, porque Puerto Montt no es solo un lugar, es un recuerdo que no se fue nunca. Y ahora sí, escuchamos a los Iracundos en este clásico eterno, Puerto Montt.

0: los kioscos de diarios venden café. ¡Qué increíble, ¿no? Cómo se extraña el grito del canillita. ¡Diario, diario! ¡Salió la Sexta, diario! ¡La Razón Crónica, diario! Caballero, caballero, estoy nostálgico, caballero. Polaquito, polaco, Rodolfo Lagos, ustedes lo presentan al caballero de Buenos Aires.
1: Las tardecitas de Buenos Aires tienen ese, qué sé yo, viste.
2: Sí, polaco, que las vi. Y también las noches con sus atracciones y personajes. 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
3: Quiero contarles que hay sonidos que se han ido borrando del mapa acústico de nuestra querida ciudad de Buenos Aires. Por ejemplo, el silbato de los afiladores. Y ese grito que era una sentencia inapelable al caer la tarde en cualquier esquina. La Razón, quinta edición, La Razón. Bueno, mis amigos, hoy viajamos a marzo de 1905, mientras el tango se pulía en los conventillos. Nacía un diario que iba a cambiar la calle. En aquel entonces, los diarios eran trincheras políticas. Se escribía para defender a un caudillo. Pero don Emilio Morales, y sobre todo el doctor José Cortejarena, decidieron romper ese molde. Cortejarena llegó a la dirección del diario en el año 1910 con una idea revolucionaria. Decía que un diario no podía ser el eco de una voluntad ni un instrumento de dominación, sino que le pertenecía al pueblo. Imaginen a este periodista de raza, culto y apasionado, que dejó que el oficio lo absorbiera por completo. Fue él quien moldeó a sus redactores con un lema que hoy suena a sabiduría de otro planeta. Y decía, debemos ser parcos en el elogio y serenos en el ataque. Esa era la ética de La Razón, el diario que se leía en el tranvía mientras el sol se escondía. Fue la historia viva de una Argentina que se sentaba a la mesa de café a discutir la realidad a través de columnas de plomo. Hoy las rotativas guardan silencio, pero si uno camina por el centro y agudiza el oído, todavía parece escucharse el eco de aquel canillita, recordándonos que Buenos Aires siempre tuvo una razón para seguir soñando. Secretos de una ciudad que se escribió con tinta y se siente con el alma. Bueno, mis amigos, ya saben, me dicen el caballero de Buenos Aires. Y esto fue un pedacito de nuestra historia para Irresistible Tango. Así que los despido hasta el próximo domingo. Les hago llegar un cordial saludo a todos.
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1: El ángel sigue cantando. Sus ojos todavía iluminan los escenarios. Y su voz, dulce, eterna, nos sigue abrazando en cada tango. Rosana Falasca. Santa Fe, 1953. Allí nace Revelación en Grandes Valores. 16 años tenía. En una década conquistó América, el cine y el corazón del público, convirtiéndose en la princesa del tango. Y ahora la vamos a encontrar en este escenario íntimo. En este ritual de emoción, presentamos el último café, que no será el último, porque con ella el tango nunca se despide. Seguiremos tomando café, mirándola a los ojos y dejándonos llevar por su voz, que siempre vuelve, la de Rosana Falasca.

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1: Y ahora sí, nos vamos despidiendo de esta noche que fue, la verdad, entrañable. La hemos disfrutado como locos con el Caballero de Buenos Aires, acá en Irresistible Tango, en Radio Nacional. Un abrazo muy grande a todo este equipo de colaboradores, editores, editoras, locutores, locutoras. Un saludo al Caballero de Buenos Aires, que todavía guarda serpentinas de aquel carnaval de Avenida de Mayo. Las tiene en el bolsillo. ¡Sí, Danielito! ¡Vamos, vamos! ¡Ya vamos, caballero! ¡Ya vamos, Nos queda este hombre hecho tango, de andar liviano, sin ataduras, como gorrión viajero, que si lo pisan como baldosa floja, salpica, aunque se moje el pie y aunque la pena a veces le nuble los ojos, se afirma el chambergo y vuelve al cabaret. Sí, porque su destino está en la milonga y el final lo vas a encontrar bailando. Y ahora sí, nos vamos con él, con Argentino. Argentino Corazón Ledesma, el querido negro de Santiago del Estero, con todo cariño, cantando Baldosa Floja. Hasta el próximo encuentro, queridos amigos, con mucho más. ¿Me ayudan a decirlo como ustedes saben hacerlo? ¿Lo practicaron? Hasta la próxima con más. Irresistible, para que se escuche hasta en el lado oscuro de la luna. Hasta la próxima con más. Irresistible.

0: ya llegan.
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¿cómo les va? Aquí estamos, claro que sí, arrancando la semana. El peor día sí, el lunes. Pero estamos nosotros para ponerle onda, para hacerlo distinto. Para que no pienses es que el lunes. Y que te proyectes como hace habitualmente nuestra productora pensando en el viernes. Vos hacés de cuenta que el fin de semana es mañana. Y que estamos esperando justamente este fin de semana, que será fin de semana largo. Por el feriado del 25 de mayo. ¿Cómo andan? ¿Qué cuentan? Acá estamos para meterle onda este lunes frío, este lunes desapacible, este lunes en lo que todo cuesta, excepto para poner la radio y disfrutar de día 2. Programa menos descontracturado, divertido, lo de siempre, buenas historias, buena música, interactuar juntos. Todo lo que te proponemos de aquí, para este programa que nació por y para ustedes. Para los que están manejando, nuestros grandes amigos, transportistas ellos, para los que sufren de insomnio, para los noctámbulos, para los que están estudiando, para los que están trabajando, para los que necesitan conciliar el sueño con la radio, y nosotros de aquí pregonando volver a escuchar la radio en la cama antes de dormir. Para nosotros es una alegría enorme saber de cuántos seguidores vamos captando con este programa. Humilde, divertido, programa así de chiquitito, pero que lo hacemos grande. Nosotros, sí, sin ninguna duda. Pero para hacerlo grande, tienen que estar ustedes. Y lógico, de la Puna a la Antártida y de la Cordillera a las Toninas, 50 radios en todo el país, a lugares más recónditos del territorio argentino, ahí llegamos. Nos buscas en tu pueblo, en tu ciudad, en tu provincia, en tu localidad. Sintonizar Radio Nacional. Tenés la aplicación, bajándotela a tu celular, Radio Nacional Argentina. Tenés, según la señal de cable que tengas, en el final de la grilla, los canales que tienen la radio. Y ahí también tenés la chance de poder buscarnos y desde la cama escucharnos con el control remoto de la tele, ¿viste? Mirá todas las maneras que tenés de poder estar junto a nosotros, de que nosotros podamos gozar de tu presencia a través del éter. Con Jacqueline Carol Macarevicius como la productora general ejecutiva comercial, escribana, jurisconsulta, todo ello es. Y ahí está, como siempre, el querido Machimino, nuestro gran amigo, que tiene su impronta, tiene su toque mágico. Él, cuando puede, se sienta en los controles y suelta toda su creatividad. Siempre es bueno compartir madrugadas con Machimino, con el señor Maximiliano Machimino. Y así se presenta, como un toro. Ahí está el querido Machimino. Y ustedes, como energía, como combustible, como la nafta que necesitamos nosotros para poder arrancar. Pero todo eso, no existiría si no fuera ella. Ella es la que propone desde siempre estas madrugadas inolvidables, porque es la reina de la madrugada. Esta molocha hermosa que raja la tierra, insustituible, irreemplazable, inimitable,

0: hasta el final de mis días esperando esta morocha hermosa que se decida. No importa, acá estoy, apuntalando este amor que siento. Señoras y señores, hace falta que les diga que esta morocha infartante es Sonia Ferraris.
1: Dicen que les va muy buena madrugada. Feliz lunes para todo el mundo. ¡Vivan las rancheras! ¡Qué lindo recibimiento, como siempre! ¿Cómo estamos?
0: ¿Cómo estás, mi amor? ¿Cómo te fue todo tu fin de semana?
1: Bien, bien, hermoso. Estuve de cumple el sábado.
0: Nunca me llevas, ¿eh?
1: No fue. Mirá, si nos hubiese complicado, Fabi.
0: ¿Por qué?
1: Porque, bueno, parte fue al mediodía y parte fue a la noche, ¿no? De la noche y era en un boliche con pizza libre, barra libre, imagínate, a través de un auto de aplicación. Sí. Asistí, no iba a ir manejando.
0: Porque ibas a chupar.
1: No, obviamente, había barra libre.
0: Por eso,
1: guacho. Escúchame.
0: Yo que no tomo, te hubiese ido a buscar y se llevaba.
1: Ah,
0: ¿viste?
1: Bueno. Nos ahorrábamos el Uber.
0: Bueno, aunque sí, usame de Uber.
1: Bueno, escúchame. Sí, sí, muchos hielos, ¿no? Pues adentro hacía calor. Si bien afuera hacía frío, pero adentro, viste, en el calor humano, estaba lleno de gente. Bueno, se nos hubiese complicado a la hora de bailar.
0: ¿Por qué? ¿Qué te pasó?
1: Porque lo más poético.
0: ¿Se te rompió el zapato?
1: No. Puse un calzado cómodo. Lo más poético que recuerdo de las letras de las canciones era: Mostrame el hilo de la tanga.
0: Ay,
1: mostrame el hilo de la tanga.
0: Por favor.
1: Lo más poético que recuerdo de las canciones, que, y yo decía, en alguna que yo sepa, alguna va a venir en algún momento. Y viste cuando no sabes cómo bailar esas canciones. Y veía el resto que hacían todas las coreos, ¿viste? Y el pescado que venía, y que lo pescaba.
0: Vos imaginate que era yo hablando del oído. Vos te has venido de la tan.
1: Igual, obviamente, no dejé.
0: Como podías.
1: No dejé de bailar en toda la noche, pero como podía, como.
0: Pensé que me ibas a decir que mostraste el hilo de la tanga.
1: No. Iba pispeando a los de al lado, ¿viste? Trataba de imitar los pasos, pero era imposible. Estaba complicado, te digo. Pero bueno, lo pasé lindo. No, ojalá hubiese sido.
0: Esto de ir la buena, ¿sí?
1: Es que fue lo que esperé toda la noche, algo así, como esto. No,
0: esto es bueno.
1: No.
0: Bueno,
1: Machi. Olvidate.
0: Mira. Machi, ¿no querés venir en la semana? Quedate con nosotros a partir de la.
1: Una mar azul, un tambó. No sé, un Rodrigo, algo, un cuartito. Sí, mira.
0: Sí, te gana de bailar solo,
1: ¿verdad? Yo esperé una sola de estas, aunque sea. No, nada. Ya te digo, lo único que recuerdo, lo más poético fue eso.
0: Los pibes de hoy, qué suerte, tuviste mejor que yo, por lo menos escuchaste el hilo de la tanga, yo estuve como Bob el constructor todo el fin de semana.
1: ¿Por
0: se
1: qué?
0: Me rompió todo. Una cosa, no hay nada que no.
1: Viste que en la casa pasa eso.
0: No.
1: Se te rompe una cosa y empieza como un efecto dominó.
0: No. Una cosa, mirá. Es todo, bueno, ya sabíamos lo del calefón, ya lo habíamos contado, creo, me parece.
1: Sí.
0: La cuestión es que el calefón explotó, tuve que ir a buscar uno. Pero antes de todo eso, rebobinando, cuando me voy de acá en la madrugada del viernes, después de hacer el programa, llego a casa en la oscuridad y tanteo como que hay agua. Voy así, me miro el toilet. La resumo, ¿no? Sí, faltaba flipper nada más. Un flexible, el flexible de la bacha del agua caliente pinchado. El baño, menos mal que tengo una rejillita, estaba a punto ya de salir para el lado del parqué, dije chau. Bueno, cortar el agua, cerrar todo, dejar.
1: Y está a dormir, tranquilo, mañana será otro día.
0: Caliente como una pipa.
2: Lo viejo funciona, Juan.
0: Sí, esto dejó de funcionar, era viejo, ¿eh? Al otro día me levanto a la mañana, viernes temprano. 10:30, 11. Iván se había ido al gimnasio, Lucas se había ido a trabajar. Voy al otro baño que tengo.
1: Sí.
0: Hago pipí, aprieto el botón y voló. voló la mochila, el botón, toda la mierda explotó. Así que dije, yo no pido una, no puedo creer todo esto. Digo, bueno. Anulé, dejé nada más que para que si había que ir al baño. Sí, a Marcor de Fellini. Sí, Machimino, ¿cómo estás hoy, eh? Era Marcor de Fellini, sí. Sin ninguna duda. Faltaba, quiero una mujer. Viste que la película grita. Lo cierto es que anulé todo y dejé para que quien quiera ir al baño tire del flotante para arriba, ¿viste? Claro. La típica.
1: Sí.
0: Y bueno, dije om, om, om. El viernes pasó, me fui a entrenar, todo, ¿viste? Descargué, tiré piña a lo loco. El sábado me levanté temprano porque ese calefón que tengo que se reventó, que es nuevo, 3 años tiene, me salía más caro arreglar la serpentina que comprar lo nuevo, porque agarraba el hot sale y había una oferta del 50%. Ese calefón que yo busco es un calefón discontinuo que la gente requiere mucho, de tiro balanceado, salida posterior, y que el sucesor, el que le siguió a ese, fue un éxito, hicieron pocos y a partir de mayo vuelven a fabricarlo. O sea que estaba al horno. Empecé a meterme en buscarlo y encuentro en una de las casas importantes, estas de artículos para el hogar.
1: Sí.
0: Que tiene nombre de jugador español, ¿viste? Aquel Alex Fábregas.
1: Claro.
0: El jugador de la selección española.
1: Sí.
0: Alex Fábregas.
1: Claro, pero con B corta.
0: Exactamente. Sí. Entonces, ahí tengo un amigo mío, gerente, Nerio Servián. Le digo, Nerio, ayúdame, no sabes. Acá me dice que figura, pero no puedo. Entonces dice, vamos a rastrearlo, yo tengo la posibilidad. Porque esto no existe más, no hay ninguno, acá no tengo. Bueno, la cuestión es que el seguimiento se hizo de ese calefón y encontraron uno escondido en un outlet de Alex Fábregas.
1: Ajá.
0: En Lomas de Zamora. Dice, está acá, está intocable. Dice como outlet, pero en realidad no está ni abierto, me dice. Anda a buscarlo. Imagínate, cuando me dijo así, cuando miro, viste en el Google Map, 1:50. Tenía, era más rápido le achacó mus.
1: O sea, la plata.
0: El sábado, ¿viste?
1: Tranquilamente.
0: Dije, olvídate. Pero bueno, la cuestión es que, bueno, es ahora la General Paz. Yo ya no sé a qué hora la General Paz, que habitualmente, para los que no conocen, en el resto del país, la Avenida General Paz es la periferia de la ciudad de Buenos Aires, la que divide la capital de la provincia. Pero,
1: sí.
0: Problemas con el calefón, escuchado de fondo. Lo cierto es que. Decía, bueno, la General Paz antes, vos sabías que en hora pico era difícil agarrarla, a las 6 de la tarde, a las 9 de la mañana, mano al norte, mano al sur. Ahora es un quilombo durante todo el tiempo la General Paz. Sí, los trucos que hay que buscar para hacer. Bueno, la cuestión es que me llego hasta Lomas de Zamora, llegué como a las 12 y pico del mediodía. Me encuentro con este muchacho que me había mandado mi amigo, compro el calefón, me vuelvo con el calefón. Me comí una hamburguesa de McAllister.
1: Sí.
0: Una McAllister, porque justo ahí las calles me dieron un cuponcito de la empresa de comida. Sí, de comida rápida con descuento. Y dije, me voy a comer una McAllister. Uh-huh. Me regalaron un paquete de figuritas, mis hijos agradecidos. Y me comí una hamburguesa. Vuelvo a casa. Antes hago una parada por Easy y compro todo lo que tenía que comprar de los 2 baños para arreglar. De ahí me fui a buscar, y atención con esto, queridos oyentes, llegaron los álbumes de figuritas para regalar en día 2. Fui a Panini directamente a buscarlas, y me dieron, ¿eh? Así que después vamos a hablar de eso. Lo cierto es que cuando terminé todo ese periplo, soñan a las 4:00 de la tarde, dije, a esta hora no me pongo a hacer una merda.
1: Minga.
0: Me senté en el sillón.
1: Olvídate.
0: Me tomé un té, me puse a ver un poco el fútbol, jugaba River, después me vi una película, todo. Digo, me voy a acostar temprano. Vi boxeo a la noche, pelea que relató el muñeco Perazo en Teis Sport, y me fui a dormir. 1:30 apagué. 9:30 me desperté. 9:30 desperté y me puse a laburar. Antes, previo paso, una bondiolita en el horno, para que se cocine dos horitas y media, y después me fui a arreglar y me puse a arreglar. Entonces estuve como buen constructor, arreglé un baño, me salió pipí cucú.
3: Si te va el calefón y ya no sabés qué hacer, bueno, quizás tenés que limpiar acá.
0: Sí, y ahí fue cuando agradecí a mi viejo que tantas veces lo había insultado de joven, cuando mi viejo me dijo, no, acá se estudia industrial porque un hombre en su casa debe saber manejar una herramienta. Y cuando todos mis amigos iban al colegio con minas y hacían solo un turno, yo tuve que estudiar 6 años industrial, doble turno con taller a la mañana. Pero ahí me di cuenta lo sabio que era mi viejo. Hoy, superando los 50, las cosas que yo puedo hacer en mi casa, salvo la electricidad, por una cuestión de pavura, que yo le tengo mucho terror a la electricidad, si cambio una lamparita corto todo, imagínate, aunque me animo, pero lo corto. Después trato de hacer todo, y la verdad, digo, viejo, tenías razón. Cuando me sale bien, digo, viejo, tenías razón. Y cuando me está por salir mal, digo, viejo, mandame una idea, ¿viste? Y me aparece, y parece mentira, porque me aparece, uy, tenés razón, le digo, porque y le doy maña para todo. Bueno, así que estuve todo el día hoy laburando, terminé de laburar y me puse a ver Argentino Junior Belgrano, uh-huh. Y ya después me vine para acá. Pero ese fue mi fin de semana, un fin de semana atareado. Por eso hubiese esperado por lo menos un mensaje, venite a verme, guacho, qué sé yo, nada, ni eso tuyo, nada.
1: Pero te quedaban ganas todavía.
0: Sí, me decís vos, me estás cargando.
1: No, pero me agotó escucharte, no el hecho del relato, ¿no? Sí, de todo lo que hiciste.
0: Sí, bueno, así fue mi fin de semana.
1: ¡Por Dios!
0: Me encontré un par de zapatos también en la calle.
1: Eso fue grandioso.
0: Un par de zapatos italiano. ¿A cuánto rápido, Sonia, total? Me voy a agarrar el auto y veo una caja de zapatos italianos en el medio de la calle, ni siquiera en la vereda, uh-huh. A un costado de los autos. Me subo al auto, la vi ahí, porque es una marca que yo alguna vez usaba cuando los pagaban bien.
1: Sí.
0: Toma pa' vos,
1: Eso que ahora si los compras los tenés que comprar en cuotas, olvidate,
0: ¿no? Ni siquiera en cuotas, ahora los vendo. Ahora sí. Los pongo en venta. Uh-huh. Me fui en el auto y vi ahí la caja. Cuando vuelvo, estaciono el auto otra vez y la caja seguía ahí. Y como tengo esto de que el corazón de cartonero, me dice mi hijo que tengo yo, voy a agarrar la caja. Cuando abro la caja, un par de zapatos que habrá tenido, Sonia, como mucho, 6 o 7 usos. Yo no lo podía creer. Digo, me pone la felicidad, la marca, el zapato, un zapato muy caro. Y encima, porque vos podés encontrarte un par de zapatos, pero que sea tu número. Que sea tu número. Miro, era mi número.
1: Yo esa digo, marca que es hoy en italiano.
0: Exactamente, hoy en italiano. Saquen conclusiones.
1: Sí. Arriba de 200 lucas
0: están esas. Te voy a mostrar, por eso sí, te digo.
1: Son artesanales, son de cuero vacuno.
0: Un premio. Dije, yo no puedo creer. Pobre el tipo que se le cayeron.
1: Sí.
0: Andás a ver qué le pasó. No voy a andar preguntando en la calle, che, ¿quién perdió un par de zapatos? Si me ve algún día con los zapatos, me dice, qué bueno, son unos como los que tenía yo.
1: Tal cual, sí, señor.
0: Dice, mira que si un vecino me dice, che, qué buenos zapatos, ¿sabes que tenía unos iguales? Un día se me cayó en la calle.
1: Oggi siamo tutti contenti.
0: Tutti contenti. Así que, abrazo di cuore. Per tutti. Así que así estamos, mi amor. Vos de joda y yo como un burro de carga todo el fin de semana, Qué lindo lo tuyo,
1: Bueno, pero ya sé que si hay problemas en casa, bueno.
0: Bueno, espero que aunque sea tengas un problema, que me llames.
1: A todo esto pregunta Nelly, ¿no? De San Benito, así de una. ¿Te bañaste al final, Fabi?
0: Me bañé, pero el tema es pará. Sí. El tema es que cae agua del calefón hasta que no lo vengan a cambiar, que será en el día de mañana. Tengo que andar cerrando y abriendo, porque abajo tengo que poner una cacerola, porque cae el agua como una catarata. Entonces tengo que andar, ¿viste? Cierro el agua, le digo a los chicos, ¿se van a bañar? Abro el agua. Che, terminaron ya, cierro el agua. Porque no sabés lo que es, cada vez cae más. Sí. Así que, Nelly, me bañé, pero tengo que andar corriendo atrás para que no se me llene la palangana.
1: Aprovechando el agua de la cacerola que está debajo del calefón, ¿no? Por supuesto.
0: Sí,
1: ¿no?
0: Para el baño polaco.
1: Bueno, así las cosas, mis queridos chichipíos. Estamos a segundos de las 0:30 del lunes 18 de mayo de 2026. Hoy es el día de la escarapela.
0: Sí, señora.
1: Uno de nuestros símbolos patrios. Vamos a contar la historia más adelante, ¿no? Acerca del porqué de esta conmemoración. Y hay un WhatsApp que nos conecta desde todos los rincones de la patria y es el 11 3 870 74-85. Atención, porque el pasado viernes se fueron los dos primeros álbumes y las figuritas del Mundial, entre quienes nos habían dejado los últimos tres números de documento. Vamos a decirles a los que ya están anotados que van a seguir participando, ¿sí? No hace falta que se vuelvan a anotar. Tenemos hasta el número de orden, habíamos dicho, Fabi.
0: 54.
1: Ok. A quienes no se anotaron, obviamente, durante toda esta semana van a tener tiempo porque hay más álbumes, más paquetes de figuritas y además... Dígame.
0: ¡Las pipas!
1: ¡Claro!
0: ¡Las pipas de Argensan! ¡Qué éxito tuvieron la gente que ha escrito en nuestro Facebook con respecto a que todos quieren las pipas! Yo me asombré. Realmente me asombré.
1: Debe ser el único al que no le gusta las pipas.
0: Me dijo Gaby Zeni, no sabés lo que fue todo el fin de semana. Uf. Acá tengo mi... Me traje un frasquito para seguir comiendo. Viene Jackie Carol Macarevicio, que le dio de comer a toda la familia. Y se los tuve que esconder... Porque me dice, vos...
1: Yo me las escondí, yo me fui comiendo ya en el micro, el paquete, fui comiendo las peladas.
0: Sí, claro, sí, más fácil.
1: Viste,
0: pues
1: si no, el micro, viste,
0: pero era como pero si no es lindo, escupir a lo de adelante. Viste, querido, che, ¿qué fue, hijo de
1: puta? Esas me gusta comerlas cuando viene el auto. No, me fui comiendo, corre, y las sin sodio son para mi mamá.
0: Ah, muy bien, muy bien. Mirá cómo mastica Machivino, mirá. Escúchame, tenemos entonces... Vos vas a ser la generadora de los premios, digo. Vamos a ver, para que no sea todo junto y no nos quedemos sin premio. Me parece que la semana que viene, a ver, yo quiero consensuarlo como lo venía pensando.
1: A ver.
0: Dos bolsas de pipas y dos álbumes con figuritas.
1: Sí, me encanta.
0: Y la otra semana, otras dos bolsas de pipa con otros dos álbumes de figuritas.
1: Espectacular.
0: Y la otra semana, dos remeras de Nohuen.
1: Qué bueno.
0: Y así seguimos, ¿eh? Así seguimos. Yo creo que es el... programa de la radio que más regalos, bueno, yo creo que es el único que hace regalos, es el único, de verdad te digo, yo creo que tendrían que apagar la radio y ponerla a la partida de las 12.
1: No, que aparte, como decíamos, que los enviamos a todo el país a través del Bolsín, a nuestras país. Emisoras,
0: sí,
1: los premios. Por eso siempre destacamos que no hace falta que residan en la ciudad de Buenos Aires y alrededores.
0: Exactamente, y en un rato con Sonia y con la complicidad de Maximiliano Machivino, vamos a contarle una historia que acaba de suceder en la puerta de la radio y que nos sorprendió a los tres.
1: Me encanta.
0: ¿Eh?
1: Sí.
0: En un rato, quédense ahí, porque realmente es de película.
1: Absolutamente. Y literal, ¿no? Mientras tanto, vamos a empezar a disfrutar de la música preparada en nuestro día 12 del día de hoy. ¿Qué les parece un recuerdo del año 1987? De la mano de Kenny Loggins. Qué bonito esto. Meet me halfway. Encuéntrame a mitad de camino.

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0: Año 1983 para este recuerdo de la mano de Lionel Brockman Richie. All night long. 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
1: Menos cuarto, exactamente. Hice la pausa para llegar ahí 45 en punto. Y este tema, para mí, lo hablo siempre con Sonia, para mí está entre los 5 mejores temas de los años 80, sin ningún lugar a dudas. Y además, también era uno de los temas de la prenda de
0: Camino al Oscar.
1: Camino al Oscar en Domingos para la Juventud.
0: Sí.
1: Así que
0: este con Thriller, sí, con el de Footloose, sí, con el Dirty Dancing.
1: Sí, exactamente. Todos esos que nombraste eran los que los chicos preparaban la coreografía copiando o emulando a esas a esos videoclips de ese momento. Hermosa madrugada para contarles lo que sucedió en la previa de nuestro programa. Una situación realmente de película que vamos a contarles a partir de ahora junto a Sonia y con la complicidad del señor Gabriel Ceni, que musicaliza.

0: A las 23 horas en punto a la radio. Ni siquiera toqué el timbre. Hice una pausa porque delante mío ingresaba una persona con la que no me quería cruzar. Y parado en la puerta me abren la gente de seguridad de la radio. Cuando voy pasando por mesas de entrada, uno de los muchachos me chista, me dice: esto debe ser para vos. Para mí. Y me da un sobre de papel madera donde decía exactamente en el frente del sobre: para el señor Codevila y Sonia Ferrari. Sin ese. Dije, es la hija de Enzo. Me dice, ¿no es usted? Sí. Me da el sobre y lo alzo. No tenía nada, o sea, en principio. Miro el remitente y algo que todavía no le vamos a contar con Sonia, pero veía un nano y seguía haciendo así. Y de pronto se me da por abrirlo y veo adentro un pendrive agarrado con cinta scotch.
1: Sensacional. Pasión Argentina. Tema para la selección argentina de fútbol.
2: Vamos a Argentina, vamos a Argentina.
0: Esto que ustedes escucharon se empezó a filtrar desde el pendrive una vez que junto a Maximiliano Machimino y Miguelito Gauna, Sonia.
3: Sí. Compañeros técnicos operadores.
0: Lo pusimos en la máquina de la radio.
3: Ajá.
0: Decía, se autodestinará dentro de 5 segundos. Digo, paren, paren, traten de hacer algo para que cuando llegue Sonia podamos develar juntos el misterio. Entre los dos hicieron una triquiñuela como para que el pendrive no explotara. Y ahí fue cuando llegó Sonia Ferraris. Con sobre en mano, ella lee lo que yo no había querido leer.
3: Tema para el Mundial. Pasión Argentina. Pichilandi. Featuring con Gustavo Ojeda.
0: Hasta ahí, todo era misterio. En esa triquiñuela de Gauna y Machimino, logran descifrar una nota en... ¿Encapsulada?
3: Sí, estaba codificada en realidad. Sí. Versaba lo siguiente. Señores conductores, por intermedio de la presente nos dirigimos a ustedes a los efectos de enviarles esta primicia exclusiva para este Mundial 2026. Tema: Pasión Argentina. Intérpretes: Pichilandi featuring Gustavo Ojeda, el Conde.
0: Hasta ahí todo seguía siendo misterio. Y mientras sacábamos esta nota encriptada, volvió a filtrarse este micro.
1: Sensacional. Pasión Argentina.

0: nos corría y nos empujaba a ir más allá. De pronto, siempre en el marco de esta misión imposible, Sonia también logró encontrar una foto de estos dos individuos que nos daban esta primicia. Y junto con la foto de el eterno Pichi Landi.
1: Una leyenda.
0: Generador de grandes éxitos en los 70 y los 80. Uh-huh. Musicalizador de Johnny Tolengo. ¿Se acuerdan los temas de Calabró? Eran de puño y letra del señor Pichi Landi. Que ahora junto con el Conde Ojeda nos regalaban esta primicia. ¿Será este el tema que impondremos desde Radio Nacional como primicia para toda la República Argentina? ¡Escúchalo!

0: encantó lo que hubiese dado porque pasaran un cuarteto así el sábado por la noche en ese boliche. Qué lindo, pasión argentina, ¿eh? Uh-huh. Pichilandi, Gustavo Ojeda, El Conde, y bueno, el tema para este Mundial 2026 que seguramente adoptemos aquí en DA2.
1: Cuando solo faltan 25 días para el Mundial, simplemente... Y de aquí ya empezamos a vivirlo de esta manera. Agradecerle profundamente. Nos vamos a tratar de comunicar por estas horas con el teléfono de contacto que nos han dejado acá, Pichilandi y el Conde Gustavo Ojeda, porque nos encantó. Primero, que nos hayan elegido, sí, porque evidentemente escuchan nuestro programa.
0: Nos encantaría hacer una nota.
1: ¿Qué te parece? La verdad, e imponer este tema.
0: Sí, claro.
1: E imponerlo, este tema, desde Radio Nacional para todo el país. La verdad, agradecidos por ser elegidos. Y esta historia que le contamos, Sonia, es tal cual.
0: Es real, es real. Y nos preguntaba Gabriel Jenny, ¿no? Nuestro operador. Pero es verdad, sí, sí, es cierto. Estaba el sobre nomás con el pendrive, incluso la nota que leímos estaba en un texto de Word, en el mismo pendrive, ¿no? Era lo único que contenía el sobre.
1: Increíble, pero real, diría. Aquel viejo programa que presentaba Jack Palance, ¿se acuerda? Los,
0: sí,
1: misterios.
0: Creación, no, de Ripley.
1: Muy bien, Sonia. Agradecerle a todos los que se han comunicado a través del Facebook antes de que vos hables con nuestros, o que les des participación a nuestros oyentes.
0: Sí.
1: 921 miembros somos ya en DA2, Fabián Codevila y Sonia Ferraris, Radio Nacional M870, Alejandro Ruiz, que escribió hace un ratito, dice saludos de Capital de Santiago del Estero para Fabián, para Sonia, dice Fabián, con los arreglos de la casa, nuestra generación sabe, hasta lo atamos con alambre, dice, buen programa, gracias. Marito Echeverri, que nos manda una hamburguesa bárbara que se está comiendo en San Luis. Froilán Jiménez dice, hola Fabián y Sonia, los estoy escuchando, mirando desde Corzuela, Chaco, capital provincial de la tradición. Gracias, Froilán, gracias a todos, gracias, gracias, eternamente gracias por comunicarse como lo hacen a través de WhatsApp.
0: Ahí lo tenemos a Fernando, nuestro amigo de Marcos Paz, siguiendo paso a paso, ¿no? Las canciones que vamos poniendo en el aire en nuestro DA2. Pichilandi, la primera vez que lo escuché fue en 1984 en Radio Colonia de Uruguay. Fer, muchos besos para vos. Gracias. Rodolfo de Comodoro Rivadavia, muy buenas noches. Sonia, Fabián, muy bueno el programa. Me gustaría escuchar algo de Creedence. ¿Has visto la lluvia alguna vez? Gracias, Rodo. Un abrazo bien fuerte para vos y para toda la gente linda que nos escucha por allí por Comodoro. Sergio, nuestro amigo de Tacuarembó, junto a las chicas Nubia, Cintia, Diana, Zuli y la reciente incorporación Marisela.
1: Mira vos.
0: Deseándonos lo mejor. Como siempre, por allí están en sintonía, arrancando la semana escuchando Radio Nacional con 6 graditos en Tacuarembó. Besos para ustedes. Héctor, nuestro amigo del barrio Tres Cerritos, allí en la provincia de Salta, Héctor Osvaldo Vargas. Muchísimas gracias por la compañía. Llegó el lunes 18 de mayo, día de la escarapela. Viva el programa de A2 y la discoteca nacional. Viva todavía. Héctor, muchísimas gracias. Hola, buenas madrunoches, Sonia, Fabián, queridos. Yo acá saliendo de Comodoro hacia Perito Moreno, en compañía de mis dos luceritos. Buen programa, abrazo grande, Javier, nuestro camionero amigo de Puerto San Julián. Uh-huh. Un abrazo bien fuerte, Javi, buena
1: beso
0: ruta.
1: Gigante.
0: Gracias. Les deseo una excelente semana y buena vibra para ustedes. DA2, los últimos 3 números de mi documento para el sorteo de los álbumes y las figus. 994, Luis de Isidro Casanova.
1: Vamos, de la matanza de los pagos de Almirante Brown, la fragata.
0: Bienvenido, Luisito. Y ya estás anotado, 994, para participar de los sorteos. Muy buenas madrunoches, amigos, con la alegría de sentirlo cerquita. Olvido que es lunes. Que tengan un excelente comienzo de semana. Griselda, nuestra amiga de San Rafael. Buenas noches, aquí con mucho frío, en el silencio del campo, como siempre, con la estufa encendida. Me estoy tomando un whiskacho con los perros acostados al lado de la estufa. Me encanta escucharlos. Un abrazo fuerte, Raúl de Trenquelauquen.
1: Gracias, Raulito.
0: Qué lindo, un beso grande, Raulito, para vos y para Ceci. Buena madre, noche, Sonia, Fabián, que tengan una hermosa y bendecida semana. Un bonito lunes, abrazo grande, Alejandra de San José de Hachal, allí en San Juan, cuando la señal acaba de indicar la una.
1: La una de la madrugada.
0: Hola, mis compañeros, los saludo desde Itatí, provincia de Corrientes. Espero que estén muy bien, nos escribe Ico Acevedo. Gracias, Ico, beso grande para vos. Hola, bienvenidos a mi casa, buen lunes, aquí presente escuchándolos como siempre, aunque no enviaba mensajes, pero soy una oyente de hace rato. Nos aclara Violeta de Salta Capital. Vamos, Viole, todavía, qué lindo saberte por allí, gracias por esos corazoncitos, claro, obviamente sí. Violetas, ¿no?
2: Totales.
0: Que tengan una buena madrunoche, Fabián, Sonia, siempre me alegra que vuelva a nuestro programa cada lunes. Excelente arranque de semana, un abrazo. A los amigos, amigo Fabián, un beso a Sonia, a Tahir Soares, desde la ciudad de Sao Paulo. Gracias a Tahir, besos para vos. Hola parejita de a dos, Sonia, Fabián, otra semana que comienza escuchándolos, como siempre, de Santa Fe con cariño, Ana María. Hola Sonia, Fabián, volvieron, lindo escuchar sus voces. Con mi mamá María del Carmen, les mandamos un abrazo infinito, deseando que estén muy bien y felices. Soy Bea de San Rafael. Besos y luz para los dos.
1: Gracias, Bea, gracias. Un beso a María del Carmen, gracias.
0: Besos enormes para las dos, gracias. Buenas noches, dúo dinámico. Por las dudas, si no estoy anotado para las figus y el álbum del Mundial, Gastón de Gualeguaychú. Mientras Fabi se fija, yo sigo leyendo. Saludos a todos los que están prendidos a Nacional. Vaya mi abrazo radial desde Gualeguaychú, entonces, Gastón. Ahí te anota Fabi. Terminación de documento 241. 241, bueno, en caso de ganar, Gastón, te acercas a LRA 42, ¿no? Lógicamente, Nacional Gualeguaychú. Seguramente lo encuentres a nuestro querido Lidelmar Otman. Así que mandarle un beso grande de parte nuestra. Ricardo, de Zárate. Hola, Sonia. Me dieron la buena noticia que hoy me operan de la vista. Gracias a Dios y lo quería compartir con ustedes. Gracias por estar a la distancia. Ricardo, no sabes lo felices que nos pone esta noticia también a nosotras.
2: Sin
0: ninguna
2: duda.
0: Vamos, que todo va a salir bien y, como decimos, lo mejor está por venir.
1: Sin duda.
0: Nelly, querida, nos pregunta. Bueno, Nelly de San Benito, te decía hace un ratito,
2: sí,
0: ¿no? ¿Cómo
2: claro.
0: pasaron el finde? Estuvimos media hora contando, Nelly, así que imagínate. El de Fabián fue más movidito que el mío.
2: Upa, upa.
0: Acá todavía acelerado el Isma. Ya no sé qué hacer hoy para que se calme. Y me venía pidiendo. Como yo vi, le hice un guisito bien caldudo y suculento. Y ahí se calmó.
1: Metele metele dos o tres gotas de laxante.
0: Ahora todos felices. Dice, bueno, más vale así.
1: Tiene que ver con este fin de semana donde River se proclamó finalista, derrotando a Rosario Central 1-0. Y Belgrano de Córdoba en un partido de infarto, Sonia.
0: Tremendo.
1: 95 minutos el partido terminaba, no pasaba más nada. Ganaba Argentino Junior 1-0. 95 minutos. Gol de Ubita Fernández, empate, ni del medio sacó Argentino. Imagínate lo que es un puñal. Alargue. Penales. Argentino lo ganaba por dos. Y erró dos seguidos. Belgrano a la final por primera vez en su historia. El partido del morbo. ¿Sabes por qué, Sonia? En el 2011 jugaron por la permanencia en primera y hoy van a jugar por el título. Belgrano River en Córdoba el próximo domingo 15:30. Belgrano es el que en definitiva lo terminó mandando a la B a River y ahora lo va a jugar por el campeonato por primera vez en su historia y el finalista justamente es el Millonario. Todos con esa final para alquilar balcones.
0: Muy buena madrunoche, Sonia, Fabián. Quería agradecerles por haberme contestado el primer mensaje que mandé el viernes en su programa. En una mezcla de sorpresa y admiración, como diría mi padre, que no muchas veces lo decía, es buena gente. Les deseo un muy buen comienzo de semana. Miguel de Villa Ballester.
1: Todo de ella, Yo acompaño todo de esta morocha hermosa.
0: Buenas madrunoches, qué bueno volver a escucharlos. Gracias por estar ahí. Besos, nos envía Gerardo Gómez de La Marque, provincia de Río Negro. Besos, Gerard. Buena madrunoche, gente de Nacional, que tengan una excelente semana de mayo. Miguel de Chascomús. Beso grande, Miguel. Claro que sí, arrancamos la semana de mayo.
1: Qué detalle, uno no se da cuenta, pero es la semana de mayo.
0: Por eso llevamos la escarapela en el pecho con Fabi.
1: Los dos.
0: Buenas noches, chicos. Aquí escuchándolos en el taller con la de fierro encendida. Fresco está por Esquel, pero con bastante leña echada la combatimos. Gracias. Un abrazo bien fuerte para todos. Nos envía Cecil Hughes desde Esquel. Qué capo este Fabián, acá escuchando tu finde. agotado también, Cecil, después de escucharte.
1: ¿Sabés qué? Un poroto, French y Beruti, hablando de la escarapela.
0: Uno más a propósito. Hola, Sonia, Fabián, ya que ustedes lo dijeron, les cuento que vendo escarapelas baratas. De San Luis, soy Mario.
1: Muy bien, Marito. Ojalá puedas vender muchas, que la gente deba volver a usar la escarapela, algo que se perdió y no deja de ser una muy linda costumbre.
0: 1:05 en todo el país.

de tanto misterio, de tanta situación fantasmagórica, de tanta imagen espectral. Volvemos a la pasión, al amor, a la lujuria, a la sensualidad, a la sexualidad. Musicalizados mágicamente por el señor Gabriel Pepe Ceni, de la mano de Phil Collins. En esta historia, que le podría caber a cualquiera de los que están en esta mesa hoy, lleva el título de

Mientras empieza a secarse el pelo con una toalla gruesa, un recuerdo la invade. De repente, las palabras exactas vuelven a su mente. Las que su amor le dijo antes, de que él se fuera. Le habló del arte de escuchar lo que surge. Si prestas atención, lo sentirás y aprenderás a verte a ti misma a través de todo lo que te toca. El aire, los pensamientos o la luz, le había dicho un día. Mientras la humedad canta sobre su piel, ella escucha cómo el agua deja estelas en su cuerpo. Cada gota, una a una. Las que exploran sus emociones, las que recorren su geografía íntima. Tantas gotas, tantos recuerdos. Cierra los ojos y deja que sus sensaciones le abran una nueva mirada de ella misma. En el cielo de su conciencia emerge una impresión fugaz que poco a poco se convierte en una imagen cada vez más clara. La coma de su cuello, la plenitud de su pecho como un alce, el largo paréntesis de su espalda, el escalofrío de sus

hacia el sol de todos sus placeres, con aromas tan embriagadores. Vuelve a abrir los ojos. Una mancha de luz se apoya en su garganta. Se desliza hacia su hombro derecho, se adapta a su forma. Se va. Vuelve. Roza el hombro y baja hacia su pecho. Allí la mancha traza círculos lentos. Su caricia es casi insostenible. Demasiados escalofríos. Casi un dolor. Una herida. Con su dedo traza una línea sobre su piel para dirigir la mancha hacia otros secretos. Para invitarla, se enrolla alrededor de su muslo como una serpiente y sigue su curso hacia el centro de su sexo. Su cuerpo entero ondula entre luz y profundidades. Ella tiene que apoyarse sobre el borde de la bañera para no caerse, para dejarse ir, porque ya nada la retiene. Solo es belleza que gira, que se arquea y se tensa por el mundo. Ya solo es una inmensa caricia que la remueve y la emociona. Deviene plenamente carne y sangre. De su vientre ondas de placer llegan hasta sus pies o sus sienes. La invaden, van y vienen. Bailan y la hacen volar. Ella se inclina hacia adelante y su cuerpo se contrae. Su boca se abre tenuemente, pero ya no puede respirar aire. Se acurruca, sí, pero se siente inmensa y hermosa. Ella es principio y fin. En su vientre nace y yace el universo. Quiere gritar, pero no le sale ningún sonido. Entonces ese grito ahogado hace que su cuerpo contorsione y resuena. Mil rayos de luz, mil colores brillantes fragmentan su cerebro mientras el mundo se curva, se envuelve alrededor de su estómago, de su impulso vital. El instante se suspende en un próximo paroxismo sublime. La ola que la sumergió pasa y le invade una nueva sensación, un delicado letargo, un suave calor, un fragmento de eternidad, de cuclillas sobre la alfombra del baño. Deja que la marea de su placer se calme. Cuando se conocieron, a él no le gustaba hablar mucho de su manera de ver el mundo. No sabía hacerlo. Sin embargo, ella la había invitado a seguir, sin sarcasmo ni burlas. Entonces, se había puesto a hablarle de momentos trascendentes. Del recuerdo de las pasiones vividas que se juntan en el mar y del don de la belleza, esa perla de no permanencia. Su forma de ver el mundo era tan refrescante, había hablado mucho, muchísimo, para enmascarar la vergüenza que sentía. Después, ella descubrió que en la intimidad él tenía el placer azul, como una O, y palabras impúdicas. Ella se lo había comentado y él se había reído. Tenía una mirada intensa que abraza y orgasmos como terremotos. Sus manos sabían tocarla, como se acaricia el viento o las piedras. A ella le encantaba sentirle. Y su piel con sabor a montañas o a ríos. Él amaba la plenitud de su cuerpo, así como la intensidad de su ser. Para ellos dos, las palabras groseras nunca cayeron en la obscenidad.

compartiendo sus cuerpos, disfrutando del viaje hasta la ebriedad. Pero eso fue antes, cuando él le ofreció todos los territorios de sus sueños, antes de que él se fuera.

0: Ahí teníamos la música en la voz de Billy Joel en Día 2, un lindo recuerdo finales de la década del 70 para Honestidad.
1: Una y 20 de la mañana en punto, escuchando al extraordinario Billy Joel y ese tema que está seguramente también entre los mejores 5 o 6 lentos de toda la historia. A mí me transporta a la primaria, siempre se lo cuento a Sonia. Me acuerdo este tema sonando para fines del año 1980 y bailando como la momia blanca y la momia negra con nuestra compañera, la que más queríamos bailar, agarraditos así a un metro de distancia, ella de los hombros y vos de la cintura, como emulando titanes en el ring. Este hermoso tema, inolvidable interpretación, que no podía ser mejor después de la historia que escuchamos hoy, después de romper con el terror y el misterio y volver al erotismo y la sensualidad, Sonia.
0: Ay, sí, cómo quedamos, on fire.
1: Impresionante.
0: Bueno, hace un ratito presentábamos la canción Pasión Argentina, sí, ¿no? Que nos han enviado Pichilandi, el conde Gustavo Ojeda, y es la que vamos a utilizar y la que vamos a imponer desde Día 2 cada vez que se hable del Mundial 2026.
1: Qué banco.
0: Está a la vuelta de la esquina ya.
1: 24 días.
0: Bueno, justamente, el Mundial 2026 está por comenzar en México, Estados Unidos y Canadá. Y bueno, hace un tiempito se conoció la canción oficial de la Copa del Mundo, ¿no? Uh-huh. Shakira ya va batiendo récords, ¿no? Va pues ya por la tercera,
1: es,
0: ¿no?
1: Es una cosa de loco.
0: Está como Argentina
1: increíble,
0: con las copas.
1: Increíble, increíble.
0: Bueno, cuestión que la FIFA decidió esta vez incluir artistas de Norteamérica, que es la región sede, porque hay una mezcla de intérpretes, pero también de ritmos, que son parte de las características de los tres países. No es que va a haber una sola canción, ¿te acordás? Bueno, nosotros siempre hacemos alusión a una estatua italiana.
1: La mejor.
0: Ejemplo, la que más nos quedó.
1: Olvídate.
0: La de Italia 90. Cuestión que a partir ya de marzo fueron saliendo algunos sencillos y bueno, la canción oficial del Mundial 2026, que se dio a conocer el 7 de mayo, la principal, uh-huh, fue Day Day, ¿no?
1: Sí.
0: En la voz de Shakira. Pero cabe recordar que forma parte de un disco. Sí, la primera del proyecto fue Lighter, una obra de Jelly Roll y Karim León.
1: Sí.
0: Producida por el canadiense Circuit, que mezcla inglés y español, además de géneros como rock, banda y country, con la intención de representar a los anfitriones, es decir, a los tres países.
1: Sí, sí.
0: Esa es la historia. Aunque tradicionalmente existía una sola canción oficial, desde Qatar 2022, la FIFA ha optado por un formato distinto. Así que Lighter, en ese sentido, funciona como una carta de presentación, más que como himno único. Uh-huh. El segundo es Por Ella, que lo entonan Belinda, que es un exponente del pop latino, y Los Ángeles Azules, especializados en la cumbia, ¿no?
1: Claro,
0: desde México.
1: Exactamente.
0: Desde Iztapalapa. Bueno, el tercero es Hecho, una obra de Daddy Yankee y Gencia.
1: Uh-huh.
0: De acuerdo con un comunicado de la FIFA, este incorpora un fragmento de Red and Black Light de Ibrahim Malouf y suma la producción de Malouf junto a Tiani, ganador de varios Grammy, bueno, de varios premios.
1: Que no es el del circo.
0: No, en absoluto. Así que hay varias canciones que formarán parte del Mundial 2026. Hay nombres de distintas partes, básicamente de los tres países que van a ser los anfitriones, ¿no?, de la próxima Copa del Mundo.
1: Y vos, no privándote de nada el fin de semana, escuchando la tira de la tanga.
0: Sí. Por Dios, sí, la vi. No, la tira, no, el hilo.
1: Ah, el hilo de la tanga.
0: Así que, bueno, los artistas, como mencionábamos, Shakira, sí, Jelly Roll, Karim León, Belinda, Los Ángeles Azules, Daddy Yankee y Genicia. ¿Sí?
1: Sí, sí. Lindo.
0: Son quienes musicalizarán el Mundial.
1: Linda debe ser la cuenta bancaria de Shakira después de cada canción del Mundial, ¿no?
0: Claro, bueno, tengamos en cuenta, en 2010, uh-huh. Waka Waka, Waka, Brasil, 2014.
1: También esa no la recuerdo. Ah, tenés razón.
0: Claro, y bueno, esta es la de 2026, sí. México, Estados Unidos y Canadá, Dai Dai.
1: Sí.
0: Dai Dai.
1: Todas son más o menos parecidas de cambiar la letra, ¿no? Una cosa... ¡Qué locura!
0: Bueno, ella ya no llora, ella factura.
1: Qué locura. Pero bueno, nada, se ha perdido aquello de ser generadores o creadores de un tema que sea inolvidable. Digo, Sony hablaba del número uno lejos, no habrá ninguno igual, no habrá ninguno, como una estatua italiana de 1990, ¿no? Pero uno, sin mal... Por ejemplo, nosotros, en el 78... Fue contratado Ennio Morricone, claro, para hacer la canción del Mundial. Loco, sí, estamos hablando de un grosso. ¿Me entendés? Pero ahora, viste, parece... Bueno, es un poco cómo se va distorsionando el oído humano, ¿eh? Con solo haber escuchado 5 minutos explayarse a Sonia cuando arrancó este programa, sabemos a qué nos debemos atenernos hoy con respecto a la música que suena en cualquier lado, ¿no? Pero bueno, eso es lo que hay, es lo que hay. Por eso lo viejo siempre funciona, Juan.
0: 1:26 en la República Argentina. Y seguimos agradeciendo mensajes que siguen arribando a nuestro WhatsApp. Qué lindo sabernos en sintonía. Mira, estamos acompañando a los chicos allí en la panadería, como siempre. Uh-huh. Y a los lunes laburan.
1: También, claro, como, no es como antes, ¿viste?
0: No, tenés razón.
1: Antes los peluqueros y los panaderos no laburaban.
0: Claro. Gustavo, Daniel y Ángel, buenas uh-huh. noches. Sonia y Fabián, que tengan un gran lunes aquí acompañándonos una semana más. Abrazo para ustedes, chicos. Buena jornada de trabajo. ¿Sí? Buenas noches, Sonia, Fabián. Me hicieron reír un poco con todo lo que contaron. Me hacen olvidar de mis pálidas.
1: Es para eso nuestro programa.
0: Esa es exactamente la idea. ¿Eh? Que con nuestras penurias y miserias, ustedes se den cuenta que siempre hay alguno que puede estar peor.
1: Somos humanos. Somos humanos. No es inteligencia artificial esto.
0: No, en absoluto. Emma, de Francisco Álvarez, que nos cuenta que esta semana
1: sí.
0: se va a acercar a retirar su álbum.
1: Muy bien.
0: Dice, quiero figuritas también. Sí, viene el álbum con
1: figuritas.
0: Con las figuritas.
1: Con Emma. Figuritas.
0: Sí, por supuesto. Ya está esperándote tu premio aquí en Maipú 555.
1: Nosotros invitamos a la iniciación completa. Álbum y las primeras figuritas.
0: Claro. Muy buena madrunoche, mis queridos Sonia y Fabián. Hermosa bienvenida, Fabi.
1: Como siempre.
0: Como siempre. Para
1: como se
0: recibir
1: merece
0: a
1: ella.
0: Tu amor.
1: Claro.
0: Quiero el álbum y las pipas.
1: Lo querés todo.
0: Maggie de Comodoro Rivadavia.
1: Maggie, querés todo, Maggie.
0: Fíjate si no está anotada, Maggie.
1: Está anotada, Maggie, sí la recuerdo. ¿Cómo
0: mis
1: no?
0: Tres últimos números de documento, 791. Les mando mi corazón en un abrazo apretadito. Mirá, si estás anotada, Fabián, ya te va a decir cuál es el número de
1: exactamente,
0: orden.
1: Exactamente, ya ¿sí? te lo voy a decir, ya te voy
0: ahí?
1: A encontrar. Sí, sí,
0: 791.
1: Maggie, cuatro, mirá, de las primeras que anotó.
0: De las primeras que te anotas. Ya estás anotada, Maggie, participás. Beso. Buena madrunoche, saludos, Sonia, Fabián. Pregunto, ¿los zapatos entran en algún sorteo, Fabi?
1: No, eso no, eso lo sorteó Dios y me lo encontré.
0: Héctor, de Luján, beso grande.
1: ¿Sabés que en un momento cuando encontré los zapatos, recordé una vieja película de los 90 que hicieron juntos Brandoni y... De mi barrio con humor. Perdón, de mi barrio con amor.
0: Ajá.
1: Brandoni con esta chica tan hermosa que falleció por el propóleo, ¿te acordás?
0: Alicia Brusso.
1: Alicia Brusso. Entre otros, ¿no? Mario Pasic, Patricia Echegoyen. Y vos sabés que es una comedia tragicómica. Brandoni encuentra un par de zapatos con poelainas, ¿no?
0: Él era un
1: bandoneonista de barrio.
0: Sí.
1: Y resulta que cuando se lleva los zapatos a la casa y le pasa el lustre, ¡puf! Aparece la imagen de Carlos Gardel.
0: No, sí. Es como una lámpara de Aladino.
1: Es hermosa, se las recomiendo, es una película bellísima, que la vi el fin de semana otra vez, esas cosas que me pasan y cuando la veo no la puedo dejar de ver. Se las recomiendo, de mi barrio con amor, recordar a grandes actores que hoy ya no están. Y entonces dice, ¿qué haces, pibe? ¿Cómo estás? Carlos, estoy acá para cumplirte tres deseos. Entonces, cada vez que él frotaba los zapatos...
0: ¡Me muero! ¡Qué
1: sí,
0: buena!
1: Entonces, porque lo primero que le pide es un traje, porque él tenía que salir con Alicia Abruzzo. ¿Por qué? Él era, estaba en esas, antes no había Tinder. Antes había revistas donde uno mandaba mensaje y el otro le contestaba. En esa época, para los pibes de hoy no saben lo que es eso. Entonces hay una revista de encuentros. Entonces, Alicia Abruzzo se presenta como la mujer que está sola y espera. No, perdón. Ella es alma en pena. Y él le contesta como el hombre que está solo y espera. Entonces, cuando le contesta a ella que se van a encontrar, no se conocen, él va a buscar el único traje que tiene, que lo había dejado en la tintorería. Y cuando llega a la tintorería, el japonés había muerto. Y se lo estaban llevando en el cortejo.
0: No.
1: Y el saco estaba cargado del lado adentro. Y él le habla a la japonesa, mire, señora, que no. Y en pleno cortejo. Entonces llega a la casa sin traje. Y entonces frota los zapatos y aparece Carlos. ¿Qué te pasa, pibe? ¿Cómo te puedo ayudar? Don Carlos, necesito un traje. Ese es tu primer deseo, querido. Ahí lo tenés. Y le pone un traje. Y no les cuento más, porque la película es realmente para verla. Y yo cuando encontré esos zapatos hoy, digo, ¿no será lo que? Iba a pedir dos, tres palos. Para llegar a fin de mes, ¿viste? Porque cada vez no cuesta más. Pero dije, no, mejor no lo froto a ver si no me aparece alma en pena. Y lo único que falta es que me lleven para arriba.
0: Me encantó. 1:31, sigo agradeciendo mensajes.
1: Sí,
0: ¿cuántos somos en esta madrugada de lunes? Buenas noches, Sonia, Fabián, acá sereneando en el Obrador. Me anotan para el sorteo Javier de Nogoyá, provincia de Entre Ríos. Terminación de documento 287.
1: Ahora vamos a hacer un control porque si no nos va a pasar lo de siempre, que empezamos a anotar y ya están anotados. ¿Ves que está? Les pido por favor.
0: Por ahí no sabían que nuestros oyentes que ya se habían anotado la semana pasada siguen participando. Número sí. de orden para Javier
1: Nogoyá, 19, mirá.
0: Muy bien, anotado, Javito. Beso grande, grande para vos. Muy buena madrunoche. Toda buena semana inicia con una buena noche. El frío no colabora mucho, pero escuchándolos es como estar en un gran abrazo acogedor que acompaña hasta que uno se duerme. Que tengan una maravillosa semana. Pregunta.
1: Sí.
0: ¿Sí? Yo ya estoy anotada para los próximos sorteos.
1: ¿Quién es yo?
0: Estaría bueno que no os dije. Ya había pasado mi número, pero no había dicho mi nombre. Y no, estaría buenísimo que nos dijeras tu nombre. ¿Será Jazmín? Bueno, esperamos que nos confirmes.
1: Que confirme.
0: ¿Sí? El nombre. ¿Desde dónde nos escribís? Estaría buenísimo, Jas, y los últimos tres números de documento. ¿Sí? Así te confirmamos si ya estabas anotado. Buen comienzo de semana, Sonia, Fabián, amigos de Radio Nacional, ya junto a su compañía desde La Puna Salteña. Nos escribe Víctor. Beso grande, Víctor, querido. Gracias, gracias como siempre por acompañarnos. Por ahí lo tenemos a Miguel, nuestro amigo de Monteros, allí en Tucumán, que manda saludos a su señora Claudia, que ayer estuvo cumpliendo años.
1: Muy bien.
0: Otra taurina, Claudia.
1: Un beso grande.
0: Beso enorme, espero que lo hayan pasado de 10. Por aquí Ana de Silípica, Santiago del Estero.
1: Mira vos.
0: Sonia, Fabián, siempre esperando el domingo a la noche para reírme con ustedes de las ocurrencias vividas. Gracias por estar, se los extrañó el finde. Gracias, gracias. Quiero las pipas.
1: Muy bien.
0: Nos dice Ana. Bueno, enviarnos los últimos tres números de documento. Anita, ¿sí? Y bueno, en caso de resultar ganadora, obviamente que tu premio rumbea para Nacional Santiago del Estero.
1: Claro.
0: Obviamente. Por aquí Jorge Michel, desde Albardón, provincia de San Juan, nos escribe, hola, hola, qué alegría, qué felicidad volver a escucharlos como todas las noches. Como diría en este caso el inefable Eladio Arregui, llegaron a la final por esas cosas de la vida. El fútbol no tiene lógica. Yo soy de River, pero nadie apostaba un mango por estos dos. Besos y abrazos para todos.
1: Es verdad, es verdad.
0: Que sincero, Jorgito.
1: Sí, sí, está bien.
0: Bueno, ojalá tenga suerte, dice, mis últimos tres números de documento, 845. 845, Jorge Michel de Albardón, provincia de San Juan. Ahí está mi radio preferida. Bien, ahí con Pichilandi. ¡Genios! Gracias. Gracias a vos, Jorge, por tu valoración. Jorge Michel, entonces, de Albardón, San Juan, 845, anotado.
1: Número de orden 56.
0: Muy bien. ¡Qué suerte, Fabián! ¡Te felicito! Saludos, Sonia, querida. Acá sigo estudiando gastronomía por internet y divirtiéndome con su genial programa. pintó una picada suculenta a la plancha.
1: ¡Qué rico!
0: Nos escribe Ricardo desde Villa Langostura. Dice que ya se están aprendiendo la canción de Pichilandi con los nietos, que después nos van a enviar los videos. ¡Qué bueno!
1: Después la vamos a pasar otra vez, ¿eh?
0: Los esperamos. Hola, mis amores, ¿cómo va? Espero que súper bien. Yo acostado, pero me levantaré temprano, congelado, para ir a trabajar. Quiero participar del sorteo por el álbum y las figus. Aclaro que si me los gano, ustedes, Sonia, Fabi, salgan a la calle y se lo den a algún chico de la calle. Ese sería mi mejor regalo. Soy Román, de Neuquén Capital. Últimos tres números de documento, 152. Su amigo Scout, claro, no podía ser de otra manera.
1: Yo propongo otra cosa mejor. Que lo haga él. Nosotros se los mandamos.
0: Muy bien.
1: Y Román va a elegir a quién se lo va a dar en la provincia de Neuquén.
0: Me encanta la idea. Vamos a ver si Román la comparte. ¿Sí? 152.
1: Anotado.
0: Román
1: de Neuquén. 57 anota. El número de orden.
0: Hola Sonia, hola Fabián, muy buena madrunoche. Les quería comentar que ayer 17 cumplió 20 años uno de mis nietos. Se llama Brandon Ciro. Es muy bueno. Le deseo lo mejor en el camino de su vida. Hace mucho frío en Paraná. Un saludo fraternal a sus queridas mamás.
1: Muchas
0: Rosa
1: gracias.
0: De Paraná.
1: Un abrazo grande. Hoy estaba preocupada, Marta, por todo lo que había acontecido en mi casa. Y me escribía, dice, no quiero ponerte nervioso.
0: Muy buenas noches, Sonia, Fabi. Gracias a ustedes por la compañía. Llegando a Neuquén, abrazos para todos. Anótenme, Oscarcito Vázquez de Pehuajó. Terminación de documento 916. 4 grados bajo cero le marca el termómetro de su vehículo. Oscar, abrazo fuerte. 916, terminación de documento. Oscar de Pehuajó, entonces, anotado.
1: 916, 58.
0: Tito de San José de la Dormida, allí en el norte cordobés, también canta presente. Igual Oscar de Merlo. Buenas noches, madrunocheros de A2. Buen arranque de semana. Nuevamente compartiendo con ustedes este bello momento. Abrazos gigantes y mejor jornada para todos. Montañas de besos. Muchas gracias, querido Oscar. Montañas de besos para vos también. Buena madrunoche. Gracias por la compañía. Camilo Zárate, de Cañada de Gómez, allí en Santa Fe. Rubén de Bahía Blanca también nos envía un abrazo grande.
1: Rubéncito.
0: Muy buenas a mis duendes de la madrunoche, Sonia y Fabián, que tengan una hermosa jornada. Abrazo enorme. Gracias, Rubén, querido. Abrazo fuerte para vos. Por aquí también lo tenemos a Ricardo de Joaquín B. González, en Salta. Que tengan un excelente comienzo de semana. Acá firme en el dial. Siempre Radio Nacional, mi compañera. Que Dios los bendiga. Un abrazo y gracias por la buena onda. Hacen muy bien al alma. Contagian las ganas de trabajar.
1: Gracias.
0: Bueno, Ricardo.
1: Bueno. Y sobre todo un lunes que lo confirme.
0: Oh. Hola, buena madrunoche. Sonia, Fabián, los estamos escuchando en la panadería. Cocinando pan.
1: Qué rico.
0: Pablo y mi compañero Ramiro. Estamos hasta las 6 de la mañana. En Tartagal está frío y lloviznando. Qué lindo para estar adentro en la cuadra.
1: Oh, olvidate.
0: Oh, el tema es cuando salís, ¿viste? Uh-huh. Ahí te la regalo.
1: Sí, sí, terrible.
0: Pero hasta las 6, ¿quién...?
1: Ahí.
0: Quita el momento.
1: Olvídate.
0: Bueno, buena jornada de trabajo, chicos. Gracias, Pablito. Gracias, Ramiro, por acompañarnos también. ¿Sí? Oscar de Tortuguitas, buena madrunoche al gran dúo. Abrazo grande. Qué buena música y todo lo que nos cuentan. Para el sorteo, los últimos tres números de documento de Oscar de Tortuguitas. 640. Uh-huh. Anotado, mi querido amigo. Buena madrunoche, Sonia, Fabián. Con respecto a la canción oficial del Mundial 2026, muy similar a otras melodías de los últimos mundiales. No tengo nada en contra de la reina del pop Shakira, pero esa melodía pseudoafricana, ¿qué tendrá que ver con los yanquis y con los mariachis? ¡Locos! ¡Ridículo! Carlitos de Recreo Sur, allí en la provincia de Santa Fe, saludos cordiales. Creo que tiene razón.
1: Comparto,
0: Carlos.
1: Coincido, acompaño.
0: Sí, absolutamente, firmamos al pie. Buena madrunoche, estimados de DA2, acabo de sintonizarlos. Ojalá logre continuar hasta las 4, que esperaré el especial de la Discoteca Nacional. Saludos cordiales a todos desde Córdoba Capital, Oscar Alberto Escobedo. Beso grande,
1: beso
0: Oscarcito.
1: Grande.
0: Bueno, acá responde, sí, Jazmín. Ella nos escribe desde Villa Minetti, provincia de Santa Fe. Ajá. Últimos tres números de documento, 116. Recién este año me estoy acostumbrando a escuchar radio, dice. Creo que soy una de las pocas jóvenes que escuchan radio.
1: Muy bien.
0: Y AM encima.
1: Exactamente.
0: Jazmín, gracias.
1: Entrará por FM o por AM, pero no importa.
0: Con qué escucha
1: radio es importante.
0: ¿Qué te parece? ¿Cómo que no? Bienvenida y ya estás anotada, ahora sí. Y agendada en nuestro WhatsApp.
1: Número 60.
0: Para número de orden 60, ¿sí? Beso grande. ¡Hola, divinos! Un saludo grande. Participamos del sorteo. Bueno, muchas gracias por la compañía. Nos escribe Luis Scroft. Bueno, enviarnos los últimos tres números de documento.
1: Claro. Amigo,
0: ¿sí? Abrazo para todos los amigos y amigas que por allí están en sintonía siendo parte de nuestro día 2.
1: ¿La tanda? Nos falta la tanda.
0: ¿Tú me digas? Vamos. ¿Allá vamos?
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0: 6 de la mañana, 6 minutos.
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0: Este tema, pasión
1: argentina.
0: La pasión argentina. Pasión argentina. Para este momento que vivimos, es Panini. Agradecidos, Panini. Agradecidos por las figuritas y por los álbumes para nuestros oyentes en todo el país. De la Puna a la Antártida y de la Cordillera a las Toninas. Estos álbumes con estas figuritas, gentileza de Panini, van a ir a nuestros oyentes. Así que agradecidos por, como siempre, confían en nosotros, una firma tan prestigiosa, la que hace las figuritas del Mundial desde hace 60 años. ¡Panini! Gracias, Panini. Y ustedes a participar de la mano de Pichilandi y la canción del Mundial.

pequeñas reminiscencias de tema. Me hace acordar, me hace acordar a Canal 9 en los 80. Solidaridad, sábado de la bondad, solidaridad. Pero ahí estaba Pichilandi y el Conde Ojeda. Una gentileza que han tenido para con nosotros. Aquí estamos, haciendo este programa por y para ustedes, disfrutando de lo que falta. Apenas 24 días para que llegue la cita mundialista.

0: digas.
1: Sí, estaba viendo el partido de Inter Miami y viste que en las hinchadas de toda América copian lo bueno y lo malo del fútbol argentino, ¿no?
0: Sí.
1: Y en un momento del partido, en la Major League Soccer de Estados Unidos, la hinchada de Inter Miami empezó a cantar jugadores, de su madre, a ver si pone huevo, que no juegan con nadie. Y Messi en el medio del partido giró y los entró a mirar con el ceño fruncido, ¿viste? Y ellos seguían jugadores, de su madre. Y en un momento Messi le agarró, hizo montoncito. Y hacía, ¿qué carajo gritan? Y ahí se dio cuenta, todo el día, empezaron a hacer todos los demás. Y él hacía, ¿qué gritan? ¿Qué gritan? A los hinchas, la barra de Inter Miami está encabezada por Cachito, que es un argentino radicado en Miami, medio turbión el hombre, le digo la verdad, yo estuve indagando. Pero lo cierto es que le cantaban a Messi. Y después quiere que no le griten acá a los jugadores, a Paredes, a Di María. Y le gritan a Messi en Miami. Qué locura, ¿no? El fútbol da para todo, ¿no? Aparte, habiendo sido campeón el año pasado, el Inter Miami, que antes deambulaba, desde que llegó Messi, los conocen en todo el mundo. Pero bueno, cosas que tienen que ver con el fútbol de hoy y la cercanía del Mundial. Por eso nombramos a Messi. 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
0: ¿Les cuento una cortita?
1: Sí, mi amor.
0: ¿De la película Forrest Gump?
1: Sí.
0: Una curiosidad.
1: ¿Qué encontraste?
0: Que tal vez no muchos sepan.
1: Sí.
0: Cuando pensamos en Forrest Gump, sí, inmediatamente imaginamos a quién. A Tom Hanks.
1: Corriendo, yo lo veo corriendo.
0: Sí, sí, obviamente. Atravesando carreteras interminables mientras dice... Y así fue como empecé a correr. Pero hay un detalle que pocos conocen.
1: A ver.
0: En varias de las escenas donde Forrest cruza el país corriendo...
1: Sí.
0: ¿Quién realmente aparece en pantalla? No es Tom.
1: Ah, mirá vos.
0: Es su hermano menor.
1: Ah, la pirinola.
0: Jim Hanks.
1: Mirá vos, como usó de doble a su hermano el hombre.
0: Bueno, según se ha contado, Jim fue elegido como doble en muchas de esas tomas porque podía replicar mejor esa forma de correr tan particular y relajada, ¿no?, que definía el personaje.
1: Sí, verdad.
0: Además, ayudó en otras escenas donde se necesitaban planos lejanos o repeticiones técnicas.
1: Uh-huh.
0: La película, seguramente recordarán, dirigida por Robert Zemeckis, se convirtió en un fenómeno mundial y ganó múltiples premios, incluyendo el Oscar a Mejor Actor para Tom Hanks. Sin embargo, detrás de esas largas carreteras y momentos icónicos, hubo un trabajo familiar silencioso que casi nadie notó. Así que una curiosidad más, que demuestra que incluso las escenas más famosas del mundo guardan a veces muchos secretos detrás de cámaras.
1: Sí, claro. Además, con lo que implica hablar de... Bueno, nosotros es recurrente que nosotros traigamos a esta mesa de trabajo a Tom Hanks por la admiración que sentimos por él, por el cariño y por el afecto, ¿no? Que tienen en todo el mundo por este gran actor. Y no me canso de verlo en un momento hace muy poco tiempo, Sonia, mientras se sacaban en un parque de los Estados Unidos una foto, unos recién casados.
0: Sí.
1: Y él apareció haciendo footing, como se decía antes, ¿no? Trotando. Como decía un amigo mío, troteando.
0: Te digo, muy, pero muy parecido.
1: ¿El
0: muy
1: hermano?
0: Parecido el hermano.
1: Sí, sí. Y para hacer el papel de él, más allá de la barba,
0: claro,
1: pero los ojos, las facciones, uh-huh, tienen que ser similares porque lo tomaban en primer plano también.
0: Exacto.
1: Y recuerdo esa escena que te contaba de los recién casados haciéndose foto y Tom Hanks que pasan por allá y dice, permiso, los quiero saludar, felicito. Y quedaron todos sorprendidos y me pudo sacar una selfie, él mismo con su teléfono, no, se sacó una selfie y la subió a sus redes sociales, el propio Tom Hanks, ¿no? Qué delicadeza, ¿no? Qué momento inolvidable para los recién casados. Y muestra toda su humanidad el tipo, ¿no? Muy querido, por cierto.
0: Estamos a 11 minutos apenas de las 2 de la madrugada. Vamos a seguir adelante disfrutando de música. Y esta, fíjate, ¿no?, cómo todo tiene que ver, uh-huh, con todo. Esta canción, seguramente muchos la relacionamos con Diego Maradona, uh-huh, con aquel Calentamiento precompetitivo, así se dice.
1: Sí.
0: Esa la aprendí de Pomelo. Allá por el año 1989, en un Bayern Múnich versus Napoli por las semifinales de la Copa UEFA.
1: Uh-huh. ¿Mm?
0: Maradona haciendo un bailecito previo y obviamente un momento viralizado.
1: Me quedé sorprendido por ese dato que guardaste de alguna vez, te dije. ¿Eh? Un profesor nos corregía siempre en la escuela de periodismo. No hay precalentamiento ni calentamiento. Son movimientos precompetitivos. Acostúmbrense, y a mí me quedó grabado para siempre.
0: Yo desde que te escuché, mira, también lo incorporé. Bueno, vamos a disfrutar, ¿eh? Y a volver a vivir, ¿por qué no? Aquel momento, cerrando los ojos, viéndolo a Diego Alzom de Opus en este Life is Life, en día 2.

0: escuchamos a la banda austríaca Opus, Life is Life. Qué lindo recuerdo del año 1984.
1: 6 minutos nos separan de las 2 de la madrugada para el final de esta jornada del lunes. Y quiero contar algo, Sonia y oyentes, ¿no? Tiene que ver con el maleficio a veces que sufren algunos equipos, ¿no? Digo, teniendo en cuenta esta definición del campeonato y lo que sucedió ayer entre Belgrano y Argentinos Juniors. Cuando Argentinos Juniors lo tenía de buche, ya el partido ganado, a los 95 minutos le empata Belgrano. Van a la largue, van a los penales. Argentinos Juniors perdió sus últimas 7 definiciones por penales. En el 2026 fue eliminado de la Libertadores, Copa Argentina y Apertura por esta vía. En el 2025 perdió la final de la Copa Argentina y en cuarto de final de la Apertura en la tanda también en el 2024. Pero lo más extraño de todo esto es que sufre una maldición eterna Argentino Junior con la definición por penales. Porque perdió 38 tandas de penales que tuvo que atravesar en su historia, 38 tandas de penales que tuvo que atravesar en su historia, ganó 15 y perdió 23 Argentinos Juniors. Es un dato que refleja el momento de uno de los mejores equipos del fútbol argentino, sin ninguna duda. Argentinos Juniors juega un fútbol hermoso, el técnico con el que tengo una gran relación de muchos años, Nicolás Díez, propone un fútbol vistoso. La historia de Argentinos Juniors viene justamente construida a base del fútbol. No por nada la canción que enorgullece a la hinchada argentina es los Globetrotters de la Paternal, fútbol y toque, porque así fue la historia, ¿no? Aparte que es el semillero del mundo. Los mejores jugadores de la historia del fútbol argentino han salido de Argentina. Desde Diego Armando Maradona, les tiro 2 o 3. Diego Armando Maradona, Fernando Redondo, por nombrarte 2 de los más grandes, ¿no? Checho Batista, Cristian Traverso, Pipa Gancedo. Y así estaría 2 o 3 horas nombrándote a los jugadores que han salido de una escuela de fútbol. Pero a la hora de los penales, los tipos están signados por la tragedia, ¿no?
2: Sí.
1: Increíble. Lo cierto es que...
2: Parece gimnasia.
1: Lo cierto es que es simplemente recordarles que la final el próximo domingo es entre River y Belgrano de Córdoba. River y Belgrano de Córdoba.
2: ¿A qué hora?
1: 15:30. Mirá la suerte que tiene Belgrano, ¿no? Lo que es, tiene que ver con que justamente el campeonato que por primera vez va a definir en una final Belgrano de Córdoba, la definición será en la provincia de Córdoba. Y esto estaba elegido desde hace mucho tiempo antes de que se supiera que Belgrano iba a ser finalista. En el Mario Alberto Kempe de la provincia de Córdoba, domingo 15:30, domingo 24 de mayo, River Belgrano por una estrella más de este fútbol argentino, moza mía.
2: Faltan 2 minutos para el cierre de nuestro día 12. Déjame saludar muy especialmente a Jorgito, que nos está escuchando allí en Neuquén, como siempre, junto a su tribu, a su manada. Joe, besos enormes, enormes, y gracias por acompañarnos.
1: Un beso grande para el mercenario, claro que sí. 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
2: Qué bueno.
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1: 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Nos vamos, mi amor, me voy, va.
2: Vos te vas, nosotros nos quedamos por aquí, parte del equipo, haciendo la discoteca nacional.
1: Y con perfume el de hoy. Bueno, mi amor.
2: Es mismo de siempre.
1: Hoy es otro, me parece. Me da la
2: sensación. Ah, puse cremita de la mano.
1: Ah, yo, como ya la conozco.
2: En todo.
1: Gracias, Gaby. Un beso grande. Gracias, Jackie. Hasta mañana, ¿eh? Gracias por todo, por tu movilidad, por tu ir y venir. Tenés más ir y venir que Canigia en el 90. Gracias, mi amor. Gracias a todos. Se quedan hasta las 6 de la mañana haciendo la guantia. Discoteca Nacional, no se van a ir. Si llega la reina y se queda con ustedes hasta que las velas no ardan. Hasta mañana.
3: 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Las 2 de la madrugada en la República Argentina. Rigen nuevas tarifas en colectivos y trenes dispuestas por la Secretaría de Transporte para el Área Metropolitana de Buenos Aires. El boleto mínimo de colectivo de jurisdicción nacional tendrá una actualización del 2% y pasará de 700 a 714 pesos para los usuarios con SUBE registrada. La tarifa pasará a costar 321 pesos con 30 para quienes acceden a la tarifa social y 1.428 pesos con SUBE sin registrar. En tanto, el boleto de tren aumenta un 18% en promedio, con lo que el valor del primer tramo pasará a costar 330 pesos. El presidente Javier Milei designó a Patricio Norberto Zunini como vocal del Fondo Nacional de las Artes. A través del decreto 358/2026, publicado esta madrugada en el boletín oficial, se estableció que el nombramiento se extenderá hasta el 28 de febrero de 2030 con carácter ad honorem. Zunini fue propuesto por su reconocida trayectoria y su amplio apoyo al arte y la cultura argentina. El INDEC dará a conocer el estimador de la actividad económica de marzo. Hoy se revelará la valorización de la canasta de crianza de la primera infancia, la niñez y la adolescencia correspondiente al mes de abril y el índice de salarios de marzo. Mañana se conocerá la evolución del índice de costo de la construcción y el sistema de índice de precios mayoristas del mes de marzo. El tiempo en la Ciudad Autónoma de Buenos Aires y alrededores, la temperatura 6 grados, el cielo está despejado, la humedad es del 84%. Rige una alerta amarilla por viento para el centro y sur de la provincia de Santa Cruz.
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Me encanta, me encanta, me encanta esta hora, esta parte del día, porque me da la posibilidad siempre, y hoy no es la excepción, de abrirte de par en par las puertas de la Discoteca Nacional.

Ahí lo teníamos, Andrés Calamaro, con Bohemio, una canción del año 2013 para abrir musicalmente nuestra discoteca nacional, para darles la bienvenida a las 2 y 10 del lunes 18 de mayo de 2026. Aquí nos quedamos hasta las 6 recibiendo amigas, amigos, de aquí, de allá, de todas partes, ¿eh? De todos los rincones de la patria, porque hay 49 de nuestras emisoras que hacen posible que estemos conectados en el comienzo de un nuevo día. Decía.

Aparicio, llevando nuestro mensaje de madrugada a todos los rincones de la patria, ¿sí? Ellos haciendo lo posible desde la planta transmisora de Radio Nacional, ubicada allí en General Pacheco, provincia de Buenos Aires. Nos produce y nos coordina, como siempre, ella, la inefable Jacqueline Macarevicius. Equipo completito en esta madrunoche de radio para arrancar juntos y juntas una semana más en sintonía, ¿sí? Volviendo a escuchar aquellas canciones que nunca se fueron, esas que nos hacen volver a vivir algún momento, alguna situación, o que cuando las escuchamos quizás se conviertan en personas, llenos de historias. En esta madrunoche de radio estaremos, como decíamos, hasta las 6 en la Discoteca Nacional. Así que arrancamos con una linda versión de uno de los clásicos, ¿no? De Franco Simone, en la voz de Vicentico, Paisaje.

estaban Patricia Sosa y el mexicano Manuel Mijares con una canción que todos conocimos por el puertorriqueño Luis Fonsi. No me doy por vencido. Antes habíamos escuchado a Marcela Morelo, Dicen, y Vicentico en el comienzo con Paisaje. 2:23 en la República Argentina y ya estamos en marcha, claro que sí, ya estamos en movimiento y hasta las 6 no paramos. Gracias a quienes siguen de largo y se quedan por allí siendo parte de esta discoteca nacional, como Mario allí en San Luis. Sonia, querida, igual que el frío, te sigo acompañando. Vamos, todavía incondicional tu compañía, Mario, gracias. Clarita de Puerto Iguazú, que asoma por allí. Gracias. Abrazo, Sonia, abrazo grande, grande, gracias por estar. ¡Ay, qué lindo sticker! ¡Ay, oh, una foto mía con el gorrito de lana que me tejió Clara y que me envió! Gracias, me encantó, ya me lo guardo. Abrazo fuerte para Sebastián de Gualjaina, allí cerquita de Esquel, provincia de Chubut. Vamos todavía, Sebas. Sigue de largo con la discoteca Alejandra en San José de Jáchal. Vamos todavía, mi querida amiga. Gracias. También Griselda de San Rafael. No puedo pedir más a la vida. Mira, acá en compañía de Sonia con su música buenísima y jugando Candy. Ay, me gusta. Ay, viste que son adictivos esos jueguitos del celu. A veces llego y son las 10 de la mañana y no me puedo dormir. Digo, déjame, por favor, que tengo que descansar. Gracias, Gris. Me encanta seguir acompañándote. A Marta también, de San Salvador de Jujuy. ¿Cuántos y cuántas que somos en esta madrunache de lunes? Bendecido lunes, querida Sonia. Gracias por la agradable compañía. Abrazos y los mejores deseos desde mi fría tacita de plata. Marta, en un ratito, cuando haga la recorrida por nuestra patria, paseo por Jujuy y te cuento cómo viene la historia en cuanto al clima. Buena madrunoche, Sonia y equipo, que tengan un buen inicio de semana. Nos escribe Germán de San Luis del Palmar, presente en la provincia de Corrientes. Sigue un ratito más de largo, mirá, junto a su salamandra. Cecil Hughes en Esquel, compartiendo un cafecito y terminando ese regalo para su niño, un regalo artesanal. ¡Qué maravilla! Me encanta, Cecil, el tiempo de la mejor manera, ¿no? Cuando se invierte así en los afectos. Gracias, Sonia querida, acá acompañándote, linda música. Abrazo enorme, Néstor, nuestro incondicional amigo del Parque Nacional Los Alerces, allí en la provincia de Chubut, también presente. Nos escribís, te leo y si gustás nos envías un mensaje de audio, una nota de voz al WhatsApp nacional. 113-870-7485. Ese es el número que agendás, que agregás en la agenda del celu. 113-870-7485. Ahí estamos, en línea esperándote. En esta madrunoche que por la Ciudad Autónoma de Buenos Aires se presenta con cielo despejado, 5 grados 7 décimas la temperatura. La humedad 85%, 1023 decimal 2 hectopascales la presión. No se registra viento en superficie. Eso está bueno porque no se siente tanto el frío. Y además lo bueno, y dos veces bueno, es que el servicio meteorológico está indicando por estos lados, digo, ¿no? Lo manifiesta esta humilde locutora que padece mucho el frío, lo pasa mal. Se espera una jornada con cielo despejado, o sea que va a haber solcito que nos va a entibiar y con una temperatura máxima de 17 grados. Mañana, más lindo todavía, porque la máxima está estimada en 19 grados, también con cielo despejado. Y a partir del miércoles ya empieza a bajar un poquito el termómetro. En cuanto a las máximas, más que nada, se habla de una máxima de 16 grados aproximadamente. Así que así estamos, arrancando con 5 grados 7 décimas de temperatura, cielo despejadísimo por estos lados y lo prometido en instantes, un paseíto por nuestra patria. Ahora vamos a seguir adelante, disfrutando de música. Se viene otra dupla ahora, Mía y Soledad, con una canción de italianos, una canción del año 1983, que versionó, si la memoria no me falla, también Leo Dan, ¿sí?, que pertenece a Luigi Albertelli, Enzo Malepasso y Zucchero Fornaciari.
Non voglio mica la luna. Yo no te pido la luna. Una canción, pero en nuestro idioma. Con Mía y la Sole, dale.

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3: Hablamos de Jordania, conocida popularmente en Asia como Al Najama, que estará disputando su primera cita mundialista cuando comience a rodar la pelota en el Mundial de México, Estados Unidos y Canadá. Un suceso histórico para el seleccionado. Luego de 9 intentos fallidos, el combinado comandado por Jamal Selami sacó el boleto dorado. Los valientes nunca habían clasificado a un campeonato mundial, pero sí estuvieron al borde de hacerlo cuando rumbo a Brasil 2014 superaron a Uzbekistán en los penales y quedaron en zona de repechaje. Sin embargo, Uruguay fue el rival de turno, una selección demasiado importante para poder superarla.
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Qué linda dupla, ¿no? Ahí teníamos al dúo santiagueño, Jacinto Piedra, Peteco Carabajal. Te voy a contar un sueño. 2:39 en la República Argentina. Y lo que yo te voy a contar en un ratito nada más, cuando la noche invite, es una linda historia que la tiene como protagonista, nada más y nada menos, creo yo. Y me parece que en esa coincidimos un montón de muchos. Una de las mejores actrices del mundo mundial y asiente, un cinéfilo comprometido como Gabrielito Zeni, nuestro técnico operador, Meryl Streep. En un ratito nada más, una historia que tiene que ver con cómo fue la selección, ¿no?, de Miranda Presley para El Diablo Viste a la Moda. En instantes, nada más. Ahora, lo prometido. Paseo por el país, visito amigas, amigos que nos están escuchando. Por ejemplo, en Puerto Iguazú, provincia de Misiones. Clarita de mi corazón, para vos y para todos los amigos y amigas que nos siguen a través de nuestra LRA 19. El cielo está cubierto por Puerto Iguazú, la temperatura es de 13 grados 5 décimas, la humedad del 95%. Se espera una máxima de 18 grados hoy, con cielo parcialmente nublado. Hoy y mañana van a ser las máximas más bajas, ¿sí? 18 grados también para mañana martes, con cielo ligeramente nublado. Y a partir del miércoles suben 21, 20, 19, 20, 25. Así que jornadas de otoño muy agradables en esta semanita de mayo por Puerto Iguazú, ¿sí? Cielo cubierto ahora, 13 grados 5 décimas, la actual. Me voy a San Luis. Está más fresco por ahí. El cielo está despejadísimo. 4 grados 3 décimas la temperatura, 1 grado 6 la sensación térmica y el pronóstico que indica una máxima de 15 grados con cielo despejado. Mañana martes se pronostica cielo ligeramente nublado, una mínima de 5 grados y una máxima de 17. Y una máxima de 18 el miércoles, por San Luis, que insisto, ahora presenta una madrunoche fría, con 4 grados 3 décimas de temperatura y 1,6 de sensación térmica. Veía imágenes que nos enviaba Marito de San Luis hoy temprano, ¿no?, de los picos nevados allí en San Luis. Me voy a San José de Hachal, provincia de San Juan, donde el cielo está despejado, 6 grados 1 décima la temperatura, la máxima para hoy está prevista en 11 grados, se espera una jornada con cielo despejado. Mañana martes, cielo despejado también. Muy bajas las mínimas previstas para esta semana por San José de Hachal, Atención, todas bajo cero. Para hoy 5 grados bajo cero y para mañana martes 4 grados bajo cero y una máxima de 15 grados. Ahora, reitero, 6 grados una décima con cielo despejado por Hachal. Me voy a Hualjaina, allí en Chubut, donde el cielo está ligeramente nublado. Cerquita de Esquel es esto, Cuyamen. 1 grado 9 décimas bajo cero la temperatura. La humedad 76% por Hualjaina y se espera una máxima de 14 grados hoy. Con cielo ligeramente nublado y mañana martes, cielo algo nublado con una mínima de 2 y una máxima de 15 grados. Sigo de paseo, vuelvo a Cuyo. 6 grados en San Rafael, provincia de Mendoza. 4 grados y medio la térmica. Se espera una máxima de 15 grados hoy con cielo despejado y mañana martes también. Cielo despejado con una mínima de 3 y una máxima de 16 grados. Y de San Rafael me vengo a la ciudad autónoma de Buenos Aires, donde, reitero, el cielo está despejado y la temperatura es de 5 grados 7 décimas. Besos para Tito de San José de la Dormida y en el norte cordobés, que sigue en sintonía, prendido a nuestro aire. Besos también para Roberto Apaza, nuestro poeta del grupo Letras de El Carmen, en la provincia de Jujuy, que nos cuenta que por allí está lloviznando y está frío, ¿sí? Nos pide el pronóstico extendido y nosotros, lógicamente, cumplimos. Lo pedís, lo tenés, como dicen en alguna FM de La Plata. 6 grados 2 décimas la temperatura ahora en El Carmen, provincia de Jujuy. La humedad es del 95%. Se espera cielo parcialmente nublado hoy con una máxima de 12 grados. ¿Sí? Atención, querido amigo, porque la mínima va a bajar hasta los 4 grados. Mañana martes también
Se espera una jornada con cielo parcialmente nublado, una mínima de 4 y una máxima de 18 grados. Y repunta un poquito el termómetro el miércoles por el Carmen. Se espera cielo parcialmente nublado con una mínima de 10 grados y una máxima de 19. Y por los próximos días, por lo menos hasta el fin de semana, las máximas van a rondar en los 9, 10, 11 grados en el Carmen. Pero bueno, hoy y mañana van a ser bajas, de solo 4 grados. 2:44, ya en la República Argentina, como si pasa el tiempo. Por lo menos esa es la sensación que da, ¿viste? Cuando uno está en buena compañía, siente que el tiempo pasa volando. Me parece que nos pasa eso a todos los amigos y amigas de estas madrunoches. Mientras por aquí, seguimos adelante, disfrutando de nuestras y nuestros artistas. Ella nació en Buenos Aires, la ciudad del tango, pero su música se nutre de los sonidos de toda Latinoamérica. Hablamos de Georgina Hassan, que por aquí llega con Amores Bailando.

0: Tremenda versión. Qué lindo paseo por el litoral allí con Maxi Pacheco y el Chango Espasiuk. Y esta versión maravillosa de una polca correntina de Constante Aguer y Mario del Tránsito Cocomarola como kilómetro 11. Antes, escuchamos a Homero Carabajal en la Discoteca Nacional con Chacarera Hiper. El hombre de Oberá, José Lo Schwab, La Placita, tras Georgina Hassan con Amores Bailando. Estamos a segundos de las 3 de la madrugada. Se vienen instantes. Nuestra historia de hoy ya la tenemos apostada. Mira, del otro lado, escuchando Radio Nacional a Olga de Villa Radatili. Lista para el cuento de las 3. Nos dice por aquí. En instantes se viene, mi reina. Besos para vos y para Isabela, nuestra amiga de San Rafael. Hermoso madrunoche, Sonia y equipo hermosa. La música me encanta. Gracias por estar y hacer que la noche sea placentera. Que tengan un lindo lunes, una excelente semana. Gracias. Abrazos fuertes para vos. Isa querida, se viene entonces nuestra historia de hoy. Pero antes hay que informarse. Para eso ya lo tenemos allí preparado, Fernando Pedernera, con las noticias de las 3.
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2: Las 3 de la madrugada en la República Argentina. Diputados debatirán la ley hojarasca y el régimen para zonas frías. Este miércoles a las 10, la Cámara Baja sesionará en el recinto para dar tratamiento a las iniciativas impulsadas por el Poder Ejecutivo. El proyecto hojarasca propone eliminar 70 leyes que, según el gobierno, generan costos inútiles, resultan obsoletas o afectan libertades individuales. El Inca estableció un nuevo régimen para coproducciones internacionales. La resolución 157/2026, publicada esta madrugada en el Boletín Oficial, simplifica y agiliza los trámites para obtener el reconocimiento provisorio de proyectos y definitivo de obras audiovisuales realizadas con productores extranjeros. La norma establece requisitos claros de documentación, porcentajes de participación y obligaciones para los coproductores argentinos. Detuvieron a 5 falsos mecánicos por intento de estafa. Los imputados, de nacionalidad peruana, buscaban perjudicar a un jubilado en el barrio porteño de Valvanera. Uno de los detenidos tiene una condena a 2 años de prisión en suspenso en una causa por tentativa de estafa similar a la desbaratada por la policía de la ciudad. El tiempo en la ciudad de Buenos Aires y alrededores, temperatura 5 grados 7 décimos, cielo despejado, humedad 85%. Rige una alerta amarilla por vientos para el territorio de la provincia de Tierra del Fuego y para las Islas Malvinas.
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1995, Meryl Streep tenía 56 años y ya era considerada una leyenda de Hollywood. Había ganado 2 premios Oscar, acumulaba más de una década de nominaciones y su nombre era sinónimo de prestigio. Pero en la industria existía una regla silenciosa. Cuando una actriz supera cierta edad, los papeles importantes empiezan a desaparecer. Los estudios ya no buscaban protagonistas maduras. Querían rostros jóvenes, romances fáciles de vender y fórmulas repetidas. A muchas actrices les quedaban personajes secundarios, sin profundidad o simplemente el olvido. Entonces apareció un proyecto que pocos tomaban demasiado en serio. The Devil Wears Prada, que por aquí conocimos como El Diablo Viste a la Moda. Una comedia ambientada en el mundo de la moda, basada en una novela popular sobre una editora despiadada que convertía la vida de su asistente en un infierno. El estudio quería que Streep interpretara a Miranda Presley, un personaje inspirado parcialmente en Anna Wintour, directora de la revista Vogue. La oferta inicial fue de $1,000,000. Meryl Streep la rechazó. No pidió tiempo para pensarlo. No intentó parecer agradecida. Simplemente dijo que no. Para Hollywood aquello fue inesperado. En esa época, las actrices mayores de 50 rara vez negociaban con fuerza. El miedo a ser consideradas difíciles podía cerrar puertas rápidamente. Muchas aceptaban lo que hubiera disponible antes de quedarse sin oportunidades. Pero Streep entendía algo que el estudio todavía no veía. Toda la película dependía de Miranda Presley. Si el personaje resultaba exagerado o ridículo, la historia se derrumbaba. No bastaba con una actriz famosa. Necesitaban presencia, inteligencia y una autoridad capaz de sostener cada escena. Así que hizo una jugada arriesgada. Pidió el doble, $2,000,000, antes de empezar el rodaje. Para una película con un presupuesto relativamente modesto, aquello parecía excesivo. Era una suma enorme para un papel que muchos ejecutivos consideraban solo una comedia femenina. Aún así, el estudio terminó aceptando, porque reemplazar a Meryl Streep significaba poner en riesgo toda la película. Pero el dinero no fue lo más importante. Cuando comenzó a trabajar en Miranda Presley, Streep decidió ignorar el enfoque típico del personaje. Casi cualquiera habría interpretado a la editora como una mujer explosiva. Gritos, insultos, dramatismo constante. Ella eligió lo contrario. Convirtió a Miranda en alguien fría, silenciosa, calculadora. Hablaba bajo, caminaba despacio, casi nunca

0: al personaje mucho más intimidante. Strip entendió algo esencial sobre el poder. Las personas verdaderamente influyentes no necesitan alzar la voz para dominar una habitación. Cuando The Devil Wears Prada llegó a los cines en 2006, ocurrió algo que pocos esperaban. La película fue un fenómeno mundial. Recaudó más de 326 millones de dólares. Y Miranda Presley se convirtió en un ícono de la cultura popular. Frases del personaje empezaron a repetirse en todas partes. Revistas, programas de televisión y redes sociales seguían hablando de ella años después. Y Meryl Streep recibió otra nominación al Oscar. Pero el verdadero impacto fue más profundo. Hollywood llevaba años diciendo que las mujeres mayores no podían liderar éxitos comerciales globales, que no atraían público, que ya no vendían. Streep destruyó esa idea con una sola película. No esperó a que la industria validara su valor después del éxito. Exigió que lo reconocieran antes. Ese fue el movimiento que cambió todo. Después de la película, su carrera no disminuyó. Se volvió aún más poderosa. Llegaron más nominaciones, más protagonistas y salarios que pocas actrices habían conseguido a esa edad. Miranda Presley quedó inmortalizada como uno de los personajes más memorables del cine moderno. Y todo comenzó cuando una mujer de 56 años miró una oferta millonaria y decidió que todavía no era suficiente. Hollywood esperaba conformidad. Meryl Streep respondió con seguridad y convirtió esa confianza en un éxito de 326 millones de dólares.
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La tierra más fértil no la hemos sembrado todavía. La más verde primavera todavía no ha llegado. No hemos encontrado todavía el tesoro más grande ni el camino más corto. La más hermosa canción aún no la hemos cantado. Ni hemos comido todavía la fruta más madura, ni hemos bebido el mejor de los vinos. Y estoy seguro que las palabras más dulces que tenemos para decirnos, todavía no las hemos dicho. No te vayas entonces, quédate. Quédate conmigo y esperemos juntos los días más felices que todavía no hemos

momento sensible, paseo por el mundo a través de la música. Allí lo teníamos a Francesco Luigi, claro, Franco Simone, y uno de sus éxitos de la década del 70, Río Grande. Antes, Gianfranco Pagliaro, No te vayas entonces, y Salvatore Adamo, La noche. Seguimos de paseo por el mundo y nos quedamos en el viejo continente.

Ahí estaba la diva de América, así la llaman a Ana Gabriel, en vivo. ¿Quién como tú? Antes escuchamos a Manolo Galván. Deja de llorar, Tiango, corazón mágico en este paseo por el mundo a través de la música de la Discoteca Nacional. 3:34. Hacemos una pausa y seguimos.

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Esta es una de esas canciones, ¿no? Que nunca se fueron, una de esas que siempre estarán. Año 1985, desde su álbum Plenamente, la más romántica del condado. María Marta Serra Lima, en la Discoteca Nacional, como toda mujer. 20 minutos nos separan de las 4. Señoras, señores, damas, caballeros, qué lindo sabernos en compañía. Gracias infinitas a Miriam de Quilmes, que por allí se va prendiendo a la Discoteca Nacional. Nos escribe a nuestro WhatsApp. Gracias. Gracias por estar allí. Muy linda semana también para vos. Y gracias por esos besos para mi mamá Amanda, que hasta hace un ratito estaba escuchando. Buen inicio de semana, Sonia y equipo. Pedro de Resistencia, provincia de Chaco. Frío por acá. 11 grados, mira, en Resistencia nos reporta Pedro. En un ratito hacemos una recorrida nuevamente por nuestra patria, ¿sí? Desde el Servicio Meteorológico Nacional. Gustavo nos escribe de Villa del Rosario, provincia de Córdoba. Sonia, buena madrugada, qué hermosos recuerdos. Esa música, excelente. Gracias, Gustavo, por los conceptos. Otro abrazo que vuelve desde aquí para Jorge, de Aedo, siempre, siempre conectados. Y lo celebro. Gracias a José Luis de Corrientes. Buena madrugada, Sonia, querida. Hoy me toca madrugar y aquí estoy, disfrutando tu compañía radial. Buena semana para ti y todo el equipo de Nacional. Abrazo del alma. Gracias, José. Ahí estamos, acompañando entonces tu arranque de jornada. Me encanta. Muchos besos. Hola, Sonia, buen día. Fría noche aquí en Salta la Linda, pero desde que los escucho mis noches son cortadas. Y me gusta. Gracias por la música. ¿Y quién a las 4? Nos pregunta la flaca Esther de Salta. Mira, me diste el pie, flaquita querida, para contarles que hoy el protagonista de nuestro especial será uno de los más destacados personajes, creo yo, de la música latinoamericana del siglo XX. Fíjate vos, tiene más de 60 álbumes en su haber. Estamos hablando de José Luis Rodríguez, el Puma, el venezolano, el hombre de Caracas, hoy en nuestro especial. Y vamos a hacer un especial, más que especial. ¿Por qué te digo esto? Porque lo vamos a escuchar en su etapa como solista, con algunos de sus éxitos, ¿no? Como Dueño de Nada, Boca Dulce Boca, Una Morocha Color Café, que dicen que me la dedicó a mí. Baila mi rumba, La Moza. Pero también lo vamos a escuchar junto a Los Panchos, ¿sí? Allá por el año 1997 se graba el álbum número 24 del Puma, que lleva como nombre Inolvidable. Luego sale una segunda parte, Inolvidable 2. Pero dicen que forma parte de la lista de los 100 discos que debes tener antes del fin del mundo. Es una sugerencia. En mi casa, por lo menos, yo sé que el volumen 1 estaba. Mi mamá lo tiene, así que yo lo he escuchado muchas veces. Inolvidable. Desde allí, junto al trío Los Panchos, lo vamos a escuchar al Puma con Amorcito Corazón, Si Tú Me Dices Ven, Siglo de Ausencia, Caminemos, Camino Verde, Perdón, de Pedro Flores, Una Belleza, Toda Una Vida, de Osvaldo Farrés y demás. ¿Sí? Así que hoy, José Luis Rodríguez, el Puma, en nuestro especial de las 4. Espero que lo disfrutemos. Flaquita querida, un beso. Gracias también a Analía, que desde María Grande, provincia de Entre Ríos, nos escribe a nuestro WhatsApp. Muy buena madrunoche. Que tengamos una bendecida y hermosa semana. Siempre fiel compañía de ustedes. Gracias, Ana. Bendiciones a montones también para vos. Sonia, querida, buen inicio de semana. Nos escribe Gladys Pelayo, desde Salta. Hace mucho frío, que tengas una madrunoche acompañada de Dios. Que así sea, querida Gladys, y acompañada de todos y cada uno de ustedes. Y a propósito del frío, también me das pie, querida Gladys, para difundir nuevamente, para quienes están en situación de calle, una data muy importante que nos ha enviado nuestro querido Mario, Mario de Florida.
¿sí? Para almorzar, insisto, personas en situación de calle, esto es en la zona de Cava, de la ciudad de Buenos Aires y alrededores, en la parroquia Nuestra Señora de Cacupé, allí en Avenida Rivadavia 4879, en Caballito. Digo, ¿no? Si te cruzás con alguien en situación de calle, podés sugerirle que se acerque para almorzar, insisto, a la parroquia Nuestra Señora de Cacupé, todos los días a las 12 del mediodía, ¿sí? En Caballito, Avenida Rivadavia 4879. Para cenar, a la parroquia de San Carlos, esto es en Don Bosco y Quintino Bocayuba, en Almagro, todos los días a las 19:30. Y para desayunar, almorzar, merendar y ducharse también en la iglesia metodista, ¿sí? En Avenida Rivadavia 4044, Almagro, Ciudad de Buenos Aires, ¿sí? Para personas entonces en situación de calle por esta región, por esta zona, si te cruzas con alguien, no te olvides, ¿sí? De estas sugerencias. Faltan 14 minutos para llegar a las 4. Vamos a seguir adelante disfrutando de lo mejor que tenemos, que es nuestra música, además de vuestra compañía, lógicamente. En la Discoteca Nacional ahora se viene un segmento de música ciudadana.

0: belleza este tango, cuánto hacía que no lo escuchábamos. Vieja Luna, ahí lo teníamos a Carlos Dante. Antes escuchamos Tapera, Astor Piazzolla, Aldo Campoamor, un tango de Hugo Gutiérrez y Homero Manzi. Me quedé mirándola, de Vicente Espina y Roberto Miró, Aníbal Troilo, Alberto Marino, y en el comienzo, Carlos Di Sarli, Roberto Florio, y Todavía te quiero, de Luciano Leocata y Abel Aznar.
1: Hola, muy buenas madrugadas, Sonia, equipo de Radio Nacional. Que tengamos todas las emisoras de Radio Nacional en este país un excelente comienzo de semana, con esperanza, amor y paz. Todo llega para quien sabe esperar con amor y tranquilidad. Sé que las cosas no están muy bien, pero Dios está en control de todas las cosas. No se le escapa nada. Mirta, la uruguaya de Florida.
0: Gracias, mi amor, por este mensaje alentador. Sí, claro que sí. Que esta sea una linda semana, llena de buenos momentos, con esperanza, amor y paz, como vos lo decías recién. Faltan segundos para llegar a las 4. Gracias por tu mensaje en nuestro WhatsApp. Los informamos ahora, si les parece. En la voz de Fernando Pedernera, y se viene nuestro especial de hoy.
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3: Las 4 de la madrugada en la República Argentina. El ministro de Desregulación, Federico Sturzenegger, destacó el acceso sin aranceles de miel argentina a la Unión Europea. El funcionario celebró la gestión que simplificó el trámite de autocertificación del origen y que con un solo clic permitió a los apicultores argentinos copar casi de manera completa la cuota de miel que la Unión Europea le asigna al Mercosur. Sturzenegger aseguró que mientras los productores uruguayos, brasileños y paraguayos seguían corriendo por cuestiones burocráticas, los argentinos tenían todo resuelto y se llevaron la cuota sin las demoras de 3 años que implicaba antes. El neurocirujano Leopoldo Luque y el psicólogo Carlos Díaz volverán a declarar en el juicio por la muerte de Diego Armando Maradona. Ambos profesionales de la salud retomarán mañana martes su exposición tras la suspensión de la última audiencia por la descompensación de una de las hijas del 10. La suspensión fue pedida por los abogados de la querella después de que Yanina Maradona se descompusiera al exhibirse imágenes de la autopsia de su padre. Internacionales Keiko Fujimori y Roberto Sánchez se enfrentan en el balotaje presidencial en Perú. El Jurado Nacional de Elecciones oficializó que la candidata de derecha y el postulante por la izquierda serán quienes disputen el 7 de junio la segunda vuelta. Fuerza Popular, que postula a la hija de Alberto Fujimori, recibió un 17,2% de los sufragios, mientras que la opción Juntos por el Perú obtuvo el 12,1% de los votos. El tiempo en la ciudad de Buenos Aires y alrededores, temperatura 5 grados 4 décimos, cielo despejado, humedad 85%, rige una alerta amarilla por vientos para las islas Soledad y Gran Malvina en el Atlántico Sur.
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lunes, del lunes 18 de mayo de 2026, Día de la Escarapela, Día Internacional del Museo. Bueno, empezamos a transitar la semana de mayo, hasta el próximo 25, y por aquí damos la bienvenida a quienes se suman a la Discoteca Nacional a partir de este momento, ¿sí? Agradeciendo a quienes nos vienen acompañando desde los primeros minutos del día en sintonía en todos los rincones de nuestra patria. A propósito, a partir de ahora nos pone en el aire Mónica Lisi, hoy encargada de llevarnos hasta el final de esta discoteca llena de historias, hechas canción. Y llegó el momento de nuestro especial, ¿no? Anticipábamos hace un ratito, hablamos de uno de los más destacados personajes de la música latinoamericana, ¿no? Del siglo XX, el último de los 11 hijos del matrimonio. Del comerciante español José Antonio Rodríguez y el ama de casa venezolana Ana González. Sí, José Luis Rodríguez González, el Puma, el caraqueño, hoy protagonista de nuestro especial. Decíamos, en el comienzo, desde el álbum Inolvidable, grabado junto al trío Los Panchos, y luego en un mix, el solito con Dueño de Nada, Boca Dulce Boca, Una Morocha Color Café, Baila Mi Rumba, La Moza, etcétera. Así que vamos a comenzar a disfrutar de nuestro especial de hoy con el Puma en el comienzo, desde Inolvidable, con una icónica canción de Manuel Esperón y Pedro de Urdimalas, ¿sí? Amorcito Corazón.

0: ritmo de la moza. Vamos poniendo fin a nuestro especial de hoy con el Puma, José Luis Rodríguez. Esta canción formó parte, creo yo, mira, de la novela El Infiel, con Orlando Andrea, ya por 1985. Yo era pequeña, pero la recuerdo. Lo escuchamos al Puma, en principio, junto a Los Panchos, desde su álbum Inolvidable, En Amorcito Corazón. Si tú me dices ven, de Alfredo Gil, cofundador justamente del trío Los Panchos, Mar y Cielo, Siglo de Ausencia, otra de Gil, Caminemos, Camino Verde, es de Carmelo Larrea, Sin un Amor, de Chucho Navarro, Perdón, de Pedro Flores, Rayito de Luna, otra de José Navarro, Poquita Fe, de Bobby Capó, Toda una Vida, de Osvaldo Farrés, y después hicimos una recorrida por parte de sus álbumes Solito, ¿no? Dueño de Nada, del año 1982, Boca Dulce Boca, Una Morocha Color Café, Baila Mi Rumba y La Moza. José Luis Rodríguez, el Puma, el venezolano, hoy protagonista de nuestro especial, para ponerle un poquito de calor, ¿no? A esta madrunoche fría en toda nuestra geografía. Vamos llegando a las 5, nos informamos con Fernando Pedernera y hay más discoteca nacional hasta las 6.
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2: Las 5 de la madrugada en la República Argentina. Tras el Hot Sale comienza una semana de descuentos de hasta 40% en comercios mayoristas. Hasta el 24 de mayo, alrededor de 200 locales nucleados en la Cámara Argentina de Distribuidores y de Autoservicios Mayoristas Argentinos ofrecerán ofertas. La acción denominada Black Week Nacional Mayorista está dirigida tanto al público en general como a los comercios de proximidad. La Bolsa de Comercio de Rosario proyectó un crecimiento de las exportaciones de soja y maíz. De acuerdo con la proyección, en 2026 el ingreso de divisas del sector agroindustrial alcanzará una cifra superior a los 36.100 millones de dólares. Este cálculo representa un incremento de 800 millones de dólares respecto de las previsiones elaboradas en abril por la entidad bursátil. La evolución se explica a partir de una combinación que contempla mayores volúmenes exportables y una tendencia al alza en los precios internacionales. Mañana se definirá la licitación de la hidrovía Paraná-Paraguay. En la tercera y última etapa del proceso, a las 13, se abrirán los sobres con las ofertas de las empresas belgas Jan de Nul y Deme, que llegaron a la instancia final. La hidrovía es la ruta fluvial por la que circula el 80% del comercio exterior, vital para la agroindustria local y regional y con impacto también en Paraguay y Brasil. El tiempo en la ciudad de Buenos Aires y alrededores, temperatura 5 grados, cielo despejado, humedad 85%. Rige una alerta amarilla por vientos para el centro y sur de la provincia de Santa Cruz, para el territorio de Tierra del Fuego y para las Islas Malvinas.
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1: Vamos a hablar de Ecuador. La selección tricolor disputará por quinta vez la Copa del Mundo de fútbol e intentará clasificar a los octavos de final por segunda vez. Así como también se prepara para poder superar esa instancia y meterse en los cuartos de final. Dirigidos por el argentino Sebastián Becasese, lograron clasificar como los mejores segundos en las eliminatorias sudamericanas. Motivo no le faltan para poder estar entusiasmados porque tienen en el plantel a su máximo artillero mundiales. Hablamos de Ener Valencia, que suma ya 6 goles en los mundiales. Además es el principal apuntado para arrebatarle el título de futbolista con más partidos disputados en una Copa del Mundo a su compatriota Edison Méndez, dado que el exjugador del PSV Eindhoven, Liga de Quito, Atlético Mineiro, entre otros, cosechó 8 participaciones. El actual atacante del Pachuca disputó 6 por la cita mundialista y tiene la chance de quedarse con esa estrella. Estados Unidos, México y Canadá 2026.
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Y aquí vamos, como siempre, agradeciendo estar vivos un día más en la faz de la Tierra. Aquí vamos, abriendo la ventana a la vida. Señoras, señores, agradeciendo tener la salud de nuestro lado. Como siempre, agradeciendo tener ese corazón que bombea, aire en los pulmones, ese granito de arroz que nos alimenta cada día. Agua caliente, al abrir la canilla de la ducha. Ser agradecido es de bien nacido. 9 minutos pasaron de las 5. ¡Buen día para todo el mundo! ¡Feliz lunes! ¿Cómo cuesta? Y más con estos frescores en nuestra patria. 18 de mayo, Día de la Escarapela. Hay una historia y la vamos a compartir. Matecito de por medio. En 1935, el Consejo Nacional de Educación instituyó al 18 de mayo como Día de la Escarapela, uno de nuestros emblemas patrios más representativos. Fue fundada en 1812 por solicitud de Manuel Belgrano durante el primer triunvirato como distintivo en las Provincias Unidas del Río de la Plata. En la actual ciudad de Rosario, el 13 de febrero de 1812, Belgrano le solicitó al primer triunvirato que avalara el uso de una escarapela nacional con los colores blanco y azul, celeste. El objetivo era tanto uniformar a todas las tropas de las Provincias Unidas del Río de la Plata como distinguirlas del ejército enemigo, que utilizaba el color rojo. El 18 de febrero del mismo año, el triunvirato decretó el reconocimiento y uso de la escarapela como insignia patria. Una semana más tarde, el 27 de febrero de 1812, Manuel Belgrano le informó al triunvirato que, siendo preciso enarbolar la bandera y no teniéndola, la mandé a ser celeste y blanca, conforme a los colores de la escarapela nacional que había creado él mismo días antes. Bueno, se cuenta que el uso de la escarapela se hizo costumbre como distintivo entre los ejércitos de España durante el 1700, que las formas de las escarapelas variaban, ¿no? En lazos o moños, hasta que se estableció la forma actual, ¿no? Llamada la roseta o cucarda. Las escarapelas eran también una forma de distinguir bandos políticos. Por eso, en las jornadas revolucionarias de mayo de 1810, Domingo French y Antonio Luis Beruti repartieron escarapelas, aunque no blancas y celestes, como solemos imaginar. Así que a utilizar esta insignia del lado izquierdo del pecho hoy y en cada fecha vinculada, no solo a su creación, cada 18 de febrero, durante toda la semana de mayo, que arranca hoy y se extiende hasta el próximo 25, y también en días festivos nacionales, ¿no? Tanto como el Día de la Bandera, el 20 de junio, y el Día de la Independencia, el 9 de julio. Un poquito de historia acerca del por qué hoy se conmemora el Día de la Escarapela. Y además, decíamos, hoy también se conmemora el Día Internacional de los Museos. Y es un evento coordinado por el Consejo Internacional de Museos que tiene lugar cada año, el 18 de mayo.

Totalmente despejado. 5 grados la temperatura. 85% la humedad. 1022.8 hectopascales la presión. Y sin viento en superficie. Eso es un montón, te digo. Porque hace que la sensación térmica no sea, ¿no?, un tanto más baja que la temperatura. Para hoy, el pronóstico indica una jornada con cielo despejado durante todo el día y una temperatura máxima de 17 grados. Mañana martes también se espera cielo despejado por estos lados, una mínima de 5 grados y una máxima de 19. Y ya para el miércoles, promediando esta semanita, cielo algo nublado con una mínima de 7 y una máxima de 16. A partir del miércoles, en eso van a andar las máximas, ¿eh?, entre 14 y 16 grados, no más que eso. Ahora les voy a contar cómo sigue el calendario de pagos de ANSES. Hoy lunes 18 de mayo se abonan jubilaciones y pensiones que no superen los haberes mínimos a quienes tengan documentos terminados en 5. También se paga la asignación familiar y la asignación universal por hijo a quienes tengan documentos concluidos en 5. Y asignación por embarazo a beneficiarias con DNI concluidos también en 5. Dicho esto, en un ratito nada más voy a estar paseando por el país. Voy a visitar amigas, amigos que nos están escuchando en Bariloche, como Andrés, que se conecta a través de nuestro WhatsApp. Saludando, buen día Sony, arrancamos bien tropicales la semana. Me encantó, claro, en referencia al especial con el Puma. La idea era entrar un poquito en calor, ¿viste? Lo bueno es que por 5 días te escucharé y disfrutaré de tu presencia. ¡Abrazote! Gracias, Andrés. Abrazote para vos. Juan nos está escuchando por allí en Chubut. Buena madrunoche, Sonia. Qué lindo poder escuchar tu voz. Mi compañera de las noches. Gracias por lo que haces para mantenernos activos. Esto es mutuo, te digo, ¿eh? Nos retroalimentamos, Juancito. Un beso inmenso para vos. Gracias también por estar allí cerquita. Buena madrunoche de lunes frío, muy otoñal, cosa que no me gusta. Somos dos, Alicia. Pero solo resta esperar por tardes tibias. Gracias por la compañía de siempre. A mí me encanta tu inconfundible voz. Bienvenida a mi radio, bienvenida a mi celu, bienvenida a mi vida. Gracias, Alicia. Es un placer ser parte de tu vida. Llegó el lunes, excelente música, Sonia y equipo. Soy Héctor Osvaldo Vargas, del barrio 3 Cerritos. Salta la linda, escuchándote a través de la FM 102.7. Héctor, que está desde temprano, prendido, ya nos venía acompañando con Fabi en nuestro DA2, en este lunes. Abrazo para vos. Buen día, hermosa, gracias por la música, que tengas una excelente semana. Teco, gracias, Tequito, beso grande para vos. Ahí la tenemos a Lulú también, en Valle Viejo, provincia de Catamarca. Feliz semana para vos, muchos abracitos. Siempre contigo, congelada en camita. Besos. Guillermo, nuestro amigo de Escobar, allí cerquita de Asunción, en Paraguay, también se va sumando. Buen día, querida Sonia, como siempre es un inmenso placer escucharte. Buenísima la discoteca. Me han traído lindos recuerdos, son los éxitos del Puma José Luis Rodríguez. Gracias. Buen día para vos, Guille. Besos. Gracias, querida Sonia, por la maravillosa compañía y ánimo que nos regalás. Hay momentos de la vida que son difíciles y no te imaginas lo bien que nos hace un programa como el tuyo, lleno de calidez y buena onda. Que Dios te bendiga. Mediados de mayo, ya los árboles se van quedando despoblados de hojas. Decímelo a mí, que tengo que barrer la vereda de vuelta. Olga, por Dios, hace un par de semanas junté como 5 bolsas de hojas. Está como si no hubiese barrido nada. Beso grande. Encima la vecina, que no barre nunca. Esto es entre ustedes, ¿no? Y yo, porque sé que ella no escucha. Y no barre nunca la vereda. Y se le dio el jueves por barrer. Y la vereda de ella está limpita, limpita. La mía es un desastre, llena de hojas. Así que me voy a tener que hacer de tripas corazón y ponerme a barrer. Por lo menos voy a entrar en calor, me parece. Besos para Olguita, nuestra amiga del porteño barrio del Abasto. También está Sole en Castelar, arrancando este día. Buen lunes para todos. Qué frío, separé mi bufanda y medias térmicas. Lo bien que hiciste, Sole. Abrigarse bien, que tengamos una semana tranquila. Gracias. Beso. Hola, buen comienzo del día con los boleros. Gracias por el Puma y los Panchos. Laura, nuestra jujeña amiga residente en Ciudadela.
Besos para

Para vos, Laurita. Buena madrunoche, Sonia querida, que tengas un buen comienzo de semana. Nos escriben por aquí, un lunes lleno de bendiciones y éxitos. Yo trabajando en mi panadería, como siempre. Adiós, gracias. Alberto, nuestro amigo de Malargüe, provincia de Mendoza. Qué bueno eso. Agradecido. Laurito Ferreira, nuestro riojano amigo residente en González Catán, se suma también por aquí. Hola, Sonia, buen lunes. Bendiciones a montones también para vos, Lauri. ¡Qué linda música la del Puma! Gracias, Sonia. Nos escribe Gustavo desde Villa del Rosario, provincia de Córdoba. Gracias, Gus. Besos para vos. Sonia, siempre con vos. Ariel, de Zárate. Gracias. Besos para vos, Ari. Hola, Sonia, querida. Soy Nicolás Obadilla, aquí desde Tucumán con mi mamá Isabel. Te escuchamos siempre. Abrazos para ustedes, queridos amigos, allí presentes a través de nuestra LRA 15, Nacional Tucumán Mercedes Sosa. Uno más, por aquí, feliz comienzo de semana, Sonia, Roxy, de Mendoza, de Guaymallén. Gracias, Roxy, bienvenida, un placer acompañarte. Y allí también va despertando Elenita Belloso, nuestra amiga de Viedma, incondicional compañera de estas madrunoches, ¿eh? Sonia hermosa, muchas gracias por acompañarme en este tramo de la Discoteca Nacional. Es un placer, Elen, bienvenida. Hasta las 6, por aquí nos quedamos en sintonía. 5:19, en un ratito entonces, mate en mano, te visito y te cuento cómo se viene este lunes y cómo sigue esta semanita de mayo ahí donde estés. Mientras, por aquí hay más canciones en la Discoteca Nacional. Llega Virus con Adrián D'Argelos de Babasónicos. Pronta entrega.

Ahí estaba Charlie García desde Piano Bar con uno de los himnos más famosos, ¿no?, de nuestra música, Cerca de la Revolución. Antes escuchamos a Soda Stereo con un tema que popularizaron, no Soda, pero que la autoría le pertenece a Daniel Melero. Trátame suavemente y Virus junto a Adrián D'Argelos de Babasónicos en vivo haciendo pronta entrega. Y así, transitando este último tramo de nuestra discoteca nacional, vamos saludando a amigas, amigos que nos están escuchando, por ejemplo, en Malargüe, provincia de Mendoza. Fresco por Malargüe, ¿eh? Con cielo despejado, la temperatura es de 2 grados. La sensación térmica 5 décimas de grado, 78% la humedad y el pronóstico que indica hoy cielo ligeramente nublado a despejado, con una máxima de 11 grados. ¿Sí? Mañana sube un poquito el termómetro por Malargüe, se espera cielo despejado, con una mínima de 0 grado y una máxima de 13. ¿Sí? 2 la actual. Por Malargüe, me voy a San Carlos de Bariloche, más fresco todavía. El cielo está despejado, ahora 4 grados 2 décimas bajo cero la temperatura en Bariloche, 6 grados 6 décimas bajo cero la térmica y se espera una máxima de 13 grados hoy, con cielo ligeramente nublado. Mañana martes también, cielo algo nublado y una máxima de 13 grados, indica el pronóstico por San Carlos de Bariloche. En Salta, el cielo está cubierto, 6 grados 3 décimas la temperatura, la máxima para hoy está pronosticada en 13 grados con cielo parcialmente nublado y mañana sube notablemente, ¿no?, el termómetro. Cielo mayormente nublado se espera con una máxima de 18 por Salta y el miércoles 19 la máxima. Mientras tanto, por Río Grande, allí en el norte de la isla, con un beso grande para Marcelo, también para Maribel, el cielo está mayormente nublado, la temperatura es de 9 grados 6 décimas, 5 grados y medio la térmica. Mira, mucho más alta la temperatura en Río Grande que en la ciudad de Buenos Aires, 9,6. La humedad es del 76% y para hoy se anuncian algunas lluvias aisladas durante la madrugada, parte de la mañana, y una máxima de 8 grados. Mira que está siendo superada. Mañana martes, cielo parcialmente nublado, indica el pronóstico. Se habla de una mínima de 4 grados y una máxima de 8 por Río Grande, Tierra del Fuego. Y me doy una vueltita por Bahía Blanca, ¿sí?, provincia de Buenos Aires, donde en este momento el cielo está despejado. La temperatura es de 1 grado 8 décimas, la térmica 2 grados y medio bajo cero, y el pronóstico que indica cielo despejado y una máxima de 16 grados. Mañana martes por Bahía, cielo parcialmente nublado, mínima 2, máxima 15 grados. Por la ciudad de Buenos Aires, en tanto, despejadísimo el cielo, se mantiene en 5 grados la temperatura, 85% la humedad, esperando una máxima de 17 grados. 5:34, vamos a seguir adelante. Ahora, disfrutando de la música de la Discoteca Nacional en la recta final, llega Fabiana Cantilo, un pasaje hasta ahí.

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Allí estaba Andrés Calamaro, te quiero igual, ya sobre el cierre de nuestra discoteca del día de la fecha. Señoras, señores, ha sido un placer acompañarlos y mucho más placentero ha sido sentir vuestra compañía. Gracias, ya sobre el final, a Valentín, que nos está escuchando por allí, a Nina de Tucumán, mi reina hermosa, muchos besos para vos, a Miriana de Anisacate, en la provincia de Córdoba, a Julián César de Caleta Olivia, a Román de Neuquén, por aquí a Lean, que nos envía saludos desde Río Grande, yendo a trabajar a la escuela, así que tengas un gran arranque de semana. Lean, bienvenido. Y gracias por la sugerencia a Andrés de Bariloche, con el tema de las hojas en la vereda. Me dice, conseguite una sopladora y correlas a la vereda de la vecina. Está muy bueno. Después me tengo que mudar, imagínate. Gracias, Andrés, por el consejo. Me encantó. Hasta aquí llegamos. Ha sido un gustazo compartir este rato en el comienzo del día. Y más el lunes, que cuesta con estas temperaturas tan gélidas. Bueno, abrigarse y hacerle frente. Es lo que nos toca. Sí, por allí, hoy tempranito, Mario desde San Luis nos enviaba una frase alentadora. Yo la puedo aplicar al frío. Nada es eterno en este mundo, ni siquiera nuestros problemas. La dijo Chaplin alguna vez y bueno, la aplicamos al frío. ¿Qué les parece? Ya vendrán tiempos mejores. Gracias por habernos acompañado. Hoy el cierre musical de nuestra discoteca, antes de que llegue el panorama federal de noticias, a partir de las 6, va a venir de la mano de Flor Paz, ¿sí? Bueno, hija de Onofre, fundador de los Manceros Santiagueños, hermana del recordado Martín Paz, que cerró el año pasado con un álbum, un trabajo profundo y valiente, ¿no?, donde el folclore argentino dialoga con nuevos lenguajes, pero sin perder el alma. El álbum se llama 89 y no es solo un disco. Es una declaración de identidad y de fuerza creativa. Con el lanzamiento de 89, Flor Paz marcó un punto de inflexión en su camino artístico. Una obra que refleja una nueva etapa personal y musical, donde la tradición folclórica se mantiene viva, pero se expande hacia una fusión latinoamericana contemporánea. Obviamente el título del disco remite a su año de nacimiento y funciona como símbolo de renacimiento, de madurez y de decisión artística. Así que en este trabajo Flor se permite salir del molde que la vio crecer sin renegar de él. Eso está bueno. Lo que busca es explorar sonidos donde conviven el folclore, el gospel y la música urbana. Todos atravesados por su identidad argentina. Así que desde el más reciente álbum de Flor Paz, 89, la vamos a escuchar en este picadito, algunas de las canciones que lo componen, con la promesa de regresar, si Dios quiere, solo si Él, mañana, minutos después de las cero, con Fabi Codevila en nuestro DEA 2 y más tarde abriéndonos mutuamente de par en par las puertas de nuestra discoteca nacional. Que tengan un lindo lunes. Gran arranque de semana para todos, para todas. Flor Paz en el cierre de nuestra discoteca de hoy.

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7: Muy buen día, Fer y equipo. Me encanta despertarme y escuchar desde el panorama de noticias, informarme. Y después todo el folclore que tanto amo. Muchísimas gracias a todos. Que tengan muy, muy buen día.
8: Hola, hola, hola, hola. ¿Qué tal? ¿Cómo les va? Muy, pero muy buenos días. Bienvenidos al lunes 18 de mayo del 2026. Una gran jornada que tenemos por delante y es hermoso poder iniciarlo con ustedes en este panorama federal de noticias. Nutridos de información, nos quedamos hasta las 7 de la mañana. Con una temperatura en la ciudad autónoma de Buenos Aires de 4 grados 7 décimas. Sí, bastante frío en la ciudad, así que a salir abrigado con cielo despejado. La máxima para hoy de 17 grados. En un ratito vamos a ir con el pronóstico extendido. Mi nombre es María Fernanda Heras, pero ahora lo voy a saludar a mi compañero Fernando Pedernera. Buen día, Fer.
9: Muy buenos días, María Fernanda. Muy buenos días y muy buena semana para todos.
8: Muchas gracias y te invito a irnos a la calle.
9: Vamos.
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9: Hay registro de dos incidentes ocurridos durante la madrugada con intervención del SAME.
8: Directorio y José María Moreno, choques de dos motos. Motociclistas fueron trasladados por el SAME al Hospital Durán.
9: Avenida 9 de Julio Sur, a la altura de Suárez, hacia Avellaneda, choque múltiple entre auto, camión y moto. Un hombre fue trasladado al Hospital Argerich, mientras que una mujer se negaba a ser trasladada. Son los dos ocupantes de la moto.
8: Y el siguiente es el estado de los accesos y autopistas.
9: El tránsito es normal y fluido en Puente Pueyrredón, Puente La Noria, Autopista La Plata-Buenos Aires, Autopista 25 de Mayo, Delepiane, Lugones, Cantilo, Cámpora, Ilia, Perito Moreno, Camino del Buen Aire, Autopista del Oeste, Panamericana y General Paz.
8: En relación a los trenes, los ramales Tigre, Mitre y José León Suárez de la línea Mitre están circulando a horario.
9: En la línea Roca, los ramales La Plata, Leo, Ezeiza y Bosque se corren dentro de los cronogramas previstos.
8: Y también están operando a horario las líneas Belgrano Norte, Belgrano Sur, Urquiza, San Martín y Sarmiento.
9: Subte y Premetro comenzaron a operar hace poco más de media hora de acuerdo con los cronogramas previstos.
8: El Aeroparque Internacional Ezeiza y el Aeroparque Jorge Newbery están funcionando con normalidad.
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9: Y este es el pronóstico para este lunes 18 de mayo de 2026.
8: Comenzamos con la región del NOA, Jujuy, Salta, Tucumán, Catamarca, La Rioja, Santiago del Estero. Una mañana fría, con heladas en zonas serranas y valles. Cielo parcialmente nublado a despejado. Máximas de entre 14 a 17 grados. Los vientos leves del sur.
9: En el NEA, Misiones, Corrientes, Entre Ríos, Chaco y Formosa. Despejado con leve nubosidad, ambiente fresco, máximas de 15 Provincia, 18 grados, vientos moderados del sector sur.
8: Nos vamos para Cuyo, Mendoza, San Juan, San Luis, tiempo estable, frío, con posibles heladas matinales. Cielo despejado, máximas entre 14 a 18 grados, con vientos moderados.
9: En el centro, Córdoba, Santa Fe, Buenos Aires, La Pampa, mañana fría, con heladas en gran parte de la región. Cielo despejado a poco nuboso, mejora durante el día, máximas entre 13 y 17 grados.
8: Mientras que en la Patagonia, Río Negro, Neuquén, Chubut, Santa Cruz, Tierra del Fuego, frío con aire polar, nubosidad variable, chaparrones aislados en la costa y posible nieve en la cordillera, máximas de 8 a 14 grados con vientos moderados a fuertes.
9: Sector Antártico Argentino, islas del Atlántico Sur, condiciones muy frías con temperaturas bajo cero, vientos intensos y posibilidad de nieve. Mal tiempo en Islas Malvinas con chaparrones.
8: Momento de repasar el cronograma de pagos del ANSES correspondiente a este lunes 18 de mayo.
9: Las jubilaciones y pensiones que no superen el haber mínimo y las asignaciones familiar por hijo, por embarazo y universal por hijo se pagarán a beneficiarios con DNI terminados en 5.
8: La asignación por prenatal y la asignación por maternidad se pagarán a los titulares de los beneficios con DNI finalizados en 7 y 8.
9: Las asignaciones de pago único, primera quincena, se abonarán hasta el miércoles 10 de junio a beneficiarios con todas las terminaciones de documento.
8: Las asignaciones familiares de pensiones no contributivas podrán ser cobradas también hasta el 10 de junio por titulares de beneficios con todas las finalizaciones de documento.
9: Y las jubilaciones y pensiones que superen el haber mínimo, así como la prestación por desempleo plan 1, se abonarán desde el viernes 22 a los DNI concluidos en 0 y 1.
8: Antes de comenzar a desarrollar la información nacional e internacional, vamos con la primera parte de las efemérides del día en la voz de Magdalena Arnú.
10: Hoy, lunes 18 de mayo, se festeja el Día Internacional de los Museos. Es con el lema Museos uniendo un mundo dividido, con el fin de destacar la relación de estas instituciones con su entorno y con el presente. El Museo Histórico Provincial de Rosario, Julio Marc, que está siendo íntegramente renovado, ha sido siempre particularmente afín con esta idea. Así lo destacaba su director, Pablo Montini.
11: Fue el único museo en Argentina proyectado su edificio para tal fin. La mayoría empezaban su relato en 1810 o hablaban de la colonia, pero no incluían a las poblaciones indígenas. Tiene un edificio muy importante de 3.800 metros cuadrados y felizmente el gobierno de Santa Fe, ya desde el año pasado, en su plan de obra pública, decidió restaurar y ampliar nuestro museo. Vamos a tener una nueva reserva museológica que nos interesa para seguir adquiriendo o incorporando piezas a nuestra colección, que de por sí es muy grande y es muy valiosa, tiene más de 40.000 piezas.
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10: Y también hoy se cumple un nuevo aniversario de la llegada en 1939 de Carmen Miranda a Nueva York. La cantante brasileña ya era una estrella en su país con una carrera en radio, cine y teatro musical, pero este viaje le permitió expandir notablemente su público. En poco tiempo se convirtió en una de las artistas mejor pagas de los Estados Unidos gracias a un look exótico que empezó a cultivar, poniéndose en la cabeza unos rebuscados arreglos de frutas tropicales.

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1: De la mañana, 8 minutos en la República Argentina, en la ciudad de Buenos Aires, la temperatura 4 grados 7 décimas, cielo despejado, humedad relativa ambiente 85%.
2: Rigen nuevas tarifas en colectivos y trenes en el AMBA.
1: Según el cuadro tarifario dispuesto por la Secretaría de Transporte, el boleto mínimo de colectivo de jurisdicción nacional tuvo una actualización del 2% y pasó de 700 a 714 pesos para los usuarios con SUBE registrada, a 321,30 centavos para quienes acceden a la tarifa social y a 1.428 con SUBE sin registrar.
2: En tanto, el boleto de tren aumentó un 18% en promedio, con lo que el valor del primer tramo pasó a costar 330 pesos.
1: Una argentina falleció en un accidente de tránsito en Australia.
2: La muerte de Serena Andreatta, de 26 años, generó una profunda conmoción entre amigos, familiares y conocidos que la despidieron con mensajes cargados de dolor en redes sociales.
1: El choque en el que falleció la mujer también dejó un importante número de heridos en una ruta cercana a Cairns, en el estado australiano de Queensland.
2: La Rosarina había viajado a Australia con la intención de trabajar, recorrer el país y vivir nuevas experiencias, un proyecto que compartía frecuentemente a través de publicaciones e imágenes.
1: Diputados debaten la ley hojarasca y el régimen para zonas frías.
2: Este miércoles a las 10 la Cámara Baja sesionará en el recinto para dar tratamiento a los proyectos de ley hojarasca y la readecuación del régimen de zona fría impulsados por el Poder Ejecutivo.
1: La ley hojarasca propone eliminar 70 leyes que, según el gobierno, generan costos inútiles a los contribuyentes, resultan obsoletas o afectan libertades individuales.
2: El proyecto obtuvo dictamen de comisión a fines de abril.
1: El segundo proyecto con dictamen esta semana restringe el universo de beneficiarios del régimen de zona fría únicamente a la Patagonia, Malargüe, Mendoza, La Puna, excluyendo a Buenos Aires, Córdoba, Santa Fe y San Luis.
2: También establece que el subsidio quedará reservado a los usuarios registrados en el régimen de subsidios energéticos focalizados, CEF.
1: Exportaciones argentinas a Brasil crecieron en abril un 21,2% interanual.
2: Sumaron 1.178 millones de dólares, según un informe elaborado por la Cámara Argentina de Comercio y Servicios.
1: En total, en abril, el comercio bilateral total alcanzó los 2.479 millones de dólares, lo que posicionó a la Argentina en cuarto lugar dentro de las mayores proveedores de Brasil, detrás de China, Hong Kong y Macao.
2: El dinamismo de las ventas hacia Brasil durante abril estuvo motorizado principalmente por el aumento en los envíos de vehículos para transporte de mercaderías y usos especiales, trigo y centeno.

0: tenés ingeniería genética, agricultura de precisión, satélites, drones, maquinaria agrícola, que son robots de altísima sofisticación. Entonces, lo que está ocurriendo en la Argentina es un proceso de salto, no solamente cuantitativo, sino cualitativo, en aquellos sectores transables que más éxito están teniendo. De hecho, las exportaciones en lo que va de este año, el primer trimestre, están creciendo 17%.
1: Juicio por Maradona, declaran nuevamente Luque y el psicólogo Díaz.
2: El neurocirujano Leopoldo Luque y el psicólogo Carlos Díaz retomarán este martes su exposición tras la suspensión de la última audiencia.
1: La suspensión fue pedida por los abogados de la querella después de que Yanina Maradona se descompensara cuando exhibieron imágenes de la autopsia de su padre.
2: Tras la declaración del neurocirujano en los tribunales de San Isidro, será el turno del imputado Carlos Díaz, psicólogo que tuvo Maradona en sus últimas semanas de vida.
3: Policiales.
1: Giro inesperado por la muerte de un policía en Santa Cruz.
2: El informe es de Mario Bornia desde Radio Nacional Calafate.
4: En la localidad de Las Heras, provincia de Santa Cruz, la muerte de un ex policía de 67 años es investigada por la justicia luego de un giro inesperado en el caso. En un primer momento se creyó que el hombre había fallecido por un paro cardíaco, pero la autopsia reveló que tenía una bala alojada en el cráneo. Según la investigación, familiares habrían limpiado la escena y ocultado un rifle antes de la llegada de la policía. La causa quedó en manos del juzgado de instrucción local y no se descartan nuevas medidas judiciales.
1: Semana de descuentos en mayoristas de hasta 40% tras el Hot Sale.
2: Desde hoy hasta el domingo 24 de mayo, alrededor de 200 locales de comercios nucleados en la Cámara Argentina de Distribuidores y Autoservicios Mayoristas Argentinos ofrecerán ofertas.
1: La acción, denominada Black Week Nacional Mayorista, está dirigida tanto al público en general como a los comercios de proximidad.
2: De esta forma, a lo largo de esta semana, los locales mayoristas adheridos, con punto de venta físico y también online, tendrán promociones y descuentos especiales de hasta un 40% en productos alimenticios, bebidas, perfumería y artículos de limpieza.
1: En diálogo con Radio Nacional, Armando Farina, vicepresidente de la Cámara Argentina de Distribuidores y Autoservicios Mayoristas, dio detalles al respecto.
5: Esta es la tercera edición del Black Week Nacional Mayorista, que arrancó en abril del año pasado, es la primera edición de este año. Lo hacemos la tercera semana de mayo porque apuntamos a que es la semana que la gente ya le cortó la tarjeta de crédito y a partir de ahí vos ya, si no estás llegando a fin de mes, podés hacer tu compra y pagarlo al mes siguiente. Y también lo que hacemos es que cada mayorista de su región haga sus propias ofertas en base a las marcas de su región.
2: Cierre temporal del aeropuerto de Mendoza por una amenaza de bomba.
1: El hecho ocurrió en la medianoche del sábado en un vuelo de la aerolínea JetSmart que tenía como destino el aeroparque Jorge Newbery cuando un pasajero exclamó ¡bomba!
2: La advertencia provocó la activación del protocolo de seguridad.
1: El cierre de la terminal aérea también causó demoras en vuelos internacionales que partían desde el aeropuerto mendocino con destino a Panamá y República Dominicana.
2: Luego de 3 horas de inspecciones, las operaciones aéreas retomaron su normalidad.
3: Policiales.
1: Detienen a 5 falsos mecánicos peruanos por intento de estafa.
2: Los imputados buscaban perjudicar a un jubilado en el barrio porteño de Balvanera.
1: Una de las personas detenidas tiene una condena a 2 años de prisión en suspenso en una causa por tentativa de estafa similar a la desbaratada por la policía de la ciudad de Buenos Aires.
2: Se trata de una modalidad delictiva que consiste en detener la marcha de los vehículos indicando falsas fallas mecánicas para luego cobrar sumas de dinero por reparaciones innecesarias o bien apoderarse de pertenencias.
1: La policía advirtió que en la esquina de General Urquiza y Venezuela la presencia de 2 sospechosos vestidos con mamelucos azules manipulaban el vehículo del damnificado, mientras que los otros 2 cómplices se encontraban a pocos metros del lugar.
2: El misterio por la desaparición de una mujer en Bariloche.
1: La policía.

0: Ya no tiene pistas firmes sobre el paradero de Analía Corte y perita su celular.
1: La mujer de 52 años se ausentó el viernes de la semana pasada de su domicilio y desde entonces no hay ninguna novedad de su paradero.
0: Personal policial y de parques nacionales, brigadistas del SPLIF, voluntarios de otras instituciones también trabajan en el operativo de búsqueda.
1: El testimonio de Gabriel Bonde, amigo de la familia, en diálogo con Radio Nacional.
2: La búsqueda continúa, Analía no aparece, lamentablemente, o Ana, en realidad como se la conoce. Lo que tuvimos en el día de hoy es rastrillar la parte baja del faldeo norte del Cerro Carbón, acá enfrente de Sandy y Circunvalación, para el lado del barrio Calle La Habana, la zona del cauce del arroyo Ñireco, en la parte más baja. La verdad que se recorrió bastante. En algunos lugares se repite un poco la búsqueda para buscar un poco con más detalle, lugares más escondidos.
0: Donde, amigo de la familia, agregó además.
2: Se llega acá en realidad con indicios que son poco claros, por un testigo que posiblemente la pudo haber visto por la zona, pero lamentablemente no tenemos nada concreto desde que ella, la última vez que se la ve en imágenes de cámaras, es cerca de la zona del cementerio, en la última parada del 51.
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1: Desde la mañana, 20 minutos en la República Argentina, en la ciudad de Buenos Aires, la temperatura es de 4 grados 7 décimas. Cielo completamente despejado. Para hoy vamos a tener una temperatura máxima de 17 grados. Toda la semana va a estar fría, con mínimas que estarán cerca de los 5 grados. Por ejemplo, mañana martes, la mínima de 5, la máxima de 19. El miércoles, la mínima de 7, máxima de 16. Y el día jueves, la mínima de 5, máxima de 14. Todos los días con cielo despejado a algo nublado.
3: Internacionales.
0: Keiko Fujimori y Roberto Sánchez se enfrentan en el balotaje presidencial en Perú.
1: Casi un mes y medio después de la primera vuelta, finalmente el Jurado Nacional de Elecciones de Perú oficializó la candidatura de derecha de Keiko Fujimori y el postulante por la izquierda, Roberto Sánchez, quienes serán partícipes del balotaje previsto para el 7 de junio próximo.
0: Según el acta oficial, Fuerza Popular, que postula la hija de Alberto Fujimori, recibió un 17,2% del total de los sufragios emitidos, mientras que Juntos por el Perú, que lleva al psicólogo Sánchez, se ubicó en el segundo lugar con el 12,1% de los votos.
1: Ucrania atacó a Rusia con 600 drones y causó la muerte de 4 personas.
0: El gobierno de Kiev llevó a cabo ataques a gran escala con drones contra Rusia durante la noche del domingo.
1: La administración de Vladimir Putin confirmó que los ataques dejaron al menos 4 muertos en Moscú.
0: La ofensiva ocurrió 3 días después de bombardeos rusos que causaron al menos 24 muertos en distintos puntos de Ucrania.
1: El mandatario ucraniano Volodymyr Zelensky celebró en redes sociales el ataque y remarcó que la operación fue completamente justificada.
0: En ese marco, el ex embajador argentino en Kiev, Alberto Alonso, advirtió que Ucrania es uno de los países más avanzados del mundo en materia de producción de drones.
4: Ucrania se ha convertido en estos momentos en el primer país productor y ahora exportador de drones con carácter bélico, y esto hace que Ucrania pueda cada vez más atacar en las profundidades de la superficie del territorio ruso.
3: Deportes.
0: Con las casi seguras ausencias de Driussi, Moreno y Montiel, River iniciará hoy la preparación para enfrentar a Belgrano de Córdoba en la final del torneo Apertura.
1: La información con Fabián Pomelo Codevila.
5: Gracias, hablamos de fútbol porque el fin de semana determinó ¿Quiénes serán los finalistas del torneo Apertura 2026 en la República Argentina? El primero en lograrlo fue River. El millonario le ganó 1-0 a Rosario Central en un partido caliente en el Monumental. Facundo Colidio marcó de penal el único gol del encuentro. En el primer tiempo, Jeremías Ledesma, ex River, hoy arquero de Central, le atajó un penal a Gonzalo Montiel. Se define el campeonato el próximo domingo. Y este River de Coudet, que aún no había convencido de lo futbolístico, parece haber encontrado el rumbo. Fue superior a Central y lo terminó ganando en un partido que le costó caro a River, teniendo en cuenta las lesiones que marginaron a un par de sus más importantes jugadores. El caso de Aníbal Moreno, que salió con una molestia muscular, y una situación que realmente alarmó, preocupó, y por momentos se pensó lo peor. Sebastián Driussi salió con una lesión grave en su rodilla. En principio parecía, por los lamentos del jugador y por las exclamaciones y los ademanes que él hacía dentro del campo, que había sufrido la rotura de ligamentos. Finalmente fue un esguince severo de su rodilla, lo que no deja de ser una buena noticia teniendo en cuenta todo lo que se creyó de arranque cuando el jugador cayó lesionado. El encuentro decisivo será el próximo domingo en el Mario Alberto Kempes ante Belgrano de Córdoba, el partido del morbo. Sí, son los mismos que definieron la promoción en 2011, que terminó con el descenso del conjunto de Núñez. Tras el partido, quien habló, Facundo Colidio, el goleador, dijo lo siguiente.
6: Muy contento, merecíamos esta victoria, demostramos de vuelta un muy buen nivel dentro de la cancha y creo que fuimos juntos victoriosos. Yo no sé si es mejor, después eso está a analizar. Lo importante es que ganamos, jugamos muy bien, como se debe jugar esta clase de partidos, porque tranquilamente podría haber sido una final. Central es un gran equipo con jugadores de mucha jerarquía. Bueno, muy contento por cómo lo jugamos.
5: Hasta ahí la palabra de Facundo Colidio. También hizo referencia a este partido y al momento que River vive Martínez Cuarta, uno de los abanderados del conjunto del Chacho Coudet.
6: Con el corazón, lo jugamos con todo lo que teníamos. El domingo pasado estuvimos ahí de quedar afuera, parece increíble, ¿no? Esto es lo lindo del fútbol. Tengo una felicidad enorme porque queríamos llevar a River a la final y con el empuje de la gente también hicimos un gran partido y ahora queda un pasito. Así que a descansar y pensar en lo que viene, que es lindo. Fue muy completo. La realidad es que veníamos muy bien, el grupo muy unido. Era una lástima quedarnos en el camino y estamos muy bien. Vamos a ir a Córdoba a tratar de regalarle una alegría a la gente, a nuestra familia y a nosotros. La realidad es que sufrimos mucho y tenemos una felicidad enorme.
5: Hasta ahí la palabra de Martínez Cuarta. Y en el vestuario perdedor, Ángel Di María, el hombre cuestionado, al que se lo señaló mucho. Obviamente había razones para hacerlo. Pero finalmente Di María, tras el partido de la derrota y de este momento de Central, dijo lo siguiente.
6: Central, creo que hicimos un campeonato muy bueno, muy orgulloso, creo que hicimos un gran trabajo, teníamos una cancha difícil de visitante, hoy tocó perder y nada, hay que seguir mirando hacia adelante. Hoy tenemos la Copa Libertadores también, necesitamos terminar primero, así que enfocarnos en eso. Muchos hablan de los demás, de que no tienen descanso y si se pueden enviar a Central, nunca tuvo descanso. Jugó hasta un partido en dos días y nada, no nos quejamos, seguimos mirando para adelante, seguimos trabajando, pero tocó ir en colectivo porque no sé qué pasó. En el aeroparque no se podía aterrizarse, así que nos tocó venir en colectivo.
5: Y también Di María habló de el grito de la gente de River, acusándolo de secanuca. Ángel Di María que se vio sorprendido en un momento, pero lo tomó de la mejor manera posible. Y esto dice de los gritos del hincha de River hacia su persona.
6: En esta cancha fui emocionado un montón de veces y en mi memoria va a estar eso, no van a estar estas cosas. Hoy estoy vistiendo esta camiseta, no tengo la de la selección, así que es fútbol.
5: Hasta ahí la palabra de Ángel Di María. River es finalista, lo espera Belgrano. De Belgrano de Córdoba nos referiremos dentro de un rato nada más.
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1: Seis de la mañana. mañana, 28 minutos en la República Argentina. Recordamos que rigen nuevas tarifas en colectivos y trenes en el AMBA. Según el cuadro tarifario dispuesto por la Secretaría de Transporte, el boleto mínimo de colectivo pasa de 700 a 714, mientras que el boleto del tren, va a pasar a costar 330 pesos.
0: Actualizamos el estado del tránsito. Recordamos que había dos incidentes en Directorio y José María Moreno, choque de dos motos con motociclistas trasladados al Hospital Durán, y después el 9 de julio sur, a la altura de Suárez, hacia Avellaneda, un choque múltiple entre auto, camión y moto. Un hombre fue trasladado al Hospital Argerich, mientras que su compañera se negaba a ser llevada hasta el centro asistencial. Tenemos el registro de un nuevo incidente, auto y moto, en Figueroa, Alcorta y Cavia, y también en Juan de Garay y Salta. Motociclista herido trasladado al Hospital Argerich.
1: En el panorama federal de noticias, momento de repasar los principales títulos.
0: Rigen las nuevas tarifas para trenes y colectivos en el AMBA.
1: Una argentina falleció en un accidente de tránsito en Australia.
0: Diputados debatirá esta semana la ley hojarasca y el régimen para zonas frías.
1: Las exportaciones argentinas a Brasil crecieron un 21,2% en abril.
0: Vuelve a declarar el neurocirujano Leopoldo Luque en el juicio por la muerte de Diego Armando Maradona.
1: Rusia denunció el mayor ataque con drones contra Moscú desde el inicio de la guerra.

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6: 33 minutos en la República Argentina, en la ciudad de Buenos Aires. Actualizamos datos del tiempo. Tenemos 4 grados 7 décimas de temperatura, humedad relativa ambiente 88%. Y actualizamos el tránsito. La línea Belgrano Sur de trenes, ramal Marinos, circula con demoras por problemas técnicos. En la ruta nacional número 3, atención, en el kilómetro 2886 en Tierra del Fuego hay hielo en la superficie. Hay que circular a una velocidad máxima de 20 kilómetros por hora. Reiteramos, atención, ruta nacional número 3 en Tierra del Fuego con hielo en la superficie, a tener mucha precaución mientras se circula por allí.
7: El INDEC informa que el estimador de actividad económica de marzo se conocerá en los próximos días.
6: En base al calendario de la dependencia oficial, se dará a conocer hoy la valorización de la canasta de crianza de la primera infancia, la niñez y la adolescencia correspondiente al mes de abril y el índice de salarios de marzo.
7: El martes se conocerá la evolución del índice de costo de la construcción y el sistema de índice de precios mayoristas de marzo, tras el dato conocido el jueves pasado del índice de precios al consumidor, que se ubicó en 2,6%, la primera disminución en los últimos 10 meses.
6: En tanto, el miércoles se conocerá el resultado de la balanza comercial de abril y el jueves los números del estimador mensual de actividad económica de marzo.
7: Proyectan un crecimiento en exportaciones de soja y maíz.
6: Según un informe de la Bolsa de Comercio de Rosario, a lo largo del 2026 el ingreso de divisas del sector agroindustrial alcanzaría una cifra total superior a los 36.100 millones de dólares.
7: Este nuevo cálculo representa un incremento de 800 millones de dólares respecto a las previsiones elaboradas por la entidad bursátil en abril pasado.
6: La evolución se explica a partir de una combinación que contempla mayores volúmenes exportables y una tendencia tendencia en alza en los precios internacionales.
7: En el caso de la soja, se proyecta una producción de 50 millones de toneladas, lo que significa 2 millones más que lo estimado en el mes previo. Mientras que en el caso de maíz, la cosecha total rondaría los 68 millones de toneladas, 1 millón de toneladas mayor que la previsión anterior.
6: Se incendió un hotel ubicado frente al lago Nahuel Huapi en Bariloche.
7: El siniestro provocó la destrucción casi total del hotel Huemul de manera accidental por la quema de malezas que llevaba adelante un empleado del establecimiento.
6: El hotel, que se encontraba cerrado al público desde hace varios meses por obras de mantenimiento, contaba con el permiso de quema correspondiente y reglamento para la eliminación de residuos forestales.
7: La reconstrucción del siniestro determinó que factores ambientales y la presencia de material altamente combustible en la fachada del complejo turístico facilitaron la rapidez de las llamas.
6: Sturzenegger celebró el acceso sin aranceles de miel Argentina a la Unión Europea.
7: El ministro de Desregulación destacó la gestión que simplificó el trámite de autocertificación de origen y que con un solo clic permitió a los apicultores argentinos copar así de manera completa la cuota de miel que la Unión Europea asigna al Mercosur.
6: El ministro aseguró que mientras los productores uruguayos, brasileños y paraguayos seguían corriendo con los papeles de un lado para el otro por cuestiones burocráticas, los argentinos tenían todo resuelto y se llevaron la cuota sin la demora de 3 años que implicaba antes.
7: Sturzenegger subrayó que desregulaciones como esta ilustran la necesidad de apartar al Estado de todos los trámites posibles para enfocarlo en lo importante.
6: Aumentaron las consultas por intoxicación con monóxido de carbono.
7: El informe de Diana Costanzo.
8: Comenzaron a aumentar las consultas por intoxicación con monóxido de carbono. El médico especialista en toxicología, Carlos Damín, director del Hospital Fernández, dio recomendaciones.
9: Dejar siempre abierta una pequeña luz en las ventanas para airear los dormitorios, para airear la casa. Nunca debemos dormir con artefactos de llama dentro del dormitorio. Esto incluye estufas de gas, braseros, estufas de tiro balanceado que no estén controladas. Hay que tener en cuenta que muchas veces la chapa se pica, se producen orificios y entonces pierde este valor de ser de tiro balanceado.
6: Este fin de semana, una mujer mayor de edad y una niña debieron recibir asistencia médica de urgencia tras sufrir una intoxicación por monóxido de carbono en Godoy Cruz, en la provincia de Mendoza.
7: Comienza el juicio por la masacre de Barracas.
6: 4 mujeres fueron atacadas por un hombre que lanzó una bomba Molotov en la pensión en la que se encontraban.
7: Justo Fernando Barrientos es el único acusado de asesinar a Pamela Cobas, Andrea Amarante y Roxana Castro y provocar heridas graves a Sofía Castro Riglos.
6: El juicio por el triple crimen comenzará este lunes en el Tribunal Oral Federal número 5 de la Ciudad de Buenos Aires.
7: Barrientos, que se encuentra detenido en el penal de Ezeiza, fue imputado por lanzar una bomba Molotov y provocar un incendio el 6 de mayo de 2024 en la habitación de la pensión que compartían las víctimas.
6: La carátula de la acusación contra Barrientos es por triple homicidio agravado por haber sido cometido por odio de género y por la orientación sexual de las damnificadas con alevosía y ensañamiento.
7: Camioneta a contramano provocó un choque en cadena en Belgrano.
6: 8 personas resultaron heridas.
7: El vehículo utilitario embistió de frente a un auto y desencadenó una colisión múltiple que involucró a otros 2 automóviles y 2 motos.
6: Según informó la policía de la ciudad, el móvil circulaba a contramano por la avenida Kramer en el tramo comprendido por la avenida Monroe e impactó de frente contra un vehículo particular.
7: La maniobra desató un choque en cadena que involucró a un total de 4 automóviles y 2 motocicletas.
6: Por este hecho, 8 personas fueron trasladadas a los hospitales Tornú y Pirovano con diagnóstico de politraumatismo.
7: Hipertensión arterial. El asesino silencioso que afecta a uno de cada tres argentinos.
6: La mitad de las personas afectadas los desconoce y solo uno de cada cuatro la tiene controlada.
7: Se trata de un factor crítico de la salud pública, que, ya que la patología cardiovascular es la principal causa de muerte en América y la hipertensión representa más del 50% de estos casos.
6: En el Día Mundial de la Hipertensión Arterial, esto decía Pablo Rodríguez, presidente de la Sociedad Argentina de Hipertensión Arterial.
10: Cuanto más años tenemos, más chance de tener hipertensión. Si yo me pongo a hablar de porcentajes muy generales, uno tendría que decir que después de los 65 años, aproximadamente 7 de cada 10 personas es hipertensa. ¿Por qué? Porque la presión aumenta por la edad, por un montón de cosas, porque todo lo que regula la presión se va alterando con los años. Las arterias están más rígidas, el riñón filtra menos, los sistemas de regulación no funcionan bien, entonces nuestra presión aumenta. Pero también hablabas de cosas que tienen que ver con lo socioambiental. Y sabemos mucho de eso. Y hoy por hoy, la hipertensión está inmersa en algo que llamamos síndrome cardiorreno-metabólico, que algunos le ponen también al hígado ahí, y que tiene mucho que ver con el sobrepeso en la población, con el aumento de la obesidad en toda la población. En la Argentina no está exenta de eso. Si hay una cosa que sigue aumentando en nuestro país, en todas las encuestas nacionales de factores de riesgo, es el sobrepeso y la obesidad. Mientras otras cosas están estancadas o han mejorado, como por ejemplo la disminución del tabaquismo, el sobrepeso y la obesidad es cada día mayor.
7: El martes se define la licitación de la hidrovía Paraná-Paraguay.
6: En la tercera y última etapa del proceso, mañana a las 13, se va a conocer la apertura de los sobres con las propuestas económicas de las empresas belgas Jan De Nul y DM, que llegaron a esta instancia final para un puntaje técnico de 66,20 puntos y 42,12 puntos respectivamente.
7: La hidrovía es la ruta fluvial por la que circula el 80% del comercio exterior argentino, vital para la competitividad de la agroindustria local y regional, con impacto también en Paraguay y Brasil.
6: La oferta económica que presenta cada empresa tendrá gran peso en la decisión final, en el objetivo de buscar asegurar la tarifa más competitiva para los productores argentinos, ya que representará el 60% de la calificación total del proceso, con un máximo de 120 puntos en juego.
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6: De la mañana, 44 minutos en la República Argentina. En la ciudad de Buenos Aires, la temperatura 4 grados 7 décimas. Humedad relativa ambiente 88%, cielo despejado. La salida del sol será a las 7 de la mañana, 43 minutos.
11: Internacionales.
7: Elecciones regionales en España. El socialismo de Pedro Sánchez sufrió su peor derrota histórica en Andalucía.
6: Es la región más poblada del país y por años fue un feudo del oficialismo.
7: Pero volvió a imponerse el Partido Popular, que obtuvo 53 bancas y deberá negociar para gobernar con Vox, que creció fuerte en la región.
6: Vamos a compartir el análisis del director del diario español El Mundo, Joaquín Manso.
12: Los partidos que sostienen el gobierno de Pedro Sánchez han cosechado su mínimo histórico. En su feudo más tradicional, el Partido Socialista rompe su suelo de hace 4 años con María Jesús Montero, la vicepresidenta de la Financiación Singular para Cataluña. Los socialistas han cosechado 4 derrotas en 5 meses sin comparecer siquiera como alternativa. Junto a ellos, también por Andalucía cae a su mínimo.
7: Estados Unidos denunció acciones destinadas a desestabilizar al gobierno de Bolivia por parte de seguidores de Evo Morales.
6: Washington criticó los bloqueos en rutas y en un aeropuerto que llevan ya 2 semanas.
7: Han generado una crisis humanitaria, causando escasez de medicamentos, alimentos y combustibles, aseguró la Casa Blanca.
6: Mediante un comunicado, la administración Trump ratificó su respaldo a Rodríguez Paz Pereira, el presidente elegido democráticamente por el pueblo boliviano.
7: En ese marco, el periodista y presentador de la televisión boliviana, Juan Carlos Arana Jiménez, condenó el asedio de los seguidores de Evo Morales a La Paz y El Alto.
13: Las ciudades de La Paz y El Alto somos rehenes de la intolerancia política. El resto de Bolivia, de los 9 departamentos, 8 están funcionando como relojito. Hay comida, hay todo. El asedio de Morales, como sucedió el año 2003, el 2019 y este año, es exactamente el mismo. Tiene un propósito estratégico y político y obviamente no duda en tener de rehenes a 2 millones de habitantes. No tenemos carne, no tenemos pollo, no tenemos nada.
11: Provincias.
7: Investigan a 2 estudiantes por crear imágenes sexuales falsas con inteligencia artificial en Salta.
6: Uno de los acusados fue imputado y recuperó la libertad con restricciones.
7: En tanto, el otro permanece detenido a la espera de la audiencia de imputación.
6: Al menos 12 alumnas fueron afectadas.
7: Vanessa Espinosa nos amplía la información desde Radio Nacional Salta.
14: Se señaló que el autor es también estudiante y obtenía fotos reales de redes sociales para alterarlas digitalmente. Sobre este hecho, el secretario de Asuntos Jurídicos de la Universidad Nacional de Salta, Daniel Mancilla Muñoz, brindó algunas precisiones.
15: La Universidad Nacional de Salta se constituyó como querellante en las actuaciones que se están llevando adelante. Tenemos 12 víctimas reales. Existen una persona imputada y se encuentra una persona implicada en estado de detención esperando la audiencia de imputación.
6: 6 localidades de la provincia de Chubut presentaron su postulación para el certamen que elige al pueblo más lindo del mundo.
7: Raúl Carelo nos brinda más detalles desde Radio Nacional Esquel.
16: Varios pueblos de Chubut participarán de un certamen de la ONU que define a los pueblos más lindos del mundo. Así lo confirmaba la subsecretaria de Turismo de la provincia, Magalí Volpi.
17: Nuevamente la ONU, por 5º año consecutivo, saca esta convocatoria de los Best Tourist Village. Sumamos este año a Río Mayo, a Sarmiento y al Maitén. Y Hualjaina, que este año redoblan la apuesta, están en carrera para ser elegidos como los pueblos más lindos del mundo.
6: Grande monitorea la evolución del Niño y evalúa su impacto sobre el río Uruguay.
7: Nos amplía este tema desde Radio Nacional Gualeguaychú, Eli del Mar Otman.
18: La Comisión Técnica Mixta de la Represa de Salto Grande hace un seguimiento de la evolución del fenómeno que llegaría a partir del invierno. Sin embargo, alertan que todavía no hay ninguna situación de superniño sobre nuestra región. Así lo dijo Guillermo Collazos, jefe de hidrología de la represa.
19: Todavía lo que no se sabe es la intensidad de ese fenómeno niño. Puede ser moderado, fuerte, puede ser muy... Nos parecía que había una especie de alarmismo en la opinión pública mencionando un superniño y cosas que todavía no es una certeza.
6: Jujuy y el Banco Mundial fortalecen el diálogo por proyectos mineros y obras viales.
7: Recibimos un informe de Daniel Reynoso desde LRA 22.
20: Cristina Santos, representante del Banco Mundial en la Argentina, visitó la provincia de Jujuy y estuvo reunida con referentes del Ejecutivo Provincial. La finalidad fue impulsar proyectos vinculados a la minería. El ministro de Infraestructura, Carlos Stanik, decía lo siguiente.
21: Tuvimos la oportunidad de recibir por primera vez en la provincia a la número 2 del Banco Mundial en la República Argentina, que quería conocer nuestros proyectos, nuestras ideas. Esto es conseguir la posibilidad de un crédito para distintos componentes, un componente minero, una zona de polo tecnológico de minería y sobre todo para rutas.
6: Anuncian una reforma electoral en Misiones con boleta única partidaria y límite de sublemas.
7: La iniciativa ingresará esta semana a la Cámara de Representantes.
6: Noelia Villa nos amplía este tema desde Radio Nacional Puerto Iguazú.
0: El diputado provincial Carlos Rovira anunció que la semana que viene ingresará a la Cámara de Representantes de la provincia un proyecto de reforma electoral que buscará modificar de manera significativa el sistema de votación provincial. Esta iniciativa contempla la boleta única partidaria y la limitación de hasta 4 sublemas por lema en cada municipio. El eje principal es la incorporación en la boleta única partidaria, un esquema híbrido que buscará simplificar la experiencia del votante sin eliminar completamente la competencia interna dentro de los espacios políticos.
7: Avanzan las obras de renovación del frente costero en la ciudad de Rosario.
6: Los detalles en el reporte de Diego Frisco desde LRA 5.
2: La Municipalidad de Rosario comenzó a demoler las estructuras de bares ubicados en la costa norte de la ciudad para iniciar las obras de remodelación de todo el frente costero. La obra forma parte de una transformación sobre 1.500 metros lineales con mejoras ambientales, sanitarias, de infraestructura para recuperar un espacio emblemático de la ciudad. Las tareas contemplan la instalación de un parque acuático con piletas y toboganes que estará conectado con el balneario municipal La Florida.
7: Esquel cobrará hasta 400.000 pesos de multa por usar el celular al volante o tener colocadas en el vehículo antenas Starlink.
6: Retomamos el contacto con Raúl Carilo desde la emisora de Radio Nacional en la ciudad chubutense.
16: El municipio de Esquel, en la provincia del Chubut, endureció los controles y las multas por utilización del celular al volante, no poseer luces reglamentarias en el vehículo o llevar antenas satelitales en el parabrisas. El secretario de Gobierno de Esquel, Diego Austin, brindó más precisiones.
22: No se podrán tener nada que obstaculice la visibilidad en ninguno de los cristales que apuntan hacia afuera del vehículo. Y una antena pegada en el parabrisas claramente es una obstrucción.
7: Retomamos el contacto con Fabián Pomelo Codevila.
23: Y el otro finalista del torneo Apertura 2026 es nada más ni nada menos que Belgrano de Córdoba, el pirata cordobés. Va a definir el campeonato con toda la alegría de su gente, ya que la definición se producirá en el Mario Alberto Kempes de la Docta el próximo domingo 15:30. El partido del morbo, el mismo Belgrano con el mismo técnico, el ruso Zielinski, que en el 2011 sentenció el descenso de River. Ahora jugarán por la gloria máxima. Belgrano derrotó a Argentinos Juniors en la Paternal, en el Diego Armando Maradona, en la tanda de penales 4-3. Y ahora se enfrentará a River. El encuentro en los 120 minutos terminó 1-1. Jainikowski, a los 6 minutos, abría la cuenta para el conjunto de la Paternal y Ubita Fernández. En la última jugada del partido de los 90 minutos reglamentarios, exactamente a los 95 minutos, marcó la igualdad. De más está decir que ni siquiera movieron del medio. Así, Belgrano se ganó la oportunidad de alargar el encuentro y después, manteniendo el resultado, fueron a los penales. Esta definición de los penales que a Argentinos Juniors lo tiene a maltraer. Perdió sus últimas 7 definiciones desde el punto del penal. Maldición eterna para el bicho que a lo largo de su historia disputó 38 tandas de penales, de los cuales ganó 15 y perdió 23. Pero ¿quién le quita la alegría a Belgrano de Córdoba, que en estos playoffs se dio el gusto de eliminar a Talleres, su eterno rival, y ahora va a definir con River Plate? A propósito de este resultado, de esta alegría, de lo que significa este triunfo para media provincia de Córdoba, habla uno de los ídolos de la institución, que volvió para vivir un momento como este, Lucas Elarrayán, el chino, que había amarrado su penal en la definición. Tras el partido explicaba sus sensaciones.
24: Sabíamos que esto iba a ser así. Hoy era una final también para nosotros. Enfrentábamos un gran equipo que se hace muy fuerte en esta cancha. Ahora vamos por todo, porque la ilusión está y tenemos con qué. Así que bueno, ahora a descansar, a festejar y a partir seguramente de mañana empezaremos a pensar en la final.
23: Hasta ahí la palabra de Lucas Elarrayán. También habló Cortés, que fue figura a la hora de la definición.
1: y obviamente conteniendo uno de los penales y siendo uno de los pilares de este equipo cordobés, el arquero de Belgrano, uruguayo él, emocionado, decía lo siguiente.
3: No hay palabras para describir este grupo de jugadores. La verdad que se entregó todo, no nos rendimos hasta el final y bueno, lo merecíamos. Este grupo ha cambiado el pensamiento más que nada, ha creído en las armas que tenemos y bueno, y yo creo que ahí estuvo la gran clave de Belgrano. Primero, esta alegría para la gente de Belgrano que nos apoya, la verdad que impresionante. Le mandamos un saludo grande y a toda la gente.
1: Hasta ahí la palabra de Cortés, el arquero oriental, y también Ubita Fernández, claro, cómo no íbamos a tener a Ubita, si fue el que marcó el gol cuando el partido agonizaba y le dio la chance de respirar hondo y de seguir adelante y de llegar a esta definición. Ubita Fernández, el goleador de Belgrano, tras el partido decía lo siguiente.
4: Contento, creo que nos llevamos una victoria histórica para el club, para Córdoba, para lo que es Córdoba. Tenemos una final en nuestra ciudad, así que nada. Feliz por ayudar al equipo ahí a empatar el partido y bueno, después en la tanda de penales también convertir. Creo que hicimos un esfuerzo impresionante, así que la banda está contenta. Vamos a ir en busca de esa final. Sabemos que va a ser muy dura con un rival grande de la Argentina, que venimos haciendo mérito para hacer un lindo partido. Tenemos mucha ganas, tenemos un corazón terrible. El grupo este está con hambre de gloria y ojalá que podamos hacer un buen partido, que sea favorable a nosotros. Vamos a estar con nuestra gente cerca, así que nada, acompañado de la familia, creo que ese empujón nos va a beneficiar, así que vamos a preparar esta semana para lo que viene.
1: Hasta ahí la palabra del goleador pirata, que insisto, el próximo domingo, desde las 3:30 p.m, transmisión de Nacional, Fútbol Show, River Belgrano, Belgrano River, en el Mario Alberto Kempe, de la provincia de Córdoba.
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6: Y en el tramo final de este Panorama Federal presentamos la segunda parte de las efemérides del día con Magdalena Arnú.
5: También hoy se inicia la semana de mayo con el festejo por el Día de la Escarapela. Este símbolo patrio fue creado en 1812 durante el primer triunvirato y se constituyó como nuestra primera insignia nacional. Y también un día como hoy, pero de 1975, fallecía en Buenos Aires Aníbal Troilo. El bandoneonista, compositor y director de orquesta tenía apenas 60 años. Y aportó al tango temas como Toda mi vida, Barrio de Tango, Pa' que bailen los muchachos, Garúa, Sur, La última kurda, entre muchísimos otros. Para el escritor y periodista Eduardo Berti, autor del libro ¿Por qué escuchamos a Aníbal Troilo?, el músico es único e irrepetible, pero también ofició de puente entre dos grandes como Carlos Gardel y Astor Piazzolla.
8: Troilo es, por un lado, el mejor heredero de Gardel. La elegancia melódica y sentimental reaparece en sus composiciones y en el sonido de su bandoneón. Pichuco siempre quería que su fuelle sonara como la voz de Gardel, y lo logra. Es el modelo, la orquesta que estudió y que mamó, de la que Piazzolla era fanático. Y Troilo le da lugar en su orquesta para que arregle e intervenga. Lo deja, pese a que sabe que no están de acuerdo con todo y que Piazzolla tiene ideas del tango que no son las mismas que él, pero igual le da lugar. Esto lo convierte a Troilo en un puente entre Gardel y Piazzolla. Obviamente Troilo es un mito en sí mismo.
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6: Ya sobre el minuto final nos retiramos repasando los principales títulos.
7: El INDEC dará a conocer el estimador de la actividad económica de marzo.
6: El sector agroindustrial generará ingresos por más de 36.100 millones de dólares en el 2026.
7: Se incendió un hotel ubicado frente al lago Nahuel Huapi en Bariloche.
6: Federico Sturzenegger celebró el acceso sin aranceles de miel argentina a Europa.
7: Comienza el juicio por la masacre de Barracas.
6: Estados Unidos denunció acciones destinadas a desestabilizar al gobierno de Bolivia por parte de seguidores de Evo Morales.

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0: buen día, muy buen día. ¿Cuánto? 4 minutos nos están separando ahora de las 7 de la mañana en la República Argentina de este lunes 18 de mayo de 2026 en todo el mundo. Mi nombre es Nico Yacoy. Esto es Primer Round en el lindo aire de Radio Nacional M870 hasta las
1: 10 de la mañana.
0: María Fernanda Heras, muy buen día, bienvenida, ¿cómo le va?
1: Buen frío, lunes 18 de mayo. ¡Qué fresco!
0: Sí que está fresquito, sí que está fresquito.
1: 4 grados 7 décimas.
0: ¿Eso es lo que hace?
1: Sí.
0: Ah, no, yo no lo sentí todavía, pero ahora que me lo decís empiezo a cagarme de frío.
1: Sí. Está, la verdad que en todo el país, esto que ya no los había anunciado el pronosticador.
0: Efectivamente, porque ¿qué es lo que estaba viniendo? Una ola polar.
1: Exactamente. Ajá. Sí, así que bueno, todo el país con temperaturas bastante más frío de lo que habíamos tenido la semana pasada. Yo cansada, porque estuve caminando todo el fin de semana. Y aprovecho y les recomiendo. Hay una aplicación que se llama, no sé de quién es la aplicación, se llama Pasitos. Y lo que hace es, vos podés, en tu familia, por ejemplo, que se incorporen, no sé, tu mamá, tu hermana, tu sobrino, y van compitiendo a ver quién camina más.
0: Ah, mira.
1: Y te va saliendo, y vos ves cuánto caminan los otros y te dan
0: recursos. Y vos que sos muy competitiva, salís a caminar.
1: Soy la primera, ahora les voy a mostrar, soy la primera en la lista. Pero está buenísimo, te dan recompensas que son recompensas mínimas, porque por ahí te dan una media luna cada, no sé.
0: ¿Pero una media luna virtual o una media luna real?
1: No, una pasás a buscar la media luna por algún local, pero tenés que caminar muchos kilómetros.
0: Pero y entonces es paga.
2: Con locales.
1: No, es gratis la aplicación.
0: ¿Y cómo te regalan?
2: Deben tener
0: nada,
2: acuerdo
0: no hay
2: locales.
0: Tal cosa como una media luna gratis. ¿Eh?
2: Deben tener acuerdos con algunos locales.
1: Claro. Está bien que la media luna la tenés que consumir en el local, entonces eso hace que te pidas un cafecito. Pero lo lindo es la competencia por caminar.
0: Mirá vos, qué interesante. Esto y la media luna la tenés que ir a buscar, por ejemplo, vos que estás ahí por Palermo, la tenés que ir a buscar, no sea Chacarita.
1: No.
0: Y no para caminar.
2: Claro.
0: No te ponen una zanahoria, te ponen una media luna. Adelante, yo caminaría más con una media luna que con una zanahoria.
1: Pero ni hablar.
0: Si crees que somos conejos.
1: Claro, ni hablar. Pero lo bueno es que obliga a todos los integrantes de la familia a que salgan a caminar.
0: Está muy bien.
2: Está bueno.
1: Está claro, para la gente grande, entonces vos decís...
0: Oh, la vamos a hacer con el programa, la vamos a bajar con el programa.
1: Está bueno.
0: Y vamos a competir entre
2: todos. Todos los miembros de la familia tienen que bajarse la aplicación.
1: Sí.
0: Los miembros del grupo que quieras.
1: Claro,
0: podríamos hacer con el programa uno.
2: Se ponen en red.
1: Armás con equipos, pero bueno, ya con el equipo sabemos que vamos a perder, ¿no?
2: Tenemos acá un maratonista.
1: Y te da...
0: Ahí si la gente camina, entonces, pero si somos un equipo, esto es como la Fórmula 1, competimos entre nosotros.
1: Claro.
0: Somos un mismo equipo que compite entre sí.
1: Entre nosotros.
0: Ahí está,
1: es por semana.
3: No, sumimos puntos.
1: Es por semana. Yo, por ejemplo, hoy ya llego caminados 1.030 pasos.
0: Mira qué bien. Bueno, bastante.
1: Sí, para esta hora de la mañana. Quiero ver los oyentes.
0: Ya lo agarrás desde la mesita de luz para que... todo, claro, para que cuente
1: Voy al baño y
0: mirá lo que se levanta. El resto de la familia está durmiendo a esta hora y ella le está sacando varios pasos a ella.
3: ¿Cuánto es en kilómetros eso?
2: Tenés que caminar siempre con el celular encima.
0: Claro, ¿y cuántas kilómetros?
1: Voy con el celular a donde vaya, voy con el celular.
0: Eso está muy bien. Que los oyentes nos cuenten entonces si caminan, si no caminan.
1: Sí, esto de hacer ejercicio mínimo, aunque sea sacar al perro.
0: Sí, pero claro que sí.
1: Hay que caminar. Están comunicados a través del 11-3870-7485.
0: Bueno, ¿qué hay que saber? Entonces hoy lunes 18 de mayo a esta hora. Diputados debate la ley hojarasca y el régimen para zonas frías. Este miércoles la Cámara Baja sesionará en el recinto para dar tratamiento a los proyectos. La ley hojarasca propone eliminar 70 leyes que generan costos inútiles a los contribuyentes, resultan obsoletas o afectan libertades individuales. El segundo proyecto, con dictamen esta semana, restringe el universo de beneficiarios del régimen de zona fría únicamente a Patagonia, Malargüe, provincia de Mendoza, y La Puna, excluyendo a Buenos Aires, Córdoba, Santa Fe y San Luis. La justicia rechazó citar a Claudio Chiquitapia para que detalle cómo fue la liberación de Nahuel Gallo. El juez Sebastián Ramos no hizo lugar al pedido del fiscal Carlos Estornelli. Se buscaba que el presidente de la AFA responda a los interrogantes sobre la negociación con las autoridades venezolanas para la liberación y posterior regreso al país del gendarme Nahuel Gallo, que estuvo cautivo 448 días en Venezuela. El gobierno analiza nuevas sanciones contra la Superliga y espera una definición judicial sobre la AFA. El plazo para responder los requerimientos de los veedores venció este viernes a la medianoche. En Nación sostienen que la AFA tiene una apelación en trámite, mientras que la Superliga aún no activó una vía judicial. Rigen nuevas tarifas en colectivos y trenes en el AMBA. Para el caso de los colectivos, la actualización es del 2% y pasará de 700 a 714 pesos para usuarios de SUBE registrada. En tanto, el boleto del tren tendrá un valor para el primer tramo de 330 pesos. Caso Loan, empieza la inspección ocular en la casa de Catalina y el Naranjal, donde lo secuestraron. La Justicia Federal de Corrientes ingresa nuevamente al escenario donde desapareció el niño, en la localidad de 9 de Julio. Será recorrido antes del juicio oral contra 17 imputados. Crisis en Bolivia, el gobierno busca destrabar los bloqueos de rutas y crece el desabastecimiento en La Paz. Sectores sindicales, campesinos e indígenas piden la renuncia del presidente Rodrigo Paz. Estados Unidos denuncia un intento de desestabilización. El socialismo de Pedro Sánchez sufrió su peor derrota histórica en Andalucía. Volvió a imponerse el Partido Popular, aunque sin lograr la mayoría. Obtuvo 53 bancas y deberá negociar para gobernar con Vox, que creció fuerte. El régimen de Irán amenazó a Estados Unidos con romper el bloqueo en Hormuz y aseguró que el mar de Omán será su cementerio. Nuestras fuerzas armadas están listas para la acción, declaró Mohsen Rezai, asesor militar del líder supremo iraní, quien sostuvo que Teherán considera al cerco marítimo impulsado por Washington como la continuación de la guerra. Gastón Fiorda, muy buen día, bienvenido, ¿cómo le va?
2: ¿Cómo estás, Nico? Buena semana para vos y para todos. Bueno, lo más importante, creo, un punto alto en la agenda legislativa, lo decías vos en los títulos, sesión especial en la Cámara de Diputados este miércoles a las 10 de la mañana para discutir, analizar y debatir dos proyectos que envió oportunamente el Ejecutivo ya con dictamen de comisión, un dato no menor. Hablamos de la ley hojarasca y zonas frías, ¿sí? El esquema, el nuevo esquema de subsidios al gas, lo habíamos charlado. En verdad no es un nuevo esquema, es el retorno.
0: Es el viejo esquema.
2: Es el viejo esquema
0: original.
2: El esquema original.
0: Es lo primero que pensó el legislador o el hacedor de política pública cuando tuvo el frío como elemento.
2: Exactamente.
0: ¿No? Lo que más fríamente pensó. Después se calentó un poco después con la política que
2: se
0: fueron.
2: Se malentonó, se
0: claro.
2: Podría decir.
0: Y es muy difícil para las personas que están en esos lugares ver ahora que su subsidio va a ser retirado. Pero tiene que ver con el sentido original del esfuerzo que todo el país hace para subvencionarle el servicio público, en este caso gas, a un determinado sector.
2: Ojo que
0: la política lo desdibujó mucho.
2: Sí. Ojo que este proyecto sostiene, mantiene el subsidio al gas a los hogares vulnerables.
0: Por eso, yo creo que está mal contado como proyecto de zona fría. Digo, una de las cosas
2: claro, que hace es que

0: De programa sacudas un poco las hojarascas y nos cuentes alguna, alguna ley tal cual, cuáles son, ¿no?
1: Sí. Son 70. Hay de los puntos más iverosímiles que se puedan imaginar.
0: Por eso. Y que te dicen, no, pero si total ya está, no existe tal cosa como el desuetudo en la Argentina.
1: No, claro.
0: Digo, la costumbre contra legem, que es aquella que vendría a negar una ley existente, la verdad no es alegable jurídicamente, simplemente puede pasar que los hechos no se apliquen, pero mañana venga un gobierno y diga que sí está vigente. Esa es la es fundamentación final por la cual es necesario derogarlas, aunque no las veamos cumplidas en el día a día.
1: Por el Senado lo más importante va a pasar por, en realidad, lo que está hoy en agenda, ¿no? El día martes, en el marco de un plenario de comisiones, ahora sí van a tratar de sacar dictamen, que era lo que intentaron discutir en el recinto el día jueves y volvió a comisión, el acuerdo con los tenedores del 2001, ¿sí? Dos
0: chicos,
1: fondos.
0: Del 2001, sí. Estamos tratando de, ¿no? El viaje de la Argentina hacia la normalidad. ¿No? Enmendar, consecuencias del desaguisado del 2001.
1: Del default del 2001, exactamente. Son dos fondos, más o menos ahí hay un acuerdo para una quita de esa deuda del 70%. En realidad la Argentina, de llegar a este acuerdo, pagaría 171 millones respecto de los 600 millones de dólares, que es la deuda original. Y todavía sin fecha, plenario de comisiones para discutir la inviolabilidad de la propiedad privada. No para discutir, en realidad el plenario se juntaría para sacar dictamen ya, porque estarían los
0: ya
1: acuerdos.
0: Ya lo están discutiendo.
1: Ya estarían los acuerdos suficientes con el dictamen, por supuesto, la instancia siguiente sería discutirlo en el pleno del recinto de la Cámara Alta.
0: Bueno, hay que trabajen entonces los legisladores, que para eso les pagamos, ¿sí? No podrán decir que no hay proyectos.
1: O no,
0: que
1: no, hay de todo.
0: No, porque después el Congreso no está pintado nada, hay de todo.
1: Posiblemente sesione las dos cámaras esta semana.
0: No les estoy pidiendo que trabajar sea votar a libro y ojos cerrados, no es eso, pero sí quiero escuchar los fundamentos sobre por qué sí, por qué no, que vuelvo, para eso les pagamos, ¿no?
1: Exacto.
0: Bueno, y después volvemos con alguna otra cosita que me quedó por ahí, pero que dejamos en el tintero.
1: Bueno, dale.
0: ¿Me parece?
1: Sí.
0: Andrea China Valdivieso, muy buen día, bienvenida, ¿cómo le va?
2: Buen día, Nico, equipo, a todos los oyentes, muy bien, por cierto, feliz semana de mayo.
0: Feliz
2: que
0: semana
2: comienza
0: de mayo.
2: Pero
0: todas las semanas fueron de mayo.
2: ¿Eh?
0: Todas las semanas.
2: Bueno, la semana de la Revolución de Mayo.
0: Claro.
2: Digámoslo bien, que comienza con el Día de la Escarapela.
0: Ahí está, bueno, así está bien, perdón.
2: Así está muy bien, con un fin de semana criminal, Nico, realmente. Tres casos que preocupan, y empezamos por el de Neuquén, en Vaca Muerta. Vos dirás, ¿qué se robaron de Vaca Muerta? Un camión se llevaron.
0: Claro.
2: Una banda, aparentemente una organización, justamente, que se venía robando algunos camiones en la zona, pero nunca imaginaron que podrían llegar a robar uno en Vaca Muerta. Pasó de madrugada.
0: Esto es parte
2: este
0: también
2: sábado
0: de la seguridad jurídica, es la propuesta que uno hace al mundo cuando convoca inversiones, ¿no es cierto? Tendrá Neuquén que trabajar la seguridad de la zona.
2: Y básicamente sospechan de una vendetta, o por lo menos gente que ha trabajado ahí, que sabía del movimiento, porque desconectaron el GPS de este camión. Lo cierto es que lo que no sabían estas personas, por lo menos tres delincuentes que llegaron en un auto negro, es que los estaban filmando dentro de la cabina. Así que más tarde tenemos para compartir las imágenes de la cámara de seguridad de la cabina del camión, por lo que ahora la empresa ofrece, y esta es por ahí la parte pícara de la historia, una recompensa de 2 millones de pesos para hallar a estos delincuentes. Eso por un lado.
0: O sea, los están filmando, pero no saben dónde está.
2: No,
3: claro,
2: exactamente.
3: O sea, cortaron el GPS y todo, pero no cortaron
2: pero
3: la
2: no
3: camarita.
2: Cortaron la
0: no cortaron la camarita, pero mucho no sirvió salvo para identificarlo.
2: Y bueno, pero tienes sirve ahora por ahí para hallarlos y tal vez dar con esta banda, como les digo, que ya había cometido robos en la zona. Luego La Plata, las novedades después de 2 ataques antisemitas a principio de mayo, han detenido al sospechoso, 47 años, en su poder encontraron 3 armas. Y también todos los elementos para fabricar las bombas Molotov con las cuales atacó 2 sedes vinculadas a la comunidad judía. Y por último, nada se sabe después del violento escruche en la casa de Juan Martín del Potro en Tandil, provincia de Buenos Aires. Se han llevado dinero, se ha llevado una alianza que era de su padre y además trofeos y medallas que tienen que ver más con este

0: su carrera y este
1: y sus logros. Su historia, un escruche es entrar a la casa.
0: Entrar a la casa cuando no estaba,
1: claro,
0: estaba
1: claro.
0: De viaje, que es lo que advertimos siempre, ¿no? Con esto de los criminales que están hoy por hoy acechando en las redes sociales. Si vos pones que no estás en tu casa, estás diciéndole a un montón de gente
1: que estás afuera del país. Qué cuidado que hay que tener.
0: A Valeria Massa le había pasado, ¿no? En su casa también cuando estaba en París. Esto, escruches. Bandas delincuentes que entran cuando vos no estás en tu casa, si publicaste y sos una persona conocida, obviamente, claro. Publicaste que te fuiste de vacaciones todo el fin de semana a Gesell y bueno, y todo el tiempo estás publicando fotos desde tu casa.
1: Sí. Qué bárbaro, lugares chicos, yo soy de uno relativamente, cuando vas de viaje, haces lo posible para que quede alguien cuidando la casa.
0: Claro.
1: Y tengo el recuerdo de fiestas por ahí que involucran a toda la familia, el casamiento de tal,
0: claro.
1: Y hay alguien que se queda cuidando la casa, ¿no es cierto? La práctica de contratar a alguien que se quedaba cuidando la casa.
2: Pensando y fíjate que tenemos mascotas, más precisamente gatos, sí o sí se
1: además,
2: tiene que quedar alguien.
1: Sí, claro.
0: O algún familiar que se dé una vueltita, que abra las ventanas, y eso es verdad, pero bueno, han confiado y hasta ahora no hay detenidos. Mirá. Y no hay indicios absolutamente ni sospechas de nadie en particular, uh-huh. Lo cual lo hace más misterioso.
1: Muy bien, ahora seguiremos entonces con cada uno de estos casos en el transcurrir de la mañana. Rodrigo Ruiz, muy buen día, bienvenido, ¿cómo le va?
3: Buen día, Nico, para vos, para todos. Bueno,
1: hoy te llamás Rubén Santos.
3: ¿Por qué?
1: Y según acá, según la grilla.
3: Es un compañero, un gran compañero, así que le mandamos un saludo. Bueno, un fin de semana donde hubo mucho fútbol, Nico, y ya tenemos los finalistas de la liga. De un lado está el equipo de nuestro compañero Martín Camburzano. Belgrano de Córdoba, el pirata Camusán. Está muy contento, así que felicidades.
1: No lo exterioriza mucho, listo.
3: Sí, no, ya está tranquilo.
1: Si te das por contento, ya está. Estás anulando mufa.
3: No lo puede creer.
2: Claro, está exactamente.
1: Está en modo anulando mufa.
3: Tranquilidad, y bueno, y de otro lado, River, ¿no? Un gigante de fútbol argentino, donde.
1: Está cagado, entonces no está anulando.
3: Para mí viene por ese lado. Claro, tiene un poquito de miedo.
2: Tiene miedo por la pesadilla.
3: Claro, porque es un partido con mucho morbo. Porque, claro, porque
1: los títulos decían morbo, ¿y dónde le ven el morbo?
3: Y sí, claro. Sí,
4: porque River pierde la categoría jugando con Belgrano.
3: Con Belgrano, en su estadio.
2: Se va a la B.
3: River se va a la B jugando con Belgrano, claro. Exactamente. Y en ese partido estaba el mismo entrenador.
4: Despromoción.
1: En la despromoción.
3: En ese partido estaba el mismo entrenador que tiene Belgrano ahora, que es el Ruso Zielinski. Estaba Olave, que es uno de los que participa del cuerpo técnico, estaba mucha gente que tiene que ver con Belgrano, y bueno, un partido donde hay...
1: ¿Es la primera vez que se encuentran después de aquello?
3: No, ya se han enfrentado, pero bueno, en un partido tan definitorio, nunca.
1: No, ahí va.
3: Y ahora
1: ¿cómo salva River el honor en una situación? ¿Qué tiene que ganarles? 15-0. Más o menos, para poner las cosas...
3: Bueno, no 1-0 ya está por ganar título.
1: No, para ponerla cósmicamente en su lugar, te fuiste a la B,
3: Rodrigo. Bueno, pues ya pasó. Ha corrido mucha agua bajo el puente, como se dice.
1: Nada lo vuelve a comprar.
3: No, hay un dato que es muy llamativo de ese partido, que se juega el 24 de mayo. Y se cumple aniversario del cumpleaños de quién ese día. ¿Quién nació ese día?
2: ¿Quién nació?
3: ¿Quién cumpliría 53 años?
1: Yo sé yo, Messi.
3: Rodrigo Bueno. Hincha fanático de Belgrano de Córdoba.
4: Así que, de Córdoba.
1: Allá el periodismo deportivo está haciendo cualquier lado.
3: Y viste vos.
1: ¿No es cierto? Está perfecto, pero digo, no sé, qué importa.
3: Pero bueno, es un dato de color, que va a pasar ese 24. Bueno,
1: de color verde, como los pelos de Rodrigo.
3: De color celeste.
1: Bueno, ¿celestes eran los pelos o verdes?
2: Azules.
3: Bueno, nos acercamos cada vez más al Mundial, Nico. Vamos a hablar un poquito de cómo llegan los lesionados a Argentina, cómo están, en qué situación. Ayer jugó el Inter de Miami, otro gol de Messi. Messi le hacía así a la tribuna en un momento. Le hacía montoncito, me diciendo, ¿qué están cantando?
1: ¿Y qué cantaban?
3: Jugadores. Jugadores.
1: ¿Y qué significa jugador?
3: Ganamos 2-0 el Inter en Miami. Por eso se dio vuelta a Messi y le digo, ¿qué están cantando?
4: Primero de la conferencia este.
1: Pero jugadores los estaban puteando los jugadores y capaz de los otros.
3: La hinchada del Inter en Miami, que no sé quiénes serán.
2: Que no tienen idea de fútbol.
3: No, pero debe haber alguna comunidad latina, argentina, no sé. Pero
4: ¿qué es barra no es argentino?
3: Y yo creo, me imagino que debe ser así.
4: Habían dicho que sí.
3: Pero fue llamativo.
1: ¿De Beckham eso lo vendió?
3: No,
2: sigue. Paralelamente anda con su huerta él.
1: Ah, eso sí. ¿Quién se retiró de ese club? ¿Alguien se retiró de los accionistas o Beckham está preparando irse?
3: Puede ser, sí, lo averiguamos.
1: Fíjate porque algo de eso hay. Sí. Bueno, y usted nos va a llevar a pasear perro.
2: Polémica.
1: ¿Qué?
2: ¿Abrigo para el perro sí o abrigo para el perro no?
1: No sé, que lo
2: una investigación,
1: entonces.
2: Claro, hay una investigación de que viene de veterinarios de
1: no me metas el perro,
2: Unidos.
1: Tiene que ser fundamentado.
2: No,
1: lo que
2: no, no, una investigación que viene de veterinarios, una asociación dentro de los Estados Unidos muy importante, que da el resultado, yo se los voy a contar en un ratito, pero hay gente que va mucho más allá, no solo a los perros, sino también a los gatos y a otros animales les pone el abrigo. ¿Es contraproducente? ¿Lo estás humanizando? ¿Viste que muchas veces los vemos a los perros que salen todos abrigaditos, con botitas, con...
0: No, un desastre. Sano.
1: Desastre.
0: Lomito, bueno.
2: Está, sí. Cuando llueve le ponen capuchita, le ponen hebillita.
1: Bueno, yo voy a perdonarle, no voy a decir nada, voy a caer en la incorrección política. Romina Wiener, muy buen día, bienvenida. ¿Cómo le va?
5: Muy buen día, ¿cómo andamos por ahí?
1: Bien, muy bien. ¿Usted?
5: Bien, bien, por suerte. Bueno, estamos arrancando ya este lunes a pleno, te diría, ¿eh? Mucho movimiento por todos lados hoy, Nico.
1: Muchísimo movimiento en la calle, me llamó la atención.
5: Sí, mucho movimiento hay. Bueno, y choques también para arrancar. El primero que se está dando es en acceso oeste, esto es en el kilómetro 20, mano a General Paz, ahí la circulación está reducida. Además, previo a llegar al choque, que es entre un auto y una moto, en el kilómetro 19 hay un vehículo detenido con desperfectos mecánicos, también rumbo a la Ciudad Autónoma de Buenos Aires. Los que vienen por la Panamericana van a ver las demoras ya habituales entre 197 y el Camino del Buen Aire hacia General Paz, y la General Paz lenta en los primeros tramos de Liniers y de Devoto en sentido hacia Lugones, hacia el Río de la Plata. El paso Cristo Redentor ha estado habilitado, Nico, el fin de semana, ahora también, con lo cual pueden circular sin ningún tipo de inconvenientes. Después, los que están en Catamarca, en la Ruta Nacional 60, en la quebrada de la Sévira, transitar con precaución. El tránsito ha estado interrumpido anoche momentáneamente por un choque, ahora se habilitó, pero hay que ir a baja velocidad y respetar las indicaciones de señalización. La misma Ruta Nacional 60 te lleva al Paso San Francisco, que va a estar operativo a partir de las 9 de la mañana. Es importante esto de programar los viajes con antelación, sobre todo los pasos, ¿no? Que algunos cortan a las 18 horas, otros a las 19, y los controles aduaneros se hacen generalmente una hora y media antes. Uh-huh. El paso Cardenal Zamoré en la ruta 231, en Neuquén, Pino Achado en la 242, van a estar habilitados a partir de las 9 de la mañana. Recordamos que ya es obligatorio la portación de cadenas, y transitar con mucha precaución en la ruta nacional 237 y 40, desde el arroyo Limay Chico hasta el Empalme, con la ruta 40 y toda la zona de Villa Langostura y Siete Lagos. La visibilidad de conducción está reducida por la presencia de bancos de niebla, que esto ya es característico en esta época del año, entonces vayan con mucha precaución para evitar cualquier tipo de choques y demás, y llevar siempre las luces bajas encendidas.
1: Me preocupa mucho, Romina, quién achó ese pino. Después, si hay alguien de Pino Achado, nos cuente, ¿no es cierto? Eso.
5: ¿Qué cosa?
1: ¿Quién achó ese pino? Porque esto de Pino Achados, ¿cuál es la historia de eso?
5: Que... Y la historia es justo que habían achado un pino, y es así, tal cual,
1: sí, por eso,
5: como
1: por eso,
5: referencia el dato.
1: Sí, sí.
5: Hace muchos años unos lugareños habían achado el pino, entonces cuando llegaban a esa zona veían el pino que había sido arrasado.
1: Claro.
5: Entonces por eso quedó este pino achado y desde lejos te permitía verlo.
1: Claro.
5: Esa fue un poco la historia de este paso Pino Achado, ¿no? Lo que le sucedió, que es uno de los más importantes ahí en la zona cordillerana, en el sur. Primero, el más importante de todos es el Cristo Redentor, uh-huh, por el volumen de transporte que tiene, tanto comercial como de particulares, y después le sigue este paso también con mucha importancia, ya más en la zona del sur, porque el Cristo Redentor,
1: claro,
5: está en la...
1: En Mendoza.
5: En Mendoza, exacto. Así que bueno, están en distintas regiones geográficas.
1: Efectivamente.
5: Bueno, así que bueno, eso en cuanto a rutas nacionales. Recordar que la ruta nacional 228 sigue cortada en la provincia de Buenos Aires, en cercanías a Tres Arroyos, por anegamientos, hay habilitado desvíos, respetar las indicaciones ahí de señalización y la baja velocidad. los que estén por Chubut, en la Ruta Nacional 40, en cerquita al acceso sur a la localidad de Gobernador Costa, tienen que disminuir la velocidad, están haciendo trabajos de perfilado y mantenimiento, entonces en esa zona es importante respetar una velocidad precautoria. Y después en Misiones, todo lo que es la Ruta Nacional 14, que va por la costa del río Uruguay, cerquita de Campo Grande y San Vicente, también están haciendo tareas de mantenimiento, y lo mismo ocurre en la Ruta 101, muy cerquita de Piñalito Norte y Andresito. La 101, vos sabés que es muy importante en Misiones, Nico, porque es una ruta que va transversal, que vincula la 12 con la 14.
1: Ajá.
5: Y se caracteriza por tener mucha tierra colorada. Y bueno, es bastante importante esa ruta y es muy linda visualmente por toda la vegetación que tiene, toda la fauna, la tierra colorada, muchos helechos, y en distintos tramos tiene hecho viaductos que sirven también o pasa ganados, para que pasen los animales. Está pensada como una ruta ecológica.
1: Ajá. Che, qué lindo. Así, bueno. Me acabas de dar ganas de ir a Misiones.
5: Es lindo Misiones, sí, hay que ir. Lindo. Después le dan una vueltita por las cataratas. Y bueno, volviendo al área metropolitana de Buenos Aires, el tren Belgrano Sur, ramal González Catán, está operando con demoras, los subtes a horario. Así que esta sería como la principal info a tener en cuenta para arrancar este lunes, Nico.
1: Romina Winner, muchísimas gracias, que tengas excelente día.
5: Un abrazo, chau chau.
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7: Australia, el país de los canguros, los koalas, los wallabies y los demonios de Tasmania, es la única selección que clasificó a un mundial de fútbol en dos confederaciones distintas. Estamos hablando de que en 1974 y 2006, ambos disputados en Alemania, entró con la Confederación Oceánica y desde el 2010 hasta la fecha dentro de la Confederación Asiática.
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0: 7 de la mañana, me caí de la cama, acostumbrada al panorama.
1: Qué lindo, más de uno dijo, me quedo otra horita más. Hoy me desperté con el despertador, qué feo. Qué feo, me pasó como usted el viernes.
0: ¿Porque te despertás sin despertador?
1: Sí, haces tú, sabes, ya faltan 5 minutos que vienes, como que te levantas justo.
2: No,
1: pero
2: yo...
1: Sí, sí.
0: 7 de la mañana, 33 minutos, y si el frío llegó, arrancamos esta semana con una verdadera ola polar sobre gran parte del país. Por ejemplo, según el Servicio Meteorológico Nacional, se esperan temperaturas muy bajas, heladas durante la mañana, especialmente frías en varias provincias. Por ejemplo, en la provincia de Santa Cruz y en Chubut, las mínimas vuelven a ubicarse bajo cero. Más al centro del país, en Córdoba, tendrán una mañana muy fría con heladas y cielos nublados. En Mendoza, el aire polar mantiene temperaturas bajo cero. La región pampeana, en tanto, como Buenos Aires o como La Pampa, amanecen con muchísimo frío. Tenemos 4 grados todavía. Así que a abrigarse en gran parte del país.
1: Fer, hay un incendio en Villa Crespo.
0: Sí, corte en Avenida Corrientes y Gurruchaga. No hay heridos, pero está trabajando el SAME, la policía de la ciudad y todos los organismos que están abocados, como tránsito y demás, a cortar el tránsito. Corte total Avenida Corrientes y Gurruchaga, sin heridos, pero están evacuando los edificios.
1: Es un restaurante.
0: Es un restaurante que se llama Villa Crespo, estación Villa Crespo, se está trabajando allí el edificio.
1: Tremendo, el incendio se ve a través del frente vidriado, ¿viste?
2: Ayer también en un hotel, en Palermo, ayer por la tarde. Así por problemas eléctricos.
1: En ese caso.
2: Hay que ver.
1: Tremendo la columna de humo, ¿viste?
0: Sí, tremendo. Y hoy estamos transmitiendo en un día muy especial porque es el día de la escarapela.
1: El día de la escarapela, vas a decir. Ese
0: claro.
1: Se usa mucho, ¿no es cierto? Bien, el de la escarapela y el del arquero. Los
0: te
1: dos.
0: Voy a devolver la plata el día de la escarapela.
1: El día de la escarapela.
0: Y el día de la escarapela llegó el 18 de mayo. Claro. A ver, es el primer símbolo patrio que se dio en la Argentina, que la bandera. Y vos sabés que se dio antes que muchos países, como por ejemplo en los Estados Unidos. Antes fue la escarapela argentina.
1: Eran French y...
0: Sí, hay todo un mito.
1: Tendría que cruzar French
2: hay varios
1: y Beruti,
2: mitos,
1: chicos, no ir en paralelo, ¿no?
2: Incluso a que no era celeste y blanca.
3: Claro.
0: En algunos lugares se acercan French un poquito y más y después hay calles que se meten en el medio.
2: ¿Han escuchado esa otra historia de que no era celeste y blanca?
0: Claro.
2: Inclusive
0: era
2: porque
0: una celeste y una blanca.
2: Anterior a la creación de la
0: historia de los Borbón y demás.
1: Ahí podemos charlar con alguien en algún momento del programa para que nos cuente un poquito sobre eso y el valor de la escarapela y nos cuenten los oyentes si usan o no escarapela. Bueno, acá tenemos una mesa dividida, pero no es por una cuestión ideológica o conceptual, sino solo por olvido, pero de 1, 2, 3, 4, 5, 2 están usando escarapela y 3 no.
3: Sector femenino, bien.
1: Claro. El sector femenino usa escarapela, el sector masculino
2: bien.
1: No lo usa, uno lo está usando al lado derecho y uno al izquierdo. Bueno, en fin.
2: No, las dos a la izquierda.
1: A los dos a la izquierda. Sí, bueno, pero vos estás medio en el medio, China.
2: Porque
1: eso.
2: El corazón está acá en el...
0: Es muy grande el corazón de la China.
2: No, pero aparte que eso no está exactamente a la izquierda.
1: En el corazón de la China.
0: Día para fomentar...
1: Se puso uno de esos.
3: Uno de Belgrano.
1: De Belgrano, podés creer. Decí que lo tienes escondido.
2: Muy bien.
1: Decí que lo tienes escondido. Al rincón de los que se olvidan...
2: La tenía escondida.
1: Empezamos nuestra ronda por provincias a ver cómo amanece este hermoso país. Vamos primero de todo a Santiago del Estero con Luciana Luchini. Luciana Luchini, muy buen día, bienvenida. ¿Cómo le va?
4: Hola Nico, buen día para vos, para toda la gente ahí del equipo. Bueno, en Santiago del Estero helados, aunque no lo crean, en Santiago del Estero sí, también hace frío. Estamos a esta hora con 1 grado bajo cero, se prevé también que, bueno, la semana esté al igual que, al unísono que el país, ¿no? Con temperaturas muy bajitas, las mínimas que no van a superar los 3, los 5 grados y las máximas que prometen llegar hasta los 18, 19 grados. O sea que una semana bien fría para los santiagueños. Vamos a ver cuando empiece a salir el solcito, chicos, que generalmente ahí empieza a bajar un poquito más, así que creemos que vamos a llegar hasta los 2 grados al menos en estas primeras horas de la mañana aquí en este comienzo de semana, en este arranque aquí en la madre de ciudades.
1: Mira, fría la Santiago del Estero, que suele cobijar el punto más caluroso, ¿no es cierto?, de la Argentina en general.
4: Así es, por eso, mira, el otro día andaba por algún lado del norte del país y compraba unas medias súper abrigadas, uh-huh. Y me decía la señora, pero es muy abrigado, me dice, ¿en Santiago hace frío? Sí, le digo, en Santiago hace frío, aunque no lo crean. En Santiago hace frío, por ahí tenemos nuestras siestas que son a puro sol y que son hermosas.
1: Ah, bueno, claro.
4: Pero bueno, en el amanecer se siente el frío también aquí en el norte, ¿eh?
1: Luciana, investigan la muerte de una nena.
4: Con esta lamentable noticia nos hemos encontrado el fin de semana, sobre todo ayer domingo, hablando de esta nena. ¿Qué les puedo decir, chicas? Ha sido abandono de persona, ignorancia, negligencia. Podemos poner juntos, muchos calificativos, sí. ¿No? Lo cierto es que lo que se sabe hasta ahora, porque se está esperando el resultado de la autopsia, es que esta nena venía con mucha tos, una tos muy persistente, hace varios días, con fiebre, con un resfriado importante, y el padre, cuando la policía se entera de esta situación, le pregunta qué es lo que había pasado, les cuenta y le dicen que por falta de recursos no la habían podido llevar al hospital. Hasta ahí uno puede decir, bueno, a ver, una situación quizás cuando uno se mete en el interior profundo puede llegar a comprender, ¿no? Pero claro, al empezar a investigar, encuentran el cuerpo de la nena tendido sobre una cama, pero con otros signos, estamos hablando con signos de golpes, ¿no? Estamos hablando ya de golpes que se le veían en la parte derecha de su cara, en las rodillas, hematomas en las partes de los glúteos, irritaciones en la parte de la entrepierna. Entonces, la policía empieza a sospechar de otro tipo de situación, por lo tanto empieza a indagar. La madre no contesta nada, el padre se cierra en esto de, la tos, el resfrío, la fiebre y todo lo demás. Por lo tanto, anoche quedan detenidos los dos, tanto el padre como su concubina. Quedan detenidos estas dos personas. Porque ellos que dicen, no, además de estar resfriada unos días antes, ella había aprendido a andar en bicicleta y había tenido varias caídas. Es lo primero que...
1: Esa es la coartada. Pero bueno,
4: ahí quedaron y como que no cerraba para la policía y para la justicia, porque intervino obviamente la fiscalía, no terminaba de cerrar, digamos, esa versión que daba justamente el padre. Este hombre de unos 47 años, esto sucedió, gente, en la zona de Chañar Pozo, en el departamento Río Hondo, interior adentro de Santiago del Estero, como para que ustedes tengan una idea del lugar, ¿no? Sí. Así que bueno, vamos a ver, se espera el resultado de la autopsia, que va a ser como fundamental, como clave. Digamos, para terminar de, o para empezar.
1: ¿Y eso se va a tener cuándo, Luciana, el resultado de la autopsia?
4: Y se espera que entre hoy y mañana esté el resultado de la autopsia, para empezar como a unir, digamos, la declaración del padre y para saber fehacientemente qué pasó, ¿no?, con esta criaturita de tan
1: ¿No hay noticia, Luciana, de que haya habido algún tipo de alerta o sospecha, digo, de maltrato por parte de vecinos,
4: no hay
1: la escuela, nada?
4: Nada, hasta el momento no se ha conocido ninguna denuncia por parte de, como vos decías, ¿no?, algún familiar, la maestra, algún vecino, alguien que haya alertado acerca de estos de esta situación. Hasta el momento no ha aparecido nada, por eso es que no terminaba de cerrar, ¿no?, esta declaración, claro, de este hombre, porque también se han secuestrado prendas de esta nena, su pantaloncito, un busito que tenía puesto en el momento, con algunas manchas.
2: Protocolo entonces, por lo tanto, de abuso sexual hay que aplicar.
4: De abuso sexual, y u o de manchas de sangre que podrían haber quedado de algún golpe también.
1: Sí, qué terrible.
4: Entonces, es tremendo.
1: Mínimamente malos tratos. Luciana, tenenos al tanto, por favor.
4: Vamos a seguir con esta información, vamos a seguir la noticia y cualquier cosa, seguimos en contacto, compañeros.
1: Dale, te mando un abrazo, que tengas lindo día.
4: Buen día para ustedes y buen comienzo de semana. Chau, chau.
1: Luchini de LRA 21, Radio Nacional Santiago del Estero. Y nos vamos ahora a Gualeguaychú, provincia de Entre Ríos, con Eli del Mar Otman. Eli del Mar Otman, muy buen día, bienvenido. ¿Cómo le va?
5: Hola, muy buenos días, Nico. Muy buenos días para todo el país, para la mesa. Ahí mucho frío en Gualeguaychú. Tenemos 1.4° bajo cero de sensación térmica.
1: Pero
5: la
1: mirá,
5: temperatura apenas 4° de grado. Una mañana que se presenta linda, que comenzó a salir el solcito y que espera levantar hasta los 16 grados según el Servicio Meteorológico Nacional que tenemos acá en Gualeguaychú, por suerte.
1: Bueno, que empiece a levantar entonces. Lo que ha levantado, parece, es la liquidación del agro, ¿no? O va a levantar.
5: Va a levantar. A ver, hay buenas expectativas en el agro, también cruzadas con algunos puntos amarillos en el tablero. ¿Por qué? Porque desde la Bolsa de Cereales de Rosario se refrendó algunos datos que ya había dado también la Bolsa de Cereales de Entre Ríos, una mayor estimación de las exportaciones de soja y maíz, que elevarían ese índice por encima de los 36.100 millones de dólares para este año 2026 por parte de la República Argentina. ¿Por qué? Por un lado, porque hay una mejor cotización de lo que son las oleaginosas en el exterior y los granos, y por el otro lado, también porque ha mejorado el volumen de producción de la República Argentina, sobre todo el maíz, que es mucho más fuerte que años anteriores. Entre Ríos y Santa Fe estuvieron afectados por una bacteria que se llama chicharrita, que se come el granito de el marlo justamente de maíz, y eso hizo que durante las últimas dos campañas bajara lo que fuera el nivel de producción de maíz y que por ahí creció girasol o lino acá en Entre Ríos.
1: Mira vos.
5: Este año retornó la producción sobre todo hacia maíz, por lo tanto ese índice de exportación va a crecer. ¿Cuáles son los focos amarillos? Por ahí lo puso hoy en palabras el presidente de la Bolsa de Cereales de Entre Ríos. Uno, el tema de las retenciones. Argentina empieza a ser menos competitivo que Brasil o que Estados Unidos en el mercado internacional. Por lo tanto, ahí los cerealeros están pidiéndole al Estado Nacional otra vez una reducción en esa cuestión. Y quizás también el precio internacional de los fertilizantes. Un precio en dólares, claro, que se ve afectado por el contexto internacional, ¿de acuerdo? Guerra y demás, todo eso afecta el precio de los agrotóxicos, agroquímicos o fertilizantes, como le quieran llamar, que se utilizan en el campo para sobre todo matar lo que son los pastitos que crecen debajo de las plantas y que...
1: Agroquímico, agrotóxico es otra cosa. Che, Eli del Mar, sí. Muchísimas gracias por el reporte.
5: A vos, que tengan una muy buena jornada y esperemos que estos números cierren muy bien para la provincia de Entre Ríos y para la Nación.
1: Dale, abrazo grandote, Eli del Mar Otman, de LRA 42, Radio Nacional, Gualeguaychú, provincia de Entre Ríos. Y nos vamos ahora a Rosario, provincia de Santa Fe, con Martín Paltroni. Martín Paltroni, muy buen día, bienvenido, ¿cómo le va?
6: Hola Nico, ¿cómo estás? Buen día para vos y para todo el país. Desde Rosario, con 0° de temperatura en este momento, la humedad bastante alta, 98%, y para hoy esperamos una máxima de 16 grados, así que una jornada fría tenemos por delante.
1: Mira vos, ¿qué es este choque de buques que hubo en el Paraná y que nos convocó la atención el fin de semana?
6: Sí, fue muy impactante, ¿sí? Frente a la ribera central de Rosario, Corrientes y el río, mucha gente a esa hora de la tarde tomando mates, más o menos a las 5 de la tarde, chocaron dos embarcaciones, una era un buque de ultramar, el Ginga Bobcat, de bandera panameña, y otro un remolcador llamado HB Perseus, que es de bandera boliviana, que navegaba comandando un convoy de barcazas que iban con destino a San Nicolás. Todavía se están investigando los motivos, pero el remolcador no logró evitar la colisión con el buque que estaba anclado en el medio del río, en la zona de Rada, que es la zona que está habilitada para el fondeo. Entonces, la maniobra no alcanzó para impedir el impacto. ¿Cuál fue la consecuencia inmediata? Que varias barcazas se desprendieron del remolcador. Justo en el momento del impacto también pasaba un tercer buque carguero en paralelo a las dos embarcaciones, pero bueno, afortunadamente no sucedió nada, pero se vivieron momentos de bastante tensión porque, bueno, estaba todo el mundo allí en la costa rosarina viendo cómo chocaban estas dos embarcaciones.
1: Es impresionante ese telón de fondo que propone, ¿no es cierto?, uh-huh. a la costa de Rosario, navegación fluvial, vos ves los barcos enormes, ¿no es cierto?, que pasan por ahí, bueno, en ese contexto pasó esto.
6: Sí, forma parte del paisaje los rosarinos. Ahí te agrego un dato más, la embarcación de bandera panameña el 5 de mayo de este año, también en el río Paraná, a la altura de Campana, tuvo otro accidente, había chocado contra una embarcación de las Islas Marshall. Y ahí se dio un hecho bastante más grave porque, bueno, esta embarcación llevaba ácido sulfúrico y la otra embarcación llevaba combustibles refinados. Oh. Por suerte no pasó nada, pero bueno, el dato se suma que en poco tiempo, ¿no?, con diferencia de semanas, tuvo dos accidentes fluviales esta embarcación.
1: Martín, muchísimas gracias por el reporte. Que tengas hermoso día.
6: Gracias, un saludo para todo el equipo.
1: Es Martín Paoltroni del RA5, Radio Nacional Rosario, provincia de Santa Fe. Nos vamos ahora a Bariloche, provincia de Río Negro, con Urbano Flaibani. Urbano Flaibani, muy buen día, bienvenido, ¿cómo le va?
7: Buen día, Nicolás y equipo, ¿cómo les va? Una mañana muy, pero muy fría, 4 grados bajo cero la temperatura. Ajá. Y la sensación térmica 7 grados 2 décimas bajo cero, Nicolás. Más fría, bueno, todavía a las 6 de la mañana.
1: 7 grados bajo cero, me estás diciendo.
7: 4 grados ahora, esta hora, sí. Estuvimos más o menos en 6 grados bajo cero en la hora anterior.
1: ¿Y la sensación térmica?
7: 7 grados 2 décimas bajo cero con una humedad del 71%.
1: O sea, ahí está, la humedad te hace sentir más frío todavía, ¿no?
7: Sí, ya se ha instalado, vino para quedarse ya hace casi una década, un poco menos, que bueno, ha cambiado. Antes el clima era, por lo menos, era muy seco, uh-huh. Hablábamos de 40%, 35%, 45%, ahora ya estamos hablando de 70% para arriba.
1: Contame, Urbano, ¿qué es esto del incendio ahí en el Hotel Huemul?
7: Sí, un hotel emblemático. Sí. Comenzó a funcionar en el 42, imagínate. Algunos hablan, los memoriosos, los historiadores, que había empezado antes ya con, hay registros con tareas preliminares en el 38, un hotel tenía toda parte de su estructura a la vieja usanza, con madera, en época de oro, ¿no?, donde se priorizaba mucho el diseño y demás, y obviamente madera, ubicado más o menos en el kilómetro 1,5 de la avenida Bustillo, uh-huh. Sobre la pendiente que da hacia el lago Nahuel Huapi, un lugar hermosísimo. Con el tiempo se fue, bueno, fueron realizando nuevas tareas y demás. Hoy estábamos hablando de un hotel más o menos con una capacidad entre 80 y 90 personas. Bueno, fue arrasado por el incendio.
1: Las imágenes son tremendas.
7: ¿Cómo?
1: Las imágenes son tremendas.
7: Sí. Alguna vez creo que hablábamos sobre el tema de las... Acá se trabaja mucho en las quemas controladas, ¿sí? Durante el verano están prohibidas y a partir de abril, mayo, comienzan a permitirse las quemas, pero controladas. Uno tiene que realizar el pedido a Bosques y Parques. Bueno, estaban trabajando en una quema controlada, aparentemente, el fuego se trasladó por una enredadera y bueno, vino la debacle.
1: Tremendo, la verdad. Urbano, no, me quedé ahí mirando las imágenes que son impresionantes.
7: Sí, son dantescas, imagínate. Gran parte del hotel, como te decía, está construido con madera de época, hace 83 años.
1: Tremendo. Ahí veremos después cuál es el reporte final, ¿no es cierto?, sobre los daños, pero bueno, cuesta imaginar que la estructura pueda sobrevivir, ¿no?
7: Sí, aparentemente los datos son, los daños materiales son totales, uh-huh. aparentemente.
1: Urbano, muchísimas gracias.
7: A disposición.
1: Un abrazo.
7: Un fuerte abrazo.
1: Un fuerte abrazo. Urbano Flaibani, de LRA 30, Radio Nacional Bariloche, provincia de Río Negro.
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0: César Tapia, muy buen día, bienvenido, ¿cómo le va?
1: Nico y equipo, ¿cómo andan? Buen día.
0: Bien, muy bien, muy bien, acá arrancando la semana.
1: Sí, fresquita la mañana del lunes.
0: Fresquita, fresquita, no se queje usted porque va a ir a Bariloche, que tiene una sensación térmica de 7 grados 2 décimas bajo cero.
1: Uy, yo iba a decir que hace 4 grados acá que hay helada.
0: ¿Viste? Ni bueno, pero entonces, lo de la helada, ¿le gusta caminar sobre la helada?
1: No. Sí, no, he metido raqueta alguna vez en algunos lugares.
0: Ah, mira.
1: Cuando se camina en la nieve.
0: Sí.
1: Es bueno para los músculos.
0: Me imagino, nunca lo hice, sí. Nunca lo hice. Me acabas de desbloquear necesidad. Che, César, bueno, ocupado sobre la infraestructura vial alrededor de los puertos.
1: Sí, alrededor de los puertos es una preocupación grande. A ver, no es de ahora.
0: No.
1: Lo cierto es que cada vez que se habla de estos temas, y más cuando se expone de la manera que se ha expuesto en esta campaña, con la gran cantidad de camiones, con la gran afluencia alrededor de los puertos, bueno, la preocupación, y sobre todo, te ponía ahí en el título como provincial, porque uno de los puntos es Santa Fe. Todos sabemos que el puerto de Santa Fe,
0: claro,
1: es uno de los lugares donde más afluencia de camiones hay. Bueno, ese es el punto en el cual el gobierno de Santa Fe ha manifestado la posibilidad de organizar este fideicomiso que habíamos mencionado ya en la semana, y en Aire de Campo hemos hablado con algunos representantes, pero que, bueno, ese dólar con 50 por cada tonelada que transite en que vaya a los puertos, que los exportadores tengan que poder apoyar este fideicomiso alrededor de esos valores. Algo que, de alguna manera, es un manejo con el destino, o sea, el Estado sería el administrador, pero lo que dicen que el manejo con el destino de los fondos quedaría a cargo de los privados, para que sea efectivo dónde va a ir ese dinero. Obviamente que las expresiones de diferentes lugares, especialmente el tema de exportadores, han manifestado, bueno, que siempre tiene que salir del mismo lugar lo que tiene que ver con las rutas, y que va a ser el único apoyo en algún momento, porque tiene que salir desde ese lugar si después esos alrededores de los puertos lo van a aprovechar desde diferentes aspectos, porque no solamente entra toneladas de cereales alrededor de los puertos, ¿no?
0: No, claro. Así que... No,
1: este es un punto en que algún momento se había hablado sobre el costo del combustible, ¿no? En que salía desde el valor desde allí. Bueno, este es un debate que me parece que está de manifiesto y que en algún momento va a tener que abordarse, más allá de que si este fideicomiso avanza o no, pero me parece que es algo que ya lo hemos hablado muchas veces, y la agroindustria lo habla, porque se habla mucho de super cosecha, pero después hay que sacarla por los caminos rurales y después hay que transitar por las rutas. Bueno, recordemos que el ministro de Desregulación, Federico Stutzenegger, habló en CRA el otro día, en la bolsa de cereales, sobre la licitación de esos 9.000 kilómetros de rutas, que 1.800 ya empiezan a estar trabajando, pero bueno, son algunos de los puntos en los que se avanza con respecto a esto, ¿no?
0: César, clarísimo.
1: Abrazo grande y abríguense. Que tengan linda mañana.
0: Favor, tal cual. Abrazo grande.
1: Hasta mañana.
0: Es César Tapia.
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1: 8:00 a.m. en la República Argentina. El presidente Javier Milei hablará ante estudiantes universitarios. Esta mañana concurrirá a una casa de altos estudios privada donde brindará un discurso sobre temas económicos, entre otras cuestiones. La aerolínea El Al Israel podrá operar vuelos regulares en la Argentina. El gobierno la autorizó a explotar servicios internacionales de pasajeros y carga entre ambos países. Derrota del Partido Socialista Español en Andalucía. La estructura política de Pedro Sánchez perdió en las elecciones regionales que avalaron en las urnas al Partido Popular, que obtuvo 53 bancas. La información del deporte con Rodrigo Ruiz.
2: Fútbol de ascenso, Primera Nacional. Hoy se van a disputar dos partidos correspondientes a la fecha 14 del certamen. 15:30, Defensores de Belgrano recibiendo a Chaco Forever, y 20 horas en el barrio de Floresta, All Boys ante el Deportivo Morón.
1: El estado del tránsito con Romina Wiener.
3: En la provincia de Neuquén, los pasos internacionales Cardenal Zamora, ubicado en Ruta Nacional 231, y Pino Hachado, ubicado en Ruta Nacional 242, ambos están habilitados a la circulación para todo tipo de vehículos. Recordar que en esta época es obligatoria la portación de cadenas. Además, en Mendoza, el paso Cristo Redentor, ubicado en Ruta Nacional 7, que conecta a Argentina con Chile en la región de Cuyo, operativo las 24 horas para camiones, colectivos y vehículos particulares. Desde el 1 de junio cambia el horario, pasa a operar de 9 a 21 horas.
1: En Córdoba, donde nos escuchás a través de la M750, la temperatura es de 1 grado 2 décimas y el cielo permanece despejado. En Buenos Aires, la temperatura 4 grados 8, la humedad 86%, cielo despejado.
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0: muy buen día a los de las 8 de la mañana. 3 minutos pasan ahora de las 8 de este lunes 18 de mayo de 2026 en todo el mundo. Y arrancamos con qué temperatura, Fer.
1: 4 grados 8 décimas. No se quiere mover de los 4 grados
0: no
1: la
0: se
1: temperatura.
0: Acá.
1: Sí, acá, claro.
0: Andaba Bariloche, mira cómo se mueve. Hasta en Santiago del Estero hace frío, nos decía.
1: Sí, yo te digo, claro, hasta Santiago del Estero, acá tengo para repasar también lo que es Salta, Tucumán, Misiones. Bueno, les contamos que el tiempo está fresco en toda la República Argentina. Según el Servicio Meteorológico Nacional, el ingreso de aire frío mantiene estas temperaturas muy bajas en todas las regiones. Gran parte de la provincia de Buenos Aires tiene mínimas de 4 grados a 7, con mañanas frescas, las máximas serán de 19 grados. Por ejemplo, en el norte argentino también se siente el cambio. En Salta y en Tucumán tendrán mañanas frías, Nico, y tardes frescas. Nos vamos a Misiones, el litoral, el descenso térmico llegará acompañando de ambientes mucho más húmedos, como están acostumbrados, pero bastante más frescos que en los últimos días. Desde el Servicio Meteorológico Nacional recomiendan extremar los cuidados con la calefacción.
0: Efectivamente, mucho cuidado con eso. 4 minutos ahora de las 8 de la mañana, ¿qué hay que saber? El presidente de la Nación, Javier Milei, dará una charla sobre economía en una universidad privada. Hablará ante estudiantes de las cátedras que imparte en la Universidad de Belgrano el ministro Federico Sturzenegger. Diputados debate la ley hojarasca y el régimen para zonas frías. Este miércoles la Cámara Baja sesionará para dar tratamiento a los proyectos. La ley hojarasca propone eliminar 70 leyes que generan costos inútiles a los contribuyentes, resultan obsoletas o afectan libertades individuales. El segundo proyecto, con dictamen esta semana, restringe el universo de beneficiarios del régimen de zona fría a la Patagonia, Malargüe, provincia de Mendoza y La Puna. La justicia rechazó citar a Claudio Chiqui Tapia para que detalle cómo fue la liberación de Nahuel Gallo. El juez Sebastián Ramos no hizo lugar al pedido del fiscal Carlos Stornelli. Se buscaba que el presidente de la AFA responda a los interrogantes sobre la negociación con las autoridades venezolanas para la liberación y posterior regreso al país del gendarme Nahuel Gallo, que estuvo cautivo 448 días en Venezuela. El gobierno analiza nuevas sanciones contra la Superliga y espera una definición judicial sobre la AFA. El plazo para responder los requerimientos de los veedores venció este viernes a la medianoche. En Nación sostienen que la AFA tiene una apelación en trámite, mientras que la Superliga aún no activó una vía judicial. Caso Loan, empieza la inspección ocular en la casa de Catalina y el Naranjal, donde lo secuestraron. La Justicia Federal de Corrientes ingresa nuevamente al escenario donde desapareció el niño, en la localidad de 9 de Julio. Será recorrido antes del juicio oral contra 17 imputados. Crisis en Bolivia, el gobierno busca destrabar los bloqueos de rutas y crece el desabastecimiento en La Paz. Sectores sindicales, campesinos e indígenas piden la renuncia del presidente Rodrigo Paz. Estados Unidos denuncia un intento de desestabilización. El socialismo de Pedro Sánchez sufrió su peor derrota histórica en Andalucía. Volvió a imponerse el Partido Popular, aunque sin lograr la mayoría. Obtuvo 53 bancas y deberá negociar para gobernar con Vox, que creció fuerte. El régimen de Irán amenazó a Estados Unidos con romper el bloqueo en Hormuz y aseguró que el mar de Omán será su cementerio. Nuestras Fuerzas Armadas están listas para la acción, declaró Rezai, que es el asesor militar del líder supremo iraní, que sostuvo que Teherán considera al cerco marítimo impulsado por Washington como la continuación de la guerra. Alejandra Gallo, muy buen día, bienvenida, ¿cómo le va?
2: Pero ¿cómo estamos? Muy buen día. No voy a decir que es frío, porque después de escuchar...
0: ¿Qué botón que es?
2: Él me recibe con matecito.
0: Y yo lo fui haciendo como larguito, ¿entendés? Para que te puedas sentar. Bienvenida, ¿cómo le va?
2: Escúchame. Me saqué los guantes.
0: Está muy bien. Acá se sube a Ram sin guantes. No, sí, claro.
2: Yo siempre le hago eso.
0: Las manos heladas.
2: Es tremendo el frío que está haciendo, claro. Pero no voy a decir nada porque después de escuchar que en Bariloche está haciendo 7 grados bajo cero de sensación térmica,
0: de llenos nos quejamos.
2: Chito la boca, ¿no?
0: Sí. De claro. Llenos nos quejamos. Claro que en Bariloche es otra cosa.
2: Y sí.
0: ¿No? Dice sí. Uno con la impunidad de que cuando va a Bariloche va de turismo. Pero el que claro, vive en Bariloche, trabajar, claro. Por otro lado, está acostumbrado. Bueno, ¿qué nos cuenta?
2: Habría que ver si hace más humedad acá que en Bariloche, porque en este momento está bueno.
0: Y en Bariloche es 70 y pico acá.
1: Nosotros tenemos ahí, 86.
0: Sí, más acá. Sí. Así que ahí estamos.
2: En un ratito te voy a hablar de números.
0: ¿De qué me va a hablar?
2: Claro. Te voy a hablar de números, del camino a la normalización.
0: Ah, muy bien, me gusta esa
2: metáfora. Que tiene que ver eso con el transporte. Te voy a hablar del Superdigi. ¿Qué están preguntando algunos empresarios en el Ministerio de Economía sobre los detalles que podría tener el Superdigi? En un ratito te cuento todo eso.
0: ¿Qué están preguntando? Léalos.
2: ¿Qué quieren saber?
0: ¿Qué quieren saber?
2: ¿Qué quieren saber? Los que ya están sacando cuentas para posiblemente sumarse
0: a... ¿Quién va a ganar las elecciones? Quieren saber, capaz.
2: Entre otras cosas.
3: Imagino que
0: vamos
3: sectores,
0: a la más
3: ¿no?
0: simple.
2: A ver, sectores. Dale, hagamos una apuesta.
3: No, imagino porque cuando se anunció se dijo que iban a ser sectores que no tenían historia en Argentina o eran nuevos, innovadores, y no se amplió mucho más esa información, ¿no?
2: No, pero bueno.
3: Imagino que debe ser por el lado de la inteligencia artificial.
2: Muchos, la mayoría vienen por ahí. Pero también insisto con este tema, el tema proveedores. Proveedores de grandes empresas regionales. ¿Van a tener algún tratamiento específico a eso o no?
0: Hay que generar ahí cadenas, ¿no es cierto?, de apoyo de
3: desarrollo.
0: Las nuevas verticales, claro.
2: Y quiero hacer una denuncia pública.
0: ¿En serio? Esperá porque no tenemos música de denuncia pública todavía, pero ahí la están preparando. Tun, tun, tun, tun. Así sería, ¿no?
2: Sería así.
0: Tun, tun, tun, tun, tun, tun, tun, tun, tun.
2: ¿Qué verdad?
3: No, porque...
2: ¡Apa! El agua de mate está hilada.
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0: Cecilia Diwan, muy buen día, bienvenida, ¿cómo le va?
5: Hola, Nico, buen día, ¿cómo estás vos? La mesa, los oyentes.
0: Estamos todos muy bien, lunes arrancando, así que contentos. ¿Por dónde viene la cosa internacional? Algo adelantamos.
5: Adelantaste bastante porque es un lunes con mucha información. Arrancamos, si querés, con la guerra en Medio Oriente, porque Donald Trump, ¿sabés qué? Ayer... sacó un par de posteos de sus verdades, ¿no? En su Truth Social, diciendo que el tiempo se le acaba a Irán, que más vale que se dé prisa y rápido o no quedará nada de ellos, el tiempo apremia. Lo interesante es ver cuándo escribió esto. Lo escribió mientras estaba hablando por teléfono con Benjamín Netanyahu. Mientras hablaba con Netanyahu, hacía las traducciones, o hablaba, porque Netanyahu habla bien inglés, empezó a postear esto. Esto lo confirma la oficina de Netanyahu, que empezaron estos posteos cuando estaban charlando. ¿De qué estaban charlando? No informó ninguna de las dos oficinas de los presidentes de Estados Unidos o de Israel, pero trascendió que están viendo... ¿Qué medidas se podría tomar en contra de Irán si se reanuda y se da fin a esta tregua? Hoy Trump se reúne con su gabinete de crisis para evaluar justamente qué medidas se va a tomar en los próximos pasos en terreno.
0: Volvemos a estar empantanados, ¿no es cierto?
5: Está bastante empantanado el proceso de diálogo. Irán denuncia que Estados Unidos no hizo ninguna concesión. Recordemos que la semana pasada se estaban mandando cuáles eran sus líneas rojas. Lo único que se ve como avance es que el presidente de los Estados Unidos, Trump, a finales de la semana pasada, el viernes, dijo que podría llegar a aceptar que Irán deje de enriquecer uranio por 20 años. Es decir, que no le daría el fin total a su plan, sino un congelamiento. Esto puede hablar de un avance en las negociaciones. Por ahora no pasa nada. Y mientras tanto, Amnistía Internacional dijo que Irán está ejecutando a un opositor por día.

0: estas movilizaciones son de los simpatizantes de Evo Morales, pero es histórico, sí, las claro, movilizaciones.
1: Pero acá tenés la convicción sobre la democracia, en definitiva, ¿no es cierto? Ganar y perder. O sea, perder, no se avienen a perder.
0: Sí.
1: Y eso me parece que es grave. Pero después nos lo contás tranquilos con tiempo, pues para desarrollarlo. ¿Te parece? 14 minutos ahora de las 8 de la mañana vamos a charlar con Daniel Adler, que es especialista en seguridad ciudadana e inclusión social, sobre todo sobre la situación de seguridad en la provincia de Buenos Aires, que recordemos, se conocieron estadísticas ahora de 3 homicidios por día. El 80% de las víctimas es lo que se llama silenciosa. ¿Qué quiere decir? La cifra negra de la inseguridad, es decir, los casos no denunciados, ¿sí? Más allá de que hay una denuncia cada 30 segundos.
2: Es una locura.
1: Una denuncia cada
2: 30 segundos. Pero bueno, lo contamos todas las mañanas, Nico.
1: Y el 40% de los 100.000 policías de la provincia ha estado con carpeta médica o psiquiátrica.
2: Otro problema.
1: ¿No es cierto? Daniel Adler, muy buen día. Nico Jacobi, en Nacional, gracias por atendernos.
3: ¿Qué tal, Nico? Muy buenos días. Un saludo a la China también y, por supuesto, a toda la audiencia que está del otro lado.
1: Bien, Daniel, nos ayudas un poquito con estos números, ¿no es cierto? Que, bueno, pintan algo que conocemos y es el cuadro de inseguridad en la provincia.
3: Sí, es el cuadro de muerte, de narcotráfico. ¿Cuánto, me preguntaba, ¿no?, mientras escuchaba tu apertura, cuánto vale algo en la provincia de Buenos Aires? ¿Cuánto vale una propiedad, un auto, una bicicleta, lo que sea, en una provincia realmente gobernada por el narcotráfico, por el delito y por la violencia, donde se romantiza la cultura villera, donde claramente, tratando de dejar la política de lado, ¿no?, pero hay un componente ideológico a favor de la criminalidad y en contra de la seguridad, donde hay 12 tipos de excarcelaciones distintas, es decir, capturan a alguien. Y lo difícil que es capturar, porque como bien vos decías, hay una denuncia cada 30 segundos. Después, el 80% de las víctimas opta por no denunciar, porque descreen la justicia, claro, la policía. Al menos el 80%. En criminalística le llamamos cifras negras. Me consta esas cifras. Nosotros tenemos un portal que se llama LAC, LAC, que es Laboratorio de Análisis Criminal, en donde recibimos denuncias anónimas y también fidelizamos colaboradores ciudadanos. Es decir, vamos dando seminarios en distintos puntos de la provincia. De ahí, al final del seminario, le damos tips de seguridad. El participante, el ciudadano, escanea un código QR y ya pertenece a la red de colaboradores, que por supuesto es anónima. Y constantemente nos envían fotos, nos envían audios, nos envían datos muy técnicos, muy, muy precisos sobre narcomenudeo, sobre venta de armas, que por supuesto trasladamos a la justicia provincial. El tema que del 100% de lo que se denuncia, solo se judicializa un 2%.
1: Claro.
3: Es terrible, claro. Es dramático.
1: Te muestra, como decís, la falta de legitimidad, ¿no es cierto?, del Poder Judicial en un punto, porque uno no cree en él, pero además le quita a los gobiernos insumos para poder generar una política criminal basada en datos, ¿no?
3: Claro, es muy cierto lo que decís, porque
1: yo no puedo hacer un mapa del delito si no tengo las denuncias.
3: Exacto, es fundamental, porque esto va allá de psicología, ¿no? El primer paso para resolver un problema es reconocerlo. Si ese problema de alguna forma instigás al ciudadano a que lo normalice, lo naturalice, decir, bueno, me robaron las 4 gomas del auto, pero está bien, es parte de lo que es Latinoamérica, no está bien. Exacto, China, la desgracia con suerte. Yo pienso realmente que esto viene de más atrás, que no es solamente la inseguridad, porque por más que parezca atrevido de mi parte, revertir la inseguridad en la provincia de Buenos Aires no es tan complejo como nos hicieron creer. No es tan difícil y no son años de trabajo. Es decisión política, como también es decisión política que haya zonas liberadas. Entonces, tanto intendentes, por supuesto el gobernador, para mí el gobernador es el que maneja el recurso humano, el que tiene la responsabilidad directa sobre lo que pasa en la provincia, el recurso humano es la policía. Bien vemos que tenemos el récord latinoamericano de policías bonaerenses suicidados. Sí. Vamos, ¿qué estamos ahora? ¿En mayo? ¿En mayo? ¿Tenemos casi

0: Mayo de 18.
1: 41 suicidios en lo que va del año. El año pasado cerramos con 38. El año anterior cifras similares. O sea, es dramático lo que pasa con las fuerzas del orden. Y eso se debe justamente al, no quiero decir corrupción, pero al mal manejo del dinero, donde se invierten 30.000 millones de pesos por año solamente para blindarse mediáticamente. O este Secretaría de la Mujer también.
0: Es que no es una prioridad, Daniel, para la provincia de Buenos Aires, digo, para el proyecto político de Kicillof, esto está claro y hay que ponerle nombre. La seguridad, dijiste al empezar la charla, en el distrito se romantiza la delincuencia. ¿A qué te querés referir con eso?
1: Me refiero a la cultura villera, a la proliferación de toda esta narcocultura que va por redes sociales, estos actores sociales, que como ejemplo, Peso Pluma y otros, no sé, 60 y pico actores más, que los municipios muchas veces se ponen esos tapes o esas músicas de fondo en todos los actos que se hacen. Uh-huh. O incluso el mismo gobernador sale a los medios nacionales y dice, no, bueno, la verdad que si no tuviera para comer, yo también me iría de caño. Sí. O la gente sale a trabajar cuando verdad sale a delinquir. Todos esos metamensajes, mensajes subliminales, ¿no? Esos trucos mentales, provocan un daño, no te voy a decir irreversible, pero muy profundo dentro de una o dos generaciones. Entonces, a eso me refiero, con tener muy... Esto es algo simple, es algo claro, Nico, Chino, básicamente es, vos sos autoridad, bueno, tenés que defender al inocente y hacer que castiguen al culpable. No hay acá intermedio, o sea, saber que también que cuando...
0: Ellos están en una operación... complejísima, pero que ha dado cierto efecto, porque de alguna manera sedimenta en el inconsciente, ¿no es cierto?, colectivo, de dar vuelta esa ecuación que vos propones, Daniel, ¿no es cierto? Y que víctima sea el victimario, victimario el víctima, bien el mal, mal el bien, ¿no? Y bueno, en eso han estado.
2: Pero eso hace a la connivencia también, ¿no, Daniel? La connivencia de los distintos actores judiciales, del Poder Ejecutivo, la policía misma.
1: Lo que acaban de decir es fundamental. Lo que dijo Nico, nosotros le llamamos crisis macrodisruptiva, donde el rol del bien y del mal se invierten. Claro. Y después la parte de la connivencia, la complicidad, lastimosamente eso existe. Porque no hay posibilidad alguna que delitos tan complejos como el narcomenudeo, que es tan visible, señores, es tan visible y tan fácil de frenar, o sea, que en una casa se expenda droga, que haya vehículos y personas que se acercan varias veces por día a comprar droga a una locación, es algo absolutamente visible, que si no se quiere frenar, y es porque hay una protección que viene más allá de la criminalidad convencional. Entonces, yo realmente creo que es el momento, porque uno dice, bueno, está bien, sabemos todo esto, sabemos que tenemos 5 fuerzas federales, sabemos que siempre un Estado va a ser más fuerte que cualquier organización criminal. ¿Y qué hacemos con esto? Porque en definitiva, los políticos son elegidos para dar soluciones a la gente, no para estar hablando tonterías en redes sociales o en medios de comunicación, como pasa.
0: Estoy intentado, Daniel, de proponerte lo siguiente. Vos podés no contestarme, se me cortó la comunicación.
1: Seguro que voy a contestar. Puedo decir que no sé.
0: No, porque es saltar un poquito de distrito a la ciudad autónoma de Buenos Aires, ¿no? Sabés que venimos de este operativo Tormenta Negra en algunas villas, ¿sí? De la ciudad de Buenos Aires, y la reacción de la iglesia, con García Cuerva a la cabeza, ¿no es cierto?, criticándolo en tanto operativo de seguridad, porque en sí mismo es estigmatizante, la Tormenta Negra es cuando el Estado no está. Digo, ni siquiera endilgándole la voluntad de tal cosa, pero el subproducto dramático que tienen declaraciones como esta.
1: Bueno, varias reflexiones, sé que lo tengo que resumir porque el tiempo al aire siempre es corto, ¿no? Pero si a la iglesia realmente le molesta que haya un operativo de seguridad a favor de la gente de bien y en contra de la criminalidad, que vayan ellos a evangelizar, que hablen ellos con los narcotraficantes, con los vendedores de armas y que solucionen el problema. Ahora, es responsabilidad del Estado, ya sea, y ahí sí no distingo, eso a mí siempre me da mucha bronca cuando se tira la pelota de nación, provincia, ciudad. Ajá. somos todos el mismo equipo, somos todos argentinos. Ajá. Acá no debe, la General Paz no debería de marcar una diferencia. Pero realmente la iglesia podría hacer un trabajo, no solo la iglesia, todas las instituciones religiosas del país, todas, podrían hacer un trabajo fantástico en cuanto a empezar a tocarle un poco las fibras del corazón a todos los sectores, ¿no? Más que criticar, porque de la crítica, ¿qué se saca? Absolutamente nada. O sea, lo importante son las buenas ideas, no solamente las buenas ideas, perdón, me retracto, las ideas que lleven a hechos, porque uh-huh. buenas ideas son también parte de la venta de humo que le critico muchas veces a los políticos. Ideas que lleven a hechos concretos que solucionen los problemas a la gente. Yo, la verdad, mira, el otro día hice un ejercicio con el ChatGPT que me aterrorizó. Puse en discursos de varios políticos, no voy a decir los nombres para que no parezca una charla política esta, pero de todos los sectores. Lo puse esto en ChatGPT con un especialista que trabaja conmigo y nos dimos cuenta que el 80% del tiempo los políticos están dedicados a la banalidad, a la rosca política. Ajá. Y a las peleas cruzadas, y no les importa, no saben o no mencionan los problemas reales de la gente. Entonces yo me preguntaba, creo que lo hablaba también con un amigo, digo, ¿para qué caxos son políticos si solamente están peleándose entre ellos y se tiran acusaciones y se olvida que todos están un tiempo corto, 4 años, 6 uh-huh. años si es un senador, y que el tiempo es prestado y que después de ese tiempo toda esa gente va a tener que seguir caminando por la vía pública, mirando los ojos a la gente y diciéndole, mirá, solo estuve ahí por banalidad y no pude solucionar, o no quise, o no supe, o lo que sea, pero tenemos que estar un poco más indignados con los políticos mediocres. Tenemos que exigir realmente gente que nos solucione los problemas y que le importe lo que le pasa a la gente.
0: Daniel, te agradezco como siempre un montón por la charla.
1: No, por favor, Nico y China, gracias por la valentía de tocar estos temas al aire.
0: Un abrazo grande. Es Daniel Adler, que es experto en antiterrorismo urbano. Charlábamos con él sobre esta, si querés, encuesta, estos números, ¿no es cierto?, que se dieron a conocer estos días y que en realidad concretan algo que está en el sentir de todo quien camina a la provincia de Buenos Aires. 3 homicidios claramente por día, 80% de las víctimas son silenciosas, es decir, que no denuncian, aún así hay una denuncia cada 30 segundos, y el 40% de los 100.000 policías con carpeta médica o psiquiatría.
2: Y queda claro la relación de uno de los factores más importantes que tienen que ver con esto, y que es el narcotráfico.
0: El narcotráfico. Pero después voy a volver sobre palabras de Jorge García Cuerva, que sí. es el arzobispo de la Ciudad Autónoma de Buenos Aires, en la misa, mínimamente populismo, ¿no es cierto? Como tengo ahí, mezclo todo y digo lo que quiero. No pasa por ahí. ¿Dónde está la responsabilidad, no es cierto? Miriam Mariotto, muy buen día, bienvenida, ¿cómo le va?
3: Buen día, ¿cómo están? Aquí comenzando con este día fresco, pero justamente con un incendio. Esto ocurre aquí en el barrio de Villa Crespo, minutos antes de las 7 de la mañana, según dicen los vecinos, cuando empezaron a ver el humo que salía de una parrilla que está ubicada. Se llama Estación Villa Crespo. Raro el horario, porque bueno, es un uh-huh. horario que afortunadamente indicaba que el local estaba cerrado, y eso de alguna manera hizo que no hubiera personas afectadas. Solamente 2 hombres fueron atendidos, pero en el lugar, y no sufrieron ningún tipo de intoxicación, ni tuvieron que ser trasladados. Usualmente lo que ocurre, todavía estamos aguardando que los bomberos den una definición, porque están realizando la inspección en esta parrilla cuando ya apagaron el fuego, es que los ductos de extracción de aire están llenos de grasa. Esto ya ha ocurrido en otras oportunidades, en ese mismo tipo de siniestros. Bueno, hacen que se incendie directamente por la cantidad de grasa, por no estar bien limpio el conducto de evacuación del olor y del humo. Bueno, hizo que el incendio fuera bastante importante. 7 dotaciones de bomberos trabajaron en el lugar. Todavía está la calzada semi cortada, la mitad de la calzada de la avenida Corrientes está disminuida el tránsito, justamente porque están trabajando aún los bomberos. Y bueno, toda esta zona, ¿no? Las avenidas como Calabrini, Ortiz, Juan Pejuso, fueron también afectadas en el tránsito, ¿no? Una zona muy transitada a esta hora de la mañana, cuando están llevando a los chicos al colegio, cuando la gente está yendo a trabajar, y bueno, esto ha traído bastantes complicaciones en esta zona de Villa Crespo.
0: Miriam, los daños, se veía el fuego, ¿no es cierto? Impresionante las imágenes a través de la vidriera. ¿Los daños son de qué calibre? Digo, ¿va a poder abrir más o menos pronto la parrilla otra vez?
3: La estructura se ve, por lo menos de afuera, la estructura se ve sana. Hay un pasillo lateral que se ve que comunica con algunos departamentos que hay atrás, que seguramente desde allí habrán sido las personas que fueron atendidas por el SAMA en el lugar. La estructura se ve entera, bueno, obviamente es todo oscuro adentro, está cortada la electricidad, los bomberos están aún trabajando en el lugar, los vidrios no se rompieron, o sea, aparentemente... Es una situación que en un tiempo podrá ser controlable. Hay que ver cómo está el tema de la cocina, ¿no? Que fue donde se inició el incendio. Y también, ¿no? Reiterando esto, que estaba cerrada y no estaba en funcionamiento en ese momento la parrilla. O sea que si hubiera sido un poco más tarde cuando prendieran las...
0: Mirá vos, eso ha quedado prendido dentro del ducto. Miriam, tengo informativo. Volvemos en un ratito, dale.
3: Hasta luego.
0: Es Miriam Mariotto.
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5: 8 de la mañana, 30 minutos en la República Argentina. Afirman que la provincia de Buenos Aires está gobernada por el narcotráfico. Por Radio Nacional, Daniel Adler, especialista en seguridad ciudadana, aseguró que en ese distrito hay un componente ideológico a favor de la criminalidad.
6: El cuadro de muerte, de narcotráfico, ¿cuánto vale algo en la provincia de Buenos Aires? ¿Cuánto vale una propiedad, un auto, una bicicleta, lo que sea? En una provincia realmente gobernada por el narcotráfico, por el delito y por la violencia, donde se romantiza la cultura villera, donde claramente, tratando de dejar la política de lado, ¿no? Pero hay un componente ideológico a favor de la criminalidad y en contra de la seguridad.
5: Avanza la investigación por el robo a Juan Martín del Potro. Andrea Valdivieso.
7: Los investigadores dieron con un dato clave en torno al millonario robo en modalidad de escrucha registrado el viernes en la casa que el tenista Juan Martín del Potro tiene en Tandil. La policía de Rauch informó acerca del movimiento de un automóvil sospechoso detectado por la ruta provincial 30 con al menos 3 ocupantes en su interior en sentido a Tandil. La causa es investigada por el fiscal Marcos Eguquiza, quien trabaja sobre distintos registros fílmicos para reconstruir el recorrido realizado por los autores del hecho.
5: Crisis en Bolivia. Estados Unidos denunció acciones destinadas a desestabilizar al gobierno de Rodrigo Paz Pereira. La Casa Blanca repudió los bloqueos en rutas y aeropuertos y responsabilizó a los seguidores de Evo Morales. En Buenos Aires la temperatura 4 grados 8 décimas, la humedad 86%, el cielo está despejado.
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1: ¿Sabías que Entre Ríos tiene islas que se mueven? Son bancos de vegetación flotante que cambian de forma y lugar según las crecientes. El Delta del Paraná es un mundo vivo, anfibio y siempre cambiante.
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0: Bueno, muy bien, 35 minutos de las 8 de la mañana. Déjese de envidiar, Fernanda Heras, por favor. Están los dos ahí. Yo envidio mucho, no sé qué.
1: A los que van al gimnasio.
0: Ah, ¿por qué?
1: Si a los que les gusta.
0: Usted
1: claro.
0: va. Pero va sufriendo.
2: Voy a los sufrir. Que tienen el hábito incorporado.
0: Claro. Está bien.
2: Eso.
0: Pero aún así van igual sufriendo.
2: Yo no voy.
0: Ah,
2: yo sufro, voy y sufro.
0: Porque el hábito, ¿cómo es? Es un hábito perfectivo, es una virtud. Con lo cual, y un hábito era una repetición constante de actos. Usted lo que tiene que hacer es empezar a repetirlo para que se haga un hábito, para que sea virtuoso.
2: Ay, pero eso me pasa con el tiro.
0: Y bueno.
2: Entreno, claro. Yo entreno disparando.
0: Y bueno, pero es por eso. Pero después, primero
2: no
0: vas a decir que es fiaca. Después lo vas a naturalizar. Y después, con suerte, capaz hasta te gusta.
3: Claro, y aparte la...
0: No, eso es Aristóteles.
3: Te sentís mejor corriendo,
0: claro.
3: ¿No?
2: Pero con el disparo me pasa igual.
0: Bueno, pero también...
2: El olorcito a pólvora me hace...
3: Vas caminando y volvés caminando.
0: Claro, eso es otra historia. Bueno, ¿qué cuentan nuestros oyentes?
1: Hola, saludos desde Derqui. Saludos a todos. Te amo, Nico.
0: Ah,
1: soy
0: muy
1: José.
0: Bien, muchas gracias.
1: Las chicas de la radio son todas bonitas.
0: Ajá, se queda bien, ¿no? Con todos. Porque les traigo
1: muy
0: acá...
1: Bien.
0: A las bonitas
3: también.
0: Chicas de la radio.
3: Lo amamos a Nico.
1: Roxy de Guaymallén también, sí, dice, hola, los escucho desde las 5 de la mañana y escuché lo de la caminata. Yo odio caminar, pero mi médico me indicó que caminé 30 minutos por día. Abrazos.
0: Es bonito
1: Formosa.
0: Caminar, reconciliate con eso y lo que veníamos diciendo. Te va a dar mucha fiaca la primera semana, la segunda, antes de terminar el mes te va a dar menos.
1: Buenos días,
0: sí.
1: Dice, yo por mi parte camino una hora por día todas las madrugadas. Salgo a las 5 de la mañana a caminar.
0: Wow.
1: Soy Reinaldo de Mojón de Fierro Formosa.
0: Ahí va, te va a preguntar dónde haces eso de salir tan temprano a la mañana. No vamos a tu itinerario, pero está bien, en Formosa.
1: Excelente programa, soy oyente Héctor Osvaldo. De Tres Cerritos, los escucho por FM 102.7 en provincia Salta La Linda. Buen día, primer round, los estoy viendo por la TV. Saludos.
0: Ajá.
1: Para todos.
0: Doblemente valiente, nuestro
1: sí.
0: Oyente televidente.
1: Hola, buenos días, saludos desde Esquel, Chubut.
0: Serían oyentes videntes, ¿no es cierto? Eso?
1: Claro.
0: Claro, son oyentes
1: videntes. Con dos dientes, dice, con 4 grados. Que tengan
0: claro.
1: Muy buen comienzo de semana. Y River no perdió la categoría con Belgrano. La perdió por la mafia del fútbol en su momento.
0: Bueno,
1: saludos, César,
0: bueno.
1: El remisero.
0: Muy bien, César. Puso en su lugar.
4: Con delay, ¿no? Ya de
0: puso
4: mira.
0: En su lugar a Rodrigo Ruiz.
4: Bueno, ya tenemos finales el próximo domingo en el Mario Kempes. Una sede que ya estaba confirmada, Nico, hace algunas semanas. Ese escenario en Córdoba. Digo porque Belgrano es de Córdoba y va a tener a mucha de su gente allí que reside en la provincia. Será 15:30 el próximo domingo, 50.000 personas, ¿sí?
0: Ah,
4: 25.000 de River, 25.000 de Belgrano. Así que ayer se ganó el derecho el equipo cordobés, le ganó Argentinos Juniors por penales. Argentinos, 7 veces consecutivas que no puede pasar una definición por penales.
0: Mira.
4: Deben ir todos al psicólogo desde aquella vez que empezaron la definición hasta acá. Es terrible, una racha negativa cada vez que va a penales Argentinos, lamentablemente. Y ayer tuvo doble match point.
0: En contra, sí.
4: Tuvo 2 oportunidades para poder avanzar y no pudo. Una se la atajó el arquero Thiago Cardoso y en otra la tiraron, pegó en el palo la pelota.
0: 3 veces se la vio muy mal, dijo acá Cambursano, 2 fueron esas.
4: Sí, exactamente. Y aparte Belgrano empató en los 90 minutos en el descuento, Argentinos ya pasaba a la final y en el último minuto de descuento apareció Lubita Fernández, un delantero de Belgrano de Córdoba, y mandó el partido a la prórroga, luego no se sacaron diferencias y fueron a penales. Y uno de los jugadores más importantes que tiene Belgrano en esta columna vertebral, en este equipo que tiene un sentido de pertenencia, uh-huh. Que tiene jugadores que crecieron y nacieron en el club, es el chino Lucas El Arrayán, si querés lo escuchamos.
0: Dale.
5: Sabíamos que esto iba a ser así, hoy eso era una final también para nosotros. Como te dije recién, enfrentábamos un gran equipo que se hace muy fuerte en esta cancha. Y bueno, ahora vamos por todo, porque la ilusión está y tenemos con qué. Así que bueno, ahora a descansar, a festejar y a partir seguramente de mañana empezaremos a pensar en la final.
4: Bueno, bien ganado lo tiene Belgrano ese lugar y del otro lado está River. Sí, que le ganó el otro día a Central en un partido que tuvo mucho, que se habló en la previa, por cómo llegaba Central, con esas famosas ayudas arbitrales, con Di María en el centro de la atención, y un River que, por supuesto, de local, con toda su gente, se iba a hacer fuerte. La verdad que River jugó un gran partido desde la actitud, no tanto de lo futbolístico, pero desde las ganas, los famosos que hay que poner, como dice la hinchada. Tuvo dos penales a favor, dos penales bien cobrados, a mi entender, porque se habló mucho de las ayudas a Central en la previa, y bueno, River tuvo dos penales, y la verdad que fueron bien cobrados, y me parece que es un justo finalista River. Tiene muchos lesionados, Nico, para este partido. No va a estar Montiel, no va a estar Driussi, que parecía que se lesionó feo la rodilla, finalmente fue algo más leve, y otro jugador importante es el mediocampista
6: Aníbal Moreno.
4: Aníbal Moreno, el ex Racing, que lamentablemente también se queda fuera, así que tiene tres bajas de las importantes River para este partido. River juega el miércoles por Copa Libertadores ante Bragantino, perdón, por Copa Sudamericana, así que ese partido será, me parece, un como se dice, un trámite, pensando que el objetivo más importante para River será la final del próximo domingo ante Belgrano.
0: Muchas gracias, Rodrigo Ruiz.
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0: Hernán Mundo, muy buen día, bienvenido, ¿cómo le va?
8: ¿Qué tal? Hola, buen lunes, buena semana para todos. Bueno, con el presidente, en cuanto a apariciones públicas...
0: Ahí te escuchamos más o menos, Hernán, a ver si recuperamos a Hernán Mundo, que está en casa de gobierno con algún problema aparentemente de señal, pero atisbaba ahí una mención a la, a la actividad agenda, que en algún punto adelantamos también nosotros, el presidente de la Nación, en un rato nada más, en la sede de la Universidad de Belgrano. Eso está, entiendo que ha apuntado para cerca de las 9 de la mañana. Hernán, ahora sí.
8: Nicolás, buen día, buena semana para todos. Bueno, decíamos, el presidente con alto perfil en el comienzo de semana en cuanto a apariciones públicas, porque en algunos minutos nada más, en Victoria, partido de San Fernando, esto en la provincia de Buenos Aires, en el predio campus que tiene la Universidad de San Andrés.
0: En San Andrés, hablando, ¿por qué yo dije Belgrano?
8: Junto al ministro de Transformación y Desregulación del Estado, pero, Federico Sturzenegger. Recordemos que Sturzenegger es docente allí en una maestría de esta Casa de Altos Estudios del ámbito privado, una charla que va a ser básicamente de orden económica. El presidente, según nos decían algunas fuentes de ayer, busca sorprender a los estudiantes. De hecho, no se había anunciado, se había guardado el lugar, no se había informado públicamente del lugar de la presencia del presidente, pero es en esta sede universitaria en donde va a estar hablando, acompañado además, en cuanto a la presencia del jefe de gabinete, Manuel Adorni. Así que cuando finalice la exposición seguramente estaremos reconstruyendo lo que vaya a decir el presidente en este ámbito, en este comienzo de semana. Mañana martes, decíamos, en cuanto a apariciones públicas, estará también Javier Milei dando otro discurso, en este caso en un coloquio en el Museo de Arte Latinoamericano, allí en el Malva, la Avenida Federal Corta, en donde va a disertar, según señalan, con eje en la inserción laboral, la visión de la macroeconomía y el potencial productivo de la República Argentina. Así que serán dos discursos en horario matinal, con el presidente hoy y mañana, entonces, en bueno, en distintos escenarios, y pronunciando entonces distintos discursos. La expectativa del gobierno pasa por la agenda parlamentaria, la sesión del día miércoles en diputados, zonas frías y ley de hojarasca, y en lo estrictamente político, más allá de que falte todavía una semana, esta actividad que promueve la secretaria general de la presidencia, Karina Milei, junto al diputado Sebastián Pareja, este cabildo abierto de la libertad con la idea de, según señalan, movilizar políticamente al mundo libertario en los 135 municipios de la provincia de Buenos Aires. Está todavía delineándose el formato de esta actividad, pero será el lunes próximo, día patrio, con la presencia también del ministro del Interior, Diego Santilli.
0: Hernán, muchísimas gracias, que tengas lindo día.
8: Hasta luego.
0: Es Hernán Mundo, que es corresponsal de Radio Nacional en Casa de Gobierno. Efectivamente, es en el predio de la Universidad de San Andrés, que tiene ahí en la localidad bonaerense Victoria, donde el presidente de la Nación estará dando entonces esta suerte de clase magistral, invitado, entiendo, por el ministro Sturzenegger a la sazón.
2: Que es profe ahí.
0: Profesor titular de, entiendo que dos cátedras, sí, ¿no es cierto?, sí, en esa institución. 45 minutos ahora de las 8 de la mañana.
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0: no quiere volver porque le gusta el tema. Juan Cursano dice, vuelvan ya, que el tema es choto. No entiendo, la verdad, hay una interna, ¿no es cierto?, en nuestro programa respecto de este tema. Antes de vencerse, sí, vencerse de su contrato. Última batalla, Gastón Fiordo.
1: Sí, no, quedó algo en el tintero a comienzo del programa. Hablábamos que este miércoles, lo decían en los títulos, lo decía también recién el Gran Mundo de Casa Rosada, miércoles hay sesión en la Cámara de Diputados, dos proyectos, dos enviados por el Poder Ejecutivo, uno de Zonas Frías y el otro, la ley hojarasca. Uh-huh. Lo habíamos charlado al comienzo del programa, deroga 70 leyes en desuso, ¿sí?, que han sido quedado de manera obsoleta o que han sido superadas,
0: claro,
1: por otras leyes. Le menciono...
0: El legislador argentino es por lo demás muy desprolijo, entonces acude como a un comodín, que suele ser, por ejemplo, deróguese toda norma que contraríe la presente. Sí, bueno, ¿cuáles son?
1: No, nunca se menciona.
0: Y si no, descansan en principios generales. Sí, como por ejemplo que la ley posterior deroga la anterior o que la ley general, particular o especial deroga la ley general. Pero claro, todo eso es el mundo de la interpretación. Lo que tiene que hacer es una cosa prolija, lo que sé, tal artículo de tal, ¿no?
1: Es lo, bueno, que se intenta con esta
0: mucho
1: ley.
0: Mucho de eso va a ser el prolijamiento que propone esta norma.
1: Menciono uno, una de las leyes que va a ser derogada es la ley 16.789, más allá del número, es una ley del 65 que obligaba a las reparticiones estatales a comprar automóviles exclusivamente nacionales.
0: Ajá. Podés comprar un Tesla ahora.
1: Ahora sí.
0: Está muy bien.
1: Hay todo un debate ahí con...
0: Está muy bien.
2: Metiste el dedo.
0: Bueno, la vamos a mandar a Miriam Mariotto en Tesla.
1: Este es otro proyecto, este es interesante esta ley, que creó el Fondo para el Desarrollo de la Producción de Papel de Prensa y de Celulosa, que se lo hizo en el contexto de la creación de papel prensa. Se elimina la figura del padrinazgo presidencial.
0: Así es, o sea que ahora vamos a tener muchos lobos sueltos.
1: Muchos lobos.
0: Lobizonas.
1: Muchos lobizón. Sí. Inhabilitación por 10 años a las autoridades que quisieran azotar a una persona.
0: Ajá.
1: Esta es una ley de 1864.
0: O sea, mirá, pero esa quedaban, esas son históricas.
2: Quedaba simpática. Sí.
0: No. No, inhabilitación.
1: Inhabilitación por 10 años a aquella autoridad quisiera azotar a una persona.
0: Claro, está bien.
1: 1864.
0: Ahora hay otros delitos del Código Penal que aplican para este caso. Gastón Fiordo, después seguimos. Usted siga,
1: no,
0: buscando leyes.
1: Sigo,
0: en la hojarasca de la legislación argentina.
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0: Bueno, Rodrigo, contame un poco, o China, porque este es un tema en el cual convergen ambas especialidades, lo que ha estado pasando, ¿no es cierto?, en Independiente.
4: Una decisión del Club Independiente de denunciar tres casos abuso de menores, en este caso en formato de grooming, ¿no?, de qué es de lo que vamos a hablar y de qué se trata esta modalidad delictiva.
0: Uh-huh. Bueno, entre otros, Grooming Argentina fue convocada al predio de Villa Domínico de este Club Independiente para coordinar charlas preventivas e informativas destinadas a jugadores, familias y trabajadores del club. Tenemos en línea ahora a Hernán Navarro, que es director ejecutivo de Grooming Argentina. Hola Hernán, Nico Yacoy, equipo nacional, buen día, gracias por atendernos.
5: ¿Qué tal, Nico? Buen día, un placer para vos, para mí hablar con vos.
0: Bien, muy bien. No, y para mí hablar con vos también. Hernán, muchas gracias y por esperarnos ahí un ratito.
5: Por favor.
0: Contanos, Hernán, ¿qué es el grooming puntualmente? ¿No es cierto que hacemos esto de traer palabras en inglés y por ahí no nos resultan tan intuitivas?
5: Sí, bueno, es un anglicismo que en Argentina tiene que ver con un delito desde diciembre del año 2013, el cual... Una persona mayor de edad, generalmente camuflándose en una identidad falsa mediante cualquier plataforma digital, contacta a una niña, niño o adolescente con el objetivo de cometer un delito contra su integridad sexual. Lo que estamos viendo en la Argentina y en el mundo es la proliferación de las redes de pedofilia, quienes encuentran en Internet el vehículo de contacto y de proximidad para con cualquier chica o cualquier chico, con el objetivo de obtener imágenes, con el objetivo de extorsionar, de coaccionar, y ese contenido, esas imágenes, esos videos donde se autoproduce el material, son los que se comercializan, se generan intercambios entre la subcultura de la pedofilia, habitualmente en la red que no habitamos o la red que no conocemos, que es la internet profunda, la red oscura, el piso de internet.
0: Ahí, Hernán, entonces grooming es esto de camuflarse para salir a buscar, ¿no es cierto?, en grandes rasgos a un menor, no necesariamente para comercializar las imágenes que obtengas, o las dos cosas son necesarias.
5: Varios resultados. Puede haber un resultado de un encuentro personal físico, producto motivado de un engaño, de una coacción, de una amenaza y el día a día de la conversación, porque hablamos de cómo un perfil se gana la confianza, va fidelizando el vínculo, y ahí nosotros hablamos de la nueva modalidad de la violencia sexual sin contacto físico, pero también puede haber un pedido de encuentro personal. Ya hay mucha evidencia, lamentablemente, y mucha casística de encuentros, pero el objetivo que estamos viendo en estos últimos años no tiene que ver con el encuentro en sí, con el encuentro físico, sino que lo que pretenden es el contenido, es el material que luego es el que se va a comercializar. Por eso estamos advirtiendo en las instituciones esta idea de protección y cuidado incompleta, digamos. Las instituciones, hablo de un club, hablo de una escuela, digamos, siguen pensando la seguridad desde lo perimetral, ¿no? El perímetro, en este punto, el perímetro ya no es una cancha o los muros de un club o una escuela. Digamos, las instituciones piensan la seguridad en esos términos. Por eso vemos las cámaras de control, los accesos. Claro. Bueno, hoy la lógica, la violencia ingresa a la vida de cualquier chica o de cualquier chico sin cruzar ninguna puerta. Claro. Ese es el cambio.
0: Absolutamente. Ahí, cuando te convocan, como en este caso el club independiente, ¿no es cierto? ¿Cuáles son las grandes consignas, ¿no es cierto?, que vos dejás? Porque supongo que todas son formas de la prevención, ¿no?
5: Sí, la prevención, la detección temprana, las medidas proactivas de protección y fundamentalmente de prevención primaria, no solo forman parte del eje de nuestra institución, sino que son las que pregonamos hacia los distintos actores con quienes articulamos. En este caso lo explico llanamente. Hoy a un club le pedimos que tenga un matafuego en regla. Bueno, con la misma naturalidad tenemos que pedirle un sistema de protección de las infancias y adolescencias. O sea, que proteger a un chico no dependa de la suerte, sino de un sistema. Tenemos que hablar de lo sistémico, porque muchas veces, y más con las particularidades del fútbol y del deporte formativo, en un paréntesis, estamos a un mes del juicio oral del gimnasta de Molinari, el campeón olímpico, quien también por la misma modalidad de grooming acosaba a una chica que entrenaba, a un adolescente que entrenaba. Bueno, estamos viendo cómo el deporte, en particular, hay mucha, lamentablemente, afluencia de vínculos, de contactos, de personas que van orbitando.
0: Porque, Hernán, acá tenés que evitar, tenés que advertir y evitar dos cosas, ¿no es cierto? Y reconocerlos, permitime las palabras, ¿no? Al grumeado y al grumeador.
5: Claro, exacto. O sea, el foco nosotros lo ponemos en las víctimas siempre, porque el groomer, como se denomina técnicamente al perfil que comete este delito, es un perfil que puede habitar a la vuelta del club o puede habitar en París. O sea, como en internet desaparecen las fronteras, el foco lo ponemos en las víctimas. Por eso,
0: o puede estar en el mismo club, por eso digo, también hay una responsabilidad
5: ahí. O puede estar en el mismo club, absolutamente. Que es ahí donde también nosotros estamos poniendo el acento, porque haya evidencia, sino porque en realidad las instituciones, cualquiera sea, ejecutan medidas pensando hacia adentro, pero también acá de nuevo el peligro o el impacto, la violencia puede venir desde cualquier lugar, desde afuera, porque no necesariamente tiene que ser una persona física que esté dentro del club, sino que viene de afuera. Por eso, para cerrar, nosotros estamos proponiendo estas medidas que tienen que ver, que ya están instaladas en el mundo, las medidas de safeguarding, que son se consolidan en Europa y que alcanzan a federaciones de todo el mundo, que en la Argentina esto mucho no se ve, que básicamente tiene que ver con un perfil que esté pensando permanentemente en la salvaguarda y en la protección de los derechos de niñas, niños y adolescentes, independientemente de las disciplinas, porque este tipo de delitos le puede frustrar el proyecto de vida a cualquier chico. Claro. Por eso es importantísimo, no solamente, y en este caso celebramos la decisión de la comisión directiva, tal cual nosotros hemos sugerido en las reuniones que mantuvimos, de ir a avanzar rápidamente hacia una denuncia. Me parece que la institución ha actuado de manera muy positiva, y en paralelo, bueno, ejecutar medidas, una batería de medidas que tengan que ver con evitar que esto suceda. Para eso la prevención es el único camino.
0: Uh-huh. Hernán, te agradezco un montón por la charla.
5: Por favor, a ustedes, un gran abrazo.
0: Un abrazo grande. Hernán Navarro, que es director ejecutivo de Grooming Argentina.
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6: 9:00 a.m. en la República Argentina. Privatización de la hidrovía. El gobierno ratificó a las empresas Jan de Null junto a Servimagnus y Dredgin para definir el manejo de la vía navegable por donde circula el 80% de las exportaciones del agro. La apertura del sobre se fijó para mañana. Incendio en Villa Crespo, Miriam Mariotto.
7: 7 dotaciones de bomberos de la ciudad apagaron el incendio que se originó poco antes de las 7:00 a.m. en una parrilla del barrio de Villa Crespo. Se trata de Estación Villa Crespo, en Corrientes, entre Gurruchaga y Serrano. 2 personas fueron atendidas en el lugar sin necesitar asistencia clínica ni traslados. Esto ocurrió cuando el establecimiento estaba cerrado al público.
6: La información del deporte con Rodrigo Ruiz.
8: Hablamos de tenis ATP de Hamburgo en Alemania, hoy con presencia argentina, Camilo Hugo Carabelli ante el polaco Masrak, Francisco Cerúndolo estará enfrentando al australiano Alex de Minaur, y finalmente Tommy Echeverry, nuestra mejor raqueta, estará jugando ante el francés Terence Almain.
6: El estado del tránsito con Romina Wiener.
9: Buena circulación en el complejo Zárate Brazo Largo, ruta nacional 12 del Mercosur. Precaución en la ruta nacional 14 en Entre Ríos. En diferentes sectores, visibilidad de conducción reducida por la presencia de bancos de niebla. Llevar luces bajas encendidas. En Chubut, en la ruta nacional 3, zona de Puerto Madryn, buena marcha. Además, transitar con precaución en el camino de los Siete Lagos, en Neuquén, en diferentes sectores, calzado húmedo y resbaladiza.
6: En Formosa, donde nos escuchás en AM 820, la temperatura es de 11 grados 7 décimas y el cielo permanece cubierto. En Buenos Aires, la temperatura es de 4 grados 6 décimas, la humedad 86%, el cielo está despejado.
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4: Salta Capital se fundó en 1582 y fue uno de los bastiones económicos en la época del Virreinato del Perú. Famosa por su arquitectura colonial española y su patrimonio andino, se la conoce como Salta la Linda. Pero el nombre de Salta es anterior a la colonización de los españoles y la historia de cómo llegó a imponerse es interesante. El conquistador al que le habían sido otorgados estos dominios le dio su propio nombre al poblado inicial. La llamó San Felipe de Lerma, Valle de Salta, pero esto no prosperó. Pero, como un triunfo de los sometidos, al poco tiempo se silenció el nombre impuesto y se recordó solo la segunda parte, más descriptiva y con más estilo, seguramente para la gran cantidad de pobladores indígenas de la zona, Salta.
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0: Hola y buen ventoso inicio de semana. ¿Cómo anda, Claudia? ¿Cómo están ustedes?
1: Buen día, ¿qué tal?
0: Les damos la bienvenida si el viento nos deja.
1: No
0: nos corre del micrófono.
1: ¡Qué bárbaro!
0: ¡Qué manera de soplar!
1: Pero nos viene azotando desde el viernes.
0: Jueves, tarde-noche empezó a soplar un poco, el viernes empezó a sentirse. El sábado, ni te cuento. Ayer, por ahí, hubo algunos momentos de calma. Algunos momentos de calma, de golpe y porrazo. Más que ráfagas, eran garrafas las que volaban. ¡Qué manera de soplar! Y hoy temprano también. Por ahí, con esos momentos de calma, viene como el viento arrachado. De golpe parecen esas ráfagas fuertes, intensas, que te obligan a tener mucha precaución, tener presente que sigue rigiendo para todo el día de hoy alerta meteorológico. Ayer lo anunciaban tanto el Servicio Meteorológico Nacional, Protección Civil de la provincia y Defensa Civil de Ushuaia. Así que es como para prestarle atención.
1: Sí.
0: Ninguno dejó pasar la oportunidad de decirte, tené cuidado porque va a soplar el viento muy fuerte, como lo estuvo soplando, decíamos, durante todo el fin de semana, que generó algunos hechos insólitos, si querés, que te los vamos a ir contando a lo largo de esta mañana. Pero ya Claudia le va poniendo datitos al inicio de jornada.
1: Bueno, tenemos 7 grados y medio de temperatura.
0: Muy buena temperatura. Mira, me parecía insólito porque estaba escuchando que Bariloche está con 4 grados, o estaba con 4 grados de temperatura bajo cero. Térmicas del orden de 7, 8 grados. Santa Fe, que estaba casi en 0 grados.
1: Sí, tremendo. Digo,
0: algo no está andando bien en la Argentina. Me puse a mirar el ranking de temperaturas que publica el Servicio Meteorológico Nacional. ¿Sabes cuál es la ciudad a esta hora de la mañana que tiene la temperatura más alta de la Argentina?
1: ¿Cuál?
0: El Calafate. 14 grados 8 décimas de temperatura. ¿Sí?
1: Claro.
0: En mitad de tabla podríamos decir Ushuaia, que bajó un poco la temperatura, 6 grados 4 décimas.
1: Sí.
0: Las ciudades más frías de la Argentina, bueno, sacando Maquinchao, en Río Negro, que siempre está ahí. Sí, al frente te aparece La Quiaca con 7 décimas de grado bajo cero, Santiago del Estero con 6 décimas de grado bajo cero, Santa Rosa en La Pampa con 0 grado, San Carlos de Bolívar, en provincia de Buenos Aires, con 4 décimas de grado sobre cero, ¿sí? General Pico, en La Pampa, con 1 grado 3 décimas.
1: Ya, se dio vuelta el mapa.
0: Se dio vuelta el mapa.
1: Sí.
0: ¿Sí? Porque es insólito que a esta hora de la mañana el Calafate tenga temperaturas más agradables que Puerto Iguazú en Misiones. Puerto Iguazú, 14 grados 6, el Calafate, 14 grados 8, y nosotros casi con 7 grados de temperatura.
1: Sí. Hizo frío estos últimos días. ¿Cuándo fue? ¿El viernes?
0: El viento era muy frío. Soplaba, cuando soplaba el viento, se tranquilizaba y tenía que empezar a bajar.
1: Ahora es como que el viento está más cálido, no sé, pero debe ser por esta temperatura que tenemos.
0: Realmente.
1: Igual, claro, 7 grados y medio de temperatura, humedad 71%, este viento sudoeste, lo regular 70 kilómetros por hora, es un montón.
0: Es un montón.
1: Así que la sensación térmica es de 1 grado una décima.
0: Es un montón, y el tema es tener presente porque va a seguir soplando con intensidad durante toda la jornada de hoy.
1: Sí.
0: Acá, en Ushuaia, en Tolhuin, en Río Grande, si vos hoy tenés que emprender viaje rumbo al norte y tenés que cruzar por la barcaza, seguí con atención las redes de TAPSA. El sábado tuvieron que interrumpir a mediodía el cruce por el estrecho en Primera Angostura porque les estaba pegando un baile. Hay algunos videitos, algunos reels que filmaron de arriba de la barcaza. ¿Sí? Estaba muy, muy complicadito. Bueno, el sábado acá, hecho poco habitual, infrecuente, uno de los veleritos que estaba amarrado en la bahía de Ushuaia, que producto del viento, se menciona que en el momento en que se produjo ese acontecimiento, ráfagas del orden de 100 kilómetros, cortó amarras, empezó a navegar, impactó contra otro velero que también estaba anclado, lo empujó y los dos vinieron, ¿sí?, navegando así como pudieron, terminaron en el muelle comercial.
1: Claro.
0: Donde fueron rescatados sin mayores complicaciones.
1: Menos mal.
0: Afortunadamente que encararon para el lado del muelle comercial, porque encaraban para la boca del canal y andaba a buscarlo. dice, anda a buscarlos. Decían que afortunadamente no hubo que lamentar daños mayores, ¿sí? Pero es un hecho que no es de los más habituales. Está precavido, estate precavido, tené presente no dejar nada suelto en el patio de tu casa y mucho cuidado cuando te vayas a bajar del auto, porque por ahí te agarran unas ráfagas. Y me había olvidado, qué manera de llover hoy en la madrugada. 3 de la mañana era un diluvio lo que caía sobre Ushuaia. Se veían 4:30, 5 de la mañana, los vestigios de la lluvia torrencial que habíamos tenido, la rotonda del Polivalente de Arte. Viste que tiene ahí, el Polivalente de Arte está encima, en una lomada, ¿sí? Bastante por encima de lo que es la altura de la rotonda. Bueno, en esa especie de montañita que tienen se había generado como una especie de deslave de tierra por la lluvia y habían restos de piedra, cascotes, encima de la rotonda, ¿sí? Ahí a la altura de Héroes de Malvinas, que después, bueno, afortunadamente el clima mejoró, pero la ciudad estaba tempranito muy, muy encharcada. En algunos lugares, ¿viste cuando ves que baja la correntada de la zona alta? Sí, que va haciendo olitas, ¿sí? Por las calles en pendiente de Ushuaia. Bueno, ese era el escenario. Afortunadamente, precipitaciones desaparecieron. No sé si nos anticipa alguna probabilidad de algún tipo de precipitación en el servicio meteorológico para hoy.
1: Pero tenemos, bueno, el viento que se va a mantener y sí, lluvias y nevadas, chaparrones para la mañana, lluvias y nevadas para la tarde y nevadas para la noche.
0: Ahora, con la temperatura que estamos teniendo, ¿será sí, posible
1: entre 3 y 8 grados
0: que nieve en la zona baja? En una de esas por ahí con sí. Viene un viento.
1: Sí, se da vuelta la taba.
0: Da vuelta la taba, claro, y terminan cayendo nieve en la ciudad. Pero da la impresión que en todo caso, si nieva será en las zonas
1: más altas.
0: Más altas. Pero bueno, veremos. A ver, ¿qué nos menciona el servicio meteorológico que está ocurriendo con la temperatura en la zona centro-norte de la provincia? A ver, Río Grande, Tolhuin, con cielo parcialmente nublado, una temperatura que está en el orden de los 8 grados 6 décimas, la térmica casi en 4 grados, viento que está soplando del oeste a unos 51 kilómetros en la hora, se ve. Sobre todo llama mucho la atención Tolhuin, porque cuando hay viento en Ushuaia y viento en Río Grande, Tolhuin es como que tiene siempre una especie de... El clima burbuja, más tranquilo. Sí. Bueno, ahora las banderas de los mástiles de la plaza de Tolhuin, ni te cuento cómo soplan. Es más, la bandera argentina en cualquier momento desaparece. Está colgada apenas, sí, de una brisa. Río Grande también, con poco de viento, con cielo mayormente despejado y con un pronóstico para la zona centro-norte que también anticipa vientos intensos durante toda la jornada, soplando del cuadrante sudoeste, con intensidades, sobre todo durante mañana y tarde, de hasta casi 100 kilómetros en la hora. ¿Sí? Tenerlo presente, obviamente, porque tenemos vigente este alerta amarillo que anunció el Servicio Meteorológico Nacional. Vos sabés que producto del viento del sábado, se tuvo que suspender la inauguración de la pista de patinaje sobre hielo. Estaba prevista al mediodía,
1: claro,
0: el sábado.
1: Sí, tanto que estuvimos diciendo.
0: Habían organizado
1: semana.
0: Todo el evento, el chocolate caliente, claro. Con la ventolina que había, por una cuestión, obviamente, de seguridad. Además, con el viento, no había demasiado

0: máximas 50 kilómetros. Sí. Pero de hoy hasta el miércoles, vientos de 50 kilómetros con ráfagas de hasta 70.
1: Sí.
0: No tan intensas como las de hoy, obviamente, pero vientos, por cierto, intensos.
1: Y a partir del jueves empieza a bajar también un poco la temperatura hasta el domingo, que bueno, después veremos.
0: Si se cumple lo del domingo.
1: No, después vemos.
0: Mirá, hoy 8 de máxima, mañana 4, miércoles 5, jueves 5, viernes 4. El sábado la máxima es de 0, con una mínima de 1 grado bajo 0. Y el domingo está anticipando el servicio meteorológico.
1: A mí está mal.
0: Sí, máxima temperatura de 12 grados, mínima de 2, con cielo parcialmente nublado, muy poco viento.
1: Digamos, sí. De día golpe, primaveral más
0: claro,
1: que otoñal.
0: Claro, casi primaveral. Pero bueno, hay que ver cómo evoluciona la condición meteorológica aquí en la provincia. Pero esto es lo que nos cuenta, sí, obviamente, el Servicio Meteorológico. ¿Cómo está la Ruta Nacional número 3? Según el último parte que difundió Defensa Civil Tolwyn de hoy a las 7 y media de la mañana, desde Ushuaia hasta Lago Escondido, calzada mojada, de Escondido a Tolwyn, calzada seca, y de Tolwyn hasta el Puente Justicia, de vuelta calzada húmeda, y de allí hasta Río Grande, calzada seca. Nada del otro mundo. Uno supone que con las temperaturas que estamos teniendo en toda la provincia, bastante por encima de 0 grado, no habrá escarcha. Pero por las dudas, siempre manejado con cuidado. ¿Sí? Andá a saber lo que nos puede deparar el destino. Aeropuerto funcionando hoy con normalidad. A pesar del viento, no hubo información de que hubiera ni demoras ni complicaciones el sábado con la operatoria aérea. Hoy hay previsto 6 vuelos, 5 aerolíneas argentinas, 1 de LADER. El primer avión estaría llegando a Ushuaia a las 9:40. ¿Sí? Supuestamente hoy había posibilidades de que llegara el equipo de Malbrán,
1: sí,
0: que iba a trabajar con la gente de epidemiología de la provincia en la captura de roedores en la zona rural, periurbana. ¿Sí? Para después estudiarlos y ver si tenían presencia de antivirus. Hay algunos medios, incluso nacionales y otros provinciales, que mencionan que el equipo del Malbrán iba a estar llegando a las 8 de la mañana a Ushuaia. Medio difícil porque el primer vuelo está llegando 10 menos 20. Salvo que vengan en un avión privado,
1: claro,
0: cosa que no creo. ¿Sí? Pero bueno, oficialmente desde el Ministerio de Salud de la provincia no se confirmó que efectivamente hoy se esté produciendo el arribo del personal del Malbrán. Sí se había mencionado que iban a estar a partir de la semana del 18 de mayo. Después veremos de confirmar efectivamente si han llegado, si ya se ha hecho la captura del maldito roedor, para ver si en definitiva hay algún vestigio de antivirus, porque es un tema que sigue dando vueltas en redes sociales. La cantidad de cadenas y canales de televisión internacionales que han estado en Ushuaia recabando información sobre el antivirus, preguntándole a turistas, a funcionarios de el área de turismo de la provincia, de la municipalidad, sobre la situación que se está viviendo. ¿Sí? Bueno, obviamente es un tema que sigue generando, ¿sí?, información. Hoy está llegando el Ondius a Holanda, que es donde finalmente va a permanecer. Todavía tiene embarcadas 25 personas, que son todos, 23 son tripulantes del barco y 2 personal de la Organización Mundial de la Salud, que está acompañando a estos tripulantes. Ya tienen todo previsto para que, ni bien arriben a puerto, hagan la cuarentena. ¿Sí? Hoy hay un artículo en el diario La Nación que repasa un poco en función de la información que se suministró en su momento por parte de el Ministerio de Salud de la Nación, en contacto con organismos de países de la región, cuál habría sido el derrotero de esta pareja de turistas holandeses que anduvieron en Ushuaia 48 horas antes de embarcar en el crucero Ondius. Bueno, tal cual se mencionaba, estuvieron recorriendo durante un poco más de 40 días toda la zona norte de la Patagonia.

0: Patagonia argentina, de la Patagonia chilena, estuvieron en Uruguay, volvieron, entraron, salieron varias veces. En lo concreto, estuvieron en Uruguay, ingresaron porque utilizaban una combi para recorrer, ¿sí?, estos tres países. Ingresaron de Uruguay a Argentina, y en Argentina, desde Ezeiza, vinieron vía aérea a Ushuaia. Se menciona, tal cual lo habían informado oportunamente las autoridades locales, que llegaron a nuestra ciudad sobre fines, ¿sí?, del mes de marzo, 29 de marzo, porque estaba previsto que el crucero saliera al día siguiente. Por razones climáticas se demoró, por lo tanto salió el primero de abril. Estuvieron hospedados en un departamento de alquiler temporario, no en un hotel, ¿sí? No se tiene demasiada precisión de qué actividades específicamente pueden haber desarrollado en la ciudad o en cercanías de Ushuaia, ¿sí? Pero embarcaron. Más o menos se mantiene esta especie de línea de tiempo que ha llevado a que los funcionarios locales dijeran que era casi muy poco probable, casi improbable, que el contagio se hubiera producido en Ushuaia. ¿Por qué? Porque el plazo de incubación, de alguna manera, el periodo ventana entre que contraes la infección y tenés los primeros síntomas, en general es un poco más extenso, ¿sí?, que 4 o 5 días. Que por lo tanto se estimaba que estas personas contrajeron el virus en la zona de la comarca andina, sea argentina o chilena, y que después, ya con infección en su interior, llegaron a la provincia. Pero bueno, seguirán haciéndose los estudios. Lo importante, me parece, en este momento es que el trabajo que hagan los técnicos del Malbrán, en colaboración con el personal del Ministerio de Salud de la provincia, permita rápidamente tener resultados que ratifiquen la no presencia de antivirus en Tierra del Fuego, específicamente en Ushuaia, ¿sí?, de manera tal de desalentar la más mínima sospecha de que un contagio de estas características pueda haber ocurrido en nuestra ciudad, sobre todo por el impacto que esto puede tener para Ushuaia como destino turístico, ¿sí?, y obviamente para la seguridad de quienes vivimos aquí. Pero hubo el viernes una reunión de la que participaron referentes del Ministerio de Salud, del Infuetur, de las cámaras turísticas, hoteleras, y un poco la conclusión a la que arribaron y el mensaje que transmitieron después de este encuentro es que en materia de antivirus, Tierra del Fuego, específicamente Ushuaia, es absolutamente segura e inocua para quienes viven y para quienes la visitan. No te vas a contagiar de antivirus acá. Pero este mensaje, más allá de que nosotros lo podamos tener internalizado, sí, lo tenés que replicar, lo tenés que transmitir amplificado al exterior. Porque, bueno, vos sabés que aquel que por ahí tiene que elegir ir a un lugar a vacacionar y tiene en cuenta estas cuestiones. Sobre todo con las complicaciones que hoy genera Internet, las redes sociales, donde vos, sí, publicaste algo y permanece en el éter ahí dando vuelta, ¿sí?, durante años, parece mentira. Vos buscás alguna información, siempre ponemos el mismo caso, vos ponés en el buscador de Google o de cualquier otro navegador base norteamericana en Tierra del Fuego y te aparece todavía la información, ¿sí?, que esa fake news que se había difundido era en la década de los 2000, creo que gobernaba Carlos Manfredotti, cuando se hablaba de que se iba a instalar una base militar norteamericana en Tolhuin. Bueno.
1: Sí, sigue dando vuelta.
0: Sigue dando vuelta. Y
1: aparte,
0: cada tanto
1: también depende el algoritmo que uno tenga, ¿no? Sí. La información que te va a dar también.
0: Pero digo, si viste estas mirando cosas que están dando vuelta y por ahí, sí, alguien la agarra, la refrita, también la vuelve a tirar y parece que es nueva. ¿Sí? Y estás hablando de algo que pasó hace 30 años atrás y que quedó absolutamente descartado. Bueno, con el tema este te puede llegar a suceder lo mismo. Que por ahí, dentro de unos meses, por la razón que fuera, alguien recupere esa información que está allí dando vuelta, ¿sí? Y vuelva a tener algún tipo de difusión pública, con las complicaciones que eso obviamente pueda llegar a ocasionar, sobre todo en la temporada de turismo de cruceros antárticos. Rescate de personal de la Armada, de la Comisión de Auxilio en Península Mitre, en lo que se llama la puerta de ingreso a Península Mitre, en un rescate que se tuvo que hacer en cercanías del puesto Casa Vieja, que está ahí cerca de lo que llaman estancia Puerto Rancho. La información menciona que un trabajador rural de la zona hace un par de días que tenía un estado de salud medio complicado, sufría una deshidratación severa, tenía vómitos, un cuadro gastrointestinal un poco complicado, por lo tanto se comunicó desde ese sector con las autoridades aquí de Ushuaia para ver de hacer una evacuación sanitaria. Las condiciones que había en ese momento, porque esto ocurrió el sábado, más la hora en que se tuvo la comunicación, hacía imposible hacer una evacuación aérea. Por lo tanto, se le solicitó la colaboración a la Armada, que dispuso que una de las lanchas rápidas, la Ara Indómita, zarpara junto con personal del Hospital Naval e integrantes de la Comisión de Auxilio, más el equipo médico propio que tiene asignada la lancha, y integrantes del Batallón de Infantería número 4, para trasladarse hacia esa zona de Península Mitre, hacer el rescate y traer esta persona a Ushuaia. Como para que te des una idea, estás hablando de más o menos en kilómetros, unos 180 kilómetros que había que navegar por el canal, ¿sí? Son unas 120 millas náuticas aproximadamente. Se menciona que partieron desde el puerto de Ushuaia, llegaron a la zona ya casi oscuras, ¿sí? Pudieron hacer todo el operativo y el navío regresó al puerto de Ushuaia a las 6:30 de la mañana del sábado. Allí se lo trasladó al hospital, donde recibió la atención. Afortunadamente no hubo mayores complicaciones. En el plano local, eso te lo cuento después, porque es como para detenerse un poquitito, porque el viernes, y tal cual se suponía, sin sorpresas, hubo novedades. No tan novedosas, pero novedades al fin.
1: Bueno, vamos a esperar, como decía la Noemí Alan, después de la tandita, pero en este caso de la música, 6 grados 4 décimas la temperatura, humedad 81%, viento sudoeste a 65 kilómetros por hora, sensación térmica una décima de grado bajo cero.

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0: casi que estaba cantando, ¿eh? Bueno, entramos en este bloquecito musical, primero con la onda New Wave de los 80 de Argentina, ¿no? Con Cosméticos y su recordado clásico Unana. Y recién Die With a Smile, Lady Gaga, Bruno Mars, estas colaboraciones, una de las más explosivas por ahí de los últimos años. Si bien nació originalmente este tema como un sencillo independiente en 2024, la canción, bueno, terminó coronando el gran cierre de Mayhem en el álbum de estudio de Lady Gaga que lanzó el año pasado. Compusieron y grabaron esta versión original de estudio en un solo día, los dos. Se juntaron, la compusieron, la grabaron, listo, me taparon a la bolsa. Y se convirtió, sí, en romper y batir récord global de streaming.
1: Dijeron, lo bueno si breve, dos veces bueno, sí. Vamos rapidito, sí, no perdamos tiempo.
0: ¿Qué más se puede pedir?
1: ¿Qué más se puede pedir? ¿Cómo sigue el tiempo en este lunes 18, Día de la Escarapela?
0: Es
1: al
0: verdad.
1: Al fin y al cabo había Día de la Escarapela.
0: Sí.
1: Viste que siempre te decían, el Día de la Escarapela, bueno, hoy 18 de mayo es el Día de la Escarapela en nuestro país.
0: Hay una explicación para eso. Después, si tenemos tiempo, te lo voy a contar. 6 grados y medio la temperatura en Ushuaia, humedad 81%, viento sudoeste a 65 kilómetros por hora, la sensación térmica una décima de grado bajo cero y el cielo está mayormente nublado.
1: De a poquito empieza a acomodarse un poco la temperatura, sí, al lugar geográfico, de a poquito. Antes de empezar a repasar un poquito los temas de actualidad política, buena noticia para el gobierno, porque después de tantas idas y venidas en el marco de la discusión salarial que se llevaba adelante con los gremios estatales, el viernes la Asociación Trabajadores del Estado, en asambleas que realizó tanto en las ciudades de Ushuaia como de Río Grande, terminaron aceptando la propuesta de recomposición salarial que les había hecho llegar el gobierno la semana pasada, este aumento escalonado del 3,5% para los haberes de mayo y un 4% más sobre los haberes de julio. Además, el acuerdo contempla el pago de una suma fija de 72 mil pesos de carácter no remunerativo y no bonificable, que se abona por única vez, por boleta complementaria, en la semana posterior al cobro habitual de los haberes del mes de junio. También se aceptó la propuesta para el escalafón seco, porque cuando se juntan a discutir las recomposiciones salariales ATE y ATSA, primero hay una reunión de la que participan todos los gremios con el gobierno para discutir salarios del escalafón seco o administración central, y después para los salarios del escalafón húmedo personal de sanidad. También ATE aceptó la propuesta de recomposición salarial para el escalafón húmedo, tiene el mismo porcentaje escalonado de aumento con algunas particularidades, porque para el sector sanidad se dispuso que va a haber un incremento en el porcentaje que se paga por área crítica, hoy es del 75%.

25%, para el mes de julio de este año va a llegar al 115%, y se va a absorber una suma fija que se les estaba pagando como no remunerativa. Hay que tener en cuenta que hoy a la mañana había previsto por parte de ATSA hacer asambleas en los halls de los hospitales de Río Grande y Ushuaia para informar, mencionaba la convocatoria, detalladamente sobre los puntos tratados en la reunión a la que fuimos citados por las autoridades, para, en función de ello, resolver cómo sigue, ¿sí? Si aceptan también ellos la propuesta o si profundizan el plan de lucha. Hoy está previsto que en horas de la tarde, 7 de la tarde, se lleve adelante Congreso Provincial de Delegados del SUTEF, en el que se va a hacer la lectura de los mandatos que se fueron recogiendo durante jueves y viernes de la semana pasada, para ver si hay aceptación de la oferta de recomposición salarial hecha por el gobierno, si se la rechaza, y en caso de rechazarla, ya ratificar plenamente el paro de 48 horas, fijando además, obviamente, la fecha en que se va a llevar adelante esta medida de fuerza. Y sigue vigente el quite de colaboración de los judiciales, por lo que se mencionaba, a partir de mediodía se retiran de sus lugares de trabajo, ya que se insistió con que esta fue una decisión que se tomó por tiempo indeterminado, a la espera de que haya alguna definición por parte del Superior Tribunal de Justicia respecto de el pedido de recomposición de haberes. En lo estrictamente político, las novedades tuvieron lugar durante la tarde del viernes, fuera, digamos, del horario previsto, ya pasadita la media tarde, se conoció que el Poder Ejecutivo había firmado los decretos vetando tanto el proyecto que derogó la ley que declaró la necesidad parcial de la reforma de la Constitución, como el proyecto de ley aprobado por la legislatura que establecía el sistema de transferencia diaria de recursos coparticipables a los municipios a través del denominado sistema de goteo automático de recursos. Los argumentos esgrimidos por el Ejecutivo en uno y otro caso no son novedosos. A nadie llamó la atención que el Ejecutivo vetara. Se estaba esperando si lo hacía el viernes o si lo hacía hoy o mañana, porque la Constitución establece que una vez que la legislatura aprueba un proyecto de ley y el proyecto es comunicado al Ejecutivo, no siempre es automático. Tienen que remitir oficialmente la copia del proyecto. Tené presente que la sesión en la que se aprobaron estos proyectos tuvo lugar entre el 30 de abril y el 1 de mayo. Primero de mayo era feriado, terminó la sesión ya en día feriado. Después vino un fin de semana. Por lo tanto, recién el lunes 4 de mayo se pueden haber remitido los proyectos, y a partir de ahí comienza a correr el plazo de 10 días hábiles que tiene el Poder Ejecutivo para hacer uso de la facultad de veto que le confiere la Constitución Nacional, la Constitución Provincial, al Ejecutivo Fueguino, como pasa en la mayoría de las constituciones, ¿sí? Tanto de provincias como de nación y de otros países. Todos los ejecutivos tienen esta especie de facultad colegislativa limitada que tiene que ver con la posibilidad de vetar, de oponerse a una iniciativa aprobada por los cuerpos parlamentarios. Antes de que venciera el plazo, dio a conocer estos dos primeros vetos. No se descarta que haya vetos sobre otros proyectos aprobados en esa misma sesión por la legislatura. Respecto de el veto que seguramente va a quedar firme, el del goteo automático, digo, ¿por qué seguramente va a quedar firme? Porque la ley, el proyecto de ley que aprobó este régimen de transferencias automáticas a los municipios, fue aprobado por 9 votos por la afirmativa y 6 por la negativa. Para que un veto sea insistido por la legislatura, para que sea rechazado por la legislatura, para que la legislatura insista en la aprobación del proyecto original, es necesario que cuente con una mayoría agravada. 2/3 de los miembros del Parlamento, son 15 legisladores, los 2/3 son 10. Si la ley original fue aprobada por 9 votos,

0: les está faltando uno. Difícilmente alguno de los 6 legisladores que se opuso a la sanción original del proyecto ahora se dé vuelta. Porque además, si sacás cuentas, ¿quiénes votaron en contra de la ley de voto automático? Los 3 legisladores del oficialismo de Forja. Obviamente ninguno va a votar en contra de la pretensión del Ejecutivo. El cuarto voto es de una de las aliadas más sólidas que tiene el oficialismo en la legislatura, que es la legisladora Gisela Dos Santos del bloque Sumemos Tolwin. Por lo tanto, uno considera que tampoco va a haber una revisión de posicionamiento por parte de Dos Santos. Y los otros 2 que acompañaron al oficialismo en el rechazo a esta ley fueron los 2 legisladores de La Libertad Avanza. Si bien no fundamentaron su postura, ¿sí? Si en aquel momento, si no hace tanto, hace 18 días atrás, votaron de una manera, uno supone que sostendrían su postura, lo que haría que la ley obviamente no pueda ser insistida y quede firme el veto. ¿Sí? ¿Qué sostuvo en el veto el Ejecutivo? Que este régimen de transferencia por goteo diario complica el funcionamiento de las finanzas provinciales. No desconoce, digamos, la obligatoriedad de hacer transferencias a los municipios, porque esto está previsto en la Constitución y en la normativa vigente, pero incluso señala que ya hay antecedentes en la historia provincial de controversias que terminaron siendo resueltas por la mediación del Poder Judicial de la provincia a través del Superior Tribunal de Justicia. Definiciones más políticas que técnicas, en realidad. Más controvertido es el destino que va a tener el segundo de los vetos, aquel por el cual el Poder Ejecutivo manifestó su rechazo al proyecto de ley que, por mayoría agravada, aprobó la legislatura para abrogar la ley que en diciembre de 2023 se había declarado la necesidad de la reforma parcial de la Constitución. Presta atención a las fechas que estamos hablando. La ley originalmente sancionada, 13 de diciembre de 2023. En aquel entonces, la legislatura tenía 14 integrantes. ¿Por qué? Porque uno de sus integrantes, que era la legisladora Andrea Freites, había renunciado poquitos días antes a su banca porque había sido electa diputada de la Nación y había tenido que asumir, sí, la banca en la Cámara Baja del Congreso de la Nación. Como quedaban poquitos días para terminar el periodo de sesiones ordinarias, no se produjo el reemplazo. Por lo tanto, la última sesión del año 2023 únicamente tuvo 14 legisladores sentados en banca. De esos 14, 10 votaron a favor de declarar la necesidad de la reforma parcial de la Constitución. 4 en contra. ¿Quiénes votaron en contra? Pablo Villegas, Damián Loeffler del Movimiento Popular Fueguino, los 2 reelectos, hoy siguen ocupando bancas. Victoria Botto, que en ese entonces ocupaba una banca por el Partido Verde, reelecta por el Partido Justicialista. Y Liliana Martínez Allende, del radicalismo, que no renovó. ¿Quiénes habían votado a favor de la necesidad de la reforma de la Constitución? Los oficialistas de aquel entonces eran Daniel Rivarola, secretario general del Gremio de Mercantiles de la Ciudad de Río Grande, Mónica Costa y Emanuel Trantino, que a poquito de dejar sus bancas se incorporaron a la gestión gubernamental, y el reelecto Federico Greve. También habían votado a favor de la necesidad de la reforma los integrantes del bloque peronista disidente Federico Bilotti y Ricardo Furlan. Laura Colazo, diciembre de 2023, votó a favor de la reforma, fue reelecta y ahora votó en contra. El papá de Laura Colazo, que era legislador en aquel entonces, Jorge Colazo. Miriam Martínez, integrante en aquel entonces de la bancada del Frente de Todos, Partido Justicialista, ahora reelecta por Forja, y Federico Ciurano, en aquel entonces integrante del bloque de la UCR y que también fue reelecto como integrante de la lista del oficialismo de Forja. Intervención de la justicia, cambio, terminan de votarse esto y a los pocos días, 17 de diciembre, se produce el recambio de autoridades provinciales. ¿Sí? Uno de los que asume en la legislatura es Jorge Lessmann, que a poquito de asumir su banca, cuestiona judicialmente todo el proceso que se siguió para la sanción de esta ley. Hay que tener en cuenta que este proyecto que declaró la necesidad de la reforma se trató sobre tablas, sin discusión previa, a punto tal que cuando en aquella sesión del 13 de diciembre del 2023 el legislador Greve propone tratar el tema sobre tablas, el legislador Pablo Villegas pide la palabra y pide que por favor les entreguen copia del proyecto, porque ni siquiera tenían copia del proyecto sobre bancas. No sabían qué era lo que se pretendía votar. Con este nivel de apresuramiento y, si querés, de improvisación, se aprobó en diciembre del 2023 la necesidad parcial de la reforma. Bueno, después sabemos, hubo intervención de la justicia que se tomó todos los tiempos sabidos y por haber, y los que creyó convenientes y los que no creyó convenientes también, para resolver la cuestión, terminó finalmente convalidando lo actuado. Esto dio lugar a que el Ejecutivo dictara un segundo decreto de convocatoria a elección. Mientras tanto, la legislatura, en sesión de el 30 de abril, resolvió ratificar un proyecto que había presentado, aprobar un proyecto que había presentado el propio legislador Lessmann para abrogar, derogar la ley que declaraba la necesidad de la reforma. La justicia electoral de la provincia, que dijo hay un nivel de incertidumbre, no sabemos qué es lo que está vigente, qué es lo que no está vigente, es válido el proceso de convocatoria, no es válido, no dictamos cronograma hasta que alguien no nos clarifique, ¿sí?, dónde estamos parados. Bueno, ¿qué dice el Ejecutivo? La legislatura no tiene facultades para derogar la ley de convocatoria a la reforma de la Constitución. ¿Por qué? Porque dicen que es una ley de características especiales que no sigue el mismo mecanismo de sanción de leyes de las demás normas que trata la legislatura. ¿Qué sostiene el Ejecutivo? Cualquier ley que es aprobada por la legislatura, cualquier proyecto de ley aprobado por la legislatura, puede ser vetado por el Ejecutivo y después revisado por la legislatura para o aceptar el veto o rechazarlo. La Constitución menciona que la ley que declara la necesidad de la reforma sin más trámite debe ser promulgada por el Poder Ejecutivo. El sin más trámites implica que el Ejecutivo no tiene facultad de revisión. Puede estar de acuerdo o no estar de acuerdo, tiene que convalidar con la promulgación la ley aprobada por la legislatura. De tal manera, menciona, que la legislatura tampoco tiene la posibilidad de revisar lo que ya hizo, porque entraste en una etapa que se denomina preconstituyente. Esto es así, ¿no? Vos sabés que en el derecho es más, sí, o menos como discutir de fútbol.
1: La biblioteca.
0: Claro, hablar de derecho es más o menos como juntar tres hinchas y que te cuenten cómo vieron el partido. Entre comillas, ¿no? Todo materia opinable. Tanto es así que en Tierra del Fuego han hablado reconocidos constitucionalistas que han manifestado posturas diametralmente opuestas. Algunas que entienden que una vez firmado el decreto de convocatoria de elecciones, ya no se puede hacer más nada. Otros que mencionan que siempre se está a tiempo para revisar lo actuado. Bueno, en definitiva, el Ejecutivo cumplió lo que había prometido. Voy a vetar la ley que derogó la convocatoria. Esto ahora tendrá que volver a la legislatura. Todavía no ingresaron formalmente los proyectos. Se publicaron en el boletín oficial, pero tienen que ser remitidos formalmente a la legislatura los decretos de veto para que en la próxima sesión tomen estado parlamentario y allí se resuelva qué van a hacer. La versión que corría el viernes es que era muy probable que la legislatura se convocara a una sesión especial para que tomen estado parlamentario, por lo menos inicialmente, el veto a la reforma y ya resolver el rechazo al veto. ¿Rechazar el veto? Mayoría grabada, necesitan dos tercios. Derogaron la ley de convocatoria 11 legisladores. Es decir que, aún defeccionando uno de los que inicialmente, ¿sí?, votó por la derogación de la convocatoria, la oposición contaría con los votos necesarios para insistir. Si se insiste, ponerle la firma que esto se judicializa nuevamente. Se judicializa seguramente por parte del Ejecutivo, si es que no lo judicializa antes la legislatura. No sé, veremos. Estamos en un berenjenal de aquellos. Lo cierto es que para los efectos prácticos, todo lo que suceda sigue siendo agua que va para el molino de aquellos que están pretendiendo que no se concrete el proceso de reforma constitucional, porque corren los tiempos. Y entonces, el 9 de agosto aparece como una fecha cada vez menos probable de elección, porque en la medida en que esta situación siga sin definición, no vas a poder fijar un cronograma electoral, por lo tanto no vas a saber cuándo los partidos tienen que presentar sus candidaturas, cuándo va a cerrar el padrón, por lo tanto habrá que ver en definitiva cuándo se vota. Si no es en agosto, ¿cuándo? Y ya el próximo año entras en un año electoral nacional provincial. Complicado, complicado. Lo que está marcando obviamente es las tensiones políticas que hay, con declaraciones que no dejan de llamar a veces un poco la atención. Salió muy duramente a cuestionar el veto del goteo automático y el rechazo a la derogación de la reforma constitucional del intendente de Ushuaia. Con lo del goteo diario uno entiende que los intendentes estén enojados porque eso te garantiza saber cuál es el flujo de recursos con el que vas a contar y en qué plazos. Distinto el planteo de voto respecto de la reforma de la Constitución. Digo, Voto fue el tipo que hace 4 años atrás impulsó en contra de la opinión mayoritaria de los ushuaienses la reforma de la Carta Orgánica, con, más allá de los cambios que se introdujeron, el único objetivo de garantizarse una nueva reelección en el cargo. Y ahora considera que el gobernador está desoyendo el mandato popular porque insiste con avanzar en este proceso de reforma. Y a veces parece que nos toman el pelo, ¿no? Hace 4 años atrás las arcas de la ciudad eran florecientes. Se podía permitir afrontar el gasto que demandó llevar adelante la reforma de la Carta Orgánica de la ciudad, que además era más joven, más nuevita que la Constitución de la provincia. Pero como te decimos siempre, es más fácil buscar la paja en el ojo ajeno que buscar la viga en el ojo propio. Un minutito para las 10.
1: La temperatura en estos momentos en Ushuaia, recordamos, 6 grados 4 décimas, humedad 81%, viento del sudoeste a 65 kilómetros por hora, sensación térmica 0.1 de grado bajo cero, cielo mayormente nublado.

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1: Bien de la mañana en la República Argentina.
2: Se registran bajas temperaturas en todo el país.
1: En la región del sur de Río Negro, la térmica llega a 8 grados 8 décimas bajo cero.
2: En tanto, en San Luis ocurren las primeras nevadas. Desde Radio Nacional, en esa provincia, nos informa Gustavo González.
3: Esta nevada otoñal dejó varias postales y además se produjo un fuerte descenso en las temperaturas. Por las dificultades que generan estas situaciones climáticas, se cerraron preventivamente varios caminos serranos. Como ya es tradicional en esta provincia, después de la nieve, la gente aprovechó para darse una vuelta por los distintos pueblos serranos. Sobre este tema hablamos con la gente que visitó el lugar.
4: Hoy amaneció todo blanco, un día lindo de sol. Aprovechando la nieve es lo que queda.
1: Crisis en Bolivia.
2: En diálogo con el programa Primer Round, Juan Carlos Arana, director del programa de televisión Postdata, afirmó que hay un plan de desestabilización.
5: Hoy día, sectores muy afines a Evo Morales dicen que la única alternativa es que renuncie a 6 meses de haber sido posesionado como presidente de Bolivia. Se suma una causa particular contra el expresidente Juan Evo Morales por el delito de pederastía, declararlo en rebeldía. Así que estamos en la sumatoria de 3 intereses particulares que llegan a este momento a dejar a 2 millones de personas, tanto en las ciudades de La Paz como del Alto, sin alimentos, sin medicamentos, sin oxígeno para los hospitales y en una situación de altísima tensión.
1: La información del deporte con Damián Zárate.
6: Básquet, Liga Nacional, hoy conoceremos a 2 nuevos semifinalistas, 5 partidos. Desde las 21, Gimnasia en Comodoro Rivadavia recibirá Independiente de Oliva, 21-05, Regatas Corrientes contra Ferro, las series están 2-2.
2: Actualizamos el estado del tránsito con Romina Wiener.
7: En Neuquén, buena circulación en el camino de los 7 Lagos, diferentes sectores, calzado húmedo resbaladiza, precaución. En Río Negro, buena marcha en la ruta nacional 40, en la circunvalación de San Carlos de Bariloche. Movimiento constante en el puente Chaco Corrientes, en ambas cabeceras, ubicado sobre la ruta nacional 16. En Tierra del Fuego, en la ruta nacional 3, entre Tolwyn y Ushuaia, ir a baja velocidad, calzada húmeda resbaladiza. Recordamos que es obligatorio la portación de cadenas.
2: En Ushuaia, donde nos escuchás por AM780, la temperatura es de 6 grados 4 décimas. En este momento llueve y por la tarde se esperan nevadas.
1: En Buenos Aires, la temperatura 8 grados 1 décima, la humedad 71%, el cielo está despejado.
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0: Hola, ¿qué tal? ¿Cómo les va? Muy, pero muy buenos días. Bienvenidos a la mañana de Tierra del Fuego. Bienvenidos a este segundo segmento de la programación de Nacional Ushuaia en FM 92.1 y de Nacional Río Grande en AM 640 kHz. Con Poli Oyarzo, Luciano Pecio operando controles en Ushuaia, Sandro y Pepe Fuensalida aquí en Río Grande. Vamos a acompañarlos hasta la hora 12:40 junto a Claudia Nigro, Sandro Bachera en Ushuaia, Adriana Cabrera y quien les habla, Fernando Tropea, aquí en Río Grande, con esta propuesta provincial de todas las mañanas. ¿Qué tal, Adriana?
1: Muy buenos días, Fernando.
0: Buen día.
1: Bien, muy bien.
0: Bueno, me alegro.
1: Así que bueno, comenzando esta semana de mayo, que bueno, acá todos con la escarpela puesta.
0: Sí.
1: Vamos a ver qué pasa con los compañeros en Ushuaia.
0: Mire, lo veo a Bachera que tiene una escarapela, mire.
1: ¿Sí?
0: La verdad, le ocupa todo el pecho, así de grande.
2: ¿Cómo andan por allá?
0: ¿Cómo le va, Sandro? ¿Cómo le va, Claudia? Buen día.
3: Buen día, ¿qué tal? Feliz día de la escarapela.
0: A ver. Me parece que no la estamos recibiendo,
3: bueno,
0: la,
3: si no me quieren
0: la
3: recibir,
0: señal de Ushuaia.
2: Ahora
0: bárbaro.
3: Si no me quieren recibir es otra cosa, yo le dije feliz día de la escarapela.
0: Ah, bueno, no, pasa que no escuchábamos, no teníamos el retorno de ustedes, pero no, ahora ya los tenemos aquí en el estudio nuevamente.
3: Bueno,
0: así
3: buen lunes. Es,
0: comienza el... Sí, buen lunes. ¿Cómo está el clima por Ushuaia? ¿Estaba lloviendo más temprano o estaba medio lluvioso?
2: Madrugada tipo 3 de la mañana tuvimos un diluvio de aquellos que se habrá extendido hasta eso de las 4, 4 y pico, y a partir de ese momento mejoró.
3: Sí.
2: Y ahora tenemos un cielo parcialmente nublado, pero una nadita. Sí, viento. Característica saliente del fin de semana, muchísimo viento, igual que ustedes, me parece, ¿no?
0: Sí, ayer fue una jornada bastante ventosa, incluso, bueno, el servicio de barcaza estuvo prácticamente interrumpido durante casi todo el día, no se reanudó antes del cierre, con lo cual se reanudó recién esta mañana, cuando comenzó a operar a la hora 8:30, hasta el momento está funcionando normalmente la barcaza en primera angostura, pero no se sabe de acuerdo a cómo evolucionen las condiciones climáticas. Nosotros sí tenemos una alerta amarilla para hoy, que rige en toda la provincia, sí, ¿no? Por fuertes vientos. Acá tenemos viento del oeste a 51 kilómetros por hora. No tenemos una temperatura baja porque tenemos casi 9 grados de temperatura con cielo parcialmente cubierto, pero bueno, esta alerta por el viento ya podríamos decir que comenzó ayer, ¿no? Las velocidades de viento importantes y aparentemente se va a extender hasta la tarde del día de hoy. Vamos a ver cómo evolucionan las condiciones climáticas. Pero bueno, más allá del viento, acá no hace frío. No tenemos una temperatura baja y no tuvimos tampoco precipitaciones, ¿no, Adriana? No llovió el fin de semana, ¿no?
1: No.
0: Para nada.
1: No. Estuvo fresco nada más, así, pero bueno.
0: Sí.
1: ¿Qué le vamos a hacer? Y cuando es fin de semana uno lo toma con otro humor.
0: Claro, que haga lo que quiera el tiempo cuando es fin de semana. Algunas actividades que estaban programadas se suspendieron, creo que en Ushuaia también, ¿no?
2: Había alguna. Nosotros en realidad venimos con viento fuerte desde el viernes.
3: Pero el sábado no paró en ningún momento, ¿eh?
2: Y el sábado tuvimos vientos muy, muy fuertes con ráfagas muy intensas que obligaron a que, por ejemplo, la inauguración, el acto de inauguración o la jornada inaugural de la pista de patinaje que estaba prevista para el mediodía del sábado, por razones de seguridad, la postergaran para el sábado venidero. ¿Sí?
0: Claro.
2: También, bueno, seguramente habrán visto alguna imagen en redes sociales, el sábado cerca de mediodía, un velerito que estaba anclado en la bahía, cortó amarras producto del viento, empezó a navegar al garete, enganchó otro velero que estaba ahí en la zona y los dos fueron
3: juntitos
2: hasta el muelle comercial donde afortunadamente los pudieron rescatar sin mayores complicaciones.
0: Sí. Bueno, su velero no le pasó nada, ¿no?
2: No, no, al mío no, por suerte ahí en la mesita de luz.
0: Ah, bueno, nos quedamos tranquilos entonces. ¿Usted cuál tiene? ¿Ese que cambia de tonalidad y le marca el tiempo? Sí, sí.
2: El que se pone celestito o rosa.
0: Claro.
2: Está va, bien. Un está pedazo bien. Porque ya está medio gastadito, ¿vio?
0: Claro, está peor que el Saint Christopher, me parece el
2: más,
0: suyo.
2: Sí, más o menos.
0: Bueno, por Ushuaia, más allá de esta... Bueno, veíamos que también se produjo un accidente de tránsito, pero impresionante, en camino al aeropuerto.
2: Muy llamativo, muy llamativo, Fernando, porque vos sabés que la información de este accidente de tránsito trascendió a través de algunos portales de internet en los que se difundió la imagen del vehículo, claro, que da la impresión impactó de frente, no se sabe con qué... Un impacto tan fuerte que el bloque del motor se desprendió. En algunos sitios se mencionaban choque con otro vehículo, otros que aparentemente mencionan que es pegó contra uno de los de las bases de los postes de iluminación que hay. Ajá. En el bulevar Roque Sánchez Galdeano, que es el acceso, la calle de acceso, que va desde la rotonda de Hipólito Yrigoyen hasta el aeropuerto propiamente dicho, y después no se supo más nada. En los partes policiales el tema ni siquiera se menciona. Oficialmente no existió el accidente, no se sabe el estado de salud del conductor o los ocupantes del rodado, no se sabe la identidad de quienes manejaban el vehículo, así que estamos en ascuas. Tenemos la misma información que ustedes, esta imagen, este video que trascendió de este accidente y absolutamente más nada, ¿sí? Y al día de hoy, a esta hora de la mañana, no ha habido mayor información al respecto.
0: Claro. Bueno, sí, realmente llamaba la atención porque el titular, más allá de que hablaba del accidente, hablaba de esto que vos comentás, ¿no? Que el bloque del motor salió despedido y quedó a unos metros del automóvil, con serios daños, todo en la parte frontal del vehículo. Pero bueno, se ve que no hay más información que eso, ¿no? Evidentemente algo medio raro.
2: Sí, porque además generalmente uno ve que la oficina de prensa de policía comunica permanentemente accidentes de tránsito, claro, aunque sea mucho menos significativos que un vehículo que frenó el semáforo, vino otro, lo impactó de atrás, y la información la tenés. Y en este caso no hubo nada. Es más, hoy hablábamos con Claudia y nos preguntábamos, ¿no será esto parte de estos desarrollos de inteligencia artificial?
3: Digo, no, es fake, porque es raro que no haya otra información.
0: Claro, de todas maneras el video que se mostró en redes sociales avala que el accidente existió, digamos, ¿no?
2: Claro, lo que pasa es que viste que en esta altura en que la realidad es tan líquida, uno ya no sabe en qué creer y qué dejar de creer. Antes vos decías, una imagen vale más que mil palabras, si hay imágenes, porque es absolutamente cierto. Hoy en día las imágenes, y a veces te siembran también algunas dudas.
0: Claro, así es, así es. Bueno, por aquí por Río Grande, Adriana, ¿qué le podemos contar a nuestros compañeros de Ushuaia?
1: Bueno, por aquí, esto que hablábamos más tempranito, ¿no? El tema del orgullo de nuestra competidora, que fue a Córdoba, Villa General Belgrano. Ajá, propiamente.
0: Valle de Calamuchita.
1: Claro, y salió primera dentro de lo que es el puesto general femeninas, corredora la muchacha. Y bueno, hizo 35 kilómetros en 4 horas 27 minutos, imagínate, 35 kilómetros, no, una locura. Bueno, de todos modos, mencionar que Daniela Martínez, nosotros la hemos tenido aquí en el estudio, es una competidora muy joven, pero que hace muy poco que empezó en el área, y que en esta disciplina, y que además es paseadora de perros, porque ella tiene una escuela de perros.
0: Claro.
1: Esto hace que claramente Daniela tenga una capacidad de recambio de aire. Continuamente está en la calle con caminando, así que bueno, el estado físico permitió que hoy por hoy se pueda lucir de esta manera en este tipo de actividades.
0: Sí, y aparte cuando uno la ve personalmente, tampoco no es que tenga un físico de atleta, podríamos decir, ¿no? Sino que tiene un físico normal, o sea, es flaquita,
1: claro,
0: menudita.
1: Es delgadita, pero pura fibra, claro, es una pluma.
0: Claro, sí.
1: Peso pluma.
0: Claro, exactamente. Así que, bueno, y desde que arrancó, que ¿cuánto hace? Un par de años, creo que
1: dijo. Sí, dijo que hacía 2 años, 3 años que había empezado.
0: Y un poco por casualidad, por curiosidad empezó, ¿no? Uh-huh. Y ya la primera carrera que participó, no sé si ganó o llegó segunda, algo sí, por el sí, estilo. Sí.

0: Así que bueno, por aquí eso y también algo que ocurrió durante el fin de semana, que fue detenido en el paso de San Sebastián una persona que tenía pedido de captura de la provincia de Formosa, pero esta persona residía allí en Ushuaia, aparentemente ya hacía un par de años, no es que porque se lo detuvo cuando intentaba salir de la provincia, así que bueno, ahora está detenido aquí en la comisaría primera y seguramente va a tener que ser trasladado a Formosa porque tiene un pedido de captura por un hecho de violencia, abuso sexual agravado contra un menor de edad. Así que bueno, ahora se va a tener que implementar todo el operativo de traslado, una comitiva policial lo va a tener que trasladar hasta la provincia de Formosa, ¿no? Pero bueno, estas cosas que vio que después de dos o tres años que viven acá en la provincia se dan cuenta de que hay una persona que está siendo buscada en otro lado, no es la primera vez, ¿no?
1: Sí, lo que llama la atención en esto, a veces, Fernando, es cómo no se detectan el ingreso de estas personas, porque teóricamente,
0: claro,
1: si venís por avión, obviamente tus datos los tenés que proporcionar al momento que embarcás, se hace el control, claro, documental. Si venís por tierra, tenés que cruzar Monte Aimón argentino, San Sebastián argentino, y no hablemos el control de Chile, que a Chile por ahí no le interesa, pero tenés que cruzar, claro, las fronteras terrestres. Indudablemente es bastante permeable o son bastante laxos los controles.
0: Sí, sin lugar a dudas. Sandro, ¿hoy era que llegaba la comitiva de investigadores del Malbrán allí a Ushuaia?
1: Oficialmente no está confirmado. Habían mencionado la semana pasada desde Epidemiología de la provincia que la gente del Malbrán iba a venir en la semana del 18 de mayo. Hay algunos medios, tanto nacionales como algunos portales locales, que mencionan que la gente del Malbrán estaba llegando hoy a las 8:30 de la mañana a Ushuaia, lo que es medio difícil porque el primer vuelo que hoy va, llegó ahora, pero llegó a las 10:20 de la mañana, ¿sí? Hace minutitos nomás. Puede ser que hayan llegado en este vuelo. Obviamente, hoy, mañana, pasado a más tardar, uno supone que el personal del Malbrán estará en la provincia para hacer la captura de estos ratoncitos roedores que están buscando para después hacer los estudios pertinentes para descartar la presencia de antivirus aquí en Tierra del Fuego. Pero todavía formalmente, oficialmente, desde el Ministerio de Salud de la provincia tampoco se ha brindado información al respecto.
0: Claro, recordemos que aquí en Radio Nacional hablamos con el doctor Petrina. Y te acordás que creo que vos le habías consultado que tampoco no tenía la información oficial y más o menos detalló cuál iba a ser el trabajo que iban a hacer aquí en Tierra del Fuego, pero tampoco no era un trabajo de muchos días, porque dijo que era un trabajo que se hacía en poco tiempo.
1: Además, digamos, sigue la información sigue siendo medio contradictoria respecto de lo que nosotros hablamos con Petrina, porque Petrina lo que nos mencionaba es que la captura de roedores se iba a hacer en la zona rural, teniendo en cuenta que la especie de ratón que es portadora del antivirus es un ratón de campo, no es un ratón de ciudad. De todas maneras, hoy la información que vos ves publicada tanto a nivel nacional como local menciona que se van a colocar trampas en la zona del basurero, del relleno sanitario, para buscar de capturar ratas, que se menciona, ella sí es la rata urbana que come basura. Las ratas que transmiten antivirus, al ser ratas silvestres, si querés, se alimentan de semillas, de otro tipo de cosas, no de la basura que tira el ser humano. Pero bueno, van a estar en Ushuaia. Ojalá logren capturar todos los animalitos que necesitan, que puedan hacer rápidamente los estudios, que uno espera terminen certificando que Tierra del Fuego, en este caso puntual Ushuaia, sigue siendo una zona libre de antivirus, porque a nivel internacional se sigue hablando y mucho del tema, porque hoy estaba arribando a Holanda el crucero Ondius, que todavía tiene 25 personas a bordo, 23 tripulantes y dos integrantes de la Organización Mundial de la Salud que estaban acompañando la tripulación, que ahora va a tener que hacer la cuarentena obligatoria, y mientras tanto en Europa se sigue haciendo la pesquisa de todas aquellas personas que puedan

0: haber estado en contacto con alguno de los pasajeros cuando, arribado el buque a la isla de Santa Elena, 30 de los pasajeros bajaron y en avión volvieron a sus países de origen para hacer el seguimiento epidemiológico de cada uno de esos potenciales contagios.
1: Claro, así es. Bueno, finalmente el proceso de reforma constitucional tuvo otro capítulo más en estos últimos días.
0: Seguimos con el cambalache institucional porque, a ver, sin sorpresa, nadie puede haberse sorprendido con la decisión del gobernador de vetar la ley mediante la cual la legislatura pretendió derogar la ley que había declarado la necesidad parcial de la reforma de la Constitución. Claro. Estamos hablando de una ley que originalmente se aprobó el 13 de diciembre de 2023 y hoy estamos a 18 de mayo de 2026. Mirá si claro. Han pasado cosas en el marco de este proceso de reforma de la Constitución que todavía está ahí a media agua. El Poder Ejecutivo claro. aplicó el veto, reprochando a su entender que la legislatura haya exacerbado las facultades constitucionales, ¿sí? Al pretender derogar una norma que ya, para el Ejecutivo, puso en vigencia un proyecto preconstituyente, lo que invalidaría cualquier nueva intervención del Parlamento. Obviamente, la legislatura entiende que tiene plenas facultades, ¿sí? No solo para derogar la ley de convocatoria, sino seguramente para rechazar el veto del Poder Ejecutivo y pretender que esa normativa tenga vigencia. Uno entiende que indefectiblemente esto va a volver a los estrados judiciales para que sea el Superior Tribunal de Justicia quien resuelva si es la legislatura o el Poder Ejecutivo quien tiene razón. Mientras tanto, seguimos esperando que el Ministerio Público Fiscal emita opinión respecto de la consulta que le hizo la jueza electoral de si hay que dar continuidad o no al cronograma electoral de cara a la elección que convocó el Poder Ejecutivo para el 9 de agosto. ¿Sí?
1: Claro.
0: Nada, es casi inentendible lo que está sucediendo en la provincia.
1: Claro, tiene tantos capítulos que, qué sé yo, uno dice, andás a ver cuándo vamos
0: como,
1: a tener que ir a votar.
0: Además, Fernando, lo hablamos con Claudia, es más discutido que partido de fútbol la interpretación de lo que se puede o no se puede hacer en torno a la reforma de la Constitución. Porque hemos escuchado la opinión, no solo de políticos locales, abogados locales, sino de especialistas a nivel nacional en derecho constitucional que tienen miradas diametralmente opuestas. Uh-huh. Lo que obviamente a uno lo llevan a colegir de que indefectiblemente esto va a tener que ser materia de definición por parte de la justicia, lo que obviamente va a seguir dilatando la resolución del proceso electoral en sí mismo. Porque a medida que esto sigue en este marco de indefinición, difícilmente el 9 de agosto pueda llevar adelante la elección de convencionales constituyentes.
1: Bien. Bueno, pero no quedó ahí la firma de veto, porque también el gobernador vetó esta ley que aprobó la legislatura del famoso sistema de goteo, ¿no? A los municipios.
0: Tampoco fue una decisión que haya sorprendido a nadie, porque ya la habían anticipado desde el Poder Ejecutivo. Claro. Y efectivamente el gobernador vetó la ley de goteo diario de transferencia automática de recursos coparticipables a los municipios, argumentando sustancialmente que el mecanismo inflexible que propone esta normativa generaría una complicación al manejo económico-financiero de la provincia, sobre todo en un momento donde se está afrontando una restricción en materia de recursos bastante significativa. En este caso puntual, en la ley de goteo, uno entiende que difícilmente la legislatura puede alcanzar los votos necesarios para rechazar el veto del Poder Ejecutivo. En la sesión de el 30 de abril, cuando se trata este proyecto, el proyecto de ley resulta aprobado por 9 votos por la afirmativa, 6 por la negativa. Votan en contra de esta iniciativa los 3 legisladores del oficialismo: Greve, Ciurano, Miriam Martínez, Gisela Dos Santos del bloque unipersonal Sumemos Tolwin y los dos integrantes del bloque La Libertad Avanza, Graciania y Seltzer. Para que la legislatura pueda insistir en la sanción de la ley, rechazar el veto del Ejecutivo, sí o sí tiene que alcanzar 2/3 de los votos de sus integrantes, 10 manos que se levanten. Y por ahora no las tendría. Y uno entiende que 18 días después de haber votado una cosa, los 6 que inicialmente se opusieron no tendría mucho argumento como para modificar su postura ahora. Por lo tanto, uno entiende que la ley de goteo diario quedará simplemente en una pretensión frustrada por parte de los municipios de la provincia.
1: Ya, sí. Más allá de que le falta un voto, ¿no? Porque si tuvo 9 y necesita 10, es un voto. Pero claro, ¿quién va a dar vuelta el voto?
0: Digamos, los 3 oficialistas seguramente que no. No, ni Greve, ni Zurano, claro. Ni Miriam Martínez van a ir en contra del Poder Ejecutivo. Gisela Dos Santos, que desde el momento mismo que dividió su bloque de Somos Fueguinos, ha mantenido una postura de respaldo absoluto al oficialismo provincial. Uno entiende que en este caso seguirá manteniendo la misma postura. Y si bien en la sesión los dos integrantes de la bancada de La Libertad Avanza no argumentaron por qué se oponían a la ley de goteo diario, no ha cambiado nada en estos 18 días como para que alguien diga, me aportan un dato que no tenía, entonces reveo mi posición original. ¿Sí? Por lo tanto, uno entiende que cada uno se mantendrá en sus 13 y no se alcanzarán las mayorías necesarias para la insistencia.
1: Bien, bueno, qué complicado que todo esto, ¿verdad?
0: Y pará, porque todavía quedan un par de vetos más dando vuelta, ¿eh?
1: Ah, ¿sí?
0: Y claro, porque en esa sesión se aprobó también el mecanismo de transferencia automática de recursos de aportes y contribuciones a la obra social y a la caja de jubilaciones de la policía. Se aprobó también la ley que suspendió la vigencia de los decretos que habían modificado el subsidio al gas envasado. También se aprobó una ley que suspendió suspendió hasta el mes de septiembre la prohibición del corte de suministro de gas, agua, electricidad, y retrotrajo las tarifas de energía eléctrica y agua potable al 1 de diciembre. Me parece que todavía hoy y mañana, si no recuerdo mal, mañana es cuando vence precisamente el plazo de días y días hábiles que tiene el Ejecutivo para vetar las leyes aprobadas en la última sesión de la legislatura, vamos a tener alguna otra novedad al respecto.
1: Bueno, muy bien, nos iremos enterando a medida que aparezcan las novedades, ¿eh? ¿Para qué nos vamos a adelantar tanto si aparte nosotros lo único que podemos hacer es contarle a la gente? Otra cosa no podemos hacer. Bueno, 8 grados la temperatura aquí en Río Grande, cielo parcialmente cubierto, algo de sol y viento del oeste a 43 kilómetros por hora. Ha bajado un poquito la intensidad del viento con relación al dato de la hora anterior que tenemos por el Servicio Meteorológico Nacional. Bueno, la hora 10:29 minutos, Claudia. Llegó el primer segmento musical de la mañana y está a su cargo.
2: Bueno, porque el 18 de mayo de 2001 llegaba a los cines primero en Estados Unidos la película que iba a romper con todos los moldes de animación. Estamos hablando de Shrek, producida por DreamWorks, la historia de este ogro verde que desafió todos los cuentos de hadas tradicionales e impuso esta nueva forma de musicalizar las películas animadas, dejando de lado por ahí las canciones originales, no cantadas por los personajes, para usar bandas sonoras cargadas de hits, del pop y el rock en general. El aporte más significativo tal vez fue rescatar y popularizar la canción Aleluya de Leonard Cohen, una versión grabada por Rufus Wainwright para la película. Acá estamos escuchando. Y la banda sonora de Shrek, llegó al puesto número 1 en las listas Billboard, recibió nominación al BAFTA por la música. Fue la primera película en ganar el Oscar a la mejor película de animación, demostrando ahí que un buen guión, una selección musical perfecta, un ogro que podía vencer cualquier a cualquier príncipe azul se podía ganar el Oscar. Y el impacto musical fue inmediato, ¿no? Gracias a la película, una canción, la All Star, de la banda Smash Mouth, se convirtió en un himno generacional que todavía hoy, 25 años después, sigue siendo tendencia.

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2: El Mundial de 1974 se organizó en Alemania, en una época donde el país teutón estaba dividido en dos. El certamen se disputó con dos selecciones representando al país anfitrión. Estamos hablando de Alemania Oriental y Alemania Federal. Esto se debió al conflicto que nació justamente en el país europeo una vez finalizada la Segunda Guerra Mundial.
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5: El municipio de Río Grande volverá a implementar la modalidad presencial obligatoria para los cursos de educación vial destinados a personas que tramiten por primera vez la licencia de conducir. La nueva modalidad contempla capacitaciones presenciales de 4 jornadas consecutivas y un examen teórico final con dictado en el Centro de Gestión Participativo Padre Zinc y en la Casa Municipal del barrio Margen Sur. La propuesta busca fortalecer la formación vial y la preparación de futuros conductores. Además, el municipio mantendrá la opción virtual para personas que deban renovar licencias o no puedan asistir durante la semana. Las personas interesadas pueden consultar información y acceder a la modalidad virtual en educacionvial.riograndegob.ar, sitio oficial habilitado para capacitaciones y trámites vinculados a educación vial.
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0: En la ciudad de la furia, Soda Stereo, nos remontamos allá a 1988, para, bueno, escuchar uno de los máximos himnos del rock argentino, el rock en español. ¿Sabes qué? Cuenta la leyenda que el riff de guitarra con el que arranca la canción no nació en los 80, cuando se grabó este tema, que forma parte del cuarto álbum de Soda Stereo, sino que Gustavo Cerati lo compuso en su casa cuando tenía apenas 14 años. Bueno, tiempo después la banda decide rescatar, ¿no?, ese acorde de juventud, sumarle, bueno, la producción neoyorquina que tuvo este disco con Carlos Alomar, y transformarlo en esta obra maestra que le cambió el nombre desde ese momento a la ciudad de Buenos Aires.
1: Bueno, la hora 10:42 minutos, nos metemos en un nuevo bloque de la mañana de Tierra del Fuego a través de Radio Nacional Ushuaia y Radio Nacional Río Grande, aquí en nuestra ciudad, con una temperatura de 8 grados 3 décimas, 73 el porcentaje de la humedad, y ahora viento del oeste-sudoeste a 47 kilómetros por hora. Hasta el momento la mayor ráfaga de viento se registró a la hora 8:11 minutos, con 63 kilómetros por hora de velocidad, de acuerdo a lo que informa la... Sí, no sé si es tormento o no, pero bastante viento. No sé si durante el fin de semana ustedes vieron que apareció un estudio que hizo la inteligencia artificial, y ya van no sé cuánto.
2: De las ciudades más...
1: Sí, que colocó a Río Grande como la tercera ciudad más deprimente de la Argentina, ¿no? Pero somos ciudad del primer mundo, tenemos aplicación de estacionamiento medido.
2: No coincido con la inteligencia artificial,
1: Claro, así que bueno, no sé, a mí me sorprendió, pero después cuando leí el artículo, ¿no?, que era la inteligencia artificial que había hecho ese ranking, ¿no?, donde figuran todas ciudades patagónicas en los primeros
2: puestos, sí, porque estaban Gallegos,
1: Zapala Caleta Olivia, perdón.
2: Claro, sí. Por ahí andaban, había otra más también. Sí. Estaba Comodoro, entre las ciudades también.
0: Patagónica.
1: Claro, claro. Todas ciudades patagónicas, ¿no?
0: Y ventosas.
2: Bien de la meseta patagónica.
1: Claro, exactamente. Bueno, uno de los argumentos que daba este informe hecho por la inteligencia artificial decía que precisamente las condiciones climáticas, ¿no?, son las que más influencia tenían en que Río Grande fuera catalogada como una ciudad deprimente para vivir, ¿no? Creo que algo así era lo que había hecho la IA, digamos.
2: Pero bueno, ¿qué le vas a hacer?
1: ¿Qué sé yo?
2: Sí, dejémoslo ahí. Dejémoslo ahí. Más deprimente
3: son las ciudades.
1: Me hubiesen avisado 30 años antes.
2: Y no venía, claro.
3: Una vez, hablando de este tema, justamente se planteaba que el clima muchas veces, noches tan largas, sí, con días tan cortos y demás, favorecían esta suerte de depresión o bajo ánimo, ¿no? Este ranking que hace que baje el buen humor y la disposición, también tenía que ver con la falta de un proyecto de vida. Porque si nos vamos al caso que habitualmente mencionamos, los chicos que practican deporte al aire libre, los atletas que pasan corriendo en piernas, como digo yo, en la mañana temprano, los ciclistas con esos trajecitos tan apretados, que felizmente hoy por hoy tenemos esa, ¿cómo es que se dice?, indumentaria inteligente que permite que ellos puedan transitar con muy poca ropa y andar en bicicleta y no tener frío.
1: Claro.
3: Uno ve a esa gente y esa gente la pasa de maravilla, o sea, lo redisfruta.
1: Claro.
3: Entiendo que, cuando hablamos de las inclemencias del tiempo. Uh-huh. Y para otros que les gustan actividades bajo techo, más calentito y demás, bueno, hay infinidades de propuestas llenas de gente que practica. Uh-huh. Sin ir más lejos, por ahí en uno de mis trayectos suelo pasar por la casa de antiguos pobladores y los veo bailando folclore, Y se ve un montón de gente, abrazos en arco, haciendo folclore, y vos decís claramente, acá no importa el frío, el calor, sino qué proyecto de vida y qué es lo que proponemos para nuestros niños, para nuestros jóvenes, hacer y cómo disfrutar de la vida. O sea, si no la disfrutas acá, está bien, hace frío, cuando estés en la playa lo mismo va a pasar, ¿no? Que no encuentres nada divertido, nada entretenido. Qué sé yo, es como también esta cosa de que los papás tenemos que ser el showman de la vida de nuestros hijos. Estoy aburrido, no sé qué hacer, estoy aburrida, ¿viste? Entonces, claro, caemos en esa que también no les damos herramientas para que ellos empiecen a buscar y encontrar algo que los apasione.
1: Sí, si bien yo, bueno, hace 30 años que estoy acá en la provincia, pero más o menos cuando, en la época que yo llegué, había una cierta idiosincrasia que pasaba simplemente por venir a Tierra del Fuego para hacer alguna diferencia económica que a futuro le permitiera a esa persona o esa familia seguir desarrollando su vida en otro lugar.
3: En otro lugar, ¿no? Claro.
1: Entonces, la preocupación número uno era esa, hacer la diferencia económica, la famosa diferencia económica, que después se fue...
3: Me quedé unos años, eran 10 años.
1: Claro, por eso es que nos sorprendíamos y che, mirá, este tipo vive en una casilla arriba de un trineo y tiene una 4x4 afuera. Claro, porque el tipo no se podía llevar la casilla con los trineos de nuevo al norte, pero la 4x4 sí se la podía llevar si quería, ¿no?
3: Sí, o estaban fabricando una casa en otro lugar.
1: Claro, y mientras tanto iban construyendo. ¿Cuánta gente hoy conoce uno que tiene casa en otro lugar? Porque la fueron haciendo durante todos los años que estuvieron acá. Pero después todo eso cambió, porque también tenemos un montón de casos con chicos.
2: Los chicos se fueron quedando.
1: Claro,
2: y aquellos que se fueron a estudiar volvieron.
1: Sí. Claro, ese.
0: Lo que pasa es que la IA se fundamenta en los datos que tiene, y los datos dicen o hablan de que la falta de luz solar y todo es algo, una cuestión biológica que genera malestar interno, irritabilidad, desgano y todo eso, la falta de luz. El frío, son tendencias físicas, me parece que se basa en eso.
2: Pero
0: sobre
2: digo,
0: todo,
2: ¿no? A ver, más allá de ello, aquellos que tienen que vivir, no sé, con urbano bonaerense, levantarse a las 4 de la mañana para subirse un colectivo, viajar 2 horas de día para ir a laburar, 2 horas de vuelta en colectivo para volver a su casa, expuestos a que en la parada de colectivo te roben,
0: Pero por ahí de eso no hay estudios psicológicos, me parece que yo, entonces se basa en los estudios que hay.
2: Me parece que es un poco más deprimente vivir esa realidad.
0: Vale. Bueno, depende para quién.
2: ¿Qué está por ahí?
4: Estos vaya a saber Fospentec.
0: Sobre gustos no hay nada escrito.
4: Estos no conocen Fospentec.
1: Así que bueno, qué sé yo, la cosa que aparecimos vio en el ranking de ciudades.
0: La
1: más
0: cosa que al primer mundo, mirá la nota que hicieron, justo que estábamos ahí, mirá. primer mundo sale esta nota.
2: Igual, claro, cosas igual, que pasan.
1: ¿Qué le vamos a hacer?
2: Siempre. A ver. Te cuento,
1: nunca,
2: Fernando,
1: que sobre.
2: Hoy acá en Ushuaia comienza un proceso judicial que va a ser muy interesante seguir de cerca, porque tiene dos componentes. Uno, estrictamente, el plano penal. Es un juicio en el que están involucrados la dirigencia de la Asociación de Trabajadores del Estado del Consejo Provincial, con Carlos Córdoba a la cabeza. Un juicio en el que se va a tratar de determinar si en realidad la dirigencia de ATE estuvo involucrada en maniobras defraudatorias en perjuicio de, en algunos casos, afiliados a la Asociación de Trabajadores del Estado y en otros de personas que creyendo, confiando en la dirigencia de ATE, pagaron sumas de dinero para acceder a viviendas que eran construidas a través del IPB con financiamiento nacional en un plan de viviendas sociales. Un hecho que se remonta al año 2017, que tuvo muchas idas y venidas en el camino, porque uno de los que estaba involucrado en esta causa, al poco tiempo de que el tema tomó estado público, terminó suicidándose. Digamos, tuvo varios condimentos. Los involucrados, aparentemente los perjudicados directos, son más de 22 personas. Se está hablando de un perjuicio Valores 2018 de más de 8 millones de pesos, más 52 mil dólares. Estamos hablando de valores de hace, ¿sí?, largos años atrás, que actualizados habría que ver qué montos nos arrojan. Digo, esto en lo legal. Y después, obviamente, la repercusión que esto puede tener en el plano sindical, porque en caso de que haya una condena judicial para Carlos Córdoba, habrá que ver cómo queda su situación como dirigente de la Asociación Trabajadores del Estado. Seguramente esto lo obligará a tener que dejar el cargo que hoy ocupa al frente del gremio de los estatales, que, como dato de color, el viernes de la semana pasada, en asambleas realizadas en la ciudad de Río Grande y en Ushuaia, terminaron aceptando la oferta de recomposición salarial que les había presentado a principios de la semana pasada el Poder Ejecutivo. Esta recomposición salarial que consistía en un aumento escalonado de casi un 8%.
1: Bien, esto comienza hoy, ayer, Ushuaia.
2: Sí, esto comienza hoy, seguramente será un juicio que demandará algunos días, sí, porque además de hacer la lectura de cargos, después comienza el periodo de presentación de testigos por parte de las partes, sí. Así que habrá que ver cuál es el plazo que se toman para terminar el proceso y después conocer cuál será la sentencia que dictarán en contra de los dirigentes de la Asociación de Trabajadores del Estado.
0: Y dicho sea de paso, claro, la policía de la provincia implementó un operativo de seguridad en lo que son los alrededores del edificio de tribunales ahí de Congreso Nacional, la calle Congreso Nacional 500, así que la circulación y el estacionamiento de todo lo que es esa zona van a estar restringidos, digo bien, en la calle 8 de noviembre, Isla San Pedro y Manuel Garea.
2: Ya de por sí esa zona es complicada para circular y estacionar, porque obviamente son muchos los vehículos de los empleados del Poder Judicial y de la gente, los abogados que van a hacer trámites. Así que con esta restricción, imagino que no van a estar de muy buen humor, que digamos.
1: Claro, así es. Bueno, ¿y las viviendas las terminaron? ¿Las hicieron?
2: Sí, las 120. El programa de las 128 viviendas de ATE eran terrenos que ponía el IPB. El financiamiento venía por parte del Programa Nacional Techo Digno. Y te acordás que se firmaban estos convenios, que en Río Grande también, entre el IPB y sindicatos. Los sindicatos se encargaban de armar el listado de beneficiarios que tenían que cumplir con los requisitos de acceso a la vivienda social que establecía el IPB. En este caso, ¿qué pasó? De estas 128 viviendas, se menciona que aproximadamente unas 100 fueron destinadas a afiliados de ATE que cumplían con los requisitos. Pero hubo unas 20 y pico que se las habrían reservado las autoridades de ATE para comercializarlas por fuera de los afiliados. Las ofrecían a terceros que iban, pagaban lo que les pedían a cambio de la vivienda. El problema surgió que cuando fueron a presentar los nuevos listados al IPB, desde el IPB dijeron, che, acá hay gente que no cumple con los requisitos, por lo tanto los damos de baja del listado. Entre algunos de estos, aquellos que no eran afiliados de ATE, que empezaron a reclamar que les devolvieran la plata. Bueno, lo sorprendente de este hecho es que la denuncia inicialmente la presenta el propio Carlos Córdoba, responsabilizando a dos de sus colaboradores en la comisión directiva. Pero con el avance de la investigación judicial, determinan en primera instancia que Carlos Córdoba también fue parte de esta maniobra o de esta supuesta maniobra defraudatoria. Tema que comenzará a dilucidarse específicamente hoy en los tribunales.
1: Ah, claro. Sí, estaba haciendo memoria, no recuerdo con qué gremio, pero acá también hay un barrio que se hizo por el lado de San Martín Norte, por allá.
3: Claro, San Martín Norte ATE. Ah, de hecho, también los otros días pasé por ese barrio y realmente da gusto, fuera de todo el conflicto para la entrega y demás, digo, da gusto poder ver cómo la gente cuida las cosas y cómo la gente ha, por ejemplo, ampliado, mejorado su vereda, mejorado los interiores, jardines, ¿viste? Claro. Cuando uno habla de ese barrio que está por allá, cuando, por ejemplo, hay barrios que fueron entregados hace 40 años acá en la propia ciudad y que están deplorables las casas.
1: ¿Dónde vive mi mamá? Aparece el Bronx.
3: Intebu allá en Intebu, el que nunca cambió de nombre.
1: Intebu, el famoso Intebu.
3: Tienen las paredes del mismo color, sí, del color original el que las entregaron.
1: Sí, esas casas, ¿viste?, que eran importadas, las veces armadas.
3: Sí, que decían que tenían.
2: Las famosas casas Rangua.
1: Claro, claro, exactamente. Así que, bueno, sí, ese barrio de Ate, que está por el lado de San Martín Norte, eran originalmente 240 viviendas y construyeron 120 en la primera etapa, o sea, la mitad. Y quedó la otra mitad, que después creo que no las construyeron más, quedaron esas 120, claro, nada más, que fueron entregadas a afiliados de Ate también.
2: No, acá la misma mecánica, que no solamente con Ate, se siguió con otras entidades sindicales, porque claro, en su momento, como... era muy complicado, se mencionaba, para el IPB poder determinar el listado de demanda. Directamente se hacía acuerdos o con entidades sindicales o organizaciones intermedias, que eran las que se encargaban de armar los listados de quiénes eran los más necesitados en el acceso a la vivienda. Bueno, lamentablemente, claro, en este caso, la sospecha es que, bueno, se aprovechó esta oportunidad como para no solamente resolver el problema de vivienda a algunas personas, sino también para tratar de hacer algún tipo de negocio particular.
1: Claro, sí. Bueno, no es la primera vez que ocurre. Donde yo vivo, no, también, se llama Barrio CGT, y en realidad ese barrio lo terminó el IPB con tres empresas constructoras que construyeron tres tipos de viviendas diferentes, y bueno, y los terminó entregando el IPB, porque también en ese momento se llamaba CGT porque era la CGT la que iba a hacer ese barrio, y también llegó un momento que no pagaban las cuotas, pero nada, no se había hecho nada.
2: Así no avanzaba.
1: Y le quedó el nombre, claro, le quedó el nombre. Claro,
3: el textil, nada más. Cerca de mi, claro, casa está el textil también, que, claro, son casitas, y también después quedó otra gente, claro, en esas casas.
1: Exactamente. Bueno, dos minutos nos quedan para llegar a las 11 de la mañana. Adiós. Sandro, que tenga una muy buena jornada, un excelente comienzo de semana. Mañana lo esperamos a las 10 de la mañana en punto.
2: Igualmente para ustedes, que los trate bien el viento, no se vuelen.
1: Bueno, vamos a intentar.
0: Lo voy a despedir con la información del tiempo, que ni dije los datos del tiempo hoy. 5 grados 9 décimas la temperatura en Ushuaia, humedad 84%, viento sudoeste, ponete piedrita en los bolsillos, Sandro. 67 kilómetros por hora, la sensación térmica casi un grado bajo cero, y terminamos esta hora con Babasónicos.

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1: 11 de la mañana, la República Argentina.
2: El presidente Javier Milei habla ante estudiantes universitarios.
1: Miriam Mariotto.
3: El presidente de la Nación, Javier Milei, está dando una clase en la maestría de Economía de la Universidad de San Andrés en Victoria. Se trata de la cátedra a cargo del ministro de Desregularización y Modernización, Federico Sturzenegger. Cada tres meses, según la información que manejamos, los alumnos tienen que presentar un trabajo práctico evaluativo. Esta sería la instancia del día de hoy de la que está siendo parte el presidente de la Nación.
2: Conflicto en Medio Oriente.
1: Cecilia Diwan.
4: El presidente de los Estados Unidos, Donald Trump, advirtió que el tiempo se agota para Irán. El mandatario calificó las exigencias de Teherán como inaceptables tras el estancamiento de las conversaciones lideradas por Pakistán y Qatar. Trump evalúa opciones militares con su gabinete de crisis, mientras el régimen iraní amenazó con bloquear el Estrecho de Hormuz y atacar en el mar de Omán. Por su parte, las Naciones Unidas denunció un aumento de ejecuciones políticas en Irán tras los ataques de Estados Unidos a Israel el 28 de febrero.
2: La información del deporte con Damián Zárate.
5: Tenis, la quali, la clasificación para Roland Garros. Está jugando en este momento Facundo Díaz Acosta en el tercer set contra el australiano O'Connell. Eliminados Olivieri y Juan Pablo Fijovic. Compiten en el transcurso del día Agustín Gómez, Alex Barrena, Federico Coria y en el cuadro femenino Jazmín Hortensi.
1: En Santa Fe, donde nos escuchás por AM540, la temperatura es de 2 grados 2 décimas. Espera que el cielo permanezca despejado.
2: En la ciudad de Buenos Aires, temperatura 12 grados 4 décimas, humedad 57%, cielo despejado.
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1: Lionel Messi y Cristiano Ronaldo no solo disputan quién es el mejor del mundo, de hecho el argentino está unos escalones arriba, sino que también disputan quién será el que más mundiales haya jugado en su carrera. Hasta aquí ambos tienen 5 mundiales y aspiran a estar en 2026 para llegar a los 6. Ambos jugadores han disputado Alemania 2006, Sudáfrica 2010, Brasil 2014, Rusia 2018, Qatar 2022 y a ambos se los espera en este mundial que se jugará en México, Estados Unidos y Canadá.
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0: Esta segunda hora de la mañana de Tierra del Fuego con Stupid Girl Garbage, porque el 18 de mayo de 1953 nacía en Wisconsin Butt Vig. Si bien la mayoría del público lo reconoce como el baterista de esta banda de Garbage, su verdadero impacto en la historia de la música se dio desde la producción, ya que Vig es el hombre que logró capturar, digamos, la furia de una generación, convertirla en un éxito, sobre todo radial, ¿no? Ya que fue el productor de Nevermind, de Nirvana. Así que su aporte a este disco, uno de los más importantes de la década del 90, no fue menor, porque fue él quien convenció, por ejemplo, a Kurt Cobain de doblar las voces, algo que se negaba a hacer, ¿no? Para que no sonara demasiado pop, y pulió definitivamente ese sonido de guitarras que definió al grunge, ¿no? Pero bueno, su currículum no termina ahí. También estuvo tras la perilla de obras maestras de los Smashing Pumpkins, de álbumes de Green Day, de Foo Fighters. Así que bueno, hoy cumpliendo 73 años los celebramos, porque entendió mejor que nadie cómo debía ser el sonido de finales del siglo XX. Ah, no se escucha nada. Bueno, mientras... ¿Ahí? ¿Me tienen?
1: Ahí.
0: ¿Nos tenemos? Sí, sí, sí. ¿Nos tenemos?
1: A ver. ¿Usted me escucha,
0: sí, ahora sí,
1: Claudia?
0: Ahora sí, alto y claro.
1: Nosotros también. Ah, sí, acá también, 5/5. Así que... Este, como dicen los operadores, 5/5, sí, te dicen así. Uno se queda tranquilo. Como que le vuelve el alma al cuerpo cuando te dicen así. Bueno, como todos los días lunes, lo recibimos en esta segunda hora de la mañana de Tierra del Fuego a Rodrigo Ruiz, periodista deportivo de LRA1, Radio Nacional Buenos Aires, con el habitual polideportivo de los lunes. ¿Qué tal, Rodrigo? ¿Cómo te va? Muy buen día, bienvenido.
2: Compañeros, ¿cómo andan? Buen comienzo de semana.
1: Igualmente.
2: Un gran abrazo para todos.
1: ¿Cómo buen andan? Día. ¿Todo bien? Bien, bien, todo bien. Sobre todo andan bien los hinchas de River, los hinchas de Belgrano, qué sé yo. Toda esa gente anda, pero mire, de maravillas acá.
2: Qué fin de semana, ¿no?
1: Qué bárbaro, qué bárbaro.
2: Bueno, vamos a desmenuzar un poquito lo que pasó. Ya quedó viejo lo del sábado, la presentación de River con Rosario Central, lo que ha pasado en ese partido, que dejó a River... creo que un justo ganador del partido, y bueno, y todo lo que fue el folclore, ¿no? Fuera del campo de juego, con todo lo que se había hablado, el recibimiento a Di María, los cánticos en contra de él, bueno, después la respuesta de su mujer, de Jorgelina, en las redes sociales, Di María que dijo, bueno, se dio un partido que esperamos que se iba a dar con los penales, que de hecho para mí fueron penales, por supuesto, y bueno, pero con todo lo que acarreaba toda la previa, lo que pasó después y lo que dejó de saldo, lamentablemente, para River, que fueron 3 lesionados de a ver, no sé si de gravedad, pero lo que se temía de Driussi pasó a ser algo un poquito más leve, se pensaba que era una lesión ligamentaria de las fuertes, y finalmente estará para por lo menos la pretemporada, tendrá para 2 o 3 meses de recuperación, pero bueno, pintaba feo lo del goleador de River, que finalmente por lo menos va a llegar a la pretemporada, pero sí preocupaba el caso de Montiel, que no pudo ser de la partida, o mejor dicho, jugó un ratito nomás, y lo sacaron en el entretiempo, y se supo que era un desgarro, llegaba con lo justo Montiel a ese partido, y lamentablemente se volvió a resentir de la lesión, 21 días va a estar afuera, va a llegar con lo justo al Mundial, si es que Scaloni decide que esté en la lista de convocados. Y por supuesto Aníbal Moreno, que es la otra baja, ¿no? Que va a tener River, clave en una parte neurálgica de lo que es la formación del equipo, de la mitad de cancha. Aníbal Moreno es el termómetro ahí, un jugador que de quite, de corte, importantísimo, que hoy no tiene River en su plantel. Así que bueno, son 3 bajas importantes, la que se va a quedar y la que no va a tener, mejor dicho, River para el próximo domingo en Córdoba, para recibir a un Belgrano que viene, por supuesto, un equipo muy resiliente. Si vimos el partido de ayer, siempre estuvo en adversidad, un equipo Argentino Junior que de local se hace muy fuerte. De hecho, Argentino ayer no perdió el partido, fue eliminado por penales, pero perdió de los 31 partidos con el de ayer, perdió solamente dos, lo que habla de un verdadero fuerte que tiene Argentinos en su reducto, en el Diego Maradona. No pierde mucho, y se hace muy fuerte a través de su fútbol, de su juego. Es un campo muy reducido también, en donde sabe aprovechar sus virtudes. Y bueno, ayer no supo aguantar los 90 porque parecía que clasificaba, y en la última jugada se lo empató Belgrano. Y después en los dos tiempos suplementarios tuvo una oportunidad importante Argentinos Juniors, que tapó muy bien Thiago Cardoso, el arquero. Y después en los penales, cuando uno dice que es una lotería, es una cuestión también muy, muy mental ahí, de cómo lleguen los futbolistas a patear. Y bueno, Argentinos tuvo tres chances de famosos match point, como se dice en el tenis, que no la supo aprovechar, y sí lo hizo Belgrano, así que por eso el equipo de Cieliki se va a enfrentar a River el próximo domingo en un partido que tiene todo el morbo, ¿no? Ya viene de una larga data del 2011, de ese famoso partido de la promoción, que Belgrano le gana a River y lo manda al descenso. Y bueno, tiene esa acarrea esa historia negativa para la gente de River, por supuesto. Y ahora la oportunidad, ¿no?, de River de jugar en un reducto en donde va a ser visitante, con su gente, por supuesto, pero va a estar en la provincia de Córdoba con la gente de Belgrano, ¿no?
1: Claro. Se dio lo que en algún momento charlábamos también aquí en el espacio de los días lunes, ¿no? Que sí. Belgrano llega a la final y va a tener la suerte de jugar de local en el Mario Alberto Kempes, ¿no? Así que, bueno, claro. Eso también no deja de ser un plus importante, ¿no?, para la final del próximo fin de semana.
2: Claro, pero vos fíjate que lo que se dio mucho en esta Copa de la Liga, ¿no? ¿Qué fue? A ver si si agarras un denominador común. La gente, los equipos que tuvieron a su gente, ¿qué pasó?
1: Sí, los locales casi quedaron eliminados, ¿viste? ¿No? Sí.
2: ¿Viste? Boca a la Bombonera, le pasó a Vélez en el Amalfitani, te puedo nombrar muchos.
1: Claro.
2: Que han pasado, por poner algunos ejemplos cortos, pero le ha pasado a equipos que salieron primeros y dice, bueno, definimos de local. Y pucha, hay que jugar con tu gente, la presión de tu gente, y el otro equipo se siente un poquito más relajado, y bueno, va con esa cuestión de jugar de visitante, pero sabiendo que puede clasificar, ¿no? Obviamente que uno siempre quiere jugar en su estadio, con sus comodidades, su vestuario, su gente, por supuesto, pero bueno, a veces es contraproducente, ¿no?
1: Claro.
2: Jugar con tu gente. Obviamente que en este partido es una final, y como toda final tiene un 50 y un 50, por supuesto que no hay favorito para mí, así que no me pregunten, por favor, quién va a ser el ganador, porque...
1: No, para nada.
2: Pero bueno, nada, es un chiste, pero obviamente, como toda final, para mí tiene de los dos lados importancia. River, obviamente, que va a llegar con muchas bajas, por supuesto, pero es un equipo grande que va a salir a proponer, y Belgrano, que se va a sentir muy cómodo en esa situación, porque generalmente si River es un equipo que no especula, que sale a atacar, Belgrano, en su rol de equipo contragolpeador, va a estar, me parece, parado en una buena situación,

0: en el bolillero para ver quiénes van a ser los que van a dirigir ese partido. Y ese día, el 24 de mayo, cumpliría 53 años. ¿Quién? A ver, ¿qué personaje cuartetero de Córdoba que ya no está entre nosotros, hincha de Belgrano? ¿Quién?
1: El Potro, Rodrigo.
0: El Potro, Rodrigo. Ah. Justo ese día cumpleaños. Están los hinchas de Belgrano citándolo, porque justo ese día cumpliría año Rodrigo Bueno, muy fanático él de Belgrano de Córdoba, así que mucho mirar al cielo ese día, dirían, ayudarnos un poquito.
2: Claro, sí.
0: Hace fuerza, ¿no?
2: Así es. Bueno, toda la expectativa entonces del último partido del torneo, y ya después yo calculo que lo que va a tener prioridad se va a hablar del Mundial, ¿no? De cara a lo que venga.
0: Igual, compañeros, esta semana no nos olvidemos, porque ya mañana empiezan las competencias Conmebol. Faltan dos fechas todavía de la fase de grupos. Mañana se juega la quinta y la semana que viene la sexta, ¿sí? Ajá. Mañana juega Boca con Cruzeiro. Boca que tiene alguna duda ahí en el once inicial. Boca que tiene que ganar sí o sí. No tiene margen de error, teniendo en cuenta que viene dos derrotas consecutivas, y tanto el Cruzeiro como la U Católica están mejor posicionados que Boca. Así que Boca necesita sí o sí ganarle a ambos rivales aquí en la Bombonera, así que Zaires ahí tiene que sacar Boca para no especular de nadie y clasificar, por supuesto, no sé si como mejor primero, pero como segundo, pero entre los dos debería estar clasificado Boca. Mañana también, por supuesto, va a estar jugando Rosario Central, que tiene muy encaminada la clasificación ante Universidad Central de Venezuela, y también, por supuesto, a nivel de importancia, el miércoles, River va a estar recibiendo al Bragantino, seguramente con un equipo, veremos, de Chacho Coudet, desde lo físico, quién tiene disponible. Sabemos que a Chacho le gusta tener un plantel 100%, así que River, que tuvo descanso ayer, hoy se encontraba en el River Camp para ir viendo al Chacho, a ver con qué jugadores va a contar para enfrentar a este equipo brasileño, que si River gana, ya encamina su clasificación como primero del grupo. Así que eso es lo más importante que tendremos en la semana, y después sí, ya como bien decís, después de esa final del domingo tendremos que pensar en el Mundial, en donde ya hay preocupación, no solo en Argentina, sino a nivel mundial. Te voy a contar lo que está pasando muy cortito, antes de que nos despidamos, pero por ejemplo, Cuti Romero,
2: sí,
0: Nico González, Nahuel Molina y Gonzalo Montiel están todos recuperándose de lesiones o iniciando un proceso de recuperación. El caso de Montiel, que el otro día jugó un rato y quedó con una lesión muscular, un desgarro. Un desgarro, sabemos que son 21 días, son 3 semanas de recuperación,
2: claro,
0: y va a llegar con lo justito para el inicio del Mundial, teniendo en cuenta que el Mundial para Argentina empieza en 28 días, si no saqué mal la cuenta, porque es el 16 que tenemos el primer partido,
2: sí,
0: con Argelia, así que ese partido, para ese partido Montiel va a llegar, te diría, con pocas prácticas de fútbol, ¿sí? Sí, con el alta médica, pero no con el alta deportiva al 100, como le gusta tendría a Scaloni. Y Nahuel Molina, que es su compañero de lateral derecho, también viene de un desgarro, hace 2 semanas que tiene esa lesión muscular, y también va a llegar con lo justo a los amistosos. Por eso te digo, esta parte de la defensa, Cuti, Romero, Molina, Montiel, es la que más me parece que estará preocupado Scaloni para definir la lista de 26.
2: Claro.
0: ¿Sí? Para conformar esa lista, me parece que la parte defensiva es donde quizás veamos con un poco de importancia la convocatoria de más futbolistas a nivel defensivo, que es lo que puede llegar a ser en otra parte del campo de juego, ¿no? En donde, claro, Argentina viene bien, viene fuerte, la delantera con Messi, que tiene un nivel bárbaro, que está haciendo goles todos los partidos, ayer de hecho hizo otro gol más, llegó a los 910, dio una asistencia, Lautaro llega muy bien, campeón con el Inter, Julián llegó a las finales de la Champions con el Atlético de Madrid, o sea, y de mitad de cancha para adelante son jugadores que son muy regulares, Enzo Fernández, McAllister, De Paul, Leandro Paredes, de una buena temporada con Boca. Me parece a mí que es la parte más sensible para Scaloni, esa es la defensa, y me parece que ahí es donde va a hacer hincapié cuando tenga que dar la lista de 26, que recordemos que la tiene que dar en los próximos días, porque el 30 de mayo tiene plazo por FIFA todas las selecciones.
2: Claro.
0: De hecho, hace poquito Fermín, el jugador de España, que crack del Barcelona, Fermín López, se pierde el Mundial por la lesión en el quinto metatarsiano. Un chico que es, te diría, clave en la mitad de cancha de España, lamentablemente España lo pierde, y hoy salieron las listas de Croacia y de Austria. Austria, rival 9.

0: nuestro.
1: Sí.
0: Sí, en el Mundial lo enfrentamos en la segunda fecha y ya el equipo europeo tiene su lista mundialista con nombres que quizás no son tan amigables para nosotros, pero bueno, Sabitzer ha jugado mucho en el fútbol alemán, Arnautovic, un jugador delantero que jugó en el fútbol inglés, y David Alaba, que ha jugado en el Real Madrid, ya juega en el Real Madrid, un defensor de los importantes. Bueno, recordemos que Austria va a jugar su noveno mundial, no lo hace desde Francia en el 98, y bueno, va a ser nuestro rival allí si no me equivoco, 28 de junio, cuando nos enfrentemos en la segunda fecha del mundial, ¿sí? Así que con estas novedades del mundial y de las listas es que se van preparando los rivales. Me quedaba repasar la de Croacia, la estaba buscando. Está Modric en la lista con 40 años, ¿eh? Oh. Este crack que ha jugado en Alemania 2006, Brasil 2014, Rusia 2018 y el Mundial de Qatar, en donde lo enfrentamos a Modric también en las semifinales. Así que va por su, si no me hice mal la cuenta, su quinto Mundial consecutivo, Luka Modric, un crack del fútbol mundial.
1: Bien. Rodrigo, te agradecemos enormemente toda esta información deportiva de los lunes. Un abrazo gigante y te esperamos dentro de 7 días para seguir hablando de deportes.
0: Y sí, ahí vamos a tener el finalista, el campeón, claro. Que ganó la liga, y por supuesto ya nos vamos a meter seguramente con lo que venga del fútbol y a nivel de las listas, y seguramente, estaremos ya casi con la lista definitiva, me parece, o las vísperas de que Scaloni entregue la lista definitiva para el Mundial.
1: Claro, exactamente. Abrazo grande, Rodrigo, muchas gracias.
0: Abrazo, buena semana, saludo para todos.
1: Gracias, igualmente. Rodrigo Ruiz, desde Radio Nacional Buenos Aires, con el informe deportivo, el polideportivo de los días lunes, haciéndonos un pantallazo del fútbol local y también, bueno, de la actualidad de la selección argentina.
2: Bueno, con cortina de fondo con el viento.
1: Claro,
2: nosotros,
1: sí.
2: Al menos acá escuchamos los vidrios, claro, que hacen así.
1: Nosotros,
2: y claro, voy avisando que en Primera Angostura suspendieron el cruce.
1: Ah, mirá, bueno, era esperable, ¿no? Porque con la alerta amarilla y todo eso, así que bueno, suspendieron el cruce de Barcaza en Primera Angostura, como dijo recién Adriana Cabrera. Sí, nosotros aquí tenemos ventanales, ¿no? Que los vidrios empiezan a golpear cuando tenemos mucho viento, ¿no? Así que esa es la señal que tenemos de que hay mucho viento, ¿no?
3: Claro. Acá por suerte están el futuro, claro. Acá en Ushuaia están firmes los vidrios, pero también está dando lindo el viento.
1: Bueno, acá tenemos 9 grados 3 décimas de temperatura y viento del sudoeste a 55 kilómetros por hora. Hace algunos minutos, 10:47, tuvimos la mayor ráfaga del día con 68 kilómetros por hora de velocidad, de acuerdo a los datos que nos muestra la estación astronómica de Río Grande. Así que bueno, así estamos por estos lugares. 11:24, ¿tiene algo para contarnos ahí de Ushuaia, Claudia?
3: Sí, varias cositas que quería mencionar, porque hoy es un día importante, una fecha, digamos, doblemente importante para Ushuaia. Hoy está cumpliendo años el CAD, este 18 de mayo, sí, este Centro de Actividades Alternativas para Personas con Discapacidad. Está cumpliendo 31 años de trayectoria, se consolida como una de las instituciones educativas más importantes de la provincia en materia de inclusión, acompañamiento, ¿no?, y formación para personas con discapacidad. Este centro, que nació el 18 de mayo de 1995 como un programa dependiente del Ministerio de Educación, y bueno, con el paso de los años logró crecer, se fue fortaleciendo y se convirtió en una institución modelo, ¿no?, reconocida sobre todo por el trabajo interdisciplinario que hace, la propuesta educativa basada siempre en la inclusión, la igualdad de oportunidades. Y una de las características por ahí que distingue al CAD es su modalidad de educación no formal, que se fue desarrollando a través de talleres, espacios de formación. Así que bueno, queríamos saludar desde acá al CAD, que está cumpliendo años, y decía doblemente importante, hoy es el Día Internacional de los Museos, ¿no? Pero aquí, en el fin del mundo, el museo del fin del mundo está cumpliendo también años, porque se fundaba, sí, el 18 de mayo de 1979, se fundaba oficialmente y fue el resultado del impulso de Oscar Pablo Zanola, el esfuerzo de muchos vecinos que se reunieron, se agruparon para rescatar patrimonio, el patrimonio natural, etnográfico, histórico, ¿no? De toda la provincia. Y bueno, además de, a ver, ¿cómo lo explico? Además de ser ya un edificio con alma, el Museo del Fin del Mundo, porque en este caso el museo no es solo la colección que se contiene, sino, o sea, el contenido, sino el edificio en sí, ¿no? Es histórico, porque originalmente fue la sede del Banco Nación de la Argentina, que sido fundado en ese edificio en 1903. Y bueno, para celebrar los 47 años de vida del museo, especialistas de diversas áreas, invitados, van a compartir avances de proyectos, investigaciones. Esto va a ser a través de una jornada de charlas denominada Diálogos entre Patrimonio, Comunidad y Territorio, ¿no? En la sede fundacional, Maipú 173, a partir de las 5 de la tarde, con un cronograma de actividades y celebrando esta doble fecha, ¿no? Por un lado, el Día Internacional de los Museos, y por el otro, el cumpleaños del Museo del Fin del Mundo. Bueno, va a haber una bienvenida a cargo de Gustavo Elstein y muestra íconos de colección. A las 5:30 de la tarde, Génesis de la Identidad Austral. A las 18, Vínculos Institucionales, el proyecto del Biobanco Fueguino. Bueno, y así, Mochila Interactiva, otra de las charlas a las 18:30, por ejemplo, un recurso lúdico para las infancias. La entrada es abierta al público en general. Lo que sí se solicita, si van a ir grupos numerosos, ¿no? Algún colegio, alguna visita así colectiva, escribir, sí, un mail al correo mfm@aif.gob.ar para el Museo del Fin del Mundo, para una mejor organización, digamos, del espacio. Pero bueno, estas charlas y toda la jornada va a durar desde las 17 horas y hasta las 21 aproximadamente.
1: Bien, estaba mirando que el CAAT de acá, de Río Grande, sí, también comenzó las actividades un 18 de mayo de 1995. Mirá. Primero la IA me dijo 20 de mayo, sí, o sea, dentro de dos días. Y ahora estoy viendo que hace dos horas en un portal de noticias de aquí de Río Grande publican la información de que el CAAT celebra 31 años también.
3: También, así que, o sea que fue en las dos ciudades, claro, simultáneo.
1: Es muy probable que, claro, que el mismo día en las dos ciudades comenzaron a funcionar los CAAT, ¿no?
3: Bueno.
1: Así que bueno, doble aniversario, tanto en Río Grande como en Ushuaia. Bueno, 11 de la mañana, 29 minutos. Momento de compartir algo de música. Después tenemos más mañana de Tierra del Fuego.
3: Bueno, y hablando de doble, hoy te hago doble todo, yo, Fernando. Tengo doble efeméride musical. Porque en 1962 nacía Sandra, la reina del Europop. Nacía en Alemania, ella, Sandra Ann Lauer. Conocida mundialmente como Sandra, simplemente. Y su carrera, bueno, es el reflejo perfecto del éxito pop europeo de la década del 80. Hizo sus inicios en un trío que se llamaba Arabesque y se lanzó como solista y alcanzó la gloria mundial con un hit que vamos a pasar, que es María Magdalena, una canción que llegó al número uno en 21 países y se convirtió en un himno de las pistas de baile de en aquel momento. Y dije doble porque ese mismo día, nacía en 1959, un par de años antes, Michael Cretu, que es el marido de Sandra y productor musical. Lo curioso es que el destino no solo los unió, ¿no?, musicalmente, porque primero fueron productor y producida, sino que terminaron, bueno, casándose y formando una de las duplas creativas más potentes de la industria, y Cretu fue el cerebro detrás de grandes éxitos de Sandra como solista. Pero la verdadera revolución llegó en los años 90, cuando trabajaron juntos en el proyecto Enigma. Así que proponemos dos canciones para celebrar a estos dos cumpleañeros. Primero Sandra con María Magdalena, y después vamos a escuchar Enigma, el retorno a la inocencia.

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0: 11:41. Me parece que es tanto el viento que hay acá en Ushuaia que no se les queda el termómetro quieto, porque no tenemos datos actualizados. Todavía estamos con los datos de las 10 de la mañana. Parece que salen ahí a medir la temperatura y no se les queda quieto el termómetro.
1: Bueno. Esperemos que puedan posicionarlo bien al termómetro, cosa que una medición
0: claro,
1: nada más,
0: para
1: una
0: saber,
1: cuestión de dos minutos.
0: Para saber claro. Qué tanto frío, qué tanto viento, ¿no?
1: Está bien. Bueno, estamos en comunicación con Daniel Deramo, que es politólogo y magíster en políticas públicas y además docente investigador de la Universidad Nacional de Tierra del Fuego. ¿Qué tal, Daniel? ¿Cómo le va? Muy buen día. Claudia Nigro en Ushuaia, Adriana Cabrera y Fernando Tropea aquí en Río Grande. Los saludamos. Bienvenido.
2: Hola, gracias. Buen día a los tres.
0: Buen día.
2: ¿Cómo les va?
1: Bien, bien, muy bien. Bueno, para que nos cuente acerca de esta charla de este próximo miércoles, titulada Miradas sobre la provincialización.
2: Bueno, sí, realmente es una charla que se inició el 6 de mayo en Ushuaia. Nos hubiera gustado hacerla más seguida en Río Grande, pero bueno, se complicó con la agenda, así tuvimos que ir corriendo. Incluso creo que hubo una semana de paro y movilizaciones que complicó todo. Y sí, la idea fue, en un nuevo aniversario de la provincialización o de la provincia, ofrecerle a las comunidades de las dos ciudades, y de las tres, por cierto, porque los de Tobin también pueden participar, miradas sobre... Uno siempre está permanentemente, cuando vienen estas fechas, son como rituales, ¿no? Uno en determinadas fechas es como que vuelve para atrás y vuelve a pensar lo que pasó ese día, lo que pasó en un determinado proceso histórico. Entonces, nada mejor que cada tanto, porque de eso se tratan esas fechas, es de reflexionar, quizás con nuevas miradas, con nuevos focos sobre el proceso. Y le pusimos nuevas miradas porque, bueno, el que participa junto conmigo es Ernesto Loeffler. Él tiene una mirada mucho más, si se quiere, jurídica, constitucionalista. Y mi mirada es una mirada más enfocada en la ciencia política y en las políticas públicas, ¿no? Entonces, la idea fue eso, ofrecer miradas que son complementarias, que tienen énfasis distintos, en un nuevo aniversario de la provincialización.
3: Uh-huh. En relación a esto que decís, Daniel, tu foco puesto más en la mirada política, ¿cómo se ve a la distancia esta provincialización que nos dio derechos, nos dio garantías? Y bueno, ¿cómo las ves hoy a todas esas diferencias de haber sido territorio a hoy ser provincia?
2: Bueno, yo creo que ahí la respuesta que te podría dar a tu pregunta es una respuesta que tiene que ver con la charla y también tiene que ver con cuestiones que yo estoy hoy analizando en términos de lo que es el presente y la coyuntura en la que está la provincia. Me voy a dedicar a la mirada más desde la charla, y después, si hay tiempo, si no, en otro momento que quieran, podemos hablar de un diagnóstico que tiene más que ver con la actualidad. Lo que yo planteo en mi mirada de la provincialización es una mirada que pone el acento en lo que fue el proceso de provincialización de Tierra del Fuego, donde hay una larguísima estabilidad de lo que yo llamo el régimen territoriano o la política pública territoriana, que es lo que la ley 1532 de 1884 definió en términos de cómo iba a ser la relación entre el gobierno central y los territorios nacionales. Esa estabilidad, que fue casi de secular, casi de un siglo, digamos, tiene una explicación, como también tiene una explicación esa rápida y acelerada provincialización que tuvo Tierra del Fuego respecto de los otros territorios. Uh-huh. Los territorios que fueron provincializados en los 50 no ocurrió con Tierra del Fuego, y los 70 años de aquellos territorios, por un montón de razones complejas que no son solo jurídicas, equivalieron a casi 100 en el caso de Tierra del Fuego. Lo que yo hago es analizar ese proceso desde las teorías del cambio de las políticas públicas. Es decir, hay teorías que explican por qué largos periodos de estabilidad de una política pública de repente se transforman en periodos de aceleración y cambio sustancial. Esa es mi mirada. Entonces explico por qué duró tanto el régimen de política pública en 1884 en el caso de Tierra del Fuego y por qué se produjo casi de repente la provincialización en 2 décadas.
1: Claudia.
0: Sí, yo le quería preguntar, era más o menos parecido a lo que preguntó Adriana, pero Daniel, en otro de los temas, bueno, dice que se va a proponer una perspectiva sobre lo que se conoce de nueva historiografía territoriana. ¿Nos podrías, decir a grandes rasgos de qué se trata la nueva historiografía territoriana?
2: Pero sí, cómo no. Bueno, justamente lo que plantea la historiografía de los territorios nacionales, cuando uno por ahí se mete, como tuve que hacer yo, a explorar todo lo que se había escrito sobre territorios nacionales, los primeros textos tienen una mirada más bien jurídica, más bien institucionalista, y lo que privilegian son las preguntas que intentan responder lo que se conoce en la jerga de la literatura, del campo ese historiográfico, el porqué de la demora. Es decir, ¿por qué tardaron tanto los territorios nacionales en ser provincias cuando muchos de ellos, por no decir casi todos, salvo el nuestro, habían superado los 60.000 habitantes? Es decir, los territorios nacionales continentales, para 1940 ya todos tenían más de 60.000 habitantes. La pregunta es, que se hacen de la historiografía de los territorios nacionales, es ¿qué razones impidieron el cumplimiento de la ley? Y ahí es donde aparece lo que se llama la nueva historiografía de los territorios nacionales, que se pretende ir más allá a la hora de explicar y comprender eso. No fue solamente un incumplimiento de la ley, sino que hubo otras razones locales, de la relación gobierno central con provincias, cuestiones políticas, incluso cuestiones que desde los propios residentes de los territorios había oposición a ser provincias. Es decir, no fue solamente que el gobierno central no quiso cumplir con la cláusula que decía que a partir de los 60.000 habitantes tenían que ser provincias. Hubo otras razones más políticas que después cambiaron de sentido cuando viene el peronismo en los años 50. Hubo otras razones también políticas, también geopolíticas, también de construcción de poder y de proyecto nacional, que hicieron que, a diferencia de no cumplir con la ley en las épocas anteriores, se decidiera cumplir en la época en que el gobierno peronista estaba gobernando el país. Entonces, mi propuesta, mi énfasis, mi enfoque, es un enfoque que se encuadra en esa nueva historiografía de los territorios nacionales, porque analizo el cambio no a partir de una ley que no se cumple, sino que analizo el cambio a partir de cómo cambian las políticas públicas desde las teorías que existen para analizar esas dinámicas. ¿Se entiende más o menos?
0: Sí, se entiende. Así
1: es. ¿Y qué vos considerás que si no hubiese sido una iniciativa que partió desde aquí, desde el entonces territorio, ¿no?, de Tierra del Fuego, para que Tierra del Fuego sea provincia, esto se hubiese demorado más todavía?
2: No, justamente está buena la pregunta, porque lo que yo planteo en mi investigación es que hubo como dos dimensiones de lo social y de lo político que jugaron juntas y que se complementaron. Una dimensión, llamémosle estructural, ¿qué quiero decir con esto? Que hubo cambios, la 1940, la explosión demográfica, la cuestión geopolítica, la cuestión de derogar la zona franca y aprobar una propuesta de ley de promoción. Es decir, esos cambios estructurales que fueron cambiando al territorio se complementan con lo que yo entiendo que fue la emergencia del actor político local. Es decir, hasta 1980, producto de que éramos pocos en términos poblacionales, la politización de la sociedad civil pueblina era débil, digamos, ¿no? A partir de los 80, con el crecimiento demográfico, con la organización de los partidos políticos, empieza a haber una demanda bien local de provincialización que se potencia, y esto es un elemento que yo lo destaco en mi tesis, se potencia con la transición democrática. Es decir, hubiera sido, y ahí voy a tu pregunta, yo creo que seguramente, aunque sea contrafáctico esto, hubiera sido muy difícil detener el proceso de provincialización, porque esa transición democrática a nivel territorio-provincia estaba dentro de una transición democrática a nivel nacional. Es decir, no me lo imagino a Alfonsín poniéndose en contra de la provincialización. ¿Por qué? Porque había toda una inercia democratizadora que tenía que ver con una transición a escala nacional. Con todo lo que implicó eso, ¿no? El descrédito de la dictadura, la derrota en Malvinas, es decir, hay un montón de cuestiones que hubieran impulsado el proceso, como de hecho lo impulsaron, a lo que hay que sumar esto que decís vos, como los actores políticos, sobre todo el rol que jugaron, bueno, no es ninguna novedad, te voy a decir, el rol que jugó el liderazgo en esa época de Martín Torres, esto de conocer los los mecanismos de parlamentarios y podrían haber impedido que se trate la ley de provincialización. Ahí hubo cuestiones en donde la destreza de los actores políticos y de los legisladores ayudó a que finalmente la provincialización se concretara. Así que no, es mucho más complejo el tema. Por supuesto que para mí era indetenible. Para mí era indetenible el proceso de provincialización, porque lo pongo en ese marco, ¿no? Como era indetenible la transición democrática. Claro. Transición democrática a nivel nacional, pero también esa transición era doble, porque también había una transición democrática al interior del territorio, con la demanda de elegir nuestros propios representantes, elegir gobernador. Todo eso jugó de manera determinante para mí.
1: Bien. La charla es el miércoles. ¿Horario? ¿Lugar?
2: El lugar es lo que era el ex campamento de YPF.
1: Ajá.
2: El horario es el miércoles 20 a las 17:30.
1: Bien, perfecto. ¿Es la entrada para el que quiera asistir o hay que inscribirse o algo?
2: No, no, absolutamente libre, no hay que inscribirse, con que vayan, ya está. Es para todos, para la comunidad, para el que le interese el tema.
1: Perfecto. Daniel, te agradecemos mucho este contacto con Radio Nacional Ushuaia y Radio Nacional Río Grande. Muy amable en atendernos.
2: No, gracias a ustedes por llamarme y por el interés. Gracias.
1: Gracias. Hasta luego. Chau. Daniel Deramo es politólogo, magíster en políticas públicas, docente investigador de la Universidad Nacional de Tierra del Fuego, hablándonos acerca de esta charla que va a brindar, titulada Miradas sobre la provincialización, este próximo miércoles 20 de mayo a las 17:30 horas en el auditorio de la Cámara de Apelaciones de Río Grande, que funciona donde están los tribunales provinciales en el ex campamento YPF. Así que interesante tema.
3: Destacar que va a estar también el doctor Ernesto Loeffler.
1: También, sí.
3: Y también Walter Bogado. Ajá. Así que, bueno, ellos tres van a estar en esta charla.
1: Perfecto. Bueno, la hora 11:53 minutos. No sé si a Adriana le queda algo por acá, si le preguntamos a Claudia si tiene algo por allá.
3: Bueno, quería contarles así algo cortito que tiene que ver con las llaves de bronce, esas que molestan en casa.
1: Otra vez vamos a juntar llaves.
3: Vamos a juntar llaves.
1: Ya una vez juntamos para la campana, la famosa campana, bueno, de la Escuela 2.
3: Otra vez, la Escuela 2 propone juntar llaves para hacer placas en donde puedan colocar los nombres de los veteranos de guerra.
1: Ah, mira,
3: así
1: qué
3: que
1: buena
3: unidos
1: iniciativa.
3: Al Centro de Veteranos de Guerra, por un lado, promoviendo esta propuesta de la Escuela número 2 para realizar, como decimos, placas conmemorativas de los veteranos fallecidos, para emplazarlas en la propia escuela y seguir, ajá, generando memoria sobre la causa Malvinas.
1: Muy bien, qué linda iniciativa, ¿eh? La verdad que una buena idea.
3: A juntar las llaves, esa que hacen, sí, peso en los cajones, ¿viste? Que sentís que, sí, los cajones o abren y hacen ruido, ¿viste? Y no es plata, no, son llaves,
1: claro,
3: viejas.
1: Es más, llaves que uno ni se acuerda de qué eran.
3: Claro.
1: ¿No? Porque la mayoría,
3: ¿dónde?,
1: de los que hace anda sabe dónde es la llave esta, claro, de qué abrirá, qué cerrará, qué sé yo. No sé si la habrá pasado a ustedes, ¿no?
4: Sí. Sí, acá muchas
3: que cambiaste.
4: Sí, que uno va cambiando y las va dejando guardadas por ahí. Acá muchas las ya las donamos en Ushuaia para la Fundación Garrahan, que una de las, ajá, cosas que juntas y son llaves de bronce. Así que, pero siempre hay alguna dando vuelta.
1: Y sí, qué sé yo, iba a preguntar, ¿y vienen de bronce todavía? Porque...
3: Bueno, es una, sí, un decir, ah, doraditas.
4: No, pero sí me parece que sí, que son de bronce, ¿eh? Sí, sí.
1: Ajá. Ah, mira, mira vos. No, pensé que a lo mejor podía ser de alguna otra aleación que tuviese el color bronce, ¿no? Claro. ¿Qué
4: sé yo? Las diferentes son las plateaditas, viste, que te abren los candados, claro, y todo eso. Esas no, pero me parece que las de cerradura de las casas y eso sí son de bronce.
1: Ah, mira.
4: Habría que averiguar, ¿no? Pero me parece que sí.
1: Está bien. Bueno. Bueno, Claudia, no sé si le queda algo por allá, porque después lo tiene que despedir a Poli.
4: Sí, ya lo estamos despidiendo. Antes podríamos dar un consejito. Él se quiere despedir. Él ya se quiere ir. Eso
5: y voló.
1: Pasa. Claro. Pero después lo que pasa es que con el viento que hay, pero ni va a tomar carrera para volar.
4: No, hoy no carretea, por eso vuela directamente. No. Se pone en la puerta, sí, y se desabrocha un poco la campera, viste, para que le haga bolsa y lo lleva directamente.
1: Claro, se vuelve en viento la casa. ¿Está
4: sí.
1: Bien?
4: Bueno, vamos a despedirlo entonces a Poli con Tabárez, algo de su época, de... Sí, hoy está cumpliendo 69 años el cantante estadounidense de origen caboverdiano, Feliciano Bach Tabárez, uno de los 5 hermanos que formaron el grupo Tabárez, y sí hubo una banda que supo amalgamar ahí lo vocal del rhythm and blues con el ritmo imparable de la música disco, justamente fueron ellos. Así que bailando americano con More Than Woman, que es, esta canción formó parte de la película Fiebre de Sábado por la Noche. No es la de los Bee Gees, es la de Tabárez, que es la que usaba, se me fue el nombre ahora, del protagonista, pero se me fue el nombre. ¿Por qué se me fue el nombre?
1: Se lo llevó el viento.
4: John Travolta, ahí está. Es la que usaba John Travolta en los ensayos, no la que se usó finalmente en el baile presentación, que es la de los Bee Gees. Así que para no meterme en más jardines, vamos a escuchar entonces.

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1: Hora 12 en la República Argentina.
2: El presidente Javier Milei habló en la Universidad de San Andrés.
1: Miriam Mariotto.
3: El presidente de la Nación, Javier Milei, dio una clase a los alumnos de macroeconomía avanzada de la maestría en economía de la Universidad de San Andrés, en el campus que esta institución tiene en Victoria. Se trata de la cátedra del ministro de Desregulación y Transformación del Estado, Federico Sturzenegger, que estaba presente en el lugar, y también se hizo presente el rector de la universidad, Lucas Grossman. El presidente se retiró del campus siendo escoltado por varios de los alumnos que se encontraban cursando aquí en este campus.
2: Internaron al periodista Samuel Chiche Helblum.
1: Diana Costanzo.
4: A solo un mes de haber sido intervenido para colocarle dos stents, el periodista Chiche Helblum fue internado nuevamente en terapia intensiva. Helblum había sufrido una caída hace 15 días que le provocó una herida cerca de su ojo izquierdo, aunque siguió con su actividad habitual. Sin embargo, en las últimas horas el periodista volvió a descompensarse y por eso se tomó la decisión de internarlo para evaluar su estado de salud y definir si es necesario realizarle alguna práctica médica.
2: La información deportiva ahora con Damián Zárate.
5: Básquet en los Estados Unidos, NBA, finales de conferencia, partido 1 desde las 21:30, Oklahoma City Thunder recibirá a San Antonio Spurs, el segundo juego será el miércoles, también 21:30. Del otro lado del cuadro, mañana desde las 21, los Knicks contra los Cavaliers.
1: En Puerto Iguazú, Misiones, donde nos escuchás por AM1160, la temperatura es de 16 grados y el cielo se mantiene parcialmente nublado.
2: En la ciudad de Buenos Aires, temperatura 12 grados 4 décimas, humedad 57%, cielo despejado.
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18: El inolvidable y grandioso Edson Arantes do Nascimento, o Rei Pelé, es el jugador más joven en marcar un gol en una final de Copa del Mundo. Y a eso hay que agregarle que además la ganó con su selección Brasil en Suecia 1958. Pelé contaba con 17 años y 249 días.
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0: Come nei film, Eros Ramazzotti, Max Bezzali, así una historia importante es el disco, es una colaboración entre dos de los máximos referentes del pop italiano de los 90, y la colaboración justamente forma parte de un proyecto de Eros Ramazzotti para celebrar su más de 40 años de carrera, revisitando sus éxitos, ¿no? En este álbum que se llama Una Historia Importante.
1: La hora 12:09 minutos, y a esta hora aquí en Río Grande tenemos una temperatura de 10 grados, la humedad del 61%, con viento del sudoeste a 52 kilómetros por hora, y la mayor ráfaga se produjo a la hora 11:29 minutos con 76 kilómetros por hora de velocidad de viento, es lo que dice la Estación Astronómica de Río Grande en cuanto a nuestra ciudad. No sé allí en Ushuaia si pudieron actualizar algo, Claudia.
0: Sí, ya tenemos datos actualizados. La temperatura 6 grados 3 décimas. Espera, datos actualizados de las 11. Ahora en un ratito tendremos los de las 12. 6 grados 3 décimas la temperatura. Humedad 79%. Viento sudoeste 70 kilómetros por hora, cielo parcialmente nublado con una sensación térmica de medio grado bajo cero. No paró nunca el viento, ¿eh? Está, veo el pastito del patio de la radio, está todo para allá.
1: Claro, todo inclinado.
0: Todo inclinado. Sí, tremendo, peinadito, sí.
1: Bueno, los otros días creo que hablábamos acerca de las paradas de colectivos y las garitas, ¿no?
0: Sí, este, me acordé.
1: Que muchas veces las vandalizan o las rompen. Bueno, aquí en Río Grande también creo que mencionábamos que el municipio está instalando nuevas paradas de colectivos en distintos lugares de la ciudad, porque hasta el momento solamente en Avenida San Martín y alguna que otra parada de colectivos tenían este nuevo modelo, podríamos decir, de garitas de colectivo en las paradas. Pero ocurre lo que ya ocurrió un montón de veces, ¿no? La vandalización de estas nuevas paradas, de estas nuevas garitas, donde, bueno, fueron colocadas, no sé, hace algunos días nada más, y hay algunas que ya están todas escritas, pintarrajeadas, vandalizadas, ¿no? La verdad que, bueno, no, uno no entiende cuál es la... ¿cuál es el motivo o qué se consigue con esto, ¿no? Porque en realidad se está destruyendo algo que es para que aquellos que tengan que esperar el colectivo estén en poco mejores condiciones, y además que quiero suponer que están hechas con el dinero hasta del mismo tipo que las vandaliza.
0: Sí,
1: ¿no?
0: Sí.
1: Porque están hechas con el dinero de los impuestos, todas estas estructuras.
0: Así ahora, que, como bueno, se usa ahora decir ahora, con la nuestra.
1: Claro, con la nuestra, exactamente. Así que bueno, una verdadera lástima como han dejado algunas garitas de colectivo que están recién instaladas en algunos lugares, donde antes, por ejemplo, no había nada. Ahora está la garita, por lo menos.
0: Claro, sí.
1: Pero bueno.
0: Sí, hoy cuando veía las imágenes me acordaba de justamente la charla que tuvimos que el jueves, viernes.
1: Claro, sí. Así que bueno, desde el municipio, lógicamente, como ocurre en estos casos, ¿no? Se hace un llamado a concientizarse de que es algo para el bienestar por allí, de quienes tienen que esperar un colectivo con condiciones climáticas adversas, o muy temprano a la mañana, o a la noche, o días de lluvia, de viento, de mucho frío, y por lo menos estar un poco más resguardado, ¿no? Aparte que no sé cuál es la finalidad de pintar NTR. Por ejemplo, ¿no? Veo que ahora cada sigla tiene...
0: Ah, tiene un significado, sí.
1: Claro, el ATR, veo que a todo ritmo. Bueno, no sé, qué sé NTR, yo. Bueno, el NTR, no sé qué será. No sé si será otra modalidad del todo ritmo. Pero bueno, la cuestión es que han aparecido estas pintadas. ¿Qué le vamos a hacer?
2: Bueno, en relación a las garitas, quería comentar que las nuevas garitas que están colocando aquí en Río Grande tienen Ciudad de la Soberanía como un logo, hecho detrás con las Islas Malvinas.
1: Ajá.
2: Y a esto quería recordar que en algún momento se hizo una ordenanza que las garitas de la ciudad iban a tener el nombre de los veteranos de guerra caídos,
1: sí,
2: en Malvinas. ¿Te acordás que hay una sola garita que tiene nombre?
1: Una que está ahí en San Martín y Espora.
2: Claro, después ninguna de las otras garitas fue respetando, digamos, esta ordenanza que proponía que tuvieran el nombre de un veterano de guerra.
1: Claro.
2: Pero bueno, sí, están bien bonitas las que han hecho nuevas y bajón la actitud de alguien que, quién sabe, en algún momento necesite estar en una garita y bueno.
1: Y se va a quejar porque no está en condiciones.
2: Tal cual, sí. Va a renegar de eso.
1: Claro, sí, ahora que decís la garita que lleva el nombre de un veterano de Malvinas, está muy bueno porque no solamente está el nombre del veterano, sino que hay una breve biografía de ese.
2: Una pequeña reseña para saber quién era.
1: Para saber quién era, ¿no? Lo cual está bueno porque creo que es una manera también de no olvidarlos, ¿no? Pero sí, tenés razón. Yo no viajé mucho en colectivo, pero me acuerdo de esa, nada más. Después de otra, no recuerdo que tenga nombre.
2: No hay todavía. Bueno, y por otro lado, contarles que acá en Río Grande, reforzando lo que tiene que ver con los lazos internacionales, el intendente mantuvo un encuentro con el embajador de Francia en la Argentina, Romain Nadal, en el marco de relaciones institucionales preexistentes y de la propia agenda de cooperación internacional que Río Grande viene consolidando con distintos actores estratégicos del mundo. Durante la reunión se destacó la importancia de las inversiones en Tierra del Fuego, especialmente la reciente inauguración del parque eólico de Total Energies, un proyecto estratégico para el desarrollo productivo y sustentable de la región y la ciudad. Cabe destacar que el intendente también participó en esta inauguración y durante el encuentro en Buenos Aires pudo transmitir al embajador la relevancia de esta iniciativa. Bueno, en relación a la reunión que tuvieron los dos mandatarios, intercambiaron datos sobre las relaciones bilaterales y el avance del proyecto Fénix, desarrollado por la misma empresa.

0: El desarrollo productivo, la transformación energética, la innovación y la cooperación internacional. Así que bueno, todo eso estuvo haciendo el intendente con el embajador Romain, que está embajador en Francia.
1: Bien, actualizamos la información que daba Sandro esta mañana acerca del comienzo de este juicio por las viviendas de ATE. La primera información que se publica en este juicio, en el primer día de indagatorias, donde Carlos Córdoba fue el primero que fue llamado a declarar, pero Carlos Córdoba se negó a declarar y presentó un escrito. Un escrito en instrucción que lo hizo a través de su abogada. Y claro, y aparte de Carlos Córdoba, Miguel Arana también está previsto que declare en el día de hoy, así que bueno, también hay expectativa por lo que pueda decir Arana, porque está considerado como el principal artífice de estas maniobras defraudatorias de la causa por las viviendas de ATE. Así que esa es la información que hasta ahora se publica en algunos portales de cómo se va desarrollando este juicio allí en Ushuaia. Bueno, no sé si tiene algo más de información desde la capital de la provincia, Claudia.
2: Sí, bueno, te agrego a lo del juicio, a la información que surge del juicio para los que vayan a transitar por la zona de tribunales, que hay restricciones. La policía de la provincia implementó un operativo de seguridad a los alrededores del edificio de tribunales, ahí en Congreso Nacional al 500, así que la circulación y el estacionamiento vehicular, que en esa zona es importantísimo, el movimiento que hay, están totalmente restringidos en las calles 8 de Noviembre, Isla San Pedro y Manuel Garea. Otra cosita para comentarte de Ushuaia es que retomaron las clases en el Colegio Técnico Olga B. de Arco. Aquí en Ushuaia, bueno, vuelve a la actividad normal según lo que se informó a partir de este lunes. Las clases y los talleres se van a dictar en sus horarios habituales. Esto es tras completarse los trabajos que se estuvieron realizando en el edificio. Según se informó el equipo directivo, bueno, ha confirmado mediante un comunicado que el Departamento de Seguridad e Higiene ya terminó con las tareas de mantenimiento e inspección, así que se está garantizando que el establecimiento cuenta con las condiciones óptimas de habitabilidad y salud para un regreso seguro. La comunidad educativa, bueno, venía de varios días sin actividad por estas refacciones preventivas que se estaban haciendo en el edificio. Otra, hay una nueva plenaria del Consejo Municipal de Discapacidad aquí en Ushuaia. Se está convocando a una nueva reunión de este consejo conocido como COMUDI. El encuentro se va a realizar mañana, 19 de mayo, mañana martes, a las 5 de la tarde, en el foyer Ego Pereda de la Casa de la Cultura. Y bueno, la idea de este espacio es reunir a instituciones, organizaciones sociales y vecinos de la ciudad para intercambiar ahí experiencias, ir fortaleciendo redes de trabajo y armar distintas propuestas colectivas sobre inclusión y derechos sociales con un enfoque local. Avanza la reapertura del Centro Invernal Valle de Lobos. Les cuento, por si vienen a turistear por acá, el tradicional Centro Invernal Valle de Lobos se va a estar reabriendo con una renovación total. Esto lo está haciendo el grupo Aracur. Bueno, lo más importante hasta ahora, que se realizó la demolición de los viejos caniles, la construcción de nuevos espacios, así que los perros de trineo y los huskies ya están en un entorno, según se informó, mucho más amplio, cómodo y adecuado. Las obras también incluyen mejoras en los circuitos donde se hacen actividades y una reconstrucción general de todo lo que es el predio. Además, están remodelando por completo el bodegón histórico de ese sector, con una nueva cocina, baños, ¿no?, para cuando vuelva a abrir sus puertas. Y un dato que no es menor para el turismo es que el lugar se va a transformar en acceso natural hacia la Laguna Esmeralda, que es tan visitada, porque los caminantes van a poder arrancar desde el último canil de

0: del Centro Invernal Valle de Lobos, desde el último canil pasar por la primera castorera y conectar ahí directamente con el sendero tradicional de la Laguna Esmeralda. Y esta reforma también va a traer alivio a lo que es el tránsito en la Ruta 3, ¿no? Cuando se terminen estos trabajos, se va como a reordenar todo y va a evitar que los autos estacionen sobre la banquina de la Ruta 3, que es lo que pasa en verano cuando se hacen las caminatas, claro, y todo, y va a mejorar muchísimo también lo que es la seguridad vial en esa zona.
1: Bien. Bueno, aquí en Río Grande, habitualmente todos los años el municipio realiza una campaña de reparto de leña para aquellos que requieren de este elemento. Es por eso que a partir de hoy comenzó el reempadronamiento del programa que se llama Leña para tu Hogar. Hoy, mañana, martes 19 y el miércoles 20 de mayo, se lleva adelante el reempadronamiento del programa Leña para tu Hogar 2026. La atención es de manera presencial de 9:30 a 13:30 horas en la Casa Municipal, que está ubicada en calle Portolán 465, esto es en el sector de la margen sur. Los vecinos deben acercarse con la documentación requerida, que son fotocopia de DNI, constancia de CUIL impresa y certificación negativa de ANSES impresa también. En el lugar se le va a entregar un formulario que tiene el carácter de declaración jurada, que debe ser completado allí en ese momento. Entre los requisitos establecidos para acceder al programa se encuentra el de no poseer más de un vehículo. Y desde el municipio se recuerda que la inscripción constituye únicamente una instancia de postulación, pero que no garantiza el acceso automático al beneficio. Así que bueno, por lo menos por hoy, mañana y el miércoles es la inscripción y la presentación de documentación. Después seguramente el municipio dará a conocer el listado de beneficiarios y los que van a quedar dentro de lo que se llama el programa Leña para tu Hogar, que se desarrolla todos los años, ¿no? En esta época, fundamentalmente, donde el municipio lo que hace es repartir leña a las viviendas de los vecinos que están inscriptos. Así que, bien, bueno, esto comienza hoy aquí en el municipio de Río Grande.
0: Bueno, te preguntabas, bueno, hace un ratito sobre NTR, sí, esta sigla que estaba, sí, pintada en la, estuve consultando con la juventud y muchos me dicen que tiene que ver con un género de los mangas y los videojuegos, y que esta sigla se refiere a infidelidad. Es un término japonés, vendría a ser, que es netorare, y que, ajá, tiene que ver con la infidelidad. Así que andás a ver qué pasó ahí, que por eso hicieron esa inscripción.
1: Claro. Esa es la manera de, a lo mejor, de una franja etaria o de una generación.
0: Claro.
1: Claro, porque viste que después está la otra que pone un pasacalle directamente.
2: También.
1: ¿No?
0: Anunciando. Claro. Esto es un poquito como más prudente, se puede decir, ¿no?
1: Claro.
0: No es tan buchón como el pasacalle.
1: Claro, claro.
0: Porque acá sí, te tenés que poner a investigar qué es lo que pasó. En el pasacalle era mucho, claro, más explícito.
1: Sí, no, y aparte muchos pasacalles, viste, que involucraban, vaya a saber a cuánta gente, porque no estaba identificada la persona en concreto, ¿no?
2: Entonces, hasta las iniciales.
1: Claro, bueno. Claro, entonces, cuidado con esto.
0: Uno, ¿te acordás, dice, que bueno, hubo uno famoso de una maestra jardinera? Que le buchoneaban a la maestra jardinera, que se había levantado un papá en un jardín.
1: Ah, bueno. Ya.
0: Por eso, claro, en este, bueno, caso un poquito más. Bueno, qué no tan empatía, buche, ¿no?
1: Claro, que eso de envidia, eso ya es envidia, porque, claro, seguramente que el tipo que puso el pasacalle se quedó con la sangre en el ojo, por eso lo
0: buchoneó. Ah, bueno, papá. Bueno.
1: Pero qué tiene que meterse en la vida ajena, sí, ¿no? Y publicarlo así abiertamente para que todo el mundo lo vea. Bueno,
2: falta poquito para un torneo
1: de
2: kickboxing que se va a estar realizando en Río Gallegos. Y falta poquito, digo, porque los jóvenes fueguinos están buscando sponsors. Lourdes, Joana sería, y Horacio, integrantes del equipo de deportes de combate DDCTF sería Tierra del Fuego, pero DDC serían. Ajá. Representarán a Tierra del Fuego en un torneo de kickboxing que se va a llevar adelante el próximo 23 de mayo en Río Gallegos. Ahora el fin de semana.
0: El sábado.
2: Los jóvenes, claro, los jóvenes se encuentran buscando sponsor que quiera colaborar con este viaje. Quienes estén interesados en acompañarlos pueden comunicarse a través de las redes sociales del DDC. Porque después es TDF. Así que esa sería la sigla para acompañar a los jóvenes que practican kickboxing aquí en Río Grande y que quieren viajar a Río Gallegos.
1: Muy bien. Bueno, momento de la última, el último segmento musical que tenemos en el día de hoy, Claudia.
0: Sí, y vamos a escuchar un super combo urbano, lo podríamos llamar, ¿no? Que está reuniendo a tres de los padres del trap argentino, Lit, Londra y Kia, con Rama, una de las revelaciones más fuertes de este último tiempo, y además cuenta con un dream team de productores, Big One, DJ Tao, After, bueno, todos estos mezclando el sonido urbano con el estilo de las Turrio Sessions. ¿Vos sabés lo que es las Turrio Sessions? Son unas sesiones musicales en video creadas por el productor argentino DJ Tao, que invita a diferentes cantantes de lo que es la escena urbana tropical a subirse a un auto, o sea, a ir en movimiento. Que es apodado el auto del turreo, para cantar una canción exclusiva producida por él. A diferencia de lo que son las sesiones de estudio de Bizarrap, DJ Tao, bueno, coloca una cámara fija en el tablero del acompañante para cantar las canciones. Había un programa que se hacía los domingos, que ya me voy a acordar cómo se llamaba, que también transcurría en un viaje y charlaban dos protagonistas. Bueno, en este caso hizo una mezclita ahí, y de estas Turrio Sessions surge Si Te Vas.

0: Ya te olvidé. Bueno, una chacarera muy popular en el norte argentino, que en este caso une a tres de los cantores más convocantes de los festivales actuales, ¿no? Como son Facundo Toro, el indio Lucio Rojas y Lázaro Caballero. Aunque el sencillo salió originalmente hace un par de años, en 2024, decidieron hacer esta versión 2026, incluyendo ahí algunos arreglos nuevos como para sonar más fuerte en la radio.
1: La hora 12:37 minutos y bueno, a esta hora ya de la mañana estamos empezando a despedirnos de la edición de hoy lunes de la mañana de Tierra del Fuego, y como lo hacemos habitualmente, repasamos el pronóstico del tiempo para tanto para Río Grande como para Ushuaia. Recordemos que rige una alerta amarilla para toda la provincia por fuertes vientos. Se esperan vientos de entre 40 y 60 kilómetros por hora, con ráfagas que, según algunos informes, podría llegar a los 90, otros podría llegar a los 100, otros a los 110. Lo concreto es que hasta el momento la máxima ráfaga se registró hace una hora aproximadamente, con 76 kilómetros por hora de velocidad de viento. Cielo parcialmente cubierto para el resto de la jornada aquí en Río Grande, y con una temperatura máxima estimada para lo que queda del día de 6 grados centígrados, son los datos del Servicio Meteorológico Nacional. Mañana, cielo parcialmente cubierto, con vientos leves a moderados del sudoeste, algunas leves ráfagas, ya no tenemos alerta amarilla, y una máxima de 8 grados para mañana martes. No sé por allí, por Ushuaia, qué perspectivas meteorológicas tienen.
0: El viento que se va a quedar, por supuesto. Ajá. Y para la tarde, raro, porque la temperatura que marca el Servicio Meteorológico Nacional es entre 3 y 8 grados. Pero también tenemos probabilidad, y alta probabilidad, de lluvias y nevadas. Calculamos que las nevadas deben ser en las zonas más altas, más alejadas de lo que es el casco céntrico. Y si a la noche más baja la probabilidad, pero continuarían las nevadas. Máxima temperatura 8 grados, que me parece que ya la tuvimos a la mañana, porque conforme van pasando las horas va bajando la temperatura. En estos momentos tenemos 6 grados, humedad 87%, viento sudoeste también a 60 kilómetros por hora, sensación térmica medio grado bajo cero, y para mañana empezaríamos el martes con cielo mayormente nublado. También hay probabilidad de lluvias y nevadas para la tarde de mañana. Viento regular del sur-sudoeste entre 30 y 40 kilómetros por hora, con ráfagas que pueden llegar hasta los 70 kilómetros por hora.
1: Bien. Bueno, Claudia, nos vamos despidiendo. Que tenga una excelente tarde a todos los muchachos allí de Radio Nacional Ushuaia. Un saludo, como todas las mañanas, y a los oyentes, por supuesto, también, que nos acompañan con esta propuesta de la mañana de Tierra del Fuego. Así que mañana, 10 de la mañana, nos reencontramos nuevamente las dos radios.
0: Bien, hasta mañana, entonces, a las 10 de la mañana. Saludo grande para todos ahí en Río Grande y acá en Ushuaia.
1: Gracias, Claudia. Hasta mañana. Adriana, nos vamos.
2: Nos vamos, Fernando, y bueno, que tengan ustedes todos una linda tarde. Ojalá que baje un poquito el viento. Sí. Así la gente que está esperando en los distintos puntos de la frontera, en ambas márgenes.
1: Claro, pueden cruzar.
2: Puedan cruzar, claro. Por favor, que si hay algo odioso es estar esperando. No me y estar acordar. Esperando en el viento. Claro. Así que bueno, ojalá que todo esto depende del clima.
1: Y sí.
2: Que sepan todos y cada uno de los que están esperando, que la gente que trabaja en eso está ocupadísima.
1: Claro.
2: Y justamente es el clima, depende todo del clima. Así que ojalá que esto baje el viento y puedan cruzar.
1: Bien, nos vamos. Será hasta mañana, 10 de la mañana, con una nueva propuesta de la mañana de Tierra del Fuego por Nacional Ushuaia y Nacional Río Grande. Chau, gracias.
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1: 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La hora 12:41 minutos, segunda edición de Agenda Radial de este día lunes 18 de mayo de 2026. Día 138 del año, nos quedan 227 días para finalizar el 2026. Información de servicio, estado de transitabilidad de rutas provinciales, ruta provincial número 27, sector de Aguas Blancas. Personal de la Dirección Provincial de Vialidad lleva adelante tareas de repaso en sectores poseados. Ante la llegada de la veda invernal, la Dirección Provincial de Vialidad recuerda circular con precaución frente a las condiciones climáticas en todas las rutas, respetando las normas de tránsito. En invierno, frenar lleva más tiempo al transitar, mantener una distancia considerable, porque el hielo multiplica la posibilidad de accidentes. Planifique su viaje antes de salir a la ruta, consulte el estado de las rutas llamando al 911 o al 103, utilice cubiertas de invierno o cadenas y circule con las luces bajas encendidas. Estado de transitabilidad de la ruta 3, Ushuaia Rancho Hambre, calzada seca, banquinas con barro, Parque Nacional Tierra del Fuego, calzada con baches. Comenzó el operativo invierno 2026. Antes de viajar, verifique la documentación obligatoria, revise el estado de su vehículo, utilice cubiertas de invierno en las cuatro ruedas, use siempre el cinturón de seguridad. Estado del cruce de Barcaza, servicio suspendido por condiciones climáticas adversas. Tabla de mareas, régimen de pleamares y bajamares para hoy lunes 18 de mayo, 15:34, segunda bajamar del día de 1 metro, 21:38, segunda pleamar de la jornada de 9 metros. Farmacias de turno en Río Grande, Tolhuin y Ushuaia. En Río Grande, farmacia Farma Total, calle Perito Moreno 866, teléfono 69-3443. En Ushuaia, farmacia Autofarma, San Martín 1336, teléfono 43-0838. Y farmacia Andina Sur, de calle Hipólito Yrigoyen 1832, teléfono 44-5888. Hasta la hora 10 de mañana martes, de turno en Tolhuin, farmacia Tolhuin, de calle Lucas Bridge 245, teléfono 49-24-24. Servicio de recolección de residuos voluminosos, mañana martes, en Río Grande, barrios San Martín, Aeropuerto, Camioneros, Los Álamos, Mirador, UOM, Austral, Argentino, Danés y Bishop, sector comprendido entre las calles Islas Malvinas, Einstein, Torne y Obligado. En Ushuaia, Itulara, Eva Duarte, Acaguaya, Obras Sanitarias, Cooperativa El Centenario, Caupén, La Cumbre, Onaicín, Arroyo 2, Mirador del Bigl, Ecológico, La Colina, Bosque del Faldeo, Caiquén, Andino, Los Andes y Pista de Esquí. 12:45 minutos, hasta aquí la segunda edición de Agenda Radial. 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
6: 12 del mediodía, 45 minutos en la República Argentina. La temperatura en Buenos Aires, 16 grados una décima. La humedad, 45%. Cielo despejado. Y comenzamos con el desarrollo de la información, lo más importante, en 15 minutos. El gobierno volvió a tener superávit fiscal en abril, lo anunció el ministro de Economía, Luis Caputo, quien destacó la estricta administración del gasto público. Remarcó además que se trata de un hecho inédito en la historia argentina. El funcionario resaltó que esta dinámica permitirá alcanzar en 2026 tres años consecutivos de superávit financiero, disminuyendo impuestos y honrando la totalidad de los compromisos del sector público nacional. La provincia de Buenos Aires está gobernada por el narcotráfico, el delito y la violencia. Así lo manifestó por Radio Nacional Daniel Adler, especialista en seguridad ciudadana. Aseguró que en ese distrito hay un componente ideológico a favor de la criminalidad.
7: El cuadro de muerte, de narcotráfico, ¿cuánto vale algo en la provincia de Buenos Aires? ¿Cuánto vale una propiedad, un auto, una bicicleta, lo que sea? En una provincia realmente gobernada por el narcotráfico, por el delito y por la violencia, donde se romantiza la cultura villera, donde claramente, tratando de dejar la política de lado, ¿no? Pero hay un componente ideológico a favor de la criminalidad, en contra de la seguridad.
6: Adler afirmó también que revertir la inseguridad en la provincia de Buenos Aires no es tan complejo y que requiere decisión política.
7: Por más que parezca atrevido de mi parte, revertir la inseguridad en la provincia de Buenos Aires no es tan complejo como nos hicieron creer. No es tan difícil y no son años de trabajo. Es decisión política, como también es decisión política que haya zonas liberadas. Entonces, tanto intendentes, por supuesto el gobernador, para mí el gobernador es el que maneja el recurso humano, que tiene la responsabilidad directa sobre lo que pasa en la provincia, recursos humanos de la policía. Bien vemos que tenemos el récord latinoamericano de policías bonaerenses suicidados. Vamos, 41 suicidios en lo que va del año.
6: El presidente Javier Milei dio una charla sobre economía en la Universidad de San Andrés. Miriam Mariotto.
8: El presidente de la Nación, Javier Milei, dio una clase a los alumnos de macroeconomía avanzada de la maestría en economía de la Universidad de San Andrés, en el campus que esta institución tiene en Victoria. Se trata de la cátedra del ministro de Desregulación y Transformación del Estado, Federico Sturzenegger, que estaba presente en el lugar, y también se hizo presente el rector de la universidad, Lucas Grossman. El presidente se retiró del campus siendo escoltado por varios de los alumnos que se encontraban cursando aquí en este campus.
6: La cosecha de soja y maíz aumentará el ingreso de divisas, así lo informó la Bolsa de Comercio de Rosario al indicar que el aporte del agro superará los 36 mil millones de dólares. La entidad detalló que la suba se debe a un aumento en la previsión productiva de los granos gruesos. ARCA reglamentó el certificado de trabajo digital. La nueva medida permite emitir certificados laborales de manera digital a través de simplificación registral. También incorpora validación mediante código QR y acceso online para los trabajadores. De esta manera, ARCA formalizó las modificaciones implementadas por la Ley de Modernización Laboral. Supermercados mayoristas lanzaron el Black Week con descuentos de hasta el 40%. La iniciativa comenzó hoy y se extenderá hasta el 24 de mayo. Los consumidores podrán acceder a promociones en rubros de primera necesidad como alimentos, bebidas, perfumería y productos de limpieza. Participan cerca de 200 locales mayoristas adheridos de todo el país, tanto físicos como con venta online.
5: Internacionales.
6: Nueva derrota del PSOE en España, el informe de Cecilia Diwan.
9: El Partido Socialista Obrero Español obtuvo el peor resultado histórico en las elecciones autonómicas de Andalucía al perder 2 escaños. Esta caída representa la cuarta derrota regional consecutiva para el partido de gobierno tras los resultados en Extremadura, Aragón y Castilla y León. En tanto, el Partido Popular ganó los comicios con 53 escaños. El PP necesitará, sin embargo, el apoyo de Vox para gobernar al quedar a 2 diputados de la mayoría absoluta.
6: Vaca Muerta proyecta 40.000 puestos de trabajo para los próximos 4 años. Se debe a que se espera que la extracción de hidrocarburos no convencionales impacte en el aumento de inversiones en obras y en sostener la exportación. Hay demanda récord de trabajo técnico y operativo. En este marco, Cuyo proyecta el impacto de Vaca Muerta en la región. Nos informa Victoria Lupu desde Radio Nacional Mendoza.
10: El crecimiento de Vaca Muerta comienza a generar expectativas en toda la región cuyana, especialmente en Mendoza, donde empresas y trabajadores buscan insertarse en la cadena de servicios e infraestructura vinculada al desarrollo petrolero. Según estimaciones del sector energético, la formación no convencional necesitará alrededor de 40.000 nuevos trabajadores durante los próximos 4 años, impulsada por el aumento de inversiones, obras de infraestructura y proyectos de exportación de petróleo y gas.
6: Emergencia.
5: Salud.
6: Emergencia sanitaria por ébola, el informe de Diana Costanzo.
11: El brote de ébola en África, por el que fue declarada la emergencia de salud pública internacional, es causado por la cepa Bundi Bugio, para la que aún no hay vacunas ni tratamientos. Ya provocó 88 muertos y cerca de 300 casos. El médico infectólogo Tomás Orduna se refirió a la forma de transmisión, que en general es por contacto con fluidos.
12: No tiene el mismo mecanismo que gripe, COVID o sarampión, donde las micropartículas virales quedan en el aire en suspensión. Pero, por supuesto, una persona que tenga tos durante el desarrollo de su enfermedad va a eliminar partículas virales.
6: Nuevo cuadro tarifario en el transporte del AMBA. El valor del boleto de colectivos que une Capital Federal con el conurbano bonaerense tuvo un ajuste del 2% y el mínimo costará 714 pesos. En tanto, el servicio de trenes metropolitanos fijó el pasaje mínimo en 330 pesos. La Secretaría de Transporte justificó la recomposición tarifaria por la necesidad de reducir subsidios y mejorar el financiamiento del sistema.
5: Policiales.
6: Robo en la casa de Juan Martín del Potro. El informe de Andrea Valdivieso.
13: Al menos dos delincuentes asaltaron la casa de la madre de Juan Martín del Potro en el barrio Don Bosco de Tandil bajo la modalidad delictiva conocida como escruche, la cual implica inteligencia previa. El hecho ocurrió el viernes por la noche. Ingresaron a la vivienda tras romper un ventanal, sustrajeron joyas, entre ellas una alianza grabada que pertenecía al padre del tenista, una raqueta, trofeos, medallas y recuerdos deportivos de la carrera del extenista. La policía de Rauch informó acerca del movimiento de un automóvil sospechoso detectado en la ruta provincial 30 con al menos tres ocupantes en sentido a Tandil, provenientes desde Las Flores. Los investigadores analizan ahora registros fílmicos para reconstruir el recorrido de los ladrones.
6: Primera nevada en San Luis, el informe de Gustavo González desde la emisora de Radio Nacional en la provincia.
14: Esta nevada otoñal dejó varias postales y además se produjo un fuerte descenso en las temperaturas. Por las dificultades que generan estas situaciones climáticas, se cerraron preventivamente varios caminos serranos. Como ya es tradicional en esta provincia, después de la nieve, la gente aprovechó para darse una vuelta por los distintos pueblos serranos. Sobre este tema hablamos con la gente que visitó el lugar.
15: Hoy amaneció todo blanco, un día lindo de sol. Aprovechando la nieve es lo que queda.
6: Alerta por vientos rige para Tierra del Fuego, Islas Malvinas y sur de Santa Cruz, a excepción del oeste provincial. Se prevén vientos del sudoeste con ráfagas que pueden superar los 100 kilómetros por hora.
5: Deportes.
6: Noche de fútbol nacional, el informe de Damián Zárate.
16: Dos partidos tenemos hoy en la Primera Nacional. Desde las 15:30, Defensores de Belgrano contra Chaco Forever. A las 20, All Boys contra Deportivo Morón. A las 4 de la tarde, partido de la penúltima fecha de la Premier League en Inglaterra, el Arsenal líder contra el Bursley. Tenemos la quali de Roland Garros. Hablando de tenis, ganó Facundo Díaz Acosta, eliminados Olivieri y Fikovic. Están jugando en este momento Federico Agustín Gómez y Alex Barrena. Más tarde, Fede Coria y Jazmín Hortensi en el cuadro femenino. Y hoy se definen dos semifinalistas de la Liga Nacional de Básquetbol. Desde las 21, quinto juego, Gimnasia en Comodoro Rivadavia contra Independiente de Oliva. 21-05, Regatas Corrientes contra Ferro.
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6: El mediodía, 54 minutos, la temperatura en Buenos Aires, 16 grados una décima, la humedad 45%, el cielo está despejado. La Cámara Baja tratará la ley de hojarasca, el informe de Amanda Alma desde el Congreso de la Nación.
17: El oficialismo en la Cámara de Diputados convocó para el miércoles 20 de mayo una sesión especial donde buscará la aprobación de una serie de iniciativas, entre ellas 11 tratados internacionales, algunos de cooperación en materia de extradición y otros vinculados con la colaboración en materia jurídica. Además, se buscará darle media sanción a dos iniciativas impulsadas por el Ejecutivo Nacional. Por un lado, la denominada Ley de Zonas Frías, que reducirá la cantidad de beneficiarios de este subsidio, y por otro lado, la ley hojarasca, que actualiza la normativa vigente en la Argentina.
6: La aerolínea El Al Israel podrá operar vuelos regulares en la Argentina. El gobierno la autorizó a explotar servicios internacionales de pasajeros y carga entre ambos países con posibilidad de realizar escalas intermedias. La operatoria comenzará el próximo 29 de noviembre con dos frecuencias semanales.
5: Salud.
6: Internaron al periodista Samuel Chiche Helblum, el informe de Diana Costanzo.
11: A solo un mes de haber sido intervenido para colocarle dos stents, el periodista Chiche Helblum fue internado nuevamente en terapia intensiva. Helblum había sufrido una caída hace 15 días que le provocó una herida cerca de su ojo izquierdo, aunque siguió con su actividad habitual. Sin embargo, en las últimas horas el periodista volvió a descompensarse y por eso se tomó la decisión de internarlo para evaluar su estado de salud y definir si es necesario realizarle alguna práctica médica.
5: Internacionales.
6: Crisis política en Bolivia, el informe de Cecilia Diwan.
9: Se extienden las protestas en Bolivia con enfrentamientos en varios puntos del país. Los cortes de ruta provocaron escasez de medicamentos, alimentos y combustibles, principalmente en La Paz y El Alto. El periodista Juan Carlos Arana desde Bolivia dialogó con Radio Nacional y dijo que se está llevando adelante un plan de desestabilización.
18: Por primera vez en la historia democrática de Bolivia se da una segunda vuelta donde Rodrigo Paz es encumbrado presidente. Esto no le gusta a ciertos sectores progresistas que no logran ni siquiera un 8% de preferencia en los dos candidatos que habían presentado. Desde ese momento se empieza a diseñar un plan para desestabilizar el gobierno de Paz.
6: Entrega de escarapelas. El regimiento de Patricios distribuyó la insignia patria en la estación Constitución en la ciudad de Buenos Aires. Es en conmemoración del Día de la Escarapela y del inicio de la Semana de Mayo. Actividades por la Semana de Mayo en Jujuy. El informe de Daniel Reynoso desde la emisora de Radio Nacional en la capital provincial.
19: El Cabildo Histórico de Jujuy presentó el calendario de actividades por la Semana de Mayo, una propuesta cultural y educativa destinada a la comunidad para conmemorar una de las fechas más importantes de la historia argentina. Las actividades se desarrollarán del 18 al 24 de mayo e incluirán talleres para niños, charlas históricas, conciertos, conversatorios y la tradicional vigilia patriótica, con el objetivo de promover el encuentro con la historia, las tradiciones y la identidad jujeña.
6: Atacan a una jubilada en su casa de La Plata, el informe de Fernanda Germanier desde la capital bonaerense.
20: Cuatro delincuentes atacaron a una jubilada y a su nieto mientras dormían en su casa de La Plata. Fue de madrugada en pleno barrio norte de la ciudad cuando ladrones encapuchados y con armas entraron a la vivienda por una ventana, golpearon a las víctimas y escaparon con dinero en efectivo y objetos de valor. Tras el robo, la mujer de 78 años tuvo que ser asistida por una ambulancia. Radio Nacional habló con los vecinos del barrio.
21: Yo creo que acá en La Plata se está viviendo un momento bravo, ¿eh? Que no le importa nada entrar a la calle a un jubilado, bajarlo. Esto se hizo como una cosa ya natural, se ve mucha delincuencia, hay un descuido total.
6: Inspección ocular por la desaparición de Loan Peña, el informe de Sergio Pujol, desde Radio Nacional Santo Tomé.
22: El procedimiento se llevará a cabo el martes 19 de mayo y participarán todas las partes. Además, los allegados al caso consignaron que se trata de una medida ideal porque se lleva a cabo con anterioridad al juicio oral fijado para el 16 de junio. La inspección se hará en la casa de Catalina, la abuela de Loan, en el paraje El Algarrobal de 9 de julio, provincia de Corrientes, donde se llevó a cabo el almuerzo previo a la desaparición del niño ocurrida el 13 de junio del 2024.
6: Hasta aquí Panorama Federal de Noticias.
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0: Buenas tardes, ¿cómo les va? Bienvenidos a Pasión Nacional. Aquí estamos comenzando en este lunes 18 de mayo. Un día hermoso en la ciudad de Buenos Aires, pero muy frío al mismo tiempo. Bueno, con muchos temas, River y Belgrano de Córdoba van a jugar la final del campeonato el domingo a las 15:30 en el Estadio Mario Kempes de Córdoba, con dos candidatos para dirigir el partido, Yael Falcón Pérez y Leandro Reijilfer. Hay una noticia de último momento que tiene que ver con la selección argentina por la lesión de Santiago Paz.
1: Nico.
0: De Nico Paz, perdón. Santiago trabajó con nosotros en otro tiempo. De Nico Paz, gracias Javier. Bueno, y estamos en la inmediatez de la lista definitiva que tiene que dar el técnico de la selección, Lionel Scaloni. Así que vamos a ver cómo termina esa situación con esa lista confirmada de 26. Hoy tiene que dar la lista Ancelotti para ver si está Neymar. Esperemos que esté. Me parece que le va a hacer muy bien a Brasil tenerlo y también al Mundial, que necesita de la figura. Como había anticipado Javier Vicente en este programa, Mourinho vuelve a dirigir al Madrid. Fue tapa de marca el fin de semana en el anticipo. Bueno, y me quiero quedar con los dos partidos del campeonato. River le ganó muy bien a Belgrano de Córdoba con un River le ganó muy bien a Rosario Central 1-0 con el gol de Facundo Colidio, con un muy mal arbitraje de Nicolás Ramírez. Una vez más, todas las jugadas importantes, salvo la del segundo penal que cobró para River, tuvo que recurrir al VAR. Por supuesto que tiene personalidad, tiene un físico imponente, pero me parece que no tiene una buena conducción del partido. No obstante, me parece que la victoria de River es inobjetable, que a lo largo de los 90 minutos el equipo de Eduardo Coudet fue más. Ahora para Central, una crítica masiva por parte del público de River a Ángel Di María en la previa del partido, y más allá de la personalidad, de la cantidad de años que tiene Di María en el fútbol, me parece que debe haber hecho mella en él esa situación, ser insultado por todo el estadio. Por supuesto que hay un respeto manifiesto por la figura de Central y por Di María. Lo que no se puede soslayar es que los arbitrajes lo han favorecido a Central a lo largo del tiempo que Di María está en el canalla. Ahora bien, hay, por lo menos de parte mía, va a haber una crítica total a la figura de Jorge Almirón. Central vino a Buenos Aires a defenderse, salió a atacar cuando estaba perdiendo el partido. Es decir, fue avaro Almirón en cuanto al planteamiento y a la idea que tuvo en el partido frente a River. Y me parece que lo terminó pagando Central. Me da esa impresión. Yo me fui, la verdad, con sensaciones encontradas de la cancha de River, sabiendo que River ganó legítimamente el partido. Una falta sobre el final del partido, Rivero le pisó el talón a justamente a uno de los jugadores de Central, a Vélez. Era roja directa y era penal para Central. Esto también lo quiero decir, pero quiero ser muy crítico. Después, cuando hablemos con Omar Sapienza en Rosario, vamos a ver qué nos cuenta él de la actualidad de Jorge Almirón. Mañana Central juega por Copa Libertadores de América. Del otro lado, desde el punto de vista emotivo, Argentinos Belgrano nos regalaron un partido que parecía que se terminaba en los 90, como recién le decía Sebastián, lo dije en el relato de Godoy, para mí terminaba en los 90 y apareció ese gol imprevisto de Ubita Fernández en el instante final del partido, en el instante final. Y después, bueno, el alargue y los penales. Y me gustó decir en la previa, antes del relato de Jorge Godoy en Nacional, que me parecía en la previa que el hincha argentino se iba a despojar de la idea y de respetar la identidad y todo eso, y que se iban a olvidar del cómo y que iban a privilegiar el qué. Y me parece que el hincha argentino se cansó de perder permanentemente, de perder los partidos importantes, de perder la serie por penales, siempre respetando la idea de Nicolás Diez. Pero cuando vos jugás bien al fútbol, generalmente ganás. Argentinos, en términos generales, en el tiempo de juego regular, en los 90 minutos, y después en el alargue, para mí debió haber ganado el partido. Pero ustedes saben que en los penales puede pasar cualquier cosa. Se lució el arquero de Belgrano, el penal malogrado de Enzo Pérez, con 40 años, que se le entregó al arquero de Belgrano. Marcará el fin de Enzo Pérez con la camiseta argentino después de esto. Pero ¿qué quiero decir? Que me parece que fue demasiado premio para Belgrano haberse quedado con la serie, que Argentinos había sido más. Ahora, tiene que haber un mea culpa por parte de Nicolás Diez, que fue a la conferencia de prensa, se molestó con la consulta de un periodista, porque los partidos importantes, las finales, Argentinos en definitiva las pierde. Y bueno, tendrá que haber un llamado a la reflexión para la gente de Boca y de Independiente Rivadavia. El equipo mendocino fue el que más, salvo ustedes que me desmientan, Damián, Javier en la mesa, fue el que más puntos sacó en este campeonato. Para mí el mejor equipo del torneo y está fuera de la final. ¿Cómo lo explicás?
1: La explicación es el formato. Yo coincido contigo, lleva 7 definiciones consecutivas perdidas por penales Argentinos Juniors. Tendrá que trabajar desde la cabeza. Ahora, mirando el fin de semana completo, más allá del dolor de ser eliminado de esa forma, Argentinos no se traicionó. Central fue una sombra el otro día en el Monumental. Central se traicionó, futbolísticamente siempre, en el marco deportivo. Lo mismo que había dicho de Gimnasia el otro día, que fue al Monumental a especular, lo mismo hizo Central. Otra vez, van al Monumental con un River empequeñecido, pero que de todas formas llega a la final, levantando su nivel, jugó los mejores partidos en cuartos y en semi, eso es un valor, en partidos de eliminación, acompañado por su público. Ahora, también los rivales, Gimnasia y Central, fueron al Monumental como si en la plantilla de River siguiesen el Beto Alonso y la Bruna.
0: Sí, pero Central tiene más material que Gimnasia.
1: Por eso, es más reprochable todavía.
2: Ahora, claro. Nico Díez también se traicionó, y justamente los hinchas de Argentinos le reprochaban eso. Terminó jugando con 5 defensores.
1: Un marcador central.
2: Inexplicable el cambio de poner un marcador central por un delantero. Inexplicable. Por eso los hinchas de Argentinos estaban enojados con el entrenador.
0: Sí, fue por eso.
2: Porque terminó con 5 defensores cuando no ameritaba eso.
1: Pero ya lo había
2: se traicionó.
1: Ya lo había hecho.
0: Bueno, y Argentinos, no podemos soslayar el dato, venía del alargamiento, del alargue en el partido frente a Huracán. Es decir, que estaba cansado. Salió Fattori y sacó a uno de los delanteros. Estaba muy cansado. Lo sacó a Tomás Molina, es
1: cierto.
0: Que
1: a Molina también lo saca porque había sido traumático, otra vez, en el marco deportivo, el tema de las definiciones por penales de Molina. Había errado en momentos clave. Ahora vos decís, 7 definiciones consecutivas perdiendo por penales. No es la lotería de los penales.
0: No, por supuesto. No.
1: Hay una cuestión técnica ahí. Vos perdés con Milan por Copa Argentina. Perdés la final contra Argentinos Juniors. Perdés la chance de jugar Copa Libertadores de América contra Barcelona de Ecuador. Perdés contra San Lorenzo en la anterior definición. Hay una explicación también ahí.
0: Sí, es cierto.
1: En la psiquis del plantel.
0: Es verdad. Bueno, ya seguimos analizando la fecha y lo que será la final entre River y entre River y Belgrano de Córdoba. La tengo concentrada. Los saludo a nuestro locutor. Cuando estoy cansado, pasan estas cosas. Rodolfo está con nosotros en la locución.
3: ¿Qué tal? ¿Cómo les va? Les contamos que en la ciudad de Buenos Aires tenemos un mediodía espectacular. 17 grados de temperatura, el cielo está despejado y ya prácticamente estamos sobre la máxima anunciada para el día de hoy. De hecho, la igualamos, así que quizás un par de grados siga subiendo durante el resto de la tarde.
0: Tuvimos dos alargues,
2: Como a los jugadores que está terminando la temporada y se empiezan a romper, ¿viste?
0: No, pero ¿sabés lo que pasa? Que tenía gente que me incitaba ayer a la tarde en la cancha de Argentina y me decía, no, qué bueno que haya alargue. No, bueno, es cuando juegan el Real Madrid con el PSG, ahí sí uno celebra el alargue.
1: Y estos alargues se pusieron por pedido, entre otros, de Argentinos Juniors.
0: Claro.
1: Que había terminado primero en la fase regular, fue el primer partido de simple eliminación y queda eliminado. ¿Y qué dice? Y pero un poco más de justicia porque en el alargamiento se juega 30 minutos más. Difícilmente en los 30 minutos que se agregan los partidos se definen. Esto lo marca hasta la estadística. Habitualmente se llega hasta los penales, porque además estamos en el final de la temporada con los jugadores, con muchos partidos y con las algunos... En el caso ayer de Belgrano y de Argentinos no tienen ninguno. No sé si en las plantillas hay algunos que pueda jugar el Mundial. Pero eso también empieza a jugar en la cabeza de los futbolistas.
0: Bueno, y quiero ser muy crítico también con Ricardo Žilinski. Yo lo traté en la transmisión ayer de Avaro. No solamente que no me arrepiento, sino que lo ratifico. Salió a ver cómo estaba el partido, salió a empatarlo. Salió a no jugarlo. Y cuando lo estaba perdiendo, ahí tiró toda la carne en el asador.
1: Quiero ser aún más contundente. Llevamos... El partido de ayer que ustedes transmitieron con Jorge Godoy fue el partido 14 de las simples eliminaciones. Tenés 8 de los octavos, 4 de los cuartos, más 2 semifinales. Ningún equipo ejerció tanta diferencia sobre otro como Argentinos en el primer tiempo sobre Belgrano.
0: Sí, es verdad.
1: Fue una diferencia abrumadora.
0: Abrumadora, es cierto. Y cuando se dio cuenta Žilinski que lo perdía el partido... Mandó a todo el equipo adelante. Digo, Ricardo, con todo el respeto que te tenemos, le tengo mucho respeto, nunca me identifico, no me gustan esa clase de equipos. Creo que Belgrano con muy poquito está en la final. Con todo respeto para la gente de Córdoba. O
2: mucho menos está River, te digo.
0: No, pero River ha tenido mérito porque a pesar del desastre que dejó Gallardo, Coudet enderezó el barco.
1: ¿Qué dijimos? ¿Te acordás? Una charla que me va rebotando en la cabecita como la pelotita en los videojuegos.
0: Sí.
1: Charlando con Murúa. ¿Qué dijimos? Tiene muy buen plantel Belgrano, antes del comienzo de la temporada.
0: Sí.
1: Mudo Vázquez, Celarrayán, que erraron ayer, Pacerini, Ubita Fernández, Rigone.
0: Bueno,
1: Rigone,
0: tiene buenos jugadores, pero a ver, tiene buenos jugadores para jugar mejor al fútbol de lo que juega.
2: Una baja que puede ser considerable, que para mí es el mejor central del campeonato, Lisandro López.
1: Pero ¿qué dijimos con Gerardo Murúa? Tiene un muy buen plantel, va a ser una muy buena temporada, más allá de Zielinski.
2: Ahora, bueno, es increíble la parábola del destino, ¿no? Que
1: el otra partido
2: vez
1: del morbo.
2: Zielinski vuelva a estar en el banco de suplente de Belgrano. ¿Cuándo fue que descendió River?
0: ¿El 2011? El 2011. 2011.
2: Casi,
0: a ver, yo acepto...
2: 24...
1: No, 15 años después.
2: 15 años claro, después.
0: Yo acepto el término, el morbo, viste que es el término, Damián, que se utiliza ahora. Sí. De ninguna manera es una revancha, porque el partido que había que ganar lo ganó Belgrano y lo mandó a River a la B. No le va a pasar nunca más en la historia a River de irse a la B.
2: River lo pierde en las finales. Olvídate, River, la final.
1: Ese día la perdió.
2: Habitualmente, ese día era una final de promoción.
0: Era una final, claro.
1: Y la perdió.
2: Una final de promoción. Pero en este caso, este tipo de finales, River no la suele perder. Yo creo que River llegó con muy poquito a esta final.
0: Con muy poco, es cierto.
2: Con lo cual...
0: Pero le ganó bien a Central.
2: Con lo cual la autocrítica la deben hacerse los otros equipos que han tenido mejor rendimiento que River.
0: Yo creo
2: Boca
0: que
2: Juniors...
0: Boca es uno, y el otro Independiente Rivadavia. Yo creo que Boca e Independiente Rivadavia ven que Belgrano está en la final y se tienen que pegar un tiro, sinceramente.
2: Que este River está en la final, es un milagro.
0: No, pero River es más que Belgrano.
1: Y yo pienso también en San Lorenzo. Estuvo a un suspiro River.
0: A 20 segundos de ganar,
1: quedar afuera.
0: De dejarlo afuera River.
1: Tiró el centro Juanfer. Orlando Gil es el responsable, entre otros. Yo te digo, más que Colidio, Orlando Gil.
0: Sí, estamos de acuerdo. A ver, cuando Belgrano se convence de que se mentaliza que lo puede empatar el partido en la patada. Faltaba un minuto y medio y estaba ganando Argentino hasta que vino el empate de Ubita Fernández.
1: Y además...
0: Gran acierto de Jorge Godoy, que en el relato marcó que podía pasar algo en el final. Yo pensé que la historia estaba cerrada.
1: No, y porque además segundos antes se la rayan, pegó un tiro en el palo. Sí. Vos decís, si no entro, ni el tiro del final te va a salir, como dice el tango. No, vino una más y hay un jugador trascendente en Belgrano, que es Pacerini. No solamente la baja para el gol de Ubita, sino que patea un penal pesado, porque era un match point. Otra vez, como a San Lorenzo le pasó a Argentinos, tuvo en los penales 3 match point y no lo resolvió.
0: Bueno, pero tendrá que rever la AFA este tipo de campeonatos, que evidentemente no están para establecer justicia. Lo ganará River, seguramente, tal vez Belgrano, ¿por qué no? Belgrano va a ser un oponente duro para River en la final.
1: ¿Y si gana River, no le da un marco de justicia? ¿Terminó segundo en su zona?
2: Yo creo que la injusticia importa poco en este caso.
1: No importa.
2: Más bien la
0: Independiente Rivadavia fue el equipo que más puntos sumó.
2: Estos campeonatos son pura emoción. Eso, digamos que hay que darle la derecha a la AFA.
1: Yo te lo tomo,
2: ¿no?
1: Eso.
2: Pura emoción.
1: Fue el que más sumó Independiente Rivadavia en 16 fechas. O sea, es menos que los viejos torneos que decíamos.
0: Pero agregale que Independiente Rivadavia viene puntero o está ahí en la zona de Copa Libertadores de América. Y Boca tiene que ganar mañana, porque Boca, de perder mañana, está fuera de la Libertadores.
1: De perder. Si Boca empata mañana, sigue dependiendo de sí mismo. Boca tiene que sumar, en su estadio, 4-6.
0: Pero vos has marcado, con la anuencia mía, que Boca dejó de ser inexpugnable la Bombonera. Ha perdido 4 partidos determinantes en el último año y medio.
1: Partidos decisivos, con Huracán, con Racing, con Independiente y con
0: Alianza Lima.
1: La peor de todas, con Alianza Lima.
0: Sí, por lo que significa. ¿Te imaginas lo que sería una derrota de Boca mañana? Mañana arde Troya si pierde Boca.
1: Porque cómo cambia todo, ¿no? Los vaivenes del fútbol argentino. Acá decíamos 14 partidos invicto el equipo de Úbeda. Decían algunos...
2: Le ganó el clásico a River.
1: Ubediola.
2: En la cancha de River.
0: En la cancha de River, es verdad. Parece lejano ese partido, aunque fue hace un par de semanas.
1: Todavía no tiene el contrato firmado para el segundo semestre, ¿no? Úbeda.
2: Lamentablemente no, se lo tendría que haber...
1: O sea, terminó el Úbeda, in eterum terminó.
2: Y está finalizando, sí, mañana tiene complicado. Decir que mañana tiene bajas Cruzeiro, 2 bajas
1: sí,
2: sensibles.
1: Tiene bajas.
0: No, pero está finalizado el ciclo de Úbeda como técnico. Sí, está terminado.
2: Ah, por ahí sí gana estos 2 partidos.
0: No, está terminado. Yo te puedo garantizar.
1: Bueno, el contrato termina ahora y vendrá un tiempo de evaluaciones.
0: Boca después del 30 de junio va a tener otro técnico. Pasa que hay uno que está en carpeta que va al Mundial y hay otro que está afuera, que es ahora, el turco.
1: Cambia mucho también para Boca, porque todo el tiempo lo que pasa en un lugar resuena en el otro.
2: Y si River si sale el campeón, campeón.
1: Si el campeón es River.
2: Sí, porque es esto que te digo, con qué poquito River se termina llevando el campeonato frente a un Boca que era imparable y que se llevaba el campeonato.

0: Un equipo en este campeonato jugó lo que jugó Boca, por ejemplo, en la cancha de Lanús. O sea, ese nivel de excelencia no, lo consiguió otro equipo.
1: No, no hubo. De todas formas,
0: yo River va a salir campeón sin haber jugado un partido que vos digas, este es el partido a 10 puntos. Tal vez el mejor fue el otro día con Central.
1: El otro día.
0: Sin brillar, sin anulando brillar. Al rival.
2: Es una virtud.
1: Pero le ganó bien igual, ¿eh? Le ganó bien.
0: Pero con un planteo donde la preferencia fue anular al rival.
2: En los grandes partidos aparecen los grandes equipos. Porque si vos jugás bien una cuarta fecha... No es trascendente. No. Vos tenés que jugar bien los partidos decisivos.
0: Por eso te digo, River en las finales no la pierde.
1: Coincido con Javier. Pero tendrá que jugar River la final del domingo en el Mario Kempes. ¿Vas a ir a Córdoba el domingo? ¿Querés ir, no? Y bueno, y sí. Se anota en todas, Sebastián Vera. Ahora, va al Mundial, va el domingo a Córdoba.
2: Lo dijimos la semana pasada, se da el
1: hoy partido... Hoy no es un día para ponerme de mal humor, te aviso.
2: Se da el partido del morbo. 15 años luego, una final.
0: Nah, pero no es revancha esto.
2: No dije revancha.
1: No es revancha.
2: Ahora, River, si llegase a perder, que es un escenario bastante complejo, difícil, el candidato es River, el clásico histórico pasa a ser verano, ¿no, Boca?
1: Sí, no, no, eso no va a cambiar.
0: Luis Fabián Artín me sacó chapa de antemano.
1: Sí,
0: eso
1: es verdad.
0: No es bueno, ¿eh? Le aviso al
1: raro, Rifa. Raro porque tiene eso. Experiencia en el fútbol. Por ¿qué eso. Dijo? ¿Qué dijo Luis Fabián?
0: Salió a decir, nosotros lo tenemos, dijo a River, ya le ganamos la aquella vez.
1: Hay que hablar después, no antes. Tenemos la pausa y venimos con Rodolfo Lagos con la cantidad de mensajes que hay. Está Natalia Lugaroff en la operación técnica, Víctor Cabrera en el canal de YouTube de la radio, Sebastián Vélez, María Suárez Araujo en la producción, y bueno, y toda la muchachada, Damián Zárate, Javier Vicente, Rodo Lagos y todo el equipo de Nacional.
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7: Tiro libre, penal para River, minuto 16.

primer penal lo atacó Ledesma. ¡Ah, Montiel! ¡Va a correr Colidio, señores! Arco del Río, arco de Figueroa Alcorta, como le decía. Se perfila para la derecha. Levanta los brazos el buen arquero de Central. Corrió Colidio, le pegó. ¡Gol! ¡Ah!

0: relato vibrante de Eladio Arregui con la técnica del Chapa Fuchs ahí en el Monumental para que River le gane muy bien a Rosario Central 1-0. Voy al encuentro de Pablo Barovero en Santa Fe. Hola Pablo, bienvenido.
1: ¿Cómo te va, Nico? Buenas tardes. Bueno, un fin de semana que obviamente no lo tuvo Unión participando en el marco de la Liga Profesional. Ya vamos a hablar del equipo de Madelón que juega el próximo viernes. Sí, Colón jugó para ser el único puntero de su zona, esperando lo que será hoy el partido entre All Boys y Morón. Tiene la chance Morón con un empate de superarlo por diferencia de gol y obviamente si gana de visitante le sacará 2 de ventaja al equipo de Medellín, que por ahora con el empate en caseros 1-1 es el único líder que tiene la zona A y que el domingo que viene jugará en condición de local contra Mitre de Santiago del Estero. Por el lado de Unión, juega el viernes en el Coloso Marcelo Bielsa a las 20, 16avo de final ante Independiente, reeditando lo que fue uno de los partidos del torneo.
0: Sí, es verdad.
1: Ese 4-4, recordará Nico, en el Libertadores de América, un partido en el que Unión estuvo en ventaja en un par de ocasiones, muy cerca del final se lo terminaron empatando. Tiene todo a disposición Leonardo Madelón, inclusive aquellos jugadores que tenían alguna molestia, caso Tarragona, Del Blanco, Estigarribia, están todos en condiciones. Me parece que repite el equipo que quedó eliminado ante Belgrano en el marco de los cuartos de final de la Liga Profesional.
0: Perfecto, Pablo, ¿cómo está la jornada en Santa Fe, el tiempo?
1: Bastante fresca, hoy ha bajado considerablemente la temperatura, ¿eh? Amanecimos con unos 5 o 6 grados y mañana se prevé más frío todavía.
0: Muy bien, muchas gracias Pablo, la seguimos.
1: Abrazo grande.
0: Pablo Barovero de Santa Fe, repasamos las vías de comunicación con el Rodo Lagos y por supuesto los mensajes de los amigos que se comunican desde todo el país.
2: Al 11-3870-7485 nos están escribiendo Alejandro de San Juan. Dice, Di María es un muerto vendiendo humo.
0: No, no.
2: Mañana queda afuera Boca y a llorar al campito. El domingo es campeón River, Alejandro de San Juan. También nos escribió José de Rincón de los Sauces, Neuquén, dice, la historia ha querido que River enfrente al equipo del que ahora muchos son hinchas. Ahora la historia es distinta. También dice, les paso una primicia del fútbol del interior.
0: A ver.
2: Un ex River, campeón de la Copa Libertadores, jugará en Huracán de San Rafael. Y nos envía saludos. Eduardo, desde...
0: Pero no dijo quién es.
2: No dijo quién es.
0: No dijo quién es.
2: Eduardo, desde San Marcos Sierra, dice, lo saluda un hincha de Belgrano, aguante el celeste.
0: Muy bien, Javier, a nivel internacional, la noticia más importante tiene que ver con la actualidad de Nico Paz.
3: Así es, porque causó preocupación, por supuesto, sobre todo en el cuerpo técnico de la selección argentina, esta lesión en la rodilla que viene sosteniendo Nico Paz desde hace un tiempo, pero que se agravó en los últimos partidos. Entonces Scaloni ha puesto la mira en el hecho de si va a estar o no la última fecha de la Serie A italiana que se juega el fin de semana próximo, donde el Como, su equipo, se está jugando la posibilidad de clasificar a la Champions. Actualmente está en posición de Europa League. Pero claro, Nico Paz está con un fuerte dolor en la rodilla y evidentemente está necesitando tratamiento, ¿no es cierto? Y esto es lo que pone en alerta a Scaloni y al cuerpo técnico de la selección argentina. De ser baja, sería una baja considerable, ¿no? Estamos hablando de que para mí es uno de los jugadores más importantes que tiene la selección hoy por hoy, un verdadero revulsivo ante las posibles mermas físicas de jugadores grandes, como el caso de Lionel Messi, ¿no?
0: Sí, es verdad. La verdad que queremos que esté Nico Paz en el Mundial porque nos da la impresión de que es un elemento indispensable para Lionel Scaloni y para el equipo.
3: Pero la temporada se está haciendo larga, le está pasando factura a muchos jugadores, tanto es así que, por ejemplo, hoy se conoció que en España es baja Fermín, el goleador del Barcelona campeón, así que en ese sentido todavía podemos tener malas noticias, porque a la temporada todavía le restan finales, como la que se va a jugar el próximo miércoles en Estambul, entre el Aston Villa y el Friburgo, la final de la Europa League.
0: Muy bien, Damián, se viene la presentación de Boca mañana en la Bombonera, será transmisión de Fútbol Show Nacional con Eladio Rey, y el hincha de Boca quiere saber del equipo de Úbeda.
4: Con Belmonte, imagino, en la mitad de la cancha. Pensé que André Herrera estaba un paso adelante, pero en la práctica del sábado jugó Toto Belmonte, y arriba no rompe el doble nueve. Por eso el Changuito, pensando mañana, creo que no tiene ninguna chance de iniciar. Sí que va a jugar un rato, pero no de iniciar. Por eso Milton Jiménez Merentiel.
0: Milton Jiménez
4: Merentiel. Y si no juega Milton...
0: Milton está con un golpe, creo.
4: Sí, pero igual, si no juega Milton, puede jugar Ángel
0: Romero.
4: Pero lo que yo tengo es que Milton todavía está... ¿O va a estar en la nómina?
0: Recordame, porque tengo mil cosas en la cabeza. Belmonte juega de titular por...
4: Por Ascasiva en la mitad de la cancha.
0: Claro, que fue expulsado.
4: Que todavía hay que ver si le dan una o dos fechas. ¿Vos si puede estar no mañana y no en la última fecha?
0: Yo no lo tengo confirmado, pero la gente que maneja muy buena información de Boca me cuenta que a Riquelme le gusta más Belmonte que Delgado. Yo no lo puedo creer, sinceramente.
4: Y bueno, a Belmonte lo fue a buscar y Delgado creció en la cantera. Pero a mí me sorprende que no juegue Herrera.
0: A Delgado nunca le pesó la responsabilidad de jugar en la primera.
4: No, lo vimos los primeros partidos cuando volvió, ¿te acordás de una competencia con
0: el
4: sub-20?
0: Creo que el socio ideal para Paredes en el medio, pero...
4: Sí, y que no rompa el doble 9. Uno lo entendía cuando llevaba 14 partidos invicto,
0: sí,
4: que había un veranito en Boca. Ahora tranquilamente puede jugar. Es verdad, sin porque Merentiel es un acompañamiento de punta, no es un 9.
3: Cavani no llega.
4: Ni Cavani ni Carlos Palacio van a concentrar.
0: Claro,
4: la información,
0: ese es el dato.
4: El viernes, estuvieron en la práctica el sábado, no los vio bien Úbeda y no los concentró.
0: Vos decís que, con razón, desde lo matemático, que si Boca empata mañana frente al Cruzeiro, sigue, todavía tiene chance.
4: Sigue dependiendo de sí mismo.
0: Pero sería un desencanto para la gente de Boca no ganarle al Cruzeiro mañana de local.
4: Grandes chances de ser primero del grupo, si ganan los dos partidos.
0: Sí, es verdad.
4: Pero tiene que ganarlo.
0: Lo que pasa que, a ver, tiene chance de ser primero como de encontrarse con
4: tercero,
0: el abismo,
4: sí,
0: si pierde y quedarse afuera. Bueno, tenemos mucho más. 1:30 de la tarde. Aquí están, estas son las noticias.
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6: 1:30 de la tarde en la República Argentina. Suben las acciones del país. Los bonos en dólares abren mixtos en Wall Street, mientras que el Merval avanza 0,9% en el inicio de la jornada bursátil. En tanto, la mayoría de las acciones que cotizan en Wall Street registran nuevas subas, especialmente YPF, que crece 2,7 puntos. Federico Sturzenegger destacó el acuerdo entre el Mercosur y la Unión Europea. El ministro de Desregulación y Transformación del Estado elogió el acceso sin aranceles de miel de Argentina. Remarcó que el sector pudo resolver problemas burocráticos para exportar el producto. Reunión de los líderes del G7, los ministros de finanzas y los presidentes de los bancos centrales de Estados Unidos, Japón, Alemania, Reino Unido, Canadá, Italia y Francia analizan las consecuencias del conflicto en Medio Oriente. Dialogan sobre el cierre parcial del Estrecho de Hormuz, la suba del petróleo y el alza de los rendimientos de la deuda, que encienden alertas sobre la inflación y la desaceleración económica mundial. El cielo se encuentra despejado en la ciudad de Buenos Aires, temperatura 17 grados, humedad 42%.
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0: Muy bien, estamos en la continuidad de Pasión Nacional. Le pido a Nati Liubarov, sume un puntito más, Nati. A ver, ahí estamos perfectos. Muy bien,
1: yo pensé que hoy iba a pasar a Pichuco.
0: Para el final, para el final. Para el final viene lo mejor, bandoneón, el bandoneón mayor de Buenos Aires. Bueno, está con nosotros Agustín Domper, fuiste testigo presencial como nosotros del último sábado de la buena victoria de River en el Monumental frente a Central. Yo estaba esperando que llegues. A mí no me gustó el arbitraje, Nicolás Ramírez. Dependió, salvo en el segundo penal que le cobra River, siempre del VAR.
2: Hola, Nico. Bueno, sí, totalmente, coincido. En líneas generales, en las chiquitas no falló. En el desarrollo del partido lo llevó bien. Aparte, viste que el porte que él tiene
0: impone mucho respeto por el porte físico.
2: Comparado con Herrera, ¿no? Que es un árbitro que lo rodea a los jugadores.
0: Por supuesto. Ahora, en el final, ese pisotón de Rivero a Vélez era penal para Central y la expulsión para Rivero.
2: Sí, pasaron en el final cosas como también la patada de Copetti.
0: La patada fue tremenda.
2: Era para Roja. Pero en líneas generales, los dos penales fueron penales, los que cobró con instancia del VAR, es cierto. Y ahora, Nico, ya que traes este tema que es tan interesante, el de arbitraje, ya tengo los nombres para el domingo. No sé si vos tenés algo.
0: Sí, ya los dije en la apertura. Uno es Falcón Pérez y el otro Rey Hilfer.
2: Sí. Bueno, no descarten a Tello, ¿eh?
0: Bien.
2: Que si Tello está bien, dirige.
0: Bueno, ojalá.
2: Es una
0: que,
2: fija.
0: Ojalá que dirija Tello. Aguantame, vamos al móvil nacional que está en el Monumental, allí con Juan Ignacio Gijón. Hola, Juani.
3: ¿Cómo estás, Nico? Un placer saludarte a vos, a la mesa de Pasión Nacional. Vos describiste la mañana a la perfección cuando empezó el programa, un día lindo pero fresco. Así está la mañana, este mediodía, ya podemos decir, aquí en River, en donde hay muchísima gente, llamativamente hay más gente de lo normal para ingresar al Museo de River, muchas camisetas de Cruzeiro, muchos fanáticos brasileños que se acercan a Buenos Aires, lógicamente para el partido con Boca, y aprovechan para pasar por aquí por el Museo de River, pero también hay hinchas millonarios. ¿Cómo es tu nombre?
4: Carlos.
3: Carlos, campera de River, teléfono de River, pantalón
0: de River.
4: Y medias de River, todo.
3: ¿Y algo que no tenga de River?
4: Y la verdad que no sé, me parece que tengo todo, hasta piluso, gorrito, viseras, tengo todo.
3: Y de acá el domingo 24 de mayo no se saca ni para lavarse, ¿no?
4: No, sí hay que lavarlo para ir limpios, pero bueno, nada, recontra, remanija, como se dice, para con las ganas de que llegue el domingo y salir campeones, ¿no?
3: Carlos, ¿te vas a Córdoba?
4: Me voy a Córdoba con la gente de Lanús, así que estamos organizando, ultimando detalles para poder ir a allá, ¿no? Y seguir adelantándolo.
3: ¿Cuántas personas para viajar?
4: Y hay una aproximada de 150 personas, 100, 150 personas, así que más o menos ese es el número.
3: Somos Carlos, primer partido con San Lorenzo en los playoffs, ¿te veías en la final?
4: La verdad que no, como venía jugando el equipo, no, pero bueno, salieron las cosas para que el resultado se dé a que sí, y bueno, a veces es la suerte del campeón, como se dice normalmente.
3: ¿Te gusta este River? ¿Te deja contento?
4: En resultados sí, está generando los resultados que es ganar, obviamente lo que siempre se necesita. En la construcción del juego, estos últimos dos partidos demostró diferencias, se lo dedico a toda la gente que fue la que siempre criticó al equipo, son los mismos y ahora los alienta, antes no, pero es un punto de vista personal. Pero para mí mejoró muchísimo y creo que es muchísima el aporte de la actitud y nada, el cambio de mentalidad.
3: Lo aprobás a Cobete entonces, ¿no?
4: Sí, lo apruebo, sé que es un buen técnico, obviamente atrás de un técnico hay una persona que se puede equivocar o no, pero bueno, en lo futbolístico, técnico, barra técnico, viene haciendo las cosas bien.
3: ¿Cuán importante es el partido de mañana por Sudamericana, pensando en la final del domingo, mañana suplentes o titulares pondrías?
4: Y yo pondría suplentes, para mí, ¿no? Pero bueno, yo no soy técnico, pero pondría suplentes, y los más importantes los guardaría para el domingo.
3: ¿Algún morbo, algo especial con Belgrano?
4: Y tiene su dosis especial, obviamente. Sería, nada, como un encuentro bisagra, porque en la que ganamos es muy especial, pero si nos llega a ir en contra el partido ese, y hay que aguantarse a los bosteros después.
3: Muchísimas gracias, Carlos. Suerte, entonces. Buen viaje. Ahí, Nico, entonces, la voz del hincha millonario, que al igual que tantos pasan por aquí, por el Museo de River, te repito, muchísima gente, fila de 15 metros, si no me equivoco, para ingresar al museo, algunos hinchas de River, muchos, como decía, hinchas del Cruzeiro y algún que otro hincha de Universitario de Perú, que también dentro de muy poco va a estar jugando aquí cerquita frente a Nacional en Uruguay.
0: Muy bien, quédate por ahí que ya volvemos contigo mañana, al móvil.
1: Mañana Barrio Alberdi, ¿no, Gijón?
5: Hoy está la volumen.
0: Tenemos a la gente de Córdoba.
5: Ah, puede ir Morúa, sí, claro.
0: Bueno, vamos a hacer, gracias a Juan, y vamos a seguir hablando
2: sí,
0: de River.
2: Sí, porque bueno, como decía Juan, el partido de Copa es el miércoles, pero River va a tener que rotar. Primero, Nico, porque no fue toda alegría, más allá de que fue el mejor partido del año.
0: La enfermería, ¿no?
2: Claro. Driussi se temió lo peor, no se rompió los ligamentos, pero tiene un esguince grado 2 del colateral, así que...
0: Un esguince importante.
2: Afuera hasta después del Mundial. Igual que Aníbal Moreno, que jugó un gran partido frente a Central, al igual que Vera, y no va a estar en la final. Otro
0: esguince de lo mejor
2: fuerte
0: de River, tanto justamente Vera como Moreno, pero el mejor fue Colidio.
2: Totalmente. Y Montiel desgarro en cuádriceps, así que tampoco va a estar. Ya que lo nombraste, ¿lo querés escuchar a Colidio?
0: Sí, por supuesto, la figura del partido.
6: Hermoso también jugar esta clase de partidos, ganarlo y de la manera de la que lo hicimos. Creo que jugamos un muy buen partido, repetimos el nivel del partido pasado, que eso era muy importante, y contra un rival muy bueno también. El cansancio siempre está, pero hay que tratar de olvidarse y hacer como si nada y salir a jugar y a dejar todo. Y más teniendo estos partidos por delante, estando a un partido de jugar una final, todo se complementa y saca fuerza de donde no las hay para jugar.
0: Bueno, Colidio que revirtió la situación con la gente de River.
2: Sí, y el otro día un penal caliente por lo que era la cancha, por lo que era el partido y porque ya había errado Montiel, que nunca erró un penal en River,
0: no,
2: salvo hasta el otro
0: cierto,
2: día.
0: No, es cierto, es cierto. Bien por el arquero de Central,
2: sí,
0: Conan Ledesma, que dejó un grato recuerdo en River.
2: Sí, porque saludó a sus compañeros y qué bien que lo engañó Colidio, ¿no? Con ese penal lo batió al medio, pero Ledesma se había tirado ya antes, algo que no pudo hacer Montiel.
0: ¿Te quedaste con la misma sensación que yo? Estuvimos en la cancha, vos fuiste a trabajar, yo fui en condición de espectador, me gusta estar en los grandes partidos, que fue muy avaro Almirón, se acordó de atacar cuando el equipo estaba perdiendo, y le pasó lo mismo cuando era técnico de Boca y jugó la final de la Copa Libertadores, que no compitió en la final con Fluminense. Central no compitió el otro día.
2: No, hasta los últimos 20 te diría que no. Después en el final, lo hablábamos con Javier, tiene también River y sobre todo Beltrán esa especie de energía positiva o
0: está
2: esa suerte.
0: Está tocado,
2: ¿no?
0: Por la varita mágica.
2: Porque hubo dos tiros en los palos. Es cierto que no fueron jugadas tan claras porque fueron centros, pero que podrían haber marcado el empate. Pero sí, Nico, coincido con vos. Central estaba para más y en el primer tiempo no pasó la mitad de la cancha. La verdad que regaló por lo menos una hora de juego.
0: Regaló un tiempo.
2: Y me parece que Coudet, que es protagonista de lo de Colidio, en esto que cambió la imagen, también salió a jugar un plan de partido de asfixia y de presión alta para que Central se pierda, y lo logró, me parece, en gran parte del partido. Después, cuando hubo que aguantar, armó línea de 5 y aguantó.
0: ¿Crees que influyeron las declaraciones en la previa de Stefano Di Carlo, el presidente de River, cuando dijo hay que encarar este partido con la guardia alta?
2: Sí, sí, sí, porque sobre todo en lo que vos decías, en el VAR, a Ramírez se le pasó, obviamente, la jugada del primer penal porque está tapado y cae de Martínez cuarta, pero automáticamente lo llamó el VAR y la segunda fue un penal clarísimo que no dudó, pero creo que fue un partido en líneas generales en donde a River le vino bien eso de tener la guardia alta en la previa, ¿no? Y no después quejarse como Milito se quejó en Rosario.
0: A mí me parece que no le salió a Estefano, no tengo nada contra el presidente de River, Estefano Di Carlo, me parece que habrá sido una sugerencia del bueno Rodolfo
2: sí,
0: D'Onofrio.
2: Sí, es que D'Onofrio directamente lo hizo público antes en las redes a lo que dijo Di Carlo. El día anterior ya lo habíamos contado aquí en Twitter, fue quien marcó un poco la cancha de por dónde había que ir en la previa. ¿Querés escuchar a Coudet?
0: Dale.
2: El gran ganador es River, River, más allá de los jugadores, Coudet lo metió en una final.
0: Está en la final Coudet y River.
7: Uno siempre se imagina lo mejor y se prepara para tratar de dar lo mejor. Creo que hicimos un gran partido, contra un gran rival. Un rival incómodo, sobre todo para mí personalmente, por el cariño que tengo al club y a su gente. Pero bueno, en el resumen general, creo que hicimos un gran encuentro.
0: Muy bien, hasta ahí Eduardo Coudet, el técnico de River.
2: Un técnico que se sincera, Nico, en las conferencias y que, bueno, vos lo viste el otro día también. Muchas veces llega con este tono de voz, porque la verdad es que cada técnico tiene su estilo, ¿no? Me parece que no hay que jugar por el estilo, sino por lo que demuestran los equipos. Pero es un técnico que no se guarda nada en los 90 minutos. Corre, grita, da indicaciones continuamente y así queda, ¿no?
0: Y es honesto intelectualmente en las conferencias de prensa.
2: Sí, sí, capaz que otros técnicos
0: no se guarda nada. Me parece que Coudet entró en ese momento de tener una cierta intimidad, si se me permite el término, que se entienda, con los periodistas, de blanquear, de decir lo que él verdaderamente piensa.
2: Y me parece, Nico, esto es una opinión personal, que el domingo River se juega uno de los títulos más importantes de los últimos 10 años. Porque desde que se fue Gallardo todavía nadie se pudo afianzar. La liga que ganó de Michelis, que fue el único torneo importante, después ganó dos copas de un partido. La liga que lo había tenido de Michelis muy bien elogiado por todo el mundo del fútbol. Después se cayó a pedazos con ese off y demás.
0: Si River gana, va a ser muy importante. Pero si gana Coudet,
2: a eso me
0: como
2: refiero,
0: técnico
2: Coudet,
0: de River, va a ser más importante todavía.
2: Claro, porque si este torneo lo ganaba Gallardo, porque iba a seguir agrandando a
0: Gallardo. Porque el hincha de River tiene que romper el cric, si se permite la expresión, tiene que darse cuenta que Gallardo no va a ser el técnico de River por durante muchos años. Y le tienen que dar la confianza a Coudet, que heredó este desastre de plantel que tiene.
8: Bueno, tan malo no era el plantel.
2: No, llega a la final, pero sí, ¿no? Anímicamente, Javi, anímicamente, fíjate que Colido, que es la figura, era un jugador que no jugaba.
0: Un torneo muy flojo como es el del fútbol argentino. Rodolfo, tenemos mensaje de los amigos que se comunican a todo el país.
9: Al 11-3870-7485. Fernando de Marcos Paz dice: no me extraña que mañana pierda Boca, y tampoco me extraña que el campeón del torneo de apertura sea River. Luis de Pico Truncado dice: los escucho casi siempre en ruta. Querían una final Boca versus Central, ¿no? Para tristeza de ustedes, la final la juega River, y jugando mal, ¿eh? Luis Desquel, hincha de River. Orlando de Núñez dice: chicos lindos y buenos, hablaron de Malcorra, ahora qué van a decir de Enzo Pérez.
0: Bueno, se le entregó al arquero de Belgrano, un papelón lo de Enzo Pérez. Agrego un mensaje, Angelito de 9 de Julio, un gran abrazo. Mirá, Nico, Boca tiene dos jugadores que hacen la diferencia, Paredes y el Changuito Ceballos. Si no lo pone al Chango de titular, te tengo que dar la razón a vos, un abrazo, amigo. Y no agrego lo que me pone. Sí. Muchas gracias, Angelito, te mando un saludo.
2: Saludos, Nico, para los oyentes. Déjame agregar una cosa, me refería obviamente al título más importante del fútbol local, no de internacional, pero creo que los locales que vienen ganando River en los últimos 10 años, el del domingo, por lo que significa la era post-Gallardo, va a ser fundamental en caso de lograr.
0: Muy bien, estamos a 24 días del comienzo de la Copa del Mundo. Argentina va a debutar recién el martes 16 de junio a las 10 de la noche con Argelia en la ciudad de Kansas City. Javier, hay mucho a nivel internacional. Uno de los sucesos más importantes del fin de semana fue la despedida de Antoine Griezmann con la camiseta del Atlético de Madrid.
8: Así es, fue un fin de semana de despedidas. La de Griezmann, que sin lugar a dudas está en la historia grande del Atlético Madrid, con más de 700 partidos jugados, varios títulos ganados. Tanto es así que el francés terminó arrepintiéndose ante el público por haberse ido al Barcelona durante un tiempo para después volver a su casa, que es sin lugar a dudas el Atlético de Madrid. Ahora se va al fútbol de los Estados Unidos. También fue despedida para Robert Lewandowski, para el polaco, que finaliza su contrato con el Fútbol Club Barcelona después de haber obtenido tres ligas es muchísimo. Un delantero además que ha hecho muchísimos goles desde que llegó al Barcelona en la era post-Messi, cosa que no es fácil, ¿no? Ahora llegan otros tiempos, ahora llega el momento de Lamine Yamal y de un equipo que va a hacer historia sin lugar a dudas. Pero se despidió Lewandowski, que tiene una oferta importante de Arabia Saudita. Y el otro que recibió una ovación porque tal vez haya sido su partido de despedida ante su público que lo tiene como ídolo, es Paulo Dybala. En el derbi de Roma-Lazio, que ganó la Roma, Dybala fue reemplazado ya sobre el final del partido y se llevó una verdadera ovación. ¿Por qué? Porque todo el mundo supone de que ha finalizado la historia hermosa entre Dybala y la Roma, debido a que el jugador todavía no renovó un contrato, si bien tiene una oferta para la renovación, es muy a la baja respecto de lo que él ganaba, y está la oferta de Boca, la tentadora oferta de Boca y de su amigo Paredes. Así que se especula con que Dybala ha finalizado la relación con la Roma.
0: Muy bien, después vamos a hablar de San Lorenzo Almagro con Agustín.
8: ¿Sabe quién más se despidió?
0: ¿Quién más?
8: No lo puedo dejar pasar por alto.
0: A ver.
8: Hoy anunció su despido del Real, o sea, su finalización de la historia que
0: lo une al
8: Real Madrid. Más de 23 años, Dani Carvajal.
0: Mucho tiempo.
8: El lateral derecho.
2: ¿Se retira o se va a jugar otro lado?
8: Se va del Madrid, finaliza su contrato tras 13 temporadas como titular. 13 temporadas y 23 años porque él se inició en las inferiores del Real Madrid.
0: Le tocó jugar en la época de oro donde se ganó absolutamente todo.
8: Sí. No solo en el Real Madrid, sino también en la selección española.
0: Claro. Tenemos la pausa, 1:00 p.m, 47 minutos.
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0: Son 1:50 PM. Vamos al encuentro de Omar Sapienza en Rosario para ver, Omar, que te dejó la derrota de Central y ya mañana el equipo de Almirón juega por Copa Libertadores de América. Un gran abrazo, Omar.
1: Hola, Nico, te retribuyo el abrazo desde Rosario para vos, para los compañeros y para la masiva audiencia de Radio Nacional en todo el país. Una tarde espléndida en Rosario, a pleno sol, 14 grados la temperatura, una tarde para salir a caminar, para salir a hacer algunas compras por nuestra querida ciudad. ¿Qué dejó? A ver, varias cosas. Palabras no muy buenas contra Almirón, o sea, la crítica contra Almirón por la falta de atrevimiento en el partido de ayer. Incluso hasta se le da el primer tiempo, porque Central, la mayoría de los primeros tiempos, te digo, hasta en los partidos que ganó, es como que los regaló, pero supo cambiar en el segundo periodo y dar vuelta a algunos partidos, quedarse con triunfos y, bueno, los que no funcionan, perder. Pero ayer, digamos, frente a River no hubo atrevimiento en ningún momento, no hubo reacción, solamente algo de Di María, un empuje con esas dos pelotas que terminaron pegando en los palos. Pero ¿por qué se dice esto, que a Central le faltó más atrevimiento, tendría que haber ido a buscar más el partido? Porque no hay dudas que River, es cierto, se está recuperando en los últimos partidos, medianamente, algunos sí, otros no, pero este es un River todavía en formación y edulcorado futbolísticamente si lo comparás con el mejor momento de Gallardo o incluso de otros técnicos a través de la historia de River. Entonces daba para ir a sacar una ventaja, defensa pesada, Martínez Cuarta no está en su mejor momento, al pibe Viñas lo insultaban hasta hace poco y terminó siendo la figura del partido. ¿Por qué no lo atacaron por ese lugar? ¿Por qué no pusieron a los pibes jóvenes que dieron vuelta al partido frente a Independiente, como Cantizano, como Segovia? ¿Por qué no arriesgó? Y cuando mostró que iba a buscar el partido, lo fue a buscar con Quintana, teniendo a Marcos Rubén en el banco de relevos y a los chicos que por lo menos iban a intentar, no digo que se iba a lograr, porque los partidos hay que jugarlos, intentar cambiar el partido. Por ahí vienen las críticas para el técnico Almirón, no bajo ningún punto de vista para los jugadores, y bueno, se perdió las críticas en Rosario y en Central nunca son ni para los árbitros, ni para los rivales, ni nunca se abre el paraguas antes de que jueguen los partidos, como hacen probablemente otros colegas o otras instituciones. Se perdió. Mañana, ya Central desde ayer está en modo Copa Libertadores. Mañana no sabemos con qué partido, no sabemos con qué planteo, no sabemos si el técnico habrá asumido que se equivocó a la hora de hacer los cambios, y no sabemos qué equipo va a poner mañana. No puede jugar Campas, que estaba en el partido frente a River, que estaba en una pierna y que no hizo nada, cuando vos tenés chicos que estaban realmente para jugarlo. Al término del partido, que River ganó bien por 1-0, al término del partido, el referente, el que se salva de todos, Ángel...
0: No, perdón, no se salva de todos. Fue reprobado por 80.000 hinchas de River en la previa del partido. No se salva de todo, Di María.
1: Pero reprobado, vos decís porque por...
0: Y le gritaron Fideo Secanuca, ¿te parece poco? 80.000 personas.
1: Y me parece una barbaridad. Yo no,
0: no, por supuesto, nadie tiene nada en contra de Di María. Tenemos agradecimiento y, por supuesto, le ha dado todo a la selección argentina. Pero evidentemente ese título que Chiqui Tapia le regaló a Central en un escritorio, la gente del fútbol lo reprobó, no solamente el hincha de River, el hincha del fútbol lo reprobó, Omar.
1: Sí, se entiende, a ver, se entiende en parte, por supuesto que sí, pero no deja de ser un hecho administrativo. Y si eso, yo te lo reitero, no sé si vos querés que entablemos una cosa que vos defendés desde Buenos Aires y yo desde el interior del país, que estamos totalmente golpeados. ¿Cuántos títulos
0: no, por supuesto, se han
1: regalado,
0: pero dime una cosa,
1: pésimos a muchos equipos de Buenos Aires?
0: Si Central,
1: y dice absolutamente
0: si Central
1: nada.
0: Hubiera llegado a la final...
1: Yo estoy en contra, sí, yo... pero me parece que Di María va mucho más allá. Di María no le secó absolutamente nada a Tapia. Di María ganó Copas América, Di María ganó Campeonato del Mundo, Di María está entre los 5 mejores jugadores de la historia del fútbol argentino.
0: Nadie pone en duda eso, seguro.
2: Sí, aparte que, pero parecería que no, sí. No va a recibir el trofeo.
3: No, pero quedó.
2: Si AFA le da un trofeo. Pero,
3: ¿sabes qué? En relación a, no lo va a recibir. Hace el recorrido. Todo fue, también el modo fue desprolijo. La foto hasta arriba de un auto. Vos fíjate, Haaland, con esa tintura imperdonable, dejó de ser el técnico.
2: Hablando de eso, el equipo de Haaland jugaba mejor que este.
3: Haaland.
2: Hay que decirlo, Omar, ¿eh?
3: Haaland se fue de central. Fatura Brown no es más el arquero. Di María es reprobado.
4: Sí, esa foto quedó maldita, exactamente.
3: Es la foto maldita.
2: Bueno, pero Di María, ¿qué va a hacer? No va a recibir
4: el trofeo. No, obvio, pero yo, Omar...
2: Ay, si no, no recibo el trofeo.
4: Pero creo que a donde iba Omar, Agustín te saluda, esa que
1: me tocó... Hola, Agus, ¿cómo te va?
4: Bien, Omar, querido, me tocó estar en la cancha. Me parece que a donde vos ibas es que de lo flojo que fue central, por el técnico que vos lo decías, Di María fue que se salvó. Cuando central atacó fue por el pie izquierdo de Di María, las 3-4 pelotas claras que tuvo.
0: Eso es verdad.
2: Sí, pero para mí jugó muy retrasado.
4: Bueno, eso es otra cosa, eso de Almirón.
2: Ya delantero.
1: Ahí está la cosa. Vos sabés que para mí el técnico se equivoca puntualmente mucho en el partido de ayer, porque ahí donde él tenía que cambiar, como lo hizo en otros partidos, que también regalaba los primeros tiempos, pero cambiaba bien, metía los cambios rendían. Pero bueno, no rindieron los otros días y es por eso que se le cae al técnico. Vos fijate que no fue la conferencia de prensa. Vuelvo a lo anterior. Si a mí me hubieran dicho vaya a buscar la copa cuando es del campeonato, yo no hubiera ido. Bueno, Di María fue porque quiso ir. La verdad que no me meto en la vida de Di María. Lo juzgo profesionalmente como juega el fútbol. Pero no iría yo. Si vos me preguntás, ¿vos hubiera ido? No. Yo no hubiera ido bajo ningún punto de vista. Entonces, el técnico que se equivocó, River termina ganando bien, era el River edulcorado para salir a atacarlo. Si yo soy el técnico, le pongo 3 delanteros, 4-3-3, y lo salgo a atacar por todos lados, ¿me entendés? Porque si no estás haciendo el juego de River.
0: Tenía material Almirón y no se animó a jugarle de igual a igual a River.
1: Lo resumiste.
0: Esa es la bronca, Omar, esa es la bronca que tiene el hincha de Central.
1: Totalmente.
0: Lo escuchamos brevemente a Di María porque tengo el informativo. Di María, y voy al cierre contigo, dale.
1: Dale, va.
5: Lo hicimos un buen partido. No ganaron por un gol de penal. Sabíamos que estas cosas podían pasar acá. No por algo hablaron antes. Nosotros seguimos trabajando. Creo que hicimos un gran campeonato. Estamos orgullosos de nosotros. Y nada, ahora nos queda la Copa Libertadores. Intentar terminar primero, que es importante. Y bueno, nada, es eso.
0: Bien, Omar, ahí está una síntesis perfecta de Di María. Te mandamos un gran abrazo.
1: Igualmente para todos ustedes, chao.
0: Muy bien, mañana vamos a estar con la cobertura para Radio Nacional Rosario, Omar, con ese partido de Central de Copa Libertadores. Bien, vamos a estar con ese partido.
4: Sí, de local, Central, y si gana puede definirlo.
0: El relato de Nacho Sansó, de Alejandro Mangiatre, y el comentario de Omar Sapienza. Mensaje, Rodo, y tengo el info.
6: Alex D'Angelo, de Florianópolis, Brasil, dice, ¿qué piensan sobre la posibilidad de tener un único campeonato argentino por año contra todos, ida y vuelta, y que el mejor equipo sea el campeón?
0: Queremos ir a nadar a las playas de Florianópolis. Gracias por estar en la sintonía.
6: Buenas tardes, el de Rivero no fue penal porque él rechaza y después impacta sus pies con el rival. Por lo tanto, no es penal, nos dice Giuseppe de Tartagal, provincia de Salta. Buenas tardes, Pasión Nacional. No es para comparar, pero hace 30 años River le ganó a este Belgrano 3-0. Norberto de Santos Lugares.
0: Muy bien, en la primera B Nacional a las 3:30 de la tarde juega el glorioso Defensores de Belgrano con Chaco Forever. A las 20, All Boys frente a Morón. Serán los dos partidos de hoy en la primera B Nacional. Mañana con los amigos de Fútbol Show Nacional en una cabina excepcional en la cancha de Boca, con muy buen lugar. Vamos a transmitir Boca Cruzeiro. 2 de la tarde, vienen las noticias en Radio Nacional y en el país.
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8: Las 2 de la tarde en la República Argentina. Luis Caputo destacó el crecimiento del crédito a las pymes. El ministro de Economía informó que subió 1,4% en abril. Remarcó que el stock de préstamos bancarios al sector acumuló una suba de 95,6% en comparación con diciembre de 2023. Además, aseguró que es la mayor expansión del crédito a pymes en los primeros 27 meses de gestión de los últimos 23 años. Daniel Scioli en Jujuy. El informe de Daniel Reynoso desde la emisora de Radio Nacional en la capital de la provincia.
9: El secretario de Turismo de la Nación, Daniel Scioli, visitó la provincia de Jujuy y dejó una serie de definiciones centradas en fortalecer la actividad en la provincia.
10: Definiendo los próximos objetivos, dotar el servicio al Parque Nacional, hacer gestiones para que el aeropuerto funcione las 24 horas, agilizar los pasos migratorios. Jujuy tiene eso que el mundo demanda en estos momentos, el turismo a la naturaleza, experiencias, gastronomía extraordinaria.
8: Continúa la búsqueda de una mujer en Bariloche. Ana Lía Corté, de 52 años, desapareció hace una semana tras salir de su casa en el barrio Rancho Grande. Los investigadores, en tanto, peritan el celular y no se descarta ninguna hipótesis. En la ciudad de Buenos Aires, temperatura 17 grados, humedad 42%, cielo despejado.
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0: Muy bien, le estamos dando la bienvenida a los oyentes que se incorporan a Nacional a través de la M870, las 48 del país y el canal de YouTube de la radio. Estamos a 24 días del comienzo de la Copa del Mundo con ese partido que se va a jugar en el Estadio Azteca entre México y Sudáfrica. Mensajes, Rodolfo Lagos, que llegan al 11-3870-7485.
1: Fernando de Resistencia, provincia de Chaco, dice: empata River y Belgrano 2-2. Sale campeón River por penales. ¿Cómo le cuesta al conductor nombrar a Belgrano? Dice Miguel.
0: No, fue un lapsus nada más. No tengo nada contra Belgrano, aclaro.
1: Nos escribe, acá está el nombre, Norberto. Buenas tardes, Nicolás y Pasión Nacional. No es para comprar, pero hace 30 días le ganó a este Belgrano 3-0.
0: Sí, cierto.
1: Y el 15 del 4 del 26, River 3, Belgrano 0.
2: ¿Quién hizo el partido? ¿Vos te acordás? Que tenés buena memoria, en el 2015, en el Monumental, el partido de vuelta de la promoción
0: River. No, en el 2011, Eladio Rey con Horacio del Prado.
2: Ah.
0: Bien, noticia de último momento, la justicia autorizó a Claudio Tapia, el presidente de la AFA, a viajar al Mundial, es decir, no va a tener problemas titular de la AFA para viajar a la Copa del Mundo.
3: Y el presidente de la asociación tiene que estar ahí, en los hechos. ¿Vos sabés que todavía no le dieron el visado a Irán? ¿Qué va a pasar con la participación de Irán? Que estaba todo convenido en la sede de la FIFA. El otro día se reunieron, llegaron al acuerdo básico que pedía Irán para participar, entre otras cosas, que se garantice la seguridad de la delegación, que se respeten los símbolos patrios.
0: ¿Habló el presidente de la FIFA, Gianni Infantino, con el presidente de los Estados Unidos, Donald Trump, de esta situación?
3: Todo confirmado. Es más, esa reunión en Suiza se hizo para ya establecer las bases de la participación de Irán. Pero sin embargo todavía no les han dado el visado. Es una de las pocas selecciones que todavía no tiene el visado para concurrir al Mundial. Que bueno, faltan conozco, poco días, 23 días.
0: Claro, 24, conozco 24, 23 es lo mismo. Conozco mucha gente que está preocupada por el visado. Yo estoy esperando el pasaporte y no tengo el visado. Pero bueno, son las peripecias del caso. Bueno, Damián, y de los equipos de La Plata, fundamentalmente Estudiantes, gran partido de Copa Libertadores.
2: Sí, Estudiantes el miércoles en Brasil contra Flamengo, tiene casi la clasificación en la mano. Tendrá que también expedirse la Conmebol en estas próximas horas para saber qué pasó con el partido del DIM con el Flamengo.
3: Exacto. ¿Le va a dar los puntos al Flamengo?
2: Sí, suponemos que sí, pero mientras eso no suceda,
3: eso prácticamente dejaría clasificado a los dos.
2: A Estudiantes y a Flamengo, ¿sí? Exacto. Que igual Cacique Medina dijo, vamos a ir a Brasil a buscar la clasificación, y por el lado de Gimnasia falta la oficialización, pero va a seguir el Pata Ariel Pereira como entrenador, ratificado después de 8 partidos, ganó 7 y perdió el partido contra River el otro día en el Monumental.
3: Atención, bueno, Nico.
0: Estaban los planes para perder contra River.
3: Sí. Atención, porque en esta semana de copas, tanto Libertadores como Sudamericana, los equipos bolivianos van a ser trasladados en su localía a Paraguay, por la situación social que se está viviendo allí en el país del altiplano. Son 2 partidos en particular, entonces: Independiente Petrolero frente a Botafogo. Este partido corresponde a la zona de Racing, lo que le da a Botafogo un plafón a favor. Jugar en Paraguay frente a Independiente Petrolero.
2: Y lo mismo que le vas a decir ahora.
3: Y el partido de Blooming Carabobo, que están en la zona de River, también se pasa a Paraguay. No así el de Always Ready. El de Always Ready se juega mañana en El Alto, tal como estaba programado.
2: ¿En el grupo de Lanús?
3: En el grupo de Lanús. El partido de Always Ready frente a Mirasol se juega en El Alto.
0: Muy bien, quiero contarles que mañana con el equipo de Fútbol Show Nacional vamos a transmitir desde la Bombonera de Buenos Aires Boca Cruzeiro con Eladio Regui. Me va a dar mucho gusto acompañarlo. Vamos a estar con Gonzalo Ordóñez Ojeda y Sergio Zarratea. El miércoles la super transmisión de 6:30 p.m. a 12:00 p.m. Primero Santos San Lorenzo con Sergio Zarratea y Julieta Nataluti. Luego llegarán Martín Perazzo y Juan Minotti para el fútbol de River Bragantino, partido de la Copa Sudamericana. Y el jueves juegan Racing Caracas a las 9:00 p.m. en Avellaneda, relata Jorge Godoy, comenta Santiago Lucía, así que el fútbol no para, ¿viste como decía la canción? Fútbol no para. No para absolutamente. Sigue el Pata Pereira y Estudiantes Barrio de Janeiro, entonces.
2: Sí, a buscar la clasificación que está muy cerca, por esto que charlábamos recién, porque le van a dar los puntos además a Flamengo del partido en Colombia contra el DIM, pero debería decirlo antes que termine la zona de grupos, la Conmebol, porque seguimos especulando.
3: Yo creo que lo van a decidir en estas horas.
2: Y pero lo tienen que resolver.
3: Sí.
2: Invasión de cancha, no se terminó el partido, ya está. Pero vos tenés que decirlo para que los rivales intragrupo puedan hacer las cuentas correspondientes. Porque en todo caso, ya clasificado, te voy a decir más, Estudiantes puede ser aún más audaz el miércoles en Brasil. Porque de ganar puede debatir el primer puesto.
3: Claro.
2: Ya sintiéndose clasificado.
0: Bien, quiero saber quién va a ser el técnico de Boca después del 30 de junio, si Riquelme lo va a esperar a Néstor Lorenzo a que termine su participación como técnico de la selección colombiana. ¿Habrá algún tapado que, estando Riquelme de presidente, siempre puede suceder? ¿O si le darán la chance al turco Mohamed de ser el nuevo técnico de Boca?
3: Yo te agregaría un nombre que hoy está en la picota porque no está dando la talla, sobre todo en Copa Libertadores de América, que es la gran expectativa de la gente de Peñarol. Yo te agregaría el nombre de Diego Aguirre, que posiblemente, si Peñarol se queda fuera, mañana juega Platense en Colombia con Independiente Santa Fe, y el equipo uruguayo juega con Corinthians. Si Platense saca un empate y Corinthians le gana a Peñarol, Platense está en la próxima fase. Claro. Se queda fuera, lo echan a Aguirre y tiene chance para Boca.
2: ¿Qué tiene Aguirre, para sumarlo a lo que decía? Bueno, a nosotros los conocemos más porque son argentinos. Aguirre es un técnico a la medida de la Copa Libertadores, ya no a la medida de Boca. Es un tipo que ha dado la talla, lo llevó hasta semifinales a Peñarol después de tanto tiempo.
0: Sí, pero ¿te parece que lo van a echar de Peñarol a Aguirre si se queda fuera así?
3: Sí, porque hay mucha bronca. Porque no está haciendo una buena temporada Peñarol, claro. Ni en el campeonato uruguayo, ni en la Copa.
2: Y después, bueno, Lorenzo, me llama la atención porque los entrenadores que llegan al lugar de seleccionadores difícilmente vuelvan a dirigir.
0: Es verdad.
2: Algunos lo hacen, le pasó a Gareca.
0: Coincido con el dato que das.
2: Pero esperan la chance de, bueno, te vas de Colombia después.
0: A Lorenzo se lo recomendó Pekerman a Riquelme.
2: Bueno, claro, del grupo de Pekerman.
0: Sí, es un Pekerman boy.
2: Bueno, viene de esa línea, ¿eh? ¿Te acordás que no hace mucho acá cuando hablamos con Pekerman? Dijo que siempre se sentaría a charlar con Román y que tienen teléfono abierto. Por ese lado tiene mucha lógica. Y que alguna vez pueda darse lo del Turco Mohamed. Que un día no quiso meterle un gol a Huracán igual, ¿eh?
0: A Boca. A Huracán, no, claro.
2: Con la camiseta de Boca,
0: tenés razón.
2: No le quiso meter el gol a Huracán.
0: Bueno, lo que sí voy a dejar claro, que Riquelme elija al técnico que quiera. Pero voy a dejar mi postura sentada. De ninguna manera ese técnico puede ser Úbeda. Si Riquelme llega a ratificar a Úbeda, yo creo que será el error más grande desde que él es presidente de
3: Boca. ¿Y ha pedido a los jugadores? Si los jugadores le dicen queremos a Úbeda.
0: Tiene que decidir.
2: ¿Sabes qué?
0: Tiene que decir el presidente.
2: Te voy a responder yo. Ese tiempo ya pasó. Ese tiempo fue este semestre. Si los jugadores lo respaldaban, que lo respaldaron, ¿eh?
3: Sí, lo respaldaron.
2: Tenían que ser campeones. Tenían que ser campeones. No lo consiguieron. Porque Úbeda.
0: Está bien el enfoque que le da,
2: claro.
0: Un respaldo a medias, porque Boca perdió el campeonato y si pierde mañana con Crucero está fuera de la Copa Libertadores. Entonces, ¿dónde está el respaldo para el técnico?
2: Pero no hubo ningún partido extraño, como podemos decir, los jugadores sacaron el cuerpo a este entrenador.
0: A ver,
2: no pasó.
0: Tampoco voy a focalizar solamente en Úbeda y en Riquelme. La gente de Boca está harta de que cuando la pelota va al arco es gol, porque Bray no te salva nunca. La gente de Boca está cansada de que Merentiel tenga dos situaciones por partido y no defina ninguna de las dos. La gente de Boca está cansada de que el Changuito Ceballos sea un morfón. Más allá de que mi equipo juega siempre. Yo te hablo en nombre de lo que piensa la gente.
2: De los males endémicos que se quedaron, ¿no? Y vos decís, che, ¿y el 4 siguen siendo Weigan, Barinaga y si no entra un rato Braida?
0: Fíjate que entró Braida porque evidentemente el técnico le bajó el pulgar a Barinaga por un lado y a Weigand por el otro.
2: Sí. Yo creo que igual va a jugar mañana, ¿eh? Y que va a jugar Weigand y que va a jugar Milton Jiménez, que me preguntabas.
0: Bueno, a Milton,
2: hice algunas, sí.
0: A Milton por lo menos lo salva los goles, porque Milton tiene un buen promedio de gol con la camiseta de Boca.
2: Tiene un buen promedio. A mí me sorprende que no los entrenadores, a diferencia de los seleccionadores, a veces, dependiendo de los futbolistas que vos tenés que ser laxo también.
0: Sí.
2: Yo entendía lo del doble 9 con Merentiel y Baleiro, que enseguida generaron sinergia y que se entendían. Ahora, ¿lo sostenés a Milton Jiménez o lo pones al Changuito? Que también digamos que
0: va a ser vendido.
2: Que está jugando los últimos partidos.
0: Los últimos dos partidos con la camiseta de Boca.
2: Sí. Sí, porque no quiere Boca que le pase lo mismo que le pasó con otros futbolistas.
0: Y me parece que el Changuito tampoco quiere irse libre de Boca. Habla bien de Boca por un lado y el Changuito por el otro, ¿no? Me parece que los dos contribuyeron.
2: La enorme pena es, ver a un futbolista de enorme potencialidad que no...
0: Que terminó, nunca terminó de explotar.
2: No.
0: Pero ¿sabes qué? Las dos lesiones graves que tuvo en su carrera me parece que hicieron mella en la personalidad del Changuito.
2: Sí, después le vamos a preguntar a Gerardo Murúa por lo de Langoni.
0: Luca Daniel Langoni.
3: Firmó con Independiente Rivadavia.
2: Sí.
3: Con la lepra.
2: Le vamos a preguntar.
3: Buena incorporación, ¿eh?
2: Responsable de uno de los últimos títulos de Boca.
0: Fíjate que tiene chance de venir Dybala, pero ahí estoy en la misma sintonía que el mono Navarro Montoya. Yo creo que Boca necesita más a Sebastián Villa que a Paulo Dybala.
2: Dybala que se fue de la Roma.
3: Sí, todavía no se fue.
2: Se despidió en las redes.
3: Se despidió en las redes, despidió en la cancha.
2: Ya está.
3: Pero le están ofreciendo la renovación.
2: Pero se despidió de las redes. ¿Puedo decir que hay algún...?
3: No, ya está enfilado para
2: Despidió,
3: Boca.
2: Ya
3: lo
2: está.
3: Dije acá hace varios meses que ya
2: Por
3: está.
2: Eso, pero se esperaba la ratificación, si bien falta la firma.
0: Ah, bueno, pero in eternum...
3: Y bueno, más allá de lo que decida...
2: Ya, pará, ¿cómo estás? En relación, más allá de la información.
3: Y perdió mucho
2: opinión,
3: terreno.
2: ¿La opinión cuál es?
3: A ver, mucho
2: terreno. El ciclo V está terminado.
3: Pero perdió mucho terreno.
0: Yo te hago la traducción.
3: Y tiene dos buenos partidos ahora con Cruzeiro y...
2: Zona de grupo.
3: Y con la Católica.
0: Lo dijo él porque se traicionó, pero sin darse cuenta. Cuando él te dice de manera elegante... Javier es muy inteligente. Cuando él te dice de manera elegante perdió mucho terreno, yo te lo traduzco. Está terminado el ciclo de V de Amboca. Terminado.
2: Está terminado porque ni siquiera llegó...
0: Nunca debió haber seguido después de aquel partido con Racing. Yo no quiero hablar más del tema porque pareciera sino que tengo algo personal contra Boca y la verdad no tengo nada.
3: Este tema no se puede hablar ahora cuando Boca está por enfrentar dos partidos claves.
0: Pero te voy
3: ahora
0: a
3: hay que concentrar toda la atención y toda la fuerza.
0: Pero yo te planteo esto, aunque Boca gane los dos partidos por 5 goles de diferencia, Boca necesita otro técnico a partir del 1 de julio.
2: Pero porque
0: ese técnico no es Úbeda.
3: Sí, yo te diría que lo termina de hundir el hecho de que River pueda salir campeón.
2: Eso también, lo dijimos en el comienzo, pero por
3: y con
2: eso,
3: tan poco además, y ¿no? Que River pueda salir campeón con tan poco.
2: Varios días no hablamos con la centralidad que merece Boca, porque estábamos inmersos en las semifinales.
0: Claro.
2: Pero que los temas sean recurrentes, esto que vos decís, che, le patean al arco, le meten goles. Ahora va a jugar Braida, que no lo hizo buena parte de su carrera.
0: Entró bien Braida con la gente
2: por eso,
0: de Boca.
2: Sí. Pero hace mucho juega con el perfil invertido de 3, ahora va a jugar de 4. Milton Jiménez, que tuvo un golpe y así todo juega. Imagínate la consideración que tiene para algunos delanteros. Concentra Hanson. Me había olvidado.
0: No, pone la pausa.
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5: Muy bien, 19 minutos después de las 2 de la tarde, vamos a meterle mucho ritmo. Mensajes y voy al encuentro de Jorge Godoy. Dale, Rodo.
6: Leo Romero dice, Nico, no aclares porque oscurece. Demasiado hincha de River sos. Hola, Pasión Nacional. A Álvarez le gustaba Almirón para director técnico de Boca.
5: En su momento, sí.
6: Y también un oyente por YouTube dice, Damián Rodete Zárate es el Rani, el crack del relato futbolístico.
5: Muy bien, ahí tenemos a Rodolfo Rani. Le doy un abrazo a la distancia, Jorge. Gran relato de Jorge ayer en la paternal del partido que Argentinos le ganó a Belgrano hasta el instante final. Jorge, la última radio que se fue de la paternal anoche.
7: Sí, estuvimos hasta tarde, como la vez pasada, dos partidos seguidos en la paternal, con alargue, esta vez con penales también. Algunos desaparecieron rápido de la transmisión, se fueron prontamente del Diego Armando Maradona, pero de todas formas estuvimos allí hasta el cierre con el festejo del Pirata Córdoba.
5: Jorge,
7: para todos.
5: Igual, ¿cómo hace, más allá de Independiente, cómo hace un relator para sostener el espectáculo radial 120 minutos, con tantos cambios, 6 de un lado, 6 del otro? Hay que tener un nivel de concentración, imagino, muy importante.
7: Y son esas cosas, ahí le pido ayuda a Damián Zárate también, pero son esas cosas que creo que no se piensan, que se hacen, que se realizan, que se busca con el oficio, con la experiencia, con el paso del tiempo, pero que no tienen una explicación lógica tampoco. Supongo que es igual que para los que están protagonizando el partido, salvando las distancias, obviamente, que pesa un poco el cansancio, pesa un poco las piernas, pero que uno intenta llegar de la mejor manera durante los 90 minutos y lo que después suceda en el alargue, en la prórroga, para poder sostenerlo, me parece.
8: Te metés, Jorge, en el partido, ¿no? Porque en el último instante ya había pegado un tiro en el palo Celarrayán, lo decíamos con Nicolás, en metáfora tanguística o tanguera.
5: Tanguera.
8: No, viste, viene la imagen y el tiro del final te va a salir. Y Pacerini, que la baja de pecho y en el último suspiro vienen 30 más y los penales, pero te montás encima del clima del partido, ¿no?
5: Yo tengo gran admiración por el trabajo de ustedes, los relatores, y particularmente por el de Jorge ayer. Yo estaba cansado de verdad ayer a la tarde-noche y no quería que hubiera alargue, mucho menos penales. Y Jorge relató el alargue como si fuera el comienzo del partido, con un espíritu novato, como si tuviera Jorge 18 o 20 años. Así que felicitaciones.
7: Bueno, muchísimas gracias Nico, porque además de compañero y de amigo, sos un oyente calificado. Pese a estar en el medio de la transmisión, también uno es protagonista y oyente al mismo tiempo, ¿no? Porque suceden esas cosas. Así que gracias por las palabras. Bueno, pasamos a Independiente, ¿les parece? Viernes a las 20, partido contra Unión por la Copa Argentina, arbitraje de Sebastián Zurino. ¿Dónde? En la cancha de Newell's. Y aquí los datos para la gente de Independiente. 6.000 populares para los hinchas del rojo van a estar en la tribuna Diego Armando Maradona, donde habitualmente va el grueso de la gente de Newell's Old Boys de Rosario. La tribuna local sería en un partido donde hubiera público visitante. Allí van a estar los hinchas Independientes, 6.000 populares y 1.500 plateas. La platea, la Maxi Rodríguez, la que está enfrente a las cabinas, la que por televisión se ve de frente. Bueno, 55.000 pesos las populares, 75.000 las plateas. Los precios para la gente de Independiente, se van a poner en venta las entradas a partir del próximo jueves en el complejo de tenis de Independiente, ahí cerquita del estadio. Ya saben entonces los hinchas que por ahora no hay posibilidades de comprarlas en Rosario, salvo que haya algún remanente, y que para la gente de Rosario

0: y cercanías le den la posibilidad de comprarlas en el estadio el día del partido. Dicho esto, por la Copa Argentina, y sabiendo que el equipo todavía es una incógnita, pero que no va a variar mucho del que venía haciendo en los últimos tiempos por los partidos del torneo oficial, pedido de Quinteros para la dirigencia: sostener a Matías Abaldo, al uruguayo, a quien se le vence el contrato en el próximo 30 de junio. Ya están trabajando en esto con la dirigencia de Defensor Sporting para extender, para prorrogar este contrato de préstamo por unos $150,000. Aquí no habría problemas mayores para que Abaldo continúe siendo jugador de Independiente. Además, un regreso que está por producirse, porque si bien faltan algunos detalles, Federico Vera se había ido a Huracán, en aquel momento fue parte del proceso de la negociación por Massanti, que hoy ya no está en Independiente, y Vera no es tenido en cuenta por Martínez en Huracán. Por eso se abre la posibilidad de la vuelta a Independiente, parece que no va a haber problemas en acordar este regreso. El tema es que Independiente va a tener tres marcadores de punta por la derecha, con Arias, que está siendo el titular, y con Godoy, que está siendo el suplente. Y otra cuestión, Nico, muchachos,
1: sí,
0: para pelearle el puesto a Rodrigo Rey, a quien se le vence el contrato en diciembre, está teniendo un nivel que no es el
1: ideal.
0: El supo tener, el ideal.
1: Sí, sí, coincido.
0: Pero lo que considera el técnico es que quizás le falte competencia interna a Rey para pelearle el puesto. Y pensaron en un nombre, lo propuso el técnico de Independiente. Ese nombre es Esteban Andrada, que está jugando en el fútbol español.
1: Sí, que protagonizó el incidente de hace un par de semanas.
0: Claro, en Zaragoza. Zaragoza, que está en la segunda división de España y está peleando para mantenerse justamente en esa categoría y no descender a la tercera.
1: Te digo algo, gran arquero, vos sabés que lo conozco muy bien del paso por Boca, Esteban Andrada. Esteban Andrada, estando bien, se queda para mí con el arco de Independiente.
0: Bueno, habrá que ver si se da esta chance. Le dieron 13 fechas por este incidente que marcaba Nico, por agarrarse a trompadas literalmente con un rival. Sí. 13 fechas de suspensión, lo que haría también posible la salida del fútbol español. Veremos qué sucede en las próximas horas, si es que se da esta charla y si es que se abre esta posibilidad. Lo cierto es que ya lo tiró sobre la mesa a este nombre el técnico de Independiente, buscando una alternativa para Rodrigo Rey. Esteban Andrada, el ex jugador de Boca, el ex arquero de Boca, que hoy está en Zaragoza, en España, que está suspendido por 13 fechas, evidentemente tiene todas las posibilidades para salir, para irse del fútbol español, y veremos si maneja la chance de volver al fútbol argentino para jugar en Independiente.
1: Bien, yo hago la introducción y vos haces el cierre, que lo vas a hacer mucho mejor que yo. Nos tocó ser testigos presenciales, fin de febrero, principio de marzo del 2020, de uno de los encuentros más emotivos en una cancha de fútbol, cuando Diego Armando Maradona saludó a su ídolo de toda la vida, a Ricardo Bochini.
0: Sí, fue cuando jugaron justamente en el estadio de Independiente, y el Bocha lo fue a recibir a Diego Armando Maradona con un abrazo, y el técnico de Gimnasia por aquel momento le dedicó unas palabras a todo el estadio, diciendo que ese estadio debía llamarse Ricardo Enrique Bochini, cosa que luego sucedió.
1: Gracias, Jorge.
0: Abrazo grande.
1: Muy bien, Jorge Godoy. Vamos al encuentro de Juan Ignacio Gijón en el móvil de Nacional. Juani.
2: Acá seguimos, Nico, en el Estadio Monumental, la casa del finalista, en donde brindó las últimas dos grandes batallas frente a Rosario Central para clasificar a esta final del torneo de apertura. Estamos con hincha del Millo para ver cómo están palpitando, cómo están viviendo estos días. Chicos, les pregunto primero, ¿de dónde son?
3: De Jujuy.
2: ¿Quiénes, con quiénes vinieron? ¿Cuántos son?
3: Dos.
2: Familia.
3: Sí, todo familia.
2: Y cuénteme, ¿qué es la primera vez en el Monumental?
3: Sí, la primera vez que venimos, sí.
2: ¿Qué significa?
3: No, es
4: orgullo.
3: Orgullo.
2: ¿Y cómo lo ves el estadio? ¿Te lo imaginaste como en las redes sociales? ¿Es más grande?
4: Oh, claro, más grande, todo eso. Está.
2: ¿Les gusta?
3: Sí, muy lindo, muy hermoso estadio, mejor de Sudamérica.
2: Cuénteme, bueno, finalista, ¿cómo van a ver esta final frente a Belgrano? Un equipo algo molesto para River, quizás, pero es una final al fin y al cabo.
3: Sí, no, sí, con toda la expectativa que seguro vamos a ganar y vamos a salir campeones.
2: ¿Cómo lo ves para esta final?
4: Mira, no sé, hay que sufrir, pero igual hay que ir a ese enguí.
2: ¿Crees que lo van a sufrir?
4: Sí.
2: ¿Se animan a decirnos un resultado?
4: No sé, para mí, 1-0.
2: 1-0 para River.
4: Está, 1-0.
2: ¿Y para este miércoles, frente a Bragantino, en este escenario?
3: No, 2-0 seguro. 2-0 seguro contra Bragantino.
2: ¿Confían en Coudet?
4: Sí, el chacho, obvio.
2: ¿Les gusta?
4: Sí.
2: ¿Te traerían refuerzos con esto que tienen, ya está?
4: Sí. Traeríamos más.
2: ¿Traerían más jugadores?
3: No, sí, digamos. Lo que pasa es que hay que esperar que se acomode el equipo para poder tener un buen nivel, digamos, de fútbol en la cancha.
2: Chicos, muchísimas gracias. Disfruten y gracias por el tiempo. Ahí, Nico, entonces, la voz del hincha millonario que pasea, aprovecha para, una vez que viene a Buenos Aires en pos de turista, aprovecha, obviamente, para visitar el estadio de River, el estadio del club del cual ellos son hinchas.
1: Muy bien, Juan, y muchas gracias. Ya vuelvo ahí por la zona del Bajo Belgrano, donde está el Estadio Monumental. Rodo, antes de las noticias, mensajes, dale.
5: Jorge de San Luis, hola muchachos, gana River 2-0. Y también otro que no está identificado, dice que escucha Radio Nacional desde 1992, desde San Juan, con la cadena celeste y blanca, y extraña a los ex Gustavo Vergara y los comentarios de Mario Trujo.
1: No, por supuesto, los extrañamos todos. Un gran abrazo para Gustavo, lo vi el sábado en el Estadio Monumental, y por supuesto, Mario Trujo, uno de los grandes comentaristas de la radio telefonía argentina, comentarista del maestro Fioravanti en la cabalgata deportiva Gillette, ya por los años 67 y 68, un referente muy importante, el periodista número uno de Mar del Plata, y por supuesto, comentarista de Radio Nacional durante una década. Así que tenemos un gratísimo recuerdo, y encima Mario, además de haber sido de lo mejor comentando, muy buena persona. Día de la Escarapela, vienen las noticias, 2:30 de la tarde, nos queda media hora de Pasión Nacional.
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7: Las 2:30 de la tarde en la República Argentina. Claudio Chiquitapia deberá depositar una caución de 30 millones de dólares. Lo informó el juez en lo penal económico Diego Amarante. Es para que lo autoricen a viajar al Mundial al presidente de la AFA en la causa en la que está procesado por presunta retención indebida de aportes. Cantavirus en el crucero. Autoridades sanitarias nacionales y especialistas del Instituto Malbrán inician los estudios epidemiológicos para identificar el comienzo del brote. Desde Tierra del Fuego insisten en que la pareja neerlandesa, considerada como el caso cero, no se contagió en la isla, sino en algunos de sus anteriores destinos por América Latina. Absuelven a Shakira. La justicia de España exculpó a la cantante en un juicio fiscal correspondiente a 2011 y ordenó que se le devuelvan 60 millones de euros. Es por el pago realizado al ente recaudador cuando no se pudo comprobar que viviera en el país durante ese periodo, aunque la intérprete ya había aceptado un acuerdo por evasión fiscal entre 2012 y 2014. El cielo se encuentra despejado en la ciudad de Buenos Aires, temperatura 17 grados, 3 décimas, humedad 40%.
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0: Bueno, estamos en la continuidad de Pasión Nacional, 2:33 en este tramo de la tarde para tomar un rico café después de haber comido una porción de torta, un bizcochuelo de chocolate, muy rico, claro, por padre, cierto.
1: ¿Quién está cantando?
0: Con un Nat King Cole.
1: Que el otro día contó Anita Carella, Nico, que vino en 1959.
0: Estuvo aquí en la radio. Le vamos a pedir a Anita que se acerque una tarde de estos y que nos cuente esas historias que contó a la perfección en el programa en hora. La verdad lo tendríamos que haber recibido a Gerardo Murúa con la música de Rodrigo, de la Mona Jiménez, quien se ha tomado todo el vino. Le damos la bienvenida a Gerardo Murúa desde Radio Nacional Córdoba, puso un equipo en la final. Gerardo.
2: Nico, querido, qué gusto saludarte. Es una jornada de festejo en Córdoba, es una noche que no terminó en Alberdi, indudablemente. La noche se hizo día con los festejos en Alberdi y en buena parte de la ciudad, indudablemente, sobre todo en el centro, en Belés Arfil y San Juan, donde se juntan habitualmente los hinchas cordobeses a festejar en las cosas que consiguen. Es una jornada histórica y va a ser una semana histórica para el fútbol de Córdoba. Tercera chance de alcanzar una liga a nivel nacional. Se le negó a Talleres allá con Independiente, a Racing con Rosario Central. Tiene la chance Belgrano, se la ha ganado indudablemente después del milagroso partido de la jornada de ayer. Es una expectativa enorme la que se vive en Córdoba, la que vive el pueblo celeste y la que festeja en este momento, con algunas coincidencias que parecen hacerle guiño, como el cumpleaños de Rodrigo el 24 del 5, claro, que es el día de la final.
0: Sí, es verdad. Vos sabés que terminé la transmisión ayer enojado con Zielinski. Se le ocurrió ir a atacar cuando estaba perdiendo el partido. Vos tenés que atacar cuando estás empatando.
2: Hay que ponerse una mano en el corazón, Nico. Argentinos Juniors fue superior y tal vez mereció ganar el partido.
0: Mereció en los 120 minutos.
2: En los últimos 5 o 6 minutos cuando estaba con la soga al cuello.
0: Claro, pero en los 120 minutos, en términos generales, Argentino fue más y debió haberse quedado con la victoria.
3: ¿Te acordás, Gerard, cuando antes del comienzo del torneo hablábamos del buen plantel que tenía Belgrano y dijimos, más allá de Zielinski puede hacer una buena campaña?
2: Sí, sí, señor, usted lo ha dicho, y seguimos más o menos con lo mismo. De hecho, Belgrano arrancó bárbaro, después se cayó, lo hemos charlado varias veces ya, y terminó clasificando con lo justo, y el ruso en el camino tuvo que cambiar, dejó la línea de 5, siempre con las precauciones del caso, pero pasó a la línea de 4, le puso González Metil y a Celarrayón un poco más cerca, agregó a Rigoni, porque la verdad es que al equipo le faltaba punch.
1: Sí, bueno, pero yo creo que Belgrano se mete en esta final histórica por Zielinski, por ese espíritu de resistir, más allá de, como dice Ger, que en el día a día cambió un poco el esquema y ajustó, pero ojo, contra Argentinos, y el domingo en la final, frente a River, el espíritu de Belgrano va a ser el mismo, va a tener que resistir, saber sufrir y aprovechar su momento como lo hizo en la Paternal ayer, si no va a perder fácil, ¿eh?
2: En eso estoy de acuerdo con vos, tiene una resiliencia y una capacidad de aguantar que lo ha caracterizado a lo largo de su historia y con Zielinski que se siente totalmente
3: ahora
2: identificado,
3: Gerard,
2: no hay dudas.
3: Clave Lisandro López, ¿tiene alguna chance de jugar el domingo?
2: Para mí es muscular, Dami, es desgarro y no creo que esté. Y es difícil. Un jugador clave en el ataque defensivo del ruso. Ayer respondieron bien Maldonado y Morales, pero Lisandro López es de los mejores defensores del campeonato.
3: Es más importante Lisandro López para Belgrano que Driussi para River.
1: Sí, o parecido, pero River tiene muchas bajas. Bueno, pero Montiel es como un Lisandro para River y se queda fuera.
0: Y el arquero. Sí. A ver, yo quedé enojado con Belgrano, sí, con Zielinski, por supuesto que uno le reconoce la trayectoria, la carrera, el buen entrenador, que yo le reconozco fundamentalmente lo pragmático, pero a veces hay que dejar de ser avaro en la vida y pensar un poco en el arco de enfrente. A veces hay que jugar un poco en pos del espectáculo. Siempre esos planteos amarretes, eso la verdad te digo, me enfurece.
2: Y lamentablemente es una característica, de hecho, el ingreso tardío del mudo Franco Vázquez fue el que le cambió la cara. Claro,
3: ¿sabes por qué, Gerard? En referencia a lo que dice Nicolás, porque cuando tenés material, vos le tenés que reprochar más al entrenador. Vos en el plantel tenés a Celarrayán, al Mudo Vázquez, a Rigoni, a Pacerini, a Ubita.
0: Bueno,
3: tenés un plantel riquísimo. Sí,
1: está bien, pero a lo que yo iba es en el recorrido. Más allá de que Nico comentó el partido, y es cierto, por momentos se metió muy atrás. A Talleres le gana también sufriendo, porque vos tenés enfrente rivales, que por más que tengas al Mudo Vázquez, los rivales juegan también.
3: Y él no va a cambiar a esta altura. Y
1: claro, llegó a donde llegó por sufrir.
3: Lleva 50 años de entrenador.
1: Y por aprovechar los momentos como en el clásico con Talleres.
0: Por supuesto, Gerardo, que me van a acusar de capitalino, de muy de Buenos Aires, del Obelisco, porque estoy no congraciándome con el fútbol de Belgrano, que no significa estar en contra de Belgrano para nada. Creo que tiene muchas chances en el partido con River, pero a nadie tiene que enojar que el favorito para ganar la final es River.
3: Sin duda.
2: El favorito es River, con una diferencia, Nico. Como nunca ha pasado prácticamente cuando te enfrentas a un grande en una final, da la sensación que en general las fuerzas son equilibradas, algo que normalmente no sucedía cuando llegaba a la final con un equipo grande. Sea por las lesiones de River, porque
1: el River sigue
2: armando.
1: Y porque River juega ahora Copa, por ejemplo.
3: Entonces, otro desgaste.
2: Creo yo que con la ventaja que tiene River debería resignar cualquier idea de poner a los titulares.
1: Sí, y lo va a hacer, pero tiene que salir a jugar igualmente un partido.
3: Y que juegue en Córdoba, para mí es un dato positivo para Belgrano. A veces la localía, esto no es una localía per se, sino geográfica, porque se juega en Córdoba, pero lo va a empujar a Belgrano, que tiene la chance histórica de ser campeón. Porque el otro día, doy otro ejemplo. ¿Vos te lo imaginás a Central jugando tan apichonado en Rosario como el otro día?
1: No, y aparte Gerard seguramente después nos va a pasar en la semana la información precisa, pero, del lado de River ayer ya tenían un 60-70% del Kempes para el domingo si pasaba Argentinos.
3: Claro.
1: Ahora, claro, Gerard pasó Belgrano y va a ser un 50-50,
0: claro.
2: Lo tengo más o menos hago ya, ¿eh? Va a ser Gasparini y Artime para Belgrano y Willington y Ardiles para River. En los papeles, la Gasparini tiene 2.000 lugares más. Entiendo yo que no se va a hacer esa diferencia, que esos 2.000 lugares no se van a vender.
0: Claro, para el fútbol de Córdoba sería extraordinario el título para Belgrano, y para el fútbol argentino también, por supuesto, sería un soplo de aire fresco. Yo creo que Belgrano, de todas formas, estuvo muy lejos del ideal. Nadie me saca de la idea de la cabeza que Independiente Rivadavia para mí fue el mejor equipo
1: coincido,
0: del campeonato.
1: Pero también hay que decir algo que yo lo decía el otro día en River, y seguramente Gerard va a coincidir con Belgrano. A ambos finalistas les vino muy bien este formato. Si no fuera por este formato, por ejemplo, River no estaba en la final porque hace una semana con San Lorenzo era un desastre.
3: Y
1: ¿no?
3: digamos otra cosa, los dos equipos nacieron en la misma zona, en la zona B.
1: La más picante que
3: jugaron, jugaron intrazona y ganó con comodidad River. Ahora, la diferencia fue de 3 puntos nada más, ¿eh?
0: Sí, es verdad.
3: Exacto. Es el partido que River ganó a Belgrano. Si no hubiese terminado igual.
2: 3-0, pero fue el peor partido de Belgrano probablemente, ¿eh?
3: Y uno de los mejores de River.
2: Sí, claro, se dieron los dos a extremos.
0: Vamos a escuchar a los protagonistas, Gerardo.
2: Dale, escuchamos a Luis Fabián Artime, que ya chicaneó un poco con el tema de aquella famosa reválida del 2011, por ejemplo.
4: Belgrano ganó porque tiene un aura, la inteligencia, el amor propio, el sentido de pertenencia y saber que pueden quedar en la historia. Y es especial jugar contra uno de los equipos más grandes del mundo, River, Boca. Es jugar contra eso, es lo más lindo que hay. Después del 2011, que ya pasó, este es el 2000.
0: Bien, tiene razón ahí el Luis Fartime. De todas formas, más allá del aura, de todo lo que representa Belgrano, a veces digo que hay que hablar después, Gerardo.
2: Sí, tal cual. Bueno, vos sabes muy bien que una de las características de Luis es que es muy verborrágico, Nico.
0: Sí,
2: y lo ha sido como jugador y lo es como presidente.
3: Igual no dijo vamos a ganar, dijo ganamos no, por aura.
1: Igual también lo
3: estaba
1: dijo.
3: Exultante.
1: Claro, lo dijo porque para Belgrano, más allá del trámite del partido que Nico lo comentó y que fue muy favorable a Argentino, ya en la previa, ir y ganar en la paternal era un gran logro. Me parece que habla desde ese lado también el presidente.
0: Sí, es verdad. Bueno, Gerardo, tiene, por supuesto, una semana larga Belgrano desde aquí hasta la final.
2: Sí, claro que sí, volvió a trabajar en la jornada de hoy, aquellos que no jugaron se movieron, mañana todo el planteo va a volver a trabajar por la mañana en el predio de Villa Esquiú. La mirada puesta en Lisandro López, entendemos nosotros que aunque, como vos muy bien decís siempre, Nico, los clubes no informan, Belgrano no es la excepción, Lisandro López está desgarrado y no va a jugar la final, puede hacer un esfuerzo, se lo puede infiltrar, pero lo cierto es que como todos sabemos, los desgarros te dejan afuera y va a perder a su elemento más importante en la línea defensiva. Creo que el mayor detalle está allí, el resto de los jugadores ha terminado bien, tiene a todos en condiciones el ruso Cielinski para poder disputar el partido del domingo.
0: Muy bien, quédate por ahí que ya vuelvo. Hoy lo contaban a la mañana el programa de Corolla, Alejandra Galla, un beso para Alejandra. El fisco español le tiene que devolver 60 millones de euros a la artista colombiana Shakira, que va a ser nuevamente la voz del Mundial. Siempre presente en cada Copa del Mundo, Shakira, que es una artista excepcional. Rodolfo.
5: Juan Carlos nos escribe, dice, Belgrano ganó con la suerte del campeón.
0: Bueno, puede ser, ¿por qué no? River ganó aquel partido, Agustín, frente a San Lorenzo. ¿A cuánto estuvo San Lorenzo a ganar el partido? ¿20 segundos?
1: Un poquito más, sí, 40 segundos, pero después en los penales también San Lorenzo tuvo ese penal que rompe Rusi, que si lo metía ganaba.
3: Hubo,
1: ¿no?,
3: triple match point, como Argentina ayer.
1: Por eso creo que después de ese partido, desde lo mental, más allá que eso después se trasladó al campo de juego, porque River mejoró con Gimnasia y mucho más con Central, desde lo mental, bueno, fue un antes y un después para Coudet.
0: ¿Qué hará Gustavo Álvarez con Orlando Gil después de ese gol?
1: No, y es figura, es la figura de San Lorenzo, Orlando Gil. San Lorenzo va a viajar mañana a Brasil, Nico, después vamos a tener novedades porque enfrenta al Santos de Neymar el miércoles, va a ser transmisión del Fútbol Show.
0: Neymar, que hoy es noticia porque estamos esperando la lista de Carlo Ancelotti para los 26 del Mundial de Brasil, para mí va Neymar.
3: Se filtró la lista,
0: sí,
3: y está. Y estaba, hay que ver, claro, si la ratifica Ancelotti.
1: Claro, claro, totalmente. Y bueno, y de los partidos que le quedan a Neymar ante el Mundial, para mí el del miércoles es el más importante, no solamente porque enfrenta a San Lorenzo, sino porque si el Santos no gana, casi que se queda fuera de Sudamericana. Está obligado a ganarle a San Lorenzo.
0: Santos, un equipo histórico por Pelé.
3: Sí, qué cerca termina la competencia del Mundial.
0: Terrible.
3: Porque el 30
0: todo comprimido.
3: Se juega la Champions. Nos cuesta meternos también en clima de Mundial.
0: Es que no te podés meter en clima. A ver, con todo respeto, por supuesto, la gente que opina distinto está muy bien. Pero el hincha de River quiere salir campeón el domingo.
3: Supuesto.
0: El de Boca quiere ganar la Copa Libertadores. El de Racing la Copa Sudamericana. Independiente quiere armar un buen plantel. No hay clima de Mundial todavía. Bueno, y no sé si lo va a haber.
1: Lo nombraste a Orlando Gil, que viaja con San Lorenzo, por ejemplo, a enfrentar a Neymar. El Huevo Acuña el domingo frente a Belgrano va a dejar la vida. Hay muchos jugadores que se están jugando en sus clubes, no solamente el pasaporte al Mundial, sino el presente de las instituciones que representan.
3: Y en un momento de tormenta de lesiones.
1: Sí, a lesionarse.
3: Nahuel Molina Lucero, Montiel, y siguen la fila, muchos.
1: Montiel se desgarró, claro.
0: Por supuesto, voy a decir algo que alguno se va a enojar, obviamente, pero a diferencia del fútbol uruguayo, donde el hincha es muy hincha de la selección. El uruguayo es más hincha de la selección uruguaya que de Peñarol y de Naciones. Y aquí creo que ocurre todo lo contrario. El hincha argentino es mucho más de Boca, de River, de Independiente, Racing, de San Lorenzo que de la selección.
3: Sin ninguna duda.
0: Vos le preguntás a un hincha de Boca, ¿qué preferís, ganar la Copa Libertadores o ganar el Mundial? Quiere la Copa Libertadores.
3: Ni le hagas esa pregunta.
0: Y lo mismo el de River, en este caso con la Sudamericana.
3: Pero por supuesto.
0: O el de Estudiantes de La Plata, ¿qué quiere, la Copa Libertadores o el Mundial?
3: Ni te respondo, quiere la Copa Libertadores.
0: Por supuesto. Sin ninguna...
3: Por eso dijiste, el hincha de fútbol es hincha de su club.
0: Ahora, el que no es...
3: El de la Argentina es simpatizante de la selección.
0: El que es simpatizante de la Argentina y le da bolilla cada 4 años en los mundiales, esto no lo va a entender nunca.
3: No.
0: Absolutamente nunca. Pero bueno, está bien. Viste, tenemos una manera de ver el fútbol aquí en la Argentina y otra manera del otro lado del río, en la República Oriental del Uruguay. Agustín, una promesa de River para hablar después de la última pausa del programa.
1: Sí, lo hablamos con Javier Vicente recién, fuera del aire. Otra cosa importante que dejó, más allá de las lesiones, el espíritu de grupo, ¿no? Sacó adelante un partido muy bravo, con muchas bajas, River en los 90 minutos, y terminó en cancha con Martínez Cuarta, Pesela y Rivero, los tres surgidos en el club. Pesela ya dio toda la vuelta, igual que Martínez Cuarta, fueron y volvieron a Europa. Beltrán, el arquero del club. Silva, el pibe que entró a reemplazar a Aníbal Moreno del club. Mesa, Juan Cruz Mexa, el hermano de Maxi, un pibe del club. Freitas, un pibe del club. Y creo que esa es la... el ADN de River, ¿no? La identidad de River desde hace 100 años de sacar pibes con experiencia y otros recientes y el sacrificio, ¿no?
3: Y otra favor, que viene en un nivel ascendente y que los partidos más pesados que River los jugó en el Monumental
1: no lo sufrió.
3: Los ganó con jerarquía, no sufrió ni contra Gimnasia.
1: Digo, esto en relación a los mercados de pases, ¿te acordás que fue la gran crítica en los últimos años a River, que traía jugadores, tapaba a los pibes? Bueno, esto está cambiando.
0: Muy bien, dos mensajes con Rodolfo Lagos.
5: Daniel de Rosario dice, yo no soy de River, pero cuando River llega a una final local, el otro equipo hace de partener. También nos escribe Elena, dice, hola, saludos a Nico Álvarez, que soy admiradora de su voz. Y River, que tenga cuidado porque Belgrano no perdona.
0: Elena, muchas gracias, un beso enorme. Tenemos la última pausa, nos quedan 13 minutos de programa desde aquí hasta las 15.
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0: La despedida de Gerardo Morúa desde Radio Nacional Córdoba. Gerard.
1: Como no, Nico, sobrevivientes de aquella hazaña de la Revalida 2011, Ricardo Ciarinqui, Juan Carlos Olave, primo de Rodrigo, por supuesto, y el mudo Franco Vázquez adentro de la cancha con casi 38 años, todavía vigente. A destacar, Belgrano hace un rato, a través de sus redes, comunicó oficialmente que no tiene nada que ver con la venta de entradas. Esto para, indudablemente, muchachos, avisarle a sus hinchas de lo complicado que va a ser la venta. Está a cargo de la liga profesional, se le va a dar prioridad a los socios, como entiendo va a pasar también con River, pero Belgrano se ocupó oficialmente de comunicarle a su gente hoy en horas del mediodía que no tiene ninguna clase de injerencia en la venta de entradas que se va a dar a partir de mañana, Nico.
0: Muy bien, un gran abrazo, Gerardo, nos reencontramos este martes.
1: Dale, un placer y nos reencontramos mañana. Un
0: Gerardo Morúa, Pasión Nacional, transmitiendo con Concepto Federal. Vamos a Santiago del Estero, vamos a saludar a Daniel Carranza. Dani, querido, vamos todavía, Dani.
2: Nico, querido, el placer de siempre de saludarte a vos, a todos los compañeros y a toda la audiencia, y por supuesto agradecerle este acompañamiento que tienen hacia mí. Hablarte cortito de Central Córdoba, Nico, porque el 2 de junio estaría ya regresando a los entrenamientos, hacer una pretemporada. Con pocas novedades por ahora, el equipo de Lucas Pocinieri aparentemente se quedaría gran parte del plantel. Todavía no se sabe cuáles serían los refuerzos en el conjunto ferroviario, pero el 2 de junio sí estaría arrancando la pretemporada de cara a lo que va a ser la segunda parte del torneo, sabiendo que necesita sumar sobre todo en la parte de lo que es la tabla general, porque se ve complicado allí el conjunto ferroviario, Nico. Por eso decía pocas novedades. Lo que sí te voy a comentar, ayer hubo un partido de Primera Nacional, muchas polémicas en el partido entre Mitre, Santiago del Estero y San Miguel, un gol que aparentemente no fue, un penal que por ahí lo reclamaba el Zapito Colén y todo San Miguel, que estuvo mal cobrado. Después las expulsiones, que se apresuró el árbitro Córdoba, no expulsó a un jugador de Mitre. Bueno, mucha polémica en la jornada de ayer en este partido de la Primera Nacional, Nico, donde Mitre ganó 4-0, porque bueno, San Miguel terminó jugando con dos hombres menos. Y Güemes, que viene de perder, Nico, hoy hay una reunión importante entre la dirigencia y Juan Vita, hombre que, recordemos, dirigió la reserva de Racing y que hoy es técnico de Güemes. Habrá que ver la continuidad, porque también se hablaba en las redes sociales aquí que iba a haber visita de integrantes de la barra de Güemes al entrenamiento del conjunto gaucho en la tarde de hoy, así que habrá que ver horas decisivas para la continuidad del técnico de gaucho. En caso de no seguir, habrá que ver quién va a ser justamente el próximo técnico de Güemes, que hoy está en zona de descenso en la Primera Nacional.
0: Perfecto, Daniel, te hablo en privado. Te mando un gran abrazo y vamos todavía, Daniel, querido.
2: Un abrazo grande y siempre a disposición de ustedes.
0: Muchas gracias, Daniel Carranza. Seguimos el itinerario. Qué gusto reencontrarme con mi querido amigo Carlos Vega allí en La Rioja. Carlitos, un gran abrazo para toda la gente de La Rioja allí en Radio Nacional.
3: Nico, ¿cómo estás? Gracias por el abrazo, porque da calor en una jornada fría y fresca en la ciudad de La Rioja. Está el sol, el cielo totalmente despejado, completamente celeste por esta parte del país, en alusión a Belgrano, y con muchas expectativas con esto por la participación de riojano Alexis Maldonado en la titularidad del equipo de Ciarinqui. Así que bueno, mucha gente que va a estar viajando y ya están planificando el viaje a Córdoba del próximo domingo. En materia de tenis internacional, está jugando Jazmín Hortensi ante Aranza Rus, la neerlandesa. Ganó el primer set la tenista chilesiteña, está abajo en este segundo set, esperando justamente por ese resultado. También Camila Aguirre Ramos debutó en la selección argentina de tenis en el torneo sudamericano que se jugó el fin de semana en Rosario, así que buen debut para la jugadora juvenil riojana, que está haciendo sus primeras armas a nivel internacional y que también desde Sudamérica conforma la delegación de tenistas sudamericanos que van a estar participando, por ejemplo, en Wimbledon y en un circuito en Europa dentro de algunos meses. Y también hablar, Nico, de hockey social. Quedó sexto en la Superliga B de hockey que se jugó en Neuquén este fin de semana. Perdió en el último partido ante Estudiantes de esa ciudad 2-0, 5 presentaciones para el equipo riojano, con 2 triunfos, 2 derrotas y un empate. Y en cuanto al rally, en el torneo local, con característica regional, triunfo del sanjuanino Gambetta, quien se llevó la clasificación general en el rally de Tama en la provincia de La Rioja, en esta competencia regional que reúne a pilotos de San Juan, de Córdoba, de Tucumán, Catamarca y La Rioja, en cuanto a esta competencia que se lleva a cabo en esta parte del país.
0: Muy bien, Carlitos, la seguimos en la semana, el jueves o viernes. Me va a gustar que le cuentes un itinerario a los oyentes de por qué el fin de semana largo hay que viajar a La Rioja. Un gran abrazo.
3: Abrazo para todos, chao.
0: Carlos Vega desde La Rioja, una de las partes más importantes de este programa, que tiene que ver con los artistas.

Los integrantes de la máquina de River, Muñoz, Moreno, Pedernera, Labruna y Lustó, andaban recorriendo la noche de Buenos Aires. Y por supuesto, en la década del 40, cuando la gente todavía era muy elegante y se vestía muy bien, iban de riguroso traje y corbata y por supuesto con el sombrero para la ocasión en caso de que hiciera frío. Iban a ver a Aníbal Troilo, a Pichuco, el bandoneón máximo de Buenos Aires. Pichuco era muy de River, había nacido en Buenos Aires el 11 de julio de 1914 y el 18 de mayo de 1975 a Buenos Aires se le piantó un lagrimón porque se murió Aníbal Troilo, emparentado al fútbol, al deporte y a sus colores más lindos, el rojo y el blanco. Vos no te quejaste nunca, Pichuco, a pesar de que tu vida fue bravísima, pero siempre con el tango, con el bandoneón, compositor musical argentino, y claro, te quejabas por el bandoneón, y el bandoneón fue el que te hizo famoso, Pichuco.

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1: 3:00 p.m. en la República Argentina. Acuerdo por la coparticipación. Lo alcanzaron el ministro de Economía, Luis Caputo, y el jefe de gobierno, Jorge Macri. Ambos gobiernos resolvieron la cancelación de la deuda generada en el último año, aunque los reclamos continuarán por los pagos no realizados desde 2020. El acuerdo contempla la transferencia de bonos para regularizar los fondos pendientes y restablecer la normalidad en las cuentas fiscales porteñas. Argentina asume la presidencia del ente de seguridad de la triple frontera. El informe de Carmen Segovia desde Radio Nacional Puerto Iguazú.
2: Se realizó en Ciudad del Este el acto oficial de traspaso de la presidencia pro tempore del comando tripartito, que pasó de la delegación paraguaya a la delegación argentina, quedando la representación a cargo de Gendarmería Nacional Argentina a través del Escuadrón 13 Iguazú, encabezado por el comandante Marcelo Molina. La ceremonia se desarrolló en el Centro Cultural Mangoré Agustín Pío Barrios de la Gobernación del Alto Paraná, en Paraguay, en el marco de la reunión general número 352 del comando tripartito y de las actividades por el 30º aniversario del Organismo de Cooperación Internacional.
1: Accidente fatal en Salta dejó 4 muertos y 2 heridos graves. El choque entre 2 camionetas se produjo en la ruta provincial 13 que conduce hacia las localidades de La Unión y Rivadavia Banda Sur en el norte provincial. Actualizamos ahora el estado del tránsito con Ernesto Arriaga.
3: Mucho tránsito en el puente Alsina, de capital a provincia, por favor, máxima 40 kilómetros por hora, igual que el puente Vélez Sarsfield, en la zona de la avenida hacia el puente Victorino de la Plaza. Aeroparques se operan con normalidad, los subtes en estos momentos están circulando a horario.
1: En la ciudad misionera de Puerto Iguazú, donde podés escucharnos por AM710 y FM99.1, la temperatura es de 16 grados 6 décimas y se espera que el cielo continúe nublado. En la ciudad de Buenos Aires, la temperatura actual 17 grados 3 décimas, humedad 40%, cielo despejado.
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3: Neuquén es una provincia plagada de lugares paradisíacos. Uno de ellos es Villa Pehueña Moquehue, una aldea de montaña secretamente enclavada en un anfiteatro de cerros y lagos con playas de arena blanca que se esconden en un bosque patagónico a tan solo 310 kilómetros de Neuquén capital. Villa Pehueña es un secreto a voces que se disfruta en la tierra, en el agua y en el aire.
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Hola, hola, ¿qué tal? Buenas tardes, ¿cómo están? Bienvenidos a la tarde de LRA 10 Ushuaia por Radio Nacional Ushuaia y Las Malvinas. Hoy lunes 18 de mayo, un lunes un poquito fresco, ventoso, con alertas, sensación térmica actualmente 1 grado 3 décimas bajo cero, la temperatura real 5 grados 4 décimas, atentos porque hay alerta amarillo por vientos. El fin de semana tuvimos unas ráfagas bastante elevadas, actualmente están haciendo 62 kilómetros por hora, un viento que viene del sudoeste, pero prometen aumento, así que precaución, sobre todo si tiene algún elemento suelto en el patio o afuera, bueno, tomar los recaudos pertinentes por las posibles voladuras que pueden llegar a provocar estos intensas ráfagas de vientos que bueno, que a poquito está levantando. El cielo parcialmente nublado con lluvia débil, aparentemente va a seguir de esta manera durante el día de hoy y progresivamente va a ir disminuyendo la temperatura. Mi nombre es Luciano Pecio, los voy a estar acompañando esta primera hora hasta las 4 de la tarde. Tenemos información del ámbito deportivo, sobre todo lo que está pasando en el mundo NBA, con estos playoffs, estas resoluciones ya de llaves. Por un lado, el viernes liquidó San Antonio la serie, por lo tanto va a jugar la final, esta noche comienza una de las series, y ayer jugó Cleveland y Detroit Pistons, que era la otra llave donde se iba a definir el próximo finalista de la conferencia a la que pertenece. Bueno, terminó pasando Cleveland en un partidazo que vamos a estar describiendo, con jugadores muy experimentados que hicieron valer esa característica en el juego de anoche. Se sobrepuso a la juventud que propuso Detroit Pistons, Detroit con un equipo que tuvo la mejor estadística con respecto a su conferencia, y salió primero en muchísimas estadísticas. Todo daba a pensar de que Detroit iba a ser el finalista y se iba a enfrentar por un anillo, ¿no? Frente a Oklahoma City Thunder, tal vez. Pero bueno, la experiencia, la templanza, el juego colectivo, la rigurosidad defensiva de Cleveland Cavaliers hizo que choque contra la realidad y termine perdiendo este juego número 7 en su casa. Así que bueno, después describiremos las estadísticas y quiénes fueron los jugadores claves que desde el punto de vista colectivamente hizo todo bien Cleveland Cavaliers como para llevarse esta victoria. En equipo funcionó en bloque, Y esto se vio reflejado anoche en el gran triunfo por una amplia ventaja sobre los Detroit Pistons. Hoy continúa la actividad, vamos a estar con este juego esta noche de San Antonio y Oklahoma City Thunders. Hubiese sido lindo verlos pelear por el anillo estos dos en una final y en un séptimo juego mejor todavía si llegaban, pero se van a enfrentar por la final de la conferencia oeste. Es una final, pero dentro de su conferencia. Lamentablemente uno de los dos va a seguir avanzando y se va a chocar contra alguno de los otros dos de la conferencia este, o Cleveland Cavaliers o los Knicks, que mañana también van a estar jugando el primer juego de esta final de la conferencia este. Así que bueno, ahora vamos a estar en un ratito repasando los jugadores claves que tiene San Antonio, los jugadores claves que tiene Oklahoma City Thunder y qué es lo que se espera, porque hay noticias buenas por parte de Oklahoma City Thunder, que tiene al MVP por segundo año consecutivo, que es Shai Gilgeous-Alexander. Vamos a estar hablando por qué se lo llevó Shai Gilgeous-Alexander, siendo que hay otros jugadores que están teniendo un desempeño muy bueno. Así que bueno, trataremos de acercarnos desde los números, básicamente, y fundamentar la decisión. También todo el plano nacional, ¿qué está pasando con el básquetbol argentino? Ayer Instituto ganó por 3 puntos a Quimsa. La serie se está por definir en un quinto partido.

tenemos una Liga Nacional de Básquet en su máxima expresión, con viendo jugadores con su máximo potencial en estas paridas. Así que bueno, estaremos con eso y música, obviamente. Tenemos algunos discos, algunas perlas, efemérides. Así que durante esta primera hora estaremos recorriendo todo lo relacionado. Antes mando un saludo a Pamela, que es nuestra fiel oyente, no sé.

ahora está liderada por Jacob Nowell, que es el hijo del fallecido Bradley Nowell, pero está haciendo el mismo trabajo junto a los miembros originales. Lo que está sonando ahora es Until the Sun Exploded, también un tema clave lanzado hace un mes aproximadamente. Todo esto va a formar parte de el mismo el disco con el mismo nombre anterior, ¿no? Until the Sun Exploded, un álbum muy prometedor, un álbum que también vuelve a las raíces con una mezcla de juventud. 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
1: Existe una meseta llamada de Somuncurá, en Río Negro, que fue una isla en los tiempos en que el mar cubría todo el territorio patagónico. Allí podemos encontrar restos fósiles de fauna marina y bosques de coníferas petrificadas. Somuncurá significa en lengua mapuche piedra que suena o habla. Es un área natural protegida de unos 13.000 a 15.000 kilómetros cuadrados, en la que podemos encontrar también pinturas rupestres, encantadores manantiales y escenarios lunares de imperdible belleza.
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1: Así como en Mendoza se puede recorrer la llamada Ruta del Vino, en Misiones tenemos la Ruta de la Yerba Mate. La Ruta de la Yerba Mate te lleva a recorrer establecimientos artesanales, ecológicos e industriales en los que se puede conocer el proceso completo de producción, realizar degustaciones de yerbas, descubrir sus propiedades energizantes y aprender todos los aspectos de la ceremonia del mate, que es parte importante de la cotidianeidad de los argentinos. El mate se toma de distintas maneras. La más clásica es amargo y caliente. Pero hay quienes lo prefieren dulce, saborizado con cascaritas de naranja o hierbas, y en el litoral, donde el calor en verano es muy intenso, se lo toma frío. Esta versión del mate es conocida como tereré.
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2: Potrero de los Funes, que se encuentra a poco menos de 800 kilómetros desde Buenos Aires y a 187 al sur de Merlo, es la capital nacional del ajedrez desde el 2017. Y en el 2005 fue la primera ciudad argentina en donde se realizó un campeonato mundial de este juego cuando se coronó el búlgaro Veselin Topalov.
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3 de la tarde, 42 minutos. Continuamos en la tarde LRA 10 Ushuaia por Radio Nacional Ushuaia Islas Malvinas y con Howling at the Moon de Los Ramones. Nos vamos rápidamente.

Así es, a este escenario, al de la NBA, porque ayer ganó Cleveland Cavaliers, dejó afuera al primero de la conferencia este, los Detroit Pistons, con un margen abismal en lo que respecta al puntaje, 125-94, para pasar a la siguiente fase, a la final dentro de su conferencia, así que todo fiesta para Cleveland. Retomando un poquito, se había definido el viernes el encuentro número 6, donde Cleveland ya tenía ahí la oportunidad de dejarlo afuera, Detroit Pistons, lo tenía contra las cuerdas y le jugaba a favor que estaban en su cancha, en su casa, ahí en Cleveland, con todo el apoyo de la gente que se vio reflejado ese mismo día, pero no lo supo aprovechar. Cleveland terminó perdiendo el viernes 115-94, y esto le daba un respiro a Detroit. Como vinieron haciendo, ¿no? Perdían en su casa, pero ganaban de visitante, y lo demostró en el juego número 6. De esta manera, todo indicaba que el domingo, ajustando algunas condiciones, algunos parámetros, podían definirlo y llevarse el juego, sumado a que eran locales, jugaban en Detroit. Pero sucedió todo lo contrario. Cleveland jugó un juego, valga la redundancia, magnífico, muy colectivo, donde no pasó por ni James Harden, ni Schroeder, ni Donovan Mitchell, todo el partido como artífices o jugadores clutch, sino que colectivamente funcionaron como un reloj, muy precisos, hicieron estadísticas en conjuntos sorprendente, y bueno, hubo jugadores claves sacando este tridente, como por ejemplo Schroeder, Donovan Mitchell y James Harden. Evan Mobley y Allen jugaron un papel significativo para esta victoria. En el caso de Mobley, anoche convirtió 21 puntos, pero estuvo muy, muy bien debajo del aro con respecto a los rebotes. No se dejaron sobrepasar por el físico que tiene Detroit Pistons, ese juego característico, por algo le dicen los Bad Boys, ¿no? Recordando aquella generación de a fines de 1980 y principios de los 90, donde el juego era llevado al límite de lo físico, ¿no? Rozando la ilegalidad prácticamente, o la expulsión, por llamarlo de alguna manera, flagrante hoy en día, como solemos hablar que ocurre en algún que otro partido, como por ejemplo en el caso de Wemby, que salió por flagrante 2 por un codazo en el cuello. Bueno, ese juego característico de Detroit Pistons aún lo conserva hoy en día, y durante toda la fase regular y estos playoffs estuvieron demostrando de que eran un equipo muy rústico, muy fuerte, que iban a jugar a esto y no se la iban a llevar fácil los contrincantes o los que intenten llevarse los juegos. Anoche Cleveland Cavaliers le jugó de igual a igual, incluso más fuerte con respecto a los rebotes, al juego físico, lo apichonó prácticamente a Detroit, que no supo cómo enfrentar cada uno de los cuartos. El primero lo ganó Cleveland 31-22. Eso demostraba ya la decisión que tenían los de Cavaliers, jugando como visitante, haciendo frente al público que desde el inicio empezó a alentar a su equipo, obviamente, ¿no? Como un factor más. El segundo cuarto lo ganó 33-25. Acá ya se veía un juego desmejorado de Detroit Pistons, que no encontraba la vuelta, que no sabía cómo resolver cada una de las ofensivas, básicamente. No podían llegar al aro por la defensa agobiante que ejercían. Incluso James Harden, que es el jugador blanco a atacar por su falencia defensiva, se juega a hacer doble marca y dejar a James Harden como el principal defensor del atacante, en este caso Detroit Pistons, ¿no? Bueno, incluso Harden demostró una gran defensa ayer, que no le convertían los dobles fácil,
Y bueno, esto permitió sacar ventaja a los Cleveland Cavaliers, que todo le salía en ofensiva. Luego de una buena defensa, culminaban con una canasta a gol. Bueno, con respecto al segundo cuarto, bueno, terminó perdiendo Detroit Pistons. Van al descanso, todo se supone un cambio de cara, ¿no? Nuevas directivas, una estrategia diferente para guardar lo que quedaban los dos últimos cuartos, pero entraron al tercer parcial y empezó repentinamente a sacar ventaja Cleveland nuevamente, terminando el cuarto 35-26. La mano, la templanza de James Harden para dormir la pelota, para jugar despacio, para realizar ofensivas cuando lo meritaba, ¿no? Cuando las condiciones tenían que ser contraataques y aprovechar el gol, lo realizaban, todo muy preciso, muy acorde y a la dinámica del juego. Luego vendría el último cuarto, donde teóricamente o remontaba a Detroit Pistons 30 puntos o se venía abajo. Y sucedió esto último. Terminó ganando Cleveland el último parcial 26-21. Ya durante la mitad del último cuarto, el público local se levantó del asiento y se fueron para su casa, dejando prácticamente vacío la cancha de Detroit. Los jugadores, los titulares, ya el técnico los empezó a sacar, entró a rotar con los suplentes, en fin. A mitad del último cuarto ya sabía Detroit que no podía con Cleveland Cavaliers, que él le había planteado un juego excelente y se iba a llevar el triunfo que terminó siendo 125-94, resultado que lo pone en la final de la conferencia este. Y como les decía anteriormente, el viernes ya se habían enfrentado y se reflejó otra cosa totalmente distinta, por lo que nos da a pensar de que es todo dinámico, todo va cambiando. El último juego sobre todo es donde emergen las características, claro, último partido donde se tienen que jugar a todo nada, el que pierde se va a su casa, y bueno, Cleveland demostró eso, que no quiere irse, que James Harden quiere un anillo en la NBA. James Harden, jugador múltiples veces All-Star, MVP, un jugador que ha participado en la selección norteamericana, un jugador con todos los galardones y estadísticas que es digno, ¿no? De un premio, de un anillo, que no lo tuvo hasta ahora en su veteranía. Ya un jugador que va a los 40 años y no tiene un anillo, sí rozó finales, jugó finales de conferencia, pero nunca pudo disputar un anillo real. ¿Será el año de James Harden? ¿Quién sabe? Por otro lado, el viernes jugó San Antonio Spurs y Minnesota Timberwolves. En este caso, San Antonio dejó la serie 4-2, lo definió el viernes, dijo: no voy a ir el domingo a jugar y disputar un juego número 7 porque voy a terminar muy cansado y el lunes tengo que jugar temprano con los Oklahoma City Thunders, nada más ni nada menos que el primero dentro de su conferencia y el último campeón del anillo de la NBA. Y sumado a todo esto, el equipo que tiene al último MVP electo últimamente, en estos días, Shai Gilgeous-Alexander, que es una bestia, comanda todo en la ofensiva prácticamente, y no está solo, tiene compañeros que están a su mismo nivel y que en caso de que él no encuentre el aro, sabe que tiene un respaldo fijo en cada uno de ellos. Así que bueno, lo definió el viernes San Antonio Spurs, le ganó 139-109 a Minnesota Timberwolves, un partido más o menos parecido al de ayer, donde Minnesota en el último cuarto ya bajó los brazos y dijo: bueno, nos rendimos, hizo bandera blanca. Y bueno, se produjo este recambio dentro del equipo, donde los titulares salieron, los que estaban en el banco entraron a rotar, tener minutos en cancha, y jugadores claves como Stephen Castle, el rookie del año, electo el año pasado, terminó con 32 puntos para San Antonio, 11 rebotes, 6 asistencias, bueno, números
maravillosos para este jugador. El primer cuarto lo ganó 36-27 San Antonio, ya ahí le sacaba una gran ventaja. Se veía un Anthony Edwards, estrella de Minnesota, que intentaba ir hacia el aro, intentaba jugar, le salían las jugadas, pero algo le faltaba a la ofensiva de Minnesota. Por enfrente tenía hombres bastante altos como Wembanyama, que incomodaba cada una de las ofensivas de Minnesota, y esto provocaba que vayan a la línea, que erren algunos simples. En fin, no era muy cómoda la situación para Minnesota. Incluso Rudy Gobert, el francés, que es compañero de Wembanyama en la selección francesa, también no encontraba el aro, estaba muy impreciso. Así que bueno, esas eran las condiciones para Minnesota en este juego. Mientras que para San Antonio se le daba todo en ataque. Tanto Wemby como Fox como Castle eran clave en cada una de las ofensivas de los ataques. Convertían con gran precisión y en la línea terminaban definiendo, que es muy importante, y eso es lo que estoy observando últimamente, que los jugadores eficaces, letales, que son tanto del perímetro, media distancia o de tres, convierte normalmente en tira en la línea de dos, están fallando los simples. Anoche se lo vio a James Harden, por ejemplo, que tiene una estadística de tiro libre muy buena, y fallaba tiros claves, tiros que lo posicionaban adelante incluso en el marcador por momentos, y bueno, los terminaba errando. Puede ser por la presión, por el público, la circunstancia, pero en esos tiros son fundamentales para dar tranquilidad, sobre todo al marcador. Así que bueno, todo positivo para San Antonio, que hoy se va a estar enfrentando a Oklahoma City Thunders. Van a jugar en la cancha de Oklahoma hoy a las 9:30, como el primer partido que va a tener esta final de conferencia oeste entre San Antonio Spurs y Oklahoma City Thunders. Y mañana también vamos a estar durante la tarde, porque juegan a la noche, los Cleveland Cavaliers y New York Knicks en la cancha de los Knicks en el Madison Square Garden. Bueno, a las 9 de la noche ya tiene el primer partido Cleveland Cavaliers, bastante cansado supongo que va a estar. Tal vez le sirva como un envión anímico lo vivido el día de ayer, como le sucedió a los Detroit Pistons cuando ganaron a Orlando Magic en el juego número 7, que enseguida se enfrentaron a los Cavaliers, que estaban descansados, y le ganaron. Tal vez a Cleveland le suceda lo mismo y se enfrente a un New York Knicks bastante relajado, porque están hace varios días descansando ya, porque clasificaron tranquilos, barrieron la serie prácticamente 4-0, y están descansando ya desde hace varias semanas. Así que bueno, pero mañana estaremos ahondando un poquito en las estadísticas que tenemos de cada uno de los jugadores y cuáles serán claves, ¿no? Ya conocemos a Cleveland Cavaliers. Ahora, mañana hablaremos de lo que serán los New York Knicks, de los jugadores de los Knicks, de Brunson, de Karl Anthony Towns, como referente de debajo del aro. Así que, bueno, ansiosos esperando el día de mañana y esta noche que sucederá entre San Antonio Spurs y Oklahoma City Thunders, 9:30, por el primer juego de la final del Oeste. Por otro lado, bueno, los resultados del día de ayer de la Liga Nacional de Básquet. Por un lado, Instituto y Quimsa, victoria para el equipo cordobés, 83-80. De esta manera, Instituto dejó la serie pareja, 2-2 frente al equipo de Quimsa, y forzó un quinto juego. Esto va a ser fundamental, un juego decisivo, similar a un juego número 7 de la NBA, con mucho público, mucha adrenalina, así que esperamos con ansias ese partido. Después vamos a repasar el horario y la fecha, ya llegan las noticias. Y por otro lado, hoy tenemos una actividad doble, 21 horas, Gimnasia se enfrenta
a Independiente de Oliva, y a las 21:05 Regatas se medirá ante Ferrocarril Oeste. Bueno, este partido lo va a transmitir DC Sport. El arbitraje va a estar a cargo de Chiti, Tarifeño y Zanaboni. Van a jugar en la cancha de Regatas, esto es en Corrientes, en el estadio Fortín Rojinegro. Son dos equipos que algo se conocen, en todo su historial jugaron 22 veces, y dentro de las 22, 13 fueron victorias para Ferro y 9 fueron victorias para Regatas. Con respecto al partido anterior, el patagónico, Gimnasia y Grima de Comodoro Rivadavia e Independiente de Oliva, juegan a las 21 horas, lo va a transmitir Basket Pass. Este lo puede ver por la página de la Liga Nacional de Básquet, donde pasan todos los partidos, no solamente la primera, la máxima categoría, sino está el básquet femenino, la Liga de Desarrollo, bueno, en fin, tiene muchas variantes para ver y para conocer. El arbitraje va a estar a cargo de Fernández, Ponzo y Sánchez, y van a jugar en la cancha de Comodoro, de Gimnasia. Esto es en el Socio Fundadores. Dos equipos que tienen menos enfrentamientos que el anterior. 8 veces jugaron en toda su carrera, y la mayoría fueron victorias para el equipo patagónico. 7 victorias se llevó sobre una que tiene el equipo de Córdoba, Independiente de Oliva. Después estaremos con el partido decisivo, el quinto juego que hablamos anteriormente, pero esperamos la noticia. ¿Qué tenemos acá? A ver, algo de Deep Purple, Arrogant Boy.

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1: Las 4 de la tarde en la República Argentina. Semana Argentina en París, informa Liliana Arias desde Casa de Gobierno.
2: El canciller Pablo Kirchner anunció que hacia la segunda mitad del año se está organizando varios encuentros con empresarios en Europa. El primero será la Semana Argentina en París, lo informó el embajador de nuestro país en Francia, Ian Sielecki, al señalar que la Argentina pisará fuerte en París, capital europea de los negocios y la economía real. Asimismo, el diplomático anticipó que el objetivo es avanzar con una agenda estelar digna de atracción que genera hoy el país gracias a la política exterior del gobierno libertario. También señaló que las inversiones francesas y otros países europeos aumentaron significativamente en el primer tramo del mandato del presidente Javier Milei y que la Argentina Week en París lo acelerará.
1: Suspensión de clases por fuertes vientos en Tierra del Fuego, informa María Eugenia Duré desde Radio Nacional Río Grande.
3: Es a raíz de la alerta amarilla que emitió el Servicio Meteorológico Nacional por vientos intensos para toda la provincia durante este lunes 18 de mayo, por lo que se suspendieron las clases del turno tarde en la ciudad de Ushuaia. Por su parte, según el informe oficial del Servicio Meteorológico Nacional, la ciudad de Río Grande se verá afectada por vientos con velocidades entre 40 y 60 kilómetros por hora, mientras que las ráfagas podrían superar los 110 kilómetros por hora. Se recomienda evitar actividades al aire libre, circular con extrema precaución, asegurar objetos que puedan desprenderse o volarse y ante cualquier situación de emergencia, comunicarse al 911 o al 103.
1: La información deportiva con Agustín Domper.
4: En River, de cara al partido de la Copa Sudamericana de este miércoles frente a Bragantino, Paulo Díaz entrenó a la par de sus compañeros y podría volver a ser convocado luego de superar una lesión. Y más allá de que viene con poca actividad, la idea de Coudet es rotar y poner varios suplentes en este partido, pensando en la final del próximo domingo 24 de mayo en Córdoba frente a Belgrano. Por eso es que Paulo Díaz reaparecería y por su parte Agustín Ruberto será operado de la rotura de ligamento.
1: Actualizamos el tránsito con Ernesto Arriaga.
5: Autopista Panamericana totalmente normal por ahora, a esta hora, hacia provincia. General Paz con demora de 5 minutos al Miers y el puente Alsina con mucho tránsito a provincia. Por favor, máxima 40 sobre el puente. Paro Parque de Seiza, operan con normalidad.
1: En San Salvador de Jujuy, donde podés escucharnos por AM 790 y FM 94.1, la temperatura es de 13 grados 6 décimas, 65% la humedad y se espera que el cielo continúe ligeramente nublado. En la ciudad de Buenos Aires, cielo despejado, temperatura 17 grados 8 décimas, humedad 39%.
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3: Neuquén es una provincia plagada de lugares paradisíacos. Uno de ellos es Villa Pehueña Moquehue, una aldea de montaña secretamente enclavada en un anfiteatro de cerros y lagos con playas de arena blanca que se esconden en un bosque patagónico a tan solo 310 kilómetros de Neuquén capital. Villa Pehueña es un secreto a voces que se disfruta en la tierra, en el agua y en el aire.
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0: 4 de la tarde, 11 minutos, continuamos en la tarde del R10 Ushuaia y le damos la bienvenida a Ulises Papalardo. ¿Cómo andas, Uli?
1: ¿Cómo andas, Lucho? Buenas tardes. ¿Cómo andan todos?
0: Buen lunes y feliz cumpleaños.
1: Ah, muchas gracias. Por el sábado.
0: Exactamente, por el sábado. Sí. Ya tiene tres días más viejo.
1: Sí.
0: Bueno. Domingo, lunes, no, dos. Casi tres.
1: Dos. Sí. Bueno, acostumbrándome al ser un añito más grande.
0: Muy bien, no pasa nada.
1: Sí. Bueno. Acá andamos, una semana más, ya pasamos mitad de mayo y bueno, con mucho viento, ¿no? Está la alerta amarillo por viento, parcialmente nublado está el cielo con llovizna, 5 grados la temperatura, pero la térmica desciende a 7 décimas de grado bajo cero. Tenemos bastante viento del sudeste a 63 kilómetros por hora. La visibilidad está reducida en 5 kilómetros y la humedad del 84%. Para lo que queda de esta tarde, hay probabilidades altas de lluvias y nevadas, probabilidades bajas de nevadas para la noche. Viento que se registran ráfagas de hasta 97 kilómetros por hora, así que está fuerte.
0: Sí, bueno, la térmica subió un poquitito, estaba 1.3 cuando abrimos el programa. Sí. a las 15 horas. Mm. Sí. 1.3 bajo cero, ahora...
1: Sí, décimas de grado.
0: Exactamente, pero bueno, estamos ahí complicados con el viento, que ya suspendieron las clases, a mí me avisaron más temprano que...
1: Que no tenías que llevar a los niños.
0: No, claro, exactamente por el tema de la alerta amarilla. Por
1: sí,
0: viento.
1: Sí, casi 100 kilómetros por hora se está registrando, así que bueno, tenemos esta jornada de lunes con mucho viento. Va a continuar la jornada así hacia la noche, con altas probabilidades de precipitaciones, así que bueno, para resguardarse.
0: Sí, para ver películas.
1: Para ver pelis, o para ir al cine incluso.
0: Sí, que exactamente, que hay propuestas, sí. Justo estábamos hablando de las propuestas que hay, sí. Pero...
1: Sí, de hecho, después lo vamos a estar comentando, pero bueno, acá lo más visto fue el Diablo Viste la Moda 2, en todo nuestro país. Distinto un poquito con el mercado de Estados Unidos, si bien están los primeros puestos, hay otra película quedó primera, que recuperó el puesto número uno, e ingresaron otros estrenos que aquí a la Argentina todavía no han llegado, así que bueno, vamos a estar... hablando de eso y otras cositas más, vamos a estar hablando un poco también de las series, de los videojuegos, aquí en la segunda parte de La Tarde de Nacional.

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1: A 126 kilómetros de la capital provincial y hacia el oeste de la provincia de Tucumán se encuentra Tafí del Valle, entre sierras y cumbres de los valles calchaquíes y la Sierra de la Conquija. Fue durante mucho tiempo un sitio habitado por jesuitas que desarrollaban actividades agropecuarias. Recién en 1943 el lugar se popularizó. Uno de sus atractivos es el sendero mirador de los cóndores, un espectáculo único que tiene como atractivo principal el avistaje de cóndores sobrevolando la montaña.
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0: 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Tierra del Fuego.
1: El Museo Marítimo de Ushuaia tiene una vasta colección de modelos que relatan la historia marítima de Tierra del Fuego desde la llegada de los primeros exploradores. El Museo Antártico posee exposiciones sobre las expediciones de los exploradores más famosos como Amundsen, Scott, Shackleton, Nordenskiöld, y el Museo de Arte Marino expone las pinturas de los principales artistas marinistas argentinos.
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Muy bien, 31 minutos pasan de las 4 y pasa otro fin de semana. En cuanto al cine, aquí en nuestro país, la peli que más convocó fue El Diablo Viste a la Moda 2, con otros 159.235 entradas vendidas. Ya acumula 1.180.000 desde que se ha estrenado, así que bueno, sigue ahí imbatible en el primer puesto, la secuela de El Diablo Viste a la Moda, superando por lejos los números de la primera entrega. Bueno, en todo un fenómeno mundial lo del Diablo Viste a la Moda. Lo mismo con Michael, que se queda en el segundo lugar, con 83.000 entradas vendidas, 780.000 en nuestro país. Y en el tercer puesto, la secuela de Mortal Kombat, con 57.000 entradas vendidas, un total de 200.000 en nuestro país. Super Mario Galaxy quedó en el cuarto lugar, otras 30.000 entradas vendidas, 1.109.000 el total en nuestro país. Y en el quinto y en el sexto encontramos estrenos del jueves. En el quinto quedó, bueno, además dos pelis de terror. Obsesión, con 19.000 entradas vendidas. Peli que aquí a Ushuaia aún no llegó. Ahora vamos a hablar de Obsesión. Y Exit A, que sí había llegado, quedó en el puesto número 6, con 6.700 entradas vendidas. Bueno, y yéndonos para Estados Unidos, el puesto número 1 lo recuperó después de 4 semanas de estar ya en cartelera. Pasó del 3, que saltó de nuevo al 1, la peli de Michael Jackson, con otros 26 millones de dólares. Película que está siendo un gran éxito para Lionsgate, que lleva recaudados a nivel mundial 703 millones de dólares. Si la peli ha sido cara, se estima 200 millones que ha costado la cinta, pero va a muy buen ritmo y rentable, ya es rentable. Bueno, en el segundo lugar, The Devil Wears Prada, que es como se llama en inglés, la segunda entrega, otros 18 millones de dólares en Estados Unidos. A nivel mundial, la peli de Disney lleva recaudados 546 millones de dólares. Peli que ha costado 100 y bueno, está entre 100 y 150 había salido la peli, que también está siendo un proyecto bastante rentable para Disney. Aún más, en proporción, lo está haciendo Obsesión, que es la nueva peli de terror que les decía que en nuestro país todavía no ha llegado. Es lo nuevo de él, es youtuber, pero también es ahora, bueno, director, bueno, desde su última película. Hablamos de Curry Baker, que con apenas 26 años ha estrenado esta segunda peli en el cine. Su anterior cinta gratuita, por así decirlo. Está en YouTube, se llama Milk and Cereal. Es una peli de terror tipo fan footage, que apenas costó $800 en su momento. Creo que es del año pasado, del anteaño pasado. Muy buena, por cierto, está en YouTube para verla de manera gratuita. Está subida a su canal oficial. Y tanto fue el éxito que hizo una... bueno, acordó con una distribuidora y demás hacer una peli con todo lo necesario. Pasó de $800 a gastar 1 millón. Pero ya lleva recaudado solo en Estados Unidos 16. En el mercado internacional casi 5. Lleva 21 millones de dólares la peli que bueno, el youtuber y director y actor y guionista y más productor ha logrado hacerse un hueco en el cine de terror con su primer éxito en la pantalla grande. Así que bueno, va a ser un hombre que seguramente escuchemos mucho más en los próximos años. El de Curry, que bueno, ahí deja un poquito el lado de más de youtuber y empieza a entrarse más en el terreno cinematográfico en Hollywood.
Bueno, veremos a ver si llega por acá por Ushuaia. Bueno, y en el cuarto lugar cayó del 2 al 4 Mortal Kombat 2, que cae fuerte en Estados Unidos, pierde el 65% respecto a su semana de estreno, recauda $13 millones. Aunque ya es la segunda película más vista en la historia de Mortal Kombat en la pantalla grande, solo superada por la primera entrega, que en su momento recaudó $122 millones. Este último fin de semana superó los 101 millones de dólares recaudados a nivel mundial. Ya ha superado la primera entrega, la anterior de hace un par de años, que se había quedado en el borde de los 90 millones. Bueno, esta secuela con 2 semanas ya supera ese registro. Igual ha sido una peli que, bueno, recién ahí va cubriendo los gastos, al menos de producción, costado $80 millones aproximadamente, así que bueno, le queda un camino largo para ver si termina siendo rentable o no para Warner y si veremos una tercera entrega o no, al menos en la pantalla grande. Así que bueno, un poquito los números de este último fin de semana. Bueno, seguimos con la música y luego volvemos con más.

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1: Con un paisaje imperdible que parece de otro planeta, la Reserva de Payuña es una reserva provincial al sur de la provincia de Mendoza y se accede desde la mítica Ruta Nacional 40. Es un paisaje con más de 800 conos volcánicos, donde se extienden planicies de lava relativamente recientes, con un aspecto desolado y despojado muy particular. Las vistas son imponentes y estremecedoras, como si nos trasladáramos a otro planeta. Se puede visitar todo el año con guías autorizados y está a unos 160 kilómetros de Malargüe.
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1: El Palacio San José, hoy Museo y Monumento Histórico Nacional Justo José de Urquiza, fue la primera edificación del país en contar con servicio de agua corriente e iluminación generada por gas acetileno. La instancia llegó a tener 2.500 hectáreas, de las cuales 20 estaban destinadas a parques, jardines y quinta de frutales. En medio de estos aparece aún el casco principal, con una arquitectura mezcla de estilo renacentista italiano. Posee más de 30 habitaciones, una de ellas marcada por el asesinato del general el 11 de abril de 1870.
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Bueno, 53 minutos pasan de las 4 de la tarde. Tenemos 5 grados en la ciudad de Ushuaia. La térmica es de 7 décimas de grado bajo cero. El cielo está parcialmente nublado. Y bueno, tenemos el viento del sudeste a 63 kilómetros por hora, con ráfagas que alcanzan los 97 kilómetros en la hora. Bueno, tenemos algunas noticias que nos quedaban para comentar. Bueno, por ejemplo, hablando de los videojuegos, Amazon confirma la cancelación del juego de multijugador en línea que se estaba desarrollando de El Señor de los Anillos. Se había anunciado hace 3 años, allá por el 2023, y es de los últimos en cancelar Amazon, que ya viene con un historial bastante importante de proyectos cancelados, casi todos también de juegos tipo MMO, free to play. Ya se había anunciado uno en 2018 que también fue cancelado. Después, en 2023, se había anunciado otro que, bueno, ahora también es cancelado. Jeff Gratis, que es el director de juegos de Amazon, bueno, ha confirmado que se cancela el proyecto. Dice: nuestro equipo creativo sigue explorando una nueva experiencia de juego atractiva que hace justicia al mundo de Tolkien. Estamos trabajando junto a Middle Earth Enterprises y seguimos emocionados con la propiedad intelectual. Bueno, algo que se puede intuir, porque también habían sido despedidos más de mil trabajadores en octubre del año pasado. Y bueno, dicen que muchos de ellos habían sido transferidos al equipo que se iba a dedicar al Señor de los Anillos. Bueno, después terminó perdiendo todos los trabajadores, y han quedado algunos pocos a algunos proyectos que ya están por cerrar, como Lost Ark, Tron and Liberty y New World, que bueno, están esperando ahí a sus respectivos cierres. New World, que va a cerrar definitivamente el próximo 31 de enero del 2027.

Bueno, y hablando de los juegos, también PlayStation Plus ha anunciado hoy hace un ratito que va a subir el precio de su sistema Plus, este tipo de servicio por suscripción. Va a dar el salto en su versión, al menos por ahora, bueno, no han ampliado la información. Han dicho a través de un posteo en redes sociales que a partir del próximo 20 de mayo, o sea, en 2 días más, los precios de PlayStation Plus para nuevos compradores o nuevos consumidores va a incrementar en varias regiones, bueno, la gran mayoría. Dice, debido a las condiciones del mercado, pasa a costar, por ejemplo, en dólares, queda en $11 o en 10 euros también el precio por un mes de suscripción en el PlayStation Plus Essential, o en $28 en el pago por 3 meses de suscripción. Básicamente, el de un mes aumenta un dólar, y el de 3 meses aumenta 3. Así que, bueno, son los al menos los nuevos precios que ha por ahora dado a conocer PlayStation Plus para su servicio. Bueno, ya nos comenzamos a despedir de la tarde de LRA10. 2 minutitos nos separan de las 5. Estuvo Luciano Pecio en la operación técnica, la puesta al aire, en la musicalización, la co-conducción. Aquí la tarde de Nacional. Quien les habla, Ulises Papalardo. Nos vamos a reencontrar mañana martes a partir de las 3. Que tengan una linda tarde.

0: 1:01 en la República Argentina. El presidente Javier Milei participará mañana de un coloquio. El encuentro se realizará a las 11 en el Malva. Más información con Liliana Arias desde Casa de Gobierno.
1: Luego de su clase económica, alumnos de una universidad privada, el presidente Javier Milei visitará el Museo de Arte Latinoamericano de Buenos Aires, Malva, para participar de un coloquio en el que disertará sobre la inserción laboral y la visión de la macroeconomía actual. Oficialmente se informó que la disertación abordará la visión del presidente Milei sobre la macroeconomía, las reformas estructurales para la inserción laboral y el potencial productivo de la Argentina a mediano plazo.
0: Rastros de ADN comprometen a un presunto femicida en Entre Ríos. El informe de Lidelmar Otman desde Radio Nacional Gualeguaychú.
2: La investigación por el feminicidio de la joven Dayana Magalí Mendieta en Gobernador Maciá en Entre Ríos sumó una nueva pieza clave que compromete seriamente al único detenido en la causa, Norberto Brondino, de 55 años. Los resultados de los estudios de ADN realizados a las muestras de sangre halladas en su camioneta dieron positivo respecto de la joven de 22 años que fue hallada asesinada en octubre de 2025 en el departamento Tala. La pericia fue una de las más esperadas por la fiscal Emilce Reynoso, que conduce la investigación que podría derivar en un juicio por jurados contra Brondino.
0: La información deportiva con Agustín Domper.
3: La Liga Profesional del Fútbol Argentino acaba de informar cómo será la venta de entradas para la gran final del domingo en Córdoba. A partir de este miércoles a las 14 en el sitio deportic.com se podrán obtener las entradas para socios de ambos clubes, recordemos River y Belgrano de Córdoba. Los valores de la general es de 80.000 pesos para los socios y 150.000 para los no socios en caso de que quede un remanente, y de las plateas el valor es de 120.000 para socios.
0: Actualizamos la información del tránsito con Ernesto Arriaga.
4: Continúa con problemas el paso internacional Cristo Redentor en la ruta 7 Mendoza de Uspallata, Chile. El Zamores cierra hoy a las 19 horas. Ya la General Paz comienza a cargarse con mucho tránsito hacia Liniers con demoras de 6 minutos. Cinturón de seguridad colocado y no ingerir alcohol antes ni durante el viaje.
0: 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La temperatura es de 16 grados, 2 décimas, humedad 39%. Se espera que el cielo continúe ligeramente nublado. En la ciudad de Buenos Aires, cielo despejado, temperatura 17 grados, 5 décimas, humedad 41%.
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0: 5:05 de este lunes 18 de mayo, con la campana que por supuesto ya ha sonado. ¿Cómo están? ¿Cómo los trata este inicio de semana? Nosotros aquí con toda la información hasta las 18:45, con la información de la Argentina, pero también en el programa nos vamos a estar ocupando de cosas que suceden en el mundo, particularmente en Latinoamérica, en dos países donde están ocurriendo cosas que ameritan seguir la información, sobre todo lo que está sucediendo por estas horas en Bolivia, y también con temas que no abandonamos de la realidad de Venezuela, con novedades que no son de las mejores en las últimas horas y que serán tema también de la charla con entrevistados. Y desde ya, con la información nacional, en este 18 de mayo, día de la escarapela, comienzo de la semana de mayo, se ven algunas banderas, algunas escarapelas, por supuesto, por calle Florida, también se nos circula por Plaza de Mayo, preparando lo que va a ser la realización de una serie de eventos durante toda la semana en museos de la Ciudad de Buenos Aires y también en el Cabildo. De eso también nos vamos a estar ocupando después de las 6:00 p.m. a esta hora de momento de saludar al equipo de Segundo Round, en este caso, Rodolfo Lago. ¿Cómo andamos, Rodo?
1: ¿Qué tal? Bien. Muy buenas tardes, Hernán. Muy buenas tardes a todos. Un gusto de estar acá.
0: Lo mismo digo, arrancamos la tarde con, continuamos la tarde con sol.
1: Exactamente.
0: Nos iremos seguramente hacia el comienzo del atardecer, el anochecer, con temperaturas que irán bajando, pero ¿cómo estamos ahora en la Ciudad de Buenos Aires?
1: 17 °5 es la temperatura, el cielo está despejado y va a ir descendiendo. Y después te voy a contar sobre las temperaturas mínimas en todo el país que te van a sorprender.
0: Exactamente, porque sí, vamos a estar hablando también con alguna de las provincias que ha tenido nieve durante el fin de semana, con temperaturas bajas en buena parte de la República Argentina, con algunas particularidades también que se dan, que leía esta mañana respecto de las temperaturas mínimas, y en donde, curiosamente, como vos decís, Rodolfo, se daban algunas sorpresas que vamos a estar desarrollando durante el programa. El señor Agustín Domper con todo el deporte después de un fin de semana intensísimo y con una semana que promete ser muy movida de cara hacia el fin de semana.
2: ¿Cómo estás, Agustín? ¿Bien? Muy bien, bien, sí. La verdad es que este fin de semana hubo de todo, desde un partido gigante por presente y por historia, el del sábado, ¿no?, en el Monumental, River Central, que lo terminó ganando con claridad el equipo de Coudet, hasta un partido con drama, ¿no?, dramatismo, penales, el de anoche en la Paternal, que parecía que se lo llevaba el bicho y en el final lo empató el Pirata, y bueno, ya están los dos protagonistas de la final del domingo, ya está más o menos encaminado el día y la hora de la venta de entrada. Después lo vamos a recordar a través del sitio Deportivo, que el miércoles se van a empezar a vender para socios, para no socios, tengo los valores y demás. Y vamos a hablar de nuestra preferida, que es la Primera Nacional, que tuvo mucha actividad este fin de semana y una buena noticia en la jornada del domingo para nuestro amigo y conductor Hernán Mundo Conferro.
0: Por supuesto, hablaremos de la Primera División, de la Primera Nacional y también de una semana de copas con muchísimo para conversar.
2: Ya mañana empiezan a jugarse y definirse la Sudamericana y la Libertadores.
0: Totalmente con transmisiones, por supuesto, de Radio Nacional. Decíamos, nos ocupa y nos preocupa lo que está sucediendo en uno de nuestros vecinos países, en este caso en Bolivia, por estas horas con protestas, con reclamos que condicionan y que en todo caso están provocando problemas de abastecimiento, también con protestas que se vuelven prolongadas en el tiempo, que no se sabe cuándo van a concluir, como decíamos, un posicionamiento firme por parte del gobierno del presidente Rodrigo Paz respecto a intentar por lo menos mantener condiciones que generen armonía y que permitan que puedan conciliar de alguna manera las protestas, los reclamos, pero también con la vida de la población boliviana que por estas horas vive un momento de incertidumbre, en todo caso también provocado por este tipo de reclamos que están muy vinculados, que están muy relacionados con actores sociales, actores políticos, actores gremiales que tienen que ver con el pasado boliviano y con particularmente la figura de Evo Morales. Es por eso que saludo a esta hora de la tarde aquí en Buenos Aires, en la República Argentina, al doctor Rafael López. Él es diputado nacional de la Asamblea Legislativa Plurinacional de Bolivia, jefe de bancada de Alianza Libre. Tengo entendido que está en Santa Cruz de la Sierra. Diputado López, Hernán Mundo desde Buenos Aires, ¿cómo le va?
3: ¿Qué tal? Un placer saludar a todos nuestros hermanos de Argentina, Buenos Aires. No hace mucho estuvimos visitando Buenos Aires.
0: Diputado, ¿cómo hay que entender y cuál es su mirada de lo que está pasando en Bolivia si tuviera que explicárselo a los argentinos, sobre todo con, como decíamos, esta serie de protestas, con barricadas, con limitaciones para circular, que están planteando actores, como decíamos, de la vida boliviana que tienen que ver con el señor Evo Morales y también con aquellos que en definitiva están también haciendo planteos que van hacia el extremo, pidiendo la destitución del presidente Rodrigo Paz? ¿Qué impresión tiene usted?
3: Bueno, la verdad que este ha sido un movimiento bien planificado, orquestado, ¿no?, para pedir la renuncia del presidente Rodrigo Paz. Ahorita en la ciudad de La Paz no hay carne, no hay víveres. Con decirte que un pollo que antes costaba $2, ahora está costando $20, ¿no? Entonces hay desabastecimiento en lo que es la canasta familiar en el pueblo paceño, el departamento de La Paz, la ciudad de La Paz más específicamente, ¿no? Está el tema del el perjuicio para poder transitar, el perjuicio económico que significa para el país la pérdida de millones y millones de dólares al día en el tema de exportación, ¿no? Y todo esto viene a través de un movimiento, una marcha llamada Proevo, ¿no? Una marcha evista, lo llaman ellos, se hacen autollamar evistas, ¿no? ¿Qué es lo que están haciendo ellos? Es querer irrumpir el proceso de la democracia en el país, querer desestabilizar a un gobierno elegido democráticamente. Ojo que yo soy parlamentario de oposición, ¿no? Pero tenemos la obligación de defender la democracia. Y todo esto también, no sé si estará participando o estará, pero sí, de que sí puedo asegurar de que está feliz, es el vicepresidente, ¿no? Porque lo que quieren es tumbarlo a Rodrigo Paz para que asuma el vicepresidente Edman Lara, ¿no? Y Edman Lara le abra la puerta al expresidente prófugo de la justicia boliviana, Evo Morales, que tiene mandamiento de aprehensión emitido por el órgano judicial. Lo que estamos ahora solicitando todo, ¿no?, es que el presidente Rodrigo Paz utilice los mecanismos que le permite la constitución política del Estado, ¿no? Dentro de la constitución política del Estado de Bolivia, en su artículo 137, te establece que ante la grave amenaza de seguridad y el tema de la de los movimientos que pueden desestabilizar o que buscan desestabilizar un gobierno, ¿no?, el presidente tiene la facultad de poder decretar el estado de excepción, que en algunos países lo llaman el estado de sitio. Una vez decretado por el presidente el estado de excepción, el presidente de la Asamblea Legislativa, o sea, del Congreso, que viene a ser el vicepresidente, el señor Edman Lara, tiene el plazo de 72 horas para convocar al Congreso, para convocar lo que nosotros llamamos Asamblea Legislativa, para aprobar, rechazar o modificar el estado de excepción presentado por el presidente del país, ¿no? Si Lara no lo convocara, nosotros como diputados de oposición le iniciaríamos un juicio de responsabilidades por el tema de incumplimientos y deberes, por el tema terrorismo, por el tema de instigar públicamente todo lo que está pasando, ¿no? Porque acá hay como se dice, además Lara está feliz de lo que esté sucediendo todo esto, y Evo Morales en cierta manera está por atrás. Pero lo que llama la atención es cómo se ve en videos, imágenes, de cómo reciben plata los marchistas en vagonetas de lujo, ¿no? ¿Y quién financia todo esto? No va a ser solamente el señor Evo Morales, sabemos que es el narcotráfico, que está temblando porque Bolivia le abrió las puertas a la DEA. Y ahorita estas marchas que se hacen llamar evistas, lo único que son actos vandálicos, delincuenciales, están saqueando los comercios, están agrediendo a las personas que transitan por ahí. Hay cientos de videos que pueden ver ustedes en las redes sociales. A un diputado de oposición de otra bancada, la semana pasada fue agredido, ¿no?, por estar ahí al aeropuerto, por ser diputado fue agredido e internado en una clínica en la ciudad de La Paz, ¿no? Vemos que han incendiado movilidades de la policía, están con dinamita. O sea, es un movimiento ya bien organizado, tienen la experiencia ellos, ¿no?, para poder derrocar a este gobierno de Rodrigo Paz, lo cual nosotros no podemos permitir que se infrumpa la democracia, no podemos permitir nosotros cualquier movimiento de que quiera desestabilizar el orden establecido, ¿no? Y esperamos que el presidente Rodrigo Paz ponga ya, se ponga mano dura para poder decretar, de acuerdo a la competencia que tiene constitucional, el estado de excepción para que una vez acaben todas estas movilizaciones y pueda intervenir la policía y las Fuerzas Armadas. Ahorita Bolivia está viviendo una convulsión grande, una sonada popular, que lo único que busca es estabilizar un gobierno que no tiene ni 6 meses. ¿No? Empezaron con ciertas demandas de leyes, el gobierno lo ha escuchado, ha atendido su demanda, ha solucionado su demanda, pero ahora lo que vemos son este movimiento de vista que ha aprovechado todas estas circunstancias para marchar hacia la ciudad de La Paz y tomar el poder.
0: Diputado, usted dice entonces que el camino debería ser para restablecer el orden, el estado de excepción. En el mientras tanto, usted lo señalaba y lo describía muy bien. Son 70 aproximadamente los puntos de bloqueo en rutas neurálgicas, que esto está derivando, como usted señalaba, en aumentos de precios, en la carencia de algunos productos. Esto se origina en un planteo que hacen algunos sectores, usted también bien lo indicaba, 6 meses o un poco más de gobierno nada más de parte de Rodrigo Paz. La situación se genera inicialmente por un rechazo a una quita de subsidios en materia de combustibles.
3: No, en realidad el tema del combustible que eliminó la subvención, no subsidio, la subvención, antes el Estado boliviano subvencionaba el 50% sí. del combustible uh-huh. en el país, ¿no? Entonces hemos vivido 25 años de bonanza con, que lo administró, que lo despilfarró el movimiento socialismo, primero con Evo, después con Luis Arce, ¿no? Donde han dejado un país en crisis, un país en toco, lamentablemente. Entonces el gobierno lo que hizo fue quitar, eliminar la subvención, y el pueblo boliviano lo aceptó, conscientemente lo aceptó. No es la primera vez que el pueblo boliviano se sacrifica por el país, digamos, en este caso, ¿no? Lo aceptó, ¿no? Y acá el tema radica en que empezaron con una ley agraria que permitía de manera voluntaria al pequeño productor convertirse en mediano productor, ser pasibles a crédito, ¿no? Y como era voluntario, entonces en un sector del occidente se opuso a esta ley, marcharon, tuvimos que abrogar la ley, ¿no? El presidente se comprometió, se abrogó la ley, pero aún así existían las movilizaciones. Luego aparece el sector de los maestros, se soluciona la demanda de los maestros, aparece otra demanda de otro sector, se le soluciona, o sea, se le empieza a dar soluciones el gobierno, pero hasta en todo ese interín venía esta marcha evista, ¿no? Ya hoy ha llegado a la ciudad de La Paz esta marcha evista. Entonces acá el gobierno no tuvo la capacidad para poder parar esta marcha, ¿no? Cuando iba a hacerlo en su momento, hay un ministro de gobierno que no se pone los pantalones para cumplir el mandamiento de aprehensión que tiene Evo Morales. Evo Morales es prófugo de la justicia boliviana, ¿no? Y sale apareciendo en la tele, sale él diciendo en contra de la DEA, sale él diciendo que lo quieren apresar en el departamento.

0: a sacar los productos, lo que quiere el pueblo boliviano es paz, ¿no? Y el ala de vista lo que está haciendo es juntar al país.
1: La situación más delicada entonces se vive, como usted señalaba, en La Paz, en Alto, en Cochabamba, en el oeste boliviano.
0: Potosí, Oruro, ya creo que se está están empezando a haber movilizaciones en el departamento de Chuquisaca, más específicamente en la ciudad de Sucre, ¿no? Pero lo que llama la atención es de que todas estas manifestaciones son vandálicas, son delincuenciales, ¿no? Saquean comercio, queman movilidad al que ven al paso. O sea, eso no es una protesta para hacerse escuchar, para tener supuestamente demandas sectoriales que tengan. Esto es una propuesta, esto es un accionar delictivo, es un accionar criminal, es un accionar vandálico, digamos, delincuencial de esta gente que está poniendo en zozobra al pueblo boliviano.
1: Diputado, recordemos la situación de Evo Morales, usted lo señalaba, pero describámoslo de repente para quien nos está escuchando, que recuerda vagamente cuál es su situación judicial. No está preso actualmente, pero pesa sobre él una orden de aprehensión y captura internacional. La justicia lo declaró en rebeldía tras negarse a comparecer en un juicio oral por el delito de trata de personas agravada. Y además, recordemos, el Ministerio Público de Bolivia, un hecho que no es para nada menor, ha solicitado una condena de 20 años de prisión por una acusación relacionada con mantener una relación con una menor de edad durante su mandato presidencial. ¿Esto es así?
0: Así, y eso que no es una sola menor de edad, ¿no? Hay varias víctimas por parte de este pedófilo, ¿no? Y tiene un mandamiento de aprehensión emitido por el órgano competente, que es el órgano judicial. ¿Y quién es el que tiene que ejecutar esa orden de aprehensión? Es el Ejecutivo, la Policía Nacional, a través del Ministerio de Gobierno, ¿no? Entonces tenemos un ministro de Gobierno que no se pone los pantalones y inicia el operativo para aprenderlo con Morales, ¿no? Él está incurriendo en incumplimiento a la Constitución y a las leyes, este ministro. ¿Y eso por qué? Porque tienen pues también su negociado con Evo Morales en el tema de las elecciones, ¿no? No nos olvidemos que el presidente Rodrigo Paz no soñaba que iba a ganar las elecciones, y si ganó las elecciones fue porque Evo Morales lo apoyó en la segunda vuelta, ¿no? Entonces, tienen, parece, hay un cierto agradecimiento que lo tienen a Evo Morales, como que no lo quieren tocar. Y Evo Morales se ha aprovechado, y con todo este movimiento se atreve a decir todavía que puede aconsejar y asesorar al gobierno para pacificar el país. Imagínense, un prófugo de la justicia, una persona que ha actuado de manera autoritaria en este país, que ha despilfarrado los recursos económicos, esté con todo eso, ¿no? Y esto es el gobierno, que tiene que tomar cartas en el asunto, poner mano dura, ¿no? Nosotros como diputados de oposición somos una oposición propositiva, proactiva, constructiva, que vamos a apoyar todo lo que sea en beneficio del país, ¿no? Para nosotros ahorita acá no hay colores políticos, nuestro color es el rojo, amarillo y verde, los colores de nuestra bandera nacional. Para nosotros no hay siglas políticas, nuestra única sigla es Bolivia, ¿no? Y lo que queremos es que el país se apacigue de una vez, ¿no? Se pacifique.
1: Ha habido pronunciamientos, de hecho, de parte de Estados Unidos, señalando que hay un intento de desestabilización, y mientras tanto, como usted decía, evidentemente su condición de prófugo, pero se ve que tiene posibilidades, o se hace las posibilidades como para poder emitir sus mensajes vía Twitter, o vía X, Evo Morales hace algunas
0: horas... Sí, al vivo, emite sus mensajes, sí. sale con los canales de comunicación, al vivo, el señor este, ¿no? Y no lo agarra la policía.
1: ¿Qué pasa si el camino no es el estado de excepción? ¿Qué pasa con la prolongación, si efectivamente estas protestas que dicen ser por tiempo indeterminado continúan?
0: A ver, ¿qué es lo que puede pasar? Hablemoslo así, un análisis sociológico, sociopolítico. Lo primero, de que ya no tiene abastecimiento de la canasta familiar de la ciudad de La Paz, ¿no? Porque La Paz no produce nada, todo viene del interior. Entonces es una ollada, como se dice, ¿no? Entonces vamos a tener muriendo de hambre a una población. Uno. Dos, la crisis económica que va a generar. Ahorita Bolivia necesita exportar, necesita generar divisas para poder comprar combustible en dólares, pues no se compran en boliviano. Y para conseguir dólares necesitamos exportar, ¿no? Entonces va a haber una crisis energética, una crisis de desabastecimiento de los combustibles. Ahorita en la ciudad de La Paz no hay combustible, hacen largas e inmensas colas para poder conseguir lo poco de combustible que queda, que había en la ciudad de La Paz, ¿no? Entonces, la crisis económica, la crisis social que va a generar estas manifestaciones, los actos

0: vandálicos delincuenciales que se empiezan a generar con el tema de los saqueos, la gente desesperada, ¿no? Nadie puede salir de su casa porque tiene miedo de ser agredido, ¿no? Y políticamente, pues, la imagen internacional que nos deja, ¿no? Porque deja un país que no tiene, no da garantía, no hay un Estado de Derecho, no da una garantía jurídica para que vengan inversionistas a querer invertir al país con todo esto, pues, ¿no? O sea, viéndolo, nos perjudica de lo social, de lo político y de lo económico, ¿no? Y en lo económico.
1: Rafael López, diputado nacional de la Asamblea Legislativa Plurinacional de Bolivia, jefe de bancada de Alianza Libre desde Santa Cruz de la Sierra. Nosotros muy agradecidos por esta comunicación desde Buenos Aires.
0: No, agradecido a nosotros con ustedes que puedan hacernos escuchar y transmitir el sentimiento y la situación real que estamos viviendo los bolivianos, ¿no? Gracias a ustedes.
1: Un saludo y hasta la próxima.
0: Dale.
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0: 40 segundos para las noticias de las 5 y media de la tarde. Mientras tanto, un atardecer bellísimo allí veíamos en la ciudad de Rosario con el río Paraná, con la imagen que nos aporta nuestro amigo Víctor Cabrera aquí en el streaming, también Villa Gesell, también con una tarde muy linda. Rodolfo Laos aquí nos actualiza los datos del tiempo y nos cuenta también de mensajes que estamos recibiendo a esta hora de la tarde.
1: Así es, la temperatura bajó casi 2 grados, 15 grados tenemos en este momento con cielo despejado. Nos escribe Alejandro desde Las Flores, dice: muy buenas tardes, querido Hernán, Agustín, producción, sonidistas, streaming y locutor. Desde Las Flores nos está escuchando. Y Diego de Chivilcoy pregunta cuándo es la entrega de los Martín Fierro de radio. No hay fecha todavía.
0: Por lo menos lo que sabemos es que no hay fecha todavía. Hoy, por supuesto, lo de la televisión. Iba allí Norita Abrioso, iba
2: rápido. Sí, Nora
0: rápido,
2: iba,
0: ¿no?
2: Por lo que sabemos, que nos contó justamente Nora, van a ser después del Mundial, lo de radio, ¿no? Porque claro, ¿no?
1: Claro.
2: Todas las radios, inclusive, y toda la expectativa va a estar puesta en lo que pase desde el 11 de junio al 19 de julio.
0: Sí,
2: ¿usted
0: sí,
2: lo va a ver
0: claro,
2: al Mundial,
0: sí,
2: de radio?
0: Pero por supuesto que sí, lo voy a ver y lo voy a escuchar, además,
2: claro.
0: Desde ya aquí por Radio Nacional. Nosotros nos vamos a las noticias, aquí en Nacional, hasta ahora de la tarde.
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4: 5:30 de la tarde en la República Argentina. Conferencia de prensa del presidente del Banco Central, Santiago Bausili, el informe de Cristian Varela.
5: El presidente del Banco Central, Santiago Bausili, aseguró que la inflación retoma su tendencia a la baja.
6: La inflación retoma su tendencia a la baja una vez que se revierten los factores estacionales y el impacto directo de los combustibles. El REM confirma este diagnóstico. El sector privado considera que los shocks son temporarios, anticipa una reducción de la inflación en lo inmediato y mantiene sus expectativas a 12 meses ancladas en torno al 24%.
4: Comenzó el juicio por el asesinato de 2 parejas de lesbianas, el informe de Penélope Moro.
7: Durante la primera audiencia por el triple lesbicidio de Pamela Cobas, Mercedes Figueroa y Andrea Amarante, el único imputado, Fernando Barrientos, se negó a declarar. Samantha Pedroso, abogada querellante, dio detalles a Radio Nacional.
8: La audiencia de hoy fue muy técnica. El balance es muy positivo. El tribunal parece un tribunal muy comprometido con la causa. A raíz de un cuestionamiento que hicimos con la doctora Sánchez, pudimos lograr que el tribunal extienda esa visión. Ahora lo que logramos es que se va a transmitir casi todo el juicio, con excepción de aquellos testimonios que son más íntimos.
4: Estados Unidos anunció la suspensión de ataques a Irán. Donald Trump señaló que no atacará a la República Islámica luego de que se lo pidieran Qatar, Arabia Saudita y Emiratos Árabes Unidos, debido a que están en medio de conversaciones para llegar a un acuerdo de paz. En la ciudad de Buenos Aires la temperatura es de 15 grados, humedad 47%, el cielo está despejado.
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0: 34 minutos de las 5 de la tarde, hacemos segundo round aquí por Radio Nacional. Decíamos, Rodo, hasta ahora empieza a descender la temperatura acá en la ciudad de Buenos Aires. Desde ya, nada en comparación con otros puntos de la Argentina que han pasado y tienen temperaturas desde ya bastante más bajas.
1: 15 grados tenemos en estos momentos, 2 grados en una hora bajó, ¿no? Pero sorprende el ranking de temperaturas de la hora 5.
0: Sí.
1: La temperatura más baja se registró en Tierra del Fuego, Antártida e Islas del Atlántico Sur. 5 grados, 5 décimas.
0: Sí.
1: Pero entre las más altas de la jornada, encontramos a Comodoro Rivadavia, provincia de Chubut, con 22 grados, 2 décimas.
0: Eso es lo que había remarcado esta mañana, que la leía siempre atentamente con su reporte, Cindy Fernández, meteoróloga ella, integrante del Servicio Meteorológico, que decía que en la mañana la mínima de Comodoro Rivadavia había sido más alta que la de la ciudad de Corrientes, por ejemplo.
1: Claro. Por ejemplo, la temperatura que le sigue en ascenso sería 19 grados 8 décimas en Trelew, también provincia de Chubut. Y en San Fernando del Valle de Catamarca hay 19 grados 2 décimas de temperatura en estos momentos.
0: Bien.
1: Nosotros tenemos 15. Claro.
0: Bueno, curioso cómo se está moviendo el país en materia climática, y como decíamos, durante un fin de semana en donde tuvimos bellísimas postales de la nieve, desde ya con la parte turística y bonita de lo que es la presencia de precipitaciones, en este caso en forma de nieve, en San Luis, en Mendoza, también en zonas cordilleranas del sur de nuestro país, y esto desde ya genera lindas postales, como decíamos, pero también, en algunos casos, complicaciones y, en todo caso, también, la necesidad de abrigarse, de resguardarse y de tener cuidado, sobre todo en rutas, ¿no? Donde hay que circular con cadenas, como charlamos en los últimos días, por ejemplo, en Tierra del Fuego, donde se establecía el uso de cadenas obligatorias, y en otras provincias en donde ya esas bajas temperaturas y la presencia de nieve se empieza a volver más frecuente. Señor Agustín Domper, nos contaba, nos adelantaba cosas que habían sucedido, lo marcábamos en apuntes, ahora ampliamos.
2: Sí, vamos a hablar un poco de la venta de entradas,
0: sí,
2: ¿no? Que se acaba de confirmar esto para el duelo
0: de lo que viene.
2: Domingo.
0: Claro.
2: Mañana, bueno, para los que tienen una tarjeta particular, es el color del equipo de Holanda, ¿se acuerda usted que marcó un antes y un después,
0: claro,
2: en la década de los 70?
0: Claro.
2: El que tiene esa tarjeta,
0: claro,
2: mañana, sino el socio habitual de River o de Belgrano, el miércoles a las 14, este próximo miércoles, en menos de 48 horas a las 14, por el sitio deportic.com, el mismo que vende las entradas para, por ejemplo, los partidos de Argentina, de la selección. Bueno, a partir de entonces, este miércoles, habrá de 14 a 20 la venta de entradas para socios, ¿eh? Debe ser socio de River o de Belgrano. Populares, 80.000 pesos, y 120.000 para las plateas. Para los sectores de Willington, que va a ser la de River, Artime la de Belgrano, y las plateas Ardiles de River y Gasparini de Belgrano, aproximadamente 25.000 personas para cada club, o sea, 50 y 50 de porcentaje. Y después, si hay un remanente entre jueves o más cerca del viernes, para no socios, se van a vender a otros valores, ¿no? La popular va a estar en 150.000 y para no socios, y la platea en 180.000. Pero difícilmente quede mucho remanente en una final como la del domingo. Lo cierto, Ernie, es que el miércoles por Deportica a la tarde, a partir de las 14, los hinchas de River, la popular Willington, 80.000 pesos, y la Belgrano, y para Belgrano, la popular Artime, mismo valor, 80.000 pesos, platea Ardiles para River, 120.000, y para la gente de Belgrano, la Gasparini, también 120.000 pesos.
0: Bueno, con un operativo de seguridad, imagino, importante, más
2: sí,
0: allá de que Belgrano, en definitiva,
2: sí, lo benefició al operativo, que Belgrano termina siendo local. No es que sale, por ejemplo, Argentino de la Paternal y River desde Belgrano, pero en definitiva de Capital Federal los dos. Ahora, claro, va a ser mucho cuidado, va a tener mucho cuidado el operativo cuando llegan los hinchas a Córdoba, los hinchas de River, ¿no?
0: Totalmente.
2: En los accesos, ¿no? En la autopista nueva de llegada al Kempes, bueno, va a haber que haber un operativo fuerte allí.
0: Absolutamente. Bueno, imagino hinchas de River que van a, con la presencia que tienen hinchas de River en todas las partes de la Argentina.
2: Bueno, en Córdoba hay varios, sí,
0: desde ya,
2: San Juan.
0: Hinchas de River que están próximos, y también aquellos que van a circular desde otras partes de la República Argentina para este partido de la final, entonces, el próximo domingo.
2: ¿Se le dará al Chacho recién llegado?
0: se le dará al Chacho, se le dará a Zielinski.
2: Bueno, lo de Zielinski ya sería consagratorio.
0: Se le dará,
2: ¿no?,
0: a Belgrano, claro. Sí. Desde ya
2: con... Hoy le decía el dato a Nora, sí, un dato de color. ¿Sabe quién cumpliría años el domingo?
0: No, dígame.
2: ¿24 de mayo?
0: No.
2: ¿Usted de qué categoría es, Mundo?
0: Yo soy categoría 7-7.
2: Sí. Bueno, categoría 7-3 y cumpliría el domingo el Potro Rodrigo.
0: Uf.
2: Hincha fanático del Pirata, ¿no?
0: A esta hora, 17:39 en la República Argentina, saludamos a Ramón Centeno, él es periodista venezolano, expreso político. Ramón, Hernán Mundo desde Buenos Aires, Argentina, ¿cómo estás?
3: Hernán, saludo, qué placer saludarte desde aquí, desde Caracas, Venezuela. Y bueno, estamos muy consternados, Venezuela está de luto, estamos muy contrariados por lo que estamos viviendo. La muerte de la señora Carmen Teresa Nava, la madre de Víctor Hugo Quero, un expreso político. Creo que la nación argentina, el mundo entero, sabe lo que ha pasado en las últimas horas. Víctor Quero, un compañero venezolano que lo encarcelaron, lo secuestraron, lo desaparecieron y se lo escondieron a su mamá por casi 10 meses para luego decirle que había muerto.
0: Recordémosle a la gente, Ramón, por supuesto, comparto y desde ya un dolor que llega sobre todo aquí a la Argentina, teniendo en cuenta la gran diáspora venezolana y la presencia de tantos venezolanos aquí, que desde ya se pronunciaron prácticamente en su totalidad ayer cuando se conoció la noticia de la muerte de Carmen Navas. Pero contemos y ahondemos sobre esto. Carmen buscaba a su hijo, Víctor Hugo, no había tenido noticias por larguísimos meses y se encuentra la semana pasada con la novedad, entre comillas, por parte del régimen venezolano de que Víctor estaba muerto. ¿Qué pasó en todo este tiempo?
3: Lo que ha pasado con casi todos los casos, la mayoría de las situaciones que maneja este desgobierno, siempre ha habido una opacidad increíble, los secuestros a la luz del día, pero con Víctor Hugo fue aún más dantesco, hubo mucho más años. ¿Y por qué? Porque a Víctor Julio simplemente lo llevan a la cárcel por sus ojos color celeste. Lo asociaron con un extranjero y bueno, lo culparon de estar haciendo una intentona contra Nicolás Maduro, que lo quería matar, un intento de magnicidio, y desde entonces lo desaparece y nunca dijeron en cuál cárcel estaba. Su madre, la señora Carmen Teresa, hizo una procesión, un periplo, buscando a su hijo por más de 8 cárceles en Venezuela, y en cada una de ellas le decían que no estaba. Pero fíjate lo más trágico de la situación, es que aquí en Venezuela este año se aplicó la ley de amnistía. Ella fue a pedir la ley de amnistía para su hijo, ya el gobierno sabía, el desgobierno sabía que había fallecido, y pues sencillamente en el tribunal le dice que se le ha negado la amnistía. Es decir, le dieron esperanza de que Víctor seguía vivo, y no, Víctor ya llevaba más de 8 meses enterrado. Entonces, bueno, la señora Carmen no se intimidó, no se arredró, siguió buscando, estuvo en la Defensoría del Pueblo, estuvo en el Ministerio Público para poner en sintonía al Estado, a la Argentina. La Defensoría del Pueblo es una institución creada desde el gobierno de Hugo Chávez para atender al pueblo venezolano, para atenderlo en situaciones como esta, donde se sienten los derechos vulnerados. Pero eso nunca ocurrió, ahí no se atendió a nadie. Eso era como aquí lo llamamos nosotros, la defensora del puesto. Se defienden ellos mismos para que nunca más lo saquen de allí. Pero al pueblo nunca defendieron. Y eso pasó con la señora Carmen Teresa Nava, también pasó con mi mamá, que falleció hace 2 meses. Es muy similar los casos. La señora Carmen Teresa Nava estuvo más de 8 meses exigiendo fe de vida de su hijo, nunca se lo dieron, nunca dijeron dónde estaba, para hace apenas 2 semanas decirle que Víctor Hugo había fallecido, que le dio una hemorragia intestinal, que no sobrevivió, se vio mal dentro de la cárcel durante 2 días y fue trasladado a un hospital. Y de allí fue enterrado en una fosa común. Eso evidentemente le pegó al corazón, a la mente de la señora Carmen, una mujer, una abuela de más de 82 años que no descansó ni un minuto por la búsqueda de su hijo. Hoy finalmente, y tristemente, lamentablemente, bueno, ayer nos enteramos, se sintió mal, se desvaneció, pese a que tenía una atención bien, el ritmo cardíaco estaba en las líneas correspondientes, su corazón no se había afectado, pero dijo que se sentía muy mal, pidió regresar a su casa después de estar más de 4 horas dentro del hospital, pidió irse a su casa, en su casa se desvaneció, y bueno, a las 7 un poquito más de la noche de ayer, la señora Carmen Teresa, un símbolo de resistencia, un símbolo de dignidad para todo el país ahora, bueno, falleció y debe estar acompañando indudablemente a su hijo Víctor, un preso político de la tiranía de Nicolás Maduro, de la tiranía de este desgobierno que hoy dirige Delcy Rodríguez. A todos ellos, a todos quienes hoy ocupan esos puestos, por supuesto que hacemos responsables por todo lo que hemos vivido como sociedad, y más nosotros, en mi caso, yo, Ramón Centeno, es preso político, que bueno, conoció el rostro de la tiranía en todas sus dimensiones, porque fueron 4 años en una cama, fueron 4 años en un cautiverio despiadado. Y mi mamá, Omaira Navas, una maestra, también vivió lo mismo que la señora Carmen Teresa. La mató el mismo sistema por la zozobra, la mató de la angustia, por las humillaciones. Esto es un gobierno que no ha escatimado esfuerzo hasta no vernos arrodillados. Ha quebrado la sociedad venezolana, pero nosotros, Hernán, como ciudadanos, somos aún más fuertes. Nos levantamos cada vez que intentan lesionarnos, cada vez que intentan erodar nuestros corazones. Por eso que hoy rendimos tributo a Carmen Teresa, a mi mamá, a Víctor y a tantos que se han quedado en el camino luchando por la libertad. Hoy los jóvenes de la Universidad Central de Venezuela salieron a protestar, salieron con un pancartazo reclamando en memoria de Víctor Hugo, de la señora Carmen Teresa y de todos los muertos que se han dado en 27 años de dictadura, exigiendo la libertad. Hoy estamos de pie y estamos decididos, estamos resueltos a ser libres. Nos vamos a mantener en la calle. El sepelio de la señora Carmen Teresa inicia a las 5 de la tarde hasta las 9 de la noche y mañana va a ser enterrada a la 1 de la tarde, hora Venezuela, y allí vamos a estar toda Venezuela acompañando, exigiendo justicia, exigiendo libertad, porque Venezuela tiene que hoy seguir manteniendo su memoria. Memoria para que haya justicia, y eso es la exigencia en estas horas. Y por eso, con esta muerte de la señora Carmen Teresa Nava, que justamente el símbolo de la resistencia, hoy queremos pedir por su memoria que se den elecciones en Venezuela, que se den la transición como le hemos pedido, una transición a la venezolana, para que casos como este, como el de Carmen Teresa, como el de Omaira, nunca más vuelvan a ocurrir en Venezuela, nunca más tiranías en el hemisferio, nunca más dictaduras que subyuguen al pueblo entero, ¿verdad? Te escucho, Hernán.
0: Ramón, vos lo decías, y el reclamo, y con estas palabras, por cierto, muy concisas, justicia, memoria y reparación, también ha sido el eje de muchos mensajes y de muchos pronunciamientos, por ejemplo el caso de lo señalado por María Corina Machado. Te pregunto también, Ramón, aprovechando esta charla, ¿qué ha pasado? Vos hablabas de la ley de amnistía, el régimen la ha puesto en pausa, y de hecho hay todavía personas que no han recobrado su libertad. Tenemos allí en Venezuela al abogado argentino Germán Giuliani, del cual no se tiene una sola noticia, y sabemos que distintas instancias, el gobierno argentino ha hecho sus planteos, ha hecho sus reclamos, también aquí algunos diputados del PRO, de la Libertad Avanza, también se han expresado, pero no han logrado todavía ninguna respuesta. ¿Qué pasa con más de 500 presos políticos que todavía siguen en su condición, en esta condición en Venezuela?
3: Bueno, Ran, yo recién termino justamente una charla con un medio también de comunicación internacional y estaba exigiendo por la libertad de Germán Giuliani, el abogado Germán, que además compartí con él más de 7 meses celda. Él era mi compañero, estaba en la cama contigua a la mía, un gran ser humano, siempre lo voy a decir, un gran profesional que se pierde de vista. Con él compartí tantas horas de reflexión, tantas horas de lectura, y reclamaba por su libertad. Él tiene su boleta de excarcelación, pero como pasa con el tema de los extranjeros, es mucho más difícil, porque sabemos que este desgobierno los usa como ficha de cambio, como ficha de canje. Ellos son unos impostores, todo el mundo lo sabe, son una organización gastaril que todo lo ven como una ficha para ellos obtener algún beneficio. Eso es hoy Germán Giuliani, por quien yo sigo exigiendo la libertad. Conozco de su talante de inocencia, democrático, un hombre que se esforzaba todos los días para que todos estuviésemos bien, con su ánimo, con su inteligencia, con su prudencia, pero sobre todo con su fortaleza. Germán Giuliani es un hombre con mucha fortaleza mental, con mucha fortaleza espiritual. Él estuvo conmigo en un centro de tortura, por cierto, clandestino, llamado Las Acacias, que está ubicado a 450 metros del otro infame centro de tortura llamado El Helicoide. Luego, en diciembre, nos separaron, se llevaron a Germán para un sitio aún más despiadado, llamado Yare. Tuve un contacto telefónico con él, creo que de las pocas veces que le han dado la oportunidad de comunicarse. Habló conmigo hace aproximadamente un mes. Me dijo que lo sentí muy desesperado, que qué estaba pasando en el exterior, qué estaba pasando en su tierra, qué estaba pasando en Argentina, en Venezuela, que cómo iba la ley de amnistía. Le dije que, como él por supuesto no entiende cómo es la dinámica política, lo interno del país, porque él vino como turista con él, conocer a Venezuela, pero en un momento terrible, difícil, ¿no? En dictadura con Nicolás Maduro. Pero él explicaba que la ley de amnistía es producto de lo que ocurrió el 3 de enero. El 3 de enero ocurrió, por supuesto, que se llevan a Nicolás Maduro a una cárcel federal para que rinda cuenta por los crímenes que se le atribuyen, por supuesto. Pero después de eso, Venezuela entra en un tutelaje de Estados Unidos, y hoy los que mantienen los inquilinos del Palacio Presidencial, del Poder Ejecutivo, aquí llamado allá la Casa Rosada, aquí el Palacio de Miraflores, están obedeciendo órdenes, y la ley de amnistía es simplemente una carátula, una fachada que ellos están usando para decirles a Estados Unidos que están cumpliendo. Llegó un momento en que quien hoy dirige el poder decidió informarle al país que la ley de amnistía había cumplido con su misión, y eso no es así, nosotros lo entendemos, pero eso es mera propaganda, ¿verdad? Esto es voluntad política. Si hoy la señora Delcy Rodríguez decide que tienen que estar todos los presos políticos en libertad, va a ocurrir con ley de amnistía o sin ley de amnistía. En mi caso, fíjate que yo no fui amnistiado porque no entraba en los requisitos, por decirlo así, de la ley de amnistía. A mí me dan una absolutoria. Después de 4 años, a mí me dicen que se equivocaron, que no habían pruebas contundentes, que el asidero jurídico nunca había existido, que fue una basofia para incriminarme en un delito que no nunca había cometido. Y eso es lo mismo que está pasando con es el abogado Germán Darío Giuliani. Lo tienen allí como una ficha de canje. Fíjate que ya tiene una boleta de libertad firmada, pero lo tienen allí retenido. ¿Qué están esperando? Que lo que falta es voluntad política. Nosotros creemos, pensamos, estamos empujando en Venezuela todo el liderazgo político, las organizaciones, los medios de comunicación, para seguir empujando y que definitivamente ocurra lo que todos estamos pidiendo, estamos exigiendo, que son elecciones libres, con observación internacional, y que por supuesto la líder de las fuerzas democráticas, como es María Corina Machado, nuestra premio Nobel de la Paz, pueda venir al país, pueda medirse con las garantías, y por supuesto que esto cambie definitivamente. Venezuela hoy, Hernán, está ahogada, está deprimida, está desgastada, está agotada de tanto odio, de tanta venganza, de tanto revanchismo de parte de esta gente que lleva más de dos décadas en el poder. Suena muy fácil una cifra, pero esta es más que una cifra. Son más de 20 años de una falsa revolución, de una revolución de un comunismo, de un socialismo, que lo que ha hecho es subsumir al pueblo, a la gente, a la sociedad, en más pobreza, en más miseria, en cárceles, en muertes, en odio. Ya basta. Las heridas que tiene Venezuela son muy profundas, son hondas. Y sí, todavía quedan más de 400 presos políticos en las cárceles venezolanas. Y nosotros, yo pudiese hoy estar hablando contigo y decirte que soy libre porque me dieron una absolutoria, pero no soy libre completamente, porque aún está Germán Giuliani tras las rejas. Está más de 500 presos en las ergástulas del régimen venezolano. Aquí todavía el aparato represivo está allí, a la vuelta de la esquina, observándonos qué hacemos, dónde hablamos, cómo lo hacemos, por dónde caminamos. Por eso le seguimos diciendo al mundo entero que no dejen de observar lo que está pasando en Venezuela. Nosotros hoy hemos decidido salir a las calles y nos vamos a mantener en las calles protestando y pidiendo, exigiendo que se den las elecciones ya. Pero también el apoyo de ustedes, de los medios de comunicación internacional, son importantísimos en estas horas críticas para la República de Venezuela. Por eso que les pedimos que sigamos alzando la voz, que sigamos siendo eco de lo que está pasando en Venezuela. Hoy se dio una protesta importantísima de la juventud de la Universidad Central de Venezuela y su dirigencia estudiantil. Fueron amedrentados, unos intentaron ser secuestrados, pero se impuso la mayoría y le quitamos a los jóvenes a las fuerzas de seguridad que todavía tiene el régimen venezolano, y no pudieron llevarlos secuestrados. Así que próximamente vamos a estar anunciando las actividades de calle, de protesta en todo el país, porque esta gente que hoy ostenta el poder tienen que llamar a elecciones. Nosotros que estamos decididos a que esto sea a la venezolana. Ya Estados Unidos y los organismos internacionales, los países aliados, contribuyeron, hicieron lo que necesitábamos, que era que el 3 de enero fuera un parteaguas en la política de Venezuela. Que sea eso un empujón, una endija para que venga la democracia total. Como lo ha dicho María Corina Machado y la dirigencia de todo el país, full democracia, full estabilidad, justicia y reparación para las víctimas de estas de más de dos décadas que llevamos subsumidos en el terror de un desgobierno, como lo encarnó en algún momento Hugo Chávez, después Nicolás Maduro y lo que hoy regenta Delcy Rodríguez y su hermano en el poder.
0: Ramón Centeno, periodista venezolano, muy claro siempre, muy preciso y desde ya con un diagnóstico que nos hace observar muy fielmente lo que está sucediendo en Venezuela con esta situación, la de este último fin de semana, con una imagen, por cierto, muy dolorosa y que se irradia a través del mundo con la presencia de tantos venezolanos que han tenido que irse de su país a lo largo de todos estos años buscando un futuro mejor, teniendo en cuenta lo que sucede en su país y que sueñan con volver a Venezuela en un momento diferente. Ramón, gracias por esta comunicación con Radio Nacional Argentina. Un abrazo grande.
3: Los quiero mucho. Un abrazo fuerte de Venezuela.
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3: Las 6 de la tarde en la República Argentina. Claudio Chiqui Tapia viajará al Mundial, lo autorizó el juez en lo penal económico Diego Amarante, quien a cambio de que el dirigente viaje, este deberá depositar una caución de 30 millones de pesos. El presidente de la Asociación de Fútbol Argentino está procesado por presunta retención indebida de aportes. La información deportiva con Agustín Domper.
4: Jornada de la Primera Nacional, acaban de igualar 0-0 Defensores de Belgrano de local frente a Chaco Forever, y a partir de las 20 se completa esta fecha de la categoría con el partido entre All Boys y Morón.
3: El tránsito con Ernesto Arriaga.
5: Comienza a cargarse la ruta 202 y 197 en Pachico y Don Torcuato, mano hacia Río de la Plata. Por otra parte, la Riccieri normal del aeropuerto de Ezeiza, máxima para micros 90 kilómetros por hora. Cinturón de seguridad colocado y luces bajas prendidas.
3: En Viedma, en donde nos escuchás por AM1150 y por FM93.5, la temperatura es de 16 grados, con cielo despejado. Aquí en Buenos Aires, 15 grados, humedad 47%, el cielo está despejado.
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0: 6:03 en la República Argentina. Hacemos la segunda hora de segundo round con, como siempre, la imagen de distintos lugares de la República Argentina y también trasladándonos a lugares que siempre, o a los que siempre nos da gratitud también estar comunicados. En este caso, con una información que ya golpeó mucho a la comunidad de San Carlos de Bariloche y también a todos aquellos que tenemos referencia de lugares emblemáticos de San Carlos de Bariloche por lo sucedido durante el fin de semana con el incendio que devastó el Hotel Huemul, enclavado en esta ciudad de la provincia de Río Negro. Saludamos a Carla Chiarandini. Carla, ¿cómo estamos?
1: Hola, ¿cómo andan, chicos? Bueno, desde ya muchísimas gracias por esta conexión, ¿no?
0: ¿Cómo estás vos, Carla? ¿Cómo está Bariloche después de este incendio devastador en un lugar que tiene mucha historia para Bariloche?
1: Sí, así es, como lo relatabas, ¿no? Uno a veces se pregunta, quizás si no vino a Bariloche o, bueno, no conoce el Hotel Huemul, uno se pregunta por qué tanta emotividad, y a veces te digo que realmente ha conmovido a mucha gente, porque, bueno, el Hotel Huemul es un hotel que se hizo a principios, ¿no?, de cuando empezó Bariloche, en principios de cuando estaba el arquitecto Bustillo. Uh-huh. En el 1938 fue, a ver, construido, inaugurado en 1942 exactamente. Después hubo un incendio en el 90 y ahí hubo varias etapas donde fue reconstruido, reinaugurado, y ahora nomás estaba por reinaugurarse y festejar los 40 años de aniversario. Así que fue como un baldazo de agua fría, porque esto también nos contaba casi a las lágrimas el gerente, ¿no?, después de una nota, porque es un hotel que creo que más allá de Bariloche ha traspasado Bariloche, porque llega al corazón, digamos, de todos los argentinos, en el sentido de que cada uno ha pasado capaz a, no sé, o ya sea a verlo por afuera, porque también es un hotel muy añejo, si bien lo han remodernizado. Es un hotel que siempre es como un ícono de las fotos de Bariloche clásicas, así como el Yao Yao, bueno, también está el Huemul. También es lugar donde se realizan los viajes de egresados. Entonces, bueno, hay mucha gente que también pudimos ver por redes que nos comentaban que unos habían estado en el 80 y algo, en el 70. O sea, había un montón de distintas camadas de personas. Y realmente, bueno, esto nos pega a los barilochenses, porque es como perder un poco de ese patrimonio de acá, de la historia de la ciudad. Esto ocurrió el sábado a las 3 de la tarde, cuando de repente, bueno, hay una llamada al SPLIF, se hace presente en la costa del lago, porque el Hotel Huemul está en el kilómetro 1.5 de Bustillo, frente al lago Nahuel, y bueno, realmente se encuentra con esta ola de fuego hacia arriba, porque está enclavado en esa, como, no quiero decir montaña, pero es una elevación que tiene, obviamente, del lago hacia Bustillo. Y bueno, ahí empiezan las hipótesis de qué pasó. En un momento decíamos, bueno, ¿cómo pasó esto? ¿Quién hizo una quema? Porque se empezó a trascender que habían hecho una quema. Bueno, pudimos ayer encontrarnos incluso con Daniel Muñoz, quien es el encargado en este caso de hacer el peritaje. Estaba en el lugar, bueno, nos confirmó que esto había, que ellos tenían el permiso de quema, y te cuento por qué. En esta época, la ciudad abre los permisos de quema, donde vos podés quemar tus hojas, tus ramas, como para prevenir justamente los incendios forestales, roedores, etcétera. Entonces, mucha gente hace se mete en la página del SPLIF, hace como el papeleo, por así decirlo, digital, pero después se olvida de ir hasta el lugar, y el SPLIF, bueno, obviamente es el manejo del fuego, ¿no? Son los que te hacen que esa quema sea segura, y eso era lo que en un momento se puso en duda. Pero era todo una hipótesis, porque en realidad no sabíamos qué había pasado. Simplemente veíamos estas imágenes, que seguro estábamos viendo, que son de marejadas de fuego, que realmente, yo creo que si hubiese habido más viento, de hecho no tenemos viento ahora en la ciudad, y el frío, esto hubiese sido tremendo, porque, a ver, al parecer hubo un empleado del hotel de muchos años encima, o sea que esto era una tarea que venía haciéndose hace mucho tiempo, quemando estas hojas o lo que haya tenido de residuos forestales, mediante una chispa y con una enredadera muy cerca, más allá de los recaudos que dicen que tuvo, ¿no? Una manguera, matafuegos, bueno, hay que ver obviamente qué dice la investigación, pero bueno, esto es la hipótesis que se maneja y fuerte, o sea, sí, porque tenían este permiso de fuego, o sea, que estaban permitidos. Bueno, accidentalmente voló una de estas chispas y bueno, hizo que se prendiera este hotel y que quedara de esta manera, ¿no?
0: Carla, y afortunadamente podemos decir que se dio en un momento de temporada baja, en donde de repente no había tantos huéspedes o tanto personal también trabajando en el hotel. La devastación es total, ¿verdad?
1: Sí, bueno, primero eso, ¿no? No hay víctimas fatales. Hubo dos bomberos y otra persona más, no se pudo confirmar, pero al parecer una mujer, que habían sido como la mujer evacuada rápidamente. No, había, no, el hotel estaba cerrado, quizás había alguna persona, pero fueron evacuados enseguida. Hubo dos bomberos, sí, con inhalación de monóxido, que esto fue lo que preocupó, pero bueno, están fuera de peligro. Y sí, se quemó, a ver, ahí, como te decía, como fue distintamente reinaugurado, era como un rompecabezas, es como un rompecabezas, tenés el ala vieja, el ala nueva, y así, como en tres partes, y la parte del medio y la de un costado fue la que más sufrió, que es la madera que, como te decía, fue, imagínate, creado en 1938, y alguna de esas maderas quedan, esa madera fue la que más rápido prendió, y el ala nueva es la que ahora, bueno, los gerentes, incluso me acaba de mandar un comunicado al propietario, donde, bueno, agradece también, esto es de ahora, me acaba de mandar, agradece al SPLIF, que esto también realmente hay que remarcarlo, el SPLIF, bomberos, la municipalidad, acudió en el momento, los vecinos en el momento, realmente eso hay que remarcarlo, los bomberos entrando, bueno, realmente eso se vio, lo pude ver, incluso ahí en el lugar, y están viendo de poder volver a, bueno, a renacer este hotel, sobre todo la parte que más nueva, que es la que menos se afectó, sí hubo rotura de vidrios y algunas maderas, obviamente, pero bueno, esa parte seguramente saldrá a flote más rápido, y bueno, lo otro esperemos que vuelva a brillar, ¿no?, sobre el Nahuel.
0: Ojalá así sea, pero por cierto, una noticia de impacto, y desde ya, lugares que tienen una carga simbólica muy importante en cada una de las ciudades argentinas, y en este caso vinculado a la historia de Bariloche, también al turismo, y desde ya en un lugar también muy muy muy bonito de la ciudad, pegadito allí al lago Nahuel Huapi. Carla Chiarandini, con toda la información, como siempre, agradecidísimo a nosotros desde Buenos Aires. Un abrazo fuerte.
1: Un placer, el gusto es mío, un beso a Pato y a toda la audiencia. Gracias.
0: Hasta la próxima.
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0: 18 y 13 minutos, segundo round por Radio Nacional hasta las 18.45, momento en que llega el panorama federal. Luego, Pasión Nacional, la tira deportiva con todas las novedades en una semana cargada de fútbol por lo que sucedió durante el fin de semana y lo que viene desde ya, porque empieza lentamente a palpitarse, como contábamos más tempranito con Agustín Domper, la final entre Belgrano y River del próximo domingo 15:30 en el Kempes de la ciudad de Córdoba. Mientras tanto, los datos del tiempo con el señor Rodolfo Lagos a esta hora.
1: Cielo despejado, la temperatura es de 15 grados y el pronóstico nos anticipa para mañana martes una mañana con neblinas. Luego, cielo despejado, algo nublado, una temperatura un poquito más agradable que la de hoy, 6 grados de mínima y 19 grados de máxima por la tarde.
0: Muy bien, eso es lo que esperamos entonces para próximos días, como decíamos, con un ambiente que predomina de temperaturas más bajas, más acordes a esta época del año, por cierto, ¿no? En donde hemos tenido un otoño algo tardío, ¿no?
1: Exactamente, sí.
0: De hecho, la semana pasada tuvimos en algún momento, lo comentábamos aquí con Carlita Ruiz, a quien tendremos nuevamente mañana, de días en donde la ciudad de Buenos Aires, por la tarde, llegamos a tener 23, 24 grados.
1: Exactamente, sí. Sí, no parecía otoño, parecía más bien primavera y un poquito más.
0: Totalmente. Actualizamos información y en todo caso también lo mencionamos ya con alguna novedad respecto de lo que ha acontecido en Estados Unidos, particularmente en la ciudad de San Diego, en donde se dio un tiroteo hace un rato nada más, en una mezquita en la ciudad de San Diego, como decíamos, en muy próximo a Tijuana, en el límite con México, que ha dejado al menos 3 muertos, esto cerca del centro islámico de San Diego. La situación está contenida, según señalan autoridades de San Diego, la situación del atacante armado, una persona que, como decíamos, provocó entonces la muerte de por lo menos 3 personas. Las personas, se trabaja en la investigación sobre estas personas que fueron detenidas. La amenaza respecto a continuar con acciones de balacera o de agresión han sido neutralizadas, de acuerdo a lo que señalan la policía local, pero un hecho que no deja de inquietar, como señalábamos entonces, en San Diego, en el oeste de los Estados Unidos, a partir de lo que sucedió cerca de la mezquita del centro islámico de esta ciudad norteamericana. El señor Agustín Domper con una novedad muy importante que tiene que ver con el Mundial de Fútbol.
2: Así es, Ernie, estábamos esperando la confirmación, siguiendo un poco la transmisión que hizo la Confederación Brasileña de Fútbol, a puro show, con el Tano Ancelotti como protagonista, dio la lista de los 26 de la Canarinha para el Mundial, y está Neymar, es la noticia del mundo del fútbol, ni hablar en Brasil, y de cara al próximo Mundial. Brasil lo lleva a Neymar, al jugador del Santos, que en 48 horas debería estar recibiendo a San Lorenzo. Parece que no va a jugar por un golpe, o por lo menos no de titular, pero sí que Ney va al Mundial. Después, con tiempo, repasamos los nombres de Brasil, pero directamente el Tano Ancelotti dio los 26 convocados para la Copa del Mundo.
0: Muy bien, una información resonante hasta ahora, no solamente sí, para Brasil, sino para el mundo. Y sí, me imagino también
2: para Messi. Messi lo pidió, que su amigo vaya, que son conocidos y amigos desde Barcelona.
0: Totalmente. Y además para también todo el concierto del Mundial. Porque claro, es una figura que atrae en todo sentido.
2: Sí, ni hablar. Y aparte con, si querés, el fútbol, que como siempre dicen, da revancha. Bueno, recordemos que él tenía todo para triunfar en Brasil en el 2014, hace 12 años, hace 3 mundiales, y esa lesión, ¿te acordás? En la cadera, en la espalda, una vértebra que se fisura con un colombiano que lo lastima y que lo dejó sin mundial. Después Brasil se comió 7 con Alemania, ¿no?
0: Claro, claro.
2: Y no pudo volver a rendir más.
0: Y un Neymar que uno supone que llegará al estilo de lo que sucederá con Messi. De repente hay que ver en qué condición física y si para jugar.
2: Para estar, ¿no? Creo que también Ancelotti busca un líder, ¿no? Y por ese lado lo lleva, me parece, a este Neymar, que si bien tampoco es un jugador muy grande, sí que ha tenido un recorrido desde muy chico y con lesiones, pero que me parece.
0: A eso iba, sí.
2: Totalmente coincido. Lo busca Ancelotti por esa necesidad también de tener en sus filas de cara a este próximo Mundial. Tiene 34 años, recién cumplidos en febrero, y ya ha jugado varios Mundiales, ¿no? El último Brasil quedó afuera con Croacia en cuarto de final, así que me parece que Ney puede llegar a tener revancha, por lo menos de ser protagonista con su selección en esta Copa del Mundo.
0: A esta hora, en una fecha, por cierto, muy especial, la que comienza hoy, con toda la semana de mayo por delante y con actividades que se van a estar desarrollando, por supuesto, hasta el 25 de mayo incluido, el Cabildo de Buenos Aires es protagonista. Por eso saludamos a esta hora a Horacio Noguera, él es máxima autoridad del Museo Histórico Nacional, del Cabildo de Buenos Aires y de la Revolución de Mayo. Horacio, Hernán Mundo, aquí en Radio Nacional.

0: conocer de nuestra historia, y muchas veces no la conocemos tanto, ¿no? Pero desde ya también para aquellos visitantes, aquellos que circulan por Buenos Aires, y por supuesto para el turismo extranjero, ¿qué tienen preparado para esta semana de mayo, que hoy comienza con el Día de la Jarapela?
1: Sí, bueno, antes que nada te agradezco a vos, a todo tu equipo, y un saludo a toda la audiencia, porque como bien decías, hoy comenzamos con lo que es el Día de la Jarapela, el 18 de mayo, que es coincidente con cuando ya no se puede contener, oculta la noticia de que los últimos representantes, digamos, de España en la península han caído, y entonces en Buenos Aires ya empieza este rumor, digamos, a hacerse muy popular, vamos a decirlo. Y entonces los patriotas van a llevar adelante esta idea de que el virrey ya no debería ejercer más, y el llamado a un cabildo abierto. Eso es coincidente con lo que fue hoy el Día de la Jarapela. El museo estuvo abierto, uh-huh, y el regimiento de patricios se hizo presente repartiendo escarapelas, como lo hizo en varios puntos de la ciudad. Así que fue un momento muy lindo, muy emocionante, con toda la gente que estaba en el museo. Y tenemos el 20. Antes que nada, claro que esta semana el museo está abierto todos los días, de 10:30 a 18. Generalmente los lunes no se abre porque, bueno, se claro, dedica al arreglo de todas las cosas
0: del fin de semana
1: dentro del museo, exactamente. Pero generalmente abre de miércoles de 10:30 a 18 horas.
0: Perfecto.
1: Esta semana abre todos los días. El miércoles tenemos una charla, una conferencia que va a estar a cargo de Beatriz Edigliano y de Alejandro Rossi Belgrano y Beatriz Edigliano, sobre los comienzos de la lucha en los ríos, ¿no? Esos combates que tuvieron que ver, que fueron muy importantes para poder asegurar también el fortalecimiento político de todo el proceso revolucionario que se había generado en mayo de 1810. Ellos son especialistas en ese tema, y esto va a ser a las 17 horas en la sala Ardoy del Cabildo. Y después también tenemos el 22 de mayo, un acto que es muy tradicional, es muy emotivo. A todos les recomiendo que vengan, que participen, que es a las 19 horas, que es el relevo anual de la Guardia de Honor del Regimiento de Patricios. El Regimiento de Patricios tiene la guarda del Cabildo, por eso todos los domingos, ustedes si pasan por Plaza de Mayo, si pasan por el museo, van a ver a dos soldados de los patricios con el uniforme histórico, ¿no? Están los domingos haciendo esta guardia. Bien, esto es una ceremonia, como les decía, muy tradicional. Recuerda también conmemora al Cabildo Abierto, conmemora, digamos, ese momento en el que se rinde la Junta de Cádiz y se llama al Cabildo Abierto para elegir nuevas autoridades. Y se realiza a las 19 horas, está la banda de patricios presente, que se llama Tambor de Tacuarí. Se realiza en la calle, en Bolívar. Y como te digo, es muy emotiva. El sábado 23 tenemos una ronda de lectura. Si voy muy rápido, avísame.
0: No, perfecto. Mencionabas la actividad del viernes, ahora vamos a la del sábado.
1: El sábado 23 tenemos a las 16 horas una ronda de lectura que ha sido preparada por un equipo del Cabildo, justamente, por Alejandra Cersósimo, Martín Ciaroni y Carolina Penici, que han investigado las memorias de los participantes del movimiento de la Revolución de Mayo, y que justamente se van a leer ahí, como para poder transmitir de qué manera vivían los protagonistas y vivieron también quienes estuvieron a favor, quienes estuvieron en contra, con miedo, etcétera,

0: Y en esto, quien quiera leer puede enviar, comunicarse con el Cabildo y anotarse para realizar una lectura. Esto todo está en el Instagram del Cabildo, que es @cabildonacional, todo lo que yo te estoy comentando, y a las 12 de la noche del día 24 vamos a cantar el himno, en la víspera recibiendo el 25, también con la banda Tambor de Tacuarí. Va a haber visitas guiadas especialmente adaptadas a esta fecha para chicos y chicas durante sábado y domingo. Y el lunes 25 tenemos una charla que sobre la moda en la época de la revolución, la va a dar Verónica Siki, pero lo va a dar con todo un grupo que se llama la Sociedad Victoriana Argentina, que van a estar caracterizados como era la moda en ese momento.
1: Excelente.
0: Y a las 14, el tradicional baile del Pericón, como corresponde todos los 25 de mayo, y a las 16, una obra de teatro que también se las recomiendo. Ya la hemos presentado algunas veces y ha tenido un éxito enorme, muy emotiva también, que se llama Patriota.
1: Completa toda la información y desde ya todo esto bien. Hace que en una renovada programación sea una buena excusa como para visitar nuevamente el Cabildo, aquel que lo ha visitado y aquel que no lo conoce, por supuesto, es una fecha propicia, es la fecha propicia para hacerlo, desde ya, la de esta semana y todo lo que va a suceder, bueno, con la posibilidad de acercarse, como vos bien decías, de noche para lo que es una vigilia, por cierto, muy sentida, la del 24 en los últimos minutos, llegando ya al 25, y todas las actividades que tengan lugar el 25, más todo lo que comentábamos previamente de viernes y de sábado. Horacio Noguera, director del Museo Histórico Nacional del Cabildo de Buenos Aires, director del Museo Histórico Nacional del Cabildo de Buenos Aires y la Revolución de Mayo, gracias por estos minutos con Radio Nacional.
0: Gracias a vos, Hernán, y el 25 estamos abiertos a las 19 horas.
1: Muy bien, un abrazo grande.
0: Muchas gracias a ustedes, gracias por toda esta difusión que es tan necesaria.
1: No, por
0: gracias.
1: Favor.
0: Hasta luego.
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6: Argelia, los zorros del desierto regresarán a la competencia después de 12 años y buscarán superar su última participación en Brasil 2014. En aquella oportunidad, los argelinos clasificaron a los octavos de final por primera vez, cayendo ante Alemania, posteriormente la selección campeona del mundo. Sin embargo, el equipo que cosechó 8 victorias, un empate y una derrota para sacar boleto al Mundial 2026, buscará romper la marca para meterse entre los 8 mejores del certamen.
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0: estaremos de pie, por supuesto. El señor Roberto Sánchez canta Trigal y nosotros aquí felices de escucharlo a esta hora de la tarde, en donde de repente está quien está con su té, con su café, quien está ya empezando a animarse a preparar algo para alguna picada, algún aperitivo, o ya de cara a la cena, o simplemente está acompañándonos en algún lugar de trabajo o ya en casa, abrigados, con una temperatura que sigue bajando, Rodo.
1: Sí, 13 grados 4 décimas tenemos en estos momentos, con cielo despejado en la ciudad autónoma de Buenos Aires.
0: Bueno, vamos a ver cómo están las cosas en el Banco Central de la República Argentina. Puertas afuera o puertas adentro, con la cobertura de Cristian Varela aquí en el centro de la ciudad de Buenos Aires. ¿Cómo andamos, Cristian? Buenas tardes.
2: ¿Qué tal, Hernán? Muy buenas tardes. Puertas adentro en el Salón Bosch, donde el presidente del Banco Central, Santiago Guadalupe, brindó una conferencia de prensa sobre el informe de política monetaria y los estados contables del ejercicio 2025. Sin embargo, hubo una proyección también para este año. Tal vez lo más importante que dijo Bausili es que la economía argentina mostró su fortaleza macroeconómica frente al conflicto internacional allí en Medio Oriente, y dijo que a partir de ahora la senda de la inflación mantiene su tendencia hacia la baja. Si te parece, escuchamos lo que decía.
0: Por favor.
3: La inflación retoma su tendencia a la baja una vez que se revierten los factores estacionales y el impacto directo de los combustibles. El REM confirma este diagnóstico. El sector privado considera que los shocks son temporarios, anticipa una reducción de la inflación en lo inmediato y mantiene sus expectativas a 12 meses ancladas en torno al 24%.
2: La estimación del 24% para este año. Y el otro punto que dejó Bausili es que el gobierno está buscando mantener en el tiempo el swap de monedas con China. También dijo que va a visitar ese país en julio y seguramente allí se mantendrán las mismas condiciones que ahora tiene ese acuerdo con el gigante asiático. Dijo Bausili también que la economía está reduciendo su dependencia con la estacionalidad que tiene el agro. Vos sabés que históricamente se ha dicho que una buena cosecha tiene un buen año en términos monetarios. Bueno, dijo Bausili que se está reduciendo esa dependencia con el crecimiento de otros sectores como la energía y la minería, principalmente de la mano del RIGI, con inversiones en esos sectores de la economía. Otro punto, el carry trade es una inversión de extranjeros, pero es marginal en términos de PBI. Dijo, estamos cómodos con ese nivel de inversión porque la entrada y salida de fondos golondrinas podría afectar la estabilidad monetaria. Sobre la mora en quienes tomaron créditos principalmente en billeteras virtuales, sí, y que ahora no lo pueden afrontar, dijo que es marginal y que seguramente esa situación no va a afectar al sistema financiero a nivel global en la Argentina. Dijo que no va a haber una asistencia de parte del Estado, al menos desde la mirada del Banco Central.
0: Cristian Varela con la palabra de Santiago Bausili, presidente del Banco Central de la República Argentina. Un abrazo grande, gracias.
2: Hasta luego.
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10: Hablamos de Marruecos, los Leones del Atlas, que disputarán su tercer mundial consecutivo y el séptimo en total. Sin embargo, arribarán a México, Estados Unidos y Canadá 2026 con ganas de repetir e incluso superar la fase semifinal alcanzada en Qatar 2022, mundial que ganó la Argentina, suceso que significó la mejor presentación del combinado norafricano en una cita mundialista. El equipo comandado por Wally Regragui, entrenador que tomó el cargo en agosto de 2022, convirtió a Marruecos en la primera selección de África en alcanzar semifinales. Además, el técnico se destacó como lateral derecho, jugando en la selección, y logró que sus dirigidos sean los primeros jugadores de una selección árabe que ha derrotado a Brasil. Esto ocurrió en un partido amistoso, jugado el 25 de marzo de 2023, y la victoria de Marruecos sobre la canarinha fue 2-1.
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1: Escribí el libro Me gusta ser ateo. ¿Y cómo va la venta? Gracias a Dios, muy bien.
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0: Señor Manuel Wirtz, 18:38 minutos en este tramo final del segundo round, mientras veíamos el blanco dominando allí el Calafate en la provincia de Santa Cruz, en las imágenes del streaming de Víctor Cabrera, una belleza realmente, y con seguramente oyentes que nos acompañan desde esa zona tan hermosa de la República Argentina. En el cierre, el señor Rodolfo Lagos con los datos del tiempo aquí en la ciudad de Buenos Aires.
1: 13 grados, 4 décimas, el cielo despejado, hay viento del oeste a 2 kilómetros por hora, la visibilidad es normal. Y el pronóstico para empezar el martes, 6 grados de mínima con niebla durante la mañana y después sube a 19 grados.
0: Qué raro que el señor Rodolfo Lagos no haya introducido alguna expresión sobre la Fórmula 1.
2: No, no, porque no me preguntan. está tranquilo, el domingo hay carrera a las 5 de la tarde, claro. Pegadito a la final. De River Belgrano.
0: Un domingo de superacción.
2: Un domingo de los que nos gustan a los argentinos, ¿no? Mucho fútbol y mucho fierro en la historia. Fierro me refiero al auto, ¿no? En la historia de Argentina como claro, deporte, ¿no?
1: Y el sábado tenemos carrera sprint también.
2: Claro, porque suma sprint en Canadá, ¿no?
1: Exacto.
2: ¿Qué horario está? ¿Te acordás el sábado, Rodo?
1: 13, la carrera sprint, a las 17.
2: La quali para el domingo. Una tarde también de sábado a pura Fórmula 1 con un Colapinto que llega agrandado, ¿no? Después de lo que fue Miami.
1: No sé si agrandado. Llega
2: en el buen sentido, me refiero. Agrandado en el buen sentido.
1: Confiado.
2: De que sumó, claro, de que está en su prime. Totalmente. Los quieren otras escuderías, dicen, ¿eh?
0: Rodo, pasión, ¿autos y motos o autos solo?
1: No, básicamente autos, ¿eh? El Fórmula 1 en especial.
0: Bien, de madrugar, de cualquier hora.
1: Sí, o madrugar o quedarme.
0: ¿Se pone el despertador o se sigue de largo?
1: Sigo de largo.
0: Totalmente.
2: Sí, es que a veces claro. Si es 3, 4 de la mañana, si uno puede con una película seguir de largo, con algún pedacito.
0: Totalmente.
2: Es como que llega más entonada la guerra, si no estás muy dormido, ¿viste?
0: Totalmente. No hablamos de la Primera Nacional.
2: No, y tenemos que hablar porque ahora en un ratito hay un partido que se las trae a las 20, All Boys Morón. Morón, si gana, queda como líder.
0: Sí, señor.
2: Y si empata también de la zona A. Y All Boys está en zona de descenso, ¿eh? Con los
0: muy
2: mismos puntos
0: complicado.
2: Que Acasuso. Así que va a salir de local a las 20 a jugarse por lo menos la posibilidad de sumar un punto el Albo. Además, en esta B Nacional ganó el Lobo Jujeño ayer 1-0 y sigue como líder de la zona B, pero el que está cada vez más cerca es el Atlanta de Zarratea, que volvió a ganar de local 2-0.
0: Sí, señor, ganó el sábado por la tarde con Rafaela.
2: Tempranito, primer turno.
0: Gruesos errores del arquero de Rafaela le permitieron al equipo bohemio, que de cualquier manera viene en racha, estar ahí en lo alto, de lo más alto de la tabla. No, en el lote de lo más alto.
2: Está segundo a 3 puntos de Lobo Jujeño con Tristán, que le ganó a Quilmes, que lo hablamos, se pinchó.
0: Quilmes se pinchó, se fue silbado. Gracián con posibilidades, está en la cuerda floja.
2: De descenso también.
0: Recordemos Quilmes. Que Quilmes arrancó con otro entrenador, Grelac. Y ahora,
2: arriba.
0: Exactamente, Grelac quedó sin trabajo, siguió Gracián y ahora Gracián es objetado, pero además los jugadores ayer se fueron silbados en la derrota frente a Tristán Suárez. Sí. Vuelvo a Atlanta, el señor Zarratea, muy crudamente, estuvo a punto de pedir la salida del entrenador, que ahora es quien lo lleva a lo alto de la tabla.
2: Por eso estamos recordando
0: mañana
2: que
0: mañana se lo voy a recordar.
2: Hay que bancar los procesos como el de Atlanta. Patronato le ganó 2-0 a Chacarita en Paraná y se mete ahí en la pelea de la zona B por el reducido. Sí. Chacarita se alejó. Y otro resultado importante es el que mencionamos en los títulos. Ganó Ferro frente a Deportivo Madryn de visitante y lo pasó en la tabla porque justamente quedó quinto Ferro y sexto está Madryn. Así que se acomoda Ferro. En esta idea de, después de mucho tiempo, ser parte del reducido, ¿no?
0: Y le quebró una racha muy prolongada de invicta en cancha local al Deportivo Madrid.
2: Que el año pasado fue también la finalista.
0: Exactamente, una victoria en una cancha que no es nada sencilla. Y Ferro ha hilvanado una racha de 3 triunfos consecutivos y se ha metido ahí en la discusión nuevamente. Así que es un buen dato.
2: Sí. Comienza a hacer realidad algo que uno le comentaba a varios hinchas de Ferro en esta emisora, que son mayoría, de que uno tenía el dato desde adentro de que el grupo estaba mucho mejor que otros años. Después, obviamente, resultados...
0: Y que en el mismo año, claro, y sobre todo con el mal comienzo con Sergio Rondina y ahora con el señor Juan Manuel Sara en la dirección técnica acomodando el rumbo y sobre todo mejorando de mitad de cancha hacia adelante en donde empezó a mostrar un juego asociado que no tenía. Tiene que corregir algunas cuestiones en defensa para no sufrir y seguir sumando triunfos. Veremos qué es lo que sucede.
2: Y otro resultado para cerrar el último importante de este fin de semana... Fue la victoria de los Andes, frente a Godoy Cruz de Mendoza. Los Andes se prende también ahí a un par de puntitos de Colón, que es el líder de la zona.
0: Con gol de Asenjo, exactamente. Sí. Esta noche, Liga Nacional de Básquet con una noche a todo trapo. Para el infarto, Regatas Corrientes Ferro, quinto partido en el Fortín Rojinegro, Corrientes, Ciudad. También se define Gimnasia de Comodoro Independiente de Oliva en el Socio Fundadores en Comodoro Rivadavia. Mañana se define, también en quinto partido, Quimsa Instituto.
2: Todos 2-2, ¿no?
0: Todos 2-2. El único clasificado es Boca, que espera al ganador de Instituto Quimsa. Así que una noche para tener el teléfono del cardiólogo a mano.
2: Sí, porque no hay mañana, ¿no? El que pierde, 3-2, chau.
0: El que pierde se queda fuera. Exacto. No hay forma, no hay tutía, como dirían en el barrio. Nosotros nos despedimos. Señor Pato Jules en la producción, coordinando desde temprano.
2: Quedó alguna nota por meter, pero la mete mañana.
0: Sí, dijo, sí. Charlie Zuboski, que seguramente debe estar contento. Pato Brañero también en la producción. Gracias por todo. El señor Pepe Undiano allí en los controles, como siempre. Y hoy nos trajo el señor Roberto Sánchez. Cantó y sí. Se meneó. ¿Qué más?
2: Salame, le dicen a Pepe, después le digo por qué.
0: Epa. Bueno, por la picada, ¿no?
2: Claro, porque está comiendo, ese es su preferido.
0: Muy bien, el señor Víctor Cabrera en el streaming, impecable. Rodo, gracias.
3: No, señor Rodolfo Lagos, así.
0: Te esperamos próximamente, mañana vuelve Carlita Ruiz.
2: Sí, a Budón y el fútbol mañana, Boca Cruzeiro, relata nacional en el Fútbol Show mañana por la noche.
0: ¿Mañana viene Zarratea?
2: Creo que sí, viene Zarratea y va a haber transmisión de fútbol también.
0: Hasta mañana, un abrazo, pásenlo bien.
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5: 18:45 en la República Argentina.
6: En Buenos Aires está despejado, la temperatura 13 grados.
5: Estas son las voces del día.
7: La inflación retoma su tendencia a la baja una vez que se revierten los factores estacionales y el impacto directo de los combustibles. El REM confirma este diagnóstico.
8: Esperamos que el presidente Rodrigo Paz ponga mano dura para poder decretar el estado de excepción para que una vez acaben todas estas movilizaciones y pueda intervenir la policía y las Fuerzas Armadas.
9: La audiencia de hoy fue muy técnica. El balance es muy positivo. El tribunal parece un tribunal muy comprometido con la causa. Ahora lo que logramos es que se va a transmitir casi todo el juicio, con excepción de aquellos testimonios que son más íntimos.
10: No hay palabras, yo no tengo consuelo. Lo único que me mantiene es eso, saber que hay que pelear por una justicia que ella no va a poder hacer.
5: El presidente del Banco Central confirmó que la inflación retomó la tendencia descendente. Nos informa Cristian Varela. Cristian, buenas noches.
11: ¿Qué tal? Muy buenas noches. El presidente del Banco Central, en conferencia de prensa, Santiago Bausili, aseguró que la inflación retoma su tendencia a la baja tras el conflicto de Medio Oriente que impactó en los precios generales de la economía. ¿Escuchamos?
12: La inflación retoma su tendencia a la baja una vez que se revierten los factores estacionales y el impacto directo de los combustibles. El REM confirma este diagnóstico. El sector privado considera que los shocks son temporarios, anticipa una reducción de la inflación en lo inmediato y mantiene sus expectativas a 12 meses ancladas en torno al 24%.
11: Además, Bausili aseguró que la economía argentina demostró su fortaleza frente al conflicto internacional, al asegurar que está reduciendo su dependencia con la estacionalidad que marca el agro, con el crecimiento de otros sectores como la energía y la minería. Sobre el crecimiento de la economía, Bausili decía lo siguiente.
12: Como es sabido, el crecimiento no fue uniforme entre sectores. El agro, la minería, la extracción de petróleo y gas y la intermediación financiera continúan siendo los sectores más dinámicos, mientras que industria, comercio y construcción registraron caídas interanuales, en parte explicadas por la incertidumbre electoral del 2025. Se espera que, despejada esa fuente de volatilidad, estos sectores mejoren su desempeño en los meses que vienen, en línea con los niveles anunciados en marzo último.
11: En otro orden de cosas, Bausili aseguró que el gobierno trabaja en extender el swap de monedas con China y sobre la mora en el pago de créditos privados, dijo que es marginal en el sistema financiero y que el Estado no va a usar los recursos públicos de todos los argentinos para asistir a quienes tomaron esa decisión financiera.
6: En abril se volvió a registrar superávit.
5: El sector público nacional registró un resultado financiero superavitario por 268.103 millones de pesos, producto de un resultado primario de 632.844 millones y de un pago de intereses de deuda pública neto de los intrasectores públicos por 364.741 millones
6: de pesos. Así, acumuló en los primeros cuatro meses del año un superávit financiero de aproximadamente el 0,2% del PBI, reafirmando el ancla fiscal del programa de gobierno.
5: El presidente Javier Milei celebró este nuevo logro macroeconómico y por las redes sociales aseguró es una política de Estado.
6: Luis Caputo destacó el crecimiento del crédito a las pymes.
5: El ministro de Economía informó que subió 1,4% en abril.
6: Remarcó que el stock de préstamos bancarios al sector acumuló una suba de casi el 96% en comparación con diciembre de 2023.
5: Y aseguró que es la mayor expansión del crédito a pymes en los primeros 27 meses de gestión de los últimos 23 años.
6: Los salarios registrados cayeron por séptimo mes consecutivo.
5: Los haberes públicos y privados aumentaron 3% en marzo frente a una inflación del 3,4% en ese mismo mes.
6: Así lo informó el INDEC al señalar que se trata de la séptima caída consecutiva de los haberes registrados, que acumulan una pérdida del 4,67% del poder adquisitivo.
5: Federico Sturzenegger destacó el acuerdo entre el Mercosur y la Unión Europea.
6: El ministro de Desregulación y Transformación del Estado elogió el acceso sin aranceles de miel de Argentina.
5: Remarcó que el sector pudo resolver problemas burocráticos para exportar el producto.
6: Semana Argentina en París.
5: Informa Liliana Arias desde Casa de Gobierno.
13: El canciller Pablo Kirchner anunció que hacia la segunda mitad del año se está organizando varios encuentros con empresarios en Europa. El primero será la Semana Argentina en París, lo informó el embajador de nuestro país en Francia, Ian Sielecki, al señalar que la Argentina pisará fuerte en París, capital europea de los negocios y la economía real. Asimismo, el diplomático anticipó que el objetivo es avanzar con una agenda estelar digna de atracción que genera hoy el país gracias a la política exterior del gobierno libertario. También señaló que las inversiones francesas y otros países europeos aumentaron significativamente en el primer tramo del mandato del presidente Javier Milei y que la Argentina Week en París lo acelerará.
6: El gobierno nacional y la ciudad de Buenos Aires sellaron un acuerdo por la deuda.
5: El ministro de Economía Luis Caputo y el jefe de gobierno porteño Jorge Macri pusieron fin al conflicto entre ambas administraciones.
6: El Poder Ejecutivo Nacional mantenía una deuda con la ciudad por los giros no efectuados de la coparticipación federal de impuestos.
5: El acuerdo se selló mediante bonos que el gobierno nacional le transferirá al gobierno porteño con vencimientos en 7 meses.
6: Actualización tarifaria del transporte público nacional.
5: Las nuevas tarifas para el transporte automotor de pasajeros y ferroviario de jurisdicción nacional comenzaron a regir este lunes.
6: El boleto mínimo de colectivo de jurisdicción nacional pasó de 700 a 714 pesos para los usuarios con SUBE registrada. Será de 321,30 para quienes acceden a la tarifa social y 1.428 con SUBE sin registrar el subte.
5: En relación con el sistema ferroviario, en los servicios metropolitanos Sarmiento, Roca, Mitre, San Martín, Belgrano Sur, Belgrano Norte y Urquiza, el boleto mínimo de tren con SUBE registrada pasó de 280 pesos a 310 pesos.
6: El presidente de la AFA estará presente en el Mundial de Estados Unidos.
5: La justicia autorizó a Claudio Chiquitapia a viajar para presenciar la Copa del Mundo 2026 que comienza el próximo 11 de junio.
6: El presidente de la Asociación del Fútbol Argentino deberá depositar 30 millones de pesos como garantía en el marco de la causa judicial que investiga a esa entidad por presuntas irregularidades financieras.
5: Conmoción en Chascomús por el asesinato de un adolescente.
6: El menor de 15 años falleció tras agonizar 2 días en un hospital porteño.
5: La víctima fue atropellada por un auto mientras circulaba en una moto y luego inexplicablemente un hombre lo golpeó brutalmente en la cabeza mientras lo asistía.
6: El confuso y trágico episodio ocurrió el martes de la semana pasada en un barrio de esa localidad bonaerense, ubicada a unos 100 kilómetros al sur de la ciudad de Buenos Aires.
5: La justicia analiza imágenes en las que se ve a un hombre que le aplica ubica a golpes de puño en la cabeza y sujeta por el cuello al menor mientras estaba en el piso sobre una camilla.
6: A escasos metros se encontraba el personal policial, municipal y los médicos del SAME, quienes en ese momento separaron al agresor del menor herido.
5: La madre del adolescente sostuvo que su hijo no tenía problemas con nadie.
10: Kevin era una persona que si le pasaba algo, si lo hablaba, lo contaba, si tenía alguna discusión con alguien, si no era que no sabíamos de la vida de él, no era que estaba todo el día fuera y que no sabíamos qué pasaba, que dormía fuera y no sabíamos lo que pasaba. Yo pienso y estoy segura de que si algo hubiese pasado con esta persona, él, yo sabría.
2: Lo hubiese contado a la hermana.
10: Contado. Con la hermana tenía una confianza que con la hermana hubiese hablado.
6: La mujer pidió justicia por su hijo y que se detenga al agresor que se encuentra prófugo.
10: No hay palabras, yo no tengo consuelo. Lo único que me mantiene es eso, saber que hay que pelear por una justicia que ella no va a poder hacer y que hay hermanos que quedaron sin él. Eso.
5: El abogado de la familia de la víctima, José Equiza, aseguró que en el hecho hubo complicidad de policías y de personal médico.
14: Es inexplicable porque sin lugar a duda que yo voy a pedir un grado de responsabilidad criminal para estas personas que estuvieron ahí, ya sean los de la ambulancia, ya sea el personal de la patrulla municipal, la policía de la provincia de Buenos Aires. Acá hubo una red de complicidad en cuanto a la causa definitiva muerte. Si alguno hubiese actuado como debían actuar, esto no hubiese pasado.
15: Solamente mirar.
14: Miraron. Las pruebas son claras, los videos son claros.
6: Se agudiza la crisis en Bolivia.
5: Se registraron serios enfrentamientos entre manifestantes campesinos y la policía en el centro de La Paz.
6: El gobierno de Bolivia confirmó la muerte de una persona que participaba en los bloqueos que mantienen cercada la capital. Y de esta forma ya son 4 las víctimas desde el inicio de las protestas hace 15 días.
5: Más información con Ricardo Tolaba desde Radio Nacional Aquiasca.
16: Los bloqueos y protestas de la Central Obrera Boliviana y otras organizaciones aún no se siente fuertemente en el paso internacional entre La Quiaca, Argentina y Villazón, Bolivia. En este contexto, el periodista de la vecina ciudad de Villazón, Javier Elías, destacó que este impacto económico y social perjudica a otros departamentos del país del altiplano.
17: Los conflictos que ocurren más que todo en el norte de nuestro país, en la ciudad de La Paz, es la más afectada por ese movimiento. Nada tiene que ver con reivindicaciones sociales que en primera instancia habían manifestado estos sectores movilizados. Hablamos de la Central Obrera Boliviana, como también del sector de los rurales.
6: El diputado boliviano de Alianza Libre, Rafael López Mercado, dialogó con Radio Nacional y describió cómo está La Paz por estas horas.
18: La ciudad de La Paz, no hay carne, no hay víveres. Un pollo que antes costaba $2, ahora está costando $20. Entonces hay desabastecimiento en lo que es la canasta familiar en el pueblo paceño, ¿no? Está el tema del el perjuicio para poder transitar, el perjuicio económico que significa para el país la pérdida de millones y millones de dólares al día.
5: La información del tránsito con Ernesto Arriaga.
19: A esta hora con demoras en General Paz, mano al puente La Noria. Avenida Cabildo, en Puente Saavedra, con demoras por la rotura de un micro en el lugar. Puente Prodol, bajada 40 kilómetros por Avellaneda. Y toda la zona de la ruta 23 está transitable con precaución de Dinahuapi hacia la zona de Río Negro. Aeroparque de Ezeiza, operan con normalidad hasta ahora.
6: El lunes y todo el deporte con Eladio Rey.
20: Hola, muy buenas tardes para todos. Ya están las disposiciones para la gran final del próximo domingo, por ahora a las 15:30, entre Belgrano y River en el estadio Mario Alberto Kempes. Las populares, socios, 80.000 pesos, no socios, 150.000, platea socios, 120.000, no socios, 180.000 pesos. Habrá 25.000 entradas disponibles para cada club. River y Belgrano dirimen el campeonato a través de Fútbol Show Nacional el próximo domingo. Habrá Copa Libertadores y Copa Sudamericana esta semana. Mañana a las 7 de la tarde estará jugando Rosario Central ante la Universidad Central de Venezuela. 21:30 con transmisión de Nacional, Boca Cruzeiro. Por la Copa Sudamericana juega Tigre a las 23 en Cali, Colombia, ante el América. Y a las 7 de la tarde en Montevideo, el equipo equipo de City Torque recibe a Deportivo Riestra, al igual que en Chile, Audax Italiano ante Barracas Central.
5: Comenzó el juicio contra el hombre que asesinó a tres mujeres en un hotel de Barracas. Nos informa Penélope Moro.
15: Durante la primera audiencia por el triple lesbicidio de Pamela Cobas, Mercedes Figueroa y Andrea Amarante, el único imputado se negó a declarar. Se trata de Fernando Barrientos, quien en marzo de 2024 lanzó una bomba casera en el cuarto que compartían las mujeres en una pensión de Barracas. Samantha Pedroso, abogada querellante, dio detalles a Radio Nacional.
21: La audiencia de hoy fue muy técnica. El balance es muy positivo. El tribunal parece un tribunal muy comprometido con la causa. A raíz de un cuestionamiento que hicimos con la doctora Sánchez, pudimos lograr que el tribunal extienda esa visión. Ahora lo que logramos es que se va a transmitir casi todo el juicio, con excepción de aquellos testimonios que son más íntimos.
6: Una ola polar afecta el sur y el centro del país.
5: Nevó en distintos puntos de Córdoba, especialmente en las sierras de Calamuchita, en el cerro Champaquí y en las altas cumbres.
6: En San Luis, por las nevadas, cerraron varios caminos serranos. Nos informa Gustavo González, desde Radio Nacional San Luis.
22: Esta nevada otoñal dejó varias postales y además se produjo un fuerte descenso en las temperaturas. Por las dificultades que generan estas situaciones climáticas, se cerraron preventivamente varios caminos serranos. Como ya es tradicional en esta provincia, después de la nieve, la gente aprovechó para darse una vuelta por los distintos pueblos serranos. Sobre este tema hablamos con la gente que visitó el lugar.
23: Hoy amaneció todo blanco, un día lindo de sol. Aprovechando la nieve es lo que queda.
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0: Hola, hola, hola, hola, hola. Pero ¿cómo les va? Qué gusto saludarlos. Muy, pero muy buenas noches. Aquí estamos comenzando Pasión Nacional en esta jornada de este lunes 18 de mayo, en el Día de la Escarapela, en el comienzo de la semana de mayo. Si habremos tenido que escribir el comienzo de la semana de mayo en el colegio, ¿no? El Día de la Escarapela. Si habremos que recuerdo que mi mamá se enojaba porque uno vivía en el campo, en la zona rural, y por allí se perdía la escarapela y se enojaba porque se había perdido, y en aquellos años era mucho más estricto que ahora, que le dan poca importancia, ¿no?, a los símbolos patrios, o le damos en este caso. Vamos a incluirnos para no dejarnos de lado. Pero bueno, lo que quiero decir que es una semana muy especial para todos nosotros, los argentinos, así que bueno, a vivirla, a disfrutarla y a pasarla lo mejor que se pueda. Estamos comenzando Pasión Nacional, como es habitual. Está el Chelo Marín en los controles, por allí anda mi amigo Víctor Cabrera cerrando su labor en el día de hoy. Patricia Brañeiro, Pato Zulce en la producción, el Chelo Díaz, Charlie Simbile en control central, toda la gente que trabaja en la planta transmisora de Pacheco, y a todos los colegas y amigos y oyentes de todo el país, porque los colegas que están trabajando en todas las radios nacionales de todo el país, las 49 emisoras, más la gente que trabajan en las plantas transmisoras y los locutores que están por allí de turno, en fin, toda la gente que, los operadores también, toda la gente que trabaja, así que el saludo y el respeto para todos. Y ni hablar para los oyentes que siempre nos están siguiendo en el 11-38-70-74-85, en una semana muy especial porque cada vez falta menos para la Copa del Mundo, pero también tiene que ver con la finalización del campeonato, y el campeonato tiene a dos finalistas, en este caso entre River y Belgrano, o Belgrano-River. Debería ser local Belgrano porque se juega en Córdoba, pero no sé quién es local todavía, no sé si ya sortearon la condición de local, si quién va a estar en el del lado de la localía en el estadio Kempes, quién va a utilizar el tema de los bancos, eso también tiene mucho que ver. Lo que sí me parece que no se cambia es que Belgrano va a tener su tribuna popular Artime, y la parte de la Gasparini, que es la que está enfrente a las cabinas, como la platea que tendrá para este partido, 25.000 entradas para cada club de los finalistas, y bueno, después lógicamente lo que queda, pulmones y también auspiciantes, que protocolo, entrada de protocolo de los auspiciantes que han tenido la sponsorización de toda la liga profesional y que ellos saben a quién darles las entradas. Así que bueno, es una final más que se va a jugar el próximo domingo. Por allí había algún rumor que se podía adelantar un poco, teniendo en cuenta que corre Colapinto y que acapara la atención. Alguna vez también se jugó un superclásico, porque corría Reutemann, recuerdo. Un superclásico se jugó a la mañana, creo que fue en el 81, si no me acuerdo mal o no recuerdo mal, y que terminó ganando en aquel partido River de visitante 3-2. Me parece un partidazo, jugaba Maradona y Kempes en ese momento. Bueno, pero aguardaremos a ver si la fecha, si el horario es inamovible. No dijeron nada, así que yo creo que va a quedar ahí, si no ya lo hubiesen cambiado. Está de vacaciones, es el negro José Luis Romero, pero como la jornada lo amerita, teniendo en cuenta que Belgrano llegó a la final, es un equipo de Córdoba y él lo conoce muy bien, y por el lado de Buenos Aires llegó River, o por el lado del país llegó River en este caso, pero River sabemos que nació aquí en Buenos Aires, así que vamos a charlar un poco. Le quiero decir a la gente, esto es una infidencia, que con el negro tenemos una muy buena relación de tantos años, entramos prácticamente al mismo tiempo a la radio, él allá en Córdoba, yo acá en Buenos Aires, pero somos los dos cordobeses del interior provincial, ni siquiera de la ciudad de Córdoba, así que conocemos bien el folclore y lo que significa vivir en el interior. Y hablando hace un tiempo, que él me decía que salía de vacaciones, empezamos a hablar cuando todavía no se habían jugado los cuartos de final, así que imagínense que fueron después de los octavos, y él me dijo que para él jugaban la final River y Belgrano. Y bueno, ayer me acordé de él cuando terminó el partido, porque lo tenía perdido al partido Belgrano, fue muy parecido a lo de River San Lorenzo, muy parecido, inclusive lo tenía perdido en los penales, y sin embargo, cuando se tiene que dar, se da, y no hay nada que lo impida. Así que lo saludo al negro Romero. José Luis, discúlpame que te molestemos, aunque sea unos minutos ahí en tus vacaciones, seguramente caminando por París, no sé sé si fuiste al Vaticano ya, seguramente dando vuelta por esos lugares, ¿eh? Bienvenido, gracias.
1: ¿Cómo te va, Eladio, querido? Qué gusto. No, es un placer. Te lo había dicho. Para mí, si no fuera por esta cuestión de, bueno, que hay que tomarse las vacaciones, a mí me encanta la radio. Si toda la vida soñé con esto, así que, si no fuera porque uno necesita la guita para vivir, lo haría gratis. Es un amor eterno.
0: Vos sabés que hoy, hablando de ese tema, negro, hablando de ese tema, cuando estaba por salir para acá, me dije, yo vivo solo hace muchos años ya, y dije, menos mal que tengo que ir a la radio. Qué bueno que tengo que ir a la radio, porque si no sería, viste, que uno viene grande y si no tiene un proyecto, si no tiene un momento de responsabilidad, se te empiezan a aparecer los fantasmas, viste, y la de arriba empieza a empezás a pensar y darte manija por cualquier pavada, más allá de lo que uno pueda tener o no, viste, y entonces, por lo menos, y hacer lo que a uno nos gusta, porque el privilegio de tener, de estar hablando para todo el país, no es, si uno se pone a pensar la dimensión que tiene Radio Nacional, entras a tartamudear, y te cuesta decir un trabalengua más que un tartamudo, te digo la verdad.
1: No, sí, tal cual, Eladio, entiendo perfectamente y absolutamente de acuerdo con lo que decís. Uno es un privilegiado, y muchas veces uno piensa, porque ya está cerca del retiro, ¿no? Cuánta gente en otras actividades que se ha jubilado, ha laburado toda la vida, y le queda un vacío tremendo, porque después decís, ¿qué hago? Es decir, pienso en el que laburaba en la despensa, en la carnicería, en cualquier fábrica, en el banco, en lo que sea, en lo que sea. ¿Qué hago ahora? ¿Qué hago? Por eso digo, uno cada vez ama más a esto y no se quisiera ir nunca, pero bueno, va a llegar el día. Che, nos estamos poniendo muy melancólicos, Eladio. No, para. No.
0: Vamos a contar un cuento, si no nos vamos a caer.
1: Sí. No, estoy en mi pueblo, en Santa Eufemia, siempre de temporada.
0: Dios, qué grande, ahí Santa Eufemia.
1: No sabés los heladones que están cayendo.
0: Ah, pensé que ibas a decir los asadazos que estoy comiendo.
1: Mira, no sé si es asado, pero que prendo fuego todos los días.
0: ¿Para calentar?
1: Sí.
0: No, aunque prendes el brasero.
1: Aunque sea un guiso.
0: Claro, algo. Claro. ¿Sabes cuánto cotiza un guiso con el frío que hace ahora?
1: No, claro, no, me encanta. Así que 12 grados la temperatura actual, en Córdoba capital 11 grados y la humedad 55%. Y bueno, esperando entonces lo que va a ser.
0: ¿Qué te pareció el partido de ayer de Belgrano? ¿Pensás que fue justo la clasificación? Y después hablamos de la final.
1: A ver, el primer tiempo, tal cual lo ha dicho Nico Díez, defendiéndose de las críticas, ¿no? Porque se valora el resultado final. Y por ahí Argentinos Juniors, que siempre destacamos, valoramos por todo lo que significa Argentinos Juniors, la cantera, el semillero del mundo, y bueno, llega ahí esa instancia y el karma que tiene con los penales. El primer tiempo obviamente mereció ganar 1-0 y quizás con más amplitud. Ahí demostró que futbolísticamente el bicho es superior al pirata. Pero bueno, lo perdonó, dejó pasar oportunidades, y en el segundo tiempo Zielinski reacomodó el equipo, hizo cambios, lo plantó de otra manera, y bueno, a partir de ahí Belgrano, quizás con más actitud que aptitud, logró controlar la pelota, llegar sin demasiado peligro, bueno, pero parece ser que la suerte estaba echada, el destino así lo quiso, como bien decía recién, River lo logró con San Lorenzo, que fue a buscar a River, buscó, parecía que no iba a ser un gol nunca, y mirá vos, lo consigue con un tiro que no sé si fue tiro al arco, de Juanfer, fue centro, y la pelota entró, y después iba abajo por dos goles en los penales, y lo terminó ganando. Y bueno, algo medio parecido, el empate de Luguita Fernández, el alargue, y bueno, y los penales estaba chao Belgrano.
0: Sí, el arquero, bueno, también salvó ese taco de la entrada en el en el alargue que en podría haber sido el gol del triunfo para Argentinos, y la salvó muy bien. Cardoso es el arquero.
1: Sí, Thiago Cardoso, sí.
0: Sí, bueno, la verdad que tuvo una muy buena participación, porque teniendo en cuenta que el día, me parece que fue el día anterior, que el City le ganó la final al Chelsea con un gol de taco de Semenyo, parecido, salvando la distancia, ¿no? Pero al fin y al cabo la acción es así, y sin embargo el arquero no pudo llegar porque fue más esquinado. Digo que a mí me parece que estos partidos, son, en un partido hay varios partidos, y cuando vos tenés el viento a favor y tenés la posibilidad de hacer dos goles, hacelo, porque es una frase tan vieja como el fútbol: un gol no es diferencia. Y en cualquier momento, en un rebote, no sé, le pegó a tu compañero, ya se había salvado antes Argentinos porque le pegó la pelota en el poste, y después vino el remate de Huita Fernández, que es un jugador que tiene una repentización pero tremenda, no duda, cuando la pelota le queda ahí, no duda, después puede ir adentro, afuera, hasta sacar el arquero, pero que le va a pegar, ¿eh? Y bueno, y comúnmente define bien, y bueno, lo empató, y después ya sabemos cómo terminó, como dije, contra River y San Lorenzo, que lo perdió San Lorenzo, más que ganarlo River, anoche lo perdió Argentinos, más que ganarlo.
1: Sí, coincido totalmente. Y viste que este torneo ha sido raro, donde los equipos han tenido altibajos tan pronunciados. Estaba yo en el programa todavía cuando te decía, Belgrano terminó quinto en su grupo, y qué sé yo, sobre 24 puntos sacó 5, y terminó quinto, y uno dice, ¿cómo habrán sido los de atrás? Los que venían detrás, que no le pudieron alcanzar. Es decir, de 24, en 8 partidos sacó, creo, un triunfo y 2 empates. Los otros los perdió a todos. Claro. Y así mismo terminó quinto, para darte una pauta de lo que fue el nivel, digamos. Y bueno, y son momentos. Han tenido pequeñas rachitas, ganaron 2 o 3 partidos y se colocaron, perdieron 2 o 3 y bajaron. Y bueno, qué sé yo, en este momento lo agarró a Belgrano, quizás no en su plenitud futbolística, pero en esa racha donde ha ligado.
0: Claro. Es decir, bueno, comúnmente cuando los que llegan a la final ligan, porque River también ligó.
1: Claro, no, y de manera impensada. Digamos, vos fijate, el hincha de River, el más lúcido, el más brujo, ¿habrá pensado que River iba a llegar a una final jugando con chicos? Con los pibes está jugando River. ¿Cuántas veces hemos dicho, mirá la cantidad de jugadores que trajo River, lo que gastó Gallardo? Y ha llegado con los chicos. Han tenido que dar la cara a los chicos. Y Belgrano, vos fijate, ayer Zielinski dijo, pateen ustedes, que son los más grandes, los de más experiencia, los que saben lo que es la presión. Y bueno, pateó Celarayán, se la regaló al arquero. Pateó el Mudo Vázquez, se la regaló. Y al final tuvieron que ser los chicos los que metieron.
0: Sí, y nada, no te asegura nada de nada, ¿no?
1: No, bueno, sí.
0: ¿Cómo ves la final, la gran final el próximo domingo, Negro? Teniendo en cuenta, por el lado de River, lo que se dice acá y lo que vemos nosotros, estuve en la cancha, relaté el partido el sábado, tuve el privilegio de estar allí, y bueno, creo que River le ganó bien. Lo que pasa es que River no tiene gol, lo vengo diciendo hace un montón de tiempo, y para colmo se le lesionó la figura que hace goles, que es Driussi, y que no lo va a tener para esta final. Se le lesionó Montiel, que tampoco lo va a tener, se le lesionó Moreno, que es un futbolista que no tiene recambio en el medio del terreno, y la verdad que River llega muy diezmado, con una Cuña que está ahí nomás, pero bueno, el envión de que cuando vos estás en una final, juegue quien juegue, tendrá que hacerlo lo mejor posible. Me parece a mí que Belgrano tiene mejor plantel, plantel de jugadores mucho más hechos, con mucha experiencia, llámese el Mudo Vázquez, el Arayán, el mismo Rigoni, el mismo Pacerini, hasta Lubita Fernández, y pueden seguir los nombres. Bueno, Licha López está lesionado, no sé si va a llegar, pero
1: no creo.
0: Tiene futbolistas. Lo que pasa que Belgrano nunca estuvo en esta instancia, y ahí está el problema también, quizás. Eso puede ser a favor de River. Después no tiene nada que ver, porque los jugadores tienen, como decía, tienen mucha experiencia y la mayoría tienen experiencia en Belgrano. Creemos que va a ser una linda final y aguardaremos a ver qué pasa. No sé cuál es tu pálpito.
1: No, sí, a ver, por lo que hemos venido charlando en estos minutos, digo, a ver, Belgrano está agotado, está cansado, va a llegar con las últimas. Y eso que Belgrano no está jugando torneos internacionales.
0: Claro, porque llegó uno que juega Copa y otros que no juega Copa. River eliminó a Gimnasia, que no juega Copa, que curiosamente fue el partido, dentro de todo, que lo pudo ganar por mayor diferencia. Que lo ganó por 2 goles de diferencia. Y Belgrano jugó con Talleres, que no juega Copa, con Unión, que no juega Copa, y con Argentinos, que no juega Copa. Es decir, el primero que va a enfrentar que juega Copa es River.
1: Sí, sí. Si yo les tuviera que sacar el cuero a los dos,
0: sí.
1: Te digo, River, bueno, obviamente, vos lo dijiste, le ganó bien a Gimnasia, que venía con una racha importante. Rosario Central dio pena. Rosario Central salió a no jugar, a no perder. River le ganó de manera clara, contundente, le ganó bien, sin ningún tipo de discusión. Y si lo tengo que criticar a Belgrano, y que eso más que ganarlo Belgrano, lo perdió Argentinos Juniors. Es decir, los dos deberán mejorar muchísimo, los dos deberán mejorar un montón.
0: ¿Llegaron los mejores a la final?
1: Y viste, siempre decimos, no se discuten. A veces decimos el campeón, no se discute, viste. Caemos en esa frase hecha.
0: Para mí no llegaron los mejores que juegan.
1: No, para mí no, ah, no. Pero claro, empezás a sacar la cuenta y decís, a mí me gustaba Vélez. Pero Vélez se cayó.
0: A mí me parece que el equipo que tendría que haber llegado más lejos fue Independiente de Mendoza, como venía, ¿no? Con la solidez que venía, pero tuvo una mala noche contra Unión. Unión es un equipo de esos que te pueden arruinar, porque son equipos que a lo mejor le ganan a Independiente de Mendoza y después pierden bien contra Belgrano, como perdió. Viste, llama la atención, pero bueno, no sé. También es cierto que tuvo poco tiempo de descanso, Unión. Por esto del paro del dirigencial no hubo descansos, cuando debió haber habido más descanso. En las instancias finales hubo menos descanso, con el agotamiento de todos los planteles. En fin, me parece.
1: ¿Te acordás que te decía yo que hacíamos un pro entre nosotros?
0: Sí.
1: Que te decía que creo que coincidíamos. Independiente Rivadavia Unión iba a ganar Independiente Rivadavia.
0: Exacto, sí.
1: Porque juega muy bien Independiente Rivadavia. En buena hora, me pone contento, un equipo del interior, humilde, con poco ha hecho mucho, está haciendo muchísimo, pero tiene un plantel corto. No, están cansados, porque se entusiasman con la Copa Libertadores y yo como hincha, como jugador, haría lo mismo.
0: Y lógico, claro.
1: Están haciendo historia, pero ya están agotados, no dan más. Unión jugó en Mendoza y a los 3-4 días tenía que venir a Córdoba. Pasaron derecho, vinieron, jugaron. Bueno, se quedó afuera con Belgrano, que le ganó bien.
0: Sí, le ganó bien.
1: ¿Qué se dio? Bueno, Belgrano, mira, había que jugar el clásico, ¿eh? Y en el Kempes, bien de visitante, lo ganó, pero Belgrano no se movió de Córdoba. Lo recibió Unión descansadito. Digo, son pequeñas cositas, pero qué sé yo, yo te digo, yo lo veo parejo. A mí si me apurás, yo creo que lo va a ganar Belgrano a la final. Me parece,

0: River. A la hora de los bifes ni te acordás de eso. Puede ser para venderlo y toda la historia. Olvídate. ¿Qué sé yo? ¿Viste? No, la paternidad de San Lorenzo con este, la paternidad de este con este. Sí, a veces te juega, pero qué sé
1: yo. Y a veces juega porque, por ejemplo, a Argentinos le viene pasando muy seguido la eliminación por penales. Es algo... Pero parece una maldición, porque no, ya ni de casualidad gana una definición por penales. Viste, las últimas las perdió todas. La perdió ayer, la perdió con Barcelona de Guayaquil, con Midland, la perdió con Independiente de Mendoza, perdió hasta una final de la Copa Argentina. Es decir que, la pucha, ¿qué pasa? Es una mochila muy pesada para los futbolistas que van a patear, porque ahí sí influye, aunque no tengan nada que ver, te influye, me parece a mí, y creo que hay muchos jugadores que siguen estando de lo que pasó el año pasado y después se traslada a este año, en fin, qué sé yo. En algunas cosas, viste cómo es la mente humana, ¿no? Por ahí se dispara, sí, para un lado o para el otro, ¿no?
0: Claro, pero viste, el tema de Argentina, sí, puede ser que psicológicamente, pero no siempre han sido los mismos jugadores, no siempre han sido los mismos técnicos. Hoy me visitó vino un sobrino muy hincha de River, fanático, y él, viste, como yo hago periodismo deportivo, se cree que yo me la hacía toda, y me dice, che, tío, y, él quiere que yo le hable bien de River, viste.
1: Claro, claro, que le diga que va a salir campeón River, así se va a dormir tranquilo.
0: Claro, y tío, ¿qué te parece? Y bueno, y te digo, ¿qué ves? ¿A dónde lo atacas a Belgrano?
1: Claro.
0: Y mira, le digo, yo lo encararía por el lado de Sporle, el lateral por izquierda.
1: Claro.
0: Y lo rodearía al Chino Celarayán.
1: Ayer vino el gol de Argentinos por ese lado.
0: Sí, me parece los puntos débiles.
1: Claro. Belgrano tiene puntos muy altos con Pacerini para jugar largo, porque ahí la defensa de River no tiene muchos problemas en los centros, en los cabezazos. Así que bueno, va a ser un partido también muy físico. Más allá no sé cómo estará Pacerini, que ayer terminó en una pierna, pero pateó el penal y lo pateó con solvencia, más allá que el arquero eligió para el otro lado, si no se lo atajaba tranquilamente.
0: Sí.
1: Viste que los penales también pateó después que fueron gols.
0: Por ahí Pacerini, escúchame, a Pacerini hace dos partidos atrás, no, tres partidos atrás, no sabés cómo le daban a Pacerini.
1: Y claro, antes de Talleres.
0: ¿Cómo le daban? Andate, muerto, andate, andate. Sí,
1: bueno,
0: andate,
1: pero igual que River también.
0: Bueno, jugó bien contra Talleres.
1: Claro.
0: Anduvo bien contra Unión. Y ayer, viste, que aguantó todo. Y te digo, a veces Pacerini de cancherear para patear penales. Pero ayer lo pateó así porque estaba, no digo desgarrado, pero estaba acalambrado hasta los ojos.
1: Sí.
0: Y viste, lo pateó medio así como picándola. Y me dice, che, tío, a ver, decime de River. A ver si decís, no, boludo, yo a River. Le digo, yo a River, a River. Y lo encararía, qué sé yo. River es muy, muy, qué sé yo, lo veo muy flojo atrás a River. El medio campo le va a meter a Longo y le va a meter a Sánchez.
1: Claro, claro, claro, sí.
0: Y
1: River digo, pierde, no sé, mucho con Moreno, no sé si va a poner al pibe, lo va a poner al pibe Silva, aparentemente, si no, o salvo que lo ponga Fausto Vera y lo ponga a Maxi Mesa ahí como interior, pero me parece que, creo que pues ya lo puso ayer, me parece que Silva es el número puesto para jugar la final, así que aguardaremos.
0: Sí, viste, y después digo, encararlo, qué sé yo, con el Chino, con el Pibito Hernández, que es rápido.
1: Es rápido,
0: es veloz.
1: Sí.
0: El Mudo Vázquez está para jugar los últimos 15 o 20 minutos.
1: Veremos, Negro, qué puede ocurrir. Bueno, Negro, te agradecemos enormemente este contacto, seguís disfrutando tus vacaciones, y en quizás más al cierre de la semana te pegamos otro llamadito para saber a ver cómo se desarrolló la semana. Te mandamos un abrazo y a seguir disfrutando ahí en Santa Eufemia, que macana esos heladones ahí se sienten, ¿eh?
0: no sabes a la mañana, el pasto está blanco, el rastrojero lo ponen en subida, cosas que lo empujan para que arranque, claro. El Renault 6 está con hielo arriba en el capó, ¿no?
1: Esas cosas de pueblo, ¿viste?

0: esa cosa de pueblo que mucha gente no sabe.
1: Un abrazo enorme.
0: Abrazo enorme. El tractor en la lomada del tanque, ¿viste? Que del tanque, sí. Del tanque australiano, lo ponían, sí, ahí para la mañana para que arrancaran. Le sacaban el freno en mano y largaba el tractor y arrancaba.
1: Un abrazo. Gracias.
0: Abrazo grande. Ahí está, José Luis Romero desde Córdoba con todas las novedades de lo que es la gran final, y les agradezco a los oyentes que se van comunicando al 11-38-70-74-85. Bueno, en este caso Félix dice, hola, ¿cómo están? Todo bien, Félix, gracias por comunicarte. También Fernando de Resistencia Chaco dice, soy un enfermo de River y siempre donde esté, siempre pregunto cuándo juega River, a qué hora juega. ¿Qué tal, amigos? Tenemos que esperar, vamos a ver qué pasa. Dice, hola Eladio, los jugadores de Rosario Central ese día solamente se dedicaron a pegar y a golpear y lesionar a los jugadores de River. Le lesionaron a casi todo el plantel. Ahora casi no tiene plantel para seguir compitiendo este campeonato, dice José de Timoteo del Pozo del Tigre Formosa. No importa quién sea local, el domingo, dice, va River. Bueno, otro oyente que me manda un mensaje, pero mensaje no podemos, de audios no podemos poner al aire. Jorge de Recreo Santa Fe también manda un mensaje sobre Lionel Messi, una fotografía. Les agradezco a todos. La pregunta que les hago yo es, ¿quién es favorito para el domingo? ¿Belgrano o River? ¿Quién es? No les pregunto quién es campeón, ¿quién es favorito para el domingo? ¿River o Belgrano? ¿Belgrano o River? ¿Quién es el favorito a quedarse con el campeonato? ¿Quién tiene más apuestas positivas, Belgrano o River el próximo domingo? También le puedo preguntar si llega mejor Belgrano, llega mejor River, quién está más entero, quién está mejor físicamente, quién tiene mejor plantel, qué equipo puede poner el domingo, quién se le resiente menos el andamiaje. Bueno, opinen. 11-38-70-74-85. Novedades de River. Aquí está Agustín Domper para la primera media hora de Pasión Nacional. Gracias a todos los oyentes. 11-38-70-74-85. Hola, Agustín.
2: Hola, hola, hola, Eladio. Un gusto saludarte en este segundo tiempo de Pasión Nacional. Luego de la justa y merecida clasificación de River frente a Central el sábado que compartimos en el Estadio Monumental, hoy el plantel volvió a entrenarse con la buena noticia de que Paulo Díaz será tenido en cuenta para el duelo frente a Bragantino por Sudamericana. Ya está entrenándose a la par de sus compañeros y es una opción pensando en un equipo alternativo que pondrá Coudet en el partido de Copa de cara a la gran final del domingo en Córdoba frente a Belgrano. Dicho sea de paso, ya está cómo será el cronograma de venta de entradas. Miércoles 14 horas por Deportic para los socios de River se venderán las populares en un valor de 80.000 pesos y las plateas en un valor de 120.000 pesos. Los que no son socios deberán esperar un remanente a ver si se pueden comprar entradas para el próximo domingo. Y en lo futbolístico también será operado Agustín Ruberto en las próximas horas, que lamentablemente se rompió los ligamentos en las últimas prácticas del plantel. Lo reiteramos, pero es bueno recordarlo, los jugadores que salieron lesionados, Driussi y Aníbal Moreno con finalmente esguinces en el ligamento colateral, se quedan afuera de la final, tienen un mes de recuperación, al igual que Montiel, que tiene un pequeño desgarro, pero que no va a estar disponible el próximo domingo tampoco para la gran final del torneo nacional.
0: Excelente, Agustín Domper, las novedades de River. Bueno, Norberto de Santa Fe, San Vicente, dice Norberto Caligaris. Hola, Eladio, ¿qué tal el cumpleaños? Bien, bien, bien, comimos un asadazo ayer con la familia. Teníamos un Someca y un Fiat 780 con las máquinas. En invierno los poníamos en la lomada de los molinos. Lo que yo les decía recién. Gracias, Norberto, no me dejás mentir. En San Vicente, allí en la provincia de Santa Fe. Qué grande usted y el negro querido. Se nota que son del interior, dice. Gracias. Martín de Yacimiento Caique, Pico Truncado. Amigos, lo que está pasando en el fútbol argentino es tremendo. Patadas en la cara, romper rodillas y no se expulsó a nadie. River va a ganar porque el fútbol argentino es para los pibes, un veterano por línea y el resto pibitos, y mirá cómo anda River en dos partidos. Saludos totales de la Patagonia rebelde. Soy Martín Cuevas de Pico Truncado. Vamos a Boca, allí está con las novedades Damián Zárate. 11-38-70-74-85, escribinos, WhatsApp Nacional. Hola, Damián.
3: ¿Qué haces, Eladio? Abrazo enorme en el comienzo de esta nueva semana, en el segundo tiempo de Pasión Nacional, en la radio más grande de la Argentina. Se viene el partido cumbre mañana, que vas a contar vos, que va a comentar Nicolás Álvarez. Algo de esto charlábamos en el primer turno, en el primer tiempo de Pasión Nacional, de 13 a 15, ahí desde Maipú 555. Tres cambios, me parece que tiene en la cabeza Úbeda, en referencia también a lo que fue la práctica del último sábado. Algunos obligados, dos de ellos obligados. El ingreso de Milton Jiménez por Vareiro, que está lesionado. Toto Belmonte para Escacíbar, que está suspendido. Después veremos qué termina decidiendo la Conmebol, si una o dos fechas. Y este es el cambio, único cambio por rendimiento que decide Úbeda. El ingreso de Braida por el Chelo Weigand. Braida, Di Lolo, Ayrton Costa Blanco, Belmonte, Paredes, Delgado, Aranda, Milton Jiménez y Merentiel. Pensando en el partido de mañana contra Cruzeiro, 21:30, en el estadio Alberto J. Armando. Está Hanson entre los concentrados, lo dicho. Escacíbar y Vareiro no están. Uno por lesión, otro por suspensión. Y no están tampoco Cavani y Palacios, que yo te decía el viernes que tenía alguna chance de meterse Cavani en la nómina, al igual que Carlos Palacios. Estuvieron un rato en la práctica del sábado. No los vio bien Úbeda y por eso los postergó. Queda solo un partido, además del de mañana, antes del Mundial. Será la otra semana contra U Católica. Si no, ha sido un semestre peor que el segundo semestre del 2025 de Cavani, por la cantidad de ausencias que tuvo. Eso es lo más trascendente. Eladio, querido, esperando entonces el partido de mañana. Yo imagino algunos minutos del Changuito Ceballos, que está transitando sus últimos días en este tiempo de Boca, porque lo contábamos también, va a ser negociado en el mes de junio, y también imagino minutos de Ander Herrera. Eladio, te mando un abrazo, la seguimos.
0: Partidazo mañana Boca Cruzeiro, transmitimos desde la cancha de Boca a partir de las 9 de la noche con Nicolás Álvarez, Gonzalo Ordóñez Ojeda, Sergio Serratea, todo el equipo de Fútbol Show Nacional, Copa Libertadores, partido muy importante. Me parece que no hay favorito, el que pueda y tenga más Ortolani va a ganar, Héctor de Córdoba. Mira vos, juega el amigo Ortolani. Oyentes que se van comunicando. Bueno, me manda aquí una foto que no alcanzo a ver del oyente, no sé qué será la foto que me manda. A ver, como hincha de Boca, voy por Belgrano. Saludos, Alejandro, operador de turno de la 92.1 FM Nacional Ushuaia. Grande, Alejandro. Bien, ahí te estoy viendo en la fotografía. Miguel de Península, El Páramo. No sigo a ningún club, pero ojalá gane Belgrano y de esa forma y algo parecido. River vuelve al 2011. El Pirata puede llegar con nuevas sorpresas. Bien, gracias a todos los oyentes. Amigos, el papá de un amigo le ponía brasas en una lata abajo del cárter de un rastrojero. Es para calentarlo porque no arrancaba. Claro, es verdad eso. Siguen llamando los oyentes con respecto a la vida en el interior. Hola, querido Eladio, lo veo favorito a River, no porque sea simpatizante, que gane el mejor con un juego ofensivo y no como jugó central. Incluso Belgrano, eso no sirve, ni aunque ganen, llega a esa instancia, a esta instancia, y tienen miedo. Igual que los clásicos. Saludos, Raúl, Quitilipi, Chaco, zona rural. Qué grande la zona rural, amigo Raúl. Hola, buenas noches, Eladio. River Plate es el favorito para ganar el título. Atahir Suárez, ciudad de Sao Paulo. Un abrazo para todos los oyentes. Hablando de Brasil, Neymar va al Mundial. Lo confirmó hoy el técnico Ancelotti, quedó la lista. Así que Neymar jugará su cuarta Copa del Mundo en un ratito amplio. Fabián Codevila juega Racing el próximo jueves. Novedades, te escuchamos.
4: Hola, Eladio, un gusto saludarte a vos, a los compañeros y a los oyentes de Nacional en todo el país para hablar de la actualidad de la Academia, que intentará redimirse ante su gente, aunque sea a puertas cerradas, el próximo jueves cuando reciba a Caracas por la Copa Sudamericana. Estadísticamente todavía tiene chances de clasificar, es por eso que es de vital importancia este partido ante el equipo venezolano. En cuanto a la actualidad específica y pensando ya en el futuro, Eladio, Racing trabaja poniendo la mente en la próxima temporada. Esta sí es una gran novedad. Marcos Rojo quiere la institución que siga. La idea de Racing es que siga. Gustavo Costa lo quiere. Él está contento en la institución y ya han puesto primera para que esto suceda. Pizarro, este chileno que hacía 2 años que no jugaba, que llegó para ser una alternativa, está dentro de la autocrítica, y vaya qué autocrítica tiene que hacer la Secretaría Técnica. No salió como esperaban. Se hablará con su representación para buscarle salida. La inversión en cuanto al delantero se había hecho ya en Elías Torres. ¿Recuerdan? El chico de Aldo Civi, que también se rompió los ligamentos. 3,5 millones de dólares le había pagado Racing. La idea es ponerlo ya en el grupo de la pretemporada para que sea la alternativa de Maravilla Martínez. Conti, el flaco Conti. La idea es que Gimnasia y Grima La Plata haga una extensión del préstamo. El central pertenece a la academia, a préstamo en el Lobo Platense. Zuculini, se vence el contrato en diciembre. El club quiere que siga, le quiere rebajar al 50% sus honorarios. Se viene hablando con la representación, está duro el tema, duro, duro, duro. Y en cuanto al mercado de pases, Eladio, depende también la continuidad en la Copa Sudamericana, de esto que te hablaba, ¿no? Por eso es importante recibir a Caracas y luego Independiente Petrolero, ganar los 2 partidos y tratar de clasificar. Lo más importante para Diego Milito y su gente es la inversión que se tiene que hacer en el predio de Ezeiza. Lo quieren terminar para este año y quieren que sea el logro. Hoy las posibilidades de opciones a buscar de cara a la próxima temporada es lo que pretende Gustavo Costas. Un extremo, un interno, un lateral por izquierda que sea alternativa de Gaby Rojas, y ahora, a partir de la lesión de Alan Forneris, también un volante en la mitad de la cancha que pueda ser alternativa. La actualidad de Racing, Eladio, un abrazo.
0: Abrazo, Fabián Codevila, con Racing. Hola, Eladio, van a ir a la larga y ahí va a ganar Belgrano. Juan de Quehue, La Pampa. Pausa y ya seguimos.
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0: 19:41 minutos, gracias a todos los oyentes que se van comunicando al 11-38-70-74-85. ¿Quién es el favorito para ser campeón el próximo domingo? Hola chicos, para mí gana River la final, seguramente juegue Silva por Moreno y no creo que llegue Montiel. Por otro lado, espero que Boca pase mañana, pero la tiene muy, pero muy difícil. Gonzalo de Hachal, gracias Gonzalo. Voy a Rosario, Nacho Sansó en Rosario, qué grande Nacho haberte visto el pasado sábado ahí en la cancha de River. Este fue un lindo momento, el abrazo que nos dimos junto con tu compañero. Así que bueno, bienvenido ahora a Pasión Nacional. ¿Cómo estás? ¿Cómo fue el regreso?
1: ¿Cómo estás, Eladio, querido? Muy buen regreso. La verdad, también la alegría de habernos encontrado allí en los pasillos del Estadio Monumental. ¿Cómo estás vos?
0: Muy bien, muy bien, muy bien. Y ya ahora que pasó más el tiempo de 48 horas de ese partido, sí. ¿Qué dicen en Rosario? ¿Qué decís vos? ¿Qué faltó? ¿Qué sobró? ¿Cuáles son las críticas, las polémicas?
1: La verdad que un planteo conservador del entrenador de Rosario Central, de Jorge Almirón. El peor partido, creo que vas a coincidir conmigo, el peor partido que se puede jugar es el partido en el que uno no se vacía. Y me parece que Central no se vació, no dejó todo, da la sensación que se guardó cartas Jorge Almirón, terminando el partido cuando había que ir a buscarlo, con nombres en el banco como Marco Rubén, como el joven Giovanni Cantizano, terminó con Quintana de 9 para ir a buscar el partido, y lejos de ese Central que encontramos tanto en lo que fue el campeonato como en octavos y en cuartos.
0: Sí, a mí me llamó la atención, ¿no? Porque cuando vos llegás a una instancia como la que llegó Central o llega River, y teniendo en cuenta el plantel que tiene Central, dejamos de lado a Julián Fernández y Campaz, que no estaban bien, pero vos tenés a Cantizano, que anduvo muy bien. Yo no sé si para jugar desde el comienzo, pero en el entretiempo, ¿por qué no hiciste modificaciones? No lo ibas perdiendo al partido porque lo atajó el penal Ledesma Montiel, claro. Si no lo ibas perdiendo. ¿Qué esperabas? ¿Que te hiciera un gol River para cambiar? Eso es lo que me llama la atención, teniendo en cuenta que vos tenés herramientas desde el banco, y siempre la gente te va a decir, una cosa es ir ganando 1-0 y no hacer un cambio para defender el resultado porque se querés seguir atacando y te descuidás y no defendés, y otra cosa es cuando vos tenés que ganar porque es una semifinal y te guardás en el banco. ¿Para qué te lo guardás?
1: Bueno, hay una línea.
0: Es más, claro, o menos que vos tengas mucho dinero, tenés 90 años, tenés la posibilidad de gastarlo y no lo gastás. ¿Cuándo lo vas a gastar?
1: Exactamente, exactamente. Hay una línea conectora entre los últimos partidos. En octavos arranca perdiendo con Independiente, lo empata en sobre el final del primer tiempo Ángel Di María, y luego cambia en el entretiempo y sale con otra tesitura. En los cuartos arrancó perdiendo con Racing, se fue al entretiempo abajo, cambió y después remontó. Bueno, acá parecía que ese momento de remontada no llegaba nunca y terminó sin llegar.
0: Nacho, ¿qué dicen de las polémicas? Se habla mucho de un posible penal de Beltrán con sí. Pizarro, en la pelota que pega en el poste, en el tiro libre de Di María, y la otra en el final del partido cuando saca la pelota Rivero y en el recorrido lo alcanza Vélez. ¿Qué se dice allí?
1: Un pisotón sobre Vélez en la última jugada. La gente se queja de estas jugadas en concreto. No me parece ayer que el árbitro haya hecho un mal trabajo, si bien estas quejas llegaron con retroactividad. Si uno ahí en el partido, la propia jugada del choque de Beltrán, los jugadores no se quejan, recién en la última con el pisotón hacia Alejo Vélez, que para mí tampoco hubo una infracción clara, hubo alguna que otra queja, pero creo que el arbitraje no benefició ni perjudicó a nadie, fue un buen trabajo de Ramírez.
0: Perfecto, Nacho. ¿Algo de Newell's, cortito?
1: Algo de la lepra, no se aprobó el balance, van a tener que reestructurar ello, 30 millones de euros en deudas, y encima surgió algo que lo vamos a ir contando a lo largo de esta semana. En el año 2024, Newell's hizo una gira a Miami para enfrentarse contra el Inter de Lionel Messi. Bueno, no hay un solo ticket de lo que se haya gastado en ese viaje, verdaderamente nada quedó registrado de los movimientos que se hizo, y me parece que esto va a traer mucha cola en el mundo Newell's.
0: Te hago la última que me quedó de central. ¿No está enojada la gente con Almirón? ¿Belloso no está enojado con Almirón porque lo llevaron a Almirón para este tipo de partidos y tampoco dio la talla porque Holland no ganaba los mano a mano, ¿no?
1: La gente verdaderamente enojada con el entrenador canalla, decían, viste, iba a fallar. También hay parte de la gente que desde el primer minuto que llegó Almirón, con aquella salida de Holland sorpresiva, lo miraba de reojo. Bueno, eso se acrecentó, y mañana yo hago un signo de pregunta respecto al recibimiento que va a tener Central. Recordemos que mañana juega contra la Universidad Central de Venezuela por la fecha 5 de la Copa Libertadores. Vamos a ver cómo va a estar el clima, el termómetro para con el entrenador canalla, sobre todo.
0: Nacho, la seguimos, gracias.
1: La seguimos, el abrazo grande, Ladio.
0: Abrazo grande, Nacho Sansó desde Rosario, con todas las novedades. Vamos ya con San Lorenzo de Almagro. Está Sergio Zarratea en la noche de Pasión Nacional. Comunicate al 11-38-70-74-85. ¿Qué pasa con el ciclón?
2: Hola, Eladio, abrazo grande para todos. Bueno, San Lorenzo se prepara para viajar y enfrentar este miércoles al Santos en el partido clave como visitante de la Copa Sudamericana. Dos dudas, el arquero Orlando Gil y el capitán Tripiquio, con algunas molestias, no están bien desde lo físico y son duda para el partido clave que tiene el ciclón frente al Santos. Vuelve Cuello al equipo titular. Y también hay que hablar de la posibilidad o no de que esté Neymar, que fue convocado en el día de hoy oficialmente a la Copa del Mundo con la selección de Brasil. Y bueno, aquel objetivo de cuidarlo de cara a la Copa del Mundo desde lo físico, podría ser que Neymar no juegue ante San Lorenzo Almagro y que esté en el banco de los suplentes. Veremos qué es lo que ocurre. Todavía no hay equipo confirmado, repito, con algunas dudas. La vuelta de Vieto, con Gil y con Tripiquio en duda, así que veremos qué es lo que define el entrenador para viajar en las próximas horas a Brasil para enfrentar al Santos por la Copa Sudamericana.
0: Excelente, Sergio. Voy a Córdoba, Gerardo Murúa, novedades, te escuchamos atentamente.
3: Buenas tardes, Eladio, gran abrazo para vos, los compañeros y la audiencia de Pasión Nacional. Segundo tiempo, siguen las repercusiones luego de la victoria de Belgrano y el pase a la final. Una noche que se hizo día en los festejos aquí en la ciudad de Córdoba. En lo deportivo, vuelve a entrenar mañana temprano. Tiene el plantel completo a disposición, salvo Lisandro López. Puede ser la gran baja para Belgrano en la final, teniendo en cuenta que salió por una lesión muscular en el primer tiempo del partido de ayer. Sería un desgarro y Lisandro López se perdería la final. Es la única baja del equipo de Ricardo Zielinski. Como sucedió ayer, el pibe Agustín Falcón en la banda derecha y Leonardo Morales y Alexis Maldonado en la zaga central, quienes se reacomodarían la defensa del equipo de Ricardo Zielinski. En lo deportivo también se conoció la distribución del estadio Mario Kempes, con Popular Artemio y Platea Gasparini para Belgrano y Popular Willington y Platea Ardiles para la gente de River. Como se sabe, mañana una preventa para los hinchas que tienen una tarjeta en particular, la que sponsoriza el fútbol argentino, el miércoles para los socios de ambos clubes. En un comunicado, Belgrano expresó puntualmente que la Liga Profesional es la encargada de vender y organizar el expendio de las entradas para la final. En el otro lado de Córdoba, Talleres va a jugar el miércoles por Copa Argentina ante el Atlético Tucumán. Mañana se venden las entradas en la boutique de Barrio Jardín. 55.000 para los mayores, las populares, 45 para los menores, 75.000 las plateas, para jugar el miércoles con Atlético Tucumán en el Estadio Marcelo Bielsa. La dupla Carboni y Rodrigo Acosta a cargo del plantel. En la jornada de mañana estaría definiendo el equipo para enfrentar a los tucumanos buscando los octavos de final y el último partido de esta parte del semestre.
0: Excelente, Gerardo, no te vayas, hablamos de básquetbol, pero ahora voy a Santa Fe. Ernesto Fernández, ¿cómo te va, Ernesto? Bienvenido.
4: ¿Cómo les va? ¿Cómo andan? El placer de saludarlos. Colón este fin de semana jugó por el campeonato de la Primera Nacional y empató 1-1 frente a Estudiantes de Buenos Aires. La buena para Colón es que lleva un mes sin perder ya en este campeonato de la Primera Nacional, que está puntero, pero tiene que esperar hoy el partido de Deportivo Morón, que va a estar jugando frente a All Boys a partir de la hora 20. Si pierde Deportivo Morón, quedará Colón en soledad en la punta del campeonato. La mala noticia para Colón tiene que ver con la lesión de Lertora, que salió en este partido por una lesión muscular, pero tuvo una buena noticia en la semana. Llegó a un acuerdo Ignacio Lago para renovar su contrato. El futbolista va a quedar en Colón hasta diciembre del 2027. Se lo asegura Colón a uno de los mejores jugadores del plantel y de los mejores jugadores de la categoría. Esto dijo Lago después de lo que fue el empate con Estudiantes en relación a su renovación de contrato con el equipo sabalero.
5: Es lo que quería. Yo siempre manifesté que mis ganas era quedarme desde el principio de año. Y obviamente que lo dije la primera vez que me lo preguntaron, buscamos el beneficio de ambos, ¿no? Yo tampoco, ni Colón quiere perder dinero y yo quiero también que compensar un poco todo lo que Colón me dio, entonces creo que también lo justo para ambos.
4: Colón ahora volverá a jugar el próximo fin de semana frente a Mitre de Santiago del Estero en condición de local. Por el lado de Unión, se prepara para jugar frente a Independiente el próximo día viernes, desde las 20 por los 16avos de final de la Copa Argentina. Prácticamente todo el plantel a disposición, salvo Palavecino, que se está recuperando de un desgarro. Después, Tarragona, que había jugado con alguna molestia frente a Belgrano, está para jugar sin ningún tipo de inconvenientes. Lo mismo Estigarribia, así que el semestre de Unión termina el próximo día viernes frente al Rojo. Sebastián Zunino va a ser el árbitro, asistente Gabriel Chade y José Castelli, el cuarto árbitro Franco Acita. Recordemos, el partido se va a jugar en la cancha de Newell's Old Boys de Rosario. Y por el lado de Rafaela, la Crema jugó este fin de semana, más precisamente el sábado, frente a Atlanta. Perdió por 2-0, no fue bueno el partido de Atlético de Rafaela, una derrota que golpea porque venía bien Rafaela, se había acomodado bien en la tabla de posiciones, venía de ganarle a Gimnasia y Tiro, sin embargo fue de visitante y cayó frente al equipo bohemio. Sigue sexto en el campeonato, en zona de clasificación al reducido, tiene 19 puntos y cosechó este fin de semana su cuarta derrota en el campeonato. El próximo rival de Atlético de Rafaela será Midland en condición de local. Abrazo grande, hasta la próxima.
0: Excelente, Ernesto Fernández, estimado Eladio y equipo, dice que River es más grande que Belgrano y va a ganar el partido. Gracias por los mensajes hacia mi persona. Hola, saludos a Pochito Villarruel, fiel oyentes de Jujuy, capital, aguante River. Gracias a todos los oyentes. Hola, gentes de Nuetinger, presentes de los pagos de Eladio. Vamos, Belgrano, y si sale campeón Belgrano por esas cosas de la vida, dice Manuel Avendaño de Nuetinger. Ahora voy con Gerardo Murúa, básquetbol, y ya después nos contactamos con Rubén Santos para las novedades del Rojo. Hasta las 8, Pasión Nacional.
3: Continúa la disputa de los cuartos de final de la Liga Nacional de Básquetbol. Se definen dos semifinalistas esta noche. En Comodoro Rivadavia, Gimnasia e Independiente juegan desde las 21. La serie está igualada 2-2 y el ganador esta noche se meterá en la próxima ronda. El conjunto comodorense suele hacerse fuerte como local y tiene la ventaja por haber salido segundo en la fase regular. Independiente de campaña histórica por primera vez en los playoffs, irá por el batacazo y pasar a la siguiente ronda. En Corrientes, Regatas recibe las 21-05 a Ferro en una serie que ha sido pareja a lo largo de todo el desarrollo. El ganador de esta noche se meterá en semifinales. Ferro viene a ganar la Liga Sudamericana en el comienzo de año. Regatas tuvo una gran levantada en la recta final de la fase regular. En la jornada de mañana en Santiago del Estero jugarán el quinto partido, Quinza ante Instituto. El único que espera en semifinales es Boca Juniors, que barrió 3-0 a Oberá Tenis Club de Misiones. En la Liga Argentina de Básquetbol se siguen disputando las semifinales. Ayer Lanús le ganó 78-74 a Gimnasia de La Plata, lidera 2-0 la serie, irá a suelo platense a buscar la clasificación a la semifinal. Esta noche se juega el segundo partido de la otra llave. San Isidro de San Francisco recibirá a las 21 a la Unión de Colón Entre Ríos. Los sanfranciscanos lideran la serie 1-0 luego de su victoria 88-75 del fin de semana.
0: Abrazo grande, Gerardo Murúa, con las novedades del básquetbol. Tenemos las novedades de Independiente, que tiene partido por la Copa Argentina. Rubén Santos, bienvenido, qué gusto tenerte.
6: ¿Cómo te va, Eladio? Un abrazo grande. El partido que decís va a ser el próximo viernes a las 20 en la cancha de Newell's, enfrentando a Unión de Santa Fe. Independiente se vio sacudido esta semana por el caso de tres juveniles, tres chicos que juegan en las inferiores independientes, dos de ellos que viven en la pensión por un caso de grooming. Todo eso ya está en manos de los abogados del club y la gente que maneja este tipo de cuestiones, asistentes sociales que fueron enviadas para asistir a los pequeños, así que esto es una historia que va a seguir. Aparecieron nombres, digo, soy rápido porque sé que hay poco tiempo. Esteban Andrada es un arquero que pidió Gustavo Quinteros para competir con Rodrigo Rey, y Matías Catalán, el defensor que juega en Talleres, que juega como lateral y como central eventualmente, es también del gusto de Quinteros, siempre y cuando se vaya lo Mónaco, que es una de las posibilidades que seguramente, una vez terminado este semestre, va a dejar de jugar en Independiente.
0: Bien, Rubén, veremos, porque parece que Rey como que no lo quieren más, ¿no?
6: Mira, por la reunión del viernes, por lo que sabemos, el técnico pidió que le renueven, pero quiere alguien que le haga competencia.
0: Ajá.
6: Así que pidió a Esteban Andrada, que tiene esta situación que está viviendo después de la agresión y 13 partidos suspendidos.
0: Claro.
6: Que tiene en España.
0: Y tiene que volver a México, además.
6: Tiene que volver a México, y eso le podría abrir las puertas para venir Independiente. Quiere una competencia más fuerte el técnico de Independiente para Rodrigo Rez, además de Blázquez.
0: Pensé que iba a pedir a Marchiori, que lo tuvo él en Vélez y no tiene lugar.
6: Sí, sí, es una posibilidad, pero también Marchiori sonó para Boca, ¿no? Habrá que ver.
0: Está bien.
6: Bueno, son mercados de pases que van a empezar, recién empiezan a aparecer nombres,
0: sí,
6: ¿no?
0: Sí, porque además el campeonato empieza recién el 27 de julio.
6: No,
0: estamos hablando que faltan más de 2 meses para que vuelva el fútbol de primera división a la Argentina, más allá que todavía no terminó falta la final, pero muchos equipos están 3 meses sin jugar, una barbaridad. Bien, Rubén, la seguimos mañana, ¿te parece?
6: Abrazo grande, hasta mañana.
0: Hasta mañana, Rubén Santos, y las novedades de Independiente. Hola, Eladio, no soy hincha de River ni de Belgrano, pienso que el candidato es River y Belgrano, si juega metido en la defensa lo va a volver loco River, y si Belgrano lo ataca le hace 2 o 3 goles, Pocho de San Juan. Bien, hola, buenas noches, ¿cuántos bosteros dolidos siendo hinchas de Belgrano? El domingo sale campeón River y van a llorar más los bosteros que los de Belgrano. Soy Mario de Pocito, San Juan. Bueno, gracias, Mario, por comunicarte al 11-38-70-74-85. Me da risa lo que escribe Mario de Pocito. Bueno, gracias a todos los oyentes que se han comunicado. Ha sido un lindo fin de semana. Con respecto al partido de River y Central, me quedó... son jugadas polémicas las que mencionábamos hace un ratito con Nacho. A mí me parece que ninguna de las dos es penal. Me pareció que era para expulsión la jugada en este caso Copetti contra el futbolista Rivero. Si le pega en la cara, le hace sangrar la nariz, es expulsión, acá y en cualquier lado. Después la de la falta contra, me parece que era para más, ni siquiera cobró falta contra Driussi cuando se lesionó, pero bueno, son criterios. Y ayer el partido de Belgrano dirigió bien Arasa, casi que no hubo jugadas polémicas, y como dijimos, lo perdió más argentinos que ganarlo Belgrano. Nos estamos despidiendo. Hola, estoy escuchando desde Loreto, Santiago del Estero. Lo va a caminar River, dice en este caso el oyente Daniel, desde Loreto, allí en Santiago del Estero. Bien, gracias Pato Zulce, gracias Patricia Brañeiro, gracias Chelo Díaz, Charles Invila en Control Central, gracias Chelo Marín. Mi nombre es Eladio Arregui. Mañana volvemos a las 7 de la tarde y mañana tenemos transmisión desde la cancha de Boca con Boca enfrentando a Cruzeiro, partido tremendo por la Copa Libertadores de América. Nada más, muchas gracias, muy buenas noches y que la pelota siga rodando en el aire de Nacional. ¡Chau!

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1: Las 8 de la noche en la República Argentina.
2: 32 detenidos en operativo sorpresa en la Villa La Cava de San Isidro.
1: Policías locales desarrollaron los procedimientos para desmantelar organizaciones criminales en ese asentamiento.
2: Hubo incautaciones de armas y drogas, mientras que se recibieron 5 denuncias por narcomenudeo.
1: El Banco Central sumó más de 150 millones de dólares.
2: Acumula así compras por más de 8.200 millones de dólares en lo que va del año.
1: Hantavirus.
2: Especialistas del Instituto Nacional Malbrán viajaron a Ushuaia para detectar la presunta circulación de hantavirus.
1: Amplía Liliana Arias.
3: El Ministerio de Salud, a cargo de Mario Lugones, informó que un equipo técnico de científicos del Instituto Nacional de Enfermedades Infecciosas del Malbrán realizará durante toda esta semana un operativo sanitario en Ushuaia para detectar posible circulación de hantavirus en reservorios naturales en esa región. Para ello, desarrollará tareas de captura de roedores silvestres, vigilancia ambiental y análisis epidemiológico. Es en el marco de la investigación del brote de hantavirus detectado en un crucero, informó el Ministerio de Salud.
2: En tanto, el MV Hondius ya llegó al puerto de Rotterdam para una profunda desinfección.
1: El tránsito con Ernesto Arriaga.
4: A esta hora, demoras en General Paz hacia Liniers, Richier y Puente La Noria. Por otra parte, el puente Victorino a la Plaza de la Avenida Belisarfia con demora de 5 minutos, máxima 40 sobre el puente. La zona de Catamarca, la ruta 60 está habilitado, y en La Rioja, con bastante tránsito turístico hacia Villa Mazán. Las termas de Santa Teresita en la ruta 1, sin vehículos, y se puede transitar a 60 kilómetros por hora.
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1: En la ciudad de Buenos Aires, la temperatura es de 11 grados, humedad 58%, el cielo está despejado.
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8: Buenas, buenas. Esto es Ecos Criminales. Mi nombre es Lourdes Marchese y a mi lado está Andrea La China Valdivieso. ¿Cómo va, Chinita?
9: Hola, Lourdes. Muy bien. Con todo listo ya para empezar un nuevo programa. Agradecido siempre. Temazos hoy. ¿Ya vamos con el adelanto de una?
8: Dale, vamos con el adelanto.
9: Te cuento, en la primera parte de este Ecos Criminales vamos a hablar de sicarios y ajustes de cuenta. ¿Qué son los crímenes por encargo y por qué cada vez escuchamos más esta, digamos, denominación de sospechan que se trata de un ajuste de cuentas? ¿Por qué la policía, en sus partes, sospecha de ajuste de cuentas? ¿Por qué se da cada vez más en territorio bonaerense, si bien también hay muchísimos casos? Si vos decís ajuste de cuentas, sicarios, crímenes por encargo, te vas directamente a Rosario. Hay otros lugares, incluso Entre Ríos y otras provincias, en donde también se están registrando casos de esta naturaleza. ¿Solo están relacionados con el narcotráfico? Te voy a responder esa pregunta. ¿Solo es Rosario? No. ¿Y cuánto cobra un asesino a sueldo, que es de eso de lo que estamos hablando, en la pata policial?
8: Y bueno, y vamos a relacionar el sicariato con la pata judicial, porque vamos a hablar hoy del caso de Rosana Galeano, 18 años del crimen, que tuvo que ver justamente con el pago de $10,000 a sicarios para matar, para cometer este crimen por encargo de su ex pareja.
9: Y todo esto comprobado por la justicia.
8: Correcto.
9: Comprobadísimo. ¿Estaba detrás el narcotráfico en este caso?
8: No.
9: Ahí tenés uno de los ejemplos que vamos a dar en la primera parte, una entrevista importantísima también en torno al análisis de por qué se da esta violencia, de esta forma de comunicarse también entre, vamos a decir, bandas de crimen organizado, o lo que está dentro de crímenes de cuello blanco, que es lo que sería el caso que vamos a escuchar en la pata judicial. ¿Repasamos redes?
8: Repasemos redes. Aquellos que nos quieran seguir en X pueden hacerlo por arroba nacional AM870, al igual que en Instagram, ponen el hashtag Ecos Criminales y nos ponen qué les gustaría, de qué tema quisieran que hablemos, qué del caso judicial, qué dinámica policial, o simplemente para saludarnos y decirnos lo que les gustaría escuchar. Y a nosotras nos encontrás en X, arroba Andre Valdivieso y arroba Marchese Lourdes. También pueden visitar nuestro podcast.
9: Pero claro que sí, está todo actualizado al instante, cada una de las modalidades y cada uno de los casos, ordenados, desordenados, lo puedes poner en random como quieras. 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Hoy en Ecos Criminales, sicarios. Los sicariatos, los crímenes por encargo y también los ajustes de cuenta representan manifestaciones extremas de lo que implica la violencia organizada, y hoy vamos a traerlo al marco de la República Argentina. Frecuentemente y en su mayoría impulsadas por el narcotráfico, pero entrelazadas siempre con delitos de cuello blanco, como por ejemplo el lavado de dinero. Un fenómeno que ha crecido en los últimos años, especialmente en Rosario y en el conurbano bonaerense, en donde las disputas territoriales generan justamente tasas de homicidio hasta 5 veces superiores al promedio nacional por esto, porque son asesinatos a sueldo. En lo que respecta a sicarios, para quien no tiene profundizado el concepto, por decirlo de alguna manera, estamos hablando de asesinos profesionales, contratados para ejecutar homicidios selectivos, actuando con precisión, por lo general con disparos certeros, desde motos o a pie, y huyendo rápidamente, a menudo solos o en pareja. Son crímenes por encargo que implican pagos explícitos por matar, vinculados a venganzas o eliminaciones estratégicas dentro de las redes delictivas, más allá de que a veces por alguna cuestión de herencia, por venganzas en el marco de infidelidades, como es el caso que vamos a analizar hoy en la segunda media hora, pero ajustes de cuenta en definitiva son represalias violentas. Puede ser por deudas, por traiciones, por invasión de territorio en el marco de la lucha por la venta de estupefacientes, frecuentemente letales, representando también, porque no solamente hablamos de homicidios cuando hablamos de crímenes por encargo, sino el 46% de los secuestros extorsivos solo en el año 2024. Todos elementos dentro de esta dinámica de violencia que se retroalimentan en un ciclo que es impulsado, hoy lo vamos a fijar, en el narcotráfico. Disputas por el territorio, ajustes de cuentas que derivan en contratación de sicarios para ejecuciones que suelen ser quirúrgicas, mientras que en el caso de los delitos de cuello blanco se dan en un entorno de lavado vía casinos inmobiliarias o lo que se llaman traders hoy, dentro de quienes manejan los activos que tienen que ver con criptomonedas o monedas digitales. En Rosario, el 60% de los homicidios entre el 2020 y el 2022 están ligados a economías narco, con tasas de 22 por cada 100.000 habitantes, altísima. En Buenos Aires, de todas formas, operativos como el Plan Bandera han reducido los homicidios, pero se siguen dando, y ahora vamos a repasar algunos casos de estos. El doble crimen de Unicenter en el año 2007 fue sumamente resonante, con sicarios que en moto mataron a 2 narcos colombianos, a Duque y a Quintero Garner, por una disputa con Mojarro. La moto fue abandonada por el sicario de apellido Aristimuño, y esto lo llevó, este accionar, a una condena por prisión perpetua. El triple crimen de Florencio Varela también fue un crimen por encargo. Se da en el marco del narcotráfico y si bien no fueron sicarios, sí hubo una organización criminal detrás. Y también una mujer que fue acribillada en diciembre de 2025 en Bursaco, que era pareja de un narcotraficante y fue ejecutada por un adolescente que fue detenido. El caso de Fabián Sturm Jardón, de 42 años y nacionalidad uruguaya, tocó a la ciudad autónoma de Buenos Aires. Asesinado el 12 de diciembre del 2024 en Recoleta, frente a un kiosco en Paraguay y Agüero. Recibió 3 disparos por la espalda en un ataque que fue filmado por cámaras de seguridad, que se viralizó y que mostró cómo el homicida con peluca escapó en un Fiat Cronos robado que fue hallado después en Palermo.
7: Yo salgo alrededor de las 10 y cuarto, 10 y 10 de la noche, salgo y veo que pasa una persona y me llama la atención verlo al muchacho, hombre, no sé qué era, porque me llamó la atención verle una peluca puesta. No había viento anoche ni nada, y la peluca como que iba volando y se iba como arreglando. Me llamó la atención eso, nada más. La peluca era negra, el cabello oscuro, a la vuelta de una de las calles de la vuelta del kiosco. Y después vuelvo a salir, tipo una menos, sí, ya no, era más, una y media, pasada la una y media, y me encuentro con lo que pasó en el kiosco. Y haciendo zapping, miro la tele, cuando están mostrando el video de lo que había pasado, y cuando lo veo dije, yo lo crucé, yo lo vi al hombre. Era la misma persona, estaba vestido de la misma manera, estaba todo igual.
9: Escuchábamos a una testigo justamente del ataque. La justicia, luego de los meses, identifica como autor material a Rodolfo Nicolás Carballo Escobar, de 32 años, también uruguayo, que estaba prófugo desde el año 2022 tras escapar de prisión en Montevideo por homicidio y uso de armas. Estaba prófugo también la víctima, con pedido de captura. ¿Por qué? Por haber asesinado a Marcelo González Alguerini, también otro uruguayo de 36 años. Todos fueron crímenes que se van concatenando a partir de un homicidio anterior y crímenes por encargo detrás de esta trama. Otro de los casos se dio hace poco en la ciudad de La Plata, capital de la provincia de Buenos Aires, cuando un hombre de 31 años denuncia haber sido baleado en un intento de robo. La policía no le cree, empieza a hallar ciertas discrepancias entre un testimonio de un momento, otro testimonio, y dice, no, acá hay otra cosa. Efectivos policiales detectan estas inconsistencias y se dan cuenta de que puede haber un ajuste de cuentas detrás de este ataque por un conflicto previo y no por un robo al azar como se intentó establecer en un primer momento. Esto ocurre en plena zona urbana de la capital bonaerense. El hombre que fue baleado poseía amplios antecedentes penales ligados a la venta de drogas. El triple crimen de Brenda Morena y Lara en Florencio Varela, estas chicas que eran oriundas de La Matanza, tiene como móvil principal una venganza narco y un crimen por encargos tras el robo de una cantidad no determinada todavía en el expediente de estupefacientes, según la fiscalía y también el ministro de seguridad bonaerense Javier Alonso. Las víctimas residían en La Matanza, estaban vinculadas a la prostitución en el barrio porteño de Flores, y esta trilogía que se da, ¿no? Florencio Varela, que es el sur del conurbano, el oeste del conurbano bonaerense en La Matanza, y asentamientos en la capital federal, cerca de donde trabajaba una de las chicas asesinadas, la menor de edad, la que tenía 15 años, quien se prostituía desde los 13 en asentamientos del barrio porteño de Flores. Fueron enterradas en una casa alquilada luego de ser torturadas y habiendo sido cada una el medio de tortura de la otra para saber qué, ¿dónde estaba el dinero? Pero este crimen lo encargó alguien más. ¿A quién se lo encargaron? A Pequeño J, quien logró huir del país, quien está en proceso de extradición y quien al huir le mandaba este mensaje a su novia.
10: Mi amor, pero escúchame. Espérame, mamá, que arregle este problema, mamá negra, porque yo, la verdad, ando corrido. No ando ni en mi casa. Ando en lugares lejos, bueno, y es feo porque me tengo que dejar humillar, pero fíjame, yo nunca me he dejado humillar por nadie. Ya el tombo, pum, ya los tíos me cobran, pum, me quitan mi plata, pues, y se van. Pa, yo, boliviano, hijo de p***, y tu pica saca. Y no quiero que tú veas lo que pasa pendiente en la firma, pero, ¿entiendes? Yo te tengo que traer a ti cuando todo esté bien, pero te tengo que traer a ti en guerra. No te quiero ver estresada ni triste ni nada de esto.
9: Tony Jansen Valverde Victoriano, 19 años, sindicado, el organizador de una masacre en la que participaron por lo menos 15 personas, que fue filmado, que fue transmitido en vivo para narcotraficantes que estaban también en el oeste del conurbano, otra parte de la banda de peruanos enfrentadas a una banda de bolivianos por la lucha del territorio en La Matanza y por la mexicaneada de entre 30 y 300 kilos de cocaína. Ahora, en febrero del año 2026, la Justicia Federal de Gualeguaychú desbarata un plan narco para asesinar al ministro de Seguridad de Entre Ríos, Néstor Roncagli, al juez federal Leandro Ríos y al fiscal Ignacio Candiotti. El narcotraficante Leonardo Roberto Airaldi, conocido como el Gaucho Narco, fue detenido en 2024. Estaba en la Unidad Penal 9 de Gualeguaychú y desde allí impulsaba este plan criminal que implicaba $40,000 al sicario más barato para ejecutar a estos tres funcionarios del poder político y del poder judicial. Lo contaba el mismo Néstor Roncaglia.
11: A lo largo de mi historial policial es como que uno se curte un poco y nos acostumbramos. Pero bueno, acá se suma, más allá de la amenaza hacia mi persona, la amenaza de muerte a un juez federal, al doctor Ríos, y a un fiscal federal, doctor Candiotti, también acá en Paraná. Esto se origina un interno que está ahí en la unidad 9, pide hablar con el juez federal Viri, y lo citan diciendo que tenía información sobre estos delitos, y entonces lo convocan al juzgado, interviene el juez, y deriva en el fiscal federal, doctor Rebollo, y ahí se inicia la investigación. Le queda primero un interno y cuentan todo esto que estaba en proceso en relación a Leonardo Airaldi, un narco conocido acá que nos metimos preso en el año 24 y está esperando el proceso que va a ser en estos días. Ahí este primer interno aporta detalles, que éramos objetivos de un plan criminal, ¿no es cierto? Eso fue uno. Anoche declara otro interno más y aporta más detalles, algunos más relacionados con mi persona, porque evidentemente me estaba haciendo inteligente. Yo ando en una moto, ando en moto, a veces ando solo, tengo una custodia, ¿no? Pero a veces ando solo, y dan detalles sobre un día específico donde yo salgo solo del lugar donde estoy alquilando acá y voy a una quinta, a unos amigos que me invitaron a comer un asado. Resulta que este es de la cárcel. En Gualeguaychú sabían todos estos movimientos míos. Y los aporta este interno que declaró anoche, aporta todo detalle. Bueno, pero bueno, se adoptaron todas las medidas de seguridad.
9: Rodrigo Miró es un periodista rosarino especializado en narcotráfico y violencia narco y frecuentemente lo hemos escuchado, no solamente hablar de estos ajuntes de cuentas, sino también del avance de bandas narcocriminales, no solamente en Rosario, sino también en el conurbano bonaerense, tema que nos compete hoy, así que te damos la bienvenida, Rodrigo, aquí Lourdes Marchese y quien te habla, la China Valdivieso, te recibimos en Ecos Criminales.
12: ¿Cómo están, chicas? ¿Cómo les va?
9: Bien, acá analizando una temática y unas dinámicas que son bastante complejas, ¿no? Para comprender por el resto de la gente.
13: Y que Rodrigo conoce muy bien.
9: Que vos conocés muy bien, claramente. Y por ahí cuesta imaginarse fuera de lo que sería una ficción, ¿no? Que es lo que está pasando hoy, principalmente en Rosario, en el conurbano bonaerense, pero con un caso muy reciente en Entre Ríos, donde se organizaba un plan criminal para bajar a funcionarios, que ya sí estaríamos en otro
13: nivel. A un
9: juez y
13: un fiscal.
12: Sí, a ver, miren, yo les voy a decir algo. Es como que se van sumando semana a semana datos, noticias, títulos que parecen sacados de una serie de Netflix y son reales. Hay un dato que quiero, no puedo dejar de pasar por alto. Cuando hablemos de violencia o hechos criminales y sicarios y lo demás en la ciudad de Rosario, quiero destacar que en 2024 y 2025 la cantidad de hechos criminales y violentos en la ciudad descendió muchísimo.
9: Sí, eso con el plan Banderas.
12: El plan Bandera ha sido fundamental. Esto es una coordinación entre fuerzas federales y la policía provincial. La policía provincial tiene enormes nichos de corrupción. De hecho, en marzo de 2025 se destituyó al que era jefe de la policía de Rosario porque encontraron una maniobra para quedarse con plata que era para nafta de los patrulleros. Pero más allá de eso, de los nichos de corrupción que todavía puede haber, lo cierto es que en la calle ha habido menos hechos violentos, lo que no significa que las bandas se hayan desarmado. Quizás lo que pasó es que se organizó el negocio y hay menos disputa a los tiros. Pero quiero, como decías, esto de los hechos que parecen títulos, lo del el plan para matar a un fiscal. Hubo un hecho que llama la atención. Cuando empezó a trascender, digo, esto es cierto, había una retroexcavadora en un terreno en Roldán, muy cerquita de Rosario, que es como si fuera para ustedes, no sé, Pilar, el Tigre, algo del, sí, del norte del Gran Buenos Aires. En un lote, en un terreno que tiró abajo una pared y después empezó a excavar. Llegó la retroexcavadora con una orden judicial, había dos fiscales, Patricio Salduti y el fiscal Adrián Espelta, y la Central de Inteligencia Operativa de la provincia de Santa Fe. CIOPE se llama, es la sigla, es un equipo de inteligencia que ha detenido a varios de los más importantes líderes criminales en la provincia. Bueno, ¿qué encontraron o qué buscaban? Un arsenal de pistolas 9 milímetros y fusiles AK-47 escondidos en tachos

0: caso para la connivencia policial. Mira, alguna vez hablaba, no quiero ventilar a la fuente porque si no después la pierdo, pero bueno, sí,
1: no ventilemos nada.
2: La fuente nunca se ventila.
1: Fuentes no.
0: una altísima fuente que trabaja en las fuerzas federales, me decía que, dice, Rodrigo, vos que trabajás el tema judicial y eso, tenés que seguir de cerca cuando lleguen partes policiales que te llevan medio sueltos, perdidos por ahí. Si vas juntando uno con el otro, cuando se denuncia la pérdida de un arma de un policía, y vos empezás a juntar y haces el recorrido, vas a ver que son muchas. Bueno, muchas veces el arma que se denuncia como perdida o como robada, después aparece en el mercado ilegal. También hay mucha presencia en Rosario, en la zona portuaria del Gran Santa Fe y Gran Rosario. Nosotros tenemos acá, Rosario es, se puede decir a nivel mundial o internacional, uno de los puertos más importantes oleaginosos. O sea, por acá sale soja muchísima, y salen granos para todo el planeta. También los puertos de Gran Rosario han sido muchas veces lugares donde se encontró cocaína, se encontró droga, y donde se sospecha que esas avionetas que aparecen en Pergamino, en el sur de Santa Fe, con droga, bueno, la sospecha es que esa es una que aparece cada tanto, pero que en el día a día las avionetas llegan, se descarga la droga, llegan hasta los puertos y los puertos salen. Cuando pensás en los puertos de Gran Rosario, quienes controlan ese manejo ilegal de los puertos son bandas que tienen contacto con un narco prófugo uruguayo, Sebastián Marcet, con el primer comando capital de Brasil, y eso significa que te lleva rápidamente a la triple frontera y al mercado de armas y de Paraguay. O sea, yo creo que también, no tengo la certeza 100%, pero el mercado de armas de Rosario, seguramente también del Gran Buenos Aires, tiene que ver con eso, con el manejo de las armas en la triple frontera.
1: Claro, bueno, yo digo también que hay que tener el ojo muy puesto en la hidrovía, porque por ahí pasa de todo, ¿no? Ahora hay una nueva licitación, hay que ver qué es lo que pasa, pero me parece que es un lugar que es muy difícil también de controlar al 100%, ¿no? Porque participan varios países, pero es complejo. Eso,
2: y el espacio aéreo en la provincia de Buenos Aires, que está totalmente liberado. Lo que decías, Pergamino, Azul. Hace poco llegué hasta Azul con un caso narco.
0: A mí me gusta, chicas, no sé por qué, tendría que dedicarme a ver series románticas u otra cosa, pero a veces los fines de semana o en el tiempo libre también miro series policiales y eso. Yo recomiendo que vean a los oyentes la serie de Wire, que es una vieja serie que tiene varias temporadas, que muestra en Baltimore, en Estados Unidos, cómo se manejaba el mundo narcocriminal, y tiene toda una temporada dedicada al manejo de los puertos. Y hay otra, el ADN del delito, de Netflix, pasamos el chivo de dos, que tiene también varios capítulos destinados a cómo se manejan los puertos. Hay una enorme sombra y oscuridad sobre eso, qué pasa en los puertos. Y ahí hay que pensar también eso, como decía Lourdes, lo de el manejo de la hidrovía.
1: Bueno, Rosario durante mucho tiempo fue el depósito, ¿no?, de la droga, ahí la enfriaban.
0: Sí, bueno, recordemos, mira, en agosto...
2: Y sale 2022, para la exportación también.
1: Claro,
2: ahí.
1: Por eso la enfrían y después la sacan.
0: En agosto, mediados de 2022, y ahí vamos de vuelta con lo que nombraban ustedes del plan para matar a un juez y un fiscal. Entre mediados, junio, julio, agosto de 2022, se encontraron acá en Rosario 3.000 kilos de cocaína. Fueron dos hallazgos distintos y trabajó la DEA en ese hallazgo. Por un lado, 1.658 kilos en un galpón en Empalme Graneros, que es una zona humilde de Rosario, un barrio, no sé con cuál comparar, de Buenos Aires, pero es un barrio humilde, de trabajadores, ha habido muchas veces disputas violentas por el tema narco en los últimos años. Bueno, en un galpón, que había una puerta negra desde afuera, no se veía nada, no era nada que llamaba la atención, había habido un grupo de narcos colombianos con asistencia y contacto con gente del Gran Buenos Aires, que habían almacenado una tonelada y media de cocaína escondida en pellets de maíz. Estaban por ser exportados con la figura fantasma de una empresa cordobesa que las había dejado ahí para que luego llegaran al puerto. Bueno, la DEA avisó a tiempo, dato no casual. Dos días antes de ese hallazgo de las 1.600 kilos de cocaína, estuvo en Rosario, era la primera vez en la historia que estaba en Rosario el embajador de Estados Unidos. Bueno, había venido en misión secreta la gente de la DEA con él, para trabajar junto con la Policía Federal, qué iba a pasar con esa cocaína. Eso pasó en 2022, a mediados de año, junio. Un par de meses después, un mes y medio después, aparecen otros 1.400 kilos, se cree que eran parte del mismo cargamento, que iban ahí, esos estaban en el puerto de Rosario, en la terminal que manejaba en ese momento la empresa Vicentín. Sí. Esos 3.000 kilos de cocaína tenían, la cocaína cuando está en paquetes de un kilo, tiene un sello, un distintivo que más o menos te marca la ruta de quién la envió y a dónde va a llegar o cuál es el cartel

0: el que la mueve. Tenían el sello de la aerolínea Fly Emirates. Se cree que esa era el, y de Louis Vuitton era el otro. Se cree que ese era el sello distintivo de que el viaje iba a ser Puerto de Rosario, Puerto de Brasil, y desde ahí llegaban a Dubái para llegar hasta Qatar para el Mundial de Fútbol, que se jugaba en diciembre. Una droga que se conseguía en origen a 1.500 kilos en Bolivia, y que puesta en destino podía salir hasta $50.000 el kilo. 3.000 kilos que no llegaron a destino. También en esa fecha, mediados de 2022, una mujer hace una denuncia por violencia de género en la zona de Isla, cerquita de Rosario, y van a hacer el allanamiento por un tema de violencia de género, nada que ver. Cuando llegan a la casa a buscar al postero, un postero de campo que en principio había sido violento con su pareja, encuentran escondidos, debajo de la cama, 29 kilos de cocaína, con los mismos sellos y mismas marcas de las que habían después aparecieron en los otros allanamientos. Bueno, ¿qué encontraron? Este señor, el postero, Torres de apellido, no era la última eslabón de la cadena. Arriba de él estaba para quien él trabajaba, era Leonardo Airaldi, dueño, estanciero de la provincia de Entre Ríos, tenía campo en la zona de Islas, de acá del río Paraná, cerca de Rosario, y era narcotraficante, después de haber sido presidente de la Sociedad Rural de Diamante. Quedó detenido. Ese narcotraficante, que le dicen el gaucho narco, en la jerga...
1: Justamente.
0: Fue quien le detectaron hace apenas 8 días un plan criminal desde la cárcel de Gualeguaychú, que se cree, o el dato que tiene la justicia, es que contrató sicarios uruguayos para matar a un juez y a un fiscal que él pensaba, o tenía el dato, que iban a veranear en Punta del Este y los iba a mandar a matar. Había pagado $40.000, y también un plan para asesinar al ministro de Justicia de Entre Ríos.
1: Sí, lo escuchábamos recién a Néstor Roncaglia.
0: Bueno, todo eso, fíjate vos cómo tiene que ver con lo que pasaba en Rosario a mediados de 2022 y usar a Rosario como puerto de salida para la droga para llegar al Mundial de Qatar.
1: Bueno, justamente vos estás mencionando una expansión y también ciertos programas como el Banderas de Control que se aplican en Rosario y esta sensación de que los narcos disparan hacia otros puntos. Esto que cuando vos describís esta expansión, a mí se me hace como una sensación en un mundo que es incontrolable prácticamente, digo, en lo que tiene que ver con la expansión territorial. ¿Cómo hacés hoy por hoy para controlar esto en un país como el nuestro?
0: Sí, además tienen, bueno, ustedes lo saben bien, pero el narcotráfico, si hay algo que maneja es dinero. Sí. Y al manejar dinero tiene capacidad de compra para corromper lo que sea. Puede ser de un policía, hasta un juez, un fiscal, la persona que tiene que allanarlo, o un contador para hacer un balance económico de una empresa para lavado de dinero. Eso es lo que ha exhibido en Rosario. Yo insisto que en los últimos, de 2013 a 2023, hubo una década muy violenta en la ciudad porque sí. En la punta más flaquita de esa organización, que era la disputa para la venta de droga en una esquina de Rosario, se mataban a tiros. Hoy eso dejó de pasar, o pasa mucho menos, lo que no significa, vuelvo a decir, que el narcotráfico haya dejado de existir. Yo creo, en realidad por lo que uno conversa con investigadores es Rosario, el Gran Rosario y la Argentina siguen siendo puerto de paso, en todo caso, para la producción de la droga y para la salida de la droga. Lo que dejó de pasar en Rosario es que en los barrios las banditas y los gatilleros se disputan a los tiros quién la vende, pero lugar de paso para la droga, efectivamente, por las cosas que vamos viendo día tras día, sigue siendo.
1: Claro, y ya para ir cerrando, lo que te quería preguntar es respecto a esto de cómo llegan las armas o el control de armas, que es bastante deficiente también en la Argentina, pero en este cuadro que vos nos ponés, que es plata o plomo, ¿no? Eso, ¿tienen las armas? ¿Tienen el dinero? ¿Qué le queda al Estado?
0: Sí, el Estado en realidad, no me quiero meter en el terreno de charla más política, pero a ver, si el Estado no controla, y si el Estado desregula, y si el Estado deja que las cosas pasen, esto tiende a profundizarse. Uh-huh. Cuando he hablado, no sé si a ustedes les pasa lo mismo, pero con fuentes que trabajan en la justicia, en las propias fuerzas federales, te dicen, hay que endurecer este tipo de controles. El Estado en todo caso tiene que ser eficiente, no tiene que haber corrupción, pero si vos dejás que el mercado de armas se desregule, digamos un modelo, por ejemplo, parecido al Estados Unidos, bueno, en manos de bandas criminales, fíjate vos lo que estoy contando, había un terreno cerquita de Rosario con tachos, con armas escondidas, y después vinculación de esas armas con hechos policiales violentos y resonantes, no es que eran armas por la galería. Se usaban y se usaron para hechos violentos.
1: Vos sabés que hay preocupación entre quienes somos legítimos usuarios porque se está dando una dinámica de que los narcos compran a legítimos usuarios, les hacen los papeles, le dan toda la certificación para que sean legítimos usuarios, aún sin saber tirar, puedan comprar 10 armas y después las denuncien como perdidas. Y así es como se van haciendo de armas en el mercado interno y en el legal.
0: Sí, no sé si pasó en Buenos Aires, pero acá en Rosario ha habido alguna causa resonante también. Una armería en la zona sur de la ciudad de Rosario hace tiempo fue allanada porque claro, justamente encontraban eso, que había prestanombres, monotributistas, a veces cobraban asignación universal por hijo, que aparecían comprando 10 o 12 armas por año.
1: Exacto.
0: Y que después decían se me perdió.
1: Bueno, claro, lo que siempre es pasa. Una gran preocupación.
2: Prestanombres.
1: Y eso en el marco de las armas reguladas. Imagínate lo que es esto de armas. Rodri, como siempre, estaríamos 1000 horas hablando con vos.
2: Ya algún día vamos a hacer un programa con Rodri.
1: Claro, todo, especial, nos venís a visitar.
0: Te cuento que con Lourdes tenemos esa asignatura pendiente que algún día se va a cumplir.
2: Lo vamos a hacer, lo vamos a hacer en Televisión Segura.
1: Avisa cuando andes por acá por Buenos Aires y te venís a una visita de Coscriminales, a nuestras charlas de café y crimen.
0: Un saludo grande, chao.
1: Un abrazo. Era Rodrigo Miró, periodista rosarino especializado en narcotráfico.
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5: Segundo bloque de Ecos criminales, vamos como queremos, después del primero, lo que se viene ahora en el segundo, pero antes repasamos redes, porque nos encontrás en X, en arroba nacional AM870, al igual que en Instagram. Vos sabés que Nacional es la radio que une nuestras voces, y así estamos, unidos incluso con esta gran comunidad que ya es Ecos criminales, con ese hashtag, justamente, ponés Ecos criminales, con E y C mayúscula, y nos podés sugerir de qué temas nos estamos olvidando, qué dinámica delictiva nos hace falta analizar, y algún caso que te haya movido las entrañas y que todavía no lo hayamos desarrollado aquí en el programa. A nosotras también nos puedes escribir a @lour99 y @lachinadepoliciales en Instagram. Así estamos, y visitanos siempre. 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
6: Que mi hija estaba muriéndose en vida con este hombre.
7: Me casé enamorado, hay una diferencia de 30 años con mi esposa. Me casé enamorado y sigo enamorado, la amo.
6: Los primeros 2 años era una seda, ¿viste? 2 años de luna de miel, prácticamente, como quien dice. Y bueno, después se sacó la capa de cordero y apareció el diablo.
7: 14 amantes, hay 9 declarados que han pasado por la fiscalía. Cada uno de ellos tiene una vida muy oscura. Tipos que... ladrones, tipos que venden droga. Hay un policía en el medio. Ese policía también se acostaba con mi cuñada y con mi mujer.
8: José Arce, su mamá Elsa Aguilar, los dos rumbo a la Policía de Investigaciones de Campana.
9: En cuanto a Rosana, yo no la amé, yo la adoré. Mi único pecado fue, un gran pecado, cuidarla.
6: Desgraciadamente, todo lo que dijeron, esto es mentira.
10: No, otra cosa no cabe, que perpetua para los dos.
11: La pena de prisión perpetua, accesorias legales y condenas del proceso.
12: Entonces lo que pretendo, si él es el responsable, que directamente lo tengan en la cárcel ya.
13: El 16 de enero de 2008, un caluroso verano en el barrio El Remanso de Pilar, Rosana Galeano, de 29 años, fue asesinada a balazos en la puerta de su casa, como si se tratara de un caso de inseguridad más. Aunque esa fue la primera hipótesis, luego quedó al descubierto una trama siniestra. Su ex marido José Arce y su suegra Elsa habían planificado el crimen. Rosana y José se conocieron en 2005 cuando él regresó de vivir un tiempo en los Estados Unidos. Se llevaban 30 años, pero el flechazo pudo más, y a los 7 meses se casaron. Un año más tarde, la relación perfecta se había convertido en un verdadero infierno, y ella lo denunció por violencia familiar, consiguiendo una perimetral de 300 metros. Él se negaba a firmar el divorcio. Y en el medio tenían la disputa por la división de bienes por nada más ni nada menos que $700,000. Aquel 16 de enero del año 2008, los chicos pasaron el día con su papá, y a la noche Arce la llamó a Rosana para avisarle que el hijo mayor estaba con 39 grados de fiebre. Como en la casa de ella no había buena señal, debía salir al jardín para hablar por teléfono. Ella no sabía que se trataba de una trampa. Cuando salió, la esperaban con un arma calibre 11-25 y le dispararon 4 veces. Los primeros tiros fueron en la espalda, uno en el hombro derecho y el último en el brazo izquierdo. Su hermana Mónica, que estaba dentro de la casa, escuchó las detonaciones y un grito desgarrador. Vio cómo moría desangrada. Con el avance de la investigación, pese a que el viudo negaba todo, fue detenido el 21 de abril del año 2009. El juicio demoró más de 5 años y en noviembre del año 2013, el Tribunal Oral en lo Criminal Número 1 de Campana condenó a Arce y a su madre a prisión perpetua por homicidio triplemente calificado por el vínculo, por alevosía y por el concurso premeditado de 2 o más personas. Según entendió la justicia, a Arce y su madre le habían pagado $10,000 a 2 empleados, los hermanos Leguizamón. Sin embargo, las pruebas no alcanzaron para condenarlos, por lo tanto, fueron absueltos. Los condenados no pasaron mucho tiempo en la cárcel, ya que obtuvieron la domiciliaria. Y la justicia permitió que los hijos de Rosana siguieran viviendo con el asesino de su madre, es decir, con su padre y con su abuela. El 24 de noviembre del año 2018, Arce murió de un ACV. Y un año más tarde, su madre. Recién en ese momento, la familia de la víctima consiguió la custodia de Jerónimo y Nehuen. Y para hablar de este tema, ya estamos en comunicación con Oscar. Él es hermano de Roxana Galeano. ¿Cómo le va? Lourdes Marchese y Andrea La China Valdivieso, aquí en Ecos Criminales, los saludamos.
14: Hola, ¿cómo estás?
13: Bien, bueno, han pasado muchos años ya del crimen de tu hermana, pero no queríamos dejar de recordar, ¿no? Porque todo, nosotras siempre con la China acá en nuestro programa decimos que aquello que uno no recuerda se termina olvidando. Y más allá de que en este caso se puede decir que hubo una cierta justicia, más allá de que terminaron sus últimos días el asesino de tu hermana con prisión domiciliaria y criando a sus hijos, la justicia
5: sabor a poco.
13: Claro. Queríamos tu visión, Oscar.
14: Sí, tal cual, sabor a poco por un montón de situaciones que han pasado y que han quedado en el camino durante el juicio, durante las cosas que sucedieron mientras tanto, porque hay muchas cosas que no sucedieron. Lo que se supo mediáticamente fue que, bueno, que sí, le dieron perpetuo a los dos, tanto a Arce como a la mamá.
13: Exacto.
14: Y bueno, y nada más, pero en el medio, en el camino, los dos hermanos mecánicos que ellos contrataron,
13: los Leguizamón,
14: el primo de los hermanos mecánicos, de estos dos hermanos, que es el sicario verdadero, que está libre.
13: Uh-huh. Claro, la justicia no llegó a comprobar nunca quiénes fueron los que dispararon,
14: el
13: ¿no?
14: autor material, sí, Luis Velarde se llama, es paraguayo, pero nunca lo buscaron, no les interesó a la justicia argentina, a la de Paraguay, nadie. Dijeron que lo iban a buscar por Interpol, y que sigue buscado, digamos. Ahora, a tanto tiempo, ya creo que habrá caducado esto, no sé si la palabra justa que es la que estoy diciendo, pero me parece que
13: sí, prescripto.
14: Ya a tanto tiempo me parece que ya dejan de buscarlo, igual nunca les importó nada. Lo triste de eso, sí.
13: Dime.
14: Te cuento, los hermanos Leguizamón son partícipes necesarios del crimen, a los cuales dejaron libres.
13: Uh-huh. Sí, por falta de pruebas.
14: Claro, porque
13: supuestamente
14: son los que contrata Arce, los que ellos declaran en el juicio delante de los 3 jueces y le dicen, sí, a mí me pagó Arce estaba ahí, a mí me pagó Arce y la madre tanta plata, yo tiré el arma al Paraná y a mi primo lo llevamos a Paraguay. Así, cuando ellos dicen todo eso y declaran, automáticamente le dejan, fue un arreglo.
13: Sí, claro.
14: Eso, lo dejan libre, le sacan las esposas a Pablo Leguizamón y el hermano también, y lo dejan libres a los dos.
13: Como arrepentidos.
14: Arrepentidos, claro, está bien, pero son partícipes necesarios. Yo creo que
13: obviamente.
14: Uno de los del tribunal, de los 3 que había, de 3 jueces, uno con un poquito de sentido común, tiene que agarrar y decir, no me importa a mí que esto ha hecho así un arreglo, ahora no, listo. Ustedes tienen que pagar, porque ustedes
13: obvio, son tan responsables como los asesinos.
14: Uh-huh. Claro, porque ellos recibieron, en ese momento le recibieron 50 mil dólares, entre 30 y 50 mil dólares. Y le pagaron al primo 5 mil pesos para ejecutar a mi hermano.
13: Tremendo. Oscar, ¿cómo fue el inicio de la relación de tu hermana con Arce?
14: Te lo cuento cómo salió en el juicio, porque nosotros no sabíamos cómo fue, había sido concretamente. Uh-huh. En el juicio sale cuando hacen el perito ese que hace de las llamadas telefónicas.
13: Sí.
14: En ese momento creo que se llamaba Ike. Bueno, empezaba una celda con la otra.
13: Exacto.
14: Una persona a la otra. Sí. Bueno, lo que le dice Arce, le dice así, mira, la insultó, vos te vas a cansar conmigo porque vos conocés a Pablo Escobar. Y mi hermana le dice, no, la verdad que no. Bueno, Pablo Escobar mataba a la gente que no le hacía caso, así que a mí no me importa matar a tu hermano, a tu papá, a quien sea, si alguien se mete en el camino para que no me estés con vos. Vos te vas a casar conmigo. Y a los 5 meses estaban casados. Pero eso lo supimos en el juicio.
13: O sea que vos crees que ya la relación arrancó violenta desde el inicio. No es que era todo color de rosas cuando ellos
14: nunca
13: se conocen.
14: Color de rosas. Claro, no. Si mi hermana le decía en los llamados telefónicos que mostraban en el juicio, los llamados telefónicos eran así. Vos te casas conmigo y punto. O sea, no había opción a nada. No le digo, mi hermana estaba de novia con su novio de la secundaria, de la facultad.
13: Uh-huh.
14: Y este chico nunca se enteró, se te habrá enterado después con las noticias, qué es lo que pasa.
13: Claro, vos decís que ella fue coaccionada aún para iniciar la relación con Arce.
14: Sí, claro, sí, fue así. Tal cual, hasta creo que los hijos fueron así, después.
13: Y ella tuvo dos hijos con Arce.
14: Concretamente así.
13: Ella tuvo dos hijos, que son tus sobrinos.
14: Sí, el primero fue Jerónimo, y como ya la cosa estaba mal, siempre estuvo mal, pero uh-huh. Bueno, cuando mi hermana se empezó a ir, dejaba las denuncias y hacía denuncias y denuncias, 7 denuncias hizo contra él, que se le pegaba y todo, que sí. Nunca nadie le dio importancia. Mi hermana volvía porque él la amenazaba. En las llamadas telefónicas también decía, vos volvés a casa porque te voy a matar a nuestro hijo, por Jerónimo.
13: Claro.
14: Entonces, claro, mi hermana volvía y en una de esas que vuelve, queda embarazada de Nehuen. Del más chico. Entonces ahí es el que pensamos todos, es que bueno, fue una violación, porque mi hermana lloraba mucho, mucho, por haber quedado embarazada.
13: O sea, no pasó un buen embarazo.
14: No, los amaba con toda su alma, igual a los
13: sí,
14: dos.
13: Sí, obviamente, es un hijo. Ahora vos fijate que Jerónimo fue el anzuelo para el crimen, ¿no? Porque él la llama por teléfono diciéndole que el nene estaba con 39 de fiebre.
14: Claro, que realmente estaba con fiebre, pero tenían una prepaga donde el médico iba, y ya había ido anteriormente el médico de casa, de Pilar. En ese momento es para hizo una coartada. Fue y fue al hospitalito ese que está ahí en Pilar para que la gente vea o la policía vea que él estaba afuera.
13: Claro, y sabiendo que ella se tenía que asomar por la ventana también para recibir la señal de celular.
14: Exactamente, tenía que salir.
13: Tenía que salir al patio.
14: De la casa. Sí, salió al porche de la casa y bueno, ahí la estaba esperando.
13: Y ella estaba con tu hermana. Estaban cenando con tu hermana escuchó todo.
14: Estaba cenando con Mónica, claro, esa noche, sí.
13: ¿Y Mónica qué les dijo a ustedes de esa noche?
14: ¿En qué sentido? No, Mónica, yo la vi en la comisaría esa noche. Yo no la vi, no, lo único que supe, me llamaron por teléfono, estaba en Castelar y me llamaron desde Pilar, ya pasó algo con tu hermana, tuvo un asalto, así me dijeron concretamente lo que pasó.
13: Claro, porque al principio se creía que era un hecho de inseguridad.
14: Claro, entonces cuando llegué allá me esperaban todo y nadie me decía nada, mi hermana estaba declarando adentro, que era un festín, todo estaba todo arreglado con el fiscal, con la policía, con el abogado de ellos, no, era todo.
13: Arce nunca les pidió disculpas a ustedes, siempre negó los hechos, ¿no?
14: No, nunca pidió disculpas, más al contrario, a los hijos le decía que él, lo que le estaba pasando a él y a la madre, que es lo que me dijo Nehuen un día, que me pegó Nehuen con un fierro, y me dijo lo que le pasó a mi abuela y a mi papá es por culpa tuya, y él le decía lo mismo.
13: ¿Y ustedes recién tuvieron la custodia de los chicos, o sea, tu familia, cuando...?
14: Nunca. No, nunca. Mi hermana, Mónica, tuvo la tenencia porque Nehuen quiso quedarse con mi hermana, por Mónica.
13: Ok.
14: Porque un día, porque ella, él la iba a visitar a Mónica. Y un día que fue a visitarla, le dijo Arce, si vos te vas a lo de tu tía, no vuelvas más. Y el nene le dijo, bueno, sabes, no vengo más. Siendo menor, ¿eh? Sí. Y así fue.
13: Hoy son mayores de edad los dos.
14: Mayores de edad los dos, sí, hoy sí.
13: ¿Y hoy entienden lo que pasó o todavía siguen negando los hechos?
14: Sí, siguen negando. No, es increíble. Yo pensé que, bueno, con el tiempo, ellos van a dar cuenta qué es lo que pasó y que... No que me den la razón de todo, pero por lo menos me digan, tío, no sé, porque ellos...
13: Nos llenaron la cabeza,
14: sacar claro. Sacar leyes para ellos. Uh-huh. O sea, una importante, que era la... Porque no le podíamos sacar a los chicos por nada. Entonces dice, bueno, por ley, que había medida de sanción en el Congreso, dice, bueno, por ley, que es la de responsabilidad parental, que dice, quita automática de la responsabilidad parental al femicida condenado.
13: Claro.
14: Y Arce tenía todas las condiciones dadas para eso. Pero así todo, con ley y todo, no se lo pudimos quitar nunca.
13: Claro, pero ¿lo condenaron a él con el agravante de violencia de género o fue solo sí, por el vínculo?
14: No, porque en el 2013 fue
13: por
14: figura de femicidio, sí.
13: Claro.
14: Sí. Por eso.
13: O sea que...
14: Por el vínculo, agravado por...
13: Y cuando... Y cuando él fallece y la madre de él fallecen, ¿no tomaron contacto con tus sobrinos para hablar?
14: Sí, ahí sí. Ahí es cuando se queda concretamente Nehuen con mi hermana Mónica, uh-huh. Pero no quería hablar conmigo ni con nadie. O sea, solamente estaba mi mamá, creo que iba en ese momento apenas pasó, ¿no?
13: Uh-huh.
14: Papá, iba mi mamá, sí, pero no se hablaba, nunca se habló del tema. Nunca se tocó, jamás se tocó el tema. Lo de mi hermana Mónica, nunca se tocó el tema este. Nehuen se fue a vivir solo, pues ya era mayor. Se fue a vivir solo a Pilar, se compró un departamento en Pilar y se fue a vivir solo.
13: ¿Y Jerónimo?
14: Jerónimo, perdón.
13: Ah.
14: Y Nehuen se fue con Mónica, con mi hermana Mónica.
13: ¿Y qué recuerdan de su mamá? ¿Alguna vez hablaron?
14: No se habló nunca, por eso como te dije recién, nunca
13: nada.
14: Se habló del tema. No, nada. Y mi hermana, si algo le contaron, nunca me comentó nada a Mónica. Le comentaron algo del tema, pero no creo que le hayan comentado algo del tema porque mi hermana le habrá dicho yo no quiero escuchar nada, porque Mónica Mónica no puede hablar casi del tema, viste, no.
13: Y es que ella estaba en la escena del crimen.
14: Debe haber sido
13: un shock para ella tremendo.
14: Total.
13: Escuchar los gritos desgarradores de tu hermana, a ver cómo se le desangraba ahí en vivo y en directo.
14: No, aparte le pasó por adelante a los tiros, entonces, ¿me entendés? Una situación de película.
13: Claro.
14: Entonces, y habló en su momento, la vez que pudo hablar fue porque, bueno, porque para que la causa no se caiga ni nada, pero si no tampoco salía a hablar nada, pobre.
13: ¿Y por qué crees que tu hermana Rosana cayó en las redes de este hombre de Arce? Más allá de que vos decís que hubo coacción, ¿por qué algo de encandilamiento tiene que haber habido en un principio?
14: No creo en nada de eso, no, yo también pensé en eso, dije, bueno, quizás algo tiene que tener de bueno. No le encontramos nada, mira que pasaron años, ¿eh? Dijimos, bueno, por esto que quizás, no, porque la madre era mala, una mujer mala, y se lo dijo la hermana de Arce, cuando vino una vez, le dijo, tené cuidado, le dijo así textual, perdón la palabra,
13: sí,
14: dijo,
13: sí.
14: Tené cuidado, Rosana, con esta vieja, por la madre,
13: sí.
14: La señora. Con esta vieja, que no sé por qué me trajo acá a Argentina, porque yo nunca vine a Argentina, son tucumanos ellos. Desde que nos fuimos a los 18 que nos llevó, yo nunca me trajo ahora y no sé para qué, y era para firmar unos papeles, que no entendí nunca yo, ni tampoco me interesó.
13: Uh-huh.
14: Entonces le dijo a mi hermana, tené cuidado con esta vieja que es peligrosa, le dijo. A mi hermana Rosana en vida.
13: Claro.
14: Entonces, eso sí nos contó Rosana y no entendía por qué.
13: Ahora, ¿vos crees que fallaron las alertas? Porque en un principio nos decías que tu hermana había realizado denuncias. Bueno, sabemos que tuvo una perimetral. O
14: sí,
13: sea,
14: siete y perimetral estuvo, claro, dos veces le hizo la perimetral. Que es más, cuando va a suceder esto, él tenía perimetral, pero mi hermana, Rosana, le dijo, yo no te voy a negar a los chicos. Vos venía a buscarlos.
13: Claro,
14: entonces,
13: sí.
14: Entonces él le dice, bueno, está bien, vamos a usar la casa del remanso para buscar Entonces mi hermana se iba de Castelar al Remanso, allá de Ruta 8, todos los miércoles, a llevarle a él a los chicos. Mirá cómo es la justicia, porque él puso una abogada y bueno, y que tenía que ir a buscarlos
13: allá. Sí, se sentía
14: allá,
13: amenazada.
14: Todo el tiempo, la llamaba cada rato, él, era una locura. Y ella estaba totalmente, todo el día estaba pendiente del teléfono a ver si llamaba a él o no, para darle información sobre los chicos. Entonces, la tenía todo el día así, todo el día era así. Era una locura. Yo le decía a Rosana, pará porque te va a hacer mal, y ella se enojaba con nosotros porque, claro, ella,
13: sí,
14: ella no estaba bien, ¿no? Psicológicamente estaba...
13: ¿Cómo era Rosana antes de conocer a Arce?
14: Maravillosa, y después también, después de conocer a Arce también es maravillosa. Lo que pasa que este hombre la torturaba, entonces... la quería alejar de la familia, que es lo que más o menos al principio logró, pero después, bueno, cuando la empezó a golpear y todo eso, y empezaron las denuncias, mi hermana ahí empezó a escapar, porque se escapaba, ¿no? Nunca nosotros sabíamos bien qué es lo que pasaba. Yo en un momento, cuando, porque fue el último que se fue de la casa, que yo sabía que algo estaba pasando, yo fui el último en retirarme de la casa, porque yo sabía que le estaba pasando mal Rosana. Entonces Rosana lo que hacía era, porque me decía, la estoy pasando mal, no me decía concretamente qué es lo que pasaba. Me dice, ¿con qué? Me dice, con mi matrimonio está mal, bueno. Y es violento,
13: no,
14: me
13: tal
14: dijo,
13: vez le da vergüenza, ¿no? Contar, porque
14: sí,
13: no
14: vergüenza.
13: Es fácil cuando estás adentro de ese círculo de violencia, es muy difícil.
14: No, es terrible. Es terrible, porque yo después que me quedé trabajando con este tema, y los temas, estos casos son todos calcados, ¿eh? Parece que
13: sí,
14: increíble, porque las mujeres no tienen miedo de hablar.
13: Sí. Y se terminan echando la culpa a ellas mismas, ¿no?
14: Sí, la culpa fue mía, no, yo tuve la culpa, Rosana misma me decía, y después con los otros casos que yo te comento, también me dice, no, lo que pasa es que yo, te dicen las mujeres.
13: Sí.
14: Lo que pasa es que yo tuve la culpa en decirle, no.
13: O debería haberle dicho otra cosa.
14: Sí, tal cual.
13: Sí, sí.
14: Así pasaba.
13: Y por último, ¿cómo la recuerdan ustedes a Rosana? ¿O cómo te gustaría que la recordemos todos nosotros a tu hermana?
14: No, una mujer, no como la, como no como la describió Arce, con que era una prostituta casi. 18 amantes le puso, de los cuales se cayeron todos, ¿no? Pero a la imagen de la gente que no sabe. Y lo primero que piensa es decir, y sí, estaba con la plata con ese hombre, y sí, por eso le pasó lo que le pasó, que se joda. Entonces, nada que ver a todo eso. Mi hermana no era porque era mi hermana, pero era una mujer frágil, maravillosa. Era, recién empezaba su carrera como modelo gráfico, era con un peluquero. Y
13: era muy bonita.
14: Era,
13: sí,
14: una, pero muy buena. Era una mujer especial.
13: Una mirada dulce, además.
14: Sí, no sabes lo que... No te la puedo describir. Era especial. No. Por eso fue tan fácil para él después... no encantarla, porque nunca la pudo encantar, pero sí obligarla.
13: Claro.
14: Entonces, ella se sintió muy... presionada, y entonces aflojó enseguida, porque tuvo miedo de él por nosotros, porque lo que él le decía era por nosotros. Que
13: sí,
14: que
13: y sobre todo cuando decís que la amenazaba también con matar a sus propios hijos, ¿no?
14: Con sus hijos.
13: Que hay tipos que matan, la hurta...
5: Bueno, hace poco hablábamos de esto,
13: no mató a su hijo, pero
5: con una psicóloga especializada, el tema de los hijos cuando son justamente el método de torturar. Voy a dañar a tu hijo, o incluso cuando llegan hasta a quitarles la vida a sus hijos para dañarlas a ellas.
14: Claro, era increíble, porque encima nosotros, yo lo conocí, y él era buen tipo con los hijos. Sí. No voy a mentir, yo hay cosas que son verdades y cosas que no, pero le decía eso por teléfono, imagínate.
13: Sí.
14: Pero con los chicos yo lo veía, no era así, con los chicos.
13: La manipulación también en torno a ella para obligarla a hacer lo que no quería.
14: Claro, era la manipulación, porque yo nunca lo vi con los chicos maltratarlos así. Claro. Nunca le vi que le haya pegado. No, eso la verdad que nunca. Lo que sí, les hacía vivir situaciones horribles, como ponerle atar un perro, ponerlos enfrente y ponerla a mi hermana, y le decía, mira, si vos te pasas, si vos te haces la loca, le decía a mi hermana, te va a pasar esto. Y lo ataba a un perro y le pegaba con ese arma que la mataron a ella. Con ese arma mataba al perro. Esto te puede llegar a pasar. Con los nenes al lado, eso me dolía. Eso sí estaba, eso no me gustaba.
13: Tremendo. Oscar, Oscar, te agradecemos este contacto con Ecos Criminales, ha sido muy amable.
14: No, muchísimas gracias a ustedes por recordar y por darme el tiempo. Así que muchas gracias a ustedes.
13: Un abrazo. Un abrazo.
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5: Final para este Ecos Criminales, con poderosos, ¿no? Como perpetradores de los crímenes que contamos hoy. Sean narcos, no narcos, el poder para comprar cómplices, sicarios.
13: La plata.
5: Lo que sea. Dinero y gente dulce sometida.
13: Por eso es tan importante la extinción de dominio que los políticos no quieren tener.
5: ¿Será que se nos dará con la reforma de este año?
13: Veremos.
5: Por lo pronto nosotras seguiremos acá porque esto es, fue
13: y será
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1: Las 9 de la noche en la República Argentina.
2: La ministra de Seguridad Nacional alertó por un aumento de la producción de cocaína.
1: El informe de Daniel Itman desde Radio Nacional Viedma.
3: La producción de cocaína en la región ha aumentado y en algunos casos se ha quintuplicado, afirmó la ministra de Seguridad de la Nación, Alejandra Montioliva, en el primer encuentro del Consejo Federal de Precursores Químicos que se desarrolló en Bariloche. La ministra realizó un análisis sobre las nuevas dinámicas del crimen organizado y advirtió sobre la necesidad de fortalecer las capacidades estatales de anticipación, inteligencia y control. Sobre el aumento de producción de cocaína, agregó que la respuesta tiene que ser contundente y estar a la altura.
4: La producción, lamentablemente, de cocaína en la región ha aumentado, en algunos casos se ha quintuplicado, como lo es en Colombia, y que supone desafíos diferentes para cada uno de nuestros países. Y frente a esto, nuestra respuesta tiene que ser más cooperación, más inteligencia criminal.
2: Hallan unas 70 vicuñas muertas en la Puna.
1: El procedimiento fue realizado durante un patrón.